0: ninguna duda que la propuesta del presidente va a ser sólida, vamos a tener una buena discusión en el Congreso, vamos a llegar a buenos entendimientos y vamos a llegar.
1: Ya, pero no es la postura del gobierno dejar sin fondos al INEH.
0: Pero ¿cómo hacer la propuesta del gobierno dejar sin fondos algo que está en la institucionalidad?
1: Oigan, si hubiera sido presidente Kaiser, hubiera puesto 1.000 pesos.
0: No lo sé.
1: Y cero.
0: No me corresponde hacer, no me corresponde pronunciar, porque en ese caso, si un gobierno quiere no perseverar con una institución, lo que corresponde, como lo han hecho, por ejemplo, el subsecretario Fernández de Evaluación Social, ir tendiendo al cierre de instituciones, como por ejemplo el Instituto Nacional de la Juventud. Eso es lo que corresponde y por lo tanto el gobierno, el presupuesto está pensado para financiar. Ahora, reconocemos que los parlamentarios tienen todo el derecho de, en el marco de la Constitución y la ley, presentar las indicaciones que encuentren pertinentes para poder llevar adelante la discusión, que esperamos sea una buena discusión.
1: Se me olvidó una cosa que es relevante. Viene la cifra de desempleo. ¿Qué tan dramático sería para el gobierno que llegara al 10%? Mira, ¿y a cuánto apuntan a que se baje, hoy día 9,5, a que se baje de... ¿Cuánto se va a poder bajar con estos nuevos planes?
0: Muy claramente, Mónica. Lo primero es que aumente la cesantía en el país. No es un drama para el gobierno, es un drama para los chilenos, para las chilenas, para las familias. Y lo que está haciendo el gobierno es preocuparnos de una agenda desde el 11 de marzo, una reforma estructural, que lo que ha permitido la mega reforma es avanzar en certeza jurídica, avanzar en menos permiso, en rebajar la carga tributaria para que haya más inversión. Y en el corto plazo, el presidente el día de ayer, y qué bueno que podamos conversarlo, ha planteado una agenda muy robusta para que en el corto plazo 1,3 billones de pesos puedan ser inyectados para poder generar 100.000 puestos de trabajo. Esa es la principal preocupación del gobierno hoy día en el mediano plazo, en el corto plazo y también en el mediano y largo plazo. Además, con la firma de otros proyectos de ley, ¿cierto? Hoy día el ministro de Hacienda y el presidente firmaron proyectos de ley para poder extender algunos beneficios asociados a el plan Chile Sale Adelante con ocasión del alza de los combustibles, y por lo tanto estamos haciendo todo lo posible para poder mitigar esta circunstancia en el empleo, que se ha transformado, a ojos de la opinión pública, en una verdadera emergencia laboral que insisto, heredamos. Cuando nosotros tenemos permanentemente, hace 8 años atrás, bajo crecimiento, poca inversión y altos costos de empleabilidad, que fue lo que heredamos del gobierno anterior, es muy difícil revertir la mala tendencia en materia de empleo. Lo estamos haciendo y tenemos la expectativa de que estas medidas de corto plazo y la mega reforma, junto a otros elementos que el ministro de Hacienda está trabajando, como la ley de mercado capitales, en fin, y otras herramientas, nos permitan revertir esta situación. Y esto no se trata del gobierno versus la oposición, se trata de Chile. Por lo tanto, no tenemos ninguna duda que estas herramientas van a ser bien recogidas y valoradas por los chilenos, y esperamos tener buenas noticias lo que queda el 2026 y el principio del 2027, que es lo que ha dicho el ministro de Hacienda, el ministro de Vivienda, Obras Públicas, el ministro Alvarado, en fin, y en eso estamos empeñados hoy día en materia de empleo.
1: Subsecretario Máximo Páez, muchísimas gracias por acompañarnos en CNN Prime.
0: Muchas gracias por la exigente entrevista, siempre un gusto.
1: Como siempre corresponde. Bueno, y vamos a un tema que conversábamos con el subsecretario. Una serie de reacciones desató la declaración del abogado Luis Hermosilla, quien aseguró que durante el gobierno del expresidente Sebastián Piñera recibió pagos en efectivo por gestiones judiciales en causas relacionadas a la pandemia y el estallido social. Además, reveló la existencia de un grupo creado para influir en nombramientos de jueces compuesta por el propio Hermosilla, Samuel Donoso y el actual embajador de Chile en Israel, Gabriel Zalyasnik. El informe es de Juan Cristóbal Chato.
2: Una pieza clave del puzzle que es la arista por tráfico de influencias del caso Audios. Hablamos de la quinta declaración de Luis Hermosilla ante la Fiscalía Regional de Valparaíso, cuyo detalle dio a conocer el medio Reportea.cl y que apunta el rol del expresidente Sebastián Piñera y de los abogados Samuel Donoso y Gabriel Zalyasnik, actual embajador en Israel, entre otras personas. En concreto, el penalista apunta a que el entonces presidente Piñera habría sido el ideólogo de una especie de consejo compuesto por abogados de confianza del gobierno para mantenerlo actualizado en las causas relacionadas a la pandemia y al estallido social.
3: Por instrucciones del presidente Piñera, se generó una coordinación entre su persona y algunos abogados que ejercíamos la defensa penal de las más altas autoridades políticas del país. Esta fue una iniciativa del presidente que quería estar informado al detalle del desarrollo de estos procesos y conocer las estrategias que implementábamos los abogados que materialmente ejercíamos las defensas. Esto dice relación con las causas vinculadas a los procesos relativos al 18 de octubre y a procesos que se abrieron como consecuencia de la pandemia del COVID. Dada la personalidad del presidente, quiso conocer todo esto con mucho detalle.
2: Esto también habría tenido otro propósito, recomendar personas para nombramientos judiciales, algo que los abogados, litigantes en varias causas, eventualmente podrían usar a su favor.
3: Había un interés político en escoger jueces republicanos, pero abogados litigantes podrían en general tener interés en poner a personas cercanas a las cuales poder acceder para determinadas causas. Estas conversaciones de nombramientos las sosteníamos entre Samuel Donoso, Gabriel Zalyaznik y yo, con Héctor Meri recurrentemente, y en algunos casos también con Benjamín Salas Cantor, Andrés Sotomayor y Pablo Urquizar, y en particular las que nos interesaban más, que eran las Cortes de Santiago, San Miguel y Valparaíso. Por otra parte, es importante señalar que sin perjuicio de las conversaciones que sobre nombramientos manteníamos con Samuel Donoso, Gabriel Zalyaznik, Zalyaznik era muy cercano con Héctor Meri. Puedo señalar que Gabriel Zalyaznik y Samuel Donoso son muy cercanos entre sí, incluso más cercanos que ellos conmigo.
2: Tras atribuirle la iniciativa al presidente Piñera, hubo cuestionamientos por intentar traspasar responsabilidades a una ex autoridad fallecida, a quien no se le puede tomar testimonio ni conocer su versión. Sin embargo, expertos apuntan a que hay hilos para investigar el relato.
4: Las circunstancias que se relatan en la declaración de Hermosilla dan cuenta que muchas otras personas participaban, conocían de estos hechos. Se menciona, por ejemplo, en los chats a Benjamín Salas. Son personas que tienen que prestar declaración y creo que muchas personas, si esto es así, deben haber estado en conocimiento de esta situación y por lo tanto es algo que puede ser perfectamente investigado.
2: Quizás el antecedente más complejo son estas gestiones judiciales y el hecho de que fueron remuneradas con fondos cuyo origen se desconoce, pero que se especula podrían venir de fondos reservados.
3: El presidente tomó la decisión de pagarnos una cantidad que no recuerdo exactamente cuánto era, que puede haber sido 100 UF mensuales a Samuel Donoso Boasi y a mí. Cada uno recibía 100 UF mensuales. Estos pagos se hacían en efectivo y nos eran entregados indistintamente a Samuel Donoso o a mí, tras lo cual se los hacía llegar al otro. Normalmente Samuel recibía el dinero y me entregaba mi parte a mí, quien también me los entregaba en dinero en efectivo. Estos dineros nunca se pagaron con transferencia bancaria o depósito. Según recuerdo, estos pagos se acumulaban y se pagaban de manera trimestral. Y estos montos me los entregaba Benjamín Salas Cantor y cuando Benjamín se fue del gobierno, nos lo entregaba luego Andrés Sotomayor.
4: Lo reprochable es, por una parte, que utilizaran esa influencia luego para conseguir y favorecer nombramientos de ministros cercanos a ellos y que luego alegaran causas con esos mismos ministros sin que nadie se inhabilitara. Y en segundo término, que los pagos, los honorarios que se hubieran recibido por estos servicios hubieran sido ilegales mediante la utilización de fondos del fisco, de gastos reservados, sin que eso hubiera sido debidamente registrado.
2: El gestor central de estos pagos era, según Hermosilla, Andrés Chadwick.
5: Acá lo relevante es observar cuál va a ser la conducta del Ministerio Público, porque a esta altura es bastante impresentable e inexplicable que no se haya formalizado Andrés Chadwick, a lo menos en las aristas Parque Capital y en la arista de Manuel Guerra. También hay que observar cuál va a ser la conducta de la Fiscalía en relación a los graves hechos que se han dado a conocer respecto de actuaciones ilícitas que habrían cometido los abogados Samuel Donoso y en especial Gabriel Zalyaznik.
2: El impacto del caso también alcanza la esfera política. Desde la oposición han pedido la salida de Zalyaznik de su cargo como embajador, mientras que parte del oficialismo ha preferido no referirse a una investigación en pleno desarrollo.
1: La postergación de un tramo clave del tren Santiago-Melipilla abrió un nuevo conflicto entre las autoridades locales y el gobierno. El gobernador regional y los alcaldes de las comunas involucradas exigen que se revierta la decisión y se aceleren las obras. ¿Qué hay detrás de esta controversia? Macarena Poblete con la nota.
6: Conectar Melipilla directamente con el centro de Santiago. Esa es una promesa que miles de habitantes de la zona poniente esperan desde hace décadas.
7: Yo tengo familia en Talagante y me va a servir. Yo encuentro que es un beneficio para todos, en realidad.
8: Es súper bueno porque le sirve a la comunidad, que de repente las micro no pasan, a veces pasan, no pasan. Entonces, bueno, que llegue este acá.
9: A la gente le hacerle fácil desplazarse, porque hay gente que tiene que tomar micro para salir al metro Cerrillo, ahora lo va a tener aquí el acceso, es más accesible.
6: Pero el proyecto acaba de sufrir un importante cambio de planes. EFE declaró desierta la licitación para construir el tramo soterrado entre Loerrázuriz y La Alameda.
10: El tramo se va a relicitar, consideramos, el segundo semestre del próximo año. Se vio agravado en términos financieros por las exigencias de Estación Central, que alcanzan los 65 millones de dólares.
6: La consecuencia, cuando el tren comience a operar, ya no llegará directamente hasta Estación Central. Los pasajeros deberán terminar su recorrido ferroviario en Loerrázuriz y desde ahí combinar con la futura extensión de la línea 6 del metro.
11: El pago de derechos municipales al que se enfrenta actualmente Ferrocarriles del Estado nace de una lectura entre la Ley Orgánica Constitucional de Municipalidades y la Ley de Rentas Municipales, que en definitiva habilita a estas entidades a cobrar por el uso de espacios de bienes nacionales de uso público que se encuentren dentro de su comuna, incluso en el subsuelo.
12: La situación es diferente en el caso de Metro, porque en la ley que autorizó la creación de esta empresa se establece que Metro está eximida del pago de estos derechos.
6: La decisión encendió rápidamente las alarmas entre los municipios involucrados. Los alcaldes de las 8 comunas por donde pasará el tren pidieron al gobierno revertir la medida y advirtieron que más de 1 millón de habitantes llevan décadas esperando una mejor conexión con Santiago.
13: Si había tanto interés en resolver este problema, ¿por qué se anuncia por la prensa? Yo le pido también al ministro de Grange y al gobierno que tenga respeto por las expectativas y el bienestar de la gente. Esto ha generado mucha inquietud y mucho malestar en cientos de miles de vecinos de las comunas rurales de la región metropolitana.
14: Para que en lo posible puedan revertirla y retomar el proceso licitatorio cuanto antes. Nuestros vecinos no pueden seguir esperando un proyecto que ya se ha prometido en sucesivas ocasiones y que lamentablemente vemos cómo una y otra vez se cae por distintas razones.
6: Las obras continúan entre Loerrázuriz y Mayoco y entre Mayoco y Melipilla, completando 58 kilómetros de trazado. EFE mantiene para 2028 el inicio de la operación de esta primera etapa. Lo que queda pendiente es la conexión directa con Alameda.
15: También se licitaron algunos sistemas, por ejemplo, sistemas de telecomunicaciones, los sistemas de señales, son sistemas que también, y esto hay que tener cuidado, porque son sistemas que se licitaron entendiendo que el proyecto iba desde Melipilla hasta Estación Central, y por lo tanto, si se llegara a suspender el tercer tramo, es algo que habría que revisar en sus contratos.
6: Este jueves, el delegado presidencial y el viceministro de Obras Públicas y Transportes se reunirán con los alcaldes involucrados. Una cita que buscará destrabar la controversia y entregar certeza sobre cuándo el tren Santiago-Melipilla podrá completar su recorrido original hasta Estación Central.
1: Después de más de 6 décadas de carrera, Rod Stewart comienza a preparar su despedida de los grandes escenarios. A sus 81 años, el músico británico anunció una última gira para 2027 con la que pondrá fin a una etapa marcada por algunos de los mayores clásicos del rock. Maite Fuentes con la nota.
16: Después de más de 6 décadas sobre los escenarios, una de las voces más reconocibles del rock británico prepara su última gran gira. A sus 81 años, Rod Stewart anunció The Final Encore Tour, una serie de conciertos que comenzará en abril de 2027 y que marcará su despedida de las grandes giras, pero no será un retiro definitivo.
17: Ladies and gentlemen, after much deliberation and sadness, I have to announce this year, next year will be my last tour ever, ever, ever. I'm not retiring, but this will be the last rock and roll tour.
16: Stewart quiere seguir haciendo música y no descarta presentaciones más pequeñas. Una nueva etapa después de más de 60 años de carrera y canciones que han acompañado a distintas generaciones.
18: Un gran cantante, un gran frontman, sobre todo en un momento donde este tipo de figuras que hoy día son muy ya estándar, si se quiere, estaban en proceso de una permanente evolución, pensando que la primera gran figura como frontman en el rock and roll es Elvis Presley en 1954-55, empiezan a aparecer lentamente estas figuras que van a ir adoptando y cambiando esas formas, sus vestimentas, sus peinados, y todo eso mezclado con esa desfachatez que él mostraba. Creo que son elementos que lo hacen diferente en este gran mundo de cantantes que ha existido en el rock and roll.
16: Y Chile ocupa un lugar especial en esa historia. El 7 de marzo de 1989, cerca de 70.000 personas llegaron al Estadio Nacional para verlo por primera vez en nuestro país. Fue uno de los conciertos que abrió la era de los grandes espectáculos internacionales en Chile. Después vendrían nuevos encuentros con el público chileno: San Carlos de Apoquindo, el Festival de Viña, el Movistar Arena y su regreso a Santiago en 2025.
19: Rod Stewart, siendo un cantante más bien un poco de nicho, tiene una historia bien masiva con Chile, ¿no? El hecho de haber sido el primer mega concierto en el Estadio Nacional, en una época en que a Chile no venía nadie, lo posicionó en la cultura pop. Es decir, un concierto en que probablemente mucha gente fue y lo recuerda por eso. Y además, súmele que con los años después él viene al Festival de Viña, donde hace una buena presentación. Entonces, de alguna forma, él logra consolidar ciertos vínculos con los idos pop más importantes de Chile, ¿no?
16: Su despedida de las grandes giras llega también después de un 2026 marcado por algunas complicaciones de salud y cancelaciones de conciertos, pero Stewart sigue sobre los escenarios.
20: Finalmente fueron los problemas cardíacos y las molestias constantes en el pecho las que obligaron a Rod Stewart a tomar esta decisión, cuidarse físicamente y evitar giras largas y largos procesos de trabajo fuera de casa.
16: The Final Encore Tour comenzará el 23 de abril de 2027 en Dublín y recorrerá distintas ciudades del Reino Unido y Europa. Por ahora, la última fecha anunciada será el 24 de julio en Hannover, Alemania. No es todavía un adiós a la música, pero sí el cierre de una etapa para Rod Stewart. Después de más de 6 décadas, comienza a despedirse de los grandes escenarios.
21: Muy buenas noches, seguimos con la revisión de las noticias internacionales en Conexión Global. Vamos a partir en España, porque por cuarto día consecutivo siguen los manifestantes acampando en la Puerta del Sol en Madrid por la crisis de vivienda que se vive en el país. Esto fue desatado después del desalojo de una mujer de 87 años de su casa tras subirle el costo de su arriendo. Siguen manifestándose a pesar de que el gobierno, a través del Consejo de Ministro, aprobó una batería de medidas para enfrentar esta crisis. Sin embargo, estas medidas de todas maneras aún tienen que ser aprobadas por el Congreso, que va a sesionar este viernes. Entre otras medidas, aprobaron proteger a las personas de los desalojos hasta 2030. Es una de las medidas que aún tiene que pasar por el Congreso. De todas maneras, los manifestantes dicen que desde ese lugar no los mueve ni Dios. Escuchemos lo que dijo la ministra de Vivienda y lo que dijeron los manifestantes frente a estas nuevas medidas.
22: Vamos a ampliar la vigencia del escudo social hasta el año 2030, hasta el 31 de diciembre de 2030, y mejorar todos los mecanismos de protección de las administraciones públicas para evitar esta circunstancia y proteger a todas las personas. Pero que este viernes el Congreso tiene una oportunidad. El Congreso tiene la oportunidad de decirle a Mari Carmen que su sufrimiento ha merecido la pena, que no ha caído en vano y que con su lucha hoy van a ganar otras muchas personas que no se van a ver en la situación lamentable en la que ella se ha encontrado.
23: Están bien las reformas que han propuesto, pero es lo que ha dicho mi compañero, queda muchísimo aún por lo que luchar, porque no nos vamos a quedar aquí parados, porque al fin y al cabo nos han dado un plazo de 2 años más. Entonces, queda mucho por lo que luchar.
24: Nos vamos a quedar hasta que nos echen, con gases lacrimógenos, a palos, lo que sea, pero aquí nos quedamos.
25: Todos tenemos derecho a una casa y es que ahora le puede tocar a una persona como le ha pasado a Mari Carmen, pero más tarde te puede tocar a ti, te pueden echar de tu casa y tenías que defenderla porque es un derecho.
21: Bueno, de todas maneras, Mari Carmen va a volver a su departamento. Esta mujer de 87 años aceptó el acuerdo que le ofreció la empresa propietaria de este edificio y volverá cuando salga del hospital. Fue trasladada ahí después de que la desalojaran. Va a pagar un precio que no supera el 30% de sus ingresos. Tendrá un contrato que va a regir por 8 años. Su abogada dijo que agradecen esta propuesta de esta empresa inmobiliaria. Sin embargo, dicen que llega tarde y que solo lo hicieron por la protesta social. Escuchemos lo que dijo la abogada de Mari Carmen.
26: Es verdad que esta solución viene por parte de la propia empresa Urbagestión. Creo que llevaron esto demasiado lejos. Nunca antes de ayer quisieron negociar ni sentarse con nosotras a dialogar y hablar absolutamente de nada. Pero es verdad que esta solución llegaría por parte de ellos también, cosa que evidentemente celebramos. Y que ha dejado claro también que las administraciones públicas, tanto autonómica como local como estatal, son absolutamente incompetentes para dar respuesta a un problema social importantísimo que es el de la vivienda.
21: Mari Carmen volverá a su departamento, pero de todas maneras siguen las manifestaciones en España por la crisis de vivienda. Vamos a cambiar de tema, nos vamos a Estados Unidos, porque hoy Donald Trump tuvo un almuerzo con los principales líderes de las empresas de inteligencia artificial en medio del debate que hay en torno al desarrollo de esta tecnología, el rápido desarrollo de esta tecnología y las alertas que nacen desde las mismas empresas que piden que se

0: no se pueden tachar de engaño. ¿Qué respondió Donald Trump a esto? Revisemos.
1: Even though Bill Gates says that AI could kill up to a billion
2: people. Now he's not saying that anymore.
1: He said that this Sunday.
2: Well, I don't care what he said Sunday, because I can tell you yesterday he didn't say that at all.
0: Vamos a seguir en Estados Unidos, pero ahora en Nueva York, porque la fiscalía de ese estado decidió reabrir una investigación por la demanda que hizo una estudiante de 20 años que acusa que fue drogada y violada por 7 hombres en una fraternidad de la Universidad de Cornell, una prestigiosa universidad de Estados Unidos. Además, esta demanda incluye una imagen en que supuestamente se ve un chat grupal de esta fraternidad y de sus integrantes en el que uno de ellos invita al resto de sus compañeros a violar a esta mujer en términos vulgares. Esta estudiante, que en ese momento tenía 20 años, acusa que estos hechos ocurrieron en 2024 y alega que esta universidad no la protegió ni sancionó adecuadamente a estos hombres involucrados. Y más aún, dice que se les concedió la oportunidad de mitigar su conducta mediante la presentación de ensayos escritos. La fiscalía va a presentar las pruebas ante un gran jurado, va a determinar si presenta cargos penales en contra de estos 7 estudiantes que presuntamente violaron a esta mujer de 20 años. Bueno, y esta noticia que se ha hecho viral y ha generado indignación en las redes sociales nos lleva al recomendado de nuestro equipo. Esta vez es la serie de HBO, miniserie I May Destroy You o Podría Destruirte. Es una serie creada por Micaela Coel, que de hecho fue integrada en la lista de las 100 mejores series del siglo XXI del diario The New York Times. Esta miniserie se estrenó en 2020, sigue a Arabella, una escritora londinense que intenta reconstruir su vida después de ser drogada y agredida sexualmente durante una noche de fiesta. Esta miniserie también fue muy aclamada porque habla respecto del consentimiento y las fronteras que tiene esto. Además, habla respecto del trauma y de cómo sanarse a sí mismo. Una serie bastante llamativa y que llama a la reflexión. La pueden encontrar en HBO Max. Yo me despido, pero después sigue Mónica Rincón. Que estén muy bien. Buenas noches. Chao.
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1: Termina CNN Prime, viene el tiempo y luego Futuro 360 y después, como siempre, está Paloma Ávila y luego Fernando Paulsen en Última Mirada. Martes 29 de septiembre, así estuvo nuestro país y el mundo. Somos CNN Chile. 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
11: Muy buenas noches, estamos de vuelta en CNN Tiempo, donde estaremos revisando, por supuesto, el pronóstico para este miércoles 30 de septiembre. Soy Laura Batista, les voy a estar acompañando en esta nueva edición. Pero antes

0: entonces vamos a hablar sobre un tema bastante particular. Se trata de las áreas protegidas, cómo se trata justamente de conservar estos ecosistemas. Sin embargo, la huella humana continúa actuando de manera negativa también en estos sectores. Bueno, el aumento de visitantes incluso ha hecho más visible este problema global. Se trata de la acumulación de basura y otros desechos. Y un ejemplo reciente que lo estamos viendo en imágenes es el Monte Everest, donde residuos abandonados a casi 8.000 metros de altitud volvieron a encender las alertas. Pero, ¿qué ocurre en Chile? ¿Qué tan expuestas están nuestras áreas protegidas? ¿Y qué podemos hacer para disminuir nuestro impacto? Para conversar sobre este tema, vamos a ver qué nos acompaña durante esta jornada, y muchas gracias por eso, Mauricio Aguayo, que es doctor en Ciencias Ambientales y decano de la Facultad de Ciencias Ambientales de la Universidad de Concepción. ¿Qué tal? Buenas noches, ¿cómo está?
1: Muy buenas noches, muchas gracias por la invitación y por, digamos, darnos este espacio para reflexionar de algo tan interesante y tan bonito también como son las áreas protegidas y todo lo que significa su conservación.
0: Así es, Mauricio. Queremos partir con esta pregunta, que más bien es para saber qué tan grave es la acumulación de residuos justamente en estos momentos y sobre todo en las áreas protegidas.
1: Sí, bueno, eso depende del lugar en donde nos situemos. Hay muchas áreas protegidas que están bien gestionadas y la gestión de los residuos, ¿cierto?, el impacto humano es bastante menor. Pero hay áreas protegidas que muchas veces no tienen un plan de gestión adecuado y muchas veces también ha significado cerrar en algunas ocasiones o limitar el acceso a estas áreas protegidas, principalmente por la generación muy excesiva de residuos sólidos y orgánicos, ¿cierto?, que dejan los visitantes que no conocen muy bien el área o que no van muy, muy bien preparados para abordar esta actividad. Y tampoco hay mucha información acerca de cómo comportarse adecuadamente dentro de las áreas protegidas, de su importancia, básicamente.
0: Claro. Bueno, usted lo comentaba, hay mucho turismo que se ha generado en todas estas áreas protegidas y en particular nos llega a llamar mucho la atención estas últimas imágenes que han estado circulando con respecto al Monte Everest, cómo se han ido acumulando estos residuos. ¿Cómo podemos ver ese impacto o cómo ha sido ese impacto justamente del turismo en áreas tan remotas incluso como el Monte Everest?
1: Bueno, el impacto es bastante serio porque hay que entender que las áreas protegidas son un área bien frágiles, ¿cierto? Y se conservan precisamente para que los ecosistemas y la biodiversidad funcione y provea de servicios ecosistémicos a la comunidad. Cuando ese tipo de acciones afectan al funcionamiento de los ecosistemas, esta provisión de servicios ya deja de generarse hacia la comunidad y se impacta directamente a las áreas que circundan las áreas protegidas. Hay que tener presente que las áreas protegidas es uno de los principales motores de desarrollo de muchas localidades en el mundo y también en nuestro país, ¿ya?
0: Claro.
1: Porque el turismo es una actividad importante para estas áreas. Y por lo tanto, las áreas protegidas es el capital natural que tiene esta actividad turística, que si se desarrolla bien es bastante sustentable y una actividad compatible con la conservación, pero cuando no hay adecuada gestión, información, ¿cierto?, ocurre lo que estamos viendo ahí en el Monte Everest.
0: Exacto. Bueno, también hablaremos sobre las regulaciones que están vigentes en este momento, si están funcionando o no. Pero antes queremos saber qué es lo que ocurre finalmente con el abandono de estos residuos, cómo actúa en la vegetación, por ejemplo, en el agua, en los animales, incluso que precisamente puede cambiar incluso el comportamiento de ellos.
1: Sí, precisamente. O sea, primero hay una contaminación directa a los recursos que usan las personas y también la fauna y flora que habita estos lugares. Y luego, cuando estos residuos quedan permanentes ahí, generan un impacto de largo plazo, ¿cierto? Estamos hablando de plástico y material bastante poco biodegradable y, por lo tanto, su impacto es persistente durante mucho tiempo. Y afecta precisamente el comportamiento de los animales, se ve muy afectado por el comportamiento de los animales y muy afectado también la posibilidad de regenerar o restablecer o restaurar los ecosistemas que ahí están presentes.
0: Bueno, hablaba del plástico justamente, microplásticos, y ahí lo estamos viendo en las imágenes, esos residuos que también llegan no solamente al borde costero, sino también hacia los océanos. ¿Qué nos puede hablar al respecto de eso? Porque hemos visto, por ejemplo, en el Pacífico cómo se ha generado esa gran mancha de basura, que es una isla prácticamente que se ha hecho. Y si incluso el turismo, por ejemplo, a bordo de estos cruceros también puede generar algún impacto en eso.
1: Sí, bueno, estas islas y este material que se transporta a grandes escalas podemos verlo en lugares muy remotos, ¿cierto? Y estamos hablando, si nos ponemos en el caso de chilenos, estamos hablando de lugares en donde casi no hay presencia humana, podemos encontrar estos residuos a orillas de playas, en las zonas costeras, ¿verdad? Y como ya mencionaba, son material muy persistente, muy poco biodegradable. Y por supuesto, el turismo es una de las actividades que genera este tipo de residuos cuando no son bien gestionados, ¿verdad? Y podemos encontrar estos residuos que tienen fecha de, digamos, de generación de muy larga data y por lo tanto permanecen en el sitio por mucho tiempo.
0: Claro, bueno, vamos a llevar ahora esta problemática que usted mencionaba a nuestro país. ¿Cuál es la situación actual en las áreas protegidas en Chile? Justamente, ¿tenemos identificado este problema bien en cuanto a, por ejemplo, la acumulación de residuos? ¿Es un problema importante en los parques, en las reservas en Chile?
1: Sí, eso, como adelantaba anteriormente, depende mucho del lugar, de la reserva y los parques en que se esté uno analizando. Hay parques que están bastante bien gestionados porque tienen planes de gestión o planes de manejo, que entre las acciones que se establecen en estos planes de manejo es la gestión de residuos sólidos y líquidos y su disposición final. Pero hay muchas áreas protegidas en Chile que todavía no tienen planes de ordenación, planes de manejo y por lo tanto su uso es bastante informal. Y eso significa que los visitantes al área, ¿cierto?, no tienen mucha conciencia de cómo comportarse dentro de estas áreas protegidas y por lo tanto hay mucha acumulación de residuos sólidos y mucho vertimiento de aguas servidas en algunos cuerpos de agua que son fundamentales para el mantenimiento y la conservación de estas áreas protegidas. Ya hay casos bien emblemáticos que incluso se han tenido que cerrar por un tiempo muy importante para poder recuperar y restaurar esta zona y ponerla a disposición nuevamente al público, ¿ya?
0: Claro.
1: La gestión no solamente tiene que ver con información al público, sino que también con aquellos que están a cargo de esta gestión, ¿cierto? Ellos tienen que dar señales bien claras respecto a qué es un área protegida, cuál es su importancia a nivel local, nacional y global, y cómo comportarse dentro de las áreas protegidas. Tenemos distintas categorías de áreas protegidas. Hay áreas protegidas bien restrictivas, ¿cierto?, que nos permiten algunas actividades y otras áreas que son más abiertas al público, ¿ya? Pero independiente de eso, quien rige cómo comportarse dentro de un área protegida es un plan de manejo, ¿no?
0: Exacto. Bueno, además de las normas que existen, ¿sabemos si existe, por ejemplo, una capacidad máxima de visitantes a estas áreas protegidas? Porque muchos quieren ir a disfrutar, muchos quieren visitar justamente y conocerlas, pero algunos no conocen bien las normas que ahí también vamos a llegar. Pero en este caso en particular, ¿se puede manejar como sabiendo la capacidad máxima de visitantes en estas áreas o eso no existe en nuestro país?
1: Sí, existe. De hecho, todas las áreas protegidas deberían determinar su capacidad máxima de visitante, ¿ya? De tal manera que la visitación, las actividades recreativas que allí se desarrollen generen el mínimo impacto. Además, se zonifica el área para que las actividades se concentren en ciertas áreas que son menos frágiles, menos sensibles a la actividad humana, ¿no? Entonces, esa acción hay que generarla, es cuantificar la capacidad de carga que tiene cada área protegida, es una necesidad bien urgente para muchas áreas protegidas que todavía no tienen planes de gestión y planes de manejo.
0: ¿Y Mauricio considera que el marco regulatorio actual en Chile es suficiente o se deben hacer algunas modificaciones para que funcione justamente estas regulaciones, sobre todo pensando en aquellos turistas que llegan y quizás no tienen todo el conocimiento suficiente con respecto al manejo de residuos?
1: Bueno, hace poco ya se aprobó la ley 21.600 que, digamos, establece, implementa el SBAP, que es el Sistema Nacional de Biodiversidad y Áreas Protegidas, y es una legislación, ¿cierto?, una ley que es bastante compatible con la necesidad de conservar estas áreas, ¿Ya? Sin embargo, esta ley todavía no entra en total vigencia porque falta la aprobación de algunos reglamentos, y cuando tengamos aprobados esos reglamentos, yo creo que la gestión va a mejorar sustancialmente. Actualmente las áreas protegidas son administradas por distintas instituciones públicas, cada uno con reglamentación distinta, cada uno con presupuesto distinto y por lo tanto con capacidad de gestión distinta. Y eso es un problema, ¿verdad? Porque eso es lo que genera estas situaciones que en algunos casos son bien, bien, bien severas.
0: Claro que sí, bueno, y además, por supuesto, no pensamos solamente en las regulaciones, sino en la fiscalización. Si ha sido de manera efectiva justamente en estos territorios protegidos, que a veces son enormes, son remotos, ¿cómo podemos llegar a esos lugares, por ejemplo, donde a veces no tenemos capacidades para hacerlo, ¿no? ¿Hay bastante control al respecto?
1: Sí, hay instituciones que fiscalizan bastante bien las áreas protegidas, pero tenemos que pensar que el último eslabón del proceso de conservación es la fiscalización. Antes de eso está la educación para la conservación, la educación ambiental, la adecuada concientización, la elaboración y diseño de planes de gestión, y finalmente está este último eslabón que es la fiscalización. Si tenemos población bien educada, si tenemos agentes turísticos que ofrecen esta actividad bien educados, bien informados, la fiscalización se hace, digamos, mucho más efectiva y no necesita muchos recursos para generarse. Estamos hablando de una actividad recreativa que debe ser, digamos, una actividad sustentable y compatible con la conservación. De hecho, el turismo es una de las actividades económicas más compatibles con la protección del medio ambiente, siempre y cuando se haga de manera informada, ¿cierto? Y se haga de manera educada y concientizada hacia la población. No solamente hay que concientizar el visitante, sino que también aquellos que ofrecen estas actividades dentro de estas áreas protegidas, ¿no? Las
0: Claro
1: áreas
0: que sí.
1: protegidas son un motor de desarrollo muy importante para muchas comunidades locales, ¿verdad? Y por lo tanto se pueden transformar en una actividad de desarrollo local que puede ser fundamental para algunas localidades y comunidades de nuestro país.
0: Claro que sí, bueno, eso que dice es fundamental. O sea, hay que actuar tanto en la educación ambiental como también en las regulaciones, en la fiscalización que mencionaba. Están también estas campañas de limpieza que se llevan a cabo, pero ¿usted considera que son suficientes? Por ejemplo, ya después de haber hecho el daño, llegan, limpian, pero ¿será que hay que mejorar eso o más bien, como usted decía, quizás retirar digamos, llegar a un punto en que se evite justamente que se lleven o que tengan residuos estas áreas protegidas, ¿no?
1: Bueno, lo primero, hacer todas las acciones de prevención, ya con todo lo que hemos hablado acerca de la adecuada información, educación ambiental y gestión de un área protegida. Estas campañas de limpieza son en algunos casos bastante efectivas, ¿cierto? Y también ayudan a educar a la gente. Sin embargo, es mucho más, por decirlo de alguna manera, barato conservar, hacer acciones de prevención que acciones de recuperación y restauración, ¿ya? No sabemos muy bien lo que tardan en recuperarse algunos ecosistemas después de un impacto, y por lo tanto estas acciones hay que monitorearlas en el tiempo de tal manera de saber si los resultados van en la dirección correcta.
0: Bueno, Mauricio, finalmente, para cerrar esta entrevista, queríamos preguntarle o que diera más bien tres recomendaciones a aquellas personas que van justamente a disfrutar, a conocer aquellas áreas protegidas. ¿Cómo pueden cuidar el ambiente? ¿Cómo pueden manejar los residuos de una manera más efectiva?
1: Bueno, la primera acción es informarse acerca del lugar que vamos a visitar, ¿cierto? ¿Cuáles son sus objetos de conservación? ¿Cuáles son sus vulnerabilidades y fragilidades? ¿Por qué se conserva esa área? Entonces hay que estar informado respecto a eso. Segundo, hay que estar informado respecto a la normativa que gestiona o que rige, ¿cierto? El uso de esa área, ¿cierto? ¿Cuáles son los senderos habilitados? Cuáles son las áreas en donde se puede ocupar de manera más masiva, cuáles aquellas áreas que requieren digamos, una actividad mucho más con mucho menos impacto, mucho menos masiva. Y lo tercero, hay que llegar a esta área con un concepto que es clave, que es no dejar huella, ¿no? Entonces, no dejar huella, no dejar rastro, ¿verdad? El concepto en general que se usa en turismo sustentable es no deje rastro. Y eso significa traerse la mayor cantidad de residuos posible a los lugares en donde los podamos disponer de manera adecuada.
0: Muchas gracias, Mauricio, por Aguayo, por habernos dado esta entrevista tan interesante con respecto al cuidado de los ecosistemas a través justamente del manejo de los residuos. Que tenga una excelente noche.
1: Muchas gracias, un gusto.
0: Bueno, ahora vamos a una breve pausa, pero quédese porque vamos a darle todos los detalles con respecto al pronóstico.

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2: El proyecto vital es el conjunto de las expectativas, de las decisiones relacionadas a la biografía de la persona y que van moviendo todo lo que vamos haciendo durante la vida y lo que también nos da dignidad. Se construye en lo cotidiano. Por ejemplo, la señora Gloria, que ella ama enseñar y acompañar a personas, ella lo continúa haciendo acá.
3: Empecé a enseñar en marzo de 1959, a la edad de 18 años, que fue cuando recibí mi título de profesor normalista. Mi mayor pasión es ayudar a los demás.
2: Yo siempre le digo así como que ella llega y contagia. Contagia porque tiene demasiadas cosas que le gustan.
3: Personas que pasan llorando, dicen, pero ¿por qué llora? La vida es tan linda. Dios nos da la vida y hay que saber vivir.
2: Y ahora surge la idea de hacer este taller de cueca.
3: El año que yo entré acá, para las fiestas patrias, salí a bailar cueca con un conjunto que trajeron para acá. Y a todos les gustó y cómo yo bailaba la cueca. Entonces, al año siguiente dije, bueno, Gloria, ¿por qué no le enseña a bailar cueca? Usted baila bien bonita la cueca. Bueno, ya, pues le dije yo, si hay opción, vamos.
2: A ella le gusta vivir. Y entonces las personas que de repente están medio bajoneadas, yo las siento cerca, como en el colegio, para que se contagie de esta energía bonita.
3: Todo lo que es folclore me apasiona.
2: Me encanta cómo baila, pero lo que más me gusta, más allá como del resultado final, es el proceso, es lo que ella genera con el resto. El rol de las personas que acompañamos sea empoderar a las personas mayores y entregarles las herramientas para que puedan seguir escribiendo su historia a lo largo de toda la vida.
3: Uno nace para servir, y servir a los demás. Aquí me sentí feliz, yo elegí quedarme aquí. En 3 meses me decidí quedarme aquí. Y ya llevo 2 años.
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5: Estamos de vuelta ahora en CNN Tiempo. Vamos a revisar el pronóstico nacional para este último día ya de septiembre. Vamos a ver primero cómo estará el tiempo en la zona norte del país. Recuerden ustedes que se espera viento en el litoral, rachas de hasta 40 kilómetros por hora desde Arica hasta Atacama. Esa va a ser una condición que va a prevalecer durante la tarde. Cielo mayormente nuboso en estas ciudades, máximas de hasta 22 grados se esperan, al menos en el litoral extremo norte. Ahora, si pasamos a Antofagasta, tendríamos una situación también de cielo mayormente nuboso y al interior, máximas que van a elevarse bastante, al menos hasta unos 32, 33 grados en La Pampa. Rosa Nortina. ¿Qué esperamos para el caso de Atacama? También, como les había dicho, provincia de Huasco va a estar bajo este extremo viento durante las horas de la tarde, y hacia el interior esperamos que aumenten las temperaturas hasta 27. En la cordillera igualmente esperamos rachas de hasta 70 kilómetros por hora. Ahora, si vamos hacia Coquimbo, veremos cómo también a inicios de la jornada va a estar bastante nuboso en La Serena, luego hacia la tarde se disipa y aumentan las temperaturas hasta unos 19 grados. En Vicuña, Montepatria, máximas de hasta 27, y en Ovalle y Yapel al menos hasta unos 25 se espera durante este miércoles 30 de septiembre. Avancemos hacia la zona central del país. Veremos cómo el cielo también va a estar bastante nuboso durante esta jornada, al menos parcial. Ahí en los Andes, San Felipe, marcas de hasta 22 grados. Una jornada bastante similar a cómo se espera durante este martes, o como se estuvo también viendo durante este martes. Y en el caso del litoral también tendremos algo de viento en Valparaíso y también en Pichilemu, donde las máximas se elevan al menos hasta unos 17 y 18 grados. Al interior continúan bastante templadas las temperaturas, de hasta unos 18 grados, 17 en Rancagua, San Fernando Rengo, y también hacia el interior del Maule, donde las nubes van a ser parte del panorama durante gran parte de este miércoles. Ahora, ¿qué esperamos, por ejemplo, en Ñuble, Biobío? Ahí sí la condición cambia debido al arribo de este primer sistema frontal de la semana, donde se esperan algunos chubascos débiles durante la tarde. Chillán, Rengo van a ser algunas de las ciudades, al igual que Mulchen y Los Ángeles, que van a recibir estas precipitaciones. Bueno, y revisemos ahora, vamos a viajar hacia la zona sur del país, donde se espera también que este sistema frontal esté dejando esas precipitaciones un poquito más intensas hacia sectores del interior de la Araucanía, los ríos y también los lagos. Temperaturas de hasta unos 13, 14 grados entre Temuco, Pitrufquén, también a Villarrica. Las precipitaciones van a estar presentes durante toda la jornada al menos, y en el caso de Valdivia igualmente tendremos una condición bastante fresca. ¿Qué esperamos para el resto de las ciudades en la zona sur y austral? Bueno, las precipitaciones van a estar intensas al menos entre Chaitén, Palena, también hacia el norte de Aysén. Sin embargo, vemos cómo se van debilitando al menos hacia sectores como Coyhaique y Chile Chico. Balmaceda también va a estar entre esas ciudades con algunos chubascos en la mañana, y luego hacia la tarde ya se espera cielo mayormente nuboso. Ya hacia sectores de la Patagonia Austral, por lo menos acá en ciudades como de Torres del Paine, también hacia Punta Arenas, Puerto Natales, Puerto Williams, incluso esperan temperaturas bastante bajas para comenzar la mañana, y luego hacia la tarde aumentarían solamente hasta unos 9 grados. Muy pocos chubascos se esperan en algunas localidades, como es el caso de Puerto Williams, la ciudad más austral del mundo. Ahora sí, vayamos hacia las islas. ¿Qué esperamos en el archipiélago de Juan Fernández, por ejemplo? Cielo mayormente nublado durante esta jornada. Temperaturas que se elevan hasta unos 13, hasta unos 17 grados. Y en el caso ya de la Polinesia chilena, cielo mayormente parcial, con marcas máximas de hasta 22 grados. Finalmente, en Villa Las Estrellas, en la Antártica, tendremos todavía una condición bajo 0 grados y cielo mayormente cubierto durante esta jornada. Y ahora sí, ¿cómo estará el tiempo en la capital? Veamos de inmediato en la región metropolitana cómo estará esta jornada, a puertas de un cambio totalmente extremo hacia el jueves. Atención, ahí les estaremos contando. Fíjense cómo en el centro de Santiago esperamos marcas de hasta 11 en la mañana, luego hasta los 18 grados se elevan. Cielo mayormente nuboso que va a estar persistiendo durante gran parte de la jornada. Ya hacia sectores, por ejemplo, del poniente, esperamos un leve aumento hasta unos 19 grados de máxima. Maipú, Curacaví, también hacia localidades como es el caso de Melipilla, esperamos también que sean temperaturas bastante contenidas. Así va a ser también en el norte, en Colina, en Lampa, y en sectores del sur, como es el caso de Buin y Paine, estarían en torno a esos valores. El oriente también se mantiene con esa condición, sin embargo, en la precordillera pudiéramos recibir algunos chubascos a inicios de la jornada, como en San José de Maipo. Y como les había prometido, vamos a ver la proyección para los próximos días acá en Santiago. ¿Qué esperamos durante este jueves? La temperatura se eleva bastante, llegan los termómetros hasta unos 27 grados. Un gran contraste en comparación con el día anterior y sobre todo con lo que viene al día siguiente, porque este viernes se espera que vuelvan algunos chubascos intermitentes durante gran parte de la jornada. Temperaturas que vuelven a descender incluso hasta casi unos 10 grados. De con diferencia, 19 la máxima, y luego el fin de semana volverían estos intervalos nubosos, temperaturas también bastante contenidas, típicas de la primavera, y ya para despedir, o más bien ya estamos empezando un nuevo mes, vamos a ver cómo el lunes también se proyecta con precipitaciones. Así que vamos a tener una semana bastante movida, precipitaciones, calor, luego vuelven las precipitaciones y así va a estar el tiempo acá en la capital y por supuesto en gran parte del país. También van a haber varios contrastes. Eso es todo por ahora, le estaremos actualizando acá en CNN Tiempo. Que tengan una buena noche.

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0: ¿Cómo están? Bienvenidos y bienvenidas una vez más a Futuro 360. Hoy los queremos traer de vuelta al planeta Tierra. Hemos estado muy capturados por la conversación global a propósito de los distintos hitos y alarmas de la inteligencia artificial, y eso nos distrajo respecto de ciertos otros hitos relevantes, como la Semana del Clima en Nueva York, donde se siguen discutiendo cuestiones que son tan importantes para nosotros como la forma en la que podemos eventualmente detener el calentamiento global, la manera en la que nos podemos hacer cargo del tremendo problema que son los plásticos hoy en el mundo, y también cómo podemos sostener esta especie, nosotros, que somos una especie voraz sobre la Tierra, que necesita alimentarse y, sin embargo, tiene cada vez menos suelos disponibles para cultivar los alimentos. Eso, entre otras cosas, que siguen siendo temas del presente y son demasiado relevantes para saber lo que ocurrirá al futuro, va a ser uno de los temas que vamos a hablar hoy. Así que quédense, porque así comienza Futuro 360. Bueno, y hace una semana algunos de los principales líderes de la industria tecnológica advertían sobre lo que les comentaba, los riesgos de la inteligencia artificial, que está cada vez en un escenario de mayor autonomía. El jueves pasado, una de esas alertas volvió a poner nuestra atención sobre ella, ¿no? Un agente de inteligencia artificial logró acceder sin autorización, hackear un sitio del gobierno de Australia relacionado con el mundo del servicio de salud. Imagínense lo delicado, ¿no? Los detalles sobre lo que ocurrió y por qué debería importarnos en esta nota de Matías Sandoval.
1: Quiero informar sobre un incidente en el que un agente de inteligencia artificial se infiltró en un sitio web del gobierno de Australia.
2: Una inteligencia artificial de OpenAI recibió una tarea sencilla: buscar información sobre gasto en medicamentos, pero encontró una barrera. El sitio del gobierno australiano le negó el acceso. El agente no se detuvo, encontró una forma de hackearla y accedió a diversos archivos. Ocurrió en junio, en un portal de estadística

0: de Medicare. Hoy, 3 meses más tarde, la compañía OpenAI informó de este suceso al gobierno australiano.
1: Aquí la pregunta que tenemos que hacernos razonablemente viene desde el punto de vista de la responsabilidad, si es que nosotros podemos asignar responsabilidad o excluir responsabilidad por la determinación de medios, qué es lo que estaba tratando de hacer la gente, etcétera.
2: Me parece que entonces, más allá de simplemente hablar de un ataque de una IA autónoma, es importante que veamos que esto es un ataque que es consecuencia de acciones directas de una empresa privada.
0: Un episodio que ocurre tras varias semanas de alertas por agentes de IA, capaces de realizar acciones no previstas, desde vulnerar sistemas hasta ejecutar tareas para las que no fueron explícitamente autorizados. Y la preocupación no quedó ahí. Llegó hasta el Consejo de Seguridad de la ONU, donde este miércoles coincidieron dos de los principales líderes de la industria, Sam Altman de OpenAI y Dario Amodei de Anthropic.
3: Nos encontramos en una encrucijada. Un camino conduce a un mundo donde el poder está concentrado y las personas sienten que la tecnología es algo que se les impone. El otro camino lleva a un mundo donde la IA trabaja para las personas.
4: Reduciremos el ritmo tanto como sea necesario para asegurarnos de que cada tecnología de IA sucesiva que lancemos sea realmente segura.
0: Pero esto no es solo una preocupación de gobiernos y expertos. Los propios líderes de la industria advierten que a medida que aumenta la autonomía de estos sistemas, también crece el desafío de mantenerlos bajo control.
1: ¿Cuál es el problema que podríamos tener nosotros, no es cierto? Es ir delegando constantemente decisiones y eventualmente ir cediendo control o ir cediendo esta autonomía que tenemos. Eso podría ser un problema, ¿no es cierto? Porque después recuperar autonomía tiende a ser difícil.
2: El tema de la regulación es muy importante. Tenemos que no solo poner esa idea sobre la mesa, sino que entender que cuando estamos hablando de riesgos, no estamos simplemente tratando de evitar la innovación. Una inteligencia artificial responsable es innovación responsable.
0: Y esa discusión ya no ocurre solamente dentro de las empresas. Mientras en Nueva York la ONU debate cómo enfrentar los riesgos de esta tecnología, en Washington dos países que compiten por el liderazgo mundial en inteligencia artificial buscan abrir un canal para hablar precisamente de sus riesgos.
3: Tanto China como Estados Unidos son naciones líderes en inteligencia artificial. Tenemos la capacidad y la responsabilidad de desarrollar y gestionar la IA para el bien común y garantizar que su desarrollo esté siempre bajo control humano y contribuya al bienestar de la población.
5: Durante esta visita también abordaremos cuestiones apremiantes relacionadas con la seguridad, la tecnología y la superinteligencia. Las decisiones que tomemos hoy en estos ámbitos pueden fomentar la paz y la prosperidad durante décadas y décadas.
0: Mientras Trump señalaba hace unos días atrás el rechazo a cualquier intento por construir un esquema global de control para la inteligencia artificial, China, por su parte, venía impulsando una arquitectura internacional de gobernanza de esta tecnología, y en julio promovió la creación de una nueva organización intergubernamental para la cooperación en inteligencia artificial. Una propuesta que apunta a llevar la discusión hacia un esquema multilateral, con coordinación entre gobiernos, reglas y estándares comunes. Una señal de que la carrera por la inteligencia artificial también se está convirtiendo en una carrera por definir quién establece las reglas.
6: Ante la desesperanza, el asombro, la curiosidad y la belleza de la vida, y es que llega esta sección que no nos avergüenza decir que es nuestra favorita, porque hoy queremos hablarles de un animal que merece estar en ese, a esta altura, país que hemos instalado de los animales que merecen ser un orgullo nacional. Pero este es el único que viste de rosado. Es un acto de personalidad, de estilo, que no hace cualquiera, ¿no? El flamenco es chileno. Aunque muchos no lo saben, en nuestro país hay 3 de las 6 especies de flamencos que existen en el mundo: la parina grande, la parina chica y el flamenco chileno. Y hoy, aprovechando que estamos terminando nuestro mes de la patria, queremos hablar justamente de ese que lleva nuestro sello de origen. Los flamencos chilenos son grandes aves rosadas de patas largas que pueden alcanzar cerca de 1 metro de altura. Y aunque parecen tener las patas dobladas justo a la mitad, lo que vemos ahí no son rodillas, son tobillos y talones. Sus verdaderas rodillas están mucho más arriba, escondidas debajo del vestido, ¿no? Entre las plumas. un cuerpo y unas patas que reconocemos también por esa particular pose que hacen y en la que pueden pasar largos momentos sosteniéndose sobre una sola pata, algo que muchas personas en Chile, particularmente para el 18, no pueden hacer. Aunque todavía se estudia este comportamiento, una de las principales teorías es que esa postura les ayuda a reducir la pérdida de calor. Pero quizás uno de sus como la patita abrigada entre las plumas, pero quizás uno de sus mayores superpoderes está en el pico. Su forma curva y unas pequeñas estructuras llamadas lamelas funcionan como un verdadero filtro que les permite sacar del agua y el barro pequeños invertebrados, algas y otros organismos que están ahí y que son su alimento. Y aunque los conocemos por su característico color rosado, los flamencos no nacen rosados, se vuelven rosados. Los polluelos son grisáceos y van adquiriendo el color gracias a los pigmentos que están en su comida. Aquí la cosa de eres lo que comes es literal. Y viene otra característica muy particular asociada a estos seres. Cuando son pequeños y todavía no pueden alimentarse por sí mismos, sus padres les entregan la llamada leche de buche, una sustancia nutritiva que también tiene esos pigmentos, pero la tarea de crianza tiene un costo. Los adultos pueden perder parte de la intensidad de su propio color al traspasarlo a sus polluelos. Es bonito porque aquí uno ve en términos visuales y literales algo que nos pasa a todos los animales del reino, ¿no? Que le pasamos nuestra energía para que crezcan estos animales que hemos tenido como hijos. Son además animales tremendamente sociales. Viven en grandes colonias, pueden reconocer a sus hijos entre cientos de individuos por sus vocalizaciones y se desplazan entre distintos humedales, alzando en vuelo en grandes grupos y formando esa clásica V que tantas veces hemos visto en otras aves, ¿no? Son unas postales cuando se levantan todos y vuela como todo el rosado. Aunque se llama flamenco chileno, no es exclusivo de Chile, porque es un chileno viajero. Habita también en otros lugares de Sudamérica y depende de ecosistemas acuáticos como las lagunas, los salares y, obvio, los humedales. Esos lugares son centrales, no solo para ellos. El flamenco chileno también funciona como un bioindicador, porque su presencia y comportamiento nos entregan señales sobre la salud de los lugares que habitan y donde viven. Nos permiten saber, por ejemplo, si lo que se come todavía está vivo ahí. Y ese es el problema. La extracción de agua, la actividad minera, la alteración o pérdida de sus humedales amenazan esos ambientes y su existencia. Por eso el flamenco chileno está clasificado como casi amenazado. Pero también tenemos buenas noticias. En 2026, luego de 33 años sin registro de nidificación, CONAF confirmó el regreso de la reproducción del flamenco chileno a la laguna de Huambune en el Parque Nacional de Lauca. Porque detrás de esa enorme ave rosada que vemos sobre una sola pata en una actitud que nos podría parecer un poco altanera, ¿no? No cualquiera se mantiene así durante tanto rato. Hay un ser fantástico que no solo es hermoso, sino que también es sociable, es sorprendente y es central para que sepamos que esos ecosistemas están bien y vivos. Y por eso se ganó otro de los puestos que nosotros entregamos en los seres fantásticos que queremos recordar en el mes de la patria. Y esperamos tenga un corazón tan grande que quepa en el corazón de los chilenos, que esta vez será un poco rosado y nos impulse a respetarlo, protegerlo, sentir orgullo de tenerlo en nuestras tierras, en nuestras aguas y sobre todo pintando de rosa nuestro cielo.

0: Con un corazón rosado de flamenco, nos vamos a ir a una pausa y volvemos muy rápido.
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0: Es tanto el ruido que ha metido en el último tiempo la inteligencia artificial que se nos olvida que hay que caminar y mascar chicle al mismo tiempo, y otras cosas también están pasando, no dejan de pasar, muchas de ellas se transforman, se incrementan, avanzan, retroceden, y cuando uso todos estos descriptores estoy hablando siempre de todo lo que pasa con la acción climática, ¿no? Para muchos que vivimos en el loop del clima, a veces nos parece que todo avanza demasiado lento o que eventualmente retrocede, y por eso siempre es bueno poner la mirada afuera, en alguien que anda mirando afuera lo que está pasando. Estamos hoy día con Gonzalo Muñoz, cofundador de Manovía, pero ex todo, ex-champion.
1: Ya dejé de ser.
0: Ex-champion, pero también hoy día está muy metido en toda la conversación sobre plástico, sobre suelos. Sí. Entonces nos interesa mucho cuál es tu sensación de entorno, ¿no?
1: Muchas gracias, Paloma. Un gusto estar acá. Efectivamente, la semana que pasó ahora con las reuniones en Nueva York sirvieron para tomar la temperatura de cosas que están pasando en el planeta en términos de cómo nos estamos organizando, cómo a ratos no nos estamos organizando. La Semana Climática de Nueva York coincide y ocurre debido a que esa es la semana de la Asamblea General de las Naciones Unidas,
0: Que estuvo muy ruidosa, entonces exacto, como que no nos enteramos mucho del clima.
1: Esa es la primera razón por la cual muchas personas vamos a Nueva York en esa semana. Como tú dices, fue muy ruidosa, muestra cuán complejo está el escenario geopolítico, hay tensiones, da para analizar cada uno de los discursos, en cada discurso de cada jefe de Estado, cada ministro, te explica un poco de dónde hay una tensión que a ratos ha ido subiendo de tono a unos niveles realmente alarmantes. Pero después, la semana climática, evidentemente, obedece un poco a eso, escucha cómo viene el entorno geopolítico, porque siempre está la aspiración de lo ideal, que es lo que ha pasado en otros momentos en el mundo, digamos. La creación de las Naciones Unidas ocurrió en un momento en que los países se pusieron de acuerdo, paramos la locura. El objetivo de las Naciones Unidas es evitar que vayamos a una tercera guerra mundial. Se dice, no, el objetivo de las Naciones Unidas no es llevarnos al paraíso, es evitar que vayamos al infierno. Y en ese sentido ha habido muchos espacios en temas como la salud, ha habido momentos como fue la pandemia, pero también momentos tremendamente importantes como fue el Acuerdo de París, donde los países se pusieron de acuerdo y enviaron el mensaje a la sociedad de esto es importante, organicémonos, muéstrenos, empresas, qué es lo que ustedes pueden hacer, dónde están las innovaciones. Y uno puede analizar todo lo que ha ocurrido desde el Acuerdo de París en esa materia y es sorprendente y muy positivo en muchos aspectos. Lo que ocurre hoy es un poco a la inversa, es la economía real, la sociedad civil, el mundo mirando este despliegue de peleas a nivel de los líderes del mundo, y la reacción tiende a ser, ¿sabe qué? Mientras ustedes se ponen de acuerdo, mientras pasa eso, nosotros tenemos que hacer muchas cosas, tenemos que avanzar, ¿no? Y ahí una de las tensiones más interesantes, la que tú mencionaste, la de la inteligencia artificial. Mientras ustedes no se ponen de acuerdo, los mismos fundadores de las principales empresas de inteligencia artificial diciendo, ¿sabe qué? Esta cuestión se nos puede ir fuera de control. Quisiera, estamos viendo ejemplos de ello.
0: Quisiera llevarte a la cuestión climática específica. Hemos abordado mucho lo que pasó en Naciones Unidas y particularmente los mensajes de las últimas semanas, porque además los hechos de los últimos meses han sido muy, muy, muy alarmantes. Pero si la inteligencia artificial es una nube abstracta, a veces inasible e incomprensible para muchos ciudadanos, hay un cuerpo muy concreto de la inteligencia artificial que son los data centers. Y los data centers son una infraestructura crítica para la existencia de la inteligencia artificial. Están en expansión en todo el mundo, han sido tema de las noticias alrededor de todo el mundo, también en Chile. Y quisiera saber cuál fue el rol de esta conversación en Climate Week en Nueva York.
1: Bueno, fue justamente esa la dimensión de la inteligencia artificial que levantó muchas alertas, la cantidad de incluso manifestaciones disruptivas en distintos eventos donde se le criticaba a las grandes empresas de inteligencia artificial o las grandes empresas digitales en términos generales, qué es lo que están haciendo en materia de energía y agua fundamentalmente, ¿no? Se entiende, por supuesto, son tecnologías que usan una cantidad enorme de energía y algunos casos han venido de la mano de ampliar energías renovables, y hay efectivamente muchas de las empresas de tecnología que se amplían, ampliando capacidades renovables, versus otras que han ampliado sus capacidades fósiles. Y ahí se levantan toda alarma. Y lo segundo, por supuesto, son los sistemas de enfriamiento, que hoy en día usan una cantidad enorme de agua. Estuvo presente toda la semana, ¿no? Entonces, cuando ya nos vamos, como dices tú, a saliendo del escenario geopolítico y saliéndonos de cuál es el rol que cumple la inteligencia artificial, en la práctica activa la tensión fundamentalmente del consumo de agua y de las energías, en un momento en que el otro gran tema, por supuesto, fue el precio de los combustibles fósiles, lo que ha significado la guerra en Irán, y con ello una tremenda aceleración de las energías renovables. O sea, ahí viene un vaso medio lleno, bastante absurdo, porque uno querría que las energías renovables avancen porque son más limpias, porque en eso implica que respiramos un aire más puro, que no dependemos de pocos lugares donde se extraen estos recursos, que son los combustibles fósiles.
0: Pero el argumento es geopolítico al final, es seguridad.
1: Que al final, seguridad no, y es el precio. Es el precio y la inestabilidad, ¿no es cierto? Entonces, con un petróleo a $100, el retorno sobre la inversión a muchísimos proyectos renovables se aceleró brutalmente, mejoraron las condiciones para muchas tecnologías que a su vez estaban ya acelerándose en materia de eficiencia, en materia de bajar costos.
0: Entonces, hoy Gonzalo, en día, pero esperamos un segundo en ese punto, porque mucha gente es como, ya, pero ahora hay guerra, va a dejar de haber guerra y ahí todo se va a calmar. Pero todos sabemos que este es un peak, pero también hay una volatilidad de los fósiles que está cambiando mucho la evaluación de los fósiles como inversión a largo plazo.
1: Y más allá de la inversión en sí mismo, lo que ha puesto sobre la mesa es dos conceptos que pasan a ser absolutamente clave en el análisis de cualquier negocio: la resiliencia y los riesgos. ¿No? O sea, hoy en día la economía de los combustibles fósiles ha dado una muestra más de cuán riesgosa es, cuán inestable y, por lo tanto, cuán poco sensato es basar tu desarrollo productivo en una tecnología que tiene todos esos componentes de riesgo, que además, con ese riesgo, que ese riesgo después es monetizable, ¿no? Tú lo llevas a una tasa de interés, se te suben los costos enormemente, versus una tecnología que al mismo tiempo se ha acelerado, se ha hecho más barato. Hoy en día en todo el mundo es más barato producir un electrón a partir de energía renovable que de combustibles fósiles.
0: Y si llevamos esta conversación, porque claro, era genial hablar de todo el mundo eléctrico cuando lo que teníamos del otro lado era reemplazar fósiles,

0: que el mundo se está descarbonizando, no hay ninguna duda de ello, y es evidente cada vez más que aquellos que sostienen las energías fósiles es porque tienen intereses creados de muy corto plazo. Es brutal, digamos, ya parece, es burdo la razón de por qué hay personas que están ancladas en las tecnologías de los combustibles fósiles o en los motores o sus partes y piezas, digamos, es claramente un tema de intereses. Versus esta oportunidad que representa la energía renovable, que como te digo, siguen avanzando y sigue avanzando la electrificación. Ahora, con eso, en la electrificación, hemos entrado en una dimensión adicional, que es el consumo excesivo de energía que requieren estos data centers, y eso implica una nueva ola de innovación en cómo... Bueno, no, difícilmente se va a rechazar, o sea, la tecnología. O sea,
1: porque nos ha hecho ver la huella de esta nueva tecnología.
0: De acuerdo, ya lo que viene es cómo se hace para que cada uno de esos bits se produzca con la menor cantidad de energía. Eso va a tener que también ir de la mano de esta expectativa de regular, que sí, que no. Entonces hay mucho de lo que del consumo excesivo de energía en la inteligencia artificial que perfectamente se podría llegar a regular.
1: Claro, porque otro de los diagnósticos que leía era esta sensación de que igual los data centers están en una zona medio achurada, como una zona medio confusa. Hemos visto muchos aprovechamientos de grandes productores de inteligencia artificial. O sea, de partida la compañía Elon Musk ha recibido muchas críticas porque se aprovechó de que utilizaba... en el fondo, generadores sobre ruedas para evadir la ley y no tener que pedir un permiso, de uso. Entonces, ¿eso fue un tema?
0: Sí, y pero eso lo hemos visto en todas las industrias. Cuando aparece una industria nueva,
1: siempre hay alguien
0: el sistema
1: que...
0: no está preparado, claro, para atender, y se aprende de las pillerías y de los errores. Claro. Entonces, estamos en el momento, piensa que la inteligencia artificial, estamos hablando de una tecnología que lleva 2-3 años de forma masiva y creciendo a una velocidad exponencial. Por eso es tan importante la conversación en torno a la regulación, y por eso también lleva a esta consecuencia de entender que para cada uno de los negocios, para cada uno de los procesos, los líderes empresariales, fundamentalmente del mundo financiero, tienen que empezar a mirar la segunda, tercera derivada. Ya no basta con que tú mires el status quo de lo que fueron los últimos 5, 10, 15 años. Hoy en día el mundo está cambiando a una velocidad sin precedentes y va a seguir. Ese cambio se va a acelerar. Yo me acuerdo hace 15 años atrás, me tocó una reunión en Davos, en el Foro Económico Mundial en enero. Puede haber sido hace menos, 13 años atrás, y había una especialista en cambio. Y esa persona nos hablaba de las velocidades de cambio, y voy a decir más o menos lo que dijo era, por decirlo así en simple, cuando vivió Jesús, las personas cambiaban, la vida cambiaba cada 1000 años. ¿Eh? Una persona se despertaba y decía, el mundo está totalmente distinto de como era hace 1000 años. ¿No? Cuando Colón viajó a América, era más o menos como cada 500 años. Cuando terminó la Segunda Guerra Mundial, el mundo estaba cambiando a una velocidad de 30 años. Hoy, lo decía ella, en ese momento, el mundo está cambiando como cada 5 o 10. Y proyectaba, y ella proyectaba, hace 10 años atrás, el 2050, el mundo va a cambiar cada 12 horas. Si seguimos a este ritmo, entonces tú te vas a ir a acostar en un mundo y vas a despertar en otro mundo. Bueno, eso ya está pasando ahora. O sea, incluso la velocidad de cambio ha cambiado las proyecciones de cuán rápido va a cambiar el mundo.
1: A mí me abruma mucho esta conversación, pero quisiera... Yo tengo que extraerte mucha información a ti, vamos, Gonzalo. Quisiera llevarte al tema plásticos. Si pudiéramos poner una escala de avance, nuestra sensación es que el plástico nos está saliendo por las orejas. ¿Hemos avanzado algo? ¿Dónde está detenido y cuál es la perspectiva de avance? Todo eso muy cortito porque quiero alcanzar de hablar de suelo.
0: El tema del plástico hoy en día está trabado de una forma bien concreta. Hay una noción clara de que una de las grandes herramientas que tenemos como humanidad para resolver ese problema es un tipo de ley que se llama la ley REP, que en Chile existe, responsabilidad extendida al proveedor. Cuando tú organizas la ley REP de forma adecuada y la implementas de forma adecuada, empiezas a enviar los incentivos, tanto aguas arriba en el diseño como aguas abajo en la recolección, en la sociedad, en los municipios, que permite organizar esto para que deje de salirnos el plástico por las orejas. El problema es que hoy en día eso está trabado y de forma absolutamente transparente y abierta por los intereses de la industria petroquímica. La industria petroquímica a nivel global frenó esto en cuanto a la negociación política a través de los países que votaban, diciendo nosotros no queremos que esto avance, de modo que se frenó.
1: Que son materia prima para el plástico, no todo el mundo lo sabe.
0: El plástico en su porcentaje muy

0: Muy mayor, viene de combustibles fósiles. Hoy en día existen desarrollos, innovaciones, tecnologías que permiten que ese plástico cumpla con las características de lo que es en la funcionalidad, proveniendo de materias primas orgánicas y compostable al final.
1: Gonzalo, lo que nos pasa, y probablemente tú lo vives mucho más seguido, es esta sensación de que, ah, bueno, los petroleros están como de berrinche, entonces tienen frenadas las COP, todas las últimas COP. Y entonces también están de berrinche con el tema del plástico, entonces tienen frenado el plástico. Y entonces, ¿quién podrá salvarnos?
0: Bueno, ahí es donde empieza a funcionar esta figura de cuando a nivel de las naciones se bloquea el sistema que tenemos para organizarlo, que en este caso son las COP, son las grandes reuniones multilaterales. Existe hoy en día cada vez mayor capacidad de organizar a lo que se llaman las coaliciones de los responsables, las coalitions of the responsibles, coalitions of the willing, los que dicen, ¿sabe qué? Nosotros necesitamos que esto siga avanzando a pesar de estos intereses que usted tiene y la capacidad que usted tiene hoy día de alguna manera bloquear los avances. Esas coaliciones, normalmente, por un ejemplo particular, en temas de clima, en temas de plásticos, son lideradas por gobiernos subnacionales como California. California, que es la cuarta economía del mundo, tiene un poder extraordinario también en ayudar a movilizar la economía del mundo. Empresas que están trabajando en este sentido, organismos financieros que entienden que una economía basada en los combustibles fósiles es inmensamente más riesgosa, dañina, contempla una serie de problemas de salud de las personas versus una economía basada en la energía renovable. Entonces, hoy, para muchos de estos temas, existen estas coaliciones
1: ¿Y
0: de...
1: están operando y funcionando?
0: Y hay muchas que están funcionando donde también en algunos casos se suman países que dicen, sí, este es un tema central para nosotros, vamos a ser parte de ello. De alguna manera es parte de lo que presentó Mark Carney en su discurso en enero de el poder de los países medios. Decía, oye,
1: Y
0: nosotros
1: lo que
0: los
1: está
0: países
1: gestionando hoy
0: medios...
1: día con sus alianzas en la Unión
0: Y
1: Europea y
0: esas
1: Europea.
0: alianzas son alianzas de países que dicen, no podemos esperar a estar todos de acuerdo o dejarnos limitar por estas grandes potencias. Y sabemos que cuando actuamos en esta línea... Tenemos un apoyo enorme de empresas y actores del mundo financiero, gobiernos subnacionales, ONG, sociedad civil, que nos van a apoyar y eso está ocurriendo en muchos aspectos.
1: Vamos al suelo. El suelo sí que ha quedado literalmente debajo de la alfombra, que es donde está el suelo, pero el problema es que nos impacta muy directamente en la salud, nos impacta muy directamente en la economía. Cuando el suelo se degrada todo lo que nos sostiene literalmente. O sea, es muy poético, literal y trágico al mismo tiempo, ¿no? ¿Cómo está la conversación del suelo en el mundo hoy?
0: Hoy, efectivamente, como tú dices, si lo pensamos históricamente, los asentamientos humanos todos ocurrían en base a suelo fértil y agua disponible. Digamos, esos eran como dos elementos centrales para cualquier proceso de establecimiento civilizatorio o menor de los seres humanos. Y la tasa de destrucción de suelo hoy, cuando hablamos de un suelo que tenía cierta capacidad de fertilidad, de mantener ecosistema, agua, generar procesos para mejorar las condiciones atmosféricas,
1: Incluso capturar carbono.
0: capturar carbono, todo eso, ese suelo, si yo te digo la cantidad de hectáreas que se destruyen, que se pierden en su capacidad y se degradan anualmente, y lo divido por 365, después por la cantidad de días, años, perdón, minutos, estamos hablando de una cancha de fútbol cada 3 segundos. Perdón, tres canchas de fútbol cada segundo. Esa es la tasa de degradación de suelo que estamos teniendo los seres humanos y con eso se pierden capacidad, por un lado, productiva de alimentos. El suelo fértil, cuando tiene todas las condiciones de vegetación y la condición específica y la biodiversidad que requiere un suelo, logra activar ciclos hidrológicos, etcétera. Pero además, eso en su última o una de las derivadas implica que personas que pierden la capacidad de producir alimentos en sus lugares de origen migran. Y termina esto generando una serie de efectos dominó
1: Efecto en
0: sociales
1: cadena.
0: brutales, ante los cuales después los países que no tienen este problema se quejan y se defienden. Entonces, invertir en parar la degradación de suelo y revertir a través de tecnología que conocemos, revertir ese suelo degradado para recuperarlo, hace sentido económico de manera impresionante. La tasa es enorme desde el punto de vista de cuál es el retorno. Pero dos, eso genera un bienestar social y un efecto de paz enorme en el mundo. Mm.
1: Voy a volver a mi pregunta anterior, como, ok, y si esto está pasando a esa velocidad, y entonces, ¿quién nos está ayudando en materia de suelo?
0: Hoy, en materia de, bueno, si nos vamos al nivel global, existe esta COP de tierras degradadas que tuvo su versión 17 en Mongolia en agosto. En esa también hubo un bloqueo, en este caso de Estados Unidos, que no quiso que avanzara. Sin embargo, fue preciosa la expresión de las empresas, la sociedad civil, diciendo nosotros no vamos a esperar que salga un documento desde el proceso. Esperamos que lo logren, que ustedes avancen. Mientras tanto, nosotros vamos a hacer el trabajo. Y existe una agenda de acción que está trabajando directamente en recuperar 1.5 billones de hectáreas degradadas, de las cuales 250 millones son de tierras agrícolas, y por lo tanto revertir enormemente las prácticas agrícolas hacia prácticas regenerativas, pero al mismo tiempo trabajando fuertemente con aquellas comunidades locales para que no migren, sino que usen su conocimiento y sus capacidades para recuperar esas tierras. Es todo un cambio cultural precioso, del cual estamos muy involucrados y sabemos que va a seguir avanzando y donde te diría que dentro de las grandes instancias las grandes instancias ambientales de este año, esa COP, la degradación de suelo, mostró un avance significativo.
1: Traigamos esa conversación hacia Chile y profundicemos un poco en algunos de los elementos, porque es bastante famosa desde los 80 esta conversación sobre la contaminación del suelo a través del uso de ciertos herbicidas y químicos para a veces aumentar el rendimiento de la agricultura, pero con una visión muy de corto plazo, ¿no? Y hay casos catastróficos de pueblos agrícolas en Argentina donde hay poblaciones completas de agricultores con hijos con malformaciones, porque de verdad mucho nivel de toxicidad utilizado en el suelo, ¿no? Para tener cultivos con menos pestes o más productivos. Pero después está la cosa como de, nuevamente, el problema de la velocidad. ¿De cuánto le estamos pidiendo al suelo? ¿Cuán sensato está siendo nuestro ritmo? Puede que usemos buenos productos para hacer agricultura, pero parece que le estamos pidiendo muchas veces algo al suelo en lugar de pedirle la cantidad de veces que el suelo requiere para poder regenerarse. ¿Cómo se está dando esa conversación y qué porcentaje de los suelos degradados corresponde a cuál problema? Porque, por último, uno acá podría cortar los químicos, pero en la velocidad.
0: Hay por lo general dos grandes causas, digamos. Hay una tercera que es menor, que toca Chile, pero déjame contarte las primeras. Tiene que ver con sectores que se deforestaron para entrar en modelos agrícolas, muchas veces monocultivo, y esos monocultivos, como bien dices tú, suelen estar históricamente trabajados en base a una gran cantidad de fertilizantes, pesticidas, herbicidas, y eso ha ido dañando muchos de los factores de lo que es un suelo saludable, ¿no? Uh-huh. Un suelo saludable tiene varios componentes que lo validan y cuando tú lo trabajas un suelo a partir de monocultivo y además con toda esa cantidad de carga química, la probabilidad mayor es que termine en arena, ¿no? Luego, por supuesto, esas prácticas agrícolas en sí mismo representan un riesgo en lo que tiene que ver además con la mecanización de los suelos, ¿no es cierto? ¿Qué tipo de cultivos pones? ¿Cuáles son las condiciones? Y cómo el clima también va afectando la posibilidad de que esa agricultura se siga desarrollando. Para ese tema tenemos un trabajo enorme que llevamos realizando desde el 2023 en lo que se llama la Agenda de Acción de Agricultura Regenerativa. Ya tenemos un piloto avanzando de forma notable en Brasil, tenemos otro en India, acabamos de lanzar el piloto en Europa, donde se toman grandes extensiones, por supuesto de manera coordinada con toda la autoridad, y las grandes empresas con un rol clave de decir vamos a movilizar toda nuestra capacidad productiva hacia práctica regenerativa. Lo interesante de eso es que yo te puedo contar mi historia. Yo me crié en el campo de mi abuelo en los 80. Y después estudié agronomía en la universidad. Si yo me fuera a esa época a contarle a mi abuelo o a mis profesores que vamos a estar hablando de agricultura regenerativa, me habrían puesto en el manicomio. Entonces, es muy interesante entender cómo tecnología, conceptos que, y podemos hablar de cuánto este concepto de agricultura regenerativa fue vetado de cualquier conversación en las dinámicas que teníamos un grupo de que queríamos avanzar hacia la reactivación sustentable después del COVID. Estamos hablando del 2021, donde muchos líderes en Chile decían, ¿qué es eso agricultura regenerativa? Decían, eso es demasiado hippie, eso no tiene ningún sentido. Bueno, hoy las grandes corporaciones en el mundo, y lo digo habiendo estado la semana pasada en un almuerzo con los 15 CEOs más importantes de las grandes empresas alimentarias del mundo.
1: Dicen esas dos palabras juntas y nadie se...
0: Todos parte. Hablando de la importancia de acelerar la agricultura regenerativa. Totalmente. Con los componentes técnicos súper precisos, porque eso les va a ayudar a garantizar la rentabilidad de sus negocios. Y eso es algo que los inversionistas le están pidiendo hoy en día a esas grandes empresas. Habiendo estado además entre la COP de Mongolia y el New York Climate Week en China, me fui al principal valle frutícola de China, con la Universidad Agrícola de China, donde tú ves cómo China está entendiendo este desafío, no solo para China, para el mundo, lo que implica el continente africano. Es impresionante.
1: ¿Hay esperanza?
0: Sí, sí, y echo de menos, me da la sensación, no conozco ningún agricultor en Chile que esté atinando y entendiendo para dónde va la pelota todavía. Veo algunos que están efectivamente mirando la cosa con alguna intención, pero nos falta bastante. Estamos anclados todavía en paradigmas obsoletos y no estamos siendo capaces, y esto es un tema que me preocupa, el gobierno no está siendo capaz de darle buena continuidad a ciertos programas que son clave para que este sea un tema de Estado y que no vaya cambiando de gobierno en gobierno.
1: Para cerrar, y lo lamento mucho porque siento que estoy como a la mitad, estamos en un momento muy, muy duro. O sea, lo mínimo que dijo Trump respecto de los ambientalistas es que son terroristas. Es lo mínimo. Uh-huh. Nosotros estamos en un ciclo de gobierno muy sintonizado con Estados Unidos. ¿Sientes que en Chile la conversación está retrocediendo en materia climática?
0: Puedo tomarme de las últimas, lo que está pasando con el tren de Melipilla, los corredores en Concepción, la ciclovía en la Alameda, son retrocesos escandalosos, porque es darle una tapa en la cara a la ciudadanía que está sintiendo en el día a día los beneficios de tren, bicicleta, corredores de buses. Y bueno, volviendo de China, donde tú dices, mira, ¿para dónde va el mundo? Seguir anclado en los paradigmas de lo que fue la forma de movilizarse en los 90 es de una torpeza que no hace sentido. Por suerte, yo creo que en materia de energía hay...
1: Vamos, digamos, para el lugar correcto.
0: Seguimos, ¿no? Estoy súper orgulloso de que el país le haya dado continuidad a la postulación al BBNJ. Y que Chile, ojalá se gane y Valparaíso tenga la sede de BBNJ, sería un logro de Estado. Totalmente. Sería un logro del tipo de señal que necesita el país, donde un gobierno empieza una cosa para que el siguiente lo continúe y lo celebren tres o cuatro más adelante.
1: Sobre todo porque trae beneficios para todos, ¿no?
0: Obvio, pero sí es obvio que todos necesitamos vivir en un planeta donde la naturaleza nos provea de ese aire limpio, agua, alimentos, bienestar, silencio. Entonces, operar de forma contraria me parece que es un error grave y espero que las autoridades lo repiensen.
1: Oye, tenemos tanto que hablar, así que te vamos a invitar de nuevo.
0: Pero cuando quieras, Paloma. Muchas gracias. Yo soy de la casa.
1: Nosotros tratamos de mantener arriba una conversación que no está muerta y la sensación de saber que cosas siguen ocurriendo y que personas se siguen coordinando, incluso aunque arriba la cosa parezca un gran desorden, no deja de darnos la esperanza que necesitamos para continuar en una ruta que la especie requiere, ¿no? Y que además la ciencia ha señalado con tanta claridad durante todos los últimos años y décadas. Nos vamos a ir a una pausa y volvemos con más de Futuro.
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1: Los picaflores, albatros, pingüinos tienen algo en común. Son especies centinelas, animales que a través de los cambios de sus poblaciones, de sus ecosistemas, nos alertan sobre lo que está pasando en el planeta en general. Hoy distintas amenazas ponen a esas especies bajo presión y queremos revisar el escenario en la nota de Isidora Flores.
2: El picaflor, los albatros y los pingüinos, cada uno desde su ecosistema, aporta al medio ambiente con roles específicos. Pero estos animales están desapareciendo. Nos advierten de algo. Forman parte de las llamadas especies centinelas.
3: Es una especie que tú vas a poder ver los cambios antes de que sean evidentes para nosotros mismos, ¿ya? Entonces, cuando tú empiezan a disminuir sus poblaciones o aumentar sus poblaciones, es como hay algo que está pasando en el ecosistema que lo estamos reflejando en este animal.
2: La primera alerta viene desde Juan Fernández. Este picaflor es una especie endémica del archipiélago y cumple con un rol fundamental al polinizar. A las especies invasoras y los gatos asilvestrados se le suma cada vez con más fuerza la crisis climática, que reduce la disponibilidad del néctar, el alimento del que dependen para sobrevivir. Hoy se encuentran en peligro crítico de extinción.
3: Este está hablando que si se nos está extinguiendo el picaflor de Juan Fernández, que estamos perdiendo todo el hábitat que esta especie necesita para vivir y que finalmente el mismo hábitat que utilizan las personas.
2: Otra de las alertas viene desde el mar, con los albatros. Estas aves de gran tamaño pasan sus primeros años sin tocar tierra, alimentándose de plancton y peces de superficie. Chile alberga más del 50% de las especies de albatros del mundo. De las 22 reconocidas, 8 se encuentran vulnerables, 6 corren peligro de extinción y 3 se encuentran en peligro crítico.
3: Ellos son unos súper buenos indicadores de cómo ha ido aumentando el plástico en el océano, ¿ya? Al estudiar los albatros muertos, tú ahora tienes que el 100% de los pollos que nacen tienen plástico. Muchos de ellos en las islas mueren por eso.
2: El plástico, al pasar semanas flotando, se cubre de algas que al descomponerse liberan el mismo olor que su alimento favorito, el krill.
4: Ellos son como literalmente un termómetro del estado de salud del mar, porque cualquier cambio que le ocurra en las poblaciones nos va a dar señales de que algo pasa.
2: La crisis climática hace que las tormentas cada vez más intensas destruyan sus nidos en la temporada de cría, lo que evita que se puedan reproducir y por eso mismo estén en peligro. Desde la Antártica, los pingüinos emperador y Adelia son importantes para el equilibrio de los océanos. Como depredadores, ayudan a regular poblaciones de peces y otros organismos marinos.
5: Hay que pensar que todos los ambientes han ido formándose a través de la coevolución de muchos grupos taxonómicos, muchas especies, que están articuladas, que unas dependen de otras.
2: El pingüino emperador depende del hielo marino fijo para criar a sus polluelos y mudar su plumaje. Actualmente se está rompiendo cada vez más temprano y por eso colonias enteras mueren ahogadas o de frío. En abril de este 2026 se reclasificó al pingüino emperador de casi amenazada a en peligro de extinción. Pero no todos los centinelas nos avisan de la misma forma. A pocos kilómetros del emperador, el Adelia cuenta una historia distinta. Las poblaciones de pingüinos de Adelia han aumentado a un ritmo aproximado del 2% anual desde mediados de la década de 1990. El derretimiento del hielo antártico ha traído en algunas zonas más disponibilidad de krill, su alimento principal, lo que explica el aumento.
3: Cuando hablamos de la Antártida, estamos hablando de uno de los ecosistemas que está más fuertemente mostrando los efectos del cambio climático a través del derretimiento de su hielo, ¿ya? Eso produce para ellos pérdida de hábitat, pero también cambio en la alimentación, ¿ya? Hay momentos que estas pérdidas de hielo se han transformado en aumento del krill y entonces se puede ver poblaciones que están creciendo. Pero tú dices, ¿y por qué está creciendo esta población? También llegas a darte cuenta que hay efectos. No siempre vas a tener bajas, también puedes tener subidas. Hay algunas especies que obviamente se van a ver beneficiadas.
6: Cuando hablamos de cambio climático, en general, si vemos que estas especies están disminuyendo, es muy altamente probable que en un periodo de tiempo que es más corto del que uno estima, estas amenazas que los están afectando a ellos nos vayan a afectar a nosotros, porque estamos todos imbuidos en el mismo sistema. No viven ellos en ciudades, no viven en mi casa, pero mi casa y mi ciudad está dentro del mismo ecosistema donde estos animales habitan en una escala mayor.
2: Mientras el emperador colapsa porque depende de que el hielo no se rompa, el Adelia crece, porque en el corto plazo se beneficia de que esto esté ocurriendo. Estas especies están diciendo lo mismo. El sistema está cambiando más rápido de lo que se puede sostener.
1: Y llega a los breves a Futuro 360. Queremos partir con un extremófilo. Una ameba capaz de sobrevivir a temperaturas de más de 63 grados Celsius fue descubierta en las aguas termales del Parque Nacional Lassen en Estados Unidos. Con esto se transforma en el organismo con la mayor tolerancia al calor por sobre cualquier otra forma de vida compleja sobre la Tierra. Fue bautizada como Incendiamoeba. ¿Por qué no le ponen un nombre más fácil? Pero bueno, Incendiamoeba cascadensis, que se traduce como ameba del fuego de las cascadas. Es bien literal en realidad. Y de acuerdo al estudio publicado en la revista científica Cell, puede reproducirse y mantenerse en movimiento incluso cuando el agua alcanza estas temperaturas tan extremas. Los investigadores recolectaron muestras de agua y sedimentos en arroyos geotérmicos del parque entre 2023 y 2025. Luego llevaron a los microorganismos al laboratorio, donde cultivaron las distintas muestras y usaron incubadoras para identificar las temperaturas que realmente podían soportar. Con esta investigación se sugiere que la membrana externa de la ameba podría contener ciertas proteínas que forman una especie de envoltura protectora, un traje contra el calor. Esta ameba podría ser capaz de adaptar todo su comportamiento y velocidad de movimiento ante las elevadas temperaturas. El hallazgo puede ayudar a comprender mucho mejor cómo algunos organismos logran adaptarse a ambientes extremos y entregar de esta forma nuevas pistas sobre los límites que es capaz de tener la vida sobre nuestro planeta. Los murciélagos pueden volar, orientarse en completa oscuridad y algunas especies incluso son capaces de vivir de esta manera muchas décadas. Pero a pesar de habilidades que ya conocemos, todavía quedan muchas preguntas sobre sus orígenes. Un grupo de científicos ahora logró completar el análisis más extenso de genomas y fósiles del único mamífero capaz de volar. El estudio, que forma parte del proyecto BAT-1K, fue publicado en la revista Nature y sugiere que los primeros murciélagos aparecieron en Europa hace aproximadamente 65 millones de años. Los investigadores creen que la ecolocalización, esta capacidad de orientarse, por ejemplo, en la noche, que es el sistema que efectivamente les permite además encontrar objetos a través de sus sonidos, surgió muy temprano en su historia evolutiva, incluso antes que el linaje moderno que conocemos de esta misma especie. Esto es relevante porque durante años los científicos han intentado descubrir qué apareció primero, el huevo o la gallina, si la capacidad de volar o la ecolocalización. Y aunque este nuevo trabajo entrega pistas, la respuesta todavía no está completamente clara. Para reconstruir esta historia, los investigadores han comparado información genética de distintas especies de murciélagos con distintos registros fósiles. De esa forma, crearon una nueva representación del árbol familiar de los murciélagos que modifica algunas ideas que existían hasta ahora. Hoy existen cerca de 1.500 especies de murciélagos en el mundo y aunque están presentes en casi todos los continentes, todavía tienen una historia llena de misterio que la ciencia busca aclarar. El intenso fenómeno que el Niño está generando y que está afectando al planeta completo podría provocar hasta 451.000 muertes adicionales relacionadas con el calor entre ahora y febrero de 2027. Esta es una alerta muy relevante para Chile, ¿eh? Porque somos nosotros los que vamos a estar en verano en este periodo. La estimación pertenece al Climate Impact Lab de la Universidad de Chicago, que analizó cómo las altas temperaturas podrían aumentar los fallecimientos de personas. Los investigadores advierten que los países con menos recursos van a ser definitivamente los más afectados, especialmente en África, Asia y América Latina, donde muchas personas tienen menos acceso a agua, a aire acondicionado y a sistemas de salud. El estudio señala que el Niño podría elevar las temperaturas terrestres globales en alrededor de 1.2 grados Celsius y generar un 44% más de días extremadamente calurosos en un año típico. Aunque el Niño es un fenómeno natural, sus efectos se ven agravados por el calentamiento global, haciendo que las olas de calor sean más extremas, más intensas y más peligrosas. Los expertos recomiendan implementar alertas tempranas, centros de climatización, puntos de hidratación, reverdecer las ciudades y tomar todas las medidas que se requieran para proteger a personas mayores, niños, trabajadores que se desempeñan al aire libre. Y dentro de nuestro organismo existe una molécula llamada MALAT1 que ayuda a las células cancerosas a sobrevivir y multiplicarse. Pero ahora, investigadores de la Universidad Andrés Bello en Chile encontraron una posible debilidad en la molécula que podría abrir nuevas opciones para combatir algunos tipos de cáncer. El equipo utilizó CRISPR-Cas9, esta herramienta conocida como una tijera molecular, para eliminar un pequeño fragmento de la molécula en células de cáncer de estómago y mama. Aunque quitaron solo una parte muy pequeña, el resultado fue sorprendente. La molécula completa se desarmó y dejó de funcionar. Como consecuencia, las células cancerosas dejaron de multiplicarse rápidamente y comenzaron a morir en mayor proporción. Los científicos describen este fragmento como el talón de Aquiles de MALAT1 porque podría ser un punto clave para desarrollar futuros tratamientos. Sin embargo, el hallazgo todavía está en una etapa muy inicial. Antes de probar esta estrategia en personas, va a ser necesario avanzar, como ya sabemos, en estudios para comprobar si funciona en tumores humanos y que no daña a los tejidos sanos. Por ahora, los resultados entregan una nueva pista para buscar tratamientos contra el cáncer de forma mucho más precisa. Hemos tenido un año de tremendas noticias para el mundo del cáncer y eso nos hace igual tener una gran esperanza respecto de lo que puede ser el avance de la medicina en el mediano y en el largo plazo, ¿no? Esta es una enfermedad que afecta a miles y miles de personas en Chile y en el mundo y por eso cualquier avance, sobre todo en esos cánceres que parecen tan resistentes y tan difíciles de tratar, significa abrir una nueva ventana antes en un lugar que antes había solo imposibilidad, ¿no? Solo un diagnóstico que era como el fin de algo. Hoy tenemos grandes posibilidades y queremos que esas posibilidades lleguen a más y más personas, por eso se las contamos en este programa Futuro 360, siempre al servicio de que ojalá construyamos, gracias a la información, un mundo que sea más parecido a lo que queremos todos. Nos vemos.

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2: ¿Cómo están? Bienvenidos a Última Mirada. Vamos a conversar hoy día con Camila Miranda, directora ejecutiva de la Fundación Nodo 21, que acaba de sacar una encuesta que es bastante remecedora porque se ha notado que ha perdido apoyo el gobierno del presidente Kast, que tuvo que hacer el más rápido de todos los cambios de gabinete que se conozcan en el último tiempo. Y bueno, queremos conversar con ella sobre, a ver, ¿qué es lo que dice la gente de acuerdo a esta encuesta? Muchas gracias, Camila, por estar
3: con nosotros. Muchas gracias, Fernando. Hola.
2: Sí, a ver, mira, ¿cómo evalúan ustedes la encuesta?
3: Mira, primero, esta es parte de un estudio que venimos realizando desde el estallido social, post-estallido social, donde nos preguntamos por las características sociales, sus definiciones ideológicas de este llamado nuevo votante, ¿cierto? Que se tomó en las definiciones electorales desde que se incorpora el voto obligatorio. Y entonces empezamos a hacer una lectura primero cualitativa. Este, el primer estudio se llamó Ganar sin perder, que básicamente mostraba el pragmatismo en los nuevos votantes, caracterizados principalmente en los sectores populares, y que básicamente es que quieren que Chile mejore, pero quieren hacerlo con certeza y con claridad de que no van a perder cosas que hoy día tienen. Y ese componente se sigue repitiendo si uno mira las evaluaciones que se hacen sobre los gobiernos. Y en esta en particular de José Antonio Kast, la evaluación y el deterioro es más rápido porque también hubo un compromiso que era bastante grandilocuente de, bajo el marco de la emergencia, mañana se resuelven toda esa emergencia y eso no ha sucedido. Y además tiene el componente económico que además proyecta en las personas una visión más concreta de cuáles son sus condiciones materiales hoy día, que es algo que vamos a mirar aquí en la encuesta. Entonces, este trabajo de análisis hoy día de opinión pública tiene ese relato de fondo, es un seguimiento de cómo estos nuevos votantes tienen posiciones pragmáticas, no se definen necesariamente de forma ideológica y por eso van cambiando de posiciones según cómo cambia el escenario.
2: Que de alguna manera también pasó con el gobierno anterior, así. Que sobre todo al final ya uno notaba que la gente no votaba de acuerdo a cuáles eran sus ideas políticas, sino que más bien lo que creían que podía ser más más útil,
3: mejor para su vida, claro.
2: Claro, o mejor para su vida, y si es que eso pasaba por alguien que pensaba ideológicamente distinto, bueno,
3: disponible a
2: se votaba así.
3: De hecho, en el análisis vemos hartas, esto ya viene más adelante, voy a hacer un spoiler breve, cuando uno pregunta retrospectivamente por quién votaría, no se da cuenta que las personas modifican sus votaciones, no necesariamente siendo coherentes con voté por derecha, sigo votando por derecha, en absoluto. Modifican ahí sus posiciones pensando justamente en este componente pragmático que no renuncia al cambio. Si nadie quiere vivir peor. Todos quieren que se viva mejor, bueno, pero buscando alternativas, ¿cierto?
2: De hecho, nosotros habíamos vivido eso y por primera vez, por lo menos que yo recuerde en la historia democrática del país, se había dado el que llegaba Michelle Bachelet, era después inmediatamente el presidente Piñera, Michelle Bachelet por segunda vez, sí. Presidente Piñera por segunda vez, casi así un péndulo que decían, oye, si es que no resulta lo que nosotros creíamos con un

0: No, bueno, apostemos por el otro, el otro extremo, y si es que ese extremo no funciona, bueno, vayámonos de nuevo al anterior porque ya ha aprendido algo, supongo. Bueno, eso está pasando un poco en el votante chileno, que es mucho menos ideologizado y mucho más pragmático.
1: Sí, totalmente. Es una tendencia que se viene, como tú decías, mostrando en las elecciones pasadas, pero creemos que en particular ahora está acentuada, porque hablamos que a 7 semanas, o sea, perdón, a 7 meses del gobierno de José Antonio Kast, la disminución de aprobación es mucho mayor que la de los otros gobiernos. Entonces, ¿por qué aquí además se acelera esta tendencia que uno ve? Me prometieron esto, le doy unos días, no me lo cumplió y entonces me frustro y busco otra alternativa. Aquí hay humoristas que han desarrollado grandes rutinas diciendo, bueno, nos gusta algo, después no nos gusta en absoluto y parece ser un componente medio de nuestra chilenía, pero aquí como factor un poco más estructural de cómo se van posicionando las personas políticamente, primero tiene que ver con la irrupción de un votante que fue obligado a incorporarse a este proceso y por tanto no se incorpora al proceso político desde una visión de sociedad construida y por tanto con una, digamos, pertenencia a proyectos y a apoyarlos, sino que los evalúa
0: Bueno,
1: contingentemente.
0: a ver, vamos, tenemos una serie de cuadros que veamos el cuadro número uno, que tiene que ver con la economía personal. Respecto a los últimos 12 meses, su situación económica personal ha mejorado, no ha cambiado o ha empeorado. Y fíjate que es curioso, ha empeorado. Ocupa el primer lugar el más alto de la tabla. ¿Y cómo se entiende eso?
1: A ver, un 46,8% dice que su situación económica ha empeorado y esto lo cruzamos con otras preguntas sobre el endeudamiento familiar. Un tercio dice que gasta más del 50% de sus recursos en pagar deudas y un porcentaje importante tiene la percepción de que gasta mucho en pagar deudas y esto no se, digamos, desentiende de la situación económica general. Tenemos cifras de desempleo que son altas, tenemos un aumento en la inflación que es real. Tuvimos un incremento en el costo del combustible que también afectó sustantivamente a las personas. Entonces, este cuadro de la economía personal es una tendencia que también otras encuestas ya han estado marcando, no solo en la clave de cómo lo percibo materialmente, sino también en la visión que se tiene de la economía del país. En otras encuestas se habla de un país estancado, que no se ven luces de mejorar económicamente, pero aquí quisimos ponerle el foco material, cómo usted en su día a día percibe
0: Sí,
1: la
0: ahora,
1: situación económica.
0: convengamos una cosa así para que no se malinterprete el cuadro este que acabamos de mostrar. La pregunta es respecto de los últimos 12
1: Así
0: meses.
1: es.
0: El presidente Kast todavía no lleva un mes y medio,
1: Así.
0: y un poquito más.
1: O sea, lleva 7 meses de
0: Perdón,
1: gobierno, sí.
0: ya siete
1: Le quedan
0: meses
1: un poquito, sí.
0: ya 7 meses de gobierno, pero aquí de
1: Vemos
0: alguna
1: una
0: manera
1: tendencia, sí.
0: está incluido también
1: Una parte
0: una
1: de.
0: parte de la apreciación que se puede haber tenido sobre el gobierno anterior.
1: Desde luego, por eso estamos preguntando del año para también ver sus percepciones en temporalidad. Ahora, efectivamente, cuando uno le hace estas preguntas a las personas en una encuesta, evalúan desde lo más cercano, no necesariamente una perspectiva tan abierta. Entonces, claramente se sobreestima la percepción que se tiene sobre las decisiones de actualidad en materia económica y los números que decíamos que existen. Lo que nos llamaba la atención es harto es la dimensión del endeudamiento en las familias. ¿Cuánto ya saben que determina su carga familiar mensual pagar deudas? Y eso como una componente que ya empieza a naturalizarse, eso nos preocupa, la verdad.
0: Oye, el cuadro siguiente, que tiene una serie de cosas por hacer,
1: Sí.
0: a ver, ¿a qué se refiere este cuadro, que lo podremos poner ahí también, el número 2?
1: Bueno, contarles que esta encuesta, más
0: Ahí.
1: que solo evaluar al gobierno, lo que hace es darle continuidad a una visión sobre el posicionamiento ideológico de las personas. Entonces, después de los detalles de la encuesta que podrán ver en la página, hay cruces por si tiene creencias religiosas o no, sus componentes socioeconómicos, posicionamiento ideológico que se le preguntan. Entonces, está tratando de retratar un cuadro de cómo son estos votantes en Chile. Y en ese marco les preguntamos también sobre cómo evalúan las principales reformas que ha planteado este gobierno, para no quedarnos solamente en evaluaciones de gestión, así como usted percibió estos meses, sino preguntémosle sobre las reformas que han puesto sobre la mesa, qué usted piensa. Y entonces es una encuesta que les pone también los elementos de costo y beneficio sobre la mesa. Se le explica qué es el MEPCO, se le explica qué es la eliminación de contribución y sobre eso las personas toman una posición. Y lo llamativo es que con toda esa información, la mayoría está en desacuerdo con las principales reformas del gobierno y en la que sí hay apoyo transversal es respecto de la eliminación de las contribuciones, que es básicamente asumir que voy a dejar de pagar más. Y eso fue un intento articulado de muchos actores del municipalismo señalando los problemas que tiene, pero mirado en la clave costo-beneficio, nos parece coherente que sea la medida que tenga mayor respaldo, pero cuando uno va a mirar las otras, por ejemplo, restituir el METCO tiene un amplio respaldo. Sí. Las personas quedaron bastante marcadas por ese hecho de la subida del combustible y ahora cuando se mueve 30-10, como que hay una memoria ya que se reactiva en el cuerpo de, oh, me va a subir el costo de la vida. Otras cosas respecto del estado de excepción. Y aquí lo queríamos problematizar desde que no hay una cerrazón a la seguridad, se busca que esto se garantice, pero no es un cheque en blanco. Y entonces aquí se explicaban los impactos de las medidas que tenía el estado de excepción y una mayoría no estaba disponible a que se vieran vulneradas sus libertades por garantizar la seguridad, y que creo que es también coherente con la respuesta o giros que ha hecho el gobierno en materia de la agenda de seguridad. Por otro lado, vemos en respecto de la venta de activos o la privatización de Codelco, en eso también hay un rechazo ya sí, mayoritario de la población.
0: Claro, 50% rechaza, está en desacuerdo, y solamente de acuerdo está 24%.
1: Así es. Y por último, la ley Karim, que tiene un rechazo, uno de los mayores mayoritarios que vemos acá, un 66% está en contra de que se toque la ley Karim. Es decir, esa fue una normativa que podrá tener problemas técnicos de implementación, pero que abrió conversaciones en los espacios laborales que estaban vetadas y que entregó también herramientas a propósito. Entonces, eso es algo que ya se instaló y salir de ahí va a tener costo en aprobación, desde luego.
0: Bueno, y vámonos a lo medular, claro, de que ha movido las elecciones y el parecer de la ciudadanía durante los últimos, qué sé yo, 15 años, pero sobre todo en los últimos gobiernos donde se ha puesto mucho el foco en la delincuencia, en todo lo que viene desde el extranjero y que nos trae el mal de alguna manera. La pregunta es, ¿con qué nota califica la manera como el presidente José Antonio Kast está conduciendo las siguientes materias? Y son tres: inmigración y frontera, delincuencia y seguridad, economía y trabajo. Veámoslo.
1: Bueno, y en todas vemos nota roja, o sea, estamos reprobando el curso y también vemos desde junio a septiembre una baja en las notas, que ya eran rojas, pero que vemos una disminución, por ejemplo, en inmigración y frontera, tiene un 3,1, le pone la población en términos de un promedio, en materia de delincuencia y seguridad un 2,7, que es mucho más bajo todavía, siendo que hubo un intento de construir una nueva cancha de conversación tras la mega reforma tributaria, de pasar al tema seguridad, eso no dio frutos. Y por último, en economía y trabajo, que es donde está el foco hoy día, ¿cierto? Dada la cifra de desempleo, la nota es un 2,6. Es decir, está con nota roja y le pongo un marco. En general, las personas evaluamos mal a los gobiernos, sobre todo en Chile, pero aquí estamos hablando de disminuciones en las evaluaciones, entonces ya de tendencia donde no se ven los resultados que se comprometieron, e insisto, aquí hay un contraste importante entre promesas del gobierno de emergencia y los resultados que ve la población, y eso de alguna manera se castiga.
0: Bueno, la número cuatro, ¿qué decir? Es una competencia entre el presidente Kast y el expresidente Boric, donde la desaprobación mayor la tiene el presidente Kast, pero también la desaprobación del presidente Boric pasa el 50%.
1: Aquí lo que vemos es que primero se mantiene estable la base de apoyo que tuvo el presidente Boric desde el momento que salió. Estaba del orden del 33%, del 34%, y si uno lo mira, aquí lo estamos preguntando retrospectivamente, está en un 33,9. Se mantiene estable lo que tiene como aprobación, pero José Antonio Kast tiene una caída, entonces incluso está quedando por bajo ese techo que habían construido como un techo medio simbólico, y de preocupación ya caer, porque la comparación con el gobierno anterior ha sido también parte del relato permanente. Y en términos de desaprobaciones, como tú señalabas, se mantiene medio estable la desaprobación del presidente Gabriel Boric, bajando un poquito, y crece la de José Antonio Kast.
0: Pero todavía sobre el 50%,
1: por supuesto, o sea, sigue siendo alta.
0: Si lo queremos decir de una manera más clara, los dos últimos gobiernos que hemos tenido han mantenido una primera visión de la ciudadanía que desaprueba lo que han hecho.
1: Así es. Y ahora estamos pasando al 60% y eso ya termina siendo preocupante también porque es una tendencia que va creciendo. Ojalá eso se mantuviese un poco más estable.
0: Bueno, y viene la última, sí, que es, son los tipos de votación de segunda vuelta y eso, a ver, ¿qué significa, qué exactamente está?
1: Bueno, les contamos, nosotros hicimos un ejercicio retrospectivo. Acá está la lámina de segunda vuelta, pero también hay una de primera vuelta. Nosotros le preguntamos a las personas primero por quién votó usted en primera vuelta, por quién votó en segunda vuelta, y luego les preguntamos si usted hoy día pudiese cambiar su voto, ¿por quién lo cambiaría? Y entonces vemos que en primer lugar, entre los votantes del presidente Kast, un 38% le quita su apoyo. Entre primera y segunda vuelta, 38% de sus votantes no volvería a votar por José Antonio Kast. Y lo interesante es hacia dónde se mueven. Si uno ve la votación de primera vuelta, hay un movimiento de 2 puntos a Kaiser, hay un movimiento de 2 puntos a Matthei, hay un movimiento de 3 puntos a Janet Jara, hay un movimiento también de puntos a la abstención. Y el que se mantiene estable, es decir, en primera vuelta, hoy día o la fecha anterior, seguiría votando por Parisi, son los votantes Parisi, que está dentro del orden de los 19 puntos. Y cuando uno pregunta en la segunda vuelta, entonces hagamos este ejercicio, ¿usted por quién votó en segunda vuelta? Si hoy día pudiese votar en este momento, ¿por quién votaría? Y lo llamativo es que la opción sería Janet Jara, que crece hacia un 53% y la disminución importante que tiene José Antonio Kast. Y ante eso nos preguntamos, ¿quiénes son estas personas arrepentidas? Y empecemos a entender un poco el factor de arrepentimiento más allá de cómo evalúa la gestión o cuán está en acuerdo o en desacuerdo con las reformas que hace el gobierno y por tanto con su proyecto. ¿Quiénes son? Y aquí el componente es un poco, se mantiene de los primeros estudios que hacíamos, son principalmente un 60% de las arrepentidas son mujeres, son de estratos populares, grupo E, D, tienen sobre todo educación media completa y educación superior, o no tienen, o es incompleta, declaran hoy día tener peores condiciones económicas, se declaran personas más endeudadas, es decir, han tenido una afectación material en estos meses y son esas las personas que hoy día se arrepienten. Ahora, de votar por José Antonio Kast.
0: Dime una cosa, ¿qué está pasando? He visto en esta, ¿qué es? A ver, que no le va bien, y no me agradece. Yo voto en la próxima elección, pues lo contrario. Desde ese punto de vista, si que me lo preguntan en la calle, en una encuesta, oye, ¿volvías a votar por la persona que votaste? Si es que no ha hecho lo que ha hecho, yo votaría al contrario. Eso habla de varias cosas en términos de la población, ¿no? Que la lógica ideológica de las personas, lo que las personas piensan, las personas son sus convicciones, sí, varían de acuerdo a si es que me da utilidad o no me da utilidad. Y eso siempre probablemente ha sido así porque uno no quiere votar por algo que le va a perjudicar. Claro. Pero no es una cosa que se haya notado tan rápido ni es una cosa que se haya notado tan correctamente en términos de la data en dos presidencias seguidas, sí, digamos, tan como sí ha pasado ahora.
1: A ver, primero, bueno, nosotros en otro estudio también hicimos unas tipologías de los votantes, los tradicionalistas conservadores, los tradicionalistas más abiertos, los progresistas democráticos, y así hicimos categorías. Y cuando tú miras al votante que en realidad no tiene, digamos, pertenencia ideológica firme, en general es más tradicionalista pero no conservador, y se va moviendo entre las opciones de acuerdo a lo que decíamos, el pragmatismo. Quiero mejoras en el país, pero no quiero afectar a mis certezas. Y hoy día, si tú ves que el dinero rinde menos, bueno, los compromisos empiezan a desarmarse un poco, porque lo importante es que mañana estoy gastando más de lo que esperaría estar gastando. Entonces ahí el razonamiento pragmático existe y no necesariamente es ideológico. Pero en los grupos que se mantienen fieles, ahí sí hay un factor ideológico que se mantiene. O sea, los votantes fieles de José Antonio Kast, un 55% de sus votantes se mantendría siendo sus votantes. Eso sí, igual es un sector fiel a esas posiciones. No es tan amplio la población, es decir, no es mayoritario. Estamos hablando que en primera vuelta José Antonio Kast bajaría de un 20 y tanto a 6 puntos, bajaría al menos en primera vuelta. Es decir, se estrecharía aún más sus votantes. También tenemos votantes de Kaiser que aumentarían, y eso es llamativo en términos de ese perfil de votantes, y otros que sean más dinámicos. Entonces, también hay como que distinguir los votantes que no tienen una posición ideológica cerrada de los que sí la tienen y mantienen ciertas bases estables, sí, bajas, ahora, pero no mayoritarias.
0: Ahora, es interesante porque uno siempre ha tenido

0: o le han explicado en años atrás, décadas atrás, que el factor ideológico es una variante tremendamente importante para las decisiones de cómo vas a votar. Si tú crees que eres de izquierda o tú crees que eres ese pensamiento, esa mente. Y bueno, y lo que está pasando es una cosa mucho más, si se quiere. A ver, déjame ver cómo creo que lo hiciste. O sea, que me beneficia lo que tú estás diciendo que vas a hacer por mí y yo pongo mi voto. Y desde ese punto de vista, yo me imagino que cuáles son los probablemente más dañados deben ser los partidos políticos.
1: O sea, por supuesto que aquí tienen un desafío grande los partidos políticos, porque si uno ve, por ejemplo, la elección de Nueva York o Berlín, de estas candidaturas desde la izquierda que logran convocar a sectores que no votarían por la izquierda, lo que hacen es básicamente poner sobre la mesa problemas muy concretos, con bajadas muy materiales, y por eso esos votantes que no se definen de izquierda votan por ellos. Y un poco acá el ejercicio que hay que mirar. Las personas que se arrepienten de José Antonio Kast no eran personas estrechamente de derecha, podrían haber sido simpatizantes o no, pero están dispuestos a cruzar la línea en el marco de las categorías ideológicas o de las posiciones izquierda-derecha, de acuerdo a si ven que efectivamente hay respuesta en la política que les dan mejoras. Y esto igual es, te hago otra nota más. La desconfianza en la política sigue siendo muy grande, pero las personas siguen esperando que sea la política y esos políticos los que resuelvan los problemas. Entonces está también esa dimensión operando y por tanto te evalúo exigentemente.
0: O sea, dicen que, el motor está funcionando mal, pero yo no quiero cambiar de auto.
1: Así que ese mismo motorista lo arregle, ¿cierto? Entonces también se espera que esa política de la que se desconfía tome otras decisiones. Y claro, a veces aparecen otros referentes dentro de la política también. Estamos hablando del caso de París o de Kaiser, que aparecen como alternativa, pero dentro de la política también, y también se les juzga. Y hoy día cuando vemos que en las modificaciones de preferencia París se mantiene estable, también nos llamaba la atención porque han habido análisis donde se dice si la elección fuera hoy día, París es el presidente de Chile. Y queremos relativizar esa idea que se estaba construyendo. Su base de apoyo ha mantenido media estable y quizás tiene que ver con que han tomado posiciones como partido muy claras de respaldar al gobierno, y mientras más te acerca un gobierno que está siendo desaprobado, eso también se te extiende. Entonces, que hay que analizar que la cancha está mucho más abierta de lo que se piensa, de que podría efectivamente darse una situación de nuevo recambio bastante relevante. Esto decía Bachelet, Piñera, claro. Boric, Kast, podría haber un cambio relevante. Y bueno, el gobierno igual todavía tiene tiempo, pero tomar en consideración la evaluación material que tienen las personas hoy día es sumamente importante.
0: Bueno, para que tú votes por alguien que representa exactamente lo contrario de lo que tú pensaste en la votación anterior, tiene que haber un factor de, ¿sabéis qué? Un mínimo de factor de indiferencia, un poco, ¿sabes qué? Me da un poquito lo mismo, pero probemos. Ya, tirémonos para allá, tirémonos para acá, porque llevamos pendularmente funcionando hace rato.
1: Pero lo que evalúa este sector de la población que no tiene posición ideológica cerrada es lo que tú le prometiste y lo que pasó. Sí. Por eso son muy pragmáticos. Tú me dijiste, de emergencia se resuelve en 90 días. Pasaron los 90 días, no se resolvió. Entonces ahí no hay una evaluación del proyecto ideológico de José Antonio Kast, o sea, estoy de acuerdo, ¿no?, con su mirada del Estado, de la sociedad. No es una evaluación en esa capa, sino en una capa muy concreta, y ante esa capa estás dispuesto a pasarte a otro sector que te haga un compromiso y esperar que lo cumpla. Entonces ese es el componente que va a marcar un
0: Oye,
1: poco
0: muy interesante. El escenario. Si es que las personas quisieran conocer la encuesta completa, ¿dónde la pueden ver?
1: La encuesta Chile Actual de Nodo 21 está en la página www.nodo21.cl, y ahí hay un desarrollo mucho más extenso. Estupendo. Del que ya pudimos conversar acá.
0: Ya sabes, si es que quiere todos los entremeses de lo que estamos nosotros aquí titulando nomás, ahí está la posibilidad. Muchas gracias, Camila,
1: gracias
0: Miranda,
1: ti,
0: por haber estado con nosotros hoy día. Muchas gracias a ustedes por su sintonía. Nos encontramos mañana. Chao.

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5: ¿Cuánto dinero y qué ayudas contempla? 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Una reforma bastante más amplia de lo que dice su nombre, porque además de recursos para las zonas afectadas por los incendios, incluye cambios en vivienda, impuestos e inversión. Pero partamos por su origen. ¿Cuánta plata habrá para la reconstrucción y dónde se podrá utilizar? Después de los incendios de Valparaíso de 2024, se creó un fondo especial que podía financiar gastos por hasta 800 mil millones de pesos. La nueva ley aumenta ese límite en otros 400 mil millones, es decir, el Fondo de Emergencia Transitorio por incendios podrá financiar gastos por un máximo de 1,2 billones de pesos. Los 1,2 billones de pesos también podrán ser destinados para enfrentar las consecuencias de los incendios que afectaron a Ñuble y Biobío durante 2026. Y la ley incorpora también una ayuda directa para quienes viven o tienen una pequeña empresa en una zona declarada en estado de catástrofe. Si les cortaron el agua, la luz o el gas por no pagar, las empresas deberán reponer esos servicios gratis y sin exigir primero el pago de la deuda. Esto incluye incluso cortes realizados antes de que se declarara la catástrofe. En cuanto tiempo, el agua deberá volver en un máximo de 24 horas y la electricidad y el gas en 48 horas. 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Es importante destacar que los 1,2 billones de pesos se pueden utilizar hasta el 31 de diciembre de 2028. 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

0: millones de pesos los recursos disponibles para reconstruir 3 regiones y además garantiza la reposición gratuita de servicios básicos para los hogares y MIPYMES afectados por una catástrofe. 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
3: Comienza Voces del Poder aquí en CNN Chile Radio. Nuestros panelistas ya están con nosotros aquí en el estudio para comenzar la conversación de esta mañana. Emilia García, directora de estudios de Idea País, está aquí. ¿Cómo estás, Emilia? Bienvenida. Gracias por estar con nosotros. Ignacio Imas, gerente de Asuntos Públicos de Imaginación, está también aquí en el estudio. Bienvenido, Ignacio.
4: Hola, ¿cómo están? Buenos días.
3: Muchas gracias por estar con nosotros a ambos. Oye, partamos con la interpelación de ayer al canciller Francisco Pérez Mackenna, que fue quizás no tan controvertida, no tan tensa como en otras ocasiones, pero marca un hito. Primero, porque es la primera interpelación a un ministro. Segundo, porque refuerza también esta idea de que en materia de política exterior hay un momento bien particular para Chile, con hartos flancos abiertos. Pero me gustaría conocer su opinión respecto al desempeño, sobre todo, que tuvo el canciller. Emilia, por tu lado, ¿cómo viste ayer al canciller Francisco Pérez? Y si crees que salió fortalecido, como dijo el diputado Diego Chal, pero no.
5: Yo creo que hay varias cosas que analizar de la interpelación. Uh-huh. Lo primero es que el interpelador, el diputado Venegas, dejó mucho que desear. Yo sé que en el Congreso y especialmente en la Cámara de Diputados ya estamos acostumbrados un poco a todo, pero cuando se está interpelando a un ministro de Estado, sobre todo al encargado de nuestras relaciones internacionales, que es una política de Estado, y etcétera, etcétera, y todo lo que se ha dicho, a mí me pasó encontré que le faltó mucho en forma. Uh-huh. Encontré muy grave la acusación que le hizo en reiteradas ocasiones de que el ministro estaba faltando a la verdad. Creo que eso no se ha comentado lo suficiente, pero uno puede pensar que el ministro no respondió lo suficiente, no dio más información de la que debiese, etcétera. Uh-huh. pero decir que está faltando a la verdad, es decir, mintiendo, a mí me parece una acusación gravísima y la hizo en reiteradas ocasiones. Y yo creo que aquí el que sale perdiendo fue nuevamente la oposición.
3: ¿Por qué?
5: Porque si efectivamente hay un manto de duda con respecto a lo que implica el escudo de las Américas, que la oposición tuvo una oportunidad ahí para fundamentar la interpelación. Recordemos que esta interpelación se viene discutiendo hace un poco más de un mes a propósito del impasse que hubo con Argentina, con el Estrecho de Magallanes. Uh-huh. Que en realidad no había mucho que comentar, pero se abrió esta ventana de oportunidad, por así decirlo, para la oposición, que era preguntar y contrapreguntar respecto al escudo de las Américas y qué es lo que implicaba. Y a mí me pareció sorprendentemente débil el no solamente el diputado Venegas, sino que toda la oposición en esta materia. A mí lo que me queda es un sabor un poco amargo respecto de qué es lo que considera la oposición y también en algún sentido el oficialismo, pero uh-huh. pero la oposición respecto de las relaciones internacionales. Yo creo que nos están aquilatando la complejidad que vivimos actualmente en materia geopolítica y que un poco la carta, y que eso lo podemos hablar después, pero el comunicado que hacen los expresidentes Boric, ajá, y Bachelet responde un poco a esa ingenuidad respecto de lo que implica actualmente la geopolítica.
3: Vamos a profundizar en eso, Ignacio.
4: Emilia decía política de Estado por parte de Cancillería. ¿Hay una política de Estado por parte de Cancillería? Yo creo que poco a poco dista de lo que sería una política de Estado. Yo creo que en realidad parte tal vez lo que ocurrió en la administración anterior, pasó algo así, pero en esta administración qué duda cabe de que claramente nos estamos alejando de lo que fue la trayectoria por décadas de Cancillería, que es lo que más o menos bueno, nosotros conocíamos.
3: ¿En qué se refleja, Ignacio?
4: O sea, el escudo de la América más bien parece un club de amigos que algo que tenga que ver íntimamente con la seguridad, que es básicamente lo que nos han intentado transmitir durante ya una semana por parte del Ejecutivo. Uh-huh. Que no solamente tiene que ver con seguridad, que tiene que ver también con cuestiones económicas, pero que nos deslizan ciertas cosas, que somos observadores, que somos integrantes, que no tenemos papel y lápiz, que no tenemos en este momento ahora papel y lápiz. O sea, es toda una lógica que no es claro, nadie comunica bien respecto a de qué trata este acuerdo, uh-huh, tratado, ya no sé qué, cómo denominarlo, ¿cierto? Y también si somos integrantes, no somos integrantes, de qué va esto. O sea, toda esa nebulosa finalmente lleva a que la ciudadanía no vea con cierto escepticismo esta cuestión. No digo la élite política, digo la ciudadanía que encuestas mediante lo ven con cierta lejanía. Dicho eso, la interpelación de ayer fue más bien algo bastante performático, si se quiere. Uh-huh. Yo creo que el diputado Venegas perdió la oportunidad de arrinconar al canciller Pérez para que efectivamente pudiera decirnos si la Cancillería lleva adelante una política de Estado, como dice Emilia, o finalmente esta cuestión se trata de algo más bien programático, sobre ideologizado. Uh-huh. Yo creo que en realidad para ahí va un poco el tema. En el caso del canciller, trastabilló todo el rato, a veces ni se le entendía lo que decía, y finalmente todo se consolidó en la pregunta última que le hizo el diputado Venegas, que fue bastante mala, si se quiere.
3: ¿Por qué no renuncia?
4: Y finalmente ahí sacó cancha y tiro y lado al canciller, le dijo porque usted no es el presidente, y con esa frase finalmente nos quedamos. Mm. Lo que no tiene nada que ver al final del día con lo que tenía que ver con la interpelación. Entonces, básicamente, una vez más, si la ciudadanía mirara estos 60 minutos que hubo la interpelación, probablemente apagaría la tele y dijera, los políticos siguen peleando cuestiones que a mí en realidad no me interesan. Entonces, al final, la interpelación, si uno saca raya para la suma, no sé cuánto sirvió, pero después también en realidad decirnos que este es el mejor canciller de la historia, prácticamente lo que nos trató de decirnos los legisladores de derechas, tampoco es así, si no, no tendríamos todos estos problemas de política exterior que tenemos al día de hoy.
3: Ahora, dejemos de lado un rato la interpelación como ejercicio, digamos, pero vamos a los temas que a juicio de ustedes que salen de acá. Respecto a esta discusión sobre la política exterior y la agenda que ha tenido el gobierno, Emilia, Ignacio plantea que en la práctica no hay política de Estado cuando se firma un documento como este, como el escudo de las Américas. ¿Cómo ves tú eso? Porque hoy día hay varios flancos que están abiertos, como decíamos antes, para el gobierno, en la relación con Argentina, en estas tensiones entre China y Estados Unidos, la firma del escudo de las Américas. ¿Cómo ves el conjunto de lo que está haciendo?
5: Sí, yo por eso mencionaba anteriormente que hoy en día las relaciones internacionales o la geopolítica está más tensa que nunca, y un país como Chile, que es un país relativamente pequeño, tiene que buscar un equilibrio que es muy complicado frente a estas dos grandes potencias y sobre todo a una que está caracterizada por ser bastante matonesca como es Trump. Entonces, yo partiría diciendo que hoy en día la política internacional y qué hacer en la política internacional es una respuesta bastante ambigua. Uh-huh. No está claro cuál es el papel y qué es lo que tiene o no tiene que hacer Chile. Yo soy la primera en decir que este gobierno no ha sido claro respecto a cuáles son las implicancias políticas, económicas, etcétera, uh-huh, que tiene el escudo de las Américas, pero a mí no me parece en ningún caso que es evidente que Chile no debiese haber estado en esto, sobre todo si es que ya habían 15 países de América que estaban habían adherido, y porque yo claramente no quisiera estar en la lista negra de Donald Trump, uh-huh, lo último que quisiera. Entonces, por eso a mí me parece, por ejemplo, muy grave la declaración que saca en conjunto Michelle Bachelet con Gabriel Boric, de partida porque rompe una tradición que de Estado, que es que los expresidentes no se inmiscuyen en cómo está llevando el presidente actual la política exterior.
3: Debería, a mí me parece que ese es el mayor...
5: O sea, ellos tienen línea directa con el presidente, y aunque no estuvieran de acuerdo con lo que está haciendo el presidente, aquí, en política internacional lo que tiene que primar y por lo que se ha caracterizado Chile es la unidad que manifiesta hacia el exterior, y a mí me parece una gravedad absoluta lo que hicieron, de un capricho personal. Y también porque en el fondo creo que es bastante voluntarista respecto de cuál es el rol que tiene que jugar Chile actualmente en política internacional, que como digo, me parece que es una pregunta súper ambigua con muchos más matices de los que uno podría haber tenido hace 10 o 15 años, y que en el caso específico del escudo de las Américas a mí no me parece que sea tan evidente que había que no entrar o sí entrar.
3: Uh-huh. Ignacio.
4: El fair play en política exterior yo creo que en realidad no lo vino a romper Boric y Bachelet. Esto está roto desde...
5: Pero lo agudizaron sin lugar a duda, porque desde el retorno a la democracia yo nunca había visto una declaración así de expresidente. O sea, no sé, yo lo digo súper en serio, no sé, no recuerdo.
4: O sea, si fuéramos por... Obvio, porque la mayoría son de izquierdas y probablemente no se iban a atrever a hacer el contre, ¿cierto? Y más bien han existido un solo presidente de derecha, ¿cierto? Y que en realidad era mucho más moderado, que duda cabe, que el actual presidente.
3: ¿Pero fue un error la carta?
5: Pero eso igual es grave en todo caso, porque eso significa que cuando el presidente no es de tu color político... aunque haya ganado con un 50%, uh-huh, entonces...
4: 50% que hoy día estamos en 30, y así vamos en declive. Y, o sea, pero está bien.
5: Pero independiente de eso, veo un presidente electo democráticamente por la mayoría de la ciudadanía, y no porque no sea de tu color político. Pero nunca se había visto en materia internacional a dos expresidentes hacer una declaración de las decisiones que toma un presidente electo democráticamente.
4: Bueno,
5: a mí me parece
4: pero
5: muy grave.
4: Tampoco se había visto que todo el show... innecesario que hizo el Partido Republicano en la administración pasada en política exterior, ¿cierto?
5: Pero porque era una posición,
4: UDI,
5: era una posición.
4: Parte también de Renovación Nacional. Bueno, pero ellos también son de oposición en este
5: momento. El Partido Republicano, la oposición no tiene nada que ver con un expresidente. Estamos hablando, o sea, concédeme que es muy distinto un partido de oposición, independiente de la fuerza que tenga, al rol de un expresidente de Chile.
4: Los expresidentes deberían callarse permanentemente cada vez que
5: eso había sido la tónica.
4: Es que, hasta el cual, como tú dijiste, la geopolítica ha cambiado, la política interna en Chile también ha cambiado. Uh-huh. Y eso ha ocurrido en ambos lados. Y por lo tanto, nos tenemos que lamentablemente acostumbrar a estas distintas formas que se está llevando a cabo la política. Yo creo que en realidad, tanto Bachelet como Boric, ambos expresidentes, deben estar muy en contra en una serie de otras cuestiones que en política exterior ha hecho el presidente Kast. Y en esta oportunidad, tal vez... porque fue la gota que rasgó el vaso, porque en realidad ven lo más riesgoso posible esta situación, y porque en realidad también hay que embarcar un punto, porque finalmente son los grandes dos liderazgos que tienen las izquierdas al día de hoy en Chile. Uh-huh. Puede ser delicado o no delicado, sí, podemos tener matices sobre eso, desde mi punto de vista, pero de todas formas, como que esto fuera, no sé, como si le hubiesen sacado a la madre básicamente al presidente Kast, yo no veo de tal riesgo ni tal gravedad, uh-huh, porque también el presidente Kast, si lo vemos desde ese punto de vista, tampoco habría ocurrido que un presidente en ejercicio había ido a la ONU a decir que en realidad el país es prácticamente un desastre, pero en realidad yo vengo a cambiar eso. Tampoco había ocurrido.
5: Es que en todo caso, esto termino, pero dicho en términos muy gruesos, a mí no me importa demasiado qué es lo que sienta el presidente Kast respecto de esta declaración. A mí lo que me importa es lo que se transmite hacia el mundo.
3: ¿Qué es lo que
5: y
3: se
5: es un país pequeño, dividido respecto de su política internacional en un contexto en que
3: ahora,
5: siempre en los últimos 30 años había sido...
3: Pero es lo mismo que le reprochan al gobierno respecto al escudo de las Américas, que esto se haya firmado un acuerdo, digamos, de este alcance y de esta envergadura sin una discusión previa, por ejemplo, a nivel interno.
5: Y les encuentro toda la razón. De hecho, partí diciendo que el gobierno no ha sido comunicacionalmente el más claro respecto de qué implica el escudo de las Américas, y creo que ayer... la oposición tenía una oportunidad para aclarar eso y no se aclaró. Uh-huh. Y seguimos con las mismas preguntas que ayer.
4: Entonces, ¿qué hacemos? Porque en realidad si el gobierno no nos explica básicamente y todos tenemos que quedarnos mutis porque en realidad es parte de la historia o tradición en política exterior, alguien tiene que sacar al pizarrón al gobierno y que en realidad de una vez por todas nos explique qué es esto. ¿En qué nos involucraron? No solamente cuestiones que tienen que ver con seguridad, que está bien si es que hay una coordinación, pero en términos económicos. Tú misma lo dijiste, lo riesgoso que es dialogar con Donald Trump, y básicamente es como, básicamente yo le firmo el papel que sea que me ponga al frente, porque si no el tipo va y me corta el agua. Y eso no puede estar ocurriendo. Y eso es lo delicado y lo riesgoso que finalmente nos instala en qué empresa nos están instalando.
3: ¿Pero ese es un problema solo comunicacional, en el sentido de que la Cancillería explique bien el alcance de lo que tiene esto? O sea,
4: ese es
3: un problema más de fondo.
4: Ese es un solo aspecto que en realidad tiene que ver. Porque en realidad todos y todas deberíamos saber qué es lo que se firmó o no se firmó. Bueno, ya no sé qué es lo que ocurrió, pero a qué adherimos. Uh-huh. Pero porque finalmente, ante el desconocimiento, la ignorancia, si se quiere, la adhesión ciudadana respecto a lo que se adhirió es básicamente negativa. Uh-huh. Y en realidad una figura como Donald Trump al día de hoy no es bien evaluada en Chile. Entonces, por eso finalmente la interpelación ayer se perdió la oportunidad, porque en política exterior hay falencias. Uh-huh. No estoy diciendo de que lo hizo bien o no lo hizo mal ayer el ministro canciller, pero en realidad de que hay falencias, y eso es muy riesgoso, sobre uh-huh. todo porque vuelvo a tomar la frase que dijo Emilia, la geopolítica al día de hoy está tan uh-huh. compleja de sobrellevar,
3: está súper difícil. Sí, claro.
4: que teniendo un canciller uh-huh. con poco oficio político no uh-huh. está del todo.
5: No, y yo soy la primera en decir que o sea, es esta distinción, por ejemplo, que él hace entre el socio estratégico y socio comercial, a mí me parece un poco uh-huh. Falaz, porque hoy en día es muy difícil separar lo comercial de lo geopolítico.
3: Es difícil.
5: O sea, es obvio que... Y se entremezclan las dos cosas.
3: Emilia García e Ignacio Imas están con nosotros aquí en Voces del Poder. Nos vamos a ir a una breve pausa y volvemos de inmediato con nuestro panel de conversación de esta mañana aquí en CNN Chile Radio.
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3: Estamos de vuelta, seguimos en Voces del Poder, nuestro panel de conversación de cada mañana aquí en CNN Chile Radio. Ignacio Imas y Emilia García, nuestros panelistas invitados hoy, para conversar ahora, de regreso de la pausa, sobre la agenda de seguridad. El presidente José Antonio Kast ayer pareció suavizar un poco el tono respecto a esta agenda. Y claro, quizás tiene que ver con que en el Congreso está avanzando este acercamiento también con la oposición para tratar de mantener a flote una agenda que en su momento parecía desahuciada casi. Ignacio, ¿cómo ves este giro que está dando la discusión en torno a esta reforma? Una reforma que ahora parece ya bien acotada.
4: Leí hoy día de la mañana que el presidente dijo: he aprendido a conversar. Y este cambio de tono pareciera que es el mismo cambio de tono que tuvo desde el 18 de septiembre, que luego incluso lo conversamos con Emilia la vez anterior que vinimos, si mal no recuerdo. Uh-huh. Sin embargo, pareciera de que esto es más bien por la fuerza de los hechos que por gusto. Porque tenemos una aprobación del 30%, tenemos un desorden completo al interior del oficialismo, a la derecha, ¿cierto? O sea, más probablemente la retirada de la reforma constitucional es una tremenda derrota legislativa para el gobierno, pero es porque en realidad de los propios es que le dijeron que no, oiga, mire, con esto no vamos. Uh-huh. O la percepción macroeconómica en la ciudadanía, yo creo que todas esas variables llevaron a que el presidente en realidad cambie el tono, porque si fuera por eso, probablemente hubiese cambiado el tono antes y la mega reforma no se habría llevado en las condiciones que se llevó. Ojalá veamos de qué va este cambio de tono, ¿cierto? Veamos cuáles son las garantías, si se quiere, este cambio de tono. Uh-huh. Ojalá le avise también a su gabinete el cambio de tono, que también es muy relevante, fundamentalmente al ministro Quiroz, ¿cierto? Y que también, en realidad, internamente dentro del gabinete también tengan ese cambio de tono entre ellos. Pero en realidad también, dicho sea de paso, pues si no Emilia igual me lo va a decir, ojalá que el cambio de tono también esté en la oposición, en la oposición de izquierda.
3: Se anticipó a jugar.
4: Sí, porque de lo contrario estamos fritos y finalmente el tema de seguridad es un tema...
5: No soy tan predecible.
4: No, por supuesto que no, pero el tema es muy relevante para que en realidad todos tengamos el cambio de tono, sí. Pero veamos cuán creíble es.
3: Emilia.
5: Sí, yo creo que hay que hablar de la oposición. Ah, ya. No, pero me parece, a mí me parece siempre muy llamativo, o sea, me ha parecido muy llamativo desde el 11 de marzo el tema, la agenda de seguridad. Uh-huh. Lo hemos dicho muchas veces acá, pero es probablemente una de las mayores razones por las que fue electo José Antonio Kast.
3: Claro.
5: Y llevamos 7 meses de gobierno y uno podría decir que al menos le ha costado despegar a esa agenda, por decirlo menos. Y en cuanto a la reforma constitucional, yo no soy abogada. ¿Tú eres abogado?
4: No.
5: Yo todavía no entiendo si es que efectivamente era necesario hacer una reforma constitucional. Hay uh-huh. personas que me dan argumentos que me parecen súper convincentes de que sí era necesario, y otros que no. Entonces estoy dividida, pero...
3: Pero para necesario
5: para crear... llevar adelante después una materia, una agenda legislativa o administrativa en torno a seguridad. Lo que sí tengo claro es que, y esto trascendió ayer en la tarde, entiendo, uh-huh. es que los cambios que irían en la reforma, o sea, se dejaría fuera el nuevo estado de excepción,
3: sí, lo dijo
5: que a mi juicio era el error más... o lo más grave dentro del paquete de la reforma constitucional. Uh-huh. Y respecto del diálogo, yo, no sé si me preocuparía tanto cuáles fueron las razones por las que están modificando su conducta de partida, porque no tenemos el contrafactual y nunca uh-huh. lo vamos a tener. Pero si es por razones de convicción o por razones pragmáticas, a mí en verdad lo que me interesa es que hagan, como decía Ignacio, el trabajo al interior del gabinete de conversar con los otros actores políticos.
3: Ahora,
5: y no solamente con la oposición, sino que también con la misma, con su mismo
3: dentro del sector
5: y los mismos parlamentarios que se vieron sorprendido, ahora, por decirlo menos, cuando ingresaron esta propuesta.
3: A propósito de ese punto que planteas, si fue por pragmatismo o no, de todas maneras es un giro que es interesante, porque la reforma tal como entró al Congreso no tenía ninguna posibilidad de ser aprobada por los quórums que se necesitaban, en fin, porque tenía poco respaldo político. Pero la pregunta es si es que es solo para salvar este proyecto o algo más... extendido, digamos, más.
5: Yo creo, o sea, amplio. No sé si será algo que va a caracterizar los próximos 3 años de gobierno. Lo que sí es que yo no puedo evitar pensar en el segundo gobierno de Sebastián Piñera, uh-huh. Que efectivamente, o sea, que la crítica principal del Partido Republicano en ese minuto era respecto de esta actitud abierta.
3: Cierto. Sí.
5: Al ser convencido y convencer al otro.
4: Ignacio está por piñerizar el gobierno.
5: Sí, no me gusta verbalizar un apellido.
3: Para los republicanos eso es como...
5: No, eso puede ser un insulto. Digamos, ¿no? O sea, supongo que sigue siendo un insulto, pero...
3: Sí,
5: pero,
3: no es algo que caiga muy bien.
4: Pero es tristísimo que hacer tú el partido sea un insulto para el Partido Republicano o para los dirigentes republicanos el moderarse, porque claro, la lógica es más bien moderarse, ¿eh? Eso es lo que tiene de fondo, y intentar no tener esta impronta tan efusiva por
5: como avasalladora,
4: a sí mismo. Entonces, eso es bastante complejo.
5: Pero enhorabuena, o sea, si es que efectivamente cuando hablamos de piñerizar el gabinete, que no sé si significará eso, significa estar abiertos al diálogo y a la negociación. Enhorabuena que así sea, entonces.
4: O sea, se supone que sí, tal vez ese es el ánimo del presidente Kast, tal vez recogió un poco el guante, no mucho, pero lo recogió. Ahí la idea es que si esto se va a cristalizar o no, si esto va a ser de un cambio. Porque finalmente, hablamos sobre que el 18 de septiembre parecía una fecha como de un punto de inflexión y tratar de abrirse, ¿cierto? Conversar, dialogar. Sin embargo, eso, ok, listo, eso también tiene que tener tiene que premiar en el gabinete y otros actores del gobierno. Pero también eso, la idea es transmitirlo a la ciudadanía, que en realidad la gente entienda de que este gobierno no es un gobierno de nicho, no es un gobierno identitario, que se enclaustre en un 30%, sino que en realidad se abra un poco más. Y tiempo tiene 3 años y medio para eso.
3: Y también quizá hay cierto realismo a propósito de lo que vaya a pasar en el Senado con algunos senadores que están con un desafuero inminente, y eso va a cambiar los quórums también. O sea, el gobierno, si quiere avanzar en algunos de sus proyectos después, va a necesitar, si es que esos desafueros se confirman, el concurso de la oposición.
4: O sea, la cuestión es tan feble que con uno ya en realidad se le acaba la mayoría. Y el uno, por lo menos, está ahí.
5: Y es cosa de tiempo.
4: Si no, quema, teme.
3: El senador Miguel Ángel Calisto está investigado, Alejandro Kuzanovich, Camila Flores también. O sea, es un escenario...
4: O sea, el de Calisto es el escenario más complejo que tiene...
5: Claro,
4: tiene,
5: porque ese reemplazo no inminente. Está. O sea, está, pero no le gusta el nombramiento.
3: Y pareciera inminente. Hay que esperar lo que dice ahí la justicia. Ahora, desde el lado de la oposición, enfoquémonos también en esa parte, digamos, en la otra parte que se necesita para poder llegar a algún tipo de acuerdo. Ignacio, ¿cómo ves tú ese rol y qué es lo que necesita la oposición también para que estas agendas avancen? En este caso la de seguridad, pero otras hacia adelante.
4: O sea, para que la oposición se pueda llamar un bloque como tal y que en realidad sea tomado como en serio, como tal, como bloque, necesita al menos dialogar internamente, ¿cierto? Que se reconozca cierto el liderazgo, que estén legitimados de manera transversal, de que son personas que pueden conversar, que pueden llegar a acuerdos y que por lo tanto esos acuerdos también a la postre se respetan, ¿cierto? La probabilidad que eso ocurra es bastante baja y que en realidad existan grupos de personas que en realidad de manera transversal puedan dialogar y comprometer ciertos votos, pero al día de hoy, como están las izquierdas, uno no vea algo como tal tomado como bloque. No sé, y con eso termino, entiendo, en honor al tiempo, si Michelle Bachelet puede ocupar una cierta lógica de liderazgo de cara a lo que va a ocurrir, sobre todo mañana, en este acto que se va a celebrar, y que en realidad ella asuma un rol de liderazgo en la izquierda, que al día de hoy eso es una lógica, es un puesto vacío. Y alguien tiene que tomarlo, porque de lo contrario estamos bastante fríos.
3: Lo último, Emilio.
5: Ahora, yo igual desdramatizaría la descoordinación de las izquierdas, porque esto lo hemos visto antes, o sea, en el primer gobierno de Sebastián Piñera, que era el primero de derecha desde el retorno a la democracia, entonces por primera vez la izquierda estaba en la oposición. El 2010 no existían, estaban también muy descoordinados, y el 2011 volvieron con una coordinación mayor, y de hecho fue todo el movimiento estudiantil y ahí se equilibraron las fuerzas. Y lo mismo pasó con el segundo gobierno de Sebastián Piñera, que el 2018 fue un gobierno relativamente fue un año relativamente bueno para el gobierno, y después el 2019 ya todos sabemos lo que pasó. Entonces es normal que el primer año de gobierno la oposición esté desarticulada, sobre todo después de una derrota como la del año pasado, y yo creo que el gobierno sabe, lo entiende muy bien, y por eso están llevando adelante estas reformas en el primer año, aprovechando esa ventana oportunidad. Y respecto de Michelle Bachelet, yo no estoy tan convencida de que ella quiera buscar un liderazgo al interior de la oposición.
3: Un rol tan activo.
5: Sobre todo porque ella, yo creo que tiene súper claro toda la rendición de cuentas que le van a pedir desde el oficialismo por su segundo gobierno y todas las reformas estructurales que tienen al país como lo tenemos ahora. Entonces, no sé, yo creo que yo apuesto a que se quiere mantener al margen.
3: Emilia García e Ignacio Dimas con nosotros esta mañana en nuestro panel Voces del Poder. Ignacio, gracias por haber venido. Emilia, gracias por acompañarnos.
5: Buenos días.
3: Que tengan un buen día.
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3: ¿Cómo están? Bienvenidos. Comienza Agenda Económica, edición de día martes. Muchas gracias por estar con nosotros. En este 29 de septiembre, al cierre, revisamos los temas importantes de esta jornada. Pronto va a comenzar un nuevo evento de comercio digital, el Cyber Monday. Se acerca ya en un evento que lo que busca es generar tracción desde el punto de vista comercial, pero también por el lado del empleo. Será un momento donde las empresas van a reforzar sus equipos en distintas áreas y surgirán nuevos puestos de trabajo, en algunos casos temporales, pero muy importantes en un contexto donde los niveles de desempleo llegan al 9,5%. Natalia Muñoz, en la siguiente nota, nos cuenta de los efectos económicos de este tipo de eventos excepcionales en materia de comercio electrónico.
9: Es uno de los eventos de ventas online más esperados por los consumidores y el comercio. Pero ahora no solo son los descuentos los que generan atención, también la creación de nuevos puestos de trabajo. Hablamos de una nueva edición del Cyber Monday, ofertas online que contarán en esta edición con más de 500 marcas y que ya tiene fecha, del 5 al 7 de octubre.
10: Más allá de la transacción que se puede hacer online, hay que hacer un paquete, hay que hacer una entrega, en muchos casos habrá que hacer una devolución. Esto genera mucho movimiento, así que tenemos mucha expectativa de lo que pueda pasar este 5, 6 y 7 de octubre. Estos cyber son hitos en el año en que genera mucha venta concentrada, eso genera reactivación.
11: Hemos hecho algunas mediciones y esperamos poder generar alrededor de 3.000 puestos de trabajo en los eventos adicionales, que a veces son una puerta de entrada. Si a las empresas les va bien, también se requieren más personas. Esto es un círculo virtuoso que necesitamos mantener.
9: 3.000 nuevos puestos de trabajo que llegan en un momento crítico. Con la tasa de desempleo más alta de los últimos 5 años, el cyber abre la mejor temporada del comercio, donde el retail ya anticipa una fuerte creación de empleo.
12: Esperamos miles y miles de órdenes durante estos 3 días, así que estamos muy comprometidos con traer productos de calidad que satisfagan a todos nuestros clientes, y en esa línea desde luego que requerimos también contar con más equipos, con más personas, sobre todo que nos apoyen en las tareas tanto logísticas, en las bodegas, picking de productos, despacho, transporte, y también muy fuerte en nuestras tiendas. El Cyber en Sodimac se vive fuerte en nuestras tiendas.
13: Cyber es un tremendo evento que mueve el comercio, y en ese sentido se contratan muchas personas tanto para las tiendas como para los centros de distribución y despacho, para toda la red logística, para entregar todos los pedidos en tiempo y forma.
9: Son vacantes que ya están disponibles en los portales de trabajo. Desde SOS Group aseguran que ya tienen más de 1.000 empleos temporales disponibles en postulaciones que comenzarán esta semana. ¿Cuáles son los cargos que se necesitan?
14: Con el Cyber Monday aparecen oportunidades para quienes buscan trabajo por largo tiempo, porque detrás de cada compra online hay personas preparando pedidos, embalando y despachando. SOS Group tiene 1.100 vacantes para trabajar en centros logísticos, en cargos como operario de bodega, quien armará y etiquetará los pedidos que se compran por internet, y operador de grúa horquilla, quien movilizará estos productos al interior de la bodega.
15: El Cyber da inicio a una temporada que continúa con el Black Friday, Navidad y las ventas de fin de año, impulsando especialmente las vacantes en comercio, logística, distribución y servicio.
9: Desde Manpower Group registran 2.500 vacantes para este Cyber Monday, con rentas líquidas que varían entre 580 mil y 900 mil pesos según el cargo. Si bien son empleos temporales, según las compañías, algunos sí se pueden mantener en el tiempo, ya que este evento online es la puerta de entrada a la reactivación del comercio de cara a la fecha que más consumo existe en el año, la Navidad.
16: Se acerca fin de año y con ello los tres principales eventos de este último trimestre, marcados por Cyber Day, Black Friday y Navidad. Esto trae consigo más de 7.500 vacantes disponibles en distintas industrias, principalmente marcados por el comercio, el retail y la logística.
9: Reactivación del consumo y de puestos de trabajo, donde según expertos estos nuevos empleos alivian la situación, pero están lejos de ser suficientes. Antes de una nueva

0: actualización de la tasa de desempleo que publicará el INE este miércoles.
1: Bueno, y a propósito de empleo y la urgencia laboral que se está viviendo, el gobierno presentó medidas este lunes, pero que son de corto plazo para generar un shock en materia de generación de nuevos puestos de trabajo. El CEP, mientras tanto, el Centro de Estudios Públicos, junto a la CPC, presentó un documento con una agenda laboral que busca precisamente abordar esta emergencia en el mercado del trabajo, pero con medidas y propuestas más de fondo, más estructurales. Veamos el detalle de algunas de estas propuestas que se estructuran en distintos ejes. Y aquí ustedes están viendo en pantalla. El eje 1 tiene que ver con un presupuesto que sea pro empleo. Y lo que plantea, entre otras cosas, es aumentar la inversión pública y llevarla más allá del 15% actual, proteger la ejecución de la inversión, reduciendo también automáticamente el gasto total autorizado y automatizar la identificación de proyectos para que estos puedan avanzar más rápido. Estas medidas son permanentes, no transitorias. Y por lo mismo entonces se habla de una propuesta quizás mucho más estructural que va a temas de fondo. Por otra parte, también en estas medidas, mejorar la gestión contractual y priorizar carteras de rápida ejecución, que es algo que ya recogió la agenda de corto plazo del gobierno presentada este lunes. Pero hay más dentro de las propuestas en esta agenda desarrollada por el CEP. Se habla también de más certeza regulatoria y más flexibilidad, agilizar y dar mayor certeza en la autorización de jornadas excepcionales para llevar a 2 o 3 jornadas, por ejemplo, el desarrollo de ciertas obras, o avanzar en mayor certeza y racionalización en la aplicación de la ley Karin. Es decir, detectaron también ciertos aspectos de carácter más bien administrativo que podrían estar entorpeciendo el desarrollo de nuevos proyectos y generación de empleo. En otro de los temas también, en este mismo eje, otorgar certeza jurídica a la polifuncionalidad y simplificar trámites para el trabajo agrícola adolescente de temporada, porque el diagnóstico parte de la base de que los niveles actuales de desempleo golpean con más fuerza a las mujeres y a los más jóvenes. Vamos a revisar por último otras de las propuestas que ha levantado el Centro de Estudios Públicos en el eje 3, mayor agilidad para la contratación a través de la implementación del subsidio unificado al empleo más eficaz y utilizar el subsidio de la contratación del CENSE mientras se alcanza actividad en régimen, digamos, del subsidio unificado. Son algunas de las propuestas que ha recogido el CEP en este documento y son muy pertinentes porque viene una discusión legislativa con una agenda laboral de más largo plazo. Optimizar, por último, el uso del 2% del seguro de cesantía y vincular la franquicia tributaria CENSE a las prácticas de alumnos en formación técnico-profesional son otras de las propuestas que han surgido en esta agenda con la búsqueda fundamentalmente de levantar más cupos de trabajo en aquellos grupos que hoy están más rezagados. Y por último, también vamos a revisar el último eje, el eje 4, máxima prioridad para leyes pro empleo, aprobar el proyecto de sala cuna universal que lleva largo tiempo en trámite en el Congreso, aprobar el proyecto de estatuto laboral para el turismo y adaptabilidad en el trabajo, esa es una propuesta que ya estaba sobre la mesa hace algunas semanas, avanzar en el proyecto de contrato por horas, y quizás son estos los aspectos más controvertidos también los que van a tener más resistencia en el Congreso, y sancionar el uso indebido de licencias médicas para una síntesis de algunas de las propuestas elaboradas por el CEP y la CPC que recogíamos aquí en Agenda Económica. Bien, y nos vamos a ir a otro tema porque queremos también adelantar otro asunto muy relevante por estos días que quizás es el reflejo de la situación económica a nivel nacional y tiene que ver con los niveles de confianza de los consumidores. Distintos indicadores muestran una caída consistente en el último tiempo, sobre todo desde marzo en adelante tras el bencinazo. Quizás el que lo resume mejor es el índice de percepción económica del Banco Central, que llegó a alcanzar pics positivos que no veíamos en años, en diciembre pasado, pero que ahora se ha desplomado a los niveles similares a los que veíamos hace 12 meses atrás. ¿Qué efectos tiene en la economía y cómo se va retroalimentando este círculo de cierto pesimismo? Pilar Gutiérrez nos cuenta.
2: La economía está mala. Como locatarios, en realidad, se nota la gran disminución. Se ve que no tienen dinero.
3: Tengo mi hijo, que era sustento mío, que trabajaba, y ahora con lo que pasó no trabaja.
4: Conocí a mi hija que quedó sin trabajo. Tiene buen currículum, pero está sin trabajo.
5: Es la negativa percepción que tienen las personas de la situación económica a nivel país. Opiniones que también se ven reflejadas en el índice de confianza del consumidor. En la última medición este llegó a 38,1 y sufrió la mayor caída interanual del mundo en comparación a otros 29 países donde se aplica el sondeo.
6: El deterioro de la confianza de los consumidores es relevante. Tiene un impacto en lo que las personas ven respecto a sus decisiones de ahorro y lo que pueden ser sus decisiones de inversión. El principal factor que afecta hoy día a la caída de los niveles de confianza del consumidor tiene que ver con los indicadores asociados al trabajo, a los temas más laborales. Lo que hoy día las personas están viendo es que las posibilidades de encontrar un empleo o de perder el empleo están cambiando con un desempleo que se mantiene alto.
5: Actualmente Chile tiene los peores niveles de confianza de los consumidores en Latinoamérica. En el último registro alcanzó niveles que no se veían desde febrero de 2023, cuando el índice llegó a 36,9. Si bien sigue lejos del deterioro en la percepción que existía en la pandemia, de todas formas se mantiene un pesimismo que tiene repercusiones en la economía del país.
7: La percepción de los inversionistas en esto que Chile está de vuelta es bastante real. Yo quisiera traspasarle esa confianza a los consumidores, no es algo instantáneo. Llevamos 6 meses de gobierno, hemos hecho ya las reformas estructurales, nos hemos encontrado con algunos problemas coyunturales, la guerra que nos trajo el alza de las bencinas, el niño. Para ello estamos presentando este plan, que es un plan de emergencia, para volver a reactivar el país.
5: Plan para abordar la emergencia laboral, que es uno de los indicadores que muestra un alto deterioro. Solo 3 de cada 10 personas se siente más seguro de mantener su empleo respecto de hace 6 meses atrás. Esta percepción de mayor inestabilidad laboral afecta directamente a la economía, debido a que las personas se vuelven más cautelosas a la hora de tomar decisiones que involucren grandes gastos.
8: Cuando una familia se siente insegura o no tiene confianza en el consumo, lo que hace es aplazar ciertos gastos. Pongamos un ejemplo, una familia que quería cambiar un auto, ese gasto lo aplaza esa decisión, al aplazar la decisión no se acerca finalmente a comprar un auto, la empresa vendedora de auto resiente esas ventas, el mismo vendedor deja de adquirir esa comisión, los seguros de autos también bajan, entonces al final es una cadena completa por las decisiones de las familias que están muy atribuidas a esta inseguridad.
5: Pero existen también otras mediciones que reconfirman la tendencia. Un estudio realizado por PwC junto a la Universidad Diego Portales y la Asociación Chilena de Seguridad muestra que la confianza de los consumidores evidencia un desgaste más profundo y transversal que se extiende a diversas industrias y regiones del país.
9: Cuando se pierde esa confianza, gastamos más tiempo y recursos en protegernos, somos más cautelosos para invertir y colaborar, y la economía funciona de manera menos eficiente. Hubo distintos episodios que pudieron contribuir a ese clima. Alza en los precios de combustibles, tuvimos alzas en las cuentas de la luz, preocupación por la situación fiscal, sanciones a empresas eléctricas después del apagón del 2025, entre muchos otros sucesos.
5: El índice de percepción de la economía del Banco Central también muestra un deterioro. Está 5 puntos por debajo de los niveles que mostraba hace un año atrás. Un pesimismo que se explica por la situación económica personal y sobre todo por la situación económica actual del país. Sensación que termina afectando el nivel de gasto de los hogares.
1: Nos vamos a otro tema. Este miércoles vence el plazo 30 de septiembre para que el gobierno entregue el proyecto de ley de presupuesto. Se van adelantando algunos aspectos, debería crecer en torno al 1-2%. Y hoy en CNN Chile Radio conversamos con Jorge Rodríguez, economista, investigador del CEP, expresidente del Consejo Fiscal Autónomo, quien adelantaba algunas de las líneas que puede traer este presupuesto 2027. Y entre ellas, ¿cómo se va a mover la inversión pública, que aparece por estos días como un factor relevante, sobre todo en la reactivación para la generación de nuevos puestos de trabajo? Escuchemos qué fue lo que dijo el investigador del CEP, Jorge Rodríguez.
10: Es un presupuesto bastante apretado. Si uno toma los últimos 35 años, este sería uno de los crecimientos, de los 5 crecimientos más pequeños. Cobra mucha importancia la composición del presupuesto. Que podamos tener un presupuesto que, respetando estos marcos estrechos, pueda tener actividad que sea más pro-empleo que otra. Y ahí la palabra clave es inversión pública. Alrededor de un 15% del presupuesto es actualmente inversión pública, y principalmente el Ministerio de Vivienda, el Ministerio de Obras Públicas, también los gobiernos regionales son actores importantes en la inversión pública. Bueno, el margen es pequeño, efectivamente, porque además el presupuesto público tiene mucho gasto rígido, que está mandatado por leyes permanentes que no se pueden tocar. Son más de un 80% del presupuesto. Entonces el margen de acción efectivamente es pequeño. Como además el presupuesto va a crecer menos de un 2%, el margen de acción es acotado para la inversión pública.
1: Bien, momento de irnos a una pausa y ya volvemos. Seguimos con más de Agenda Económica.

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12: Ya estamos de vuelta, seguimos aquí en Agenda Económica. Y vamos a la entrevista de hoy, donde queremos abordar la situación que se está viviendo en materia del precio de los combustibles, los aumentos de costo que están reflejándose acá en la economía chilena desde la perspectiva del transporte de carga. Vamos a la conversación de esta tarde junto a Juan Araya, el presidente de la Confederación Nacional de Dueños de Camiones. Juan, gracias por estar con nosotros. Bienvenido.
13: Perfecto.
12: Gracias por estar en Agenda Económica. Juan, ustedes han levantado en el gremio de los camioneros señales de alerta reiteradas desde marzo, cuando ocurrió el bencinazo, pero la última tiene que ver con la petición de medidas concretas para enfrentar un eventual alza en el precio del diésel. ¿Cuál es el escenario que están viendo ustedes, Juan?
13: De que el jueves va a subir el petróleo, el diésel, y eso va a repercutir directamente en la actividad del camionero.
12: Ajá.
13: Por lo tanto, lo que planteamos nosotros, hemos planteado de marzo con el gobierno, era poder dialogar y conversar. Pero hasta el día de hoy no hemos tenido mayores respuestas, salvo que ayer le entregamos un documento al subsecretario de Hacienda,
12: sí,
13: que no hemos tenido ninguna respuesta.
12: Entonces
13: estamos

0: En este documento ustedes plantean cuatro medidas muy concretas. Voy a enunciarlas solamente, pero un mecanismo único de traspaso de precios, el envío de urgencia legislativa inmediata también para abordar este tema, restitución formal del MEPCO y la corrección de la distorsión impositiva. Son cuatro medidas bien concretas que ustedes están pidiendo, Juan.
1: Sí, sí. El subsecretario quedó de dar una respuesta a este tema.
0: Ajá.
1: O sea, tiene en plazo, tendríamos nosotros hasta mañana.
0: Ajá.
1: Pero no hay como... Nosotros hemos estado de marzo soportando toda esta alza, uh-huh, y hemos llevado como gremio, como transportista, uh-huh, hemos llevado la carga. No hemos tenido nada.
0: Bueno, la premura tiene que ver con el posible aumento de este jueves en el diésel, que podría significar otro impacto más desde el punto de vista de los costos de los camioneros. Esto viene de varias sucesivas alzas en los últimos meses, Juan. ¿Qué ha significado eso desde el punto de vista de los costos? ¿Cuánto ha aumentado, por ejemplo, los costos para el transporte de carga?
1: Nosotros hemos tenido alza cada 3 semanas, pero nos repercute directamente en el movimiento del camionero. Y no hay que olvidar que nosotros movemos, son alzas que son inmediatamente han subido, uh-huh, no ha habido ninguna paliativo para nosotros, por lo tanto los camioneros hoy día están en una situación muy mala. Están muchos no actuando, no están trabajando, porque no hay recursos.
0: Don Juan, ¿y esto no se pueden traspasar estos aumentos de precio en el diésel, por ejemplo, a los clientes de los camioneros?
1: Mira, se hizo cuando subió el combustible. Uh-huh. Nosotros tuvimos conversación con el gobierno y con los generadores de carga para buscar una cosa media de que pudieran subir la tarifa de parte de los generadores, uh-huh, y no pasó nada, pasó parcialmente, por lo tanto está afectando directamente al transportista.
0: Uh-huh. Don Juan, ¿y qué significaría entonces si este jueves efectivamente llega a subir el precio del diésel como se espera y sube otros 100 pesos por litro? ¿Qué significa eso desde el punto de vista del negocio de los camioneros y sobre todo de la operación concreta?
1: Yo creo que los camioneros no van a poder trabajar. Hoy día ya están con las alzas del diésel, con esto cada 3 semanas, uh-huh, estamos casi inmovilizados.
0: ¿Hoy día ha habido paralización de flotas hoy día en el transporte de carga?
1: Por lo menos no.
0: Ajá.
1: No. Pero las ganas del camionero que está en esta situación quiere demostrar su malestar.
0: Uh-huh. ¿Y están sondeando la posibilidad de una paralización si es que siguen subiendo los precios, don Juan?
1: Eso lo estamos pulseando, como se dice comúnmente, para ver qué podemos hacer. Uh-huh. Pero el gobierno, él tiene que buscar una solución parcial o total del tema nuestro. Uh-huh. Porque él es el...
0: Sí, ahora, ¿qué soluciones son las que ven directamente para evitar nuevas alzas en el precio del diésel?
1: No sé, pues tenemos el MEPCO que el gobierno no lo ha tratado de usar parcial o totalmente. Y viene ahora todo el tema con Estados Unidos.
0: Sí. Bueno, ese es un riesgo bien grande. Donald Trump ha dicho que están evaluando la posibilidad de limitar las exportaciones de diésel desde Estados Unidos al mundo, y Chile es uno de los principales compradores. ¿Qué podría ocurrir si esa medida se concreta, don Juan?
1: No, lo único que no vamos a poder trabajar. Ya no en la casa. Por lo tanto, no, porque no van a haber recursos, no va a haber los recursos para el transportista. Para la faena o cualquier de estas cosas. Pero yo creo que es más grave, porque nosotros movemos el 93% de la carga.

0: contratos mayores, pero lo más serio es que la pequeña empresa, las pymes, no van a poder trabajar directa o indirectamente. Y eso significa una movilización.
1: Por eso le preguntaba si el tema pasa por subsidios directos a cada una de las empresas de camioneros, por ejemplo, pensando en las pymes.
0: Yo creo que tiene que haber como funcionaba el MEF cuando funcionaba, tendría que ser por ahí, por ese lado. Pero queremos subsidios que al final lo vamos a tener que pagar nosotros. Pero lo que pasa es no tenemos no, el tema de fondo que en todo este periodo de alza que ha habido, lo hemos aportado nosotros los camioneros. Ningún otro gremio.
1: Y han sido más de 500 pesos, ¿no? Los que han subido el precio del diésel entre alzas y bajas, digamos, en el acumulado, tomando como referencia el alza más fuerte del mes de marzo. Don Juan, lo último, ¿cuándo esperan tener ustedes respuesta de parte del gobierno?
0: Tiene un plazo, según lo que conversamos ayer con el subsecretario, es mañana.
1: Bien,
0: Y ahí,
1: si eso no ocurre, ¿van a evaluar medidas?
0: vamos a juntarnos mañana en la tarde a buscar una medida urgente.
1: Bien. Juan
0: Y
1: Araya.
0: ya se tomó la costumbre de Hacienda o del gobierno de ir subiendo 90 pesos, 90 pesos. Porque había un compromiso de nosotros 250 pesos. 100 pesos, 100 pesos en 2 semanas que se aplicaron. Y ahora le correspondía 50 pesos. No se ha
1: Y no los
0: respetado.
1: 100 que están proyectados. Juan Araya, el
0: Nosotros no.
1: presidente de la Confederación de Dueños de Camiones, ha estado con nosotros aquí en Agenda Económica. Juan, muchísimas gracias por conversar con nosotros. Estaremos atentos, por supuesto, a las noticias que lleguen mañana desde el gobierno.
0: Gracias a usted.
1: Gracias por esta entrevista. Con esta información nos vamos. Gracias por acompañarnos. Quédense con nosotros. 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

0: Las malas noticias hay que olvidarlas y enfocarse en lo que viene, en lo positivo. Es la actualidad de Alejandro Tavilo, que en Chengdu 2025 logró quedarse con ese título de ATP 250. Esta temporada lamentablemente cayó eliminado en su estreno y por lo mismo continuará su gira asiática disputando esta semana el ATP 500 de Tokio. Torneo importante que tendrá enfrentando al nacional, un estreno difícil. En primera ronda se medirá con el estadounidense Tommy Paul, número 16 del planeta, séptimo cabeza de serie, con quien viene de perder los únicos dos encuentros previos, ambos hace dos temporadas, en primera instancia en octavos de final del ATP 500 de Queens sobre pasto, y después en tercera ronda del Master 1000 de Shanghai, también de la gira asiática. Pasaron dos años, Tavilo y los otros tenistas, esperemos el día de hoy poder tener esa revancha. El cotejo ya tiene programación. La organización ubicó el encuentro para este miércoles en el segundo turno de la cancha central, por lo que arrancaría a eso de las 1 de la madrugada chilena. En caso de dar la sorpresa ante el norteamericano, los octavos de final aparece ya sea el vencedor entre el duelo entre Chapovalov y el invitado local Cho Chinibukuro. En tanto, en eventuales cuartos de final, Carlos Alcaraz, primer favorito y además, como si fuera poco, campeón defensor. Hay que señalar que el chileno además buscará ganar su primer partido en Tokio, pues en las dos ediciones que disputó cayó en el estreno, 2024 con Rune, el danés, y el año pasado contra el belga Sisu Bergs, el amigo número uno de Chile después de golpear a Garín, ¿se acuerdan? Bueno, esperemos este 2026 poder tener un estreno triunfal en Tokio para Ale Tavilo. Terminó Santa Fe 2026, los ODE Sur, pero el Team Chile ya se fija en nuevas metas, unas que lo hacen pensar en el 2027, los Panamericanos de Lima, pero sobre todo en Los Ángeles 2028, los Juegos Olímpicos. ¿Cómo se preparan? La nota es de Felipe Gallardo.
1: 49 de oro, 58 de plata y 68 de bronce. Más de 150 medallas en total y una actuación para la historia del Team Chile. El atletismo celebró con 4 medallas de oro, el judo 7 en total y el tenis de mesa con 8.
2: El balance más que positivo.
3: Personalmente muy feliz porque era una medalla que venía buscando hace mucho tiempo.
4: Fueron mis primeros juegos, así que resultado totalmente positivo.
1: Un proyecto para conseguir resultados y cambiar la historia del deporte chileno que comenzó en el 2010 y que hoy, tras 16 años, ve sus primeros frutos.
5: Empezó esta alianza con el INED, claro. Instituto Nacional de Deporte, el Comité Olímpico, y formar este plan olímpico y empezar a ver que realmente privilegiar, seleccionar a deportistas que puedan llegar al mundo olímpico, eso es lo que hemos hecho en los últimos años.
2: Y toda la selección de nosotros está viviendo en Europa, dejamos muchas cosas atrás para poder llegar a estos resultados, así que nada, contento de que el esfuerzo que se está haciendo de todo está valiendo completamente la pena.
1: En 2010, en Medellín, el suramericano entregó 25 medallas de oro para Chile, ahora casi el doble. Además, el preolímpico tuvo un cambio en infraestructura sin precedentes. Los recintos construidos para los Panamericanos de Santiago 2023 ya marcan una diferencia.
3: Particularmente a nosotros como deportes de contacto nos dejó una muy buena infraestructura que hemos podido aprovechar durante todo este tiempo. Y eso también se va viendo reflejado en la cantidad de medallas de oro que vamos obteniendo.
4: La infraestructura que quedó es a todo nivel, o sea, la pista del Mario Recordón es un lujo, la verdad. No solo la pista como tal, sino la zona de calentamiento que tiene una mini como pista indoor.
1: El propio Deporte Rey se colgó 10 preseas. El atletismo, que vio jornadas de gloria en el Estadio Nacional, repitió en Santa Fe. Valentina Barrientos corrió como nunca en los 800 metros planos.
4: Creo que hubo un buen desempeño como atletismo chileno, que ya hace rato va destacando, ¿cierto? Tenemos a Martina, que está en la elite mundial junto con Claudio en lanzamiento del disco. Y para nosotros ellos también son una referencia.
1: Resultados más que positivos con una política de Estado que cuenta con la beca ProDar. Cada medallista de oro en Juegos ODE Sur recibe 1.460.223 pesos mensuales por 4 años.
3: Yo tengo probar por plata de Juegos Panamericanos, que es equivalente a oro de Juegos Suramericanos. Yo sabía, lo tenía súper claro y era uno de también, mi objetivo era ganar la medalla de oro, pero también sabiendo que me va a dar una tranquilidad de sueldo, por así decirlo, porque es una beca.
1: Ahora viene un camino con una nueva ilusión para el Comité Olímpico Chileno, ser sede de los próximos ODESUR en la región del Biobío.
5: Nos llegó como regalo del cielo de que realmente el gobernador Sergio Yacamán tiene las ganas, el impulso y pareciera que también tiene el apoyo del gobierno.
1: 16 años de un proyecto para cambiar el deporte chileno para siempre. Proceso exitoso que fija expectativas mayores de cara a los Panamericanos de Lima 2027 y la Cita Olímpica de Los Ángeles 2028.
0: Se vienen cosas lindas para el Team Chile, no solamente por la participación de los deportistas en eventos internacionales, sino porque Chile se acostumbra a ser la casa de mega eventos. Ya lo vimos, como no, en los Panamericanos y para Panamericanos de Santiago 2023, pero ahora se va por el sueño mayor. En un mismo año, recibir los ODESUR de la región del Biobío y también los Juegos Olímpicos de la Juventud. Para eso está trabajando el Comité Olímpico Chileno. La palabra, las declaraciones en diálogo con CNN Deportes del presidente, el coach Miguel Ángel Mujica.
5: Bueno, yo viajo a Dakar ahora, a los Juegos Olímpicos de la Juventud en Dakar. Ahora me voy el 28 de octubre. Y ahí me informarán cómo va la marcha. Ellos están en un proceso de cambiar el formato de los Juegos, de lo que es hoy día. Y espero realmente que en el futuro podamos tener novedades, buenas novedades, y por qué no creer que a lo mejor somos capaces de tener a principio de año unos juegos en Biobío, unos juegos sudamericanos, y a fin de año, en octubre, tener unos juegos olímpicos de la juventud también aquí en Santiago.
0: Mientras que el camino rumbo a los Juegos Olímpicos de Los Ángeles 2028 comienza a acercarse con el relevo de la antorcha comenzando en Atlanta, en un camino que lo llevará por los 50 estados de los Estados Unidos. Atlanta, sede de los Juegos Olímpicos de 1996, será la primera parada en un camino que comenzará en 2027. Hay que ser paciente y que avanzará por los 50 estados hasta llegar a California. Durante el trayecto, como ya es costumbre, la organización contempla visitas a lugares emblemáticos, eventos deportivos y culturales, además de celebraciones especiales en distintas ciudades. La ruta completa será anunciada durante 2027, pero la primera parada, Atlanta, ya está confirmada, y la última, como no, California, el estado de Los Ángeles 2028. Para cerrar, imágenes impresionantes que demuestran la diversidad de deportes que se pueden realizar en nuestro país y también los paisajes hermosos que tenemos. Más de 1.600 corredores disfrutaron Ultrapaine 2026, un clásico ya internacional de trail running. La duodécima edición del evento reunió a deportistas de 32 nacionalidades y más de 100 comunas de Chile en una jornada inolvidable por los senderos de la Patagonia, senderos indómitos que se convirtieron en el escenario de una jornada realmente memorable. Este sábado concluyó con éxito lo que fue esta fiesta, que además con una zona, ¿no?, con una meteorología habitualmente impredecible, esta vez regaló, lo vemos en la imagen, escenarios realmente de ensueño. Una jornada que empezó muy temprano y que recorrió durante horas paisajes de los más hermosos de nuestro país. Imágenes que nos sirven para cerrar esta edición de CNN Deportes. Nos vemos. Chau, chau.
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7: El norte de Chile, Bolivia y Argentina conforman el triángulo de las reservas más grandes de litio y solo nuestro país tiene cerca del 51% del mineral del mundo. 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También está presente en roca dura de magma cristalizado y en rocas sedimentarias. 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

0: ¿Qué tal? ¿Cómo está? Bienvenido, bienvenida a una nueva edición de CNN Deportes. Mi nombre es Nicolás Cabargas y tengo el placer de acompañarlos en este informativo que inicia con sus titulares. La Roja busca su primer triunfo en Norteamérica. Esta noche la selección chilena se mide ante Estados Unidos en el segundo amistoso de la gira. El cuadro de Nicolás Córdoba viene de caer 1-0 con Canadá en Toronto. Terremoto en Inglaterra, y es que la Premier League confirmó que el Manchester City infringió sistemáticamente las normas del fair play financiero durante una década. Mediante un comunicado, el club se manifestó sorprendido y se declaró inocente de las acusaciones formuladas. El sueño olímpico de Chile sigue vigente. En entrevista con CNN Deportes, el presidente del COCH manifestó que la intención nacional de organizar los Suramericanos 2030 no afecta a la postulación a los Juegos Olímpicos Juveniles. Miguel Ángel Mujica señaló que espera recibir ambos eventos el mismo año. El Energizer Park en San Luis, Missouri, será el escenario del segundo amistoso de esta fecha FIFA triple para la Roja de Nicolás Córdoba. El primer resultado, lo sabemos, dramático, caída con 9 hombres por gran parte del encuentro frente a Canadá, y ahora la oportunidad, la ilusión de poder dar vuelta a la imagen lamentable que se dio en la jornada sabatina. Y por lo mismo, para ese duelo, cambios en relación a lo visto contra Canadá. El más probable 11 de Nicolás Córdoba presenta a Vigor U en el arco, Ulloa, Armand Villagra y Faúndez en defensa. En el medio campo, Echeverría y Pizarro, tal vez Echeverría cediendo su lugar a Loyola. Es una de las dos dudas que tiene Nicolás Córdoba. En la zona de volantes más ofensiva, Osorio, Arce y Gutiérrez, con también la posibilidad de hacer correr a Ben Brereton por uno de los costados. Es en rigor donde mostró su mejor versión, ¿no? Hace muchos años en el Blackburn Rovers. Y adelante, en delantera, Tapia. El 4-2-3-1 de Nico Córdoba en la previa de este duelo que enfrentará a unos Estados Unidos de Pochettino, que tendrá durante 90 minutos la posibilidad de hacer cambios en relación al último amistoso frente a Perú, triunfo norteamericano, donde probablemente frente a Chile priorice, por sobre todo, darle la opción a jugadores más jóvenes para tener más alternativas, tras lo que ha sido un año de consagración de su proyecto en Estados Unidos. La palabra de los técnicos en la previa del duelo del día de hoy a las 21 horas.
1: Hoy día estamos construyendo, creo que los equipos, el sello más valioso que tienen es que compiten y son muy agresivos, en eso creo que no podemos discutir. Lo dijo Bielsa cuando jugamos contra ellos, que si había un merecedor de que ganara el partido, éramos nosotros. Lo dijo el entrenador del Congo cuando terminó el partido, que le había encantado la agresividad del equipo chileno. Lo dijo el entrenador de Cabo Verde cuando terminó el partido, que le encantó jugar con Chile, un equipo muy agresivo. Lo dijo el entrenador de Canadá hace 2 días atrás, que a pesar de quedar con 9, el equipo no paró de competir y le hicimos el partido muy difícil. Por lo tanto, no es algo que estoy diciendo yo, lo están diciendo los entrenadores. Acabamos de encontrarme con Pochettino acá afuera y me dijo que le encanta jugar con equipos sudamericanos porque él sabe que mañana va a ser un partido de mucha agresividad y eso a ellos les hace bien.
2: Que va a ser un partido muy disputado, muy competitivo, y para nosotros viene muy bien. Para nosotros, con un grupo joven, que tenemos que acentuar nuestras bases, nuestros principios de juego, quizás estamos más centrados en estos 4 partidos, en más en desarrollar nuestra idea futbolística con la gente nueva que está llegando a la selección, que prácticamente tener demasiado detalle, ¿no?, del contrario, ¿no? No tengo mucha información de todo este proceso de Chile, ¿no?, en los últimos años, y la verdad que no sería adecuado ni sería respetuoso por mi parte dar una opinión sin todos los argumentos. Lógicamente que espero que Chile consiga encontrar otra vez el camino de competir mucho mejor, de poder pelear por estar en las Copas del Mundo.
0: Las declaraciones de Pochettino y de Nicolás Córdoba en particular, estas últimas, las del técnico interino de la selección chilena, llaman profundamente la atención. Al escuchar la evaluación que le hacían sus pares, da la sensación que el fútbol chileno, que la Roja en particular, está viviendo un momento de ensueño, y sabemos que la triste realidad nos muestra muy distante de aquello. Es el técnico interino Nicolás Córdoba, y es que la selección chilena sigue buscando técnico. Lo han desmentido de todas maneras posibles. Lo ha hecho Pellegrini, lo han hecho desde la NFP, pero es una realidad que el acercamiento está, existe, y se está trabajando para anunciar cuanto antes su llegada, respetando el plazo de contrato que tiene el ingeniero con el cuadro bético. Es tanto el nombre, está tan instalado, que incluso se le preguntó al técnico de los Estados Unidos, a Pochettino, qué opinaba de la posible llegada de Pellegrini a La Roja. Esta es su respuesta.
2: La verdad que es admirable toda su carrera. Manuel es un grandísimo entrenador, es uno de los mejores. Sigue teniendo, ¿no?, una carrera extraordinaria y no lo sé. Si un día decide volver a Chile y entrenar a la selección, por supuesto que sería para la selección chilena un gran honor y una gran cosa de tener un entrenador como Manuel. Así que bueno, le deseo todo lo mejor, pero bueno, ahora sé que está en Europa, está en Betis, y lo está haciendo, la verdad, que extraordinariamente bien los últimos años, ¿no?
0: Estados Unidos ante Chile a las 21 horas de nuestro país en Missouri. Revisemos otros duelos de esta fecha FIFA, en este caso una Australia que hizo sufrir a la Brasil de Ancelotti en el Suncorp Stadium ante 52.500 personas en Brisbane. Fue triunfo para la canariña, no sin problemas ante los locales. Vanderson abrió para la visita, Circati y Metcalf con este golazo, poniendo el 2-1 transitorio. Iba a quedar aún un festejo pendiente. Golazo de penal este de Rafinha, que define también de zurdazo, el capitán del FC Barcelona y también durante esta jornada el capitán de Brasil. Para el segundo tiempo, minuto 69, Bruno Guimarães, y el 2-3 transitorio lo celebra como si fuese la final del mundo. Vinicius Junior en el 90 de penal con paradiña y todo, aún así la lanza para el lado del arquero y aún así anota. 4-2 Brasil sobre Australia. Estuvo cerca el arquero, no se pudo. Seguimos revisando goles, en este caso no con amistosos, sino con la Liga Europea de Naciones, una que tuvo a Zinedine Zidane celebrando en lo que es el segundo duelo del grupo A, y es que enfrentando a Bélgica en condición de visita, el seleccionado tan plagado de estrellas encontró recién en el minuto 88, con esta jugada individual espectacular de Olise, el único gol del encuentro, la celebración, el festejo de el hombre del Bayern de Múnich, una Francia sin Mbappé, recordemos, lesión de ligamentos tras su primer duelo, triunfo también en el caso de los galos. Y en el segundo, tienen tantas alternativas adelante, en este caso Olise es quien salva el resultado para un Zidane que celebró de aquella manera. También en la Liga de las Naciones de la UEFA, el próximo rival de Francia, Italia precisamente, que venció por 4-1 a Turquía en condición de visita. Una Italia que está, claro, con una historia bastante distinta a la nuestra, pero también en la misión de volver a un Mundial después de muchos, muchos años de hacer cosas importantes. Bastoni, el defensa central del Inter de Milán en el minuto 9, luego Fratesi en el 22, poniendo el 0-2 transitorio. No se iba a quedar ahí la tromba italiana, y es que 5 minutos más tarde, Michel Caiove poniendo el 0-3. Transitorio, dos festejos quedaban pendientes. En primera instancia, ya en la segunda mitad, los de blanco, los turcos, con Baris Alper Yilmaz. En el 47, una ilusión que se iba a generar del 3-1 que duró apenas 3 minutos, porque Francesco Pio Esposito en el 50 poniendo, con algo de suerte, habilitado el 4-1 definitivo para una Italia que se prepara para el próximo viernes jugar contra Francia. Noticias internacionales en Europa, en particular en Inglaterra, con epicentro en Manchester, y es que tras lo que han sido semanas de rumores en relación a los 115 cargos que formuló la Premier League por sanciones, con sanciones económicas entre medio, acerca de un mal manejo, de buscar evadir el fair play financiero, finalmente el día de hoy tenemos el comunicado oficial. Fue declarado culpable de los 115 cargos que se investigaban relacionados con infracciones graves de las normas financieras de la Premier League durante un periodo de 9 temporadas, y de la mayoría de los cargos relacionados con su falta de cooperación, además, con la investigación que planteó la Liga. La Comisión Independiente, compuesta por expertos legales, financieros y de otras áreas, declaró en un comunicado exhaustivo y durísimo la lista de errores cometidas por el club Citizens. El Manchester City en primera instancia organizó contratos ficticios que tergiversaban el verdadero acuerdo entre las partes con varios de sus socios comerciales, además de recurrir a acuerdos ficticios con otros para inflar artificialmente los ingresos del club y reducir sus costos. El club, además, según la Premier, presentó cuentas falsas y ocultó el verdadero estado de sus finanzas a sus auditores y reguladores del fútbol. Asimismo, incumplió significativamente los límites de gasto tanto de la Premier League, y atención con esto, como de la UEFA. Esta investigación es solamente de las ligas internas, pero también, según la investigación, el trabajo de la Comisión Independiente de la Premier, habrían también saltado las normas del ente rector del fútbol europeo. Además, durante la investigación, el Manchester City cometió múltiples incumplimientos de sus deberes de cooperación y de máxima buena fe hacia la propia Premier. 3 de los 4 presuntos incumplimientos fueron confirmados. Además, la Comisión Independiente determinó que el Manchester City realizó acuerdos comerciales ficticios con varios de sus patrocinadores. O sea, todos involucrados. El comunicado, la respuesta del Manchester City, dice esto, que se muestran decepcionados y sorprendidos por la opinión de la Comisión de la Premier League publicada hoy. Y acá esto es llamativo. El club es inocente de las acusaciones formuladas por la Premier y cuenta con un amplio conjunto de pruebas irrefutables que respaldan todas sus posiciones. Por lo tanto, el club actuará con firmeza cuando sea necesario, de forma proactiva en todos los foros regulatorios y legales pertinentes, impondrá una solicitud de revisión. En todo caso, investigaron 115 cargos y lo encontraron culpable de los 115. Difícil, claro, se puede salvar en uno que otro, pero de los 115. Sobre esta situación habló uno que conoce, no un nombre menor en la historia del Club Citizen, uno que conoce la cocina. Hablamos del ex técnico del cuadro ciudadano, nada menos que Roberto Mancini.
3: No, realmente no creo que hayan sido declarados culpables, todo lo contrario. Ese no es un tema que me preocupe. Para empezar, no es nada nuevo. Creo que desde hace 4 o 5 años que el Manchester City de vez en cuando ha sido mencionado en este contexto. No han sido declarados culpables y el tema del doble contrato no tiene absolutamente nada que ver conmigo. En todo caso, ese es su problema.
0: Metiéndose las manos, ¿no? Mancini en relación a declaraciones que hizo hace algunos días señalando que él sí tenía doble contrato. Vamos a ver si también hay problemas para él, el que sale en la pantalla, el ingeniero Manuel Pellegrini, que sucedió a Mancini en la banca de los celestes. Sobre esta situación hablaron también rivales de la época, durante todos estos años del Manchester City, uno de ellos, Mauricio Pochettino, actual técnico de los Estados Unidos, y también el presidente de la Liga, Tebas, y es que claro, también habrían incumplido las normas financieras de la UEFA.
2: Sí es cierto que los 114 reglas se han roto. Hemos vivido en un periodo de un engaño. Entonces, cualquier punishment, ¿cómo se dice? Castigo, que se va, no sé, es imposible de volver atrás, ¿no? Sinceramente, es triste, es una tristeza grande, porque al final entramos en una situación donde lo que se festejó tampoco no era tan real, lo que parecía tan bueno a lo mejor no fue tan bueno. Hemos vivido un periodo donde la justicia deportiva no existió.
4: Desconozco las normas exactas, pero creo que la más severa que tenga el reglamento de la Premier League al respecto. O intentamos en todas las competiciones hacer un fútbol sostenible y limpio, o pues como están diciendo muchos clubes, que se han perdido campeonatos que no se tienen que haber perdido por otros clubes, ¿no? Es muy importante lo que ha pasado y esperemos que sea un antes y un después, no solo en la Premier, sino en el fútbol europeo.
0: Se le estuvo olvidando el español a Mauricio Pochettino, el hombre que nació en Santa Fe, Argentina. Polémica gigante la que se instala en Manchester, así como el enfrentamiento también es igual de grande entre la FIFA y la UEFA, que ahora viven otro round, con Infantino defendiéndose con uñas y dientes, con la FIFA señalando que la Confederación Europea emprendió una campaña de desinformación contra el máximo rector del ente del fútbol, además de actuar con mala fe en medio de la batalla legal que mantienen por el fallido proyecto FIFA Forward Enterprise. La respuesta surgió entre un procedimiento presentado ante la Corte Federal del Sur de Florida. UEFA busca obtener documentos y testimonios relacionados con aquel plan, ese que buscaba instalar a un familiar indirecto de Donald Trump como inversor en la Copa del Mundo masculina, femenina y también en el Mundial de Clubes. Mientras que FIFA pidió al tribunal rechazar la solicitud y aseguró que varias de las afirmaciones realizadas sobre Infantino son falsas o engañosas. Además, acusó a UEFA de utilizar el conflicto para influir en la elección presidencial de FIFA prevista para marzo de 2027, proceso en el que Infantino buscará mantenerse al frente de la institución. Desde agosto, peleadísimo la UEFA con Infantino, que ahora responde acusando de desinformación a la Confederación de Fútbol del Viejo Continente. 25.000 pesos sale la entrada, no para ver a la selección chilena, sino para ver Puerto Montt Colo Colo, Copa Chile, que encuentran cuartos de final a estos dos clubes y que tiene al elenco del sur de nuestro país criticadísimo por el precio de las entradas. En lo futbolístico, Fernando Ortiz presenta un 11 con algunos cambios en relación a lo último que vimos. Eduardo Villanueva en el arco, Jason Rojas, Arturo Vidal y Alonso Holguín en defensa, Francisco Marchán, Tomás Alarcón, Cristian Díaz y Eric Wimber en el mediocampo, Pastrán, Álvaro Madrid un poquito más adelantados, mientras que Javier Correa en delantera. La palabra en la previa del Tano Ortiz.
5: Particularmente no soy mucho del césped sintético, ¿no? Porque vayamos a enfrentar a Puerto Montt en su casa. Siempre considero que es difícil jugar al fútbol en ese sentido. Pero bueno, es el rival que nos tocó, el respeto que se merece el rival de turno. Sabemos que es un equipo competitivo, si bien tiene dos bajas importantes en su equipo que siempre inicia, pero nosotros iremos el día de mañana a hacer nuestro trabajo, tratar de hacer un buen partido y traernos para el regreso un resultado positivo que va a ser importante.
0: Palabras en la previa de un duelo que tendrá la galería 25.000 pesos, la tribuna 35.000 y la butaca preferencial en 45.000 pesos. Cuartos de final de Copa Chile. Sorprendente. Una noticia que nos sirve para irnos a una breve pausa. No se vaya, ya regresamos.
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2: Muy buenas noches, estamos de vuelta en CNN Tiempo, donde estaremos revisando, por supuesto, el pronóstico para este miércoles 30 de septiembre. Soy Laura Batista, les voy a estar acompañando en esta nueva edición. Pero antes vamos a hablar sobre un tema bastante particular. Se trata de las áreas protegidas, cómo se trata justamente de conservar estos ecosistemas. Sin embargo, la huella humana continúa actuando de manera negativa también en estos sectores. Bueno, el aumento de visitantes incluso ha hecho más visible este problema global. Se trata de la acumulación de basura y otros desechos. Y un ejemplo reciente que lo estamos viendo en imágenes es el Monte Everest, donde residuos abandonados a casi 8.000 metros de altitud volvieron a encender las alertas. Pero, ¿qué ocurre en Chile? ¿Qué tan expuestas están nuestras áreas protegidas? ¿Y qué podemos hacer para disminuir nuestro impacto? Para conversar sobre este tema, vamos a ver qué nos acompaña durante esta jornada, y muchas gracias por eso, Mauricio Aguayo, que es doctor en Ciencias Ambientales y decano de la Facultad de Ciencias Ambientales de la Universidad de Concepción. ¿Qué tal? Buenas noches, ¿cómo está?
3: Muy buenas noches, muchas gracias por la invitación y por, digamos, darnos este espacio para reflexionar de algo tan interesante y tan bonito también como son las áreas protegidas y todo lo que significa su conservación.
2: Así es, Mauricio. Queremos partir con esta pregunta, que más bien es para saber qué tan grave es la acumulación de residuos justamente en estos momentos y sobre todo en las áreas protegidas.
3: Sí, bueno, eso depende del lugar en donde nos situemos. Hay muchas áreas protegidas que están bien gestionadas y la gestión de los residuos, ¿cierto?, el impacto humano es bastante menor. Pero hay áreas protegidas que muchas veces no tienen un plan de gestión adecuado y muchas veces también ha significado cerrar en algunas ocasiones o limitar el acceso a estas áreas protegidas, principalmente por la generación muy excesiva de residuos sólidos y orgánicos, ¿cierto?, que dejan los visitantes que no conocen muy bien el área o que no van muy, muy bien preparados para abordar esta actividad. Y tampoco hay mucha información acerca de cómo comportarse adecuadamente dentro de las áreas protegidas, de su importancia, básicamente.
2: Claro. Bueno, usted lo comentaba, hay mucho turismo que se ha generado en todas estas áreas protegidas y en particular nos llega a llamar mucho la atención estas últimas imágenes que han estado circulando con respecto al Monte Everest, cómo se han ido acumulando estos residuos. ¿Cómo podemos ver ese impacto o cómo ha sido ese impacto justamente del turismo en áreas tan remotas incluso como el Monte Everest?
3: Bueno, el impacto es bastante serio porque hay que entender que las áreas protegidas son un área bien frágiles, ¿cierto? Y se conservan precisamente para que los ecosistemas y la biodiversidad funcionen y provea de servicios ecosistémicos a la comunidad. Cuando esos ese tipo de acciones afectan al funcionamiento de los ecosistemas, esta provisión de servicios ya deja de generarse hacia la comunidad y se impacta directamente a las áreas que circundan las áreas protegidas. Hay que tener presente que las áreas protegidas es uno de los principales motores de desarrollo de muchas localidades en el mundo y también en nuestro país, ¿ya? Claro. Porque el turismo es una actividad importante para estas áreas. Y por lo tanto, las áreas protegidas es el capital natural que tiene esta actividad turística, que si se desarrolla bien es bastante sustentable y una actividad compatible con la conservación, pero cuando no hay adecuada gestión, información, ¿cierto?, ocurre lo que estamos viendo ahí en el Monte Everest.
2: Exacto. Bueno, también hablaremos sobre las regulaciones que están vigentes en este momento, si están funcionando o no. Pero antes queremos saber qué es lo que ocurre finalmente con el abandono de estos residuos, cómo actúa en la vegetación, por ejemplo, en el agua, en los animales, incluso que precisamente puede cambiar incluso el comportamiento de ellos.
3: Sí, precisamente. O sea, primero hay una contaminación directa a los recursos que usan las personas y también la fauna y flora que habita estos lugares. Y luego, cuando estos residuos quedan permanentes ahí, generan un impacto de largo plazo, ¿cierto? Estamos hablando de plástico y material bastante poco biodegradable, y por lo tanto su impacto es persistente durante mucho tiempo, ¿tá? Y afecta precisamente el comportamiento de los animales, se ve muy afectado por el comportamiento de los animales y muy afectado también la posibilidad de regenerar.

0: o restablecer o restaurar los ecosistemas que ahí están presentes.
1: Bueno, hablaba del plástico justamente, microplásticos, y ahí lo estamos viendo en las imágenes, esos residuos que también llegan no solamente al borde costero, sino también hacia los océanos. ¿Qué nos puede hablar al respecto de eso? Porque hemos visto, por ejemplo, en el Pacífico cómo se ha generado esa gran mancha de basura, que es una isla prácticamente que se ha hecho. Y si incluso el turismo, por ejemplo, a bordo de estos cruceros también puede generar algún impacto en eso.
0: Sí, bueno, estas islas y este material que se transporta a grandes escalas, podemos verla en lugares muy remotos, ¿cierto? Y estamos hablando, si nos ponemos en el caso de chilenos, estamos hablando de lugares en donde casi no hay presencia humana, podemos encontrar estos residuos a orillas de playas, en las zonas costeras, ¿verdad? Y como ya mencionaba, son material muy persistente, muy poco biodegradable. Y por supuesto, el turismo es una de las actividades que genera este tipo de residuos cuando no son bien gestionados, ¿verdad? Y podemos encontrar estos residuos que tienen fecha de, digamos, de generación de muy larga data y por lo tanto permanecen en el sitio por mucho tiempo.
1: Claro, bueno, vamos a llevar ahora esta problemática que usted mencionaba a nuestro país. ¿Cuál es la situación actual en las áreas protegidas en Chile? Justamente, ¿tenemos identificado este problema bien en cuanto a, por ejemplo, la acumulación de residuos? ¿Es un problema importante en los parques, en las reservas en Chile?
0: Sí, eso como adelantaba anteriormente depende mucho del lugar, de la reserva y los parques en que se esté uno analizando. Hay parques que están bastante bien gestionados porque tienen planes de gestión o planes de manejo que entre las acciones que se establecen en estos planes de manejo es la gestión de residuos sólidos y líquidos y su disposición final. Pero hay muchas áreas protegidas en Chile que todavía no tienen planes de ordenación, planes de manejo y por lo tanto su uso es bastante informal. Y eso significa que los visitantes al área, ¿cierto?, no tienen mucha conciencia de cómo comportarse dentro de estas áreas protegidas y por lo tanto hay mucha acumulación de residuos sólidos y mucho vertimiento de aguas servidas en algunos cuerpos de agua que son fundamentales para el mantenimiento y la conservación de estas áreas protegidas. Ya hay casos bien emblemáticos que incluso se han tenido que cerrar por un tiempo muy importante para poder recuperar y restaurar esta zona y ponerla a disposición nuevamente al público, ¿ya?
1: Claro.
0: La gestión no solamente tiene que ver con información al público, sino que también con aquellos que están a cargo de esta gestión, ¿cierto? Ellos tienen que dar señales bien claras respecto a qué es un área protegida, cuál es su importancia a nivel local, nacional y global, y cómo comportarse dentro de las áreas protegidas. Tenemos distintas categorías de áreas protegidas. Hay áreas protegidas bien restrictivas, ¿cierto? Que nos permiten algunas actividades y otras áreas que son más abiertas al público, ¿ya? Pero
1: Y
0: independiente de eso, el quien rige cómo comportarse dentro de un área protegida es un plan de manejo, ¿no?
1: exacto. Bueno, además de las normas que ya existen, ¿sabemos si existe, por ejemplo, una capacidad máxima de visitantes a estas áreas protegidas? Porque muchos quieren ir a disfrutar, muchos quieren visitar justamente y conocerlas, pero algunos no conocen bien las normas que ahí también vamos a llegar, pero en este caso en particular, ¿se puede manejar como sabiendo la capacidad máxima de visitantes en estas áreas o eso no existe en nuestro país?
0: Sí, existe. De hecho, todas las áreas protegidas deberían determinar su capacidad máxima de visitantes, ¿ya? De tal manera que la visitación, las actividades recreativas que allí se desarrollen generen el mínimo impacto. Además, se zonifica el área para que las actividades se concentren en ciertas áreas que son menos frágiles, menos sensibles a la actividad humana, ¿no? Entonces, esa acción hay que generarla, es cuantificar la capacidad de carga que tiene cada área protegida, es una necesidad bien urgente para muchas áreas protegidas que todavía no tienen planes de gestión y planes de manejo.
1: ¿Y Mauricio considera que el marco regulatorio actual en Chile es suficiente o se deben hacer algunas modificaciones para que funcione justamente estas regulaciones, sobre todo pensando en aquellos turistas que llegan y quizás no tienen todo el conocimiento suficiente con respecto al manejo de residuos?
0: Bueno, hace poco ya se aprobó la ley 21.600 que, digamos, establece, implementa el SVAP, que es el Sistema Nacional de Biodiversidad y Áreas Protegidas, Y es una legislación, ¿cierto? Una ley que es bastante compatible con la necesidad de conservar estas áreas, ¿ya? Sin embargo, esta ley todavía no entra en total vigencia porque falta la aprobación de algunos reglamentos. Y cuando tengamos aprobados esos reglamentos, yo creo que la gestión va a mejorar sustancialmente. Actualmente, las áreas protegidas son administradas por distintas instituciones públicas, cada uno con reglamentación distinta, cada uno con presupuesto distinto y por lo tanto con capacidad de gestión distinta. Y ese es un problema, ¿verdad? Porque eso es lo que genera estas situaciones que en algunos casos son bien, bien, bien severas.
1: Claro que sí, bueno, y además, por supuesto, no pensamos solamente en las regulaciones, sino en la fiscalización, si ha sido de manera efectiva justamente en estos territorios protegidos, que a veces son enormes, son remotos. ¿Cómo podemos llegar a esos lugares, por ejemplo, donde a veces no tenemos capacidades para hacerlo, ¿no? ¿Hay bastante control al respecto?
0: Sí, hay instituciones que fiscalizan bastante bien las áreas protegidas, pero tenemos que pensar que el último eslabón del proceso de conservación es la fiscalización. Antes de eso está la educación para la conservación, la educación ambiental, la adecuada concientización, la elaboración y diseño de planes de gestión y finalmente está este último eslabón que es la fiscalización. Si tenemos población bien educada, si tenemos agentes turísticos que ofrecen esta actividad bien educados, bien informados, la fiscalización se hace, digamos, mucho más efectiva y no necesita muchos recursos para generarse. Estamos hablando de una actividad recreativa que debe ser, digamos, una actividad sustentable y compatible con la conservación. De hecho, el turismo es una de las actividades económicas más compatibles con la protección del medio ambiente, siempre y cuando se haga de manera informada, ¿cierto? Se haga de manera educada y concientizada hacia la población. No solamente hay que concientizar el visitante, sino que también aquellos que ofrecen estas actividades dentro de estas áreas protegidas, ¿no? Las
1: Claro
0: áreas
1: que sí.
0: protegidas son un motor de desarrollo muy importante para muchas comunidades locales, ¿verdad? Y por lo tanto se pueden transformar en una actividad de desarrollo local que puede ser fundamental para algunas localidades y comunidades de nuestro país.
1: Claro que sí, bueno, eso que dice es fundamental. O sea, hay que actuar tanto en la educación ambiental como también en las regulaciones, en la fiscalización que mencionaba. Están también estas campañas de limpieza que se llevan a cabo, pero ¿usted considera que son suficientes? Por ejemplo, ya después de haber hecho el daño, llegan, limpian, pero ¿será que hay que mejorar eso o más bien, como usted decía, quizás retirar digamos, llegar a un punto en que se evite justamente que se lleven o que tengan residuos estas áreas protegidas, ¿no?
0: Bueno, lo primero, hacer todas las acciones de prevención, ¿ya? Con todo lo que hemos hablado acerca de la adecuada información, educación ambiental y gestión de un área protegida. Estas campañas de limpieza son en algunos casos bastante efectivas, ¿cierto? Y también ayudan a educar a la gente. Sin embargo, es mucho más, por decirlo de alguna manera, barato conservar, hacer acciones de prevención que acciones de recuperación y restauración, ¿ya? No sabemos muy bien lo que tardan en recuperarse algunos ecosistemas después de un impacto y por lo tanto estas acciones hay que monitorearlas en el tiempo de tal manera de saber si los resultados van en la dirección correcta.
1: Bueno, Mauricio, finalmente para cerrar esta entrevista queríamos preguntarle o que diera más bien tres recomendaciones a aquellas personas que van justamente a disfrutar, a conocer aquellas áreas protegidas. ¿Cómo pueden cuidar el ambiente? ¿Cómo pueden manejar los residuos de una manera más efectiva?
0: Bueno, la primera acción es informarse acerca del lugar que vamos a visitar, ¿cierto? ¿Cuáles son sus objetos de conservación? ¿Cuáles son sus vulnerabilidades y fragilidades? ¿Por qué se conserva esa área? Entonces hay que estar informado respecto a eso. Segundo, hay que estar informado respecto a la normativa que gestiona o que rige, ¿cierto? El uso de esa área, ¿cierto? ¿Cuáles son los senderos habilitados? ¿Cuáles son las áreas en donde se puede ocupar de manera más masiva? ¿Cuáles aquellas áreas que requieren digamos, una actividad mucho más, con mucho menos impacto, mucho menos masiva? Y lo tercero, hay que llegar a esta área con un concepto que es clave, que es no dejar huella, ¿no? Entonces, no dejar huella, no dejar rastro, ¿verdad? El concepto en general que se usa en turismo sustentable es no deje rastro. Y eso significa traerse la mayor cantidad de residuos posible a los lugares en donde los podamos disponer de manera adecuada.
1: Muchas gracias, Mauricio, por Aguayo, por habernos dado esta entrevista tan interesante con respecto al cuidado de los ecosistemas a través justamente del manejo de los residuos. Que tenga una excelente noche.
0: Muchas gracias, un gusto.
1: Bueno, ahora vamos a una breve pausa, pero quédese porque vamos a darle todos los detalles con respecto al pronóstico.

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9: ¿Qué cambia de forma permanente? CNN te lo explica. El Plan de Reconstrucción Nacional y Desarrollo Económico y Social ya es ley. Y una parte importante de la reforma busca algo que va mucho más allá de reconstruir, atraer inversión y cambiar la forma en que tributan las empresas y sus dueños. Partamos por lo más conocido. Hoy las grandes empresas pagan un impuesto de 27% sobre sus ganancias. Esa tasa irá bajando gradualmente. En 2027 será de 25,5%. En 2028 de 24%. Y desde 2029 quedará en 23%. Pero junto con bajar esa tasa también cambia la forma en que tributan los dueños cuando retira las ganancias. Es lo que se conoce como la reintegración tributaria. ¿En qué consiste? Hoy, en el régimen general, el impuesto que ya pagó una empresa no siempre puede descontarse completamente del impuesto personal de sus dueños. La nueva ley irá aumentando ese crédito hasta que pueda utilizarse el 100% con una reintegración completa implementada para el año tributario 2031. Y hay una tercera modificación importante, la invariabilidad tributaria para grandes inversiones. Permite que determinados proyectos mantengan ciertas reglas tributarias por varios años, aunque después esas reglas cambien para el resto. Podrán acceder proyectos desde 50 millones de dólares, el plazo será de 10 años para inversiones de entre 50 y menos de 100 millones, 15 años desde 100 y hasta 350 millones y 20 años para las superiores a 350 millones de dólares. A cambio de esa estabilidad, quienes se acojan deberán pagar una sobretasa de 1,5 puntos porcentuales. Además, la ley elimina el impuesto único de 10% sobre determinadas ganancias obtenidas por la venta de acciones y otros instrumentos con presencia bursátil. Un conjunto de cambios permanentes que concentró duras críticas de la oposición y de diversos economistas, quienes advirtieron sobre el alto costo fiscal de bajar impuestos al gran empresariado. En simple, se bajan los impuestos a las empresas, vuelve gradualmente la integración completa y se entregan reglas tributarias especiales para incentivar grandes inversiones. 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
10: Estamos de vuelta ahora en CNN Tiempo. Vamos a revisar el pronóstico nacional para este último día ya de septiembre. Vamos a ver primero cómo estará el tiempo en la zona norte del país. Recuerden ustedes que se espera viento en el litoral, rachas de hasta 40 kilómetros por hora desde Arica hasta Atacama. Esa va a ser una condición que va a prevalecer durante la tarde. Cielo mayormente nuboso en estas ciudades, máximas de hasta 22 grados se esperan, al menos en el litoral extremo norte. Ahora, si pasamos a Antofagasta, tendríamos una situación también de cielo mayormente nuboso y al interior, máximas que van a elevarse bastante, al menos hasta unos 32, 33 grados en La Pampa. Nortina. ¿Qué esperamos para el caso de Atacama? También, como les había dicho, provincia de Huasco va a estar bajo este extremo viento durante las horas de la tarde, y hacia el interior esperamos que aumenten las temperaturas hasta 27. En la cordillera igualmente esperamos rachas de hasta 70 kilómetros por hora. Ahora, si vamos hacia Coquimbo, veremos cómo también a inicios de la jornada va a estar bastante nuboso en La Serena, luego hacia la tarde se disipa y aumentan las temperaturas hasta unos 19 grados. En Vicuña, Montepatria, máximas de hasta 27, y en Ovalle y Yapel al menos hasta unos 25 se espera durante este miércoles 30 de septiembre. Avancemos hacia la zona central del país. Veremos cómo el cielo también va a estar bastante nuboso durante esta jornada, al menos parcial. Ahí en los Andes, San Felipe, marcas de hasta 22 grados. Una jornada bastante similar a cómo se espera durante este martes, o como se estuvo también viendo durante este martes. Y en el caso del litoral también tendremos algo de viento en Valparaíso y también en Pichilemu, donde las máximas se elevan al menos hasta unos 17 y 18 grados. Al interior continúan bastante templadas las temperaturas, de hasta unos 18 grados, 17 en Rancagua, San Fernando Rengo y también hacia el interior del Maule, donde las nubes van a ser parte del panorama durante gran parte de este miércoles. Ahora, ¿qué esperamos, por ejemplo, en Ñuble, Biobío? Ahí sí la condición cambia debido al arribo de este primer sistema frontal de la semana, donde se esperan algunos chubascos débiles durante la tarde. Chillán, Rengo van a ser algunas de las ciudades, al igual que Mulchen y Los Ángeles, que van a recibir estas precipitaciones. Bueno, y revisemos ahora, vamos a viajar hacia la zona sur del país, donde se espera también que este sistema frontal esté dejando esas precipitaciones un poquito más intensas hacia sectores del interior de la Araucanía, los ríos y también los lagos. Temperaturas de hasta unos 13, 14 grados entre Temuco, Pitrufquén, también a Villarrica. Las precipitaciones van a estar presentes durante toda la jornada al menos, y en el caso de Valdivia igualmente tendremos una condición bastante fresca. ¿Qué esperamos para el resto de las ciudades en la zona sur y austral? Bueno, las precipitaciones van a estar intensas al menos entre Chaitén, Palena, también hacia el norte de Aysén. Sin embargo, vemos cómo se van debilitando al menos hacia sectores como Coyhaique y Chile Chico. Balmaceda también va a estar entre esas ciudades con algunos chubascos en la mañana, y luego hacia la tarde ya se espera cielo mayormente nuboso. Ya hacia sectores de la Patagonia Austral, por lo menos acá en ciudades como de Torres del Paine, también hacia Punta Arenas, Puerto Natales, Puerto Williams, incluso esperan temperaturas bastante bajas para comenzar la mañana, y luego hacia la tarde aumentarían solamente hasta unos 9 grados. Muy pocos chubascos se esperan en algunas localidades, como es el caso de Puerto Williams, la ciudad más austral del mundo. Ahora sí, vayamos hacia las islas. ¿Qué esperamos en el archipiélago de Juan Fernández, por ejemplo? Cielo mayormente nublado durante esta jornada. Temperaturas que se elevan hasta unos 13, hasta unos 17 grados. Y en el caso ya de la Polinesia chilena, cielo mayormente parcial, con marcas máximas de hasta 22 grados. Finalmente, en Villa Las Estrellas, en la Antártica, tendremos todavía una condición bajo 0 grados y cielo mayormente cubierto durante esta jornada. Y ahora sí, ¿cómo estará el tiempo en la capital? Veamos de inmediato en la región metropolitana cómo estará esta jornada, a puertas de un cambio totalmente extremo hacia el jueves. Atención, ahí les estaremos contando. Fíjense cómo en el centro de Santiago esperamos marcas de hasta 11 en la mañana, luego hasta los 18 grados se elevan. Cielo mayormente nuboso que va a estar persistiendo durante gran parte de la jornada. Ya hacia sectores, por ejemplo, del poniente, esperamos un leve aumento hasta unos 19 grados de máxima. Maipú, Curacaví, también hacia localidades.

que vuelvan algunos chubascos intermitentes durante gran parte de la jornada. Temperaturas que vuelven a descender incluso hasta casi unos 10 grados de con diferencia, 19 la máxima, y luego el fin de semana volverían estos intervalos nubosos, temperaturas también bastante contenidas, típicas de la primavera, y ya para despedir, o más bien, ya estamos empezando un nuevo mes, vamos a ver cómo el lunes también se proyecta con precipitaciones. Así que vamos a tener una semana bastante movida, precipitaciones, calor, luego vuelven las precipitaciones y así va a estar el tiempo acá en la capital y por supuesto en gran parte del país. También van a haber varios contrastes. Eso es todo por ahora, le estaremos actualizando acá en CNN Tiempo. Que tengan una buena noche.

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3: El norte de Chile, Bolivia y Argentina conforman el triángulo de las reservas más grandes de litio y solo nuestro país tiene cerca del 51% del mineral del mundo. Este metal blanco y blando se encuentra en la naturaleza en ambientes evaporíticos, pedazos de mar que quedaron en medio de la tierra, más conocidos como salares. También está presente en roca dura de magma cristalizado y en rocas sedimentarias. En Chile es extraído desde los salares, principalmente el de Atacama, y sometido a un proceso de evaporación que demora desde 18 meses a 2 años. Luego es purificado y tratado para su utilización. Uno de sus usos más importantes es en baterías recargables de vehículos eléctricos, paneles solares, en la construcción de naves espaciales y submarinos. En nuestra vida cotidiana está presente en computadores portátiles, celulares y cámaras digitales. Por sus diversos usos en tecnología es conocido como el mineral del futuro.
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El escudo de las Américas fue creado hace 6 meses en la casa del presidente Donald Trump, Mar-a-Lago. Ese 7 de marzo se dijo que era un espacio de coordinación en la lucha contra el narcotráfico y el crimen organizado, para lo cual se usaría la fuerza militar. No sabemos si a medida que se ha visto la oportunidad o si siempre estuvo pensado así, pero ha ido ampliando sus metas a resguardo de las economías, minerales críticos, asistencia para la defensa de la voluntad popular y hasta invocar el Tratado de Asistencia Recíproca TIAR. Desde hace unos días ya son 15 los países, no México, Uruguay ni Brasil, que adhieren, todos afines ideológicos.

0: estratégicamente. Pero el origen de todo esto está en la nueva política de seguridad nacional anunciada en noviembre por el presidente Trump, inspirada en la doctrina Monroe. Norteamérica primero, América para los americanos. Inquietantes, nos remontamos además al presidente Monroe, pero también a las frases del propio Trump, su secretario de Estado, el de guerra y sus embajadores. ¿Qué consecuencias tiene esta alianza para América Latina? ¿Pone en jaque la relación de los firmantes con China? ¿Han cedido soberanía económica y militar? ¿Y a cambio de qué, si es así? Muchas preguntas y buscamos las respuestas en Conexión Global para CNN en Español. Comenzamos el análisis sobre este escudo de las Américas junto a Sergio Molina, periodista y doctor en estudios americanos, analista internacional. Muchísimas gracias, Sergio, por acompañarnos.
1: No, gracias a ustedes y a la audiencia de CNN.
0: Primero, ¿cómo definirías tú el escudo de las Américas? ¿Cuáles son los objetivos y los alcances?
1: Bueno, en primer lugar es una coalición que Washington armó con 15 gobiernos del hemisferio y está organizada en torno a una idea fundamental, que el crimen organizado debe ser tratado como terrorismo y se combate con las herramientas del terrorismo. Yo creo que esa es como la idea, la primera idea, la principal, ¿no? Esta coalición y este tratamiento permite una serie de herramientas como congelar activos, negar visas, declarar como delito el apoyo material a una organización de estas características. Ya en la última declaración, en la declaración que se firmó esta semana, se habla de 24 organizaciones que tienen esa calidad y, por tanto, quien colabore con alguna de ellas estaría cometiendo un delito. Pero también tiene un capítulo económico, esa es la segunda parte, donde se habla de control de inversiones, se habla de minerales críticos, de proveedores confiables, ¿no?, en distintos lugares. Eso claramente apunta a China y otros países que están por fuera del continente. Ahora, para resumirlo, es una alianza de seguridad con un capítulo económico muy importante adentro, ¿no?
0: Eso es interesante porque ya no es solo narcotráfico, es también lo que tiene que ver con el screening de las inversiones y con otras materias que reafirman en el fondo como socio prioritario efectivamente a Estados Unidos. No es solo entonces contra el narcotráfico. Y te pregunto, ¿quiénes entran? ¿Entran por adhesión ideológica, porque ya no tienen otra opción, porque la presión es mucha, como por ejemplo un ex canciller chileno señaló que le había dicho el actual ministro de Relaciones Exteriores que Estados Unidos estaba presionando fuertemente? Entonces, ¿la razón para entrar es opcional entrar? ¿Tienen opción?
1: A ver, en primer lugar, creo que la afinidad ideológica solamente no alcanza. Hay gobiernos como el de Uruguay, por ejemplo, que no es de derecha, ni tampoco de ultraderecha, más bien de centroizquierda, y se declaró dispuesto a sumarse al escudo de los América. Yo creo que más que la afinidad ideológica o junto a la afinidad ideológica, pesa mucho el poder de negociación de un país, ¿no? Brasil o México, los dos grandes gigantes de la región, muy, muy por encima del resto de los países de la región, tienen espaldas como para poder decir que no, ¿verdad? De una forma distinta a lo que tienen otros países, que tienen menos poder de negociación. De ahí esa declaración del canciller chileno que dice estamos siendo presionados por Estados Unidos para ingresar y que es muy difícil no suscribirse, ¿verdad? Esto lo hace, lo pone explícitamente un ex canciller que se reúne con el canciller y dicen lo que está pasando es que Estados Unidos está presionando a Chile para que ingrese. Lo mismo ha ocurrido con otros países en los cuales el poder de negociación es aún menor. Y por tanto, decir que no tiene un costo altísimo, no sabemos, uno nunca puede saber qué ocurriría en esas circunstancias, cómo sería la negociación. Pero en este momento Estados Unidos está muy decidido a avanzar por este lado, ¿no?
0: Te pregunto, ¿cuál es el riesgo para la relación con China, que es el principal inversor en la mayoría de los países de nuestra región? Se habla de screening de inversiones para ajenos al hemisferio. Se habla de asegurar cadenas para el hemisferio de suministro seguro de minerales críticos, con el destino obviamente de Estados Unidos. Entonces, cuando obviamente más están en la mesa de reunión en Nueva York, está Marco Rubio, secretario de Estado, pero está también el encargado del tema arancelario, como de alguna forma una medida de presión, han interpretado los analistas. ¿cuánto se tensiona la relación de los países latinoamericanos con China?
1: No, sin duda este es un tema central y se tensiona. Nadie puede negar esto, por más que la diplomacia diga lo contrario. Hay inversiones, hay minerales críticos, hay infraestructura que está en juego y son los rubros donde China está presente en América Latina de forma determinante, ¿verdad? En el caso de lo que dice el Escudo de las Américas, dice que hay que explorar, no hace no dice que haya que prohibir esa relación, pero por lo menos la da a entender. Y ya China ha reaccionado en algunas embajadas en distintos países, embajadas chinas en distintos países, por ejemplo en Perú, hablaron de que el hemisferio occidental no es el patio trasero de nadie. Hubo ya reacciones por parte de China, obviamente dentro de los márgenes diplomáticos que esto significa, uh-huh. Pero sin duda es un tema central. Por ejemplo, en el caso de Chile, China es casi un tercio del comercio total que tiene Chile, y Estados Unidos es la mitad de eso, ¿no? Es la mitad del comercio, claro, que tiene China en relación con Chile. Casi el 70% del litio que vende Chile se va a China y en contrapartida, Sergio, como tú bien decías, Estados Unidos le está cobrando aranceles a pese a que hay un tratado de libre comercio.
0: Además, recíproco, sí.
1: Le está comprando un arancel de 12,5%, que es más que el 10% que puso otros países, le ponen 2,5% más, etcétera, etcétera.
0: Sí. Entonces, y eso que teníamos un TLC que debieran ser cero los aranceles en el caso de Chile y Estados Unidos. Te pregunto lo siguiente, ya que se nos va terminando el tiempo. ¿Crees tú que pueden haber riesgo de intervenciones militares de Estados Unidos en varios de los países del Escudo de las Américas? Y también la petición de que estos países colaboren en otras naciones. ¿Cuánta soberanía han cedido al acordar ser parte de este Escudo de las Américas los 15 países?
1: Bueno, así como está la declaración hoy, es posible pensar, como han dicho quienes la han firmado, los países que la han firmado, que esto no implica cesión de soberanía. Sin embargo, el riesgo fundamental, y lo han dicho reiteradamente en todos los países en los cuales se ha discutido este tema, es el TIAR, que sí es un tratado de recíproco entre países que tiene ya muchos años, que se ha utilizado también en otras ocasiones con distintos países en América Latina. El TIAR es un tratado que obliga que si alguien ataca a un país de la región, los otros países tienen que defenderlo. El riesgo está en que a través del Escudo de las Américas se convoque al TIAR y eso obligaría a países como Chile o Bolivia o cualquier otro país, incluido Brasil, pese a que se salió del TIAR, pero incluido a los países que están dentro del TIAR, a participar en eso. Y lo que dice la declaración del Escudo de las Américas es que se está evaluando pedirle a la OEA que convoque al TIAR para la lucha contra estas organizaciones terroristas. El TIAR no había actuado contra organizaciones no estatales anteriormente, no se olviden que esto es sobre todo contra países, pero sí hubo un antecedente en 2001 en el cual se pidió al TIAR que actúe contra Al-Qaeda. Estamos hablando de la época en la cual había sido el atentado a las Torres Gemelas de Al-Qaeda y por tanto Brasil pidió que el TIAR obedezca porque se había actuado en contra de uno de sus países. Frente al ataque a un país que era Estados Unidos, el resto de los países tenían que ponerse y cuadrarse detrás, claro, de eso. Y eso ocurrió una sola vez con un actor no estatal, y lo que podría ocurrir en el futuro, y eso yo creo que es el riesgo mayor del Escudo de las Américas, es que el TIAR se vuelva a convocar contra estas organizaciones paraestatales, dos de las cuales, de las más importantes, precisamente están en Brasil.
0: Sí,
1: Brasil,
0: claro,
1: país que no ha en su momento no ha firmado el Escudo de las Américas y que en su momento convocó más bien el TIAR contra Al-Qaeda.
0: Ya.
1: Estas son las paradojas de la historia, pero yo creo que este es el riesgo mayor, más que en sí mismo el escudo, ¿verdad?
0: Uh-huh. Es justamente la invocación a la que se hace alusión a este tratado firmado en Río de Janeiro en 1947 y el cual, por ejemplo, Chile es parte dos años después, en 1949. Yes. Sergio Molina, muchísimas gracias por habernos acompañado en Conexión Global para CNN en Español. Ha sido un gusto tratar de entender más en concreto qué significa este Escudo de las Américas. Muchísimas gracias.
1: No, gracias a ustedes. Buenas tardes, nos vemos.
0: Hacemos una pausa y regresamos.

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2: 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Para llegar a la meta, un equipo de remo necesita que todos sus miembros trabajen por igual y que cada uno cumpla su rol. Al centro de esta colaboración está el grupo, que es un elemento vital para el desarrollo de la especie humana. Estar en grupo ha sido la clave para superar tareas complejas, ser más eficientes e incluso para saber quiénes somos realmente. La psicología social señala que estar en grupo nos ayuda a desarrollar nuestro sentido del yo. Al observar a otros, podemos definir mejor los límites, gustos y posibilidades de nosotros mismos. De hecho, esta misma disciplina señala que las personas no se definen solo por sus rasgos, preferencias, intereses y aversiones, sino también por sus amistades, roles sociales, conexiones familiares y, en definitiva, por sus grupos. Cuando decimos yo, no solo es un yo, sino también un nosotros. Pero eso no es todo. La ciencia ha demostrado que el sentido de pertenencia a un grupo tiene un impacto directo en nuestra salud física y mental e incluso en la calidad de nuestro envejecimiento. Ya sea para enfrentar misiones imposibles, pasar un buen rato o descifrar los misterios de nosotros mismos, estar en grupo nos trae grandes beneficios. 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
3: Bueno, queremos justamente mirar en una perspectiva más global esta iniciativa Escudo de las Américas, y para eso nos contactamos desde Estados Unidos, desde Washington, con Cynthia Arson, profesora adjunta de la Universidad Johns Hopkins en la Escuela de Relaciones Internacionales y una de las especialistas que más sabe de la relación entre Estados Unidos y América Latina. Cynthia, muchísimas gracias por acompañarnos.
4: Gracias por la invitación, Mónica. Siempre un gusto.
3: Quisiera preguntarte, ¿cómo definirías? Ya explicamos en el primer bloque de nuestro programa el Escudo de las Américas. Quisiera contigo que nos explicaras esta nueva política de seguridad nacional anunciada en noviembre pasado por el presidente Trump, en especial en relación con América Latina y la doctrina Monroe.
4: Sí, bueno, entonces hay varias cosas entremezcladas. El anuncio del Plan de Seguridad Nacional en noviembre del año pasado identificó al hemisferio occidental como parte importante para garantizar la seguridad nacional de los Estados Unidos. La administración Trump no es la primera en ver que América Latina fue clave para defender a los intereses de Estados Unidos durante la guerra, la Guerra Fría, fue defender a Estados Unidos desde la amenaza comunista. Pero esta vez lo que busca la administración Trump es reafirmar la dominancia de la la primacía de, claro, de Estados Unidos en el hemisferio.
3: Cynthia, y en ese contexto, ¿cómo se enlaza con la doctrina Monroe, que hace alusión a Donald Trump y al expresidente Monroe? Entonces, si juntamos ambas cosas, ¿qué es hoy día, qué significa hoy día para América Latina la doctrina Monroe? ¿Es también la hegemonía de Estados Unidos en este continente?
4: Absolutamente. Implica la hegemonía que especialmente está dirigida contra China. Pero yo no veo algo muy nuevo en lo que la administración Trump denomina la doctrina Monroe. El presidente Trump, a él le gusta nombrar las cosas por sí mismo, pero cuando fue anunciado en el siglo XIX, la doctrina Monroe originalmente fue justamente para prevenir que potencias extranjeras, esta vez o aquella vez en Europa, tomara control o intentara intervenir en América Latina contra los intereses de Estados Unidos. Ahora es proteger a Estados Unidos de cualquier tipo de amenaza o injerencia de China, y las palabras que usan es los competidores ajenos.
3: Exacto.
4: Pero todo el mundo sabe que se trata de China.
3: Profundicemos un poco más en aquello, porque dentro de la declaración del escudo de las Américas, por ejemplo, una de las manifestaciones de esta doctrina Monroe en el contexto de la nueva política de seguridad que tú ya nos explicabas también, habla de screening de inversiones, habla de asegurar cadenas seguras de suministro de minerales críticos. Obviamente, me imagino pensando en Estados Unidos, porque desde América Latina, por ejemplo, Chile, pero también otros países, son proveedores de minerales críticos, no compradores. Por lo tanto, esas dos señales nos hablan de nuevo de dejar fuera de esas áreas y otras muy estratégicas a China, ¿no?
4: Sí, exactamente. La mayoría de los países de América del Sur tiene como su primer socio comercial a China. Los Estados Unidos es un inversionista muy importante, pero la presencia económica de China es muy importante y muy grande para los países del hemisferio. Se nota que en la declaración que se hizo anteayer en las Naciones Unidas, cuando había una reunión de los presidentes y cancilleres de los miembros del Escudo de las Américas, se habló en primera instancia del desarrollo económico. Y eso es un poco es raro, porque Estados Unidos ha impuesto aranceles transversales a la región, un promedio de 12.5%, incluso con los gobiernos con los cuales Estados Unidos tiene un tratado de libre comercio. Entonces, ¿cómo exactamente los Estados Unidos está planeando contribuir al desarrollo económico? Pero el escudo de las Américas a fondo es una alianza de seguridad. Identifica al crimen organizado transnacional como el máximo, la máxima amenaza a América Latina y a los Estados Unidos. Y claro, es cierto que el crimen organizado es un problema para todos los países de América Latina. Lo que hay como una desconexión es pensar que a través de las acciones kinéticas militares se va a resolver el problema.
3: Tú nos hablas entonces de una alianza que ya no es solo contra el crimen organizado y el narcotráfico, sino contra toda amenaza contra los intereses de Estados Unidos. Implica temas comerciales, económicos, también eventualmente militares. Pero entonces, ¿cuál es esta evaluación de cuál puede ser el alcance para América Latina de este escudo de las Américas, que reúne a países con mucha identificación ideológica con el presidente Trump, no estando en esa alianza ni México, ni Brasil, ni Uruguay, entre otros países? ¿Qué alcances puede tener para nuestro continente?
4: Sí, yo creo que podría tener un alcance muy importante, porque la mayoría de los países en América Latina ahora tiene presidentes de la derecha o extrema derecha. Vamos a ver qué pasa en las elecciones del mes que viene en Brasil, si Brasil sigue esa tendencia o si Lula se mantiene. Pero lo que tú dices es cierto, que México y Brasil, los dos países de las economías más grandes de la región, las poblaciones más grandes de la región, no son parte. Pero de igual forma, es obvio que se necesita colaboración entre los países, no solamente entre Estados Unidos y un país individuo, sino colaboración multilateral para confrontar a la amenaza del crimen organizado. Y los Estados Unidos está posicionado para proveer asistencia en inteligencia, entrenamiento, etcétera. Pero lo que se ha notado hasta ahora es la preferencia para medidas militares de alto impacto que se puede circular en las redes sociales, etcétera. Lo hemos visto en el caso
3: Venezuela,
4: de Ecuador,
3: por ejemplo, y otros países con los ataques a lanchas, en que se dice que hay narcotraficantes, pero y se les ejecuta, se les dispara, pero luego sin juicio, sin saber los antecedentes tampoco. ¿No es entonces exclusivamente intercambio de inteligencia, temas militares, sino que es algo más amplio el escudo de las Américas que abarca también entonces a temas económicos, nos dices tú? Pero quisiera preguntarte otra cosa, Cintia, antes de que se nos acabe el tiempo. ¿Hay alguna relación que podamos establecer entre la política interna norteamericana? Me refiero a los vetos a la prensa, me refiero a las elecciones de medio término y otras situaciones, el alza en el precio, por ejemplo, de los combustibles. ¿Hay alguna relación entre esos hechos y las medidas de política exterior que está tomando el presidente Donald Trump? ¿O al revés, estos hechos, estas decisiones en política exterior, pueden influir en estas situaciones internas?
4: No veo una relación directa entre políticas como el escudo de las Américas y las elecciones de medio término, pero sí la política antimigratoria, que muchos ven como excesivamente violento, que va en contra de gente no violento, no criminal. También la política hacia Venezuela, que ahora parece que para el presidente Trump el principal interés es en el petróleo y no en una transición democrática. Y esto podría influir en los votos de los venezolanos americanos, especialmente en el estado de Florida. Pero hay que anotar también que hay cierta desconexión entre los objetivos declarados del escudo de las Américas y algunas acciones de la administración Trump. Por ejemplo, perdonar a Juan Orlando Hernández, el expresidente de Honduras, que fue condenado y estaba encarcelado por su rol en el tráfico de cocaína a Estados Unidos, en la estrecha relación con la presidenta interina Delcy Rodríguez de Venezuela, que fue investigada por la DEA por justamente sus vínculos con el narcotráfico y lavado de dinero y otras cosas, y ahora es pues la mejor amiga del presidente Trump. Entonces, hay, por un lado, una posición retórica muy fuerte frente a necesidades reales del continente, pero también ciertas hipocresías en la implementación de esta política.
3: Cintia Arson, muchísimas gracias por habernos acompañado en Conexión Global para CNN en Español.
4: Gracias, Mónica, un placer. Disculpe los errores de idioma.
3: Hacemos una pausa y volvemos a Conexión Global para CNN en Español.
5: No todos los minerales se extraen de las profundidades de la corteza terrestre. Existen más de 400 que han llegado en meteoritos. Estos son fragmentos rocosos de asteroides o planetas desaparecidos que vagan por el espacio exterior y caen a la Tierra desintegrados. Al año, cerca de 17.000 meteoritos impactan nuestro planeta y el análisis de sus minerales arroja importantes datos sobre su origen. Hace 2 años se encontró un mineral que no estaba en los registros geológicos. Fue bautizado como escotita. Está compuesto por una mezcla de hierro y carbono y su formación indica que sería parte de un pequeño planeta. La caída de un meteorito debe informarse siempre a las autoridades, porque además de ser parte del patrimonio de un país, puede aportar valiosa información sobre nuestro planeta y el universo.
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10: Hola, ¿cómo están? Bienvenidos y bienvenidas una vez más a Pares Impares. Estábamos mirando lo que ha ocurrido a lo largo de nuestra temporada y hay un mínimo común múltiplo que finalmente podríamos sintetizar en una palabra. La palabra es juntos. Ya sabemos que cuando estamos juntos, cosas excelentes ocurren. ¿Sabían que todas esas actividades que requieren cierto nivel de sincronía nos hace a las personas entregar una de esas gotas de hormona de felicidad que nos hacen sentir bien? Por ejemplo, bailar juntos. Por ejemplo, comer juntos. Por ejemplo, compartir un concierto juntos. Lo interesante es que no solo nos sentimos el doble de bien cuando estamos juntos, y eso está totalmente escrito en nuestro sistema biológico, sino que también nos sentimos mucho menos mal cuando las cosas son difíciles y estamos juntos. Es por eso que hoy queremos hacer un recorrido nuevamente por esas cosas pendientes que están en nuestra vida común, pero que juntos podríamos hacer que pudieran prosperar o estar mucho mejor. Vamos a abordar esa conversación tan incómoda y dolorosa sobre la niñez, donde juntos no hemos podido todavía darle una salida o una mejor esperanza a todos esos niños y niñas que hoy requieren mayor protección, mayor cuidado y sobre todo un proyecto de posibilidades para su futuro. Pero también vamos a hablar de cosas que hacemos juntos y que hemos hecho antes con otros. Por ejemplo, ¿se acuerdan de corrían los 80 y uno invitaba a un malón? El malón era sencillo, había que llevar lo que uno tenía y una cosa con otra, junta, se convertía en un tremendo banquete. Bueno, ¿qué tal si los invitáramos este año a vivir un gran malón? Una iniciativa que va a ocurrir el 3 de octubre, en la que cada uno de ustedes puede participar, puede ser protagonista, puede convocar a los de su barrio, a los que quiera, con quien quiera estar junto, o con esos justamente con los que no quiere estar junto. Y que esta es una oportunidad para cruzar, una excusa perfecta para cruzar el puente y empezar a conversar. Esta iniciativa es una enorme invitación a la que nos sumamos, porque evidentemente está en nuestro espíritu que encontremos nuevas maneras de estar juntos, de encontrarnos, de compartir y de dialogar. Y esta historia se las cuenta Javier Albornoz.
11: En medio de un ajetreado día en Providencia, un grupo de cantantes líricos sorprendió a quienes transitaban por el céntrico Paseo de las Palmas. Interpretaciones que obligaron a los transeúntes a hacer una pausa para disfrutar de este concierto al aire libre. Un encuentro que tenía un gran objetivo: hacer la invitación oficial al Gran Malón 2026.
12: Ya, para poder participar del Gran Malón, lo primero que hay que tener es motivación de hacer algo distinto, algo entretenido, algo que sea fácil también, porque no estamos mandando un cohete a Marte, estamos haciendo una comida, un almuerzo, un desayuno, un asado, ¿no es cierto? Pero lo estamos haciendo en la calle, en la plaza, junto a nuestros vecinos y vecinas. Por lo tanto, lo primero es tener ganas.
11: Cada barrio, calle o pasaje se puede transformar en el escenario ideal para que este 3 de octubre se logre el Gran Malón de Chile.
12: ¿Cómo uno lo puede hacer? Uno entra al sitio www.elgranmalón.cl, www.elgranmalón.cl, y ahí puedes descargar primero un kit, ¿cierto? La cajita malonera. Entonces tú vas a poder poner tu nombre, tu dirección, dónde lo quieres hacer, y puedes inscribirte para organizar el Gran Malón en tu propio barrio, en tu propia plaza, en tu condominio, en tu pasaje.
11: Esta iniciativa es impulsada por Ciudad Emergente desde el 2017 y se ha transformado en una herramienta de innovación social que va más allá de juntar a los vecinos para compartir. Ha permitido fortalecer la confianza entre las comunidades, activar el espacio público y reconstruir la vida de barrio.
12: Hay varias razones de por qué hacerlo. Lo primero, nos sentimos muy inseguros en nuestras ciudades. La mayoría de los chilenos siente miedo a sufrir un robo o ser víctima de un delito. Y junto con eso nos sentimos muy desconfiados. No conocemos a los vecinos con los que viven en nuestras calles, ¿no es cierto? También nos sentimos solos. Estamos muy conectados al teléfono, pero pareciera que no tenemos vínculos con los demás. Además, por ejemplo, nuestros niños no ocupan las calles como antes, no suelen jugar a las pichangas o a las pelotas en la calle. Entonces, por esa y muchas razones más, creemos que es bueno e importante hacer un Gran Malón.
11: El Gran Malón en Chile nació inspirado en otros eventos que se han realizado en el mundo. Por ejemplo, el Big Lunch, que desde 2009 se realiza en el Reino Unido, impulsado por el Eden Project. De acuerdo a cifras de la organización, esta iniciativa inglesa ha unido a las comunidades

0: comunidades a través de la comida y ha inspirado a más de 1,5 millones de eventos y conectado a 120 millones de personas en las calles, jardines o espacios comunes para simplemente almorzar juntos. En el caso de nuestro país, las ediciones pasadas del Gran Malón han logrado reunir hasta 12.000 personas y no solo se ha tejido comunidad, sino también se ha mejorado la vida en estos barrios.
1: Es que hemos visto que hay una reducción directa en el crimen. En los barrios donde ocurren estos malones, con datos levantados con la Universidad Autónoma de Madrid, hemos visto una reducción de un 23% en los lugares donde ocurren los malones, en un radio de 500 metros a la redonda de donde ocurren los malones. Entonces, hay evidencias muy claras de que tiene un impacto en la seguridad ciudadana y también en la confianza. La gente, después de hacer esto, confía más en sus vecinos porque básicamente los conoce. Entonces, aumentan 6 veces la confianza entre las personas.
0: La seguridad sigue siendo una de las prioridades de los chilenos. Según la encuesta ACADEM 2026, el 73% de las personas tienen miedo a ser víctimas de un delito. Temor que en muchos casos viene desde la percepción de inseguridad más que de los propios delitos.
2: La percepción de inseguridad no necesariamente está relacionada directamente con los delitos que ocurren. Está alimentada de muchos otros factores sociales y comunitarios, como por ejemplo no conocer a los vecinos, como desconfiar de las personas, como no conocer los barrios, como no usar los espacios públicos. Entonces, básicamente, cuando nosotros dejamos de habitar nuestros espacios, nuestros vecindarios, nuestras calles, nuestras plazas, la desconfianza alimenta la percepción de inseguridad que se traduce en tener miedo al delito.
0: Otros datos, como los entregados por el Instituto de Investigación en Ciencias Sociales y Humanidades de la Universidad Diego Portales, indican que 6 de cada 10 chilenos no tiene vínculo con sus vecinos. En ese sentido, desde el Instituto Milenio Biodemos, que se dedica a estudiar la violencia, convivencia ciudadana y comunidad, explican que generar espacios de encuentro entre vecinos ayuda a mejorar la protección entre ellos.
2: O sea, la evidencia es súper larga. Te diría que desde el año 70 en adelante se ha estudiado mucho en Inglaterra, Estados Unidos, en España y en América Latina, que la confianza interpersonal, el conocer al otro, disminuye la sensación de que estoy sola frente a una gran amenaza. Y por tanto, y en Chile también lo hemos estudiado muchísimo, de que cuando nos conocemos, cuando nos juntamos y nos organizamos, muchas veces este tipo de actividades, aunque sean esporádicas, generan vínculo social y generan lazo social. Y de ahí salen otras muchas actividades de convivencia y de sana convivencia que permiten que estemos más protegidos unos y otras.
0: Otro de los problemas que también se buscan abordar en este tipo de iniciativas son la soledad y aislamiento. Para este Gran Malón se ha logrado articular una red de colaboración de más de 20 organizaciones que permitirá desarrollar encuentros en todas las regiones del país.
3: Iniciativas como el Malón Social fortalecen esta red. No solamente es para participar, sino justamente para fortalecer todo el trabajo que las comunidades realizan. Todas estas relaciones, todos estos lazos, todos estos hilos que se entretejen, que conforman el tejido social, tienen que ser robustecidos. Y esta iniciativa lo hace. Y por eso nos entusiasma llevarlo tanto allá, porque a partir de esa red bien robustecida podemos levantar proyectos que apuntan hacia la superación de la pobreza de las comunidades.
4: Nosotros vamos a ser parte muy activa del Gran Malón. Vamos a hacer malones en todo Chile. En todas las regiones vamos a armar malones. Estamos tratando incluso de armar más de uno por región, porque de verdad creemos que es una oportunidad. Y también vamos a hacer un gran malón de cierre el domingo en el barrio Franklin. Así con personas en situación de calle, personas del barrio, radios locales. La verdad que esperamos que sean espacios muy bonitos de encuentro. Así que aprovechamos de invitar a la comunidad en todas las regiones a hacerse parte de este Gran Malón.
1: Y aquí cada uno lo puede hacer como quiera, donde quiera, en la calle que uno quiera. Esto es autoorganizado, no es muy complejo de hacer, es fácil. Es algo que hacemos todos los días. Imagínate que todos los días comemos, todos los días tenemos que almorzar o cenar, pero no lo hacemos con nuestros vecinos. Y esta es una manera de hacer al menos una vez al año algo distinto que rompa la cotidianidad y que nos haga ver que las ciudades pueden ser más humanas, pueden ser más amigables y sobre todo más seguras.
0: La invitación queda extendida para este 3 de octubre. El Gran Malón se construye en comunidad, creando espacios y redes que permitan avanzar en el bienestar individual y social.
5: No queremos en ningún caso dejar de estar junto a ustedes, pero vamos a ir juntos a una pausa y volvemos enseguida.

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1: 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Este programa tiene como vocación lo humano, lo que es propio de nuestra especie, y eso inevitablemente nos encuentra con las falencias, los dolores, las tareas más pendientes para nuestra especie en el mundo y acá en Chile. Hay un ministerio que se encarga de lo humano, realmente articula probablemente los mayores dolores de nuestra sociedad. Es un ministerio que está muy desafiado porque además no necesariamente es el que desde el presupuesto recibe el mayor apoyo, y por eso estamos hoy muy agradecidos de tener aquí en el estudio a María Jesús Wolf, ministra de Desarrollo Social y Familia. Gracias por estar aquí.
6: Feliz de estar aquí, de poder conversar de temas que son muy importantes para el país.
1: Tan importantes, y yo, a mí me ha parecido muy interesante la aproximación que usted, ministra, tiene en los distintos eventos en los que la he visto, que es muy de socióloga, ¿no? Uh-huh. Que es como muy integrativa en su comprensión de que la pobreza es un fenómeno a lo largo del tiempo, que se construye sobre muchas brechas de desigualdad, que incluso fenómenos a los que nos cuesta mirar, como la misma delincuencia, son fenómenos que tienen una historia atrás. La he visto siempre muy desde esa comprensión y desde la compasión para mirar los problemas que tenemos aquí en Chile. Y eso no necesariamente es políticamente rentable. Usted sabe que hoy día es bueno decir cosas más radicales, dejar fuera mucho o no ser inclusivo. Y sin embargo, su visión siempre es así. Entonces quisiera saber eso primero como política. ¿Qué le ha pasado con ese discurso también en un momento en que es mucho más la separación lo que triunfa más que el discurso que acoge?
6: Bueno, yo creo que efectivamente a veces simplificamos la realidad detrás de los problemas sociales que enfrentamos como país. Estamos en una lógica en que se comunica mucho, estamos todos consumiendo mensajes que son muy cortos, y creo que mi rol como ministra de Desarrollo Social y Familia es como hacer ese doble clic, el que las personas entiendan que, por ejemplo, si vemos a alguien que está en situación de calle, lo fácil o lo simple o lo que nos pueden hacer es: oye, acá hay una persona que está ocupando un espacio público y efectivamente hay un problema de seguridad importante que afecta a mi vida cotidiana, pero ¿qué pasó en la vida de esa persona que llegó a vivir en la calle? Y mostrar eso y que las políticas sociales se adecúen a esas causas es lo que finalmente ayuda a que tengamos soluciones sostenibles. Entonces, ponerle rostro a ese problema, decir: oye, aquí hubo, por ejemplo, consumo de droga. ¿Estamos abordando las drogas? ¿Estamos haciéndole un problema al país? Yo creo que no, por ejemplo. Cada vez vemos más consumo. ¿Y por qué la gente llega a consumir? ¿qué pasó en su vida que hizo que se refugiara en las drogas? Mm. El Ministerio de Desarrollo Social y Familia tiene un rol articulador de la política social y por eso mismo también es un buen espacio para poder impactar coordinando el Ministerio de Vivienda, el Ministerio de Salud, el Ministerio de Educación. Y esa es la lógica también de trabajo que ha impulsado el presidente. Nosotros tenemos el Comité Social, hoy día mismo estuve en el Comité Social, que opera permanentemente para poder ir poniendo en el centro a las personas y que no sigamos viendo lo que ocurre siempre en el Estado, que son silos que no conversan y que parcializan al final a la persona. La persona se termina perdiendo entre las instituciones.
1: Y que además termina poniendo una capa sobre otra de discriminaciones, ¿no? O sea, también pasa respecto de, los niños que finalmente terminan en una residencia de protección, son niños cuyos padres también o tuvieron algún problema concreto de soledad muy profunda, de mucha fragmentación de sus propias familias, son padres que también probablemente fueron abandonados, y que empiezan como a replicarse en un infinito. Esas historias son muy conmovedoras, pero efectivamente es como poco rentable hacerse cargo a lo largo del tiempo. Probablemente lo que usted haga ahora no lo va a ver.
6: No voy a ver los frutos ahora. Sí, pero al final, Paloma, lo importante no es lo rentable para mí políticamente, lo importante es que sea rentable para el país. Y mi rol es empujar esa agenda con fuerza. Me encantaría también que esto no se viera solo desde un ministerio. Y obviamente el gobierno, el Estado actúa, pero también necesitamos el rol de la sociedad civil, la colaboración de otras instituciones, el rol de las personas. O sea, hoy día cuando vemos lo que comentas tú, situaciones de vulneraciones de niños, ahí hubo una familia detrás, muchas veces. O no hubo una familia, que la familia se ausentó. Hay una realidad familiar. Entonces, ¿cómo los padres hoy día también se están haciendo cargo? Vemos en el Servicio de Protección, el ex Sename, como le dicen comúnmente, que hay padres que se están acercando y desisten del cuidado de sus hijos. Dicen, por favor, te dejo a mi hijo acá, yo ya no me puedo hacer cargo. Entonces, llegar antes, llegar temprano, es lo que nosotros hoy día estamos empujando, porque aunque los frutos los veamos en una década más, en 20 años más, es lo mejor que podemos hacer por Chile.
1: Avancemos sobre ese ejemplo que nos da, porque la cantidad de niños que están entrando al Servicio de Protección del Estado son otro grito brutal respecto de lo difícil que es criar niños en Chile. Si es que uno no tiene una red, una familia disponible o directamente recursos. ¿Cómo se fortalece? ¿Cómo se cuida a los que cuidan? ¿Y de qué manera uno podría cambiar el eje de la conversación? Porque criticamos mucho estas cifras que estamos teniendo, por ejemplo, de natalidad. ¿Pero está Chile hoy día ofreciendo un real plan para que se pueda crecer y criar en Chile?
6: Bueno, las dos cosas van de la mano. Como el otro día también me preguntaron, me decían, pero ministra, ¿no es inconsistente estar pidiendo que las personas tengan hijos con el plan Chile Renace si al mismo tiempo vemos todas estas situaciones de vulneraciones? Yo creo que si mientras vayamos a apoyar a la familia por las situaciones de vulneraciones, vamos también a generar condiciones para que tener un hijo en nuestro país sea siempre una buena noticia. Aquí, mira, muy en concreto, ¿qué es lo que nosotros hemos planteado? Tenemos que llegar antes. Cuando ya ocurre una vulneración, el Estado está llegando tarde. Va a activar su red de protección, una red de protección que sin duda tiene muchos problemas todavía, es un desafío de nuestro país. Pero aquí, cada peso que se invierta tiene que ir en prevención. Y yendo a la realidad concreta de las personas, bueno, los padres están viviendo situaciones difíciles en muchos casos, están criando hijos quizás sin buenos modelos de referencia, quizás sus padres tuvieron muchos problemas, en fin. Y no saben cómo lidiar con los distintos desafíos que tiene la crianza. Entonces, ¿a quién acuden hoy día? ¿Qué hacen? Bueno, se meten a las redes sociales, muchas veces ven a muchas cuentas que les pueden dar consejos, pero hay programas que tienen impacto y que tienen importantes resultados a nivel mundial en el apoyo a la crianza, que es Triple P. Es un programa que se implementa en algunas comunas de nuestro país, que ayuda a la parentalidad. Y cuando se invierte en parentalidad, uno puede disminuir después mucho gasto social de incluso personas que terminan, lamentablemente, en la cárcel o delinquiendo por situaciones de mala crianza que tuvieron en sus primeros años de vida. Entonces, nosotros vamos a invertir en apoyo a la crianza. Vamos a ampliar la oferta de apoyo a la crianza y lo vamos a hacer a través de dos caminos. Esto fue lo que anunció el presidente con el plan Chile Cuida a los Niños. Por una parte, con las oficinas locales de la niñez. Las oficinas son nuevas, es una institucionalidad que está llegando a casi todas las comunas del país. Y a través de ellas podemos estar ofreciendo ese apoyo, ese acompañamiento, que no sea una mirada punitiva, porque los padres también, cuando uno conversa con ellos, con las madres, te dicen, me da miedo acercarme a las instituciones del Estado porque pueden creer que estoy vulnerando de alguna forma a mi hijo cuando en verdad necesito
1: ayuda,
6: pido auxilio. Entonces, apoyo, acompañamiento. Y lo otro es Chile Crece Contigo, que es un programa...
1: Que es una política de Estado.
6: Una política de Estado que trasciende los gobiernos, muy positiva, y que también hoy tiene que crecer hasta los 18 años, llega hasta los 9 años, y nosotros vamos a crecer en apoyo a la crianza para quienes están criando hijos adolescentes, que también tenemos una carencia ahí de políticas públicas de acompañamiento. Y si ponemos esta semilla en estas etapas, yo estoy segura, si lo hacemos bien, con compromiso, si las familias cuentan con estas herramientas, que vamos a ver frutos. Y como dices tú, puede quizás ser poco rentable para lo que estamos discutiendo hoy día, debatiendo las emergencias, pero esta es una emergencia para el presidente también. Es una emergencia para que podamos revertir las cifras que estamos viendo en protección.
1: Ministra, esa apoyar a una familia supone que existe una familia. Muchas veces la familia no existe, no está disponible y no lo va a estar. Para muchos niños, muchos han estado sentados en la silla en la que usted está contando su propia historia, afortunadamente resiliencia, pero esa historia no la cuentan todos. ¿Cómo nos hacemos cargo de este dolor brutal en el que nos encontramos hoy, donde niños están en condiciones que no tienen que estar, lugares donde no tienen lo que necesitan, y después además salen muy temprano, sin ninguna herramienta, a una vida mucho más difícil cuando cumplen 18 años? O sea, como que la trayectoria de un niño que entra a una casa es muy difícil. ¿Cuáles son esas cosas donde usted cree que se podría mover la aguja?
6: La aguja se mueve impulsando el derecho y respetando el derecho a los niños a vivir en familia. Los niños que se encuentran en una residencia están recibiendo una solución ante una urgencia. Se les está dando un cuidado. Pero la evidencia demuestra, los modelos internacionales demuestran que lo mejor que le podemos dar a ese niño es una familia. Aunque no sea la suya. O sea, que le pueda decir a un adulto que lo cuida, mamá, papá. Ese es nuestro foco. ¿Y cómo se hace eso? Primero nos pusimos la meta de que los niños que hoy día tienen entre 0 y 3 años y que nuestra ley dice que no tienen que estar en residencia, efectivamente no lo estén. Hicimos un plan piloto que lo partimos en 3 regiones y lo ampliamos a 7 y ahora va a estar a nivel nacional, que lo que busca es que todas las instituciones que median en la realidad de este niño, es decir, nace por ejemplo una guaguita y está en un hospital, entonces abandonada. Los tribunales de familia necesitan dar una orden judicial para que luego esté en una residencia o se vaya una familia acogida. Y ahí también en toda esa tramitación se pierde el niño, pasa el tiempo y uno dice cada mes, cada día cuenta en el desarrollo de ese niño. Y en las regiones donde se implementó se coordinaron todos los actores poniendo en el centro a los niños. Y logramos con ello agilizar fuertemente los tiempos para que los niños pudieran llegar a una familia. Segundo, campañas de familias de acogida.
1: En este momento hay una vigente.
6: Ahora hay una vigente. Invitar a todos quienes nos están viendo a que también se atrevan. Estuve hace 2 semanas atrás con 2 mujeres que han realizado más de 100 acogimientos cada una.

0: gracias a todas esas personas que tienen la intención, pero sienten que en realidad con sus propias capacidades no van a poder y que necesitan ayuda. ¿Hay ayuda?
1: Hay ayuda, ¿cuál? Para quienes postulan, por ejemplo, y son familias de acogida, van a recibir un acompañamiento. Esto no es algo que se haga con un clic, o sea, reciben una preparación. Es muy importante hacerlo en comunidad. Es en general lo que te comentan las familias de acogida, que conocen a otras familias de acogida y que con ellos se van dando consejos. Lo mismo que la crianza en tribu, en el fondo. Pero yo los invito a atreverse, porque cuando uno escucha a las familias de acogida, te dicen, yo no me arrepiento. Y al revés, esto es una decisión. Y si tomas esa decisión, somos capaces de cuidar a ese niño. Si tenemos ese compromiso, ese amor, finalmente uno va viendo día a día cómo los niños van floreciendo, los efectos que tienen en ellos. Por lo que yo invitaría a que conozcan todos los testimonios que hay en las redes sociales de Servicio de Protección, y que vayamos empujando esto como una política nacional, una política de país. Hay países donde el acogimiento, yo estuve en Reino Unido conociendo también los modelos, porque ellos tienen un 80% de los niños en acogimiento familiar. O sea, un modelo bastante distinto.
0: ¿En comparación con Chile, que tiene cuánto?
1: Nosotros en nuestro país no. O sea, tenemos aproximadamente 15.000 niños en acogimiento, 5.000 niños en residencia. Pero lo que para mí es mi dolor gigante es que los niños que son más chiquititos, que nuestra ley mandata que no estén en residencia, que hoy día son aproximadamente 600 niños, sigan estándolo porque necesitamos contar con más manos. También es una realidad que nosotros queremos perfeccionarla a nivel de política pública. Vamos a presentar una ley de familias de acogida para que sean reconocidas, para que también problemas que ellos a veces tienen a nivel legal, porque es un cuidado intermedio, temporal, sea mucho más fácil y cuente con el respaldo del Estado.
0: Una deuda que tenemos bien antigua es perfeccionar los mecanismos de adopción. Yo tengo casos muy cercanos de personas que estuvieron esperando mucho tiempo, pero además a través de un verdadero como vía crucis para poder recibir a un niño. ¿Qué respuesta puede dar el Estado en esa línea?
1: Bueno, tenemos una nueva ley de adopción que genera condiciones para que esto se facilite, y es un cambio, es un giro importante, porque pone en el centro a los niños. Antes el paradigma era muy concentrado en los padres que adoptan, sin pensar necesariamente
0: en el costo alternativo de ese niño.
1: Exactamente, en el costo alternativo de ese niño. Esa ley tiene varios reglamentos, los reglamentos están en plazo, está todo en orden, está tramitándose. Es lamentable a veces que las leyes se materializan después de un tiempo, tienen que ir a Contraloría, pero nosotros como Ministerio y como Gobierno sabemos que es fundamental contar con ello lo más rápido posible para poder agilizar, porque además yo te hablaba antes de las familias de acogida, que son súper importantes como solución rápida ante las necesidades que tienen los niños en su desarrollo. Pero lo ideal es que haya una familia que lo adopte y que ese niño no tenga que estar pasando de una familia a otra, porque eso también es algo difícil en el fondo. Ahora, la nueva ley de adopción facilita también el que las familias de acogida puedan adoptar a los niños después de 18 meses. Si no tienen ninguna otra familia que los vaya a adoptar, se puede priorizar la familia de acogida. Y eso también es un avance muy importante, porque hay muchas familias de acogida que dicen, oye, yo me habría quedado feliz con este niño, pero
0: no se podía. Quisiera avanzar un poco hacia el escenario que enfrenta. Hace poquito acabamos de vivir el 18, su cueca fue de las mejores evaluadas, además.
1: ¿Ah, sí?
0: Sí, de las mejores del gobierno.
1: Oye, yo creo que es como de lo estrés grande que puede vivir un ministro.
0: Pero es importante que no sea de los bochornos grandes que ha vivido como ministra.
1: Que el costo es muy alto si uno se equivoca, pero bueno.
0: Y algo que hizo el presidente, que no había hecho hasta ahora, es decir la famosa frase, otra cosa es con guitarra. ¿Qué cosa ha aprendido usted en este poco tiempo que lleva como ministra? ¿Qué le trajo la guitarra de aprendizaje en este periodo? ¿Qué creía que era de una manera y en realidad era de la otra? Y cómo eso está dándole una nueva sintonía para su próximo periodo.
1: Mira, yo te diría, Paloma, que lo más difícil, en mi caso, yo tengo buenos equipos, mis subsecretarios trabajamos así codo a codo, en eso ha sido mucho mejor.

0: de lo que pensabas, el cómo hemos logrado articularnos. Pero lo que es difícil de ser ministro de Desarrollo Social es que uno ve finalmente a tantos grupos que son olvidados, que son postergados, que son invisibles. Y eso, claro, duele el alma. O sea, a mí me duele, yo visito las residencias, estoy con los niños que me dicen, me puedo ir contigo, me puedes adoptar. Entonces yo me voy a mi casa y digo, ¿cómo soluciono este problema? ¿Cómo me involucro mucho en esos dolores, en las personas mayores? He estado ahora justo estuve con la alcaldesa de Pitrufquén, lo que pasó en esta residencia, en el hogar. Uno dice, o sea, qué espanto, qué... Entonces, muchos dramas que me urge que todo el país se movilice por ello. Eso es algo con lo que más cuesta como emocionalmente. Cuando tuvimos los temporales, que siguen, porque es algo que no...
1: Este año va a ser, es el tono, digamos.
0: Es, claro, y uno ve a las personas en situación de calle como albergándose. Yo no, claro, ahora suena la lluvia y yo no puedo... Ya no estoy en el modo, disfruto la lluvia, qué rico que está lloviendo. Yo estoy pensando en eso. Entonces, eso es algo que viene con obviamente la responsabilidad que uno tiene. Yo creo que ese mismo dolor que uno tiene y que se involucra con los problemas es lo que tiene que convertir en energía para avanzar con más fuerza. Pero es algo que...
1: ¿Pero cuál era el sesgo? Es que usted y yo hemos compartido en varios eventos justamente del 3xI, que es una de las organizaciones que coproduce este programa. ¿Qué velo se le cayó? ¿Qué prejuicio traía que ahora entendió una nueva idea? Para mí ha sido muy elocuente todo lo que he aprendido, por ejemplo, respecto de las personas en situación de calle. O sea, tanto las historias pasadas como las historias presentes, como cómo es tan fácil caer en la calle. Es una conciencia que yo no tenía antes y que aprendí justamente entrando en ese mundo, ¿no? ¿Cuál ha sido para usted como el mayor nuevo conocimiento que adquirió aquí?
0: A mí sí me ha impresionado harto que como país, como Estado, estamos muy atrasados y no somos conscientes del cambio demográfico que tenemos.
1: Claro, el tema adultos mayores, vejez, o sea, etcétera.
0: No estamos preparados. Esto es un problema que entre la natalidad y el envejecimiento reventó, o sea, se agilizó. Se agilizó muchísimo. Y si bien, claro, ahora tenemos la Ley Integral de Personas Mayores, que mandata una política de envejecimiento, eso es un avance y es una discusión que estuvo 5 años en el Congreso, excelente, buena noticia, pero estamos atrasados. O sea, con el nivel de envejecimiento que estamos teniendo en nuestra población, con el 40% de las comunas de nuestro país que ya están muriendo más personas de las que nacen, ojalá contáramos con una preparación mayor. Eso a mí me urge. Creo que debiéramos estar discutiéndolo, debatiéndolo en todo espacio. Nuestro sistema educativo va a cambiar, algo que hemos hablado varias veces con la ministra de Educación. O sea, la disminución de la natalidad se ve año a año en las matrículas. Entonces, claro, estamos pensando en la infraestructura escolar. No me gusta meterme en otras carteras, pero es una conversación que claramente modifica la política social, la política pública, la inversión, nos lleva a ajustar, ¿no? Y también el que seamos conscientes de cómo nos tenemos que organizar socialmente las personas, las familias, en este contexto.
1: Igual, ¿habrá alguna manera de no meterse en el ministerio del otro? Porque como los problemas son multifactoriales, transdisciplinarios, transministeriales, y además las soluciones de aquí pueden resolver el problema de allá, es difícil no verlo de esa manera. Y lo planteo a propósito de que sí hay un hilo que cose todos los problemas de los que hemos hablado y algunos de los que no hemos hablado. Tanto los desafíos hoy, en torno a las personas mayores hoy, los de los niños, los de las personas en situación de calle, los de las personas que están en procesos de reinserción para tratar de abandonar en el fondo todo el círculo vicioso de la delincuencia, etcétera. tienen una cosa en común, que es una profunda soledad. Y es algo que hemos hecho bastante mal en el tiempo en Chile como para resolver, y lo vemos también en, en las cifras de suicidio. Justo estamos en el mes en que recordamos que esto es importante. ¿Qué esperanza, qué política pública, dónde ve usted que realmente atacamos algo tan intangible, tan profundo y tan grave como es la soledad?
0: Bueno, primero, yo creo que detrás de la soledad hay otra cosa, que es muchas veces una familia fragmentada, vínculos familiares fragmentados, o también de comunitarios, ¿cierto? Llegamos a estar solos porque quienes son más próximos a nosotros no mantenemos ese vínculo, esa relación, por A, B o C motivo. Hay un montón de historias en las cuales uno no tiene que juzgar, son diferentes circunstancias de la vida. Mirar a las familias es algo que nosotros hemos planteado como administración. Y típico que dicen, oye, no, pero es que esto es una mirada conservadora porque están hablando de familia. Es que la política social tiene que mirar a la persona no de manera aislada, tiene que mirar su entorno.
1: Claro, porque pero, si tú eres pero puede una ser persona, la familia o puede ser un grupo, en el fondo, claro, no sé, claro, si pero, no tienes familias tienes que hablar
0: claro,
1: una.
0: Como tu unidad próxima. Pero si tú, por ejemplo, eres una persona con discapacidad y yo te miro solamente a ti como persona con discapacidad, te quiero ayudar a ti. Ya, pero yo tengo que ayudar a quien te está cuidando en caso de que tú tengas una dependencia también. Tengo que mirar tu entorno. Porque si no, yo voy fragmentando políticas que al final terminan mareando a la familia. O sea, ¿qué es lo que pasa? Que hay una oferta programática súper parcializada. Y yo creo que ahí hay un problema que tenemos que ir mejorando en el diseño de la política social. Eso es un punto. Lo segundo, fortalecer los vínculos sociales, fortalecer los vínculos comunitarios. Una política muy concreta. Nosotros hemos apoyado la iniciativa legislativa de los entornos digitales seguros. Si hoy día nosotros, los adolescentes, están pasando 6.5 horas al día en redes sociales, que sabemos que eso tiene un impacto en su desarrollo, en sus vínculos offline, que son necesarios. O sea, mucho más allá de cómo ellos se están vinculando a través de las redes sociales, lo que necesitamos es un contacto presencial con personas. Esto tiene un costo. Y ese costo ya se está evidenciando, es un debate mundial que se está regulando. Nuestro país también va a avanzar en esa materia. Y hay un consenso transversal para poder hacerlo. Y yo estoy segura de que con ello, como ha pasado en los colegios ahora con la prohibición, volvió el recreo, volvió la conversación. Y ahora lo podemos también impulsar en otras dimensiones, sabiendo que la tecnología no es algo malo para nada. La tecnología le permite a los niños, a los adolescentes poder acceder a contenido, a formación, pero no se puede convertir en una adicción en plataformas que les producen riesgo y que tienen consecuencias en su
1: desarrollo.
0: O sea, que tienen un costo alternativo muy grande. Entonces, ahí tenemos que sembrar y dar estos entornos protectores para que podamos generar las condiciones para las nuevas generaciones con un uso responsable de las nuevas tecnologías.
1: Ministra, para cerrar quisiera hacerle una pregunta más bien valórica, ¿no? En el sentido de qué se nos perdió, qué se nos perdió en el camino. Claro, porque la familia hoy es un privilegio, igual es escasa como organización, es difícil de sostener a lo largo del tiempo, la sociedad no la está cuidando adecuadamente tampoco, y hay muchos que no tienen familia, punto. ¿Y entonces quién? ¿Quién es la tribu? ¿Cuáles son los valores que deberíamos estar hoy día enseñándonos a los adultos y a los niños del futuro para poder revertir anticipadamente ese futuro desastroso que podría ocurrir en 15 años?
0: Mira, algo bastante básico, la dignidad de toda persona humana. O sea, recordar que toda persona es digna y nadie le puede arrebatar esa dignidad. Lo que nosotros tenemos que hacer es garantizarle que las condiciones de vida respeten esa dignidad. Entonces, si ve a una persona en situación de calle, esa persona es digna. Si veo una persona mayor que puede tener dificultades, que me está entorpeciendo mi caminata en la calle, una persona con discapacidad, esa persona es digna. Es una persona que tiene un valor infinito. Entonces, recordar eso en nuestra rutina cotidiana creo que lo cambia todo. Porque a veces estamos todos en nuestra rutina, en nuestras vidas, en nuestros teléfonos, que no conectamos con ese otro. Yo creo que como ir con esa mirada va a ir robusteciendo nuestra cohesión. Y es impresionante lo que siente otra persona cuando es mirada. Yo lo veo todos los días cuando uno, y lo pienso a mis adentros, como digo, voy a estar con personas que nadie las ha mirado y ojalá que cuando yo la mire sienta esa valoración, sienta esa que realmente es digna, que lo recuerde. Y yo creo que si como país vamos avanzando en esa línea, en nuestro trato cotidiano, vamos a ir poniendo esos cimientos que permiten que salgamos adelante.
1: Te quiero agradecer mucho por esta conversación.
0: No, muchas gracias a ti. Y un saludo a todos también que no nos están viendo.
1: Tenemos tanto trabajo que hacer, ¿no? Pero es interesante siempre pensar en lo que le toca a cada uno, ¿no? El trabajo del otro es infinito, es fácil hacer la lista. ¿Y el trabajo de uno? ¿Cuál es? En dar vuelta a esta tortilla de odio, esta sensación aparte de agobio que está significando a veces salir a la calle, cómo aportamos nosotros a que todos nos sintamos acogidos y respetados. Es una de las grandes preguntas de este programa, siempre muy reiterativa, pero nunca suficiente. Así que vamos a una pausa y volvemos con más.

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2: La tragedia es algo que jamás elegiríamos en nuestra vida, pero es parte de la vida. Y es parte de la vida en ciertos lugares como Chile. Lo sabemos de sobra con la enorme lista de desastres que hemos vivido a lo largo de nuestra historia, y ahora lo acabamos de ver en la cara de Nepal. Ha sido un momento terrible y doloroso para toda la humanidad y particularmente para ese pueblo. Sin embargo, también en ese espacio es donde crece la solidaridad, donde surge a veces lo más sofisticado de nuestra naturaleza y somos capaces de tender una mano y de levantar la esperanza. Esta es la historia que queremos conocer en la nota de Trinidad Riobo.
3: El pasado 26 de agosto, una crecida súbita del río Bote Koshi golpeó el norte de Nepal y desató una emergencia que ya deja más de 1.300 personas muertas, cerca de 5.000 desaparecidos y más de 13.000 rescatados o desplazados de sus hogares. Las zonas más golpeadas fueron Rasuwa, Nuwakot y Dading, donde el agua arrasó con viviendas, caminos y puentes a su paso. Ya han pasado más de 3 semanas y las labores de búsqueda continúan. Pero cuando la infraestructura colapsa y la ayuda no llega de inmediato, aparece una primera línea de respuesta: las propias comunidades. Vecinos que se organizan para buscar a los desaparecidos, voluntarios que distribuyen ayuda, comunidades que ponen sus propios recursos al servicio de quienes más lo necesitan.
4: Yo soy el inspector Dirga Sahi. Nosotros pertenecemos a la Fuerza Armada de la Policía de Nepal. Durante estos 5 días hemos estado trabajando con un equipo de búsqueda y rescate que permanece disponible las 24 horas. Yo trabajo como profesor en la escuela secundaria de Tarkeshwar. Vine el día 10 y lo que ha provocado esta inundación es una escena realmente aterradora.
3: La fuerza del agua destruyó caminos y puentes, dejando comunidades completamente aisladas entre sí. Más de 45 puentes desaparecieron, cortando la conexión entre distritos, dificultando así el acceso a las zonas más afectadas y la entrega de ayuda. Pero frente a una catástrofe, la capacidad de una comunidad para organizarse puede ser tan importante como los recursos que llegan desde fuera. Es en momentos como este cuando los vínculos dentro de una comunidad se ponen a prueba. Cuando la infraestructura falla, la organización entre quienes comparten un mismo territorio se convierte en la primera red de apoyo.
4: En la parte de arriba, en Betrabati, prácticamente todo quedó destruido. Lo que pueden ver allá, convertido prácticamente en ruina, es Betrabati, el río que viene desde ese sector. Llegó hasta aquí y el agua se desbordó hacia la parte superior y destruyó todo a su paso.
3: Pero reconstruir no es solo levantar una casa o reparar un camino. Es recuperar las rutinas, los vínculos, la sensación de que es posible volver a construir un futuro. Y ahí la comunidad puede ser una herramienta fundamental.
5: La capacidad que nosotros tenemos de anticipar esos shocks, para anticipar también cómo reaccionar, cómo responder, hacer inversiones que permitan absorber estos shocks de mejor manera, todo lo que implica anticipar estos shocks, tiene al menos el potencial de generar capacidades, en el fondo generar fortaleza.
3: Esa organización comunitaria tampoco actúa sola. En Nepal, la Cruz Roja fue la primera en llegar a las zonas más golpeadas y se les han sumado organizaciones humanitarias como Volunteers Initiative Nepal. Desde la organización han trabajado junto a las comunidades afectadas. Frente a esta situación, los propios habitantes han sido fundamentales para responder a la crisis.
6: Los nepalíes siempre se ayudan entre sí. Eso es lo que he visto. Hacen lo que pueden. En este momento todos están muy traumatizados, así que todos se ayudan. Pero nuestra ayuda no es suficiente, porque nadie sabe exactamente cómo reaccionar. Es una gran inundación, realmente enorme. Pero la gente se apoya mutuamente. Lo único que diría es que no estamos conectados porque no hay puentes. Todo ha sido arrasado. Por eso incluso las personas que quieren ayudar están desconectadas. Así que las personas que están al otro lado necesitan ayuda. Así es como está sucediendo ahora, pero no es suficiente. Necesitamos el apoyo de todos.
3: Porque en una emergencia donde todavía hay miles de personas desaparecidas, la ayuda no es solo entregar recursos, es coordinar capacidades entre quienes están en el territorio y quienes llegan desde fuera.
5: La reconstrucción siempre tiene que tener a las comunidades al centro. Tiene que ser coproducido con las comunidades. Tiene que ser también entendiendo la historia de esas comunidades, por qué están ahí, aun cuando quizás no pueda ser exactamente como la comunidad querría, ¿ya? Porque el caso más típico es cuando habitan zonas de riesgo que están más allá del riesgo aceptable.
3: La reconstrucción también obliga a tomar decisiones difíciles y contar con una comunidad que se apoye entre sí facilita este proceso.
5: Un proceso de reconstrucción siempre de alguna manera es un proceso valórico, en el sentido en que tenemos que decidir qué valoramos de la manera en que vivíamos y por lo tanto lo queremos recuperar, y qué no valoramos y tenemos que hacerlo mejor. Y en esa discusión no necesariamente todas las personas de una comunidad van a estar de acuerdo.
3: Nepal todavía busca miles de personas y enfrenta una de las emergencias más devastadoras de los últimos años. Pero mientras siguen las labores de búsqueda, también empieza otra tarea, volver a levantar comunidades. Porque una comunidad que se conoce, que confía y que sabe organizarse puede responder de manera más rápida frente a una emergencia, pero también puede recuperarse mejor después de ella. La reconstrucción no será inmediata, pero poco a poco comienzan a levantarse con la ayuda de todos.
6: Solo podemos apoyarnos mutuamente porque la recuperación lleva mucho tiempo. En un minuto desapareció todo. Por eso, lo primero es ayudarlos, escucharlos, estar cerca de ellos. Eso fue lo que hicimos durante el terremoto y así apoyamos a la comunidad. Quienes sufren no han recibido suficiente protección. No hay suficientes manos que ayuden, pero quienes están cerca son los que brindan apoyo.
5: The ones who are near, they are supporting.
3: Para eso, los recursos van a ser indispensables, pero también lo será aquello que el agua no se pudo llevar: la capacidad de las personas para organizarse, cuidarse y ponerse al servicio de los demás. Es ahí cuando los vínculos de la comunidad se ponen a prueba, porque esto es también volver a construir confianza y recuperar, poco a poco, la esperanza.
2: Hasta aquí llega nuestro capítulo de Pares Impares. Como siempre, hacemos una visita por todos esos temas que sabemos que están pendientes y que nos hacen sentir que a veces la vida se vuelve demasiado, demasiado difícil. No sabemos bien cómo va a terminar ninguna historia, ni tenemos demasiado control sobre los actos que tenemos hoy día, ¿no? Que hacemos para organizarnos, los proyectos que iniciamos. El mundo está demasiado rápido y demasiado incierto. Pero sí podemos tomar una opción, y es vivir todo ese proceso acompañados de otros. Hacer que la comunidad sea la certeza. La certeza y el soporte que permite navegar en tiempos inciertos. Por eso los invitamos a buscar su propia comunidad, a ser parte de esta comunidad de Pares Impares que cada vez crece más y se expande con sus tentáculos y dendritas por distintos rincones del país y también del continente. El mundo completo necesita que todos los que estamos en la frecuencia del encuentro y de desarrollar alternativas de futuro y esperanza, nos juntemos y creemos una masa crítica que convenza de que la esperanza sí es un camino posible, probablemente el camino posible, para avanzar en cualquiera de todos los dolores y dificultades y tareas que tenemos en común. Los invitamos a seguir conectados con nosotros a través de nuestras redes, las redes de la Corporación 3xI, de CNN Chile, a encontrarse de nuevo en un programa de Pares Impares o a encontrarse con otros en cualquier parte. Todo suma. Nos vemos pronto.
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9: No todos los minerales se extraen de las profundidades de la corteza terrestre. Existen más de 400 que han llegado en meteoritos. Estos son fragmentos rocosos de asteroides o planetas desaparecidos que vagan por el espacio exterior y caen a la Tierra desintegrados. Al año, cerca de 17.000 meteoritos impactan nuestro planeta y el análisis de sus minerales arroja importantes datos sobre su origen. Hace 2 años se encontró un mineral que no estaba en los registros geológicos. Fue bautizado como Edscotita. Está compuesto por una mezcla de hierro y carbono y su formación indica que sería parte de un pequeño planeta. La caída de un meteorito debe informarse siempre a las autoridades, porque además de ser parte del patrimonio de un país, puede aportar valiosa información sobre nuestro planeta y el universo.
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11: ¿Cómo busca recaudar? 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Y mientras algunas de sus medidas bajan impuestos de forma permanente, otras buscan conseguir recursos en el corto plazo. Son beneficios tributarios extraordinarios con una característica común. Tienen fecha de vencimiento. Uno de ellos apunta a personas que tienen bienes o rentas en el extranjero no declarados en Chile. La ley abre una ventana de 12 meses para regularizarlos pagando un impuesto único de 10%. Si esos recursos se repatrian e invierten en el país, la tasa baja a 7%. Esta ventana parte el primer día del tercer mes siguiente a la publicación de la ley. También habrá un beneficio temporal para donaciones con una rebaja del 50% en el impuesto respectivo y una ventana de 8 meses para regularizar utilidades históricas acumuladas bajo antiguos sistemas pagando un 10%. Además, la Tesorería General de la República entregará facilidades por 180 días para deudas tributarias. Un conjunto de plazos especiales que generó intenso debate legislativo con cuestionamientos desde la oposición por los incentivos al pago rebajado. Estas medidas temporales están pensadas para adelantar recaudación y aportar recursos en los primeros años de la reforma. En resumen, plazos acotados para declarar patrimonio en el extranjero, repatriar capitales, adelantar donaciones y regularizar antiguas utilidades y deudas tributarias. 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
12: El cachipún, la escondida, la pinta, el tombo, el zoo. Cada cierto tiempo recordamos historias de la niñez, en las que jugar era la ocupación del día, y atesoramos esas memorias como si el juego fuera algo exclusivamente reservado para niños. La verdad es que el juego, además de ser una gran herramienta de aprendizaje, es un espacio perfecto para encontrarnos con el otro. Es la simulación de eventos, de contextos y realidades la que permite desarrollar y ejercitar nuevas capacidades que en otras circunstancias podrían parecernos riesgosas, e incluso adquirir herramientas de lógica y estrategia para una difícil tarea del mundo de hoy: la resolución de conflictos. De hecho, estudios científicos establecen que el juego simbólico, en el que se adoptan roles y crean situaciones imaginarias, ayuda a desarrollar la creatividad, la flexibilidad cognitiva y la capacidad para enfrentar situaciones adversas. Además, en espacios de trabajo, potencia la cohesión grupal y el trabajo en equipo, ayuda a entrenar las habilidades sociales en las personas menos acostumbradas a comunicarse y contribuye a derribar prejuicios en condiciones de igualdad de oportunidades. Ya sabes, la piedra angular que nos permitirá seguir evolucionando y proyectarnos hacia el futuro podría estar más cerca de lo que crees. En una consola, al aire libre, con cartas o tableros, juntarse a jugar es mucho más que una cosa de niños.
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15: ¿Cómo están? Bienvenidos a Última Mirada. Vamos a conversar hoy día con Camila Miranda, directora ejecutiva de la Fundación Nodo 21, que acaba de sacar una encuesta que es bastante remecedora porque se ha notado que ha perdido apoyo el gobierno del presidente Kast, que tuvo que hacer el más rápido de todos los cambios de gabinete que se conozcan en el último tiempo. Y bueno, queremos conversar con ella sobre, a ver, qué es lo que dice la gente de acuerdo a esta encuesta. Muchas gracias, Camila, por estar
16: con
15: nosotros.
16: Muchas gracias, Fernando. Hola.
15: Sí, a ver, mira, ¿cómo evalúan ustedes la encuesta?
16: Mira, primero, esta es parte de un estudio que venimos realizando desde el estallido social, post-estallido social, donde nos preguntamos por las características sociales, sus definiciones ideológicas de este llamado nuevo votante, ¿cierto? Que se tomó en las definiciones electorales desde que se incorpora el voto obligatorio. Y entonces empezamos a hacer una lectura primero cualitativa. Este, el primer estudio se llamó Ganar sin perder, que básicamente mostraba el pragmatismo en los nuevos votantes, caracterizados principalmente en los sectores populares, y que básicamente es que quieren que Chile mejore, pero quieren hacerlo con certeza y con claridad de que no van a perder cosas que hoy día tienen. Y ese componente se sigue repitiendo si uno mira las evaluaciones que se hacen sobre los gobiernos.

0: y en esta en particular de José Antonio Kast, la evaluación y el deterioro es más rápido porque también hubo un compromiso que era bastante grandilocuente de bajo el marco de la emergencia, mañana se resuelven todas esas emergencias y eso no ha sucedido. Y además tiene el componente económico que además proyecta en las personas una visión más concreta de cuáles son sus condiciones materiales hoy día, que es algo que vamos a mirar aquí en la encuesta. Entonces, este trabajo de análisis hoy día de opinión pública tiene ese relato de fondo, es un seguimiento de cómo estos nuevos votantes tienen posiciones pragmáticas, no se definen necesariamente de forma ideológica y por eso van cambiando de posiciones según cómo cambia el escenario.
1: Que de alguna manera también pasó con el gobierno anterior, así. Que al, sobre todo al final ya... uno notaba que la gente no votaba de acuerdo a cuáles eran sus ideas políticas, sino que más bien lo que creían que podía ser más, más útil.
0: Mejor para su vida, claro.
1: Claro, o mejor para su vida. Y si es que eso pasaba por alguien que pensaba ideológicamente distinto, bueno,
0: disponible a
1: se votaba así.
0: De hecho, en el análisis vemos hartas. Esto ya viene más adelante, voy a hacer un spoiler breve. Cuando uno pregunta retrospectivamente por quién votaría, no se da cuenta que las personas modifican sus votaciones, no necesariamente siendo coherentes con voté por derecha, sigo votando por derecha, en absoluto. Modifican ahí sus posiciones pensando justamente en este componente pragmático que no renuncia al cambio. Si nadie quiere vivir peor, todos quieren que se viva mejor, bueno. Pero... buscando alternativas, ¿cierto?
1: De hecho, nosotros habíamos vivido eso y por primera vez, por lo menos que yo recuerde en la historia democrática del país, se había dado el que llegaba Michelle Bachelet, era después inmediatamente el presidente Piñera, Michelle Bachelet por segunda vez, sí. Presidente Piñera por segunda vez, casi así un péndulo que decían, oye... si es que no resulta lo que nosotros creíamos con uno, bueno, apostemos por el otro extremo. Y si es que ese extremo no funciona, bueno, vayámonos de nuevo al anterior porque ya ha aprendido algo, supongo. Bueno, eso está pasando un poco en el votante chileno, que es mucho menos ideologizado y mucho más pragmático.
0: Sí, totalmente. Es una tendencia que se viene, como tú decías, mostrando en las elecciones pasadas, pero creemos que en particular ahora está acentuada, porque hablamos que a siete meses del gobierno de José Antonio Kast, la disminución de aprobación es mucho mayor que la de los otros gobiernos. Entonces, ¿por qué aquí además se acelera esta tendencia que uno ve? Me prometieron esto, le doy unos días, no me lo cumplió y entonces me frustro y busco otra alternativa. Aquí hay humoristas que han desarrollado grandes rutinas diciendo, bueno, nos gusta algo, después no nos gusta en absoluto y parece ser un componente medio de nuestra chilenía, pero aquí como factor un poco más estructural de cómo se van posicionando las personas políticamente, primero, tiene que ver con la irrupción de un votante que fue obligado a incorporarse a este proceso y por tanto no se incorpora al proceso político desde una visión de sociedad construida y por tanto con una, digamos, pertenencia a proyectos y a apoyarlos, sino que los evalúa contingentemente.
1: Bueno, a ver, tenemos una serie de cuadros que veamos el cuadro número uno, que tiene que ver con la economía personal. Respecto a los últimos 12 meses, su situación económica personal, ¿ha mejorado, no ha cambiado o ha empeorado? Y fíjate que es curioso, ha empeorado. Él ocupa el primer lugar, el más alto de la tabla. ¿Y cómo se entiende eso?
0: A ver, un 46,8% dice que su situación económica ha empeorado. Y esto lo cruzamos con otras preguntas sobre el endeudamiento familiar. Un tercio dice que gasta más del 50% de sus recursos en pagar deudas. Y un porcentaje importante tiene la percepción de que gasta mucho en pagar deuda. Y esto no se, digamos, desentiende de la situación económica general. Tenemos cifras de desempleo que son altas, tenemos un aumento en la inflación que es real, tuvimos un incremento en el costo del combustible que también afectó sustantivamente a las personas. Entonces, este cuadro de la economía personal es una tendencia que también otras encuestas ya han estado marcando, no solo en la clave de cómo lo percibo materialmente, sino también en la visión que se tiene de la economía del país. En otras encuestas se habla de un país estancado, que no se ven luces de mejorar económicamente, pero aquí quisimos ponerle el foco material, cómo usted en su día a día percibe la situación económica.
1: Convengamos una cosa así para que no se malinterprete el cuadro que acabamos de mostrar. La pregunta es...

0: respecto de los últimos 12 meses.
1: Así es.
0: El presidente Kast todavía no lleva un mes y medio, y un poquito más.
1: O sea, lleva 7 meses de gobierno.
0: Lleva 7 meses de gobierno, pero aquí, de alguna manera, está incluido también
1: una
0: parte de la apreciación que se puede haber tenido sobre el gobierno anterior.
1: Desde luego, por eso estamos preguntando del año, para también ver sus percepciones en temporalidad. Ahora, efectivamente, cuando uno le hace estas preguntas a las personas en una encuesta, evalúan desde lo más cercano, no necesariamente una perspectiva tan abierta, entonces claramente se sobreestima la percepción que se tiene sobre las decisiones de actualidad en materia económica y los números que decíamos que existen. Lo que nos llamaba la atención es harto en la dimensión del endeudamiento en las familias. ¿Cuánto ya saben que determina su carga familiar mensual pagar deudas? Y eso como una componente que ya empieza a naturalizarse, eso nos preocupa, la verdad.
0: Oye, el cuadro siguiente, que tiene una serie de cosas por hacer. Sí. ¿A qué se refiere este cuadro, que lo podremos poner ahí también, el número 2?
1: Bueno, contarles que esta encuesta, ahí, más que solo evaluar al gobierno, lo que hace es darle continuidad a una visión sobre el posicionamiento ideológico de las personas. Entonces, después, los detalles de la encuesta que podrán ver en la página, hay cruces por si tiene creencias religiosas o no, sus componentes socioeconómicos, posicionamientos ideológicos que se le preguntan. Entonces está tratando de retratar un cuadro de cómo son estos votantes en Chile, y en ese marco les preguntamos también sobre cómo evalúan las principales reformas que ha planteado este gobierno, para no quedarnos solamente en evaluaciones de gestión, así como usted percibió estos meses, sino preguntémosle sobre las reformas que han puesto sobre la mesa, que usted piensa. Y entonces una encuesta que les pone también los elementos de costo y beneficio sobre la mesa. Se le explica qué es el MEPCO, se le explica qué es la eliminación de contribución, y sobre eso las personas toman una posición. Y lo llamativo es que con toda esa información, la mayoría está en desacuerdo con las principales reformas del gobierno, y en la que sí hay apoyo transversal es respecto de la eliminación de las contribuciones, que es básicamente asumir que voy a dejar de pagar más. Y eso fue un intento articulado de muchos actores del municipalismo, señalando los problemas que tiene, pero mirado en la clave costo-beneficio, nos parece coherente que sea la medida que tenga mayor respaldo. Pero cuando uno va a mirar las otras, por ejemplo, restituir el MEPCO tiene un amplio respaldo.
0: Sí.
1: Las personas quedaron bastante marcadas por ese hecho de la subida del combustible, y ahora cuando se mueve 30-10, como que hay una memoria ya que se reactiva en el cuerpo de ¡oh!, me va a subir el costo de la vida. Otras cosas respecto del estado de excepción. Y aquí lo queríamos problematizar desde que no hay una cerrazón a la seguridad. Se busca que esto se garantice, pero no es un cheque en blanco. Y entonces aquí se explicaban los impactos de las medidas que tenía el estado de excepción, y una mayoría no estaba disponible a que se vieran vulneradas sus libertades por garantizar la seguridad, y que creo que es también coherente con las respuestas o giros que ha hecho el gobierno en materia de la agenda de seguridad. Por otro lado, vemos en respecto de la venta de activos o la privatización de Codelco, en eso también hay un rechazo ya,
0: sí,
1: mayoritario de la población.
0: Claro, 50% rechaza, está en desacuerdo, y solamente de acuerdo está 24%.
1: Así es. Y por último, la ley Karim, que tiene un rechazo, uno de los mayores mayoritarios que vemos acá, un 66% está en contra de que se toque la ley Karim. Es decir, esa fue una normativa que podrá tener problemas técnicos de implementación, pero que abrió conversaciones en los espacios laborales que estaban vetadas y que entregó también herramientas a propósito. Entonces, eso es algo que ya se instaló, y salir de ahí va a tener costo en aprobación, desde luego.
0: Bueno, y vámonos a lo medular, claro, de que ha movido las elecciones y el parecer de la ciudadanía durante los últimos, qué sé yo, 15 años, pero sobre todo en los últimos gobiernos, donde se ha puesto mucho el foco en la delincuencia, en todo lo que viene desde el extranjero y que nos trae el mal, de alguna manera. La pregunta es, ¿con qué nota califica la manera como el presidente José Antonio Kast está conduciendo las siguientes materias? Y son tres: inmigración y frontera, delincuencia y seguridad, economía y trabajo. Veámoslo.
1: Bueno, y en todas vemos notas rojas, o sea, estamos reprobando el curso, y también vemos desde junio a septiembre una baja en las notas, que ya eran rojas, pero que vemos una disminución, por ejemplo, en inmigración y frontera, tiene un 3,1, le pone la población en términos de un promedio. En materia de delincuencia y seguridad, un 2,7, que es mucho más bajo todavía, siendo que hubo un intento de construir una nueva cancha de conversación tras la mega reforma tributaria, de pasar al tema seguridad. Eso no dio frutos. Y por último, en economía y trabajo, que es donde está el foco hoy día, ¿cierto? Da la cifra de desempleo, la nota es un 2,6. Es decir, está con nota roja y le pongo un marco. En general, las personas evaluamos mal a los gobiernos, sobre todo en Chile, pero aquí estamos hablando de disminuciones en las evaluaciones, entonces ya de tendencia donde no se ven los resultados que se comprometieron. E insisto, aquí hay un contraste importante entre promesas del gobierno de emergencia y los resultados que ve la población, y eso de alguna manera se castiga.
0: Bueno, la número cuatro, ¿qué decir? Es una competencia entre el presidente Kast y el expresidente Boric, donde la desaprobación mayor la tiene el presidente Kast, pero también la desaprobación del presidente Boric pasa el 50%.
1: Aquí lo que vemos es que primero se mantiene estable la base de apoyo que tuvo el presidente Boric desde el momento que salió. Estaba del orden del 33%, del 34%, y si uno lo mira, aquí lo estamos preguntando retrospectivamente, está en un 33,9%, se mantiene estable lo que tiene como aprobación, pero José Antonio Kast tiene una caída, entonces incluso está quedando por bajo ese techo que habían construido como un techo medio simbólico y de preocupación ya caer, porque la comparación con el gobierno anterior ha sido también parte del relato permanente. Y en términos de desaprobaciones, como tú señalabas, se mantiene medio estable la desaprobación del presidente Gabriel Boric, bajando un poquito, y crece la
0: pero
1: de José Antonio Kast.
0: Pero todavía sobre el 50%,
1: por supuesto,
0: o sea,
1: sigue siendo alta.
0: Si lo queremos decir de una manera más clara, los dos últimos gobiernos que hemos tenido han mantenido una primera visión de la ciudadanía que desaprueba lo que han hecho.
1: Así es. Y ahora estamos pasando al 60%, y eso ya termina siendo preocupante también, porque es una tendencia que va creciendo. Ojalá eso se mantuviese un poco más estable.
0: Bueno, y viene la última, sí, que es son los tipos de votación de segunda vuelta, y eso, a ver, ¿qué significa, qué exactamente está?
1: Bueno, les contamos, nosotros hicimos un ejercicio retrospectivo. Acá está la lámina de segunda vuelta, pero también hay una de primera vuelta. Nosotros le preguntamos a las personas primero por quién votó usted en primera vuelta, por quién votó en segunda vuelta, y luego les preguntamos si usted hoy día pudiese cambiar su voto, ¿por quién lo cambiaría? Y entonces vemos que en primer lugar, entre los votantes del presidente Kast, un 38% le quita su apoyo. Entre primera y segunda vuelta, 38% de sus votantes no volvería a votar por José Antonio Kast. Y lo interesante es hacia dónde se mueven. Si uno ve la votación de primera vuelta, hay un movimiento de 2 puntos a Kaiser, hay un movimiento de 2 puntos a Matei, hay un movimiento de 3 puntos a Janet Jara, hay un movimiento también de puntos a la abstención. Y el que se mantiene estable, es decir, en primera vuelta, hoy día o la fecha anterior, seguiría votando por Parisi, son los votantes Parisi, que está dentro del orden de los 19 puntos. Y cuando uno pregunta en la segunda vuelta, entonces hagamos este ejercicio, usted por quién votó en segunda vuelta, si hoy día pudiese votar en este momento, por quién votaría, y lo llamativo es que la opción sería Janet Jara, que crece hacia un 53% y la disminución importante que tiene José Antonio Kast. Y ante eso nos preguntamos, ¿quiénes son estas personas arrepentidas? Y empecemos a entender un poco el factor de arrepentimiento más allá de cómo evalúa la gestión o cuán está en acuerdo o en desacuerdo con las reformas que hace el gobierno y por tanto con su proyecto. ¿Quiénes son? Y aquí el componente es un poco, se mantiene de los primeros estudios que hacíamos, son principalmente un 60% de las arrepentidas son mujeres, son de estratos populares, grupo E, D, tienen sobre todo educación media completa y educación superior, o no tienen, o es incompleta, declaran hoy día tener peores condiciones económicas, se declaran personas más endeudadas, es decir, han tenido una afectación material en estos meses, y son esas las personas que hoy día se arrepienten. Ahora, de votar por José Antonio Kast.
0: Dime una cosa. Esto que está pasando, que como lo hemos visto en estas láminas, ¿qué es? A ver, si es que no le va bien al gobierno y no me da el beneficio que prometió, yo voto en la próxima elección por exactamente lo contrario. Y Desde ese punto de vista, si es que me lo preguntan en la calle, en una encuesta, oye, ¿volverías a votar por la misma persona que votaste? Si es que no ha hecho lo que ha hecho, yo votaría contrario. Eso habla de varias cosas que son bien interesantes en términos de la población. Una, que la lógica ideológica de las personas, lo que las personas piensan, las personas son sus convicciones, sí, varían de acuerdo a si es que me da utilidad o no me da utilidad. Y eso siempre probablemente ha sido así porque uno no quiere votar por algo que le va a perjudicar. Claro. Pero no es una cosa que se haya notado tan rápido ni es una cosa que se haya notado tan correctamente en términos de la data en dos presidencias seguidas, sí, digamos, tan como sí ha pasado ahora.
1: A ver, primero, bueno, nosotros en otro estudio también hicimos unas tipologías de los votantes, los tradicionalistas conservadores, los tradicionalistas más abiertos, los progresistas democráticos, y así hicimos categorías. Y cuando tú miras al votante que en realidad no tiene, digamos, pertenencia ideológica firme, en general es más tradicionalista pero no conservador, y se va moviendo entre las opciones de acuerdo a lo que decíamos, el pragmatismo. Quiero mejoras en el país, pero no quiero afectadas mis certezas. Y hoy día, si tú ves que el dinero rinde menos, bueno, los compromisos empiezan a desarmarse un poco, porque lo importante es que mañana estoy gastando más de lo que esperaría estar gastando. Entonces ahí el razonamiento pragmático existe y no necesariamente es ideológico. Pero en los grupos que se mantienen fieles, ahí sí hay un factor ideológico que se mantiene. O sea, los votantes fieles de José Antonio Kast, un 55% de sus votantes se mantendría siendo sus votantes. Eso sí, igual es un sector fiel a esas posiciones. No es tan amplio la población, es decir, no es mayoritario. Estamos hablando que en primera vuelta José Antonio Kast bajaría de un 20 y tanto a 6 puntos, bajaría al menos en primera vuelta. Es decir, se estrecharía aún más sus votantes. También tenemos votantes de Kaiser que aumentarían, y eso es llamativo en términos de ese perfil de votantes, y otros que sean más dinámicos. Entonces, también hay como que distinguir los votantes que no tienen una posición ideológica cerrada de los que sí la tienen y mantienen ciertas bases estables, sí, bajas, ahora, pero no mayoritarias.
0: Ahora, es interesante porque uno siempre ha tenido, o le han explicado en años atrás, décadas atrás, que el factor ideológico es una variante tremendamente importante para las decisiones de cómo vas a votar. Si tú crees que eres de izquierda o crees que eres de derecha, y qué sé yo, de alguna manera tu voto sigue ese pensamiento, esa mente. Y bueno, y lo que está pasando es una cosa mucho más, si se quiere. A ver, déjame ver cómo creo que lo hiciste. O sea, que me beneficia lo que tú estás diciendo que vas a hacer por mí y yo pongo mi voto. Y desde ese punto de vista, yo me imagino que cuáles son los probablemente más dañados deben ser los partidos políticos.
1: O sea, por supuesto que aquí tienen un desafío grande los partidos políticos, porque si uno ve, por ejemplo, la elección de Nueva York o Berlín, de estas candidaturas desde la izquierda que logran convocar a sectores que no votarían por la izquierda, lo que hacen es básicamente poner sobre la mesa problemas muy concretos, con bajadas muy materiales, y por eso esos votantes que no se definen de izquierda votan por ellos. Y un poco acá el ejercicio que hay que mirar. Las personas que se arrepienten de José Antonio Kast no eran personas estrechamente de derecha, podrían haber sido simpatizantes o no, pero están dispuestos a cruzar la línea en el marco de las categorías ideológicas o de las posiciones izquierda-derecha, de acuerdo a si ven que efectivamente hay respuesta en la política que les dan mejoras. Y esto igual te hago otra nota más. La desconfianza en la política sigue siendo muy grande, sí, pero las personas siguen esperando que sea la política y esos políticos los que resuelvan los problemas. Entonces está también esa dimensión operando, y por tanto te evalúo, o sea, más exigentemente.
0: O sea, dicen que, qué sé yo, el motor está funcionando mal, pero yo no quiero cambiar de auto.
1: Así es que ese mismo motorista lo arregle, ¿cierto? Entonces también se espera que esa política de la que se desconfía tome otras decisiones. Y claro, a veces aparecen otros referentes dentro de la política también, estamos hablando del caso de Paricio, de Kaiser, que aparecen como alternativa, pero dentro de la política también, y también se les juzga, y hoy día cuando vemos que en las modificaciones de preferencia Paricio se mantiene estable, también nos llamaba la atención porque han habido análisis donde se dice

0: si la elección fuera hoy día, París es el presidente de Chile. Y queremos relativizar esa idea que se estaba construyendo. Su base de apoyo ha mantenido media estable y quizás tiene que ver con que han tomado posiciones como partido muy claras de respaldar al gobierno, y mientras más te acerca un gobierno que está siendo desaprobado, eso también se te extiende. Entonces, que hay que analizar que la cancha está mucho más abierta de lo que se piensa, de que podría efectivamente darse una situación de nuevo recambio bastante relevante. Esto decía Bachelet, Piñera, claro. Boric, Kast, podría haber un cambio relevante. Y bueno, el gobierno igual todavía tiene tiempo, pero tomar en consideración la evaluación material que tienen las personas hoy día es sumamente importante.
1: Bueno, para que tú votes por alguien que representa exactamente lo contrario de lo que tú pensaste en la votación anterior, tiene que haber un factor de, ¿sabéis qué? Un mínimo de factor de indiferencia, un poco, ¿sabes qué? Me da un poquito lo mismo, pero probemos. Ya, tirémonos para allá, tiremos para acá, porque llevamos pendularmente funcionando hace rato.
0: Pero lo que evalúa este sector de la población que no tiene posición ideológica cerrada es lo que tú le prometiste y lo que pasó. Sí. Por eso son muy pragmáticos. Tú me dijiste, de emergencia se resuelve en 90 días. Pasaron los 90 días, no se resolvió. Entonces ahí no hay una evaluación del proyecto ideológico de José Antonio Kast, o sea, estoy de acuerdo, ¿no?, con su mirada del Estado, de la sociedad. No es una evaluación en esa capa, sino en una capa muy concreta, y ante esa capa estás dispuesto a pasarte a otro sector que te haga un compromiso y esperar que lo cumpla. Entonces ese es el componente que va a marcar un
1: Oye,
0: poco
1: muy interesante.
0: El escenario.
1: Si es que las personas quisieran conocer la sí. encuesta completa, ¿dónde la pueden ver?
0: La encuesta Chile Actual de Nodo 21 está en la página www.nodo21.cl, y ahí hay un desarrollo mucho más extenso Estupendo. Del que ya. pudimos
1: Así
0: conversar
1: que,
0: acá.
1: Ya sabes, si es que quiere todos los entremeses de lo que estamos nosotros aquí titulando nomás, ahí está la posibilidad. Muchas gracias, Camila,
0: gracias
1: Miranda,
0: a ti,
1: por
0: Fernando.
1: Haber estado con nosotros hoy día. Muchas gracias a ustedes por su sintonía. Nos encontramos mañana. Chao.

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1: ¿Te ha pasado que te acuestas a mirar el techo y se te ocurre una idea digna de una eureka? Pues deberías agradecer a tu red neuronal por defecto, la cual activa distintas áreas del cerebro cuando hacemos nada o cuando estamos en modo automático, una especie de protector de pantalla del cerebro. Lo interesante es que, muy por el contrario a lo que imaginas, pasa de todo. La autorreflexión, el recordar experiencias personales, el proyectar escenarios futuros y la creatividad son algunas de las funciones en las que está involucrada esta red y aprovecha justo estos momentos de nada, como la ducha, mirar nubes, lavar platos, para

0: caso, lograr hacer nada puede ser tu mejor salida.
1: El norte de Chile, Bolivia y Argentina conforman el triángulo de las reservas más grandes de litio y solo nuestro país tiene cerca del 51% del mineral del mundo. Este metal blanco y blando se encuentra en la naturaleza en ambientes evaporíticos, pedazos de mar que quedaron en medio de la tierra, más conocidos como salares. También está presente en roca dura de magma cristalizado y en rocas sedimentarias. En Chile es extraído desde los salares, principalmente el de Atacama, y sometido a un proceso de evaporación que demora desde 18 meses a 2 años. Luego es purificado y tratado para su utilización. Uno de sus usos más importantes es en baterías recargables de vehículos eléctricos, paneles solares, en la construcción de naves espaciales y submarinos. En nuestra vida cotidiana está presente en computadores portátiles, celulares y cámaras digitales. Por sus diversos usos, en tecnología es conocido como el mineral del futuro.
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¿Cómo están? Bienvenidos y bienvenidas una vez más a Futuro 360. Hoy los queremos traer de vuelta al planeta Tierra. Hemos estado muy capturados por la conversación global a propósito de los distintos hitos y alarmas de la inteligencia artificial, y eso nos distrajo respecto de ciertos otros hitos relevantes, como la Semana del Clima en Nueva York, donde se siguen discutiendo cuestiones que son tan importantes para nosotros como la forma en la que podemos eventualmente detener el calentamiento global, la manera en la que nos podemos hacer cargo del tremendo problema que son los plásticos hoy en el mundo, y también cómo podemos sostener esta especie, nosotros, que somos una especie voraz sobre la Tierra, que necesita alimentarse y, sin embargo, tiene cada vez menos suelos disponibles para cultivar los alimentos. Eso, entre otras cosas, que siguen siendo temas del presente y son demasiado relevantes para saber lo que ocurrirá al futuro, va a ser uno de los temas que vamos a hablar hoy. Así que quédense, porque así comienza Futuro 360. Bueno, y hace una semana algunos de los principales líderes de la industria tecnológica advertían sobre lo que les comentaba, los riesgos de la inteligencia artificial, que está cada vez en un escenario de mayor autonomía. El jueves pasado, una de esas alertas volvió a poner nuestra atención sobre ella, ¿no? Un agente de inteligencia artificial logró acceder sin autorización, hackear un sitio del gobierno de Australia relacionado con el mundo del servicio de salud. Imagínense lo delicado, ¿no? Los detalles sobre lo que ocurrió y por qué debería importarnos en esta nota de Matías Sandoval.

0: Quiero informar sobre un incidente en el que un agente de inteligencia artificial se infiltró en un sitio web del gobierno de Australia.
1: Una inteligencia artificial de OpenAI recibió una tarea sencilla: buscar información sobre gasto en medicamentos, pero encontró una barrera. El sitio del gobierno australiano le negó el acceso. El agente no se detuvo, encontró una forma de hackearla y accedió a diversos archivos. Ocurrió en junio, en un portal de estadísticas de Medicare. Hoy, 3 meses más tarde, la compañía OpenAI informó de este suceso al gobierno australiano.
2: Ahí la pregunta que tenemos que hacernos razonablemente viene desde el punto de vista de la responsabilidad, si es que nosotros podemos asignar responsabilidad o excluir responsabilidad por la determinación de medios, qué es lo que estaba tratando de hacer la gente, etcétera.
3: Me parece que entonces, más allá de simplemente hablar de un ataque de una IA autónoma, es importante que veamos que esto es un ataque que es consecuencia de acciones directas de una empresa privada.
1: Un episodio que ocurre tras varias semanas de alertas por agentes de IA, capaces de realizar acciones no previstas, desde vulnerar sistemas hasta ejecutar tareas para las que no fueron explícitamente autorizados. Y la preocupación no quedó ahí. Llegó hasta el Consejo de Seguridad de la ONU, donde este miércoles coincidieron dos de los principales líderes de la industria, Sam Altman de OpenAI y Dario Amodei de Anthropic.
4: Nos encontramos en una encrucijada. Un camino conduce a un mundo donde el poder está concentrado y las personas sienten que la tecnología es algo que se les impone. El otro camino lleva a un mundo donde la IA trabaja para las personas.
5: Reduciremos el ritmo tanto como sea necesario para asegurarnos de que cada tecnología de IA sucesiva que lancemos sea realmente segura.
1: Pero esto no es solo una preocupación de gobiernos y expertos. Los propios líderes de la industria advierten que a medida que aumenta la autonomía de estos sistemas, también crece el desafío de mantenerlos bajo control.
2: ¿Cuál es el problema que podríamos tener nosotros, no es cierto? Es ir delegando constantemente decisiones y eventualmente ir cediendo control o ir cediendo esta autonomía que tenemos. Eso podría ser un problema, ¿no es cierto? Porque después recuperar autonomía tiende a ser difícil.
3: El tema de la regulación es muy importante. Tenemos que no solo poner esa idea sobre la mesa, sino que entender que cuando estamos hablando de riesgos, no estamos simplemente tratando de evitar la innovación. Una inteligencia artificial responsable es innovación responsable.
1: Y esa discusión ya no ocurre solamente dentro de las empresas. Mientras en Nueva York la ONU debate cómo enfrentar los riesgos de esta tecnología, en Washington dos países que compiten por el liderazgo mundial en inteligencia artificial buscan abrir un canal para hablar precisamente de sus riesgos.
6: Tanto China como Estados Unidos son naciones líderes en inteligencia artificial. Tenemos la capacidad y la responsabilidad de desarrollar y gestionar la IA para el bien común y garantizar que su desarrollo esté siempre bajo control humano y contribuya al bienestar de la población.
7: Durante esta visita también abordaremos cuestiones apremiantes relacionadas con la seguridad, la tecnología y la superinteligencia. Las decisiones que tomemos hoy en estos ámbitos pueden fomentar la paz y la prosperidad durante décadas y décadas.
1: Mientras Trump señalaba hace unos días atrás el rechazo a cualquier intento por construir un esquema global de control para la inteligencia artificial, China, por su parte, venía impulsando una arquitectura internacional de gobernanza de esta tecnología y en julio promovió la creación de una nueva organización intergubernamental para la cooperación en inteligencia artificial. Una propuesta que apunta a llevar la discusión hacia un esquema multilateral, con coordinación entre gobiernos, reglas y estándares comunes. Una señal de que la carrera por la inteligencia artificial también se está convirtiendo en una carrera por definir quién establece las reglas.
8: Ante la desesperanza, el asombro, la curiosidad y la belleza de la vida, y es que llega esta sección que no nos avergüenza decir que es nuestra favorita, porque hoy queremos hablarles de un animal que merece estar en ese, a esta altura, país que hemos instalado de los animales que merecen ser un orgullo nacional. Pero este es el único que viste de rosado. Es un acto de personalidad, de estilo, que no hace cualquiera, ¿no? El flamenco es chileno. Aunque muchos no lo saben, en nuestro país hay 3 de las 6 especies de flamencos que existen en el mundo: la parina grande, la parina chica y el flamenco chileno. Y hoy, aprovechando que estamos terminando nuestro mes de la patria, queremos hablar justamente de ese que lleva nuestro sello de origen. Los flamencos chilenos son grandes aves rosadas de patas largas que pueden alcanzar cerca de un metro de altura. Y aunque parecen tener las patas dobladas justo a la mitad, lo que vemos ahí no son rodillas, son tobillos y talones. Sus verdaderas rodillas están mucho más arriba, escondidas debajo del vestido, ¿no? Entre las plumas. Un cuerpo y unas patas que reconocemos también por esa particular pose que hacen y en la que pueden pasar largos momentos sosteniéndose sobre una sola pata, algo que muchas personas en Chile, particularmente para el 18, no pueden hacer. Aunque todavía se estudia este comportamiento, una de las principales teorías es que esa postura les ayuda a reducir la pérdida de calor. Pero quizás uno de sus como la patita abrigada entre las plumas, pero quizás uno de sus mayores superpoderes está en el pico. Su forma curva y unas pequeñas estructuras llamadas lamelas funcionan como un verdadero filtro que les permite sacar del agua y el barro pequeños invertebrados, algas y otros organismos que están ahí y que son su alimento. Y aunque los conocemos por su característico color rosado, los flamencos no nacen rosados, se vuelven rosados. Los polluelos son grisáceos y van adquiriendo el color gracias a los pigmentos que están en su comida. Aquí la cosa de eres lo que comes es literal. Y viene otra característica muy particular asociada a estos seres. Cuando son pequeños y todavía no pueden alimentarse por sí mismos, sus padres les entregan la llamada leche de buche, una sustancia nutritiva que también tiene esos pigmentos, pero la tarea de crianza tiene un costo. Los adultos pueden perder parte de la intensidad de su propio color al traspasarlo a sus polluelos. Es bonito porque aquí uno ve, en términos visuales y literales, algo que nos pasa a todos los animales del reino, ¿no? Que le pasamos nuestra energía para que crezcan estos animales que hemos tenido como hijos. Son además animales tremendamente sociales. Viven en grandes colonias, pueden reconocer a sus hijos entre cientos de individuos por sus vocalizaciones y se desplazan entre distintos humedales, alzando en vuelo en grandes grupos y formando esa clásica V que tantas veces hemos visto en otras aves, ¿no? Son unas postales cuando se levantan todo y vuela como todo el rosado. Aunque se llama flamenco chileno, no es exclusivo de Chile, porque es un chileno viajero. Habita también en otros lugares de Sudamérica y depende de ecosistemas acuáticos como las lagunas, los salares y, obvio, los humedales. Esos lugares son centrales, no solo para ellos. El flamenco chileno también funciona como un bioindicador, porque su presencia y comportamiento nos entregan señales sobre la salud de los lugares que habitan y donde viven. Nos permiten saber, por ejemplo, si lo que se come todavía está vivo ahí. Y ese es el problema. La extracción de agua, la actividad minera, la alteración o pérdida de sus humedales amenazan esos ambientes y su existencia. Por eso el flamenco chileno está clasificado como casi amenazado. Pero también tenemos buenas noticias. En 2026, luego de 33 años sin registro de nidificación, CONAF confirmó el regreso de la reproducción del flamenco chileno a la laguna de Huambune en el Parque Nacional del Lauca. Porque detrás de esa enorme ave rosada que vemos sobre una sola pata en una actitud que nos podría parecer un poco altanera, ¿no? No cualquiera se mantiene así durante tanto rato. Hay un ser fantástico que no solo es hermoso, sino que también es sociable, es sorprendente y es central para que sepamos que esos ecosistemas están bien y vivos. Y por eso se ganó otro de los puestos que nosotros entregamos en los seres fantásticos que queremos recordar en el mes de la patria. Y esperamos tenga un corazón tan grande que quepa en el corazón de los chilenos, que esta vez será un poco rosado y nos impulse a respetarlo, protegerlo, sentir orgullo de tenerlo en nuestras tierras, en nuestras aguas y sobre todo pintando de rosa nuestros cielos.

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1: De acuerdo a la neurociencia, cuando estamos peleando, entender la postura del otro es imposible. Cada cerebro está enfocado en defender su punto y trabaja para crear respuestas que nos permitan ganar. En este choque, la generosidad o la compasión se evaporan y parece no haber otra salida que ganar o morir. Pero hay una manera de lograr el encuentro. La académica de bioética en la Universidad de Berkeley, Jodi Halpern, nos propone ejercitar lo que ella llama curiosidad empática. Significa ver al otro como alguien de quien necesitamos para aprender y utilizar la genuina curiosidad para tratar de entender la perspectiva del otro y hacer preguntas que nos ayuden, como cuéntame más, ¿qué es lo que estoy haciendo que te molesta tanto? La clave está en que, a diferencia de la simpatía o compasión, la curiosidad empática, además de activar la parte emocional del cerebro, también involucra la racional, un segundo sistema cerebral que nos ayuda a imaginar lo que la otra persona está tratando de decir y comprender por qué alguien hace lo que hace. Ya sabes, la misma característica que ha ayudado a la humanidad a viajar a la luna o descubrir medicamentos que extienden la vida, nos puede ayudar a salir de los atascos en las peleas y explorar el vasto mundo del otro.
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0: Es tanto el ruido que ha metido en el último tiempo la inteligencia artificial que se nos olvida que hay que caminar y mascar chicle al mismo tiempo, y otras cosas también están pasando, no dejan de pasar, muchas de ellas se transforman, se incrementan, avanzan, retroceden, y cuando uso todos estos descriptores estoy hablando siempre de todo lo que pasa con la acción climática, ¿no? Para muchos que vivimos en el loop del clima, a veces nos parece que todo avanza demasiado lento o que eventualmente retrocede, y por eso siempre es bueno poner la mirada afuera, en alguien que anda mirando afuera lo que está pasando. Estamos hoy día con Gonzalo Muñoz, cofundador de Manovía, pero ex todo, ex-champion.
1: Ya dejé de ser.
0: Ex-champion, pero también hoy día está muy metido en toda la conversación sobre plástico, sobre suelos. Sí. Entonces nos interesa mucho cuál es tu sensación de entorno, ¿no?
1: Muchas gracias, Paloma. Un gusto estar acá. Efectivamente, la semana que pasó ahora con las reuniones en Nueva York sirvieron para tomar la temperatura de cosas que están pasando en el planeta en términos de cómo nos estamos organizando, cómo a ratos no nos estamos organizando. La Semana Climática de Nueva York coincide y ocurre debido a que esa es la semana de la Asamblea General de las Naciones Unidas,
0: Que estuvo muy ruidosa, entonces como que no nos enteramos mucho del clima.
1: Esa es la primera razón por la cual muchas personas vamos a Nueva York en esa semana. Como tú dices, fue muy ruidosa, muestra cuán complejo está el escenario geopolítico, hay tensiones, da para analizar cada uno de los discursos, en cada discurso de cada jefe de Estado, cada ministro, te explica un poco de dónde hay una tensión que a ratos ha ido subiendo de tono a unos niveles realmente alarmantes. Pero después, la semana climática, evidentemente, obedece un poco a eso, escucha cómo viene el entorno geopolítico, porque siempre está la aspiración de lo ideal, que es lo que ha pasado en otros momentos en el mundo, digamos. La creación de las Naciones Unidas ocurrió en un momento en que los países se pusieron de acuerdo, pareamos la locura. El objetivo de las Naciones Unidas es evitar que vayamos a una tercera guerra mundial. Se dice, no, el objetivo de las Naciones Unidas no es llevarnos al paraíso, es evitar que vayamos al infierno. Y en ese sentido había muchos espacios en temas como la salud, había momentos como fue la pandemia, pero también momentos tremendamente importantes como fue el Acuerdo de París, donde los países se pusieron de acuerdo y enviaron el mensaje a la sociedad de esto es importante, organicémonos, muéstrenos, empresas, qué es lo que ustedes pueden hacer, dónde están las innovaciones. Y uno puede analizar todo lo que ha ocurrido desde el Acuerdo de París en esa materia y es sorprendente y muy positivo en muchos aspectos. Lo que ocurre hoy es un poco a la inversa, es la economía real, la sociedad civil, el mundo mirando este despliegue de peleas a nivel de los líderes del mundo, y la reacción tiende a ser, ¿sabe qué? Mientras ustedes se ponen de acuerdo, mientras pasa eso, nosotros tenemos que hacer muchas cosas, tenemos que avanzar, ¿no? Y ahí una de las tensiones más interesantes, la que tú mencionaste, la de la inteligencia artificial. Mientras ustedes no se ponen de acuerdo, los mismos fundadores de las principales empresas de inteligencia artificial diciendo, ¿sabe qué? Esta cuestión se nos puede ir de fuera de control. Quisiera, estamos viendo ejemplos de ello.
0: Quisiera llevarte a la cuestión climática específica. Hemos abordado mucho lo que pasó en Naciones Unidas y particularmente los mensajes de las últimas semanas, porque además los hechos de los últimos meses han sido muy, muy, muy alarmantes. Pero si la inteligencia artificial es una nube abstracta, a veces inasible e incomprensible para muchos ciudadanos, hay un cuerpo muy concreto de la inteligencia artificial que son los data centers. Y los data centers son una infraestructura crítica para la existencia de la inteligencia artificial. Están en expansión en todo el mundo, han sido tema de las noticias alrededor de todo el mundo, también en Chile. Y quisiera saber cuál fue el rol de esta conversación en Climate Week en Nueva York.
1: Bueno, fue justamente esa la dimensión de la inteligencia artificial que levantó muchas alertas, la cantidad de incluso manifestaciones disruptivas en distintos eventos donde se le criticaba a las grandes empresas de inteligencia artificial o las grandes empresas de digitales en términos generales, qué es lo que están haciendo en materia de energía y agua fundamentalmente, ¿no? Se entiende, por supuesto, son tecnologías que usan una cantidad enorme de energía y algunos casos han venido de la mano de ampliar energías renovables, y hay efectivamente muchas de las empresas de tecnología que se amplían, ampliando capacidades renovables, versus otras que han
0: ampliado sus
1: capacidades fósiles. Y ahí se levantan toda la alarma. Y lo segundo, por supuesto, son los sistemas de enfriamiento, que hoy en día usan una cantidad enorme de agua. Estuvo presente toda la semana, ¿no? Entonces, cuando ya nos vamos, como dices tú, a saliendo del escenario geopolítico y saliéndonos de cuál es el rol que cumple la inteligencia artificial, en la práctica activa la tensión fundamentalmente del consumo de agua y de las energías, en un momento en que el otro gran tema, por supuesto, fue el precio de los combustibles fósiles, lo que ha significado la guerra en Irán, y con ello una tremenda aceleración de las energías renovables. O sea, ahí viene un vaso medio lleno, bastante absurdo, porque uno querría que las energías renovables avancen porque son más limpias, porque en eso implica que respiramos un aire más puro, que no dependemos de pocos lugares donde se extraen estos recursos, que son los combustibles fósiles.
0: Pero el argumento es geopolítico al final, es seguridad.
1: Que al final, seguridad, y es el precio. Es el precio y la inestabilidad, ¿no es cierto? Entonces, con un petróleo a $100, el retorno sobre la inversión a muchísimos proyectos renovables se aceleró brutalmente, mejoraron las condiciones para muchas tecnologías que a su vez estaban ya acelerándose en materia de eficiencia, en materia de bajar costos.
0: Entonces, hoy Gonzalo, en día, pero espérame un segundo en ese punto, porque mucha gente es como, ya, pero ahora hay guerra, va a dejar de haber guerra y ahí todo se va a calmar. Pero todos sabemos que este es un peak, pero también hay una volatilidad de los fósiles que está cambiando mucho la evaluación de los fósiles como inversión a largo plazo.
1: Y más allá de la inversión en sí mismo, lo que ha puesto sobre la mesa es dos conceptos que pasan a ser absolutamente clave en el análisis de cualquier negocio: la resiliencia y los riesgos. ¿No? O sea, hoy en día la economía de los combustibles fósiles ha dado una muestra más de cuán riesgosa es, cuán inestable y, por lo tanto, cuán poco sensato es basar tu desarrollo productivo en una tecnología que tiene todos esos componentes de riesgo, que además, con ese riesgo, que ese riesgo después es monetizable, ¿no? Tú lo llevas a una tasa de interés, se te suben los costos enormemente, versus una tecnología que al mismo tiempo se ha acelerado, se ha hecho más barato. Hoy en día en todo el mundo es más barato producir un electrón a partir de energía renovable que de combustibles fósiles.
0: Y si llevamos esta conversación, porque claro, era genial hablar de todo el mundo eléctrico cuando lo que teníamos del otro lado era reemplazar fósiles, pero ahora que estamos hablando de toda la energía eléctrica que se necesita y la huella hídrica que se necesita para los data centers, se nos está abriendo otra conversación también, ¿no? En esa línea, ¿cómo se ve el escenario más directo, más futuro respecto de cuánto ha cambiado o no la perspectiva global sobre seguir promoviendo las energías limpias?
1: No hay ninguna duda de que el mundo está avanzando de manera absoluta hacia la energía renovable y que se está electrificando. Por lo tanto, yo te diría, y voy a citar a Al Gore, dice, nosotros estamos ganando y estamos ganando por mucho, solo que estamos ganando lento. Lento para como tendríamos que ir, ¿no? Es evidente que el mundo se está descarbonizando, no hay ninguna duda de ello, y es evidente cada vez más que aquellos que sostienen las energías fósiles es porque tienen intereses creados de muy corto plazo. Es brutal, digamos, ya parece, es burdo la razón de por qué hay personas que están ancladas en las tecnologías de los combustibles fósiles o en los motores o sus partes y piezas, digamos, es claramente un tema de intereses. Versus esta oportunidad que representa la energía renovable, que como te digo, siguen avanzando y sigue avanzando la electrificación. Ahora, con eso, en la electrificación, hemos entrado en una dimensión adicional, que es el consumo excesivo de energía que requieren estos data centers, y eso implica una nueva ola de innovación en cómo. No, difícilmente se va a rechazar, claro, la tecnología. O sea,
0: porque
1: decir,
0: nos ha hecho ver la huella de esta nueva tecnología.
1: De acuerdo, y ahí lo que viene es cómo se hace para que cada uno de esos bits se produzca con la menor cantidad de energía. Eso va a tener que también ir de la mano de esta expectativa de regular, que sí, que no. Entonces hay mucho de del consumo excesivo de energía en la inteligencia artificial que perfectamente se podría llegar a regular.
0: Claro, porque otro de los diagnósticos que leía era esta sensación de que igual los data centers están en una zona medio achurada, como una zona medio confusa. Hemos visto muchos aprovechamientos de grandes productores de inteligencia artificial. O sea, de partida la compañía Elon Musk ha recibido muchas críticas porque se aprovechó de que utilizaba en el fondo, generadores sobre ruedas para evadir la ley y no tener que pedir un permiso, de uso. Entonces, uh-huh. ¿Eso fue un tema?
1: Sí, y pero eso lo hemos visto en todas las industrias. Cuando aparece una industria nueva,
0: siempre hay alguien,
1: el sistema
0: que
1: no está preparado, claro, para atender, y se aprende de las pillerías y de los errores. Claro. Entonces, estamos en el momento, piensa que la inteligencia artificial, estamos hablando de una tecnología que lleva 2-3 años de forma masiva y creciendo a una velocidad exponencial. Por eso es tan importante la conversación en torno a la regulación, y por eso también lleva a esta consecuencia de entender que para cada uno de los negocios, para cada uno de los procesos, los líderes empresariales, fundamentalmente del mundo financiero, tienen que empezar a mirar la segunda, tercera derivada. Ya no basta con que tú mires el status quo de lo que fueron los últimos 5, 10, 15 años. Hoy en día el mundo está cambiando a una velocidad sin precedentes y va a seguir. Ese cambio se va a acelerar. Yo me acuerdo hace 15 años atrás, me tocó una reunión en Davos, en el Foro Económico Mundial en enero. Puede haber sido hace menos, 13 años atrás, y había una especialista en cambio. Y esa persona nos hablaba de las velocidades de cambio, y voy a decir más o menos lo que dijo era, por decirlo así en simple, cuando vivió Jesús, las personas cambiaban, la vida cambiaba cada 1000 años. Entonces, una persona se despertaba y decía, el mundo está totalmente distinto de como era hace 1000 años. ¿No? Cuando Colón viajó a América, era más o menos como cada 500 años. Cuando terminó la Segunda Guerra Mundial, el mundo estaba cambiando a una velocidad de 30 años. Hoy, lo decía ella, en ese momento, el mundo está cambiando como cada 5 o 10. Y proyectaba, y ella proyectaba, hace 10 años atrás, el 2050, el mundo va a cambiar cada 12 horas. Si seguimos a este ritmo, entonces tú te vas a ir a acostar en un mundo y vas a despertar en otro mundo. Bueno, eso ya está pasando ahora. O sea, incluso la velocidad de cambio ha cambiado las proyecciones de cuán rápido va a cambiar el mundo.
0: A mí me abruma mucho esta conversación, pero quisiera, yo tengo que extraerte mucha información a ti, vamos, Gonzalo. Quisiera llevarte al tema plásticos. Si pudiéramos poner una escala de avance, nuestra sensación es que el plástico nos está saliendo por las orejas. ¿Hemos avanzado algo? ¿Dónde está detenido y cuál es la perspectiva de avance? Todo eso muy cortito porque quiero alcanzar de hablar de suelo.
1: El tema del plástico hoy en día está trabado de una forma bien concreta. Hay una noción clara de que una de las grandes herramientas que tenemos como humanidad para resolver ese problema es un tipo de ley que se llama la ley REP, que en Chile existe, responsabilidad extendida al proveedor. Cuando tú organizas la ley REP de forma adecuada y la implementas de forma adecuada, empiezas a enviar los señales, incentivos, tanto aguas arriba en el diseño como aguas abajo en la recolección, en la sociedad, en los municipios, que permite organizar esto para que deje de salirnos el plástico por las orejas. El problema es que hoy en día eso está trabado y de forma absolutamente transparente y abierta por los intereses de la industria petroquímica. La industria petroquímica a nivel global frenó esto en cuanto a la negociación política a través de los países que votaban, diciendo, nosotros no queremos que esto avance, de modo que se frenó.
0: Que son materia prima para el plástico, no todo el mundo lo sabe.
1: El plástico en su porcentaje muy, muy, muy, muy mayor viene de combustibles fósiles. Hoy en día existen desarrollos, innovaciones, tecnologías que permiten que ese plástico cumpla con las características de la funcionalidad, proveniendo de materias primas orgánicas y compostable al final.
0: Gonzalo, lo que nos pasa, y probablemente tú lo vives mucho más seguido, es esta sensación de que, los petroleros están como de berrinche, entonces tienen frenadas las COP, todas las últimas COP. Y entonces también están de berrinche con el tema del plástico, entonces tienen frenado el plástico. ¿Y entonces quién podrá salvarnos?
1: Bueno, ahí es donde empieza a funcionar esta figura de cuando a nivel de las naciones se bloquea el sistema que tenemos para organizarlo, que en este caso son las COP, son las grandes reuniones multilaterales, existe hoy en día cada vez mayor capacidad de organizar a lo que se llaman las coaliciones de los responsables, las coalitions of the responsibles, coalitions of the willing, los que dicen, ¿sabe qué? Nosotros necesitamos que esto siga avanzando a pesar de estos intereses que usted tiene y la capacidad que usted tiene hoy día de alguna manera bloquear los avances. Esas coaliciones, normalmente, por un ejemplo particular en temas de clima, en temas de plásticos, son lideradas por gobiernos subnacionales como California. California, que es la cuarta economía del mundo, tiene un poder extraordinario también en ayudar a movilizar la economía del mundo. Empresas que están trabajando en este sentido, organismos financieros que entienden que una economía basada en los combustibles fósiles es inmensamente más riesgosa, dañina, contempla una serie de problemas de salud de las personas versus una economía basada en la energía renovable. Entonces, hoy, para muchos de estos temas, existen estas coaliciones.
0: ¿Y están operando y funcionando?
1: Y hay muchas que están funcionando, donde también, en algunos casos, se suman países que dicen, sí, este es un tema central para nosotros, vamos a ser parte de ello. De alguna manera, es parte de lo que presentó Mark Carney en su discurso en enero de el poder de los países medios.
0: Decía, oye, nosotros, y lo que está gestionando hoy día con sus alianzas en la Unión Europea.
1: Esas alianzas son alianzas de países que dicen, no podemos esperar a estar todos de acuerdo o dejarnos limitar por estas grandes potencias. Y sabemos que cuando actuamos en esta línea, tenemos un apoyo enorme de empresas y actores del mundo financiero, gobiernos subnacionales, ONG, sociedad civil, que nos van a apoyar, y eso está ocurriendo en muchos aspectos.
0: Vamos al suelo. El suelo sí que ha quedado literalmente debajo de la alfombra, que es donde está el suelo. Pero el problema es que nos impacta muy directamente en la salud, nos impacta muy directamente en la economía. Cuando el suelo se degrada todo lo que nos sostiene literalmente. O sea, es muy poético, literal y trágico al mismo tiempo, ¿no? ¿Cómo está la conversación del suelo en el mundo hoy?
1: Hoy, efectivamente, como tú dices, si lo pensamos históricamente, los asentamientos humanos todos ocurrían en base a suelo fértil y agua disponible. Vamos, esos eran como dos elementos centrales para cualquier proceso de establecimiento civilizatorio o menor de los seres humanos. Y la tasa de destrucción de suelo hoy, cuando hablamos de un suelo que tenía cierta capacidad de fertilidad, de mantener ecosistema, agua, generar procesos para mejorar las condiciones atmosféricas.
0: Incluso capturar carbono.
1: Capturar carbono. Todo eso, ese suelo, si yo te digo, la cantidad de hectáreas que se destruyen, que se pierden en su capacidad y se degradan anualmente, y lo divido por 365, después por la cantidad de días, años, minutos, estamos hablando de una cancha de fútbol cada 3 segundos. Mm. Perdón, 3 canchas de fútbol cada segundo. Esa es la tasa de degradación de suelo que estamos teniendo los seres humanos, y con eso se pierden capacidad, por un lado, productiva de alimentos. El suelo fértil, cuando tiene todas las condiciones de vegetación y la condición específica y la biodiversidad que requiere un suelo, logra activar ciclos hidrológicos, etcétera. Pero además, eso en su última o una de las derivadas implica que personas que pierden la capacidad de producir alimentos en sus lugares de origen migran. Y termina esto generando una serie de efectos dominó, sociales, brutales, ante los cuales después los países que no tienen este problema se quejan y se defienden. Bueno, entonces, invertir en parar la degradación de suelo y revertir a través de tecnología que conocemos, revertir ese suelo degradado para recuperarlo, hace sentido económico de manera impresionante. La tasa es enorme desde el punto de vista de cuál es el retorno. Pero dos, eso genera un bienestar social y un efecto de paz enorme en el mundo. Mm.
0: Voy a volver a mi pregunta anterior, como, ok, y si esto está pasando a esa velocidad, y entonces, ¿quién nos está ayudando en materia de suelo?
1: Hoy, en materia de nuevo, si nos vamos al nivel global, existe esta COP de tierras degradadas que tuvo su versión 17 en Mongolia en agosto. En esa también hubo un bloqueo, en este caso de Estados Unidos, que no quiso que avanzara. Sin embargo, fue preciosa la expresión de las empresas, la sociedad civil, diciendo, nosotros no vamos a esperar que salga un documento desde el proceso. Esperamos que lo logren, que ustedes avancen. Mientras tanto, nosotros vamos a hacer el trabajo. Y existe una agenda de acción que está trabajando directamente en recuperar 1.5 billones de hectáreas degradadas, de las cuales 250 millones son de tierras agrícolas, y por lo tanto revertir enormemente las prácticas agrícolas hacia prácticas regenerativas, pero al mismo tiempo trabajando fuertemente con aquellas comunidades locales para que no migren, sino que usen su conocimiento y sus capacidades para recuperar esas tierras. Es todo un cambio cultural precioso, el cual estamos muy involucrados y sabemos que va a seguir avanzando, y donde te diría que dentro de las grandes instancias las grandes instancias ambientales de este año, esa COP, la degradación de suelo, mostró un avance significativo.
0: Traigamos esa conversación hacia Chile y profundicemos un poco en algunos de los elementos, porque es bastante famosa desde los 80 esta conversación sobre la contaminación del suelo a través del uso de ciertos herbicidas y químicos para a veces aumentar el rendimiento de la agricultura, pero con una visión muy de corto plazo, ¿no? Y hay casos catastróficos de pueblos agrícolas en Argentina donde hay poblaciones completas de agricultores con hijos con malformaciones, porque de verdad mucho nivel de toxicidad utilizado en el suelo, ¿no? Para tener cultivos con menos pestes o más productivos. Pero después está la cosa como de, nuevamente, el problema de la velocidad, de cuánto le estamos pidiendo al suelo, cuán sensato está siendo nuestro ritmo. Puede que usemos buenos productos para hacer agricultura, pero parece que le estamos pidiendo muchas veces algo al suelo en lugar de pedirle la cantidad de veces que el suelo requiere para poder regenerarse. ¿Cómo se está dando esa conversación y qué porcentaje de los suelos degradados corresponde a cuál problema? Porque, por último, uno acá podría cortar los químicos, pero en la velocidad.
1: Hay por lo general, dos grandes causas, digamos. Hay una tercera que es menor, que toca Chile, pero déjame contarte las primeras. Tiene que ver con sectores que se deforestaron para entrar, claro, en modelos agrícolas, muchas monocultivo. Veces monocultivo, y esos monocultivos, como bien dices tú, suelen estar históricamente trabajados en base a una gran cantidad de fertilizantes, pesticidas, herbicidas, y eso ha ido dañando muchos de los factores de lo que es un suelo saludable, ¿no? Uh-huh. Un suelo saludable tiene varios componentes que lo validan, y cuando tú lo trabajas un suelo a partir de monocultivo y además con toda esa cantidad de carga química, la probabilidad mayor es que termine en arena, ¿no? Luego, por supuesto, esas prácticas agrícolas en sí mismas representan un riesgo en lo que tiene que ver además con la mecanización de los suelos.

0: suelo, ¿no es cierto? ¿Qué tipo de cultivos pones? ¿Cuáles son las condiciones? Y cómo el clima también va afectando la posibilidad de que esa agricultura se siga desarrollando. Para ese tema tenemos un trabajo enorme que llevamos realizando desde el 2023 en lo que se llama la Agenda de Acción de Agricultura Regenerativa. Ya tenemos un piloto avanzando de forma notable en Brasil, tenemos otro en India, acabamos de lanzar el piloto en Europa, donde se toman grandes extensiones, por supuesto de manera coordinada con toda la autoridad y las grandes empresas con un rol clave, es decir, vamos a movilizar toda nuestra capacidad productiva hacia práctica regenerativa. Lo interesante de eso es que yo te puedo contar mi historia. Yo me crié en el campo de mi abuelo en los 80. Y después estudié agronomía en la universidad. Si yo me fuera a esa época a contarle a mi abuelo o a mis profesores que vamos a estar hablando de agricultura regenerativa, me habrían puesto en el maniqueo, en el manicomio. Entonces, es muy interesante entender cómo
1: Lo rápido que ha
0: tecnologías,
1: cambiado.
0: conceptos que, y te podemos hablar de cuánto este concepto de agricultura regenerativa fue vetado de cualquier conversación en las dinámicas que teníamos un grupo de que queríamos avanzar hacia la reactivación sustentable después del COVID. Estamos hablando del 2021, donde muchos líderes en Chile decían, ¿qué es eso agricultura regenerativa? Decían, eso es demasiado hippie, eso no tiene ningún sentido. Bueno, hoy las grandes corporaciones en el mundo, y lo digo habiendo estado la semana pasada en un almuerzo con los 15 CEOs más importantes de las grandes empresas alimentarias del
1: Dicen
0: mundo,
1: esas dos palabras juntas y nadie se
0: todos
1: parte.
0: hablando de la importancia de acelerar la agricultura regenerativa
1: Totalmente.
0: con los componentes técnicos súper precisos, porque eso les va a ayudar a garantizar la rentabilidad de sus negocios, y eso es algo que los inversionistas le están pidiendo hoy en día a esas grandes empresas. Habiendo estado además entre la COP de Mongolia y el New York Climate Week en China, me fui al principal valle frutícola de China, con la Universidad Agrícola de China, donde tú ves cómo China está entendiendo este desafío, no solo para China, para el mundo, lo que implica el continente africano. Es
1: ¿Hay
0: impresionante,
1: esperanza? Sí, ¿no?
0: sí, y echo de menos, me da la sensación, no conozco ningún agricultor en Chile que esté atinando y entendiendo para dónde va la pelota todavía. Veo algunos que están efectivamente mirando la cosa con alguna intención, pero nos falta bastante. Estamos anclados todavía en paradigmas obsoletos y no estamos siendo capaces, y esto es un tema que me preocupa, el gobierno no está siendo capaz de darle buena continuidad a ciertos programas que son clave para que este sea un tema de Estado y que no vaya cambiando de gobierno en gobierno.
1: Para cerrar, y lo lamento mucho porque siento que estoy como en la mitad, estamos en un momento muy, muy duro. O sea, lo mínimo que dijo Trump respecto de los ambientalistas es que son terroristas. Es lo mínimo. Nosotros estamos en un ciclo de gobierno muy sintonizado con Estados Unidos. ¿Sientes que en Chile la conversación está retrocediendo en materia climática?
0: A ver, puedo tomarme de las últimas lo que pasó con lo que está pasando con el tren de Melipilla, los corredores en Concepción, la ciclovía en la Alameda, son retrocesos escandalosos, porque es darle una tapa en la cara a la ciudadanía que está sintiendo en el día a día los beneficios de tren, bicicleta, corredores de buses. Y bueno, volviendo de China, donde tú dices, mira, ¿para dónde va el mundo? Seguir anclado en los paradigmas de lo que fue la forma de movilizarse en los 90 es de una torpeza que no hace sentido. Por suerte, yo creo que en materia de energía hay,
1: Vamos para el
0: digamos,
1: lugar correcto.
0: seguimos, ¿no? Estoy súper orgulloso de que el país le haya dado continuidad a la postulación al BBNJ. Y que Chile, ojalá se gane y Valparaíso tenga la sede de BBNJ, sería un logro de Estado, sería un
1: Totalmente.
0: logro del tipo de señal que necesita el país, donde un gobierno empiece una cosa para que el siguiente lo continúe y lo celebre en 3 o 4 más
1: Sobre
0: adelante.
1: todo porque trae beneficios para todos, ¿no?
0: Obvio, pero sí es obvio que todos necesitamos vivir en un planeta donde la naturaleza nos provea de ese aire limpio, agua, alimentos, bienestar, silencio. Entonces, operar de forma contraria me parece que es un error grave y espero que las autoridades lo repiensen.
1: Oye, tenemos tanto que hablar, así que te vamos a invitar de nuevo.
0: Pero cuando quieras, Paloma. Yo soy de la casa.
1: Nosotros tratamos de mantener arriba una conversación que no está muerta y la sensación de saber que cosas siguen ocurriendo y que personas se siguen coordinando, incluso aunque arriba la cosa parezca un gran desorden, no deja de darnos la esperanza que necesitamos para continuar en una ruta que la especie requiere, ¿no? Y que además la ciencia ha señalado con tanta claridad durante todos los últimos años y décadas. Nos vamos a ir a una pausa y volvemos con más de Futuro.
2: El norte de Chile, Bolivia y Argentina conforman el triángulo de las reservas más grandes de litio y solo nuestro país tiene cerca del 51% del mineral del mundo. Este metal blanco y blando se encuentra en la naturaleza en ambientes evaporíticos, pedazos de mar que quedaron en medio de la tierra, más conocidos como salares. También está presente en roca dura de magma cristalizado y en rocas sedimentarias. En Chile es extraído desde los salares, principalmente el de Atacama, y sometido a un proceso de evaporación que demora desde 18 meses a 2 años. Luego es purificado y tratado para su utilización. Uno de sus usos más importantes es en baterías recargables de vehículos eléctricos, paneles solares, en la construcción de naves espaciales y submarinos. En nuestra vida cotidiana está presente en computadores portátiles, celulares y cámaras digitales. Por sus diversos usos, en tecnología es conocido como el mineral del futuro.
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1: Bienvenidos todos a esta temporada 2026 de Pares Impares. 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Los picaflores, albatros, pingüinos tienen algo en común. Son especies centinelas, animales que a través de los cambios de sus poblaciones, de sus ecosistemas, nos alertan sobre lo que está pasando en el planeta en general. Hoy distintas amenazas ponen a esas especies bajo presión y queremos revisar el escenario en la nota de Isidora Flores.
7: El picaflor, los albatros y los pingüinos, cada uno desde su ecosistema aporta al medio ambiente con roles específicos. Pero estos animales están desapareciendo. Nos advierten de algo. Forman parte de las llamadas especies centinelas.
8: Es una especie que tú vas a poder ver los cambios antes de que sean evidentes para nosotros mismos, ¿ya? Entonces, cuando tú empiezan a disminuir sus poblaciones o a aumentar sus poblaciones, es como hay algo que está pasando en el ecosistema que lo estamos reflejando en este animal.
7: La primera alerta viene desde Juan Fernández. Este picaflor es una especie endémica del archipiélago y cumple con un rol fundamental al polinizar. A las especies invasoras y los gatos asilvestrados se les suma cada vez con más fuerza la crisis climática, que reduce la disponibilidad del néctar, el alimento del que dependen para sobrevivir. Hoy se encuentran en peligro crítico de extinción.
8: Este está hablando que si se nos está extinguiendo el picaflor de Juan Fernández, que estamos perdiendo todo el hábitat que esta especie necesita para vivir y que finalmente es el mismo hábitat que utilizan las personas.
7: Otra de las alertas viene desde el mar, con los albatros. Estas aves de gran tamaño pasan sus primeros años sin tocar tierra, alimentándose de plancton y peces de superficie. Chile alberga más del 50% de las especies de albatros del mundo. De las 22 reconocidas, 8 se encuentran vulnerables, 6 corren peligro de extinción y 3 se encuentran en peligro crítico.
8: Ellos son unos súper buenos indicadores de cómo ha ido aumentando el plástico en el océano, ¿ya? Al estudiar los albatros muertos, tú ahora tienes que el 100% de los pollos que nacen tienen plástico. Muchos de ellos en la isla mueren por eso.
7: El plástico, al pasar semanas flotando, se cubre de algas que al descomponerse liberan el mismo olor que su alimento favorito, el krill.
9: Son como literalmente un termómetro del estado de salud del mar, porque cualquier cambio que le ocurra en las poblaciones nos va a dar señales de que algo pasa.
7: La crisis climática hace que las tormentas cada vez más intensas destruyan sus nidos en la temporada de cría, lo que evita que se puedan reproducir y por eso mismo estén en peligro. Desde la Antártica, los pingüinos emperador y Adelia son importantes para el equilibrio de los océanos. Como depredadores, ayudan a regular poblaciones de peces y otros organismos marinos.
10: Hay que pensar que todos los ambientes han ido formándose a través de la coevolución de muchos grupos taxonómicos, muchas especies, que están articuladas, que unas dependen de otras.
7: El pingüino emperador depende del hielo marino fijo para criar a sus polluelos y mudar su plumaje. Actualmente se está rompiendo cada vez más temprano y por eso colonias enteras mueren ahogadas o de frío. En abril de este 2026 se reclasificó al pingüino emperador de casi amenazada a en peligro de extinción. Pero no todos los centinelas nos avisan de la misma forma. A pocos kilómetros del emperador, el Adelia cuenta una historia distinta. Las poblaciones de pingüinos de Adelia han aumentado a un ritmo aproximado del 2% anual desde mediados de la década de 1990. El derretimiento del hielo antártico ha traído en algunas zonas más disponibilidad de krill, su alimento principal, lo que explica el aumento.
11: Cuando hablamos de la Antártida, estamos hablando de uno de los ecosistemas que está más fuertemente mostrando los efectos del cambio climático a través del derretimiento de su hielo, ¿ya? Eso produce para ellos pérdida de hábitat, pero también cambio en la alimentación, ¿ya? Hay momentos que estas pérdidas de hielo se han transformado en aumento del krill y entonces se puede ver poblaciones que están creciendo. Pero tú dices, ¿y por qué está creciendo esta población? También llegas a darte cuenta que hay efectos. No siempre vas a tener bajas, también puedes tener subidas. Hay algunas especies que obviamente se van a ver beneficiadas.
12: Cuando hablamos de cambio climático, en general, si vemos que estas especies están disminuyendo, es muy altamente probable que en un periodo de tiempo que es más corto del que uno estima, estas amenazas que lo están afectando a ellos nos vayan a afectar a nosotros, porque estamos todos imbuidos en el mismo sistema. No viven ellos en ciudades, no viven en mi casa, pero mi casa y mi ciudad está dentro del mismo ecosistema donde estos animales habitan en una escala mayor.
7: Mientras el emperador colapsa porque depende de que el hielo no se rompa, el Adelia crece porque en el corto plazo se beneficia de que esto esté ocurriendo. Estas especies están diciendo lo mismo. El sistema está cambiando más rápido de lo que se puede sostener.
1: Y llega a los breves a Futuro 360. Queremos partir con un extremófilo, una ameba capaz de sobrevivir a temperaturas de más de 63 grados Celsius. Fue descubierta en las aguas termales del Parque Nacional Lassen en Estados Unidos. Con esto se transforma en el organismo con la mayor tolerancia al calor por sobre cualquier otra forma de vida compleja sobre la Tierra. Fue bautizada como Incendiamoeba. ¿Por qué no le ponen un nombre más fácil? Pero bueno, Incendiamoeba cascadensis, que se traduce como ameba del fuego de las cascadas. Es bien literal en realidad. Y de acuerdo al estudio publicado en la revista científica Cell, puede reproducirse y mantenerse en movimiento incluso cuando el agua alcanza estas temperaturas tan extremas. Los investigadores recolectaron muestras de agua y sedimentos en arroyos geotérmicos del parque entre 2023 y 2025. Luego llevaron a los microorganismos al laboratorio, donde cultivaron las distintas muestras y usaron incubadoras para identificar las temperaturas que realmente podían soportar. Con esta investigación se sugiere que la membrana externa de la ameba podría contener ciertas proteínas que forman una especie de envoltura protectora, un traje contra el calor. Esta ameba podría ser capaz de adaptar todo su comportamiento y velocidad de movimiento ante las elevadas temperaturas. El hallazgo puede ayudar a comprender mucho mejor cómo algunos organismos logran adaptarse a ambientes extremos y entregar de esta forma nuevas pistas sobre los límites que es capaz de tener la vida sobre nuestro planeta. Los murciélagos pueden volar, orientarse en completa oscuridad y algunas especies incluso son capaces de vivir de esta manera muchas décadas. Pero a pesar de habilidades que ya conocemos, todavía quedan muchas preguntas sobre sus orígenes. Un grupo de científicos ahora logró completar el análisis más extenso de genomas y fósiles del único mamífero capaz de volar. El estudio, que forma parte del proyecto BAT-1K, fue publicado en la revista Nature y sugiere que los primeros murciélagos aparecieron en Europa hace aproximadamente 65 millones de años. Los investigadores creen que la ecolocalización, esta capacidad de orientarse, por ejemplo, en la noche, que es el sistema que efectivamente les permite además encontrar objetos a través de sus sonidos, surgió muy temprano en su historia evolutiva, incluso antes que el linaje moderno que conocemos de esta misma especie. Esto es relevante porque durante años los científicos han intentado descubrir qué apareció primero, el huevo o la gallina, si la capacidad de volar o la ecolocalización. Y aunque este nuevo trabajo entrega pistas, la respuesta todavía no está completamente clara. Para reconstruir esta historia, los investigadores han comparado información genética de distintas especies de murciélagos con distintos registros fósiles. De esa forma, crearon una nueva representación del árbol familiar de los murciélagos que modifica algunas ideas que existían hasta ahora. Hoy existen cerca de 1.500 especies de murciélagos en el mundo y aunque están presentes en casi todos los continentes, todavía tienen una historia llena de misterio que la ciencia busca aclarar. El intenso fenómeno que el Niño está generando y que está afectando al planeta completo podría provocar hasta 451.000 muertes adicionales relacionadas con el calor entre ahora y febrero de 2027. Esta es una alerta muy relevante para Chile, ¿eh? Porque somos nosotros los que vamos a estar en verano en este periodo. La estimación pertenece al Climate Impact Lab de la Universidad de Chicago, que analizó cómo las altas temperaturas podrían aumentar los fallecimientos de personas. Los investigadores advierten que los países con menos recursos van a ser definitivamente los más afectados, especialmente en África, Asia y América Latina, donde muchas personas tienen menos acceso a agua, a aire acondicionado y a sistemas de salud. El estudio señala que el Niño podría elevar las temperaturas terrestres globales en alrededor de 1.2 grados Celsius y generar un 44% más de días extremadamente calurosos en un año típico. Aunque el Niño es un fenómeno natural, sus efectos se ven agravados por el calentamiento global, haciendo que las olas de calor sean más extremas, más intensas y más peligrosas. Los expertos recomiendan implementar alertas tempranas, centros de climatización, puntos de hidratación, reverdecer las ciudades y tomar todas las medidas que se requieran para proteger a personas mayores, niños, trabajadores que se desempeñan al aire libre. Y dentro de nuestro organismo existe una molécula llamada MALAT1 que ayuda a las células cancerosas a sobrevivir y multiplicarse. Pero ahora, investigadores de la Universidad Andrés Bello en Chile encontraron una posible debilidad en la molécula que podría abrir nuevas opciones para combatir algunos tipos de cáncer. El equipo utilizó CRISPR-Cas9, esta herramienta conocida como una tijera molecular, para eliminar un pequeño fragmento de la molécula en células de cáncer de estómago y mama. Aunque quitaron solo una parte muy pequeña, el resultado fue sorprendente. La molécula completa se desarmó y dejó de funcionar. Como consecuencia, las células cancerosas dejaron de multiplicarse rápidamente y comenzaron a morir en mayor proporción. Los científicos describen este fragmento como el talón de Aquiles de MALAT1 porque podría ser un punto clave para desarrollar futuros tratamientos. Sin embargo, el hallazgo todavía está en una etapa muy inicial. Antes de probar esta estrategia en personas, va a ser necesario avanzar, como ya sabemos, en estudios para comprobar si funciona en tumores humanos y que no daña a los tejidos sanos. Por ahora, los resultados entregan una nueva pista para buscar tratamientos contra el cáncer de forma mucho más precisa. Hemos tenido un año de tremendas noticias para el mundo del cáncer y eso nos hace igual tener una gran esperanza respecto de lo que puede ser el avance de la medicina en el mediano y en el largo plazo, ¿no? Esta es una enfermedad que afecta a miles y miles de personas en Chile y en el mundo, y por eso cualquier avance, sobre todo en esos cánceres que parecen tan resistentes y tan difíciles de tratar, significa abrir una nueva ventana ante

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9: ¿Cómo están? Bienvenidos. Comienza Agenda Económica, edición de día martes. Muchas gracias por estar con nosotros. En este 29 de septiembre, al cierre, revisamos los temas importantes de esta jornada. Pronto va a comenzar un nuevo evento de comercio digital. El Cyber Monday se acerca ya en un evento que lo que busca es generar tracción desde el punto de vista comercial, pero también por el lado del empleo. Será un momento donde las empresas van a reforzar sus equipos en distintas áreas y surgirán nuevos puestos de trabajo, en algunos casos temporales, pero muy importantes en un contexto donde los niveles de desempleo llegan al 9,5%. Natalia Muñoz, en la siguiente nota, nos cuenta de los efectos económicos de este tipo de eventos excepcionales en materia de comercio electrónico.
11: Es uno de los eventos de ventas online más esperados por los consumidores y el comercio. Pero ahora no solo son los descuentos los que generan atención, también la creación de nuevos puestos de trabajo. Hablamos de una nueva edición del Cyber Monday, ofertas online que contarán en esta edición con más de 500 marcas y que ya tiene fecha, del 5 al 7 de octubre.
12: Más allá de la transacción que se puede hacer online, hay que hacer un paquete, hay que hacer una entrega, en muchos casos habrá que hacer una devolución. Esto genera mucho movimiento, así que tenemos mucha expectativa de lo que pueda pasar este 5, 6 y 7 de octubre. Estos cyber son hitos en el año en que genera mucha venta concentrada, eso genera reactivación.
13: Hemos hecho algunas mediciones y esperamos poder generar alrededor de 3.000 puestos de trabajo en los eventos adicionales, que a veces son una puerta de entrada. Si a las empresas les va bien, también se requieren más personas. Esto es un círculo virtuoso que necesitamos mantener.
11: 3.000 nuevos puestos de trabajo que llegan en un momento crítico. Con la tasa de desempleo más alta de los últimos 5 años, el cyber abre la mejor temporada del comercio, donde el retail ya anticipa una fuerte creación de empleo.
14: Esperamos miles y miles de órdenes durante estos 3 días, así que estamos muy comprometidos con 3 productos de calidad que satisfagan a todos nuestros clientes, y en esa línea desde luego que requerimos también contar con más equipos, con más personas, sobre todo que nos apoyen en las tareas tanto logísticas, en las bodegas, picking de productos, despacho, transporte, y también muy fuerte en nuestras tiendas. El Cyber en Sodimac se vive fuerte en nuestras tiendas.
15: Cyber es un tremendo evento que mueve el comercio, y en ese sentido se contratan muchas personas tanto para las tiendas como para los centros de distribución y despacho, para toda la red logística, para entregar todos los pedidos en tiempo y forma.
11: Son vacantes que ya están disponibles en los portales de trabajo.

0: Desde SOS Group aseguran que ya tienen más de 1.000 empleos temporales disponibles en postulaciones que comenzarán esta semana. ¿Cuáles son los cargos que se necesitan?
1: Con el Cyber Monday aparecen oportunidades para quienes buscan trabajo por largo tiempo, porque detrás de cada compra online hay personas preparando pedidos, embalando y despachando. SOS Group tiene 1.100 vacantes para trabajar en centros logísticos, en cargos como operario de bodega, quien armará y etiquetará los pedidos que se compran por internet, y operador de grúa horquilla, quien movilizará estos productos al interior de la bodega.
2: El Cyber da inicio a una temporada que continúa con el Black Friday, Navidad y las ventas de fin de año, impulsando especialmente las vacantes en comercio, logística, distribución y servicio.
0: Desde Manpower Group registran 2.500 vacantes para este Cyber Monday, con rentas líquidas que varían entre 580.000 y 900.000 pesos según el cargo. Si bien son empleos temporales, según las compañías, algunos sí se pueden mantener en el tiempo, ya que este evento online es la puerta de entrada a la reactivación del comercio de cara a la fecha que más consumo existe en el año, la Navidad.
3: Se acerca fin de año y con ello los tres principales eventos de este último trimestre, marcados por Cyber Day, Black Friday y Navidad. Esto trae consigo más de 7.500 vacantes disponibles en distintas industrias, principalmente marcados por el comercio, el retail y la logística.
0: Reactivación del consumo y de puestos de trabajo, donde según expertos estos nuevos empleos alivian la situación, pero están lejos de ser suficientes, antes de una nueva actualización de la tasa de desempleo que publicará el INE este miércoles.
4: Bueno, y a propósito de empleo y la urgencia laboral que se está viviendo, el gobierno presentó medidas este lunes, pero que son de corto plazo para generar un shock en materia de generación de nuevos puestos de trabajo. El CEP, mientras tanto, el Centro de Estudios Públicos, junto a la CPC, presentó un documento con una agenda laboral que busca precisamente abordar esta emergencia en el mercado del trabajo, pero con medidas y propuestas más de fondo, más estructurales. Veamos el detalle de algunas de estas propuestas que se estructuran en distintos ejes. Y aquí ustedes están viendo en pantalla. El eje 1 tiene que ver con un presupuesto que sea pro empleo. Y lo que plantea, entre otras cosas, es aumentar la inversión pública y llevarla más allá del 15% actual, proteger la ejecución de la inversión, reduciendo también automáticamente el gasto total autorizado y automatizar la identificación de proyectos para que estos puedan avanzar más rápido. Estas medidas son permanentes, no transitorias. Y por lo mismo entonces se habla de una propuesta quizás mucho más estructural que va a temas de fondo. Por otra parte, también en estas medidas, mejorar la gestión contractual y priorizar carteras de rápida ejecución, que es algo que ya recogió la agenda de corto plazo del gobierno presentada este lunes. Pero hay más dentro de las propuestas en esta agenda desarrollada por el CEP. Se habla también de más certeza regulatoria y más flexibilidad, agilizar y dar mayor certeza en la autorización de jornadas excepcionales para llevar a 2 o 3 jornadas, por ejemplo, el desarrollo de ciertas obras, o avanzar en mayor certeza y racionalización en la aplicación de la ley Karin. Es decir, detectaron también ciertos aspectos de carácter más bien administrativo que podrían estar entorpeciendo el desarrollo de nuevos proyectos y generación de empleo. En otro de los temas también, en este mismo eje, otorgar certeza jurídica a la polifuncionalidad y simplificar trámites para el trabajo agrícola adolescente de temporada, porque el diagnóstico parte de la base de que los niveles actuales de desempleo golpean con más fuerza a las mujeres y a los más jóvenes. Vamos a revisar por último otro de las propuestas que ha levantado el Centro de Estudios Públicos en el eje 3, mayor agilidad para la contratación a través de la implementación del subsidio unificado al empleo más eficaz y utilizar el subsidio de la contratación del CENSE mientras se alcanza actividad en régimen, digamos, del subsidio unificado. Son algunas de las propuestas que ha recogido el CEP en este documento y son muy pertinentes porque viene una discusión legislativa con una agenda laboral de más largo plazo. Optimizar, por último, el uso del 2% del seguro de cesantía y vincular la franquicia tributaria CENSE a las prácticas de alumnos en formación técnico-profesional son otras de las propuestas que han surgido en esta agenda con la búsqueda fundamentalmente de levantar más cupos de trabajo en aquellos grupos que hoy están más rezagados. Y por último, también vamos a revisar el último eje, el eje 4, máxima prioridad para leyes pro empleo, aprobar el proyecto de esa vacuna universal que lleva largo tiempo en trámite en el Congreso, aprobar el proyecto de estatuto laboral para el turismo y adaptabilidad en el trabajo, esa es una propuesta que ya estaba sobre la mesa hace algunas semanas, avanzar en el proyecto de contrato por horas, y quizás son estos los aspectos más controvertidos también los que van a tener más resistencia en el Congreso, y sancionar el uso indebido de licencias médicas para una síntesis de alguna de las propuestas elaboradas por el CEP y la CPC que recogíamos aquí en Agenda Económica. Bien, y nos vamos a ir a otro tema porque queremos también adelantar otro asunto muy relevante por estos días que quizás es el reflejo de la situación económica a nivel nacional y tiene que ver con los niveles de confianza de los consumidores. Distintos indicadores muestran una caída consistente en el último tiempo, sobre todo desde marzo en adelante tras el bencinazo. Quizás el que lo resume mejor es el índice de percepción económica del Banco Central, que llegó a alcanzar pics positivos que no veíamos en años, en diciembre pasado, pero que ahora se ha desplomado a los niveles similares a los que veíamos hace 12 meses atrás. ¿Qué efectos tiene en la economía y cómo se va retroalimentando este círculo de cierto pesimismo? Pilar Gutiérrez nos cuenta.
5: La economía está mala. Como locatarios, en realidad, se nota la gran disminución. Se ve que no tienen dinero.
6: Tengo mi hijo, que era sustento mío, que trabajaba, y ahora con lo que pasó no trabaja.
7: Conocí a mi hija que quedó sin trabajo. Tiene buen currículum, pero está sin trabajo.
8: Es la negativa percepción que tienen las personas de la situación económica a nivel país. Opiniones que también se ven reflejadas en el índice de confianza del consumidor. En la última medición este llegó a 38,1 y sufrió la mayor caída interanual del mundo en comparación a otros 29 países donde se aplica el sondeo.
9: El deterioro de la confianza de los consumidores es relevante. Tiene un impacto en lo que las personas ven respecto a sus decisiones de ahorro y lo que pueden ser sus decisiones de inversión. El principal factor que afecta hoy día a la caída de los niveles de confianza del consumidor tiene que ver con los indicadores asociados al trabajo, a los temas más laborales. Lo que hoy día las personas están viendo es que las posibilidades de encontrar un empleo o de perder el empleo están cambiando con un desempleo que se mantiene alto.
8: Actualmente Chile tiene los peores niveles de confianza de los consumidores en Latinoamérica. En el último registro alcanzó niveles que no se veían desde febrero de 2023, cuando el índice llegó a 36,9. Si bien sigue lejos del deterioro en la percepción que existía en la pandemia, de todas formas se mantiene un pesimismo que tiene repercusiones en la economía del país.
10: La percepción de los inversionistas en esto que Chile está de vuelta es bastante real. Yo quisiera traspasarle esa confianza a los consumidores, no es algo instantáneo. Llevamos 6 meses de gobierno, hemos hecho ya las reformas estructurales, nos hemos encontrado con algunos problemas coyunturales, la guerra que nos trajo el alza de las bencinas, el niño. Para ello estamos presentando este plan, que es un plan de emergencia, para volver a reactivar el país.
8: Plan para abordar la emergencia laboral, que es uno de los indicadores que muestra un alto deterioro. Solo 3 de cada 10 personas se siente más seguro de mantener su empleo respecto de hace 6 meses atrás. Esta percepción de mayor inestabilidad laboral afecta directamente a la economía, debido a que las personas se vuelven más cautelosas a la hora de tomar decisiones que involucren grandes gastos.
11: Cuando una familia se siente insegura o no tiene confianza en el consumo, lo que hace es aplazar ciertos gastos. Pongamos un ejemplo. Una familia que quería cambiar un auto, ese gasto lo aplaza esa decisión. Al aplazar la decisión, no se acerca finalmente a comprar un auto. La empresa vendedora de autos resiente esas ventas. El mismo vendedor deja de adquirir esa comisión. Los seguros de autos también bajan. Entonces, al final es una cadena completa por las decisiones de las familias que están muy atribuidas a esta inseguridad.
8: Pero existen también otras mediciones que reconfirman la tendencia. Un estudio realizado por PwC junto a la Universidad Diego Portales y la Asociación Chilena de Seguridad muestra que la confianza de los consumidores evidencia un desgaste más profundo y transversal que se extiende a diversas industrias y regiones del país.
12: Cuando se pierde esa confianza, gastamos más tiempo y recursos en protegernos, somos más cautelosos para invertir y colaborar, y la economía funciona de manera menos eficiente. Hubo distintos episodios que pudieron contribuir a ese clima. Alza en los precios de combustibles, tuvimos alzas en las cuentas de la luz, preocupación por la situación fiscal, sanciones a empresas eléctricas después del apagón del 2025, entre muchos otros sucesos.
8: El índice de percepción de la economía del Banco Central también muestra un deterioro. Está 5 puntos por debajo de los niveles que mostraba hace un año atrás. Un pesimismo que se explica por la situación económica personal y sobre todo por la situación económica actual del país. Sensación que termina afectando el nivel de gasto de los hogares.
4: Nos vamos a otro tema. Este miércoles vence el plazo 30 de septiembre para que el gobierno entregue el proyecto de ley de presupuesto. Se van adelantando algunos aspectos, debería crecer en torno al 1 a 2% y hoy en CNN Chile Radio conversamos con Jorge Rodríguez, economista, investigador del CEP, expresidente del Consejo Fiscal Autónomo, quien adelantaba algunas de las líneas que puede traer este presupuesto 2027 y entre ellas, cómo se va a mover la inversión pública, que aparece por estos días como un factor relevante, sobre todo en la reactivación para la generación de nuevos puestos de trabajo. Escuchemos qué fue lo que dijo el investigador del CEP, Jorge Rodríguez.
13: Es un presupuesto bastante apretado. Si uno toma los últimos 35 años, este sería uno de los crecimientos, de los 5 crecimientos más pequeños. Cobra mucha importancia la composición del presupuesto. Que podamos tener un presupuesto que, respetando estos marcos estrechos, pueda tener actividad que sea más pro-empleo que otra. Y ahí la palabra clave es inversión pública. Alrededor de un 15% del presupuesto es actualmente inversión pública, y principalmente el Ministerio de Vivienda, el Ministerio de Obras Públicas, también los gobiernos regionales son actores importantes en la inversión pública. Bueno, el margen es pequeño, efectivamente, porque además el presupuesto público tiene mucho gasto rígido, que está mandatado por leyes permanentes que no se pueden tocar. Son más de un 80% del presupuesto. Entonces el margen de acción efectivamente es pequeño. Como además el presupuesto va a crecer menos de un 2%, el margen de acción es acotado para la inversión pública.
4: Bien, momento de irnos a una pausa y ya volvemos. Seguimos con más de Agenda Económica.

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10: 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CNN te lo explica. El Tribunal Constitucional es una instancia colegiada compuesta por 10 ministros, cuyo mandato es resguardar que las leyes, los decretos con fuerza de ley y los actos del Estado en su conjunto se ajusten a la Constitución. La forma de selección de sus integrantes es variada. 3 de ellos son designados por el presidente de la República. Los ministros actuales que llegaron por esa designación son Daniela Marzi y Nancy Yáñez, nombradas por el presidente Boric, y Miguel Ángel Fernández, designado por el expresidente Piñera. Otros 3 integrantes son elegidos mediante una votación secreta del Pleno de la Corte Suprema, como lo es la actual presidenta del Tribunal Constitucional, María Pía Silva, y los ministros Raúl Mera y Mario Gómez. Los 4 restantes son designados por el Congreso. Catalina Lagos y Héctor Meri fueron electos por el Senado, mientras que Marcela Peredo y Alejandra Precht fueron nominados por la Cámara. Estos 10 ministros, bajo el mandato de resguardar la supremacía constitucional, sesionan en salas o en el pleno, donde deben resolver respecto a la constitucionalidad de proyectos de ley, decretos o decisiones de diferentes poderes del Estado. La decisión que se tome en estas instancias es inapelable, por lo que se debe acatar a lo que determina el Tribunal Constitucional sin la oportunidad de impugnar ante otro tribunal. 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
11: Es uno de los eventos de ventas online más esperados por los consumidores y el comercio. Pero ahora no solo son los descuentos los que generan atención, también la creación de nuevos puestos de trabajo. Hablamos de una nueva edición del Cyber Monday, ofertas online que contarán en esta edición con más de 500 marcas y que ya tiene fecha, del 5 al 7 de octubre.
12: Más allá de la transacción que se puede hacer online, hay que hacer un paquete, hay que hacer una entrega, en muchos casos habrá que hacer una devolución. Esto genera mucho movimiento, así que tenemos mucha expectativa de lo que pueda pasar este 5, 6 y 7 de octubre. Estos cybers son hitos en el año en que genera mucha venta concentrada, eso genera reactivación.
13: Hemos hecho algunas mediciones y esperamos poder generar alrededor de 3.000 puestos de trabajo en los eventos adicionales, que a veces son una puerta de entrada. Si a las empresas les va bien, también se requieren más personas. Esto es un círculo virtuoso que necesitamos mantener.
11: 3.000 nuevos puestos de trabajo que llegan en un momento crítico. Con la tasa de desempleo más alta de los últimos 5 años, el cyber abre la mejor temporada del comercio, donde el retail ya anticipa una fuerte creación de empleo.
14: Esperamos miles y miles de órdenes durante estos 3 días, así que estamos muy comprometidos con 3 productos de calidad que satisfagan a todos nuestros clientes. Y en esa línea, desde luego que requerimos también contar con más equipos, con más personas, sobre todo que nos apoyen en las tareas tanto logísticas, en las bodegas, picking de productos, despacho, transporte, y también muy fuerte en nuestras tiendas. El Cyber en Sodimac se vive fuerte en nuestras tiendas.
15: Cyber es un tremendo evento que mueve el comercio y en ese sentido se contratan muchas personas tanto para las tiendas como para los centros de distribución y despacho, para toda la red logística, para entregar todos los pedidos en tiempo y forma.
11: Son vacantes que ya están disponibles en los portales de trabajo. Desde SOS Group aseguran que ya tienen más de 1.000 empleos temporales disponibles en postulaciones que comenzarán esta semana. ¿Cuáles son los cargos que se necesitan?
16: Con el Cyber Monday aparecen oportunidades para quienes buscan trabajo por largo tiempo, porque detrás de cada compra online hay personas preparando pedidos, embalando y despachando. SOS Group tiene 1.100 vacantes para trabajar en centros logísticos, en cargos como operario de bodega, quien armará y etiquetará los pedidos que se compran por internet, y operador de grúa horquilla, quien movilizará estos productos al interior de la bodega.
17: El Cyber da inicio a una temporada que continúa con el Black Friday, Navidad y las ventas de fin de año, impulsando especialmente las vacantes en comercio, logística, distribución y servicio.
11: Desde Manpower Group registran 2.500 vacantes para este Cyber Monday, con rentas líquidas que varían entre 580.000 y 900.000 pesos según el cargo. Si bien son empleos temporales, según las compañías, algunos sí se pueden mantener en el tiempo, ya que este evento online es la puerta de entrada a la reactivación del comercio de cara a la fecha que más consumo existe en el año, la Navidad.
18: Se acerca fin de año y con ello los 3 principales eventos de este último trimestre, marcados por Cyber Day, Black Friday y Navidad. Esto trae consigo más de 7.500 vacantes disponibles en distintas industrias, principalmente marcados por el comercio, el retail y la logística.
11: Reactivación del consumo y de puestos de trabajo, donde según expertos estos nuevos empleos alivian la situación, pero están lejos de ser suficientes, antes de una nueva actualización de la tasa de desempleo que publicará el INE este miércoles.
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2: ¿Conoce los detalles de la reforma de seguridad ingresada por el gobierno? 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El proyecto ingresado al Congreso por el Ejecutivo propone nuevas facultades para el presidente de la República, como declarar que una agrupación constituye una organización de crimen organizado o terrorista, pero deberá contar previamente con un informe fundado del Ministerio Público del Consejo de Seguridad Nacional. Esa declaración deberá ser aprobada por el Senado con 2/3 de sus integrantes en ejercicio, en una sesión secreta. ¿Y qué pasa con los condenados? Quienes sean condenados por delitos vinculados al crimen organizado o al terrorismo podrían quedar durante la condena y por 15 años después inhabilitados para acceder a determinadas prestaciones públicas de salud, educación, trabajo y seguridad social. Además, quedarían inhabilitados de manera perpetua para ejercer cargos públicos y por 15 años no podrían acceder a medidas alternativas a la prisión ni a otros beneficios penitenciarios. Se trata de una propuesta que todavía está en tramitación y, por lo tanto, todas estas disposiciones pueden ser modificadas durante el debate legislativo. 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
3: ¿Qué cambia de forma permanente? CNN te lo explica. El Plan de Reconstrucción Nacional y Desarrollo Económico y Social ya es ley. Y una parte importante de la reforma busca algo que va mucho más allá de reconstruir, atraer inversión y cambiar la forma en que tributan las empresas y sus dueños. Partamos por lo más conocido. Hoy las grandes empresas pagan un impuesto de 27% sobre sus ganancias. Esa tasa irá bajando gradualmente. En 2027 será de 25,5%. En 2028 de 24%. Y desde 2029 quedará en 23%. Pero junto con bajar esa tasa también cambia la forma en que tributan los dueños cuando retira las ganancias. Es lo que se conoce como la reintegración tributaria. ¿En qué consiste? Hoy, en el régimen general, el impuesto que ya pagó una empresa no siempre puede descontarse completamente del impuesto personal de sus dueños. La nueva ley irá aumentando ese crédito hasta que pueda utilizarse el 100% con una reintegración completa implementada para el año tributario 2031. Y hay una tercera modificación importante, la invariabilidad tributaria para grandes inversiones. Permite que determinados proyectos mantengan ciertas reglas tributarias por varios años, aunque después esas reglas cambien para el resto. Podrán acceder proyectos desde 50 millones de dólares, el plazo será de 10 años para inversiones de entre 50 y menos de 100 millones, 15 años desde 100 y hasta 350 millones y 20 años para las superiores a 350 millones de dólares. A cambio de esa estabilidad, quienes se acojan deberán pagar una sobretasa de 1,5 puntos porcentuales. Además, la ley elimina el impuesto único de 10% sobre determinadas ganancias obtenidas por la venta de acciones y otros instrumentos con presencia bursátil. Un conjunto de cambios permanentes que concentró duras críticas de la oposición y de diversos economistas, quienes advirtieron sobre el alto costo fiscal de bajar impuestos al gran empresariado. En simple, se bajan los impuestos a las empresas, vuelve gradualmente la integración completa y se entregan reglas tributarias especiales para incentivar grandes inversiones. 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
2: ¿Conoce los detalles de la reforma de seguridad ingresada por el gobierno? 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El proyecto ingresado al Congreso por el Ejecutivo propone nuevas facultades para el presidente de la República, como declarar que una agrupación constituye una organización de crimen organizado o terrorista, pero deberá contar previamente con un informe fundado del Ministerio Público del Consejo de Seguridad Nacional. Esa declaración deberá ser aprobada por el Senado con 2/3 de sus integrantes en ejercicio, en una sesión secreta. ¿Y qué pasa con los condenados? Quienes sean condenados por delitos vinculados al crimen organizado o al terrorismo podrían quedar durante la condena y por 15 años después inhabilitados para acceder a determinadas prestaciones públicas de salud, educación, trabajo y seguridad social. Además, quedarían inhabilitados de manera perpetua para ejercer cargos públicos y por 15 años no podrían acceder a medidas alternativas a la prisión ni a otros beneficios penitenciarios. Se trata de una propuesta que todavía está en tramitación y, por lo tanto, todas estas disposiciones pueden ser modificadas durante el debate legislativo. 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
5: ¿Cómo están? Bienvenidos a Última Mirada. Vamos a conversar hoy día con Camila Miranda, directora ejecutiva de la Fundación Nodo 21, que acaba de sacar una encuesta que es bastante remecedora porque se ha notado que ha perdido apoyo el gobierno del presidente Kast, que tuvo que hacer el más rápido de todos los cambios de gabinete que se conozcan en el último tiempo. Y bueno, queremos conversar con ella sobre, a ver, ¿qué es lo que dice la gente de acuerdo a esta encuesta? Muchas gracias, Camila, por estar
6: con
5: nosotros.
6: Muchas gracias, Fernando. Hola.
5: Sí, a ver, mira, ¿cómo evalúan ustedes la encuesta?
6: Lo primero, esta es parte de un estudio que venimos realizando desde el estallido social, post-estallido social, donde nos preguntamos por las características sociales, sus definiciones ideológicas de este llamado nuevo votante, ¿cierto? Que se tomó en las definiciones electorales desde que se incorpora el voto obligatorio. Y entonces empezamos a hacer una lectura primero cualitativa. Este, el primer estudio se llamó Ganar sin perder, que básicamente mostraba el pragmatismo en los nuevos votantes, caracterizados principalmente en los sectores populares, y que básicamente es que quieren que Chile mejore, pero quieren hacerlo con certeza y con claridad de que no van a perder cosas que hoy día tienen. Y ese componente se sigue repitiendo si uno mira las evaluaciones que se hacen sobre los gobiernos. Y en esta en particular de José Antonio Kast, la evaluación y el deterioro es más rápido porque también hubo un compromiso que era bastante grandilocuente de, bajo el marco de la emergencia, mañana se resuelven toda esa emergencia y eso no ha sucedido. Y además tiene el componente económico que además proyecta en las personas una visión más concreta de cuáles son sus condiciones materiales hoy día, que es algo que vamos a mirar aquí en la encuesta. Entonces, este trabajo de análisis hoy día de opinión pública tiene ese relato de fondo, es un seguimiento de cómo estos nuevos votantes tienen posiciones pragmáticas, no se definen necesariamente de forma ideológica y por eso van cambiando de posiciones según cómo cambia el escenario.
5: Que de alguna manera también pasó con el gobierno anterior, así, que sobre todo al final ya uno notaba que la gente no votaba de acuerdo a cuáles eran sus ideas políticas, sino que más bien lo que creían que podía ser más más útil,
6: mejor para su vida, claro.
5: Claro, o mejor para su vida, y si es que eso pasaba por alguien que pensaba ideológicamente distinto, bueno,
6: disponible a eso.
5: Se votaba así.
6: De hecho, en el análisis vemos hartas, esto ya viene más adelante, voy a hacer un spoiler breve, cuando uno pregunta retrospectivamente por quién votaría, uno se da cuenta que las personas modifican sus votaciones, no necesariamente siendo coherentes con voté por derecha, sigo votando por derecha, en absoluto. Modifican ahí sus posiciones pensando justamente en este componente pragmático que no renuncia al cambio. Si nadie quiere vivir peor. Todos quieren que se viva mejor, bueno, pero buscando alternativas, ¿cierto?
5: De hecho, nosotros habíamos vivido eso y por primera vez, por lo menos que yo recuerde en la historia democrática del país, se había dado el que llegaba Michelle Bachelet, era después inmediatamente el presidente Piñera, Michelle Bachelet por segunda vez, sí. Presidente Piñera por segunda vez, casi así un péndulo que decían, oye, si es que no resulta lo que nosotros creíamos con uno, bueno, apostemos por el otro extremo, y si es que ese extremo no funciona, bueno, vayámonos de nuevo al anterior porque ya ha aprendido algo, supongo, bueno. Eso está pasando un poco en el votante chileno, que es mucho menos ideologizado y mucho más pragmático.
6: Sí, totalmente. Es una tendencia que se viene, como tú decías, mostrando en las elecciones pasadas, pero creemos que en particular ahora está acentuada, porque hablamos que a siete meses del gobierno de José Antonio Kast, la disminución de aprobación es mucho mayor que la de los otros gobiernos. Entonces, ¿por qué aquí además se acelera esta tendencia que uno ve? Me prometieron esto, le doy unos días, no me lo cumplió y entonces me frustro y busco otra alternativa. Aquí hay humoristas que han desarrollado grandes rutinas diciendo, bueno, nos gusta algo, después no nos gusta en absoluto y parece ser un componente medio de nuestra chilenía, pero aquí como factor un poco más estructural de cómo se van posicionando las personas políticamente, primero, tiene que ver con la irrupción de un votante que fue obligado a incorporarse a este proceso y, por tanto, no se incorpora al proceso político desde una visión de sociedad construida y, por tanto, con una, digamos, pertenencia a proyectos y a apoyarlos, sino que los evalúa contingentemente.
5: Bueno, a ver, tenemos una serie de cuadros que veamos el cuadro número uno, que tiene que ver con la economía personal. Respecto a los últimos 12 meses, su situación económica personal, ¿ha mejorado, no ha cambiado o ha empeorado? Y fíjate que es curioso, ha empeorado. Él ocupa el primer lugar, el más alto de la tabla. ¿Y cómo se entiende eso?
6: A ver, un 46,8% dice que su situación económica ha empeorado. Y esto lo cruzamos con otras preguntas sobre el endeudamiento familiar. Un tercio dice que gasta más del 50% de sus recursos en pagar deudas. Y un porcentaje importante tiene la percepción de que gasta mucho en pagar deuda. Y esto no se, digamos, desentiende de la situación económica general. Tenemos cifras de desempleo que son altas, tenemos un aumento en la inflación que es real, tuvimos un incremento en el costo del combustible que también afectó sustantivamente a las personas. Entonces, este cuadro de la economía personal es una tendencia que también otras encuestas ya han estado marcando, no solo en la clave de cómo lo percibo materialmente, sino también en la visión que se tiene de la economía del país. En otras encuestas se habla de un país estancado, que no se ven luces de mejorar económicamente, pero aquí quisimos ponerle el foco material, cómo usted en su día a día percibe la situación económica.
5: Convengamos una cosa así para que no se malinterprete el cuadro que acabamos de mostrar. La pregunta es respecto de los últimos 12 meses.
6: Así es.
5: El presidente Kast todavía no lleva un mes y medio, un poquito más.
6: O sea, lleva 7 meses de gobierno.
5: Lleva 7 meses de gobierno, pero aquí está incluido también
6: una parte
5: de la apreciación que se puede haber tenido sobre el gobierno anterior.
6: Desde luego, por eso estamos preguntando del año para también ver sus percepciones en temporalidad. Ahora, efectivamente, cuando uno le hace estas preguntas a las personas en una encuesta, evalúan desde lo más cercano, no necesariamente una perspectiva tan abierta, entonces claramente se sobreestima la percepción que se tiene sobre las decisiones de actualidad en materia económica y los números que decíamos que existen. Lo que nos llamaba la atención es harto en la dimensión del endeudamiento en las familias. ¿Cuánto ya saben que determina su carga familiar mensual pagar deudas? Y eso como una componente que ya empieza a naturalizarse, eso nos preocupa, la verdad.
5: Oye, el cuadro siguiente, que tiene una serie de cosas por hacer. Sí. ¿A qué se refiere este cuadro que lo podremos poner ahí también, el número 2?
6: Bueno, contarles que esta

0: respuesta, más que solo evaluar al gobierno, lo que hace es darle continuidad a una visión sobre el posicionamiento ideológico de las personas. Entonces, después de los detalles de la encuesta que podrán ver en la página, hay cruces por si tiene creencias religiosas o no, sus componentes socioeconómicos, posicionamientos ideológicos que se le preguntan. Entonces, está tratando de retratar un cuadro de cómo son estos votantes en Chile. Y en ese marco les preguntamos también sobre cómo evalúan las principales reformas que ha planteado este gobierno, para no quedarnos solamente en evaluaciones de gestión, así como usted percibió estos meses, sino preguntémosle sobre las reformas que han puesto sobre la mesa, que usted piensa. Y entonces una encuesta que les pone también los elementos de costo y beneficio sobre la mesa. Se le explica qué es el MEPCO, se le explica qué es la eliminación de contribución, y sobre eso las personas toman una posición. Y lo llamativo es que con toda esa información, la mayoría está en desacuerdo con las principales reformas del gobierno, y en la que sí hay apoyo transversal es respecto de la eliminación de las contribuciones, que es básicamente asumir que voy a dejar de pagar más, y eso fue un intento articulado de muchos actores del municipalismo señalando los problemas que tiene, pero mirado en la clave costo-beneficio, nos parece coherente que sea la medida que tenga mayor respaldo, pero cuando uno va a mirar las otras, por ejemplo, restituir el MEPCO tiene un amplio respaldo. Sí. Las personas quedaron bastante marcadas por ese hecho de la subida del combustible, y ahora cuando se mueve 30-10, como que hay una memoria ya que se reactiva en el cuerpo de, oh, me va a subir el costo de la vida. Otras cosas respecto del estado de excepción. Y aquí lo queríamos problematizar desde que no hay una cerrazón a la seguridad, se busca que esto se garantice, pero no es un cheque en blanco. Y entonces aquí se explicaban los impactos de las medidas que tenía el estado de excepción, y una mayoría no estaba disponible a que se vieran vulneradas sus libertades por garantizar la seguridad, y que creo que es también coherente con la respuesta o giros que ha hecho el gobierno en materia de la agenda de seguridad. Por otro lado, vemos en respecto de la venta de activos o la privatización de Codelco, en eso también hay un rechazo ya mayoritario de la población.
1: Claro, 50% rechaza, está en desacuerdo, y solamente de acuerdo está 24%.
0: Así es. Y por último, la ley Karim, que tiene un rechazo, uno de los mayores mayoritarios que vemos acá, un 66% está en contra de que se toque la ley Karim. Es decir, esa fue una normativa que podrá tener problemas técnicos de implementación, pero que abrió conversaciones en los espacios laborales que estaban vetadas y que entregó también herramientas a propósito. Entonces, eso es algo que ya se instaló, y salir de ahí va a tener costo en aprobación, desde luego.
1: Bueno, y vámonos a lo medular, claro, de que ha movido las elecciones y el parecer de la ciudadanía durante los últimos, 15 años, pero sobre todo en los últimos gobiernos, donde se ha puesto mucho el foco en la delincuencia, en todo lo que viene desde el extranjero y que nos trae el mal de alguna manera. La pregunta es, ¿con qué nota califica la manera como el presidente José Antonio Kast está conduciendo las siguientes materias? Y son tres: inmigración y frontera, delincuencia y seguridad, economía y trabajo. Veámoslo.
0: Bueno, y en todas vemos nota roja, o sea, estamos reprobando el curso, y también vemos desde junio a septiembre una baja en las notas, que ya eran rojas, pero que vemos una disminución. Por ejemplo, en inmigración y frontera tiene un 3,1, le pone la población en términos de un promedio. En materia de delincuencia y seguridad un 2,7, que es mucho más bajo todavía, siendo que hubo un intento de construir una nueva cancha de conversación tras la mega reforma tributaria, de pasar al tema seguridad. Eso no dio frutos. Y por último, en economía y trabajo, que es donde está el foco hoy día, ¿cierto? Dada la cifra de desempleo, la nota es un 2,6. Es decir, está con nota roja, y le pongo un marco. En general, las personas evaluamos mal a los gobiernos, sobre todo en Chile, pero aquí estamos hablando de disminuciones en las evaluaciones, entonces ya de tendencia donde no se ven los resultados que se comprometieron. E insisto, aquí hay un contraste importante entre promesas del gobierno de emergencia y los resultados que ve la población, y eso de alguna manera se castiga.
1: Bueno, la número cuatro, ¿qué decir? Es una competencia entre el presidente Kast y el expresidente Boric, donde la desaprobación mayor la tiene el presidente Kast, pero también la desaprobación del presidente Boric pasa el 50%.
0: Aquí lo que vemos es que primero se mantiene estable la base de apoyo que tuvo el presidente Boric desde el momento que salió. estaba del orden del 33%, del 34%, y si uno lo mira, aquí lo estamos preguntando retrospectivamente, está en un 33,9%, se mantiene estable lo que tiene como aprobación, pero José Antonio Kast tiene una caída, entonces incluso está quedando por bajo ese techo que habían construido como un techo medio simbólico y de preocupación ya caer, porque la comparación con el gobierno anterior ha sido también parte del relato permanente, y en términos de desaprobaciones, como tú señalabas, se mantiene medio estable la desaprobación del presidente Gabriel Boric, bajando un poquito, y crece la de José Antonio Kast.
1: Pero todavía sobre el 50%,
0: o sea, sigue siendo alta.
1: Si lo queremos decir de una manera más clara, los dos últimos gobiernos que hemos tenido han mantenido una primera visión de la ciudadanía que desaprueba lo que han hecho.
0: Así es. Y ahora estamos pasando al 60% y eso ya termina siendo preocupante también porque es una tendencia que va creciendo. Ojalá eso se mantuviese un poco más estable.
1: Bueno, y viene la última, sí, que es son los tipos de votación de segunda vuelta y eso, a ver, ¿qué significa, qué exactamente está?
0: Bueno, les contamos, nosotros hicimos un ejercicio retrospectivo. Acá está la lámina de segunda vuelta, pero también hay una de primera vuelta. Nosotros le preguntamos a las personas primero por quién votó usted en primera vuelta, por quién votó en segunda vuelta, y luego les preguntamos si usted hoy día pudiese cambiar su voto, ¿por quién lo cambiaría? Y entonces vemos que en primer lugar, entre los votantes del presidente Kast, un 38% le quita su apoyo. Entre primera y segunda vuelta, 38% de sus votantes no volvería a votar por José Antonio Kast. Y lo interesante es hacia dónde se mueven. Si uno ve la votación de primera vuelta, hay un movimiento de 2 puntos a Kaiser, hay un movimiento de 2 puntos a Matthei, hay un movimiento de 3 puntos a Janet Jara, hay un movimiento también de puntos a la abstención. Y el que se mantiene estable, es decir, en primera vuelta, hoy día o la fecha anterior, seguiría votando por Parisi, son los votantes Parisi, que está dentro del orden de los 19 puntos. Y cuando uno pregunta en la segunda vuelta, entonces hagamos este ejercicio, ¿usted por quién votó en segunda vuelta? Si hoy día pudiese votar en este momento, ¿por quién votaría? Y lo llamativo es que la opción sería Janet Jara, que crece hacia un 53% y la disminución importante que tiene José Antonio Kast. Y ante eso nos preguntamos, ¿quiénes son estas personas arrepentidas? Y empecemos a entender un poco el factor de arrepentimiento más allá de cómo evalúa la gestión o cuán está en acuerdo o en desacuerdo con las reformas que hace el gobierno y por tanto con su proyecto. ¿Quiénes son? Y aquí el componente es un poco, se mantiene de los primeros estudios que hacíamos, son principalmente un 60% de las arrepentidas son mujeres, son de estratos populares, grupo E, D, tienen sobre todo educación media completa y educación superior, o no tienen, o es incompleta, declaran hoy día tener peores condiciones económicas, se declaran personas más endeudadas, es decir, han tenido una afectación material en estos meses y son esas las personas que hoy día se arrepienten. Ahora, de votar por José Antonio Kast.
1: Dime una cosa. Esto que está pasando, que como lo hemos visto en estas láminas, ¿qué es? A ver, si es que no le va bien al gobierno y no me da el beneficio que prometió, yo voto en la próxima elección por exactamente lo contrario. Desde ese punto de vista, si es que me lo preguntan en la calle, en una encuesta, oye, ¿volverías a votar por la misma persona que votaste? Si es que no ha hecho lo que ha hecho, yo votaría al contrario. Eso habla de varias cosas que son bien interesantes en términos de la población. Una, que la lógica ideológica de las personas, lo que las personas piensan, las personas son sus convicciones, sí, varían de acuerdo a si es que me da utilidad o no me da utilidad. Y eso siempre probablemente ha sido así porque uno no quiere votar por algo que le va a perjudicar. Claro. Pero no es una cosa que se haya notado tan rápido ni es una cosa que se haya notado tan correctamente en términos de la data en dos presidencias seguidas, sí, digamos, ha pasado ahora.
0: A ver, primero, bueno, nosotros en otro estudio también hicimos unas tipologías de los votantes, los tradicionalistas conservadores, los tradicionalistas más abiertos, los progresistas democráticos, y así hicimos categorías. Y cuando tú miras al votante que en realidad no tiene, digamos, pertenencia ideológica firme, en general, es más tradicionalista pero no conservador, y se va moviendo entre las opciones de acuerdo a lo que decíamos, el pragmatismo. Quiero mejoras en el país, pero no quiero afectar a mis certezas. Y hoy día, si tú ves que el dinero rinde menos, bueno, los compromisos empiezan a desarmarse un poco, porque lo importante es que mañana estoy gastando más de lo que esperaría estar gastando. Entonces ahí el razonamiento pragmático existe y no necesariamente es ideológico. Pero en los grupos que se mantienen fieles, ahí sí hay un factor ideológico que se mantiene. O sea, los votantes fieles de José Antonio Kast, un 55% de sus votantes se mantendría siendo sus votantes. Eso sí. Igual es un sector fiel a esas posiciones. No es tan amplio en la población, es decir, no es mayoritario. Estamos hablando que en primera vuelta José Antonio Kast bajaría de un 20 y tanto a 6 puntos, bajaría al menos en primera vuelta. Es decir, se estrecharía aún más sus votantes. También tenemos votantes de Kaiser que aumentarían, y eso es llamativo en términos de ese perfil de votantes, y otros que sean más dinámicos. Entonces, también hay como que distinguir los votantes que no tienen una posición ideológica cerrada de los que sí la tienen y mantienen ciertas bases estables, sí, bajas, ahora, pero no mayoritarias.
1: Ahora, interesante, porque uno siempre ha tenido, o le han explicado en años atrás, décadas atrás, que el factor ideológico es una variante tremendamente importante para las decisiones de cómo vas a votar. Si tú crees que eres de izquierda o crees que eres de derecha, y qué sé yo, de alguna manera tu voto sigue ese pensamiento, así esa es. Mente. Y bueno, y lo que está pasando es una cosa mucho más, si se quiere, a ver, déjame ver cómo creo que lo hiciste. O sea, que me beneficia lo que tú estás diciendo que vas a hacer por mí, y yo pongo mi voto. Y desde ese punto de vista, yo me imagino que cuáles son los probablemente más dañados deben ser los partidos políticos.
0: O sea, por supuesto que aquí tienen un desafío grande los partidos políticos, porque si uno ve, por ejemplo, la elección de Nueva York o Berlín, de estas candidaturas desde la izquierda que logran convocar a sectores que no votarían por la izquierda, lo que hacen es básicamente poner sobre la mesa problemas muy concretos, con bajadas muy materiales, y por eso esos votantes que no se definen de izquierda votan por ellos. Y un poco acá el ejercicio que hay que mirar. Las personas que se arrepienten de José Antonio Kast no eran personas estrechamente de derecha, podrían haber sido simpatizantes o no, pero están dispuestos a cruzar la línea en el marco de las categorías ideológicas o de las posiciones izquierda-derecha, de acuerdo a si ven que efectivamente hay respuestas en la política que les dan mejoras. Y esto igual te hago otra nota más. La desconfianza en la política sigue siendo muy grande, sí. Pero las personas siguen esperando que sea la política y esos políticos los que resuelvan los problemas. Entonces está también esa dimensión operando, y por tanto te evalúo,
1: o sea,
0: más
1: dicen,
0: exigentemente.
1: O sea, dicen que, qué sé yo, el motor está funcionando mal, pero yo no quiero cambiar de auto.
0: Así que ese mismo motorista lo arregle, ¿cierto? Entonces también se espera que esa política de la que se desconfía tome otras decisiones. Y claro, a veces aparecen otros referentes dentro de la política también. Estamos hablando del caso de París o de Kaiser, que aparecen como alternativa, pero dentro de la política también, y también se les juzga. Y hoy día, cuando vemos que en las modificaciones de preferencia París se mantiene estable, también nos llamaba la atención, porque han habido análisis donde se dice, si la elección fuera hoy día, París es el presidente de Chile, y queremos relativizar esa idea que se estaba construyendo. Su base de apoyo ha mantenido media estable, y quizás tiene que ver con que han tomado posiciones como partido muy claras de respaldar al gobierno, y mientras más te acerca un gobierno que está siendo desaprobado, eso también se te extiende. Entonces, que hay que analizar que la cancha está mucho más abierta de lo que se piensa, de que podría efectivamente darse una situación de nuevo recambio bastante relevante. Esto decía Bachelet, Piñera, claro. Boric, Kast, podría haber un cambio relevante. Y bueno, el gobierno igual todavía tiene tiempo, pero tomar en consideración la evaluación material que tienen, claro, las personas hoy día es sumamente importante.
1: Bueno, para que tú votes por alguien que representa exactamente lo contrario de lo que tú pensaste en la votación anterior, tiene que haber un factor de, ¿sabéis qué? Un mínimo de factor de indiferencia, un poco, ¿sabes qué? Me da un poquito lo mismo, pero probemos. Ya, tirémonos para allá, tirémonos para acá, porque llevamos pendularmente funcionando
0: un
1: hace
0: rato. Pero lo que evalúa este sector de la población que no tiene posición ideológica cerrada es lo que tú le prometiste y lo que pasó.
1: Sí.
0: Por eso son muy pragmáticos. Tú me dijiste, de emergencia se resuelve en 90 días. Pasaron los 90 días, no se resolvió. Entonces ahí no hay una evaluación del proyecto ideológico de José Antonio Kast, o sea, estoy de acuerdo, ¿no?, con su mirada del Estado, de la sociedad. No es una evaluación en esa capa, sino en una capa muy concreta, y ante esa capa estás dispuesto a pasarte a otro sector que te haga un compromiso y esperar que lo cumpla. Entonces ese es el componente que va a marcar un
1: Oye,
0: poco
1: muy interesante.
0: El escenario.
1: Si es que las personas quisieran conocer la
0: sí.
1: encuesta completa, ¿dónde la pueden ver?
0: La encuesta Chile Actual de Nodo 21 está en la página www.nodo21.cl y ahí hay un desarrollo mucho más extenso
1: Estupendo.
0: Del que
1: ya.
0: pudimos
1: Así
0: conversar
1: que,
0: acá.
1: Ya sabes, si es que quiere todos los entremeses de lo que estamos nosotros aquí titulando nomás, ahí está la posibilidad. Muchas gracias, Camila
0: gracias
1: Miranda,
0: a ti,
1: por
0: Fernando.
1: Haber estado con nosotros hoy día. Muchas gracias a ustedes por su sintonía. Nos encontramos mañana. Chao.

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1: No todos los minerales se extraen de las profundidades de la corteza terrestre. Existen más de 400 que han llegado en meteoritos. Estos son fragmentos rocosos de asteroides o planetas desaparecidos que vagan por el espacio exterior y caen a la Tierra desintegrados. Al año, cerca de 17.000 meteoritos impactan nuestro planeta y el análisis de sus minerales arroja importantes datos sobre su origen. Hace 2 años se encontró un mineral que no estaba en los registros geológicos. Fue bautizado como Edscotita. Está compuesto por una mezcla de hierro y carbono y su formación indica que sería parte de un pequeño planeta. La caída de un meteorito debe informarse siempre a las autoridades, porque además de ser parte del patrimonio de un país, puede aportar valiosa información sobre nuestro planeta y el universo.
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se encuentra en la naturaleza en ambientes evaporíticos, pedazos de mar que quedaron en medio de la tierra, más conocidos como salares. También está presente en roca dura de magma cristalizado y en rocas sedimentarias. En Chile es extraído desde los salares, principalmente el de Atacama, y sometido a un proceso de evaporación que demora desde 18 meses a 2 años. Luego es purificado y tratado para su utilización. Uno de sus usos más importantes es en baterías recargables de vehículos eléctricos, paneles solares, en la construcción de naves espaciales y submarinos. En nuestra vida cotidiana está presente en computadores portátiles, celulares y cámaras digitales. Por sus diversos usos, en tecnología es conocido como el mineral del futuro.

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1: Amigos de Agenda Motor, yo les he contado que Nissan ha hecho mucha noticia en las últimas semanas. Uno de ellos es que cambió de distribuidor, ahora es Astara en nuestro país. Y también presentó la última versión de uno de sus iconos, la Nissan X-Trail. Es parte de los nuevos lanzamientos de esta semana.
2: Nissan presentó la nueva actualización para su modelo X-Trail, un vehículo familiar que suma 4 versiones disponibles en el mercado nacional. La versión Sense de 5 pasajeros y la Sense Exclusive y Exclusive E-Force de 7 pasajeros. En su diseño exterior, el automóvil incorpora una nueva parrilla frontal, un alerón en el techo, faros con tecnología LED en toda la gama y llantas de aluminio de entre 17 y 19 pulgadas según la versión. Al revisar el interior, luce una pantalla central de 12,3 pulgadas con conectividad Apple CarPlay y Android Auto. En el apartado mecánico, la línea incluye la alternativa e-Power de rango extendido. Esta tecnología funciona utilizando un motor a gasolina de 1.5 litros, que sirve exclusivamente como generador de energía, el cual alimenta a los propulsores eléctricos. De esta forma, el vehículo de esa versión se mueve siempre con tracción eléctrica, sin la necesidad de conectarse a una red externa de carga, logrando una autonomía combinada que supera los 950 kilómetros. Esta configuración entrega una potencia de 211 caballos de fuerza, un torque de 330 Nm en el eje delantero y 195 Nm en el trasero, alcanzando un rendimiento mixto de 17,4 km por litro. En materia de seguridad, cuenta con 6 airbags, alerta de tráfico cruzado y un sistema para prevenir el olvido de pasajeros en las plazas traseras.
3: Finalmente, ya sea que ande en ciudad, en carretera, subiendo un cerro, lo que sea, el motor a benzina se comporta de manera constante en sus RPM para alimentar la batería. Por lo tanto, el consumo de combustible, tanto en ciudad como en carretera, no importando la condición, es exactamente el mismo. Por lo tanto, que está homologado a través del Ministerio de Transporte a 17,4 kilómetros por litro, con el estanque de 55 litros que tiene el X-Trail.
2: El mercado de las motocicletas registra una novedad con el lanzamiento de la Yamaha R9. Una unidad desarrollada para el segmento deportivo de media-alta cilindrada. Su propuesta exterior se centra en la aerodinámica, sumando alerones frontales que reducen la elevación de la rueda delantera, lo que permite un incremento en el apoyo al momento de tomar curvas. Al montar la moto, el piloto dispone de una pantalla digital a color de 5 pulgadas, que, pensando en la comodidad y la gestión técnica, permite conectar el teléfono celular para registrar el recorrido. La performance del vehículo está a cargo de un motor tricilíndrico de 890 centímetros cúbicos, configurado para entregar una respuesta inmediata en velocidades bajas y medias. La estructura principal corresponde a un chasis de aluminio liviano, lo que permite que la motocicleta registre un peso en vacío de 195 kilos. Para garantizar la seguridad en ruta, el sistema monitorea los movimientos del vehículo para ajustar automáticamente el control de tracción y el deslizamiento.
4: Junto a la R15, R3, R7, R1 y R1M, la R9 viene a completar ese R-World que tenemos nosotros, que tiene Yamaha a disposición de los clientes en todo el mundo, y para nosotros es un gran logro poder tenerlo en Chile a disposición de nuestros clientes.
2: En el ámbito de los automóviles de colección, la marca Porsche presentó el 911 GT3 Cóndor, un vehículo fabricado como una unidad única dentro de la iniciativa.

0: Deportiva Regional Icons of Latin America. El exterior de este deportivo exhibe un acabado de pintura marrón metálico que toma su inspiración cromática de la geografía del norte y sur del país, sumando elementos en tonos dorados y diversas piezas aerodinámicas fabricadas en fibra de carbono. Esta propuesta estética se mantiene en el interior del habitáculo, donde los asientos y paneles priorizan la comodidad con revestimientos en colores café y coñac. El proceso de personalización destaca por incorporar un grabado en relieve con la silueta de las torres del Paine en los apoyacabezas y un proyector de luz LED en las puertas que dibuja la imagen de un cóndor sobre el asfalto. A nivel de performance, el modelo conserva el motor, la eficiencia aerodinámica y la configuración de seguridad propios de un GT3 con paquete Touring, garantizando un desempeño deportivo de alto estándar en conjunto con un ensamblaje completamente artesanal.
1: El proceso duró más de un año, involucra una relación directa con nosotros, con la gente en Alemania a cargo del proyecto Sonderwunsch, nuestra oficina regional. En conjunto fuimos buscando distintos elementos que le rindieran homenaje a Chile, como es el caso del cóndor, las torres del Paine, el mapa de nuestro país, que es tan característico para el resto del mundo.
2: Todo es todas las modificaciones del auto se ha hecho en fábrica, pero a mano.
0: Para finalizar la revisión semanal, el rubro automotriz suma una novedad en materia de infraestructura comercial e innovación estratégica. Renault inauguró la tienda RNLT en el primer nivel del centro comercial Senco Costanera, un hito que marca el inicio de su nueva etapa operativa en Chile, bajo la representación del grupo Astara. Esta apertura representa la primera manifestación física del nuevo proceso estratégico de la marca en el país, el cual está sustentado en el plan global denominado Future Ready, delineado directamente por la casa matriz francesa. Se trata de un formato compacto e inmersivo de 247 metros cuadrados, diseñado para eliminar las barreras del punto de venta convencional. El interior permite al público interactuar con una selección de vehículos en exhibición, destacando las unidades de la línea deportiva de la marca. Adicionalmente, el recinto destina un área exclusiva, enfocada a la comercialización de artículos corporativos, que van desde vestuario oficial hasta modelos a escala y accesorios. Mediante este formato, que ya opera en ciudades como París y Madrid, la empresa busca consolidar su posicionamiento en el mercado local, integrando su herencia automotriz con una experiencia inmersiva orientada al futuro. El objetivo es dejar de concentrar las operaciones únicamente en los polos automotrices tradicionales para instalar la tecnología y la visión de movilidad de la empresa en el centro de la dinámica urbana, facilitando el acceso directo de nuevas audiencias.
3: Bueno, el primer punto es que no es una tienda de autos, es más bien una vitrina al mundo de Renault, en donde se expresan varias de las cosas que Renault quiere mostrar al mundo, que es lo que representa, como una marca tecnológica, una marca familiar, una marca de movilidad. Por eso nosotros decidimos instalar esta tienda en un lugar icónico de Santiago, en un lugar de mucho tráfico, muy relevante para nuestro país.
0: Como vemos, el mercado nacional continúa diversificando su oferta, abarcando desde nuevas tecnologías de rango extendido y altas prestaciones para la pista, hasta estrategias comerciales que buscan insertar la industria automotriz directamente en el flujo urbano.
4: Como pudieron ver, Renault ha tenido importantes novedades en nuestro país. Los invito a ver un compacto de una entrevista que en CERNE Chile tuvimos con uno de sus representantes más importantes en esta parte del mundo.
5: Renault, la marca francesa, ha inaugurado en Santiago una nueva tienda. Es una tienda conceptual muy interesante, se llama RNLT y tiene un concepto muy entretenido que lo distingue además de cualquier otra tienda de auto. En un momento particularmente competitivo además para la industria automotriz en Chile, es muy interesante lo que está desarrollando y la estrategia que tiene la marca en nuestro país. Conversamos de este tema junto a Iván Segal, director global de ventas y operaciones de Renault. Gracias por estar con nosotros, Iván.
6: Gracias, un placer.
5: Un gusto tenerte en CNN Chile. Iván, hablemos del concepto Future Ready, que define la estrategia de Renault. ¿En qué consiste?
6: Future Ready es realmente la continuación de la estrategia anterior, Renaulution. Y ahora empezamos una nueva página de varios años donde queremos crecer. Hay un tema de crecimiento. El crecimiento se hace hoy en Chile, donde queremos realmente hacer una nueva página. Ajá. Y empezar de nuevo con ese RNLT, ese concepto. Claro. Para mostrar la novedad de Renault. Ajá. Pero también el Future Ready es también demostrar y evolucionar en la tecnología. Uh-huh. Desarrollamos muchísimas tecnologías en energía, conectividad, uh-huh, vehículos autónomos. Eso es también un desafío para el futuro que...
5: Claro.

0: tenemos y trabajamos mucho el tema de excelencia operacional en el mundo entero para intentar ser más rápido, productivo en fábricas, pero también en la área de ventas.
1: Iván, y en ese escenario, y además en un mercado como el chileno, que es muy competitivo, donde hay muchas marcas, en un mercado que es pequeño, ¿qué es lo que distingue a Renault? ¿Qué marca la diferencia en esa estrategia del Future Ready respecto a la competencia?
0: Bueno, primero, nosotros dependemos todavía mucho de nuestras ventas en Europa, son 60%. Queremos crecer mucho más fuera de Europa. Por eso tenemos una estrategia de iniciar una nueva aventura en países donde no estamos bien. Es el caso en Chile, donde la marca ha perdido, tiene una historia de muchísimos años.
1: Mucho tiempo, claro.
0: Pero ha perdido un poco de imagen. Entonces, con ese lado de tecnología, de modernidad, de diseño, queremos entrar con una nueva gama de productos competitivos dentro de un mercado totalmente abierto desde muchos años en Chile. Y nosotros pensamos ahora que tenemos la fórmula para entrar, ofrecer el mejor de la tecnología y del diseño al mercado chileno y al mismo tiempo dentro de la competitividad de ese mercado muy abierto.
1: Claro. Me gusta mucho en CNN entrevistar a líderes globales de las empresas porque tienen una mirada más clara de las tendencias también que están dominando el mercado, en este caso automotriz. ¿Cómo ven ustedes la electrificación de los vehículos? ¿Es una tendencia fuerte? ¿Está avanzando rápido o ha costado que los consumidores, sus clientes de Renault, por ejemplo, se vayan adaptando a esta tecnología?
0: Sí, nosotros pensamos que la electrificación va a pasar en el mundo entero, no de forma unificada, y va a demorar para llegar a este nivel. Pero pensamos que es la única tecnología que ayuda sobre el medio ambiente a bajar el nivel de CO2 de una forma razonable en términos de coste. Y entonces es la fórmula, pero de un continente al otro hay velocidades diferentes. Voy a dar un ejemplo en Europa. Primero, en Noruega. Hoy, 99% de las ventas son 100% eléctricos.
1: 99%.
0: Hay incentivos para ayudar, pero ahora es un mercado que está totalmente 100% eléctrico.
1: Claro. Iván, ustedes tienen una alianza con Geely, ¿no? Sí. La marca china Geely. ¿En qué consiste esa alianza? Y me gustaría preguntarle por el futuro de ese vínculo con el mercado chino y con el fuerte crecimiento que ha tenido esa industria automotriz.
0: Nosotros tenemos varias parcerías con Geely. El primero es que tenemos una entidad que cuida de desarrollar los motores Geely ha entrado en el capital de esa compañía. Esa compañía hace los motores en el mundo entero para el grupo Renault, pero también para otras marcas. La segunda parcería está en Corea del Sur, donde hemos hecho un joint venture para tener la plataforma inicial de Geely. Entonces, dentro de nuestra fábrica en Busan, desarrollamos coches. Algunos coches van a llegar aquí en Chile. Y son de una plataforma Geely. Y la última parcería que hemos anunciado es en Brasil, donde tenemos una parcería un poco diferente. Claro que utilizamos la plataforma también de Geely dentro de la fábrica de Curitiba de Renault, pero también ayudamos Geely con una red de distribuidor que ya tenemos en Renault, porque ya representamos 5% del mercado. Y entonces, dentro del acuerdo, hemos ayudado nuestros concesionarios Renault a abrir también tiendas de Geely. Eso ya ha empezado, está funcionando bien. Y entonces, con eso, logramos tu pregunta de un poco anterior a tener una plataforma que ayuda a bajar el costo y a ser competitivos.
1: Claro. Iván, por último, estamos en esta tienda nueva, RNLT, que es muy especial y creo que para los fanáticos de Renault acá en Chile va a ser muy interesante también. Lo dijo Juan Pablo Mira de Astara. Acá en Chile, Renault tiene una relación especial. Muchos viajamos en una Renoleta, ¿no? Que se fabricaba justamente acá en Chile. ¿Cómo esperan potenciar ese vínculo con esta tienda, con los fanáticos de la marca?
0: Sí, con el grupo Astara empezamos una nueva aventura en Chile. Estamos muy felices, con muchísima energía. Nosotros invitamos todas las personas que conocen la marca Renault desde muchos años a redescubrir de nuevo esa marca con mucha modernidad, pero es continúa Renault. Y invitamos a visitar ese RNLT aquí para redescubrir la marca.
1: Ajá. Iván, muchísimas gracias por tu tiempo, gracias. Y esta conversación con CNN Chile. Muy amable. Muchas gracias.
0: Muchas gracias.
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3: De acuerdo a la neurociencia, cuando estamos peleando, entender la postura del otro es imposible. Cada cerebro está enfocado en defender su punto y trabaja para crear respuestas que nos permitan ganar. En este choque, la generosidad o la compasión se evaporan y parece no haber otra salida que ganar o morir. Pero hay una manera de lograr el encuentro. La académica de bioética en la Universidad de Berkeley, Jodi Halpern, nos propone ejercitar lo que ella llama curiosidad empática. Significa ver al otro como alguien de quien necesitamos para aprender y utilizar la genuina curiosidad para tratar de entender la perspectiva del otro y hacer preguntas que nos ayuden, como cuéntame más, ¿qué es lo que estoy haciendo que te molesta tanto? La clave está en que, a diferencia de la simpatía o compasión, la curiosidad empática, además de activar la parte emocional del cerebro, también involucra la racional, un segundo sistema cerebral que nos ayuda a imaginar lo que la otra persona está tratando de decir y comprender por qué alguien hace lo que hace. Ya sabes, la misma característica que ha ayudado a la humanidad a viajar a la luna o descubrir medicamentos que extienden la vida, nos puede ayudar a salir de los atascos en las peleas y explorar el vasto mundo del otro.
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9: Volvemos a la agenda motor de esta semana, que como yo les conté, tiene dentro de sus novedades la nueva Nissan X-Trail. ¿Qué les parece que realicemos un test drive? Específicamente de un auto 100% eléctrico, el Leap Motor B10.

Algo que me gustó mucho de este Leap Motor B10 es que cuando lo manejé en la noche encontré que las luces delanteras eran muy potentes. Obviamente no estoy hablando de que puse las luces altas, sino que de por sí las luces normales eran muy potentes y abarcaban mucho de la calle y también de las autopistas, de las carreteras al momento de manejar, y eso me dio una sensación de seguridad muy agradable para poder manejar este Leap Motor en la noche.

para abrir este Leap Motor V10 se puede utilizar la aplicación que se descarga a través de cualquier smartphone y también esta tarjeta que es muy importante. Para usar la tarjeta simplemente se posiciona aquí en el espejo retrovisor izquierdo y con eso se abre el auto o posteriormente se cierra. Y además esta tarjeta sirve para poder empezar a manejarlo. Se posiciona acá y aquí recién se puede echar reversa o, por ejemplo, drive para empezar a manejar.

0: ¿Qué les parece que vayamos a China? Porque en ese país estuvo la presentación de una moto 4x4, la Segway.
1: Potencia, rendimiento, tecnología y aventura. Esto es lo que diferencia a la línea 2026 de Segway Power Sports. Vehículos off-road o todoterreno, aquellos diseñados para funcionar fuera del pavimento tradicional. Expertos para moverse en barro, roca, arena, montaña, nieve y más.
2: Básicamente el off-road es salir del camino, atreverse a la aventura. Uno está acostumbrado a ir por la carretera, y en el minuto que tú sales a la aventura, eso se llama off-road.
3: This kind of vehicle is just...
4: Este tipo de vehículo maximiza su rendimiento y no tienes que preocuparte cómo lo harías con un auto de pavimento. Yo solía manejar autos de calle para hacer rutas todoterreno y el problema es que no tenían un rendimiento así de agresivo.
1: Viajamos hasta la provincia de Xinjiang, en el noroeste desértico de China, para poner a prueba la colección 2026 de Segway Power Sports.
5: Estamos en la provincia de Xinjiang, específicamente en el valle de Tawangdou, que no tiene una traducción en español, pero nos explicaban acá que de chino a español podríamos decir que es decirle como el Big Ben. ¿Por qué es importante esta locación? Porque es lugar de terrenos que pueden ser hostiles, roca, desierto y barro. De todas formas, es lo que nos permite también probar estos vehículos off-road y ver cómo es su capacidad en un terreno como este.
1: Hoy testearemos tres tipos de vehículos: los ATV, los SSV y los UTV. Diferentes entre sí, pero todos preparados para ir fuera del camino.
6: Un ATV es una cuatrimoto. No tiene volante, tiene manillares y botón de acelerador. La side-by-side es básicamente un auto pequeño. Se sientan dos personas al lado de la otra. Tienen un volante y un pedal de acelerador. La UTV es como un side-by-side, pero más usado para fines prácticos, como agricultura o caminos más simples.
1: Nos ajustamos el casco, apretamos el cinturón y aceleramos. El test drive comenzó. El camino no fue un desafío para las cuatrimotos. Los 97 caballos de fuerza de la AT10 se hicieron notar al pasar sin problemas ante rocas, arena y baches del desierto, mientras que las que tienen motores más pequeños, como la AT5 y AT6, no se quedaron atrás.
2: Yo ocupo la AT10WE, que es la cuadrimoto. Después ocupé la misma, que es la AT10W, que esa está como hecha para barro y con el ventilador arriba, entonces es mucho más off-road que la otra. No he tenido ningún respeto, me he metido al barro, al agua, a la arena, he saltado y la verdad que la moto aguanta.
7: El desarrollo del pequeño AT5, pues no se puede subestimar por su cilindrada, porque se ha demostrado de que es un buen equipo que ha dado la talla, ha dado el verdadero uso que se le ha hecho hoy y ha logrado hacer todo lo que los grandes motores han podido hacer.
1: La línea UT contempla modelos como la UT6, que tiene 44 caballos de fuerza, mientras que la UT10 va más allá, con un motor de 999 centímetros cúbicos de cilindrada y 105 caballos de fuerza. Potencia ideal para su propósito, el transporte de pasajeros y el trabajo pesado en industrias. Si lo llevamos a Chile, sería la agricultura y la minería.
8: I'm thinking of purchasing the new T10.
9: Estoy pensando en comprar una UT10 para algo más familiar, como salir con los niños, ir de pesca, ir de casa, parar para un picnic al lado del agua, para una ruta que no sea tan severa.
10: Hardcore ride.
11: Bueno, y sin duda una de las mayores novedades de este test drive es esta bestia en la que estoy sentado. Se llama el Segway Supervillain SX20T, que destaca primero por su gran potencia. Tiene 235 caballos de fuerza y puede pasar de 0 a 100 kilómetros por hora de velocidad en tan solo 6 segundos, haciéndolo perfecto no solo para el deporte aventura, sino para tener una ruta estable, rápida y segura.
4: Es uno de mis favoritos, es el vehículo que tiene más poder entre la línea de Segway y el que tiene la mejor suspensión. Salta bastante y cada vez que vengo aquí es saltar todo el día.
2: El Super Billian, que es una bestia. Motor 2.0, turbo, una cantidad de HP y de torque. Y de hecho tú lo acelerás y se lo va... que ahí uno ya dice, es de carrera.
1: Vehículos que conocimos al otro lado del mundo, pero que ya están disponibles en Chile, con un gran potencial para explorar los diversos paisajes de nuestro país.
3: Chile tiene territorios distintos. Por ejemplo, en el norte hay un desierto y también tiene regiones montañosas. Como Segway Powersports, queremos ganarnos la confianza del cliente y ser una marca confiable. Para eso usamos la tecnología y nuevos diseños para dar mejores productos a nuestros clientes.
1: Segway Powersports lleva operando más de un año en Chile, perfilándose como una marca prometedora para incurrir en el mundo de los vehículos off-road en un país que cuenta con todos los paisajes necesarios para poner a prueba sus modelos.
0: De esta forma terminamos la agenda motor de esta semana. Siempre les digo lo mismo, sigan acá en CNN Chile.
10: Independiente que la cultura nos lleve hacia el individualismo, que estamos tan ocupados que no pareciera que no hay tiempo, al final hay un deseo bien profundo de todos de hacerse responsable del espacio común.
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2: ¿Cómo busca recaudar? CNN te lo explica. El Plan de Reconstrucción Nacional y Desarrollo Económico y Social ya es ley. Y mientras algunas de sus medidas bajan impuestos de forma permanente, otras buscan conseguir recursos en el corto plazo. Son beneficios tributarios extraordinarios con una característica común. Tienen fecha de vencimiento. Uno de ellos apunta a personas que tienen bienes o rentas en el extranjero no declarados en Chile. La ley abre una ventana de 12 meses para regularizarlos pagando un impuesto único de 10%. Si esos recursos se repatrian e invierten en el país, la tasa baja a 7%. Esta ventana parte el primer día del tercer mes siguiente a la publicación de la ley. También habrá un beneficio temporal para donaciones con una rebaja del 50% en el impuesto respectivo y una ventana de 8 meses para regularizar utilidades históricas acumuladas bajo antiguos sistemas pagando un 10%. Además, la Tesorería General de la República entregará facilidades por 180 días para deudas tributarias. Un conjunto de plazos especiales que generó intenso debate legislativo con cuestionamientos desde la oposición por los incentivos al pago rebajado. Estas medidas temporales están pensadas para adelantar recaudación y aportar recursos en los primeros años de la reforma. En resumen, plazos acotados para declarar patrimonio en el extranjero, repatriar capitales, adelantar donaciones y regularizar antiguas utilidades y deudas tributarias. 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

0: ¿Cómo están? Bienvenidos y bienvenidas una vez más a Futuro 360. Hoy los queremos traer de vuelta al planeta Tierra. Hemos estado muy capturados por la conversación global a propósito de los distintos hitos y alarmas de la inteligencia artificial, y eso nos distrajo respecto de ciertos otros hitos relevantes, como la Semana del Clima en Nueva York, donde se siguen discutiendo cuestiones que son tan importantes para nosotros como la forma en la que podemos eventualmente detener el calentamiento global, la manera en la que nos podemos hacer cargo del tremendo problema que son los plásticos hoy en el mundo, y también cómo podemos sostener esta especie, nosotros, que somos una especie voraz sobre la Tierra, que necesita alimentarse y, sin embargo, tiene cada vez menos suelos disponibles para cultivar los alimentos. Eso, entre otras cosas, que siguen siendo temas del presente y son demasiado relevantes para saber lo que ocurrirá al futuro, va a ser uno de los temas que vamos a hablar hoy. Así que quédense, porque así comienza Futuro 360. Bueno, y hace una semana algunos de los principales líderes de la industria tecnológica advertían sobre lo que les comentaba, los riesgos de la inteligencia artificial, que está cada vez en un escenario de mayor autonomía. El jueves pasado, una de esas alertas volvió a poner nuestra atención sobre ella, ¿no? Un agente de inteligencia artificial logró acceder sin autorización, hackear un sitio del gobierno de Australia relacionado con el mundo del servicio de salud. Imagínense lo delicado, ¿no? Los detalles sobre lo que ocurrió y por qué debería importarnos en esta nota de Matías Sandoval.
1: Quiero informar sobre un incidente en el que un agente de inteligencia artificial se infiltró en un sitio web del gobierno de Australia.
2: Una inteligencia artificial de OpenAI recibió una tarea sencilla: buscar información sobre gasto en medicamentos, pero encontró una barrera. El sitio del gobierno australiano le negó el acceso. El agente no se detuvo, encontró una forma de hackearla y accedió a diversos archivos. Ocurrió en junio en un portal de estadísticas de Medicare. Hoy, 3 meses más tarde, la compañía OpenAI informó de este suceso al gobierno australiano.
3: Aquí la pregunta que tenemos que hacernos razonablemente viene desde el punto de vista de la responsabilidad, si es que nosotros podemos asignar responsabilidad o excluir responsabilidad por la determinación de medios, qué es lo que estaba tratando de hacer la gente, etc.
4: Me parece que entonces, más allá de simplemente hablar de un ataque de una IA autónoma, es importante que veamos que esto es un ataque que es consecuencia de acciones directas de una empresa privada.
2: Un episodio que ocurre tras varias semanas de alertas por agentes de IA, capaces de realizar acciones no previstas, desde vulnerar sistemas hasta ejecutar tareas para las que no fueron explícitamente autorizados. Y la preocupación no quedó ahí. Llegó hasta el Consejo de Seguridad de la ONU, donde este miércoles coincidieron 2 de los principales líderes de la industria: Sam Altman, de OpenAI, y Darío Amodei, de Anthropic.
5: Nos encontramos en una encrucijada. Un camino conduce a un mundo donde el poder está concentrado y las personas sienten que la tecnología es algo que se les impone. El otro camino lleva a un mundo donde la IA trabaja para las personas.
6: Reduciremos el ritmo tanto como sea necesario para asegurarnos de que cada tecnología de IA sucesiva que lancemos sea realmente segura.
2: Pero esto no es solo una preocupación de gobiernos y expertos. Los propios líderes de la industria advierten que a medida que aumenta la autonomía de estos sistemas, también crece el desafío de mantenerlos bajo control.
3: ¿Cuál es el problema que podríamos tener nosotros, no es cierto? Es ir delegando constantemente decisiones y eventualmente ir cediendo control o ir cediendo esta autonomía que tenemos. Eso podría ser un problema, ¿no es cierto? Porque después recuperar autonomía tiende a ser difícil.
4: El tema de la regulación es muy importante. Tenemos que no solo poner esa idea sobre la mesa, sino que entender que cuando estamos hablando de riesgos, no estamos simplemente tratando de evitar la innovación. Una inteligencia artificial responsable es innovación responsable.
2: Y esa discusión ya no ocurre solamente dentro de las empresas. Mientras en Nueva York la ONU debate cómo enfrentar los riesgos de esta tecnología, en Washington 2 países que compiten por el liderazgo mundial en inteligencia artificial buscan abrir un canal para hablar precisamente de sus riesgos.
5: Tanto China como Estados Unidos son naciones líderes en inteligencia artificial. Tenemos la capacidad y la responsabilidad de desarrollar y gestionar la IA para el bien común y garantizar que su desarrollo esté siempre bajo control humano y contribuya al bienestar de la población.
7: Durante esta visita también abordaremos cuestiones apremiantes relacionadas con la seguridad, la tecnología y la superinteligencia. Las decisiones que tomemos hoy en estos ámbitos pueden fomentar la paz y la prosperidad durante décadas y décadas.
2: Mientras Trump señalaba hace unos días atrás el rechazo a cualquier intento por construir un esquema global de control para la inteligencia artificial, China, por su parte, venía impulsando una arquitectura internacional de gobernanza de esta tecnología, y en julio promovió la creación de una nueva organización intergubernamental para la cooperación en inteligencia artificial. Una propuesta que apunta a llevar la discusión hacia un esquema multilateral, con coordinación entre gobiernos, reglas y estándares comunes. Una señal de que la carrera por la inteligencia artificial también se está convirtiendo en una carrera por definir quién establece las reglas.
0: Ante la desesperanza, el asombro, la curiosidad y la belleza de la vida, y es que llega esta sección que no nos avergüenza decir que es nuestra favorita, porque hoy queremos hablarles de un animal que merece estar en ese, a estas alturas, país que hemos instalado de los animales que merecen ser un orgullo nacional. Pero este es el único que viste de rosado. Es un acto de personalidad, de estilo, que no hace cualquiera, ¿no? El flamenco es chileno. Aunque muchos no lo saben, en nuestro país hay 3 de las 6 especies de flamencos que existen en el mundo: la parina grande, la parina chica y el flamenco chileno. Y hoy, aprovechando que estamos terminando nuestro mes de la patria, queremos hablar justamente de ese que lleva nuestro sello de origen. Los flamencos chilenos son grandes aves rosadas de patas largas que pueden alcanzar cerca de 1 metro de altura. Y aunque parecen tener las patas dobladas justo a la mitad, lo que vemos ahí no son rodillas, son tobillos y talones. Sus verdaderas rodillas están mucho más arriba, escondidas debajo del vestido, ¿no? Entre las plumas. Un cuerpo y unas patas que reconocemos también por esa particular pose que hacen y en la que pueden pasar largos momentos sosteniéndose sobre una sola pata, algo que muchas personas en Chile, particularmente para el 18, no pueden hacer. Aunque todavía se estudia este comportamiento, una de las principales teorías es que esa postura les ayuda a reducir la pérdida de calor. Pero quizás uno de sus mayores superpoderes está en el pico. Su forma curva y unas pequeñas estructuras llamadas lamelas funcionan como un verdadero filtro que les permite sacar del agua y el barro pequeños invertebrados, algas y otros organismos que están ahí y que son su alimento. Y aunque los conocemos por su característico color rosado, los flamencos no nacen rosados, se vuelven rosados. Los polluelos son grisáceos y van adquiriendo el color gracias a los pigmentos que están en su comida. Aquí la cosa de eres lo que comes.

emociones es literal. Y viene otra característica muy particular asociada a estos seres. Cuando son pequeños y todavía no pueden alimentarse por sí mismos, sus padres les entregan la llamada leche de buche, una sustancia nutritiva que también tiene esos pigmentos, pero la tarea de crianza tiene un costo. Los adultos pueden perder parte de la intensidad de su propio color al traspasarlo a sus polluelos. Es bonito porque aquí uno ve en términos visuales y literales algo que nos pasa a todos los animales del reino, ¿no? Que le pasamos nuestra energía para que crezcan estos animales que hemos tenido como hijos. Son además animales tremendamente sociales. Viven en grandes colonias, pueden reconocer a sus hijos entre cientos de individuos por sus vocalizaciones y se desplazan entre distintos humedales, alzando en vuelo en grandes grupos y formando esa clásica V que tantas veces hemos visto en otras aves, ¿no? Son unas postales cuando se levantan todos y vuela como todo el rosado. Aunque se llama flamenco chileno, no es exclusivo de Chile, porque es un chileno viajero. Habita también en otros lugares de Sudamérica y depende de ecosistemas acuáticos como las lagunas, los salares y, obvio, los humedales. Esos lugares son centrales, no solo para ellos. El flamenco chileno también funciona como un bioindicador, porque su presencia y comportamiento nos entregan señales sobre la salud de los lugares que habitan y donde viven. Nos permiten saber, por ejemplo, si lo que se come todavía está vivo ahí. Y ese es el problema. La extracción de agua, la actividad minera, la alteración o pérdida de sus humedales amenazan esos ambientes y su existencia. Por eso el flamenco chileno está clasificado como casi amenazado. Pero también tenemos buenas noticias. En 2026, luego de 33 años sin registro de nidificación, CONAF confirmó el regreso de la reproducción del flamenco chileno a la laguna de Huambune en el Parque Nacional del Lauca. Porque detrás de esa enorme ave rosada que vemos sobre una sola pata en una actitud que nos podría parecer un poco altanera, ¿no? No cualquiera se mantiene así durante tanto rato. Hay un ser fantástico que no solo es hermoso, sino que también es sociable, es sorprendente y es central para que sepamos que esos ecosistemas están bien y vivos. Y por eso se ganó otro de los puestos que nosotros entregamos en los seres fantásticos que queremos recordar en el mes de la patria. Y esperamos tenga un corazón tan grande que quepa en el corazón de los chilenos, que esta vez será un poco rosado y nos impulse a respetarlo, protegerlo, sentir orgullo de tenerlo en nuestras tierras, en nuestras aguas y sobre todo pintando de rosa nuestro cielo.

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1: Es tanto el ruido que ha metido en el último tiempo la inteligencia artificial que se nos olvida que hay que caminar y mascar chicle al mismo tiempo, y otras cosas también están pasando, no dejan de pasar, muchas de ellas se transforman, se incrementan, avanzan, retroceden, y cuando uso todos estos descriptores estoy hablando siempre de todo lo que pasa con la acción climática, ¿no? Para muchos que vivimos en el loop del clima, a veces nos parece que todo avanza demasiado lento o que eventualmente retrocede, y por eso siempre es bueno poner la mirada afuera, en alguien que anda mirando afuera lo que está pasando. Estamos hoy día con Gonzalo Muñoz, cofundador de Manovía, pero ex-champion.
2: Ya dejé de ser.
1: Ex-champion, pero también hoy día está muy metido en toda la conversación sobre plástico, sobre suelos. Sí. Entonces nos interesa mucho cuál es tu sensación de entorno, ¿no?
2: Muchas gracias, Paloma, un gusto estar acá. Efectivamente, la semana que pasó ahora con las reuniones en Nueva York sirvieron para tomar la temperatura de cosas que están pasando en el planeta en términos de cómo nos estamos organizando y cómo a ratos no nos estamos organizando. La Semana Climática de Nueva York coincide y ocurre debido a que esa es la semana de la Asamblea General de las Naciones Unidas,
1: Que estuvo muy ruidosa, entonces, exacto, como que no nos enteramos mucho del clima.
2: Esa es la primera razón por la cual muchas personas vamos a Nueva York en esa semana. Como tú dices, fue muy ruidosa, muestra cuán complejo está el escenario geopolítico, hay tensiones, da para analizar cada uno de los discursos, en cada discurso de cada jefe de Estado, cada ministro. Te explica un poco de dónde hay una tensión que a ratos ha ido subiendo de tono a unos niveles realmente alarmantes. Pero después, la semana climática, evidentemente, obedece un poco a eso. Escucha cómo viene el entorno geopolítico, porque siempre está la aspiración de lo ideal, que es lo que ha pasado en otros momentos en el mundo, digamos. La creación de las Naciones Unidas ocurrió en un momento en que los países se pusieron de acuerdo, paramos la locura. El objetivo de las Naciones Unidas es evitar que vayamos a una tercera guerra mundial. Se dice, no, el objetivo de Naciones Unidas no es llevarnos al paraíso, es evitar que vayamos al infierno. Y en ese sentido había muchos espacios en temas como la salud, había momentos como fue la pandemia, pero también momentos tremendamente importantes como fue el Acuerdo de París, donde los países se pusieron de acuerdo y enviaron el mensaje a la sociedad de esto es importante, organicémonos, muéstrennos, empresas, qué es lo que ustedes pueden hacer, dónde están las innovaciones. Y uno puede analizar todo lo que ha ocurrido desde el Acuerdo de París en esa materia y es sorprendente y muy positivo en muchos aspectos. Lo que ocurre hoy es un poco a la inversa, es la economía real, la sociedad civil, el mundo mirando este despliegue de peleas a nivel de los líderes del mundo, y la reacción tiende a ser, ¿sabe qué? Mientras ustedes se ponen de acuerdo, mientras pasa eso, nosotros tenemos que hacer muchas cosas, tenemos que avanzar, ¿no? Y ahí una de las tensiones más interesantes, la que tú mencionaste, la de la inteligencia artificial. Mientras ustedes no se ponen de acuerdo, los mismos fundadores de las principales empresas de inteligencia artificial diciendo, ¿sabe qué? Esta cuestión se nos puede ir fuera de control. Quisiera, estamos viendo ejemplos de ello.
1: Quisiera llevarte a la cuestión climática específica. Hemos abordado mucho lo que pasó en Naciones Unidas y particularmente los mensajes de las últimas semanas, porque además los hechos de los últimos meses han sido muy, muy, muy alarmantes. Pero si la inteligencia artificial es una nube abstracta, a veces inasible e incomprensible para muchos ciudadanos, hay un cuerpo muy concreto de la inteligencia artificial que son los data centers. Y los data centers son una infraestructura crítica para la existencia de la inteligencia artificial. Están en expansión en todo el mundo, han sido tema de las noticias alrededor de todo el mundo, también en Chile. Y quisiera saber cuál fue el rol de esta conversación en el en Climate Week en Nueva York.
2: Bueno, fue justamente esa la dimensión de la inteligencia artificial que levantó muchas alertas, la cantidad de incluso manifestaciones disruptivas en distintos eventos donde se le criticaba a las grandes empresas de inteligencia artificial o las grandes empresas de digitales en términos generales, qué es lo que están haciendo en materia de energía y agua, fundamentalmente, ¿no? Se entiende, por supuesto, son tecnologías que usan una cantidad enorme de energía y algunos casos han venido de la mano de ampliar energías renovables. Y hay efectivamente muchas de las empresas de tecnología que se ampliando capacidades renovables versus otras que han ampliado
1: sus capacidades fósiles.
2: Y ahí se levantan toda alarma. Y lo segundo, por supuesto, son los sistemas de enfriamiento que hoy en día usan una cantidad enorme de agua. Estuvo presente toda la semana, ¿no? Entonces, cuando ya nos vamos, como dices tú, saliendo del escenario geopolítico y saliéndonos de cuál es el rol que cumple la inteligencia artificial, en la práctica activa la tensión fundamentalmente del consumo de agua y de las energías en un momento en que el otro gran tema, por supuesto, fue el precio de los combustibles fósiles, lo que ha significado la guerra en Irán y con ello una tremenda aceleración de las energías renovables. O sea, ahí viene un vaso medio lleno, bastante absurdo, porque uno querría que las energías renovables avancen porque son más limpias, porque en eso implica que respiramos un aire más puro, que no dependemos de pocos lugares donde se extraen estos recursos, que son los combustibles fósiles.
1: Pero el argumento es geopolítico al final, es seguridad.
2: Que al final, y es el precio. Es el precio y la inestabilidad, ¿no es cierto? Entonces, con un petróleo a $100, el retorno sobre la inversión a muchísimos proyectos renovables se aceleró brutalmente, mejoraron las condiciones para muchas tecnologías que a su vez estaban ya acelerándose en materia de eficiencia, en materia de bajar costos.
1: Entonces, hoy Gonzalo, en día, pero esperamos un segundo en ese punto, porque mucha gente es como, ya, pero ahora hay guerra, va a dejar de haber guerra y ahí todo se va a calmar. Pero todos sabemos que este es un peak, pero también hay una volatilidad de los fósiles que está cambiando mucho la evaluación de los fósiles como inversión a largo plazo.
2: Y más allá de la inversión en sí mismo, lo que ha puesto sobre la mesa es dos conceptos que pasan a ser absolutamente clave en el análisis de cualquier negocio, la resiliencia y los riesgos. ¿No? O sea, hoy en día la economía de los combustibles fósiles ha dado una muestra más de cuán riesgosa es, cuán inestable y, por lo tanto, cuán poco sensato es basar tu desarrollo productivo en una tecnología que tiene todos esos componentes de riesgo, que además, con ese riesgo, que ese riesgo después es monetizable, ¿no? Tú lo llevas a una tasa de interés, se te suben los costos enormemente versus una tecnología que al mismo tiempo se ha acelerado, se ha hecho más barato. Hoy en día en todo el mundo es más barato producir un electrón a partir de energía renovable que de combustibles fósiles.
1: Y si llevamos esta conversación, porque claro, era genial hablar de todo el mundo eléctrico cuando lo que teníamos del otro lado era reemplazar fósiles. Pero ahora que estamos hablando de toda la energía eléctrica que se necesita y la huella hídrica que se necesita para los data centers, se nos está abriendo otra conversación también, ¿no? En esa línea, ¿cómo se ve el escenario más directo, más futuro respecto de cuánto ha cambiado o no la perspectiva global sobre seguir promoviendo las energías limpias?
2: No hay ninguna duda de que el mundo está avanzando de manera absoluta hacia la energía renovable y que se está electrificando. Por lo tanto, yo te diría, y voy a citar a Al Gore, dice, nosotros estamos ganando y estamos ganando por mucho, solo que estamos ganando lento. Lento para cómo tendríamos que ir, ¿no? Es evidente que el mundo se está descarbonizando, no hay ninguna duda de ello, y es evidente cada vez más que aquellos que sostienen las energías fósiles es porque tienen intereses creados de muy corto plazo. Es brutal, digamos, ya parece, es burdo la razón de por qué hay personas que están ancladas en las tecnologías de los combustibles fósiles o en los motores o sus partes y piezas, digamos, es claramente un tema de intereses. Versus esta oportunidad que representa la energía renovable, que como te digo, siguen avanzando y sigue avanzando la electrificación. Ahora, con eso, en la electrificación, hemos entrado en una dimensión adicional, que es el consumo excesivo de energía que requieren estos data centers, y eso implica una nueva ola de innovación en cómo Difícilmente se va a rechazar la tecnología. O sea,
1: porque nos ha hecho ver la huella de esta nueva tecnología.
2: De acuerdo, ya lo que viene es cómo se hace para que cada uno de esos bits se produzca con la menor cantidad de energía. Eso va a tener que también ir de la mano de esta expectativa de regular, que sí, que no. Entonces hay mucho de del consumo excesivo de energía en la inteligencia artificial que perfectamente se podría llegar a regular.
1: Claro, porque otro de los diagnósticos que leía era esta sensación de que igual los data centers están en una zona medio achurada, como una zona medio confusa. Hemos visto muchos aprovechamientos de grandes productores de inteligencia artificial. O sea, de partida la compañía Elon Musk ha recibido muchas críticas porque se aprovechó de que utilizaba, en el fondo, generadores sobre ruedas para evadir la ley y no tener que pedir un permiso de uso. Entonces, ¿eso fue un tema?
2: Sí, y pero eso lo hemos visto en todas las industrias. Cuando aparece una industria nueva,
1: siempre hay alguien
2: el sistema
1: que
2: no está preparado para atender y se aprende de las pillerías y de los errores. Claro. Entonces, estamos en el momento, piensa que la inteligencia artificial, estamos hablando de una tecnología que lleva 2-3 años de forma masiva y creciendo a una velocidad exponencial. Por eso es tan importante la conversación en torno a la regulación y por eso también lleva a esta consecuencia de entender que para cada uno de los negocios, para cada uno de los procesos, los líderes empresariales, fundamentalmente del mundo financiero, tienen que empezar a mirar la segunda, tercera derivada. Ya no basta con que tú mires el status quo de lo que fueron los últimos 5, 10, 15 años. Hoy en día el mundo está cambiando a una velocidad sin precedentes y va a seguir. Ese cambio se va a acelerar. Yo me acuerdo hace 15 años atrás, me tocó una reunión en Davos, en el Foro Económico Mundial en enero. Puede haber sido hace menos, 13 años atrás, y había un especialista en cambio. Y esa persona nos hablaba de las velocidades de cambio y voy a decir más o menos lo que dijo era, por decirlo así en simple, cuando vivió Jesús, las personas cambiaban, la vida cambiaba cada 1000 años. ¿Eh? Una persona se despertaba y decía, el mundo está totalmente distinto de como era hace 1000 años. ¿No? Cuando Colón viajó a América era más o menos como cada 500 años. Cuando terminó la Segunda Guerra Mundial, el mundo estaba cambiando a una velocidad de 30 años. Hoy, lo decía ella, en ese momento el mundo está cambiando como cada 5 o 10. Y ella proyectaba, hace 10 años atrás, el 2050, el mundo va a cambiar cada 12 horas. Si seguimos a este ritmo, entonces tú te vas a ir a acostar en un mundo y vas a despertar en otro mundo. Bueno, eso ya está pasando ahora. O sea, incluso la velocidad de cambio ha cambiado las proyecciones de cuán rápido va a cambiar el mundo.
1: A mí me abruma mucho esta conversación, pero quisiera... Yo tengo que extraerte mucha información a ti, Gonzalo. Quisiera llevarte al tema plásticos. Si pudiéramos poner una escala de avance, nuestra sensación es que el plástico nos está saliendo por las orejas. ¿Hemos avanzado algo? ¿Dónde está detenido y cuál es la perspectiva de avance? Todo eso muy cortito porque quiero alcanzar de hablar de suelo.
2: El tema del plástico hoy en día está trabado de una forma bien concreta. Hay una noción clara de que una de las grandes herramientas que tenemos como humanidad para resolver ese problema es un tipo de ley que se llama la ley REP, que en Chile existe, responsabilidad extendida al proveedor. Cuando tú organizas la ley REP de forma adecuada y la implementas de forma adecuada, empiezas a enviar los incentivos, tanto aguas arriba en el diseño como aguas abajo en la recolección, en la sociedad, en los municipios, que permite organizar esto para que deje de salirnos el plástico por las orejas. El problema es que hoy en día eso está trabado y de forma absolutamente transparente y abierta por los intereses de la industria petroquímica. La industria petroquímica a nivel global frenó esto en cuanto a la negociación política a través de los países que votaban, diciendo nosotros no queremos que esto avance, de modo que se frenó.
1: Que son materia prima para el plástico, no todo el mundo lo sabe.
2: El plástico en su porcentaje muy, muy, muy, muy mayor viene de combustibles fósiles. Hoy en día existen desarrollos, innovaciones, tecnologías que permiten que ese plástico cumpla con las características de la funcionalidad proveniendo de materias primas orgánicas y compostable al final.
1: Gonzalo, lo que nos pasa, y probablemente tú lo vives mucho más seguido, es esta sensación de que, los petroleros están como de berrinche, entonces tienen frenadas las COP, todas las últimas COP. Y entonces también están de berrinche con el tema del plástico, entonces tienen frenado el plástico. ¿Y entonces quién podrá salvarnos?
2: Bueno, ahí es donde empieza a funcionar esta figura de cuando a nivel de las naciones, se bloquea el sistema que tenemos para organizarlo, que en este caso son las COP, son las grandes reuniones multilaterales, existe hoy en día cada vez mayor capacidad de organizar a lo que se llaman las coaliciones de los responsables, las coalitions of the responsibles, coalitions of the willing, los que dicen, ¿sabe qué? Nosotros necesitamos que esto siga avanzando a pesar de estos intereses que usted tiene y la capacidad que usted tiene hoy día de alguna manera bloquear los avances. Esas coaliciones, normalmente, por un ejemplo particular, en temas de clima, en temas de plásticos, son lideradas por gobiernos subnacionales como California. California, que es la cuarta economía del mundo, tiene un poder extraordinario también en ayudar a movilizar la economía del mundo. Empresas que están trabajando en este sentido, organismos financieros que entienden que una economía basada en los combustibles fósiles es inmensamente más riesgosa, dañina, contempla una serie de problemas de salud de las personas.

0: empresas y actores del mundo financiero, gobiernos subnacionales, ONG, sociedad civil, que nos van a apoyar y eso está ocurriendo en muchos aspectos.
1: Vamos al suelo. El suelo sí que ha quedado literalmente debajo de la alfombra, que es donde está el suelo, pero el problema es que nos impacta muy directamente en la salud, nos impacta muy directamente en la economía. Cuando el suelo se degrada todo lo que nos sostiene literalmente. O sea, es muy poético, literal y trágico al mismo tiempo, ¿no? ¿Cómo está la conversación del suelo en el mundo hoy?
0: Hoy, efectivamente, como tú dices, si lo pensamos históricamente, los asentamientos humanos todos ocurrían en base a suelo fértil y agua disponible. Vamos, esos eran como dos elementos centrales para cualquier proceso de establecimiento civilizatorio o menor de los seres humanos. Y la tasa de destrucción de suelo hoy, cuando hablamos de un suelo que tenía cierta capacidad de fertilidad, de mantener ecosistema, agua, generar procesos para mejorar las condiciones atmosféricas.
1: Incluso capturar carbono.
0: Capturar carbono. Todo eso, ese suelo, si yo te digo la cantidad de hectáreas que se destruyen, que se pierden en su capacidad y se degradan anualmente, y lo divido por 365, después por la cantidad de días, años, minutos, estamos hablando de una cancha de fútbol cada 3 segundos. Mm. Perdón, 3 canchas de fútbol cada segundo. Esa es la tasa de degradación de suelo que estamos teniendo los seres humanos, y con eso se pierden capacidad, por un lado, productiva de alimentos. El suelo fértil, cuando tiene todas las condiciones de vegetación y la condición específica y la biodiversidad que requiere un suelo, logra activar ciclos hidrológicos, etcétera. Pero además, eso en su última o una de las derivadas implica que personas que pierden la capacidad de producir alimentos en sus lugares de origen migran. Y termina esto generando una serie de efectos dominó, sociales, brutales, ante los cuales después los países que no tienen este problema se quejan y se defienden. Bueno. Entonces, invertir en parar la degradación de suelo y revertir a través de tecnología que conocemos, revertir ese suelo degradado para recuperarlo, hace sentido económico de manera impresionante. La tasa es enorme desde el punto de vista de cuál es el retorno. Pero dos, eso genera un bienestar social y un efecto de paz enorme en el mundo. Mm.
1: Voy a volver a mi pregunta anterior, como, ok, y si esto está pasando a esa velocidad, y entonces, ¿quién nos está ayudando en materia de suelo?
0: Hoy, en materia de nuevo, si nos vamos al nivel global, existe esta COP de tierras degradadas que tuvo su versión 17 en Mongolia en agosto. En esa también hubo un bloqueo, en este caso de Estados Unidos, que no quiso que avanzara. Sin embargo, fue preciosa la expresión de las empresas, la sociedad civil, diciendo, nosotros no vamos a esperar que salga un documento desde el proceso. Esperamos que lo logren, que ustedes avancen. Mientras tanto, nosotros vamos a hacer el trabajo. Y existe una agenda de acción que está trabajando directamente en recuperar 1.5 billones de hectáreas degradadas, de las cuales 250 millones son de tierras agrícolas, y por lo tanto revertir enormemente las prácticas agrícolas hacia prácticas regenerativas, pero al mismo tiempo trabajando fuertemente con aquellas comunidades locales para que no migren, sino que usen su conocimiento y sus capacidades para recuperar esas tierras. Es todo un cambio cultural precioso, del cual estamos muy involucrados y sabemos que va a seguir avanzando y donde te diría que dentro de las grandes instancias climáticas, las grandes instancias ambientales de este año, esa COP, la degradación del suelo, mostró un avance significativo.
1: Traigamos esa conversación hacia Chile y profundicemos un poco en algunos de los elementos, porque es bastante famosa desde los 80 esta conversación sobre la contaminación del suelo a través del uso de ciertos herbicidas y químicos para a veces aumentar el rendimiento de la agricultura, pero con una visión muy de corto plazo, ¿no? Y hay casos catastróficos de pueblos agrícolas en Argentina donde hay poblaciones completas de agricultores con hijos con malformaciones, porque de verdad mucho nivel de toxicidad utilizado en el suelo, ¿no? Para tener cultivos con menos pestes o más productivos. Pero después está la cosa como de, nuevamente, el problema de la velocidad, ¿eh? ¿De cuánto le estamos pidiendo al suelo? cuán sensato está siendo nuestro ritmo. Puede que usemos buenos productos para

0: hacer agricultura, pero parece que le estamos pidiendo muchas veces algo al suelo en lugar de pedirle la cantidad de veces que el suelo requiere para poder regenerarse. ¿Cómo se está dando esa conversación y qué porcentaje de los suelos degradados corresponde a cuál problema? Porque, por último, uno acá podría cortar los químicos, pero en la velocidad.
1: Hay por lo general, dos grandes causas, digamos. Hay una tercera que es menor, que toca Chile, pero déjame contarte las primeras. Tiene que ver con sectores que se deforestaron para entrar, claro, en modelos agrícolas, muchas monocultivo. Veces monocultivo, y esos monocultivos, como bien dices tú, suelen estar históricamente trabajados en base a una gran cantidad de fertilizantes, pesticidas, herbicidas, y eso ha ido dañando muchos de los factores de lo que es un suelo saludable, ¿no? Uh-huh. Un suelo saludable tiene varios componentes que lo validan, y cuando tú lo trabajas un suelo a partir de monocultivo y además con toda esa cantidad de carga química, la probabilidad mayor es que termine en arena, ¿no? Luego, por supuesto, esas prácticas agrícolas en sí mismas representan un riesgo en lo que tiene que ver además con la mecanización de los suelos, ¿no es cierto? ¿Qué tipo de cultivos pones? ¿Cuáles son las condiciones? Y cómo el clima también va afectando la posibilidad de que esa agricultura se siga desarrollando. Para ese tema tenemos un trabajo enorme que llevamos realizando desde el 2023 en lo que se llama la Agenda de Acción de Agricultura Regenerativa. Ya tenemos un piloto avanzando de forma notable en Brasil, tenemos otro en India, acabamos de lanzar el piloto en Europa, donde se toman grandes extensiones, por supuesto de manera coordinada con toda la autoridad, y las grandes empresas con un rol clave, es decir, vamos a movilizar toda nuestra capacidad productiva hacia práctica regenerativa. Lo interesante de eso es que yo te puedo contar mi historia. Yo me crié en el campo de mi abuelo en los 80. Y después estudié agronomía en la universidad. Si yo me fuera a esa época a contarle a mi abuelo o a mis profesores que vamos a estar hablando de agricultura regenerativa, me habrían puesto en el manicomio. Entonces, es muy interesante entender cómo tecnología, conceptos que... Y podemos hablar de cuánto este concepto de agricultura regenerativa fue vetado de cualquier conversación en las dinámicas que teníamos un grupo de que queríamos avanzar hacia la reactivación sustentable después del COVID. Estamos hablando del 2021, donde muchos líderes en Chile decían, ¿qué es eso agricultura regenerativa? Decían, eso es demasiado hippie, eso no tiene ningún sentido. Bueno, hoy las grandes corporaciones en el mundo, y lo digo habiendo estado la semana pasada en un almuerzo con los 15 CEOs más importantes de las grandes empresas alimentarias del mundo.
0: Dicen esas dos palabras juntas y nadie se...
1: Todos parte. Hablando de la importancia de acelerar la agricultura regenerativa. Totalmente. Con los componentes técnicos súper precisos, porque eso les va a ayudar a garantizar la rentabilidad de sus negocios. Y eso es algo que los inversionistas le están pidiendo hoy en día a esas grandes empresas. Habiendo estado además entre la COP de Mongolia y el New York Climate Week en China, me fui al principal valle frutícola de China, con la Universidad Agrícola de China, donde tú ves cómo China está entendiendo este desafío, no solo para China, para el mundo, lo que implica el continente africano. Es impresionante.
0: ¿Hay esperanza?
1: ¿Sí? Sí, y echo de menos, me da la sensación, no conozco ningún agricultor en Chile que esté atinando y entendiendo para dónde va la pelota todavía. Veo algunos que están efectivamente mirando la cosa con alguna intención, pero nos falta bastante. Estamos anclados todavía en paradigmas obsoletos y no estamos siendo capaz, y esto es un tema que me preocupa, el gobierno no está siendo capaz de darle buena continuidad a ciertos programas que son clave para que este sea un tema de Estado y que no vaya cambiando de gobierno en gobierno.
0: Para cerrar, y lo lamento mucho porque siento que estoy como a la mitad, estamos en un momento muy, muy duro. O sea, lo mínimo que dijo Trump respecto de los ambientalistas es que son terroristas. Es lo mínimo. Uh-huh. Nosotros estamos en un ciclo de gobierno muy sintonizado con Estados Unidos. ¿Sientes que en Chile la conversación está retrocediendo en materia climática?
1: A ver, puedo tomarme de las últimas lo que está pasando con el tren de Melipilla, los corredores en Concepción, la ciclovía en la Alameda, son retrocesos escandalosos, porque es darle una una tapa en la cara a la ciudadanía que está sintiendo en el día a día los beneficios de tren, bicicleta, corredores de buses. Y bueno, volviendo de China, donde tú dices, mira, ¿para dónde va el mundo? Seguir anclado en los paradigmas de lo que fue la forma de movilizarse en los 90 es de una torpeza que no hace sentido. Por suerte, yo creo que en materia de energía hay...
0: Vamos, digamos, para el lugar correcto.
1: Seguimos, ¿no? Estoy súper orgulloso de que el país le haya dado continuidad a la postulación al BBNJ. Y que Chile, ojalá se gane y Valparaíso tenga la sede de BBNJ, sería un logro de Estado. Totalmente. Sería un logro del tipo de señal que necesita el país, donde un gobierno empiece una cosa para que el siguiente lo continúe y lo celebren 3 o 4 más adelante.
0: Sobre todo porque trae beneficios para todos, ¿no?
1: Obvio, pero sí es obvio que todos necesitamos vivir en un planeta donde la naturaleza nos provea de ese aire limpio, agua, alimentos, bienestar, silencio. Entonces, operar de forma contraria me parece que es un error grave y espero que las autoridades lo repiensen.
0: Oye, tenemos tanto que hablar, así que te vamos a invitar de nuevo.
1: Pero cuando quieras, Paloma. Yo soy de la casa.
0: Nosotros tratamos de mantener arriba una conversación que no está muerta y la sensación de saber que cosas siguen ocurriendo y que personas se siguen coordinando, incluso aunque arriba la cosa parezca un gran desorden, no deja de darnos la esperanza que necesitamos para continuar en una ruta que la especie requiere, ¿no? Y que además la ciencia ha señalado con tanta claridad durante todos los últimos años y décadas. Nos vamos a ir a una pausa y volvemos con más de Futuro.

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4: Los picaflores, albatros, pingüinos tienen algo en común. Son especies centinelas, animales que a través de los cambios de sus poblaciones, de sus ecosistemas, nos alertan sobre lo que está pasando en el planeta en general. Hoy distintas amenazas ponen a esas especies bajo presión y queremos revisar el escenario en la nota de Isidora Flores.
5: El picaflor, los albatros y los pingüinos, cada uno desde su ecosistema aporta al medio ambiente con roles específicos. Pero estos animales están desapareciendo. Nos advierten de algo. Forman parte de las llamadas especies centinelas.
6: Es una especie que tú vas a poder ver los cambios antes de que sean evidentes para nosotros mismos, ¿ya? Entonces, cuando tú empiezan a disminuir sus poblaciones o aumentar sus poblaciones, es como hay algo que está pasando en el ecosistema que lo estamos reflejando en este animal.
5: La primera alerta viene desde Juan Fernández. Este picaflor es una especie endémica del archipiélago y cumple con un rol fundamental al polinizar. A las especies invasoras y los gatos asilvestrados se le suma cada vez con más fuerza la crisis climática, que reduce la disponibilidad del néctar, el alimento del que dependen para sobrevivir. Hoy se encuentran en peligro crítico de extinción.
6: Este está hablando que si se nos está extinguiendo el picaflor de Juan Fernández, que estamos perdiendo todo el hábitat que esta especie necesita para vivir y que finalmente el mismo hábitat que utilizan las personas.
5: Otra de las alertas viene desde el mar, con los albatros. Estas aves de gran tamaño pasan sus primeros años sin tocar tierra, alimentándose de plancton y peces de superficie. Chile alberga más del 50% de las especies de albatros del mundo. De las 22 reconocidas, 8 se encuentran vulnerables, 6 corren peligro de extinción y 3 se encuentran en peligro crítico.
6: Ellos son unos súper buenos indicadores de cómo ha ido aumentando el plástico en el océano, ¿ya? Al estudiar los albatros muertos, tú ahora tienes que el 100% de los pollos que nacen tienen plástico. Muchos de ellos en la isla mueren por eso.
5: El plástico, al pasar semanas flotando, se cubre de algas que al descomponerse liberan el mismo olor que su alimento favorito, el krill.
7: Ellos son como literalmente un termómetro del estado de salud del mar, porque cualquier cambio que le ocurra en las poblaciones nos va a dar señales de que algo pasa.
5: La crisis climática hace que las tormentas cada vez más intensas destruyan sus nidos en la temporada de cría, lo que evita que se puedan reproducir y por eso mismo estén en peligro. Desde la Antártica, los pingüinos emperador y Adelia son importantes para el equilibrio de los océanos. Como depredadores, ayudan a regular poblaciones de peces y otros organismos marinos.
8: Hay que pensar que todos los ambientes han ido formándose a través de la coevolución de muchos grupos taxonómicos, muchas especies, que están articuladas, que unas dependen de otras.
5: El pingüino emperador depende del hielo marino fijo para criar a sus polluelos y mudar su plumaje. Actualmente se está rompiendo cada vez más temprano y por eso colonias enteras mueren ahogadas o de frío. En abril de este 2026 se reclasificó al pingüino emperador de casi amenazada a en peligro de extinción. Pero no todos los centinelas nos avisan de la misma forma. A pocos kilómetros del emperador, el Adelia cuenta una historia distinta. Las poblaciones de pingüinos de Adelia han aumentado a un ritmo aproximado del 2% anual desde mediados de la década de 1990. El derretimiento del hielo antártico ha traído en algunas zonas más disponibilidad de krill, su alimento principal, lo que explica el aumento.
6: Cuando hablamos de la Antártida, estamos hablando de uno de los ecosistemas que está más fuertemente mostrando los efectos del cambio climático a través del derretimiento de su hielo, ¿ya? Eso produce para ellos pérdida de hábitat, pero también cambio en la alimentación, ¿ya? Hay momentos que estas pérdidas de hielo se han transformado en aumento del krill y entonces se puede ver poblaciones que están creciendo. Pero tú dices, ¿y por qué está creciendo esta población? También llegas a darte cuenta que hay efectos. No siempre vas a tener bajas, también puedes tener subidas. Hay algunas especies que obviamente se van a ver beneficiadas.
9: Cuando hablamos de cambio climático, en general, si vemos que estas especies están disminuyendo, es muy altamente probable que en un periodo de tiempo que es más corto del que uno estima, estas amenazas que los están afectando a ellos nos vayan a afectar a nosotros, porque estamos todos imbuidos en el mismo sistema. No viven ellos en ciudades, no viven en mi casa, pero mi casa y mi ciudad está dentro del mismo ecosistema donde estos animales habitan en una escala mayor.
5: Mientras el emperador colapsa porque depende de que el hielo no se rompa, el Adelia crece porque en el corto plazo se beneficia de que esto esté ocurriendo. Estas especies están diciendo lo mismo. El sistema está cambiando más rápido de lo que se puede sostener.
4: Y llega a los breves a Futuro 360. Queremos partir con un extremófilo, una ameba capaz de sobrevivir a temperaturas de más de 63 grados Celsius. Fue descubierta en las aguas termales del Parque Nacional Lassen en Estados Unidos. Con esto se transforma en el organismo con la mayor tolerancia al calor por sobre cualquier otra forma de vida compleja sobre la Tierra. Fue bautizada como Incendiamoeba. ¿Por qué no le ponen un nombre más fácil? Pero bueno, Incendiamoeba cascadensis, que se traduce como ameba del fuego de las cascadas. Es bien literal en realidad. Y de acuerdo al estudio publicado en la revista científica Cell, puede reproducirse y mantenerse en movimiento incluso cuando el agua alcanza estas temperaturas tan extremas. Los investigadores recolectaron muestras de agua y sedimentos en arroyos geotérmicos del parque entre 2023 y 2025. Luego llevaron a los microorganismos al laboratorio, donde cultivaron las distintas muestras y usaron incubadoras para identificar las temperaturas que realmente podían soportar. Con esta investigación se sugiere que la membrana externa de la ameba podría contener ciertas proteínas que forman una especie de envoltura protectora, un traje contra el calor. Esta ameba podría ser capaz de adaptar todo su comportamiento y velocidad de movimiento ante las elevadas temperaturas. El hallazgo puede ayudar a comprender mucho mejor cómo algunos organismos logran adaptarse a ambientes extremos y entregar de esta forma nuevas pistas sobre los límites que es capaz de tener la vida sobre nuestro planeta. Los murciélagos pueden volar, orientarse en completa oscuridad y algunas especies incluso son capaces de vivir de esta manera muchas décadas. Pero a pesar de habilidades que ya conocemos, todavía quedan muchas preguntas sobre sus orígenes. Un grupo de científicos ahora logró completar el análisis más extenso de genomas y fósiles del único mamífero capaz de volar. El estudio, que forma parte del proyecto BAT-1K, fue publicado en la revista Nature y sugiere que los primeros murciélagos aparecieron en Europa hace aproximadamente 65 millones de años. Los investigadores creen que la ecolocalización, esta capacidad de orientarse, por ejemplo, en la noche, que es el sistema que efectivamente les permite además encontrar objetos a través de sus sonidos, surgió muy temprano en su historia evolutiva, incluso antes que el linaje moderno que conocemos de esta misma especie. Esto es relevante porque durante años los científicos han intentado descubrir qué apareció primero, el huevo o la gallina, si la capacidad de volar o la ecolocalización. Y aunque este nuevo trabajo entrega pistas, la respuesta todavía no está completamente clara. Para reconstruir esta historia, los investigadores han comparado información genética de distintas especies de murciélagos con distintos registros fósiles. De esa forma, crearon una nueva representación del árbol familiar de los murciélagos que modifica algunas ideas que existían hasta ahora. Hoy existen cerca de 1.500 especies de murciélagos en el mundo y aunque están presentes en casi todos los continentes, todavía tienen una historia llena de misterio que la ciencia busca aclarar. El intenso fenómeno que el Niño está generando y que está afectando al planeta completo podría provocar hasta 451.000 muertes adicionales relacionadas con el calor entre ahora y febrero de 2027. Esta es una alerta muy relevante para Chile, ¿eh? Porque somos nosotros los que vamos a estar en verano en este periodo. La estimación pertenece al Climate Impact Lab de la Universidad de Chicago, que analizó cómo las altas temperaturas podrían aumentar los fallecimientos de personas. Los investigadores advierten que los países con menos recursos van a ser definitivamente los más afectados, especialmente en África, Asia y América Latina, donde muchas personas tienen menos acceso a agua, a aire acondicionado y a sistemas de salud. El estudio señala que el Niño podría elevar las temperaturas terrestres globales en alrededor de 1.2 grados Celsius y generar un 44% más de días extremadamente calurosos en un año típico. Aunque el Niño es un fenómeno natural, sus efectos se ven agravados por el calentamiento global, haciendo que las olas de calor sean más extremas, más intensas y más peligrosas. Los expertos recomiendan implementar alertas tempranas, centros de climatización, puntos de hidratación, reverdecer las ciudades y tomar todas las medidas que se requieran para proteger a personas mayores, niños, trabajadores que se desempeñan al aire libre. Y dentro de nuestro organismo existe una molécula llamada MALAT1 que ayuda a las células cancerosas a sobrevivir y multiplicarse. Pero ahora, investigadores de la Universidad Andrés Bello en Chile encontraron una posible debilidad en la molécula que podría abrir nuevas opciones para combatir algunos tipos de cáncer. El equipo utilizó CRISPR-Cas9, esta herramienta conocida como una tijera molecular, para eliminar un pequeño fragmento de la molécula en células de cáncer de estómago y mama. Aunque quitaron solo una parte muy pequeña, el resultado fue sorprendente. La molécula completa se desarmó y dejó de funcionar. Como consecuencia, las células cancerosas dejaron de multiplicarse rápidamente y comenzaron a morir en mayor proporción. Los científicos describen este fragmento como el talón de Aquiles de MALAT1 porque podría ser un punto clave para desarrollar futuros tratamientos. Sin embargo, el hallazgo todavía está en una etapa muy inicial. Antes de probar esta estrategia en personas, va a ser necesario avanzar, como ya sabemos, en estudios para comprobar si funciona en tumores humanos y que no daña a los tejidos sanos. Por ahora, los resultados entregan una nueva pista para buscar tratamientos contra el cáncer de forma mucho más precisa. Hemos tenido un año de tremendas noticias para el mundo del cáncer y eso nos hace igual tener una gran esperanza respecto de lo que puede ser el avance de la medicina en el mediano y en el largo plazo, ¿no? Esta es una enfermedad que afecta a miles y miles de personas en Chile y en el mundo y por eso cualquier avance, sobre todo en esos cánceres que parecen tan resistentes y tan difíciles de tratar, significa abrir una nueva ventana antes en un lugar que antes había solo imposibilidad, ¿no? Solo un diagnóstico que era como el fin de algo. Hoy tenemos grandes posibilidades y queremos que esas posibilidades lleguen a más y más personas, por eso se las contamos en este programa Futuro 360, siempre al servicio de que ojalá construyamos, gracias a la información, un mundo que sea más parecido a lo que queremos todos. Nos vemos.

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5: El norte de Chile, Bolivia y Argentina conforman el triángulo de las reservas más grandes de litio y solo nuestro país tiene cerca del 51% del mineral del mundo. Este metal blanco y blando se encuentra en la naturaleza en ambientes evaporíticos, pedazos de mar que quedaron en medio de la tierra, más conocidos como salares. También está presente en roca dura de magma cristalizado y en rocas sedimentarias. En Chile es extraído desde los salares, principalmente el de Atacama, y sometido a un proceso de evaporación que demora desde 18 meses a 2 años. Luego es purificado y tratado para su utilización. Uno de sus usos más importantes es en baterías recargables de vehículos eléctricos, paneles solares, en la construcción de naves espaciales y submarinos. En nuestra vida cotidiana está presente en computadores portátiles, celulares y cámaras digitales. Por sus diversos usos, en tecnología es conocido como el mineral del futuro.
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5: No todos los minerales se extraen de las profundidades de la corteza terrestre. Existen más de 400 que han llegado en meteoritos. Estos son fragmentos rocosos de asteroides o planetas desaparecidos que vagan por el espacio exterior y caen a la Tierra desintegrados. Al año, cerca de 17.000 meteoritos impactan nuestro planeta y el análisis de sus minerales arroja importantes datos sobre su origen. Hace 2 años se encontró un mineral que no estaba en los registros geológicos. Fue bautizado como edscotita. Está compuesto por una mezcla de hierro y carbono y su formación indica que sería parte de un pequeño planeta. La caída de un meteorito debe informarse siempre a las autoridades, porque además de ser parte del patrimonio de un país, puede aportar valiosa información sobre nuestro planeta y el universo.
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están? Muy buenos días. 7 de la mañana en punto de este día, miércoles 30 de septiembre, último día de este noveno mes del año. Y partimos al ritmo de Luis Miguel. ¿Cuántos están contentos? Porque lo habíamos estado conversando, especulando a propósito del retorno del Sol de México a nuestro país. Y efectivamente, vuelve a territorio nacional, esto en su gira de 2027, según lo confirmó la productora a través de las redes sociales. Chile será uno de los lugares que el Sol de México visitará en esta nueva gira, en una continuidad a un exitoso tour que venía desde el 2023. Bueno, 2023-2024, ahora continúa en este año 2027, el próximo año, y regresará con todos los éxitos el Sol de México. Hay mucha gente contenta. Yo les comentaba que conozco a varios que estaban ahí expectantes, viendo si es que efectivamente nuestro país iba a ser uno de los lugares que iba a recibir nuevamente a Luis Miguel. Así que con esta confirmación y al ritmo de este icónico tema, partimos esta edición de CNN AM de miércoles.

0: Muy buena canción por lo demás. Luis Miguel tiene tantas canciones para dedicar, desde el desamor hasta el amor profundo. Así que me gusta El Sol de México. Creo que es una buena noticia. Incluso sin ser muy fanática, me atrevería a decir que incluso me interesaría poder ir a verlo. Vamos a revisar el pronóstico del tiempo para esta jornada aquí en la región metropolitana. Ya lo estamos viendo en pantallas, 17 grados, incluso podría llegar a los 18. La temperatura máxima aquí en la capital durante este día miércoles, la temperatura actual es de 10 grados, la misma proyectada para esta jornada como temperatura mínima. Y usted dirá, ¿por qué aparece ahí el logo de la lluvia? Al menos aquí en la región metropolitana y en la comuna de Santiago particularmente. Bueno, porque podría caer algo de precipitación. Precipitaciones en ese territorio de la región metropolitana, la verdad, de manera muy acotada, a partir de las 8 de la mañana hasta las 9, una hora prácticamente, y con una cantidad pequeñísima, 0.3 milímetros de agua es lo que proyecta Meteorred para esta jornada, así que prácticamente no cuenta como lluvia, y además que va a ser muy muy breve el episodio, al menos en la comuna de Santiago. Como les decíamos, la temperatura es de 17. Bastante fría la jornada de hoy. Ayer también estuvo bien helada la jornada, así que hay que abrigarse un poco. Todavía estamos en esta época del año en la que vamos a tener variaciones importantes. Y a propósito de eso, vamos a ir a la proyección de los próximos 5 días, porque mañana sí que el escenario es drásticamente distinto. Vamos a poner en pantalla nuestra proyección. Yo les comentaba, el jueves vamos a llegar a los 28 grados. Vamos ahí a mostrar en breves minutos lo que va a pasar para el resto de la semana. A propósito de lo que les comentaba de los cambios que habrá en el pronóstico, 28 grados se esperan para el 1 de octubre, cuando partimos el décimo mes del año. ¿Qué es lo que pasa? ¿Por qué? ¿Por qué hay tanto cambio? Bueno, es típico de esta época primaveral. Las mínimas estarán bastante similares durante el resto de la semana, pero las máximas cambian. Mañana vamos a tener esta variación relevante, llegando casi a temperaturas veraniegas. Y el viernes volvemos a la tónica que hemos tenido la semana en general, 20 grados y con precipitaciones, que de hecho ya se instalan de manera un poco más clara en el territorio central. Llegarían a caer hasta 5.5 milímetros en total durante la jornada del día viernes. Yo les comentaba ayer que va a ser por tramos. Durante la mañana un poco de agua y durante la tarde otro poco más. Vamos a tener una ventana a eso de las 2 en donde no va a haber lluvia, pero va a ser una constante al menos durante gran parte de la jornada. Y el sábado nos quedamos con algo de esas precipitaciones, principalmente durante la madrugada y mañana del día sábado 3 de octubre. El resto del día, nubes y claros variando a soleado. Una situación similar va a ocurrir, bien digo, el día domingo, en donde podría llegar a caer también agüita, pero muy poco, 0.3 milímetros de precipitaciones durante el domingo, y la verdad es que en una hora muy específica, 12 de la tarde, muy brevemente, una nube que va a dejar algo de precipitaciones en la capital. Y partimos el lunes, el primer lunes del mes de octubre, nuevamente con precipitaciones. Se viene una semana un poquito más lluviosa acá en la zona central. Lunes y martes, precipitaciones 3.5 milímetros el lunes, 5.5 milímetros el martes, con temperaturas máximas de 18 grados. Vamos a ir a revisar el estado del Metro de Santiago a esta hora de la mañana, como siempre, cuando ya es horario punta, para ir revisando el transporte público, y lo vemos ahí en pantalla, toda la red funcionando con total normalidad a esta hora, el Metro de Santiago. Estaremos monitoreando, como siempre, a lo largo de nuestro programa, el estado del transporte y también de las principales arterias de la capital. Lo invitamos también a escribirnos a nuestro WhatsApp, el +569 7951 9945, para que nos cuente cómo amanecen las distintas ciudades de nuestro país, para que también conversemos, generemos debate a propósito de los temas que marcan la pauta en este día miércoles. Está ahí nuestro código QR en pantalla disponible para que nos mande sus mensajes. Lo invitamos además a sumarse a nuestra transmisión multiplataforma. Nos puede ver a través de las redes sociales de nuestro canal, Instagram, Twitch y YouTube X, además de sintonizar el sitio web de cnnchile.com, esta programación en particular, y vernos en la pantalla de CNN Chile. Vamos a ir a la revisión de las portadas para revisar los principales temas que marcan la pauta. Vamos a inmediatamente abrir el sitio web de cnnchile.com, que va a aparecer desplegado en pantalla para que podamos seguir conversando a propósito del presupuesto. Ayer consultábamos respecto a esto en nuestra pregunta del día. Bueno, el gobierno ayer tuvo una reunión importante en Cerro Castillo con los partidos del oficialismo para comunicar cómo se construirá precisamente el presupuesto 2027, cuáles van a ser las prioridades. Bueno, ya se anunció que crecerá en un 1,5% respecto al año 2026, una cifra superior a lo que se había proyectado inicialmente, y con énfasis en materias como seguridad y empleo. Escuchemos parte de lo que señaló ayer el subsecretario del Interior, Máximo Pavés, que estuvo en CNN Prime a propósito de las proyecciones que se hacen respecto al presupuesto 2027.
1: El detalle en que el presupuesto se va a alinear a los objetivos del gobierno, que son los objetivos de los chilenos, okay. Y eso lo hemos dicho, en materia de seguridad, en materia de salud, en materia de beneficios sociales, donde no va a haber recorte de programas sociales y donde va a haber un crecimiento del presupuesto respecto del aprobado el 2026, acorde a la situación que tiene nuestro país, que se ha caracterizado siempre por un manejo responsable de las finanzas públicas.
0: Bueno, de este y otros temas también habló el subsecretario. La entrevista completa la puede encontrar en nuestro sitio web cnnchile.com. Vamos a ir rápidamente.

0: Al diario La Tercera, para revisar también lo que destaca este medio en esta jornada, y lo vemos ahí en pantalla. Respecto a la agenda de seguridad, que también fue otro de los puntos relevantes del día de ayer martes, el presidente José Antonio Kast se involucra en la negociación, dice el diario La Tercera, y se reúne con los parlamentarios. El mandatario va a recibir este miércoles en Cerro Castillo a los presidentes de las comisiones de Constitución y de Seguridad. Lo hará tras las dificultades de su estrategia en el Congreso y en medio de las presiones en torno a la iniciativa. Recordemos que el gobierno ya mostró disposición de retirar la reforma de seguridad, esto mientras se elabora un texto alternativo, una propuesta por parte de los parlamentarios para poder ingresarla en reemplazo de la fallida propuesta que había dado el gobierno. Propuesta que, recordemos, incluía este polémico estado de excepción constitucional que podía tener una duración de hasta 120 días con la posibilidad de una prórroga por 120 días más. También lo que decía relación con la interceptación de comunicaciones, con la libertad, la restricción de libertades personales, una serie de medidas que había generado controversia dentro del propio oficialismo, y es por eso que se está llevando a cabo una negociación principalmente con las comisiones, como veíamos ahí, de Constitución y de Seguridad. Parlamentarios que han tomado un rol relevante, los senadores Araya, Pedro Araya, también el senador Esquella y Lonton, que han negociado con el Ejecutivo para poder plantear una alternativa a la reforma de seguridad. También destaca el diario La Tercera en la parte inferior una postal lamentable, lo hemos estado conversando hasta hoy, estamos bajo duelo nacional, esto por la muerte del ahora suboficial mayor Christopher Aguilera. Carabineros despide al suboficial fallecido tras operativo en Lo Espejo. Estuvo presente, ahí lo vemos en la pantalla, el presidente José Antonio Kast y también el general director Marcelo Araya, que encabezaron la ceremonia, esto en el templo institucional. Vamos a ir también al diario El Mercurio para ver las noticias que destaca este medio para esta jornada. Y como noticia principal, respecto a la seguridad, disputar el territorio al crimen organizado con mayor presencia del Estado puede elevar violencia y muertes. Eso al menos lo que recoge en voz de los expertos el diario El Mercurio tras un análisis respecto a lo sucedido con el carabinero el pasado domingo y la persecución policial en Lo Espejo, que termina con dos fallecidos, precisamente ayer, en las últimas horas. Los especialistas advierten que desarticular estas estructuras provoca disputas de poder y resistencia armada que desafía las intervenciones de las fuerzas de orden. Por ejemplo, el exministro Jorge Burgos plantea que mientras más sean cercados por nuestras policías, hay un mayor riesgo de que se levanten por cualquier medio para evitar su captura. Bueno, es un problema complejo. Para problemas complejos también hay soluciones que no son sencillas, así que tendremos que ver cómo también se resuelve este dilema con las discusiones que se dan al interior del Congreso y con las propuestas que buscan realizar los parlamentarios, que evidentemente esperamos que estén a la altura para poder enfrentar un fenómeno de tal categoría. Con la revisión de las portadas, y cuando son las 7:13, partimos esta edición de CNN AM y vamos a ir a la pregunta del día, porque queremos seguir hablando de un tema relevante que ha marcado también la jornada, las relaciones con Chile y Argentina, a propósito del territorio austral y particularmente en este caso de las Malvinas y cómo nuestro país se relaciona con este territorio británico. Ha habido toda una polémica reciente a propósito de una ruta comercial que buscan instaurar las autoridades de ese sector de nuestro país entre Punta Arenas y las Islas Malvinas. Queda en el centro de la disputa entre Argentina y Reino Unido. De hecho, Argentina realizó una nota de protesta, o al menos elevó su molestia en relación a vuelos comerciales entre las Malvinas o Falkland con Punta Arenas. Bueno, queremos saber qué es lo que le parece a usted, porque ha habido posturas disímiles al interior del Ejecutivo. que ha generado incluso roces respecto a lo que plantea el gobierno en relación a la postura institucional de Chile en relación a este conflicto. Y queremos saber si es que usted cree que debería nuestro país cortar el comercio internacional con las Malvinas, Falkland, producto de esta molestia que ha manifestado el país trasandino. O bien deberíamos seguir pensando en nuestras rutas comerciales. ¿Qué opina usted? ¿Deberíamos realizar esta suspensión o bien continuar? Lo estamos leyendo en el WhatsApp, el más 569-7951-9945. Puede mandarnos ahí sus respuestas, sus opiniones a propósito de este tema. Queremos debatir en relación a estas noticias relevantes para nuestro país. Y con la pregunta del día, y cuando son las 7:15, vamos a la revisión de noticias nacionales. Bueno, y lo veíamos en las portadas, el gobierno confirmó que el presupuesto 2027 crecerá un 1,5%, esto respecto al año 2026, cifra superior al 1% que se manejaba inicialmente. El anuncio fue comunicado por los parlamentarios del oficialismo tras una reunión con el presidente José Antonio Kast y el ministro de Hacienda Jorge Quirós en Cerro Castillo. Asimismo, las prioridades del Ejecutivo estarían puestas en seguridad, salud y empleo. Un adolescente de 17 años fue detenido en Lo Espejo durante los operativos desplegados tras el asesinato del suboficial mayor Christopher Aguilera. El joven fue fiscalizado cerca de la estación Lo Espejo, donde Carabineros constató que portaba un arma a fogueo que presumiblemente estaba adaptada para efectuar disparos. La policía aclaró que el menor no registra antecedentes penales, mientras que su eventual relación con grupos delictuales del sector es materia de investigación. La oposición se reúne este miércoles con la expresidenta Michelle Bachelet, esto en La Pintana, en un encuentro que contará también con la participación del exmandatario Gabriel Boric y que busca reconocer su trayectoria y su aporte a la vida política del país. La actividad ocurre pocos días después de que Bachelet retirara su candidatura a la Secretaría General de la ONU y en medio de su regreso al debate nacional, luego de que junto a Boric cuestionara la incorporación de Chile al denominado escudo de las Américas y con la duda de qué rol jugará la expresidenta en la oposición. Bueno, y a propósito de nuestra pregunta del día, la controversia alrededor de las Malvinas o Falkland sumó un nuevo cruce, esto luego que el canciller de Javier Milei, Pablo Quirno, respondiera a los dichos del ministro de Defensa, Fernando Barros, sobre respetar la voluntad de los habitantes del archipiélago. Los detalles lo vemos en la nota de Colomba Aijols.
1: Chile ha señalado que apoya la pretensión argentina de su reclamo de soberanía sobre las Malvinas o Falkland, pero de acuerdo al derecho internacional, ¿no es cierto?, respetando la voluntad e interés de las personas involucradas y por la vía pacífica.
2: Chile había reafirmado apenas el 3 de septiembre su respaldo al reclamo argentino sobre las Malvinas o Falkland, pero la referencia de Barros a la voluntad de los isleños tocó uno de los puntos más sensibles de esa disputa. Argentina rechaza que la soberanía se resuelva bajo el principio de autodeterminación y sostiene que la negociación corresponde a Buenos Aires y Londres. Por eso la respuesta del canciller trasandino Pablo Quirno fue directa.
3: Palabra de presidente mata palabra de ministro.
2: Y el cruce ocurrió justo cuando otro conflicto comenzaba a involucrar directamente a Punta Arenas. Argentina había anunciado acciones contra una empresa británica por un vuelo desde las islas que trasladó a una delegación empresarial hasta Magallanes. Este martes, antes de ingresar a una sesión secreta de la Comisión de Defensa del Senado, Barros volvió a reafirmar la posición oficial de Chile y respondió también a ese cuestionamiento.
4: Se hace referencia a un vuelo que habría infringido algunas normas. Y respecto de eso, la información que tenemos hasta el momento, recabada de la DGAC, que el vuelo sí habría cumplido con las normas sobre el paso del espacio aéreo chileno. Ahora, si cumplió o no con las normas aplicables al espacio aéreo argentino es algo que está fuera de nuestro control.
2: Pero el vuelo era solo una parte de un vínculo comercial que busca crecer. La delegación había llegado a Punta Arenas para una ronda de negocios que forma parte de ese proceso y que tiene como uno de sus próximos hitos la apertura en noviembre de una nueva conexión marítima. Organizaciones argentinas ya han pedido aplicar el decreto 256 que exige autorización previa para los buques que atraviesen aguas jurisdiccionales rumbo a las islas.
5: Obstaculizar vuelos entre la isla Falkland y Punta Arenas es vulnerar ya un tratado que hoy día tenemos firmado ambos países, que es el convenio de Chicago. Mi preocupación es la siguiente: en noviembre de este año va a zarpar un buque desde Punta Arenas hacia las islas Falkland. ¿Cuál va a ser la posición de Argentina y cuál va a ser la posición de Chile?
6: El gobierno se dio cuenta del paso en falso que dio al suscribir la declaración conjunta que propuso Argentina cuando vino Milei a Chile. En ese compromiso, en esa declaración conjunta, Chile actuó ingenuamente y se puso contra el interés de nuestro propio país.
2: Y hay un punto especialmente sensible para Argentina. En la ronda de negocios participaron proveedores de Navitas y Rockhopper, las empresas vinculadas al proyecto petrolero Sea Lion. Por eso, Buenos Aires volvió a mirar lo firmado por Cast y Milei el 3 de septiembre, cuando Argentina valoró los esfuerzos de Chile para evitar actividades logísticas ilegales ligadas a la explotación de hidrocarburos y recursos pesqueros en la zona disputada.
7: Creemos en los compromisos asumidos durante la historia de nuestro país y más recientemente en la reunión que tuvimos el jueves 3 de septiembre entre el presidente Milei y el presidente Kast. No tenemos por qué dudar de la palabra y de lo escrito por nuestros gobiernos y vamos a estar ambos monitoreando la situación.
2: Una controversia que comenzó por las Malvinas o Falkland, pero que terminó poniendo el foco en los vínculos de Punta Arenas con la isla. Actividades comerciales que Chile reivindica como legítimas y amparadas por sus derechos de navegación, mientras Argentina advierte que seguirá monitoreando que no contradigan los compromisos asumidos.
0: Bueno, y a propósito de este tema, vamos a volver a repetir nuestra pregunta del día, que tiene vínculo precisamente con lo que debe hacer Chile en relación a las rutas comerciales desde Punta Arenas hasta las Malvinas, Falkland. Y bueno, también para ser bien precisos, Argentina no ha elevado una nota de protesta formal en contra de nuestro país, pero sí anunciaron el presidente Javier Milei acciones en contra de la empresa británica, esto por los vuelos entre Malvinas y Punta Arenas. Hablaba incluso de que podía llegar hasta acciones de carácter penal, acciones sancionatorias y denuncias penales, al menos así lo catalogó el gobierno argentino, mientras que de manera diplomática, ¿no? Lo escuchábamos ahí en la nota de Colomba Eichholz, el canciller trasandino sí ha hecho un llamado a que Chile respete, dice él, los tratados en relación a esta ruta comercial y las Islas Malvinas como tal. Bueno, a propósito de eso es que hemos tenido distintas opiniones. Por ejemplo, Miguel nos dice: Chile debería mantener una postura neutral. El impasse con el Estrecho de Magallanes tiene por objetivo un vacío soberano para dificultar el libre tránsito comercial de China. Chile no debería involucrarse en una contienda geopolítica internacional. También nos comenta al WhatsApp Laura: el tema con Argentina confirma la imagen que está dejando Chile. Se le puede ningunear algo impensado en nuestras relaciones exteriores. También nos comenta a esta hora Humberto: buen día, Valentina. Por ningún motivo debemos renunciar a nuestras rutas comerciales. Que Argentina no nos involucre en sus problemas con los británicos. Y nos comentan también en el chat de YouTube. De hecho, si usted también quiere comentarnos ahí, lo estamos leyendo. Nos dice María Soledad: Chile no puede perder soberanía por imposición de Argentina. Punta Arenas tiene derecho a comerciar con Falkland, que es territorio británico. Bueno, si usted tiene una opinión similar, diferente, nos puede comentar en el WhatsApp, el más 569-7951-9945, código QR en pantalla, para que podamos seguir debatiendo a propósito de este tema. Y además, a ese mismo chat nos puede mandar sus saludos, que nos han llegado a esta hora de la mañana. Y bueno, teníamos incluso algunos gatitos y perritos y saludos en general. Pendientes de ayer, los vamos a estar mostrando a lo largo del programa. Pero esta es Rayita, que está ahí como espiando. No, no como, está espiando derechamente. ¡Qué miedo! Está ahí con su cara, con esos ojos de rayo láser desde Copiapó. Nos saluda a Rayitas a esta hora de la mañana. Y también Pepe, que está saludándonos ahí acostadito. Siempre escuchamos su radio en la mañana. Muchas gracias a ustedes. A Pepe también, que está ahí con las orejas bien atentas, escuchando CNN AM. Nos vamos a la pausa. 7:24. Imagen de Valparaíso en pantalla con ese cielo cubierto. Lindo amanecer de todas maneras ahí en la quinta región. 19 grados de máxima se esperan para este día miércoles. Y seguimos al ritmo de Luis Miguel porque estamos contentos. Que venga a Chile en esta gira 2027. Nos separamos brevemente. Ya volvemos.

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2: 7:27. Falta poco para llegar a las 7:30. Avanza rápido la hora. A esta hora, valga la redundancia, de la mañana. Imagen de La Serena en pantalla. El faro que se ve muy bonito ahí en la región de Coquimbo. Vamos a ver también la proyección para esta jornada en tiempo, en la temperatura. 22 grados de máxima se esperan para La Serena, con un cielo parcial que ya se deja ver a esta hora en esa zona al norte de nuestro país. Vamos a cambiar de tema. Nos vamos ahora a la revisión internacional. Bueno, y Donald Trump apostó por la autorregulación de las empresas de inteligencia artificial para enfrentar los riesgos asociados a esta tecnología. Tras reunirse con los principales ejecutivos del sector, el mandatario respaldó un acuerdo voluntario que contempla controles internos y revisiones externas, asegurando que su gobierno no pondrá límites al desarrollo de la IA. En esa misma línea, firmó una orden para que la administración estadounidense utilice el término superinteligencia, que acuñó, recordemos, en la Asamblea General de Naciones Unidas, en lugar de inteligencia artificial. Y nos vamos a España. Hemos estado siguiendo esta historia durante toda la semana. Mari Carmen, la mujer de 87 años, que fue desalojada de la vivienda donde

0: alcanzar la órbita por primera vez en un vuelo que, pese a presentar fallas en sus motores, marcó un hito para la exploración espacial. ¿En qué consistió este histórico viaje? Lo vemos en la nota, en la siguiente nota.
1: Así fue como la nave Starship amerizaba las costas de Hawái después de cumplir un hito. Por primera vez salió de la Tierra y llegó a órbita. Un vuelo sin precedentes para SpaceX, aunque no ocurrió como fue planeado. La misión debía durar 10 horas y amerizar en las costas de Chile. Sin embargo, tan solo duró 3 horas y llegó cercano a las costas de Hawái.
2: Bueno, la misión fue un éxito. Sin embargo, producto de una falla de dos de sus motores, tuvieron que finalizar la operación antes. Teóricamente, el cohete podría haber llegado a su destino final cumpliendo la sella órbita, pero a medida de precaución se realizó un anticipado de órbita que se llama.
3: Entonces, esta es la primera vez que logramos poner un cohete de estas características tan grande, tan masivo y tan potente, con una velocidad suficiente, que es de aproximadamente 30.000 kilómetros por hora, para que orbite y no vuelva a caer sobre la Tierra.
1: Se trata del vuelo de prueba número 14 de la nave Starship y el primero de estos que sale de nuestro planeta. Su plan original era dar 6 vueltas a la Tierra y luego amerizar controladamente a unos 130 kilómetros de la costa de Rapa Nui. Si bien este objetivo no se cumplió en su totalidad, la misión sí tuvo otros acontecimientos relevantes. Uno de ellos fue desplegar en el espacio 26 satélites Starlink de última generación que ya se encuentran operativos.
3: Hay un tema de costo. Nosotros queremos encontrar las formas más eficientes de poner grandes cantidades de masa en el espacio. Y en este caso también de poder, por ejemplo, transportar satélites como los de Starlink, los cuales en este minuto llegan a ser alrededor de 10.000 que se encuentran en órbita entregando internet a distintas partes de la Tierra.
1: Un hito para la exploración espacial que también tiene objetivos a largo plazo. Starship sería la nave encargada de llevar a la Luna a los astronautas de la misión Artemis, no antes de 2028. Con este vuelo también logra probar sistemas útiles a futuro.
4: Tiene un contrato adjudicado para ser quien posiciona a los humanos de regreso a la Luna, y esto es entonces un compromiso que toma SpaceX, así que sería como una prueba del primer paso para que sea esta la nave que lleva a los humanos de regreso a la Luna en la misión Artemis. Sí se espera también en una proyección hacia Marte.
1: Pese al cambio de planes, el vuelo 14 de Starship fue considerado un éxito para SpaceX y la comunidad científica. Mientras que especialistas y autoridades seguirán monitoreando desde Chile vuelos de prueba a futuro, que en otra ocasión sí podrían amerizar en las costas de nuestro país.
0: 7:33 y vamos a cambiar de tema. Nos vamos ahora al deporte y vamos a partir hablando de una derrota. Lamentable. La verdad es que yo, mira, no voy a decir que tenía tanta fe, pero algo de fe quedaba. Bueno, ayer La Roja sufrió una nueva derrota en su gira por Norteamérica tras caer 4-2 ante Estados Unidos en St. Louis, en un partido donde Chile comenzó mostrando una buena respuesta, pero y logró incluso imponerse con ventaja durante el segundo tiempo. Sin embargo, el conjunto local reaccionó rápidamente, volvió a empatar para luego imponerse en el tramo final justo después de los cambios del entrenador de La Roja, Nicolás Córdoba. Con este resultado, Chile suma una segunda derrota consecutiva y cerrará la gira el próximo martes ante México. Colo Colo sacó ventaja en los cuartos de final de la Copa Chile tras vencer 1-0 a Puerto Montt en el estadio Chinquihue. El cuadro albo tuvo las principales ocasiones durante el partido, aunque le costó encontrar espacios ante un equipo local que resistió en defensa. Cuando el empate parecía sentenciado, Lautaro Pastrán apareció a los 94 minutos para marcar de cabeza tras un centro de Maximiliano Romero y darle el triunfo a Colo Colo. La revancha se jugará el próximo martes en el Estadio Monumental. Bueno, y seguimos hablando de fútbol, pero esta vez del deporte

0: inglés, porque la Premier League confirmó que el Manchester City infringió sistemáticamente las normas del fair play financiero durante una década, algo que podría cambiar para siempre el futuro del club. Los detalles lo vemos en la nota de Felipe Gallar.
1: Uno de los goles más recordados en la historia de la Premier League. Sergio Agüero en el último minuto para darle el título al Manchester City. 14 años después, la celebración podría no valer nada. Este martes se dio un fallo histórico en el fútbol inglés. Los ciudadanos fueron declarados culpables por la propia Premier League de 115 irregularidades financieras relativas al periodo entre la temporada 2008-2009 y la 2017-2018.
2: Una comisión independiente ha declarado culpable al Manchester City Football Club de todos los cargos relacionados con infracciones graves de las normas financieras de la Premier League durante un periodo de 9 temporadas y de la mayoría de los cargos relacionados con su falta de cooperación con la investigación de la liga.
1: En concreto, es acusado de llevar a cabo contratos adulterados con determinadas empresas para inflar sus ingresos y reducir sus costes, de presentar cuentas inexactas y de ocultar sus finanzas a los organismos del fútbol, de incumplir los límites financieros de la Premier y de la UEFA, y de incumplimiento de sus obligaciones de cooperación y de actuar de buena fe con la máxima lealtad hacia la Premier. Por ejemplo, en azul, los reales aportes de los patrocinadores. En rojo, lo que fue declarado por el club para inflar los ingresos.
3: Se entregaron pruebas irrefutables a la comisión de la Premier League que demuestran que esto no pudo ocurrir y que no ocurrió. Cualquier otra acusación falsa que nos haya lanzado y que haya sido difundida agresivamente proviene de esa misma imputación central y es completamente falsa.
1: En el periodo en que el Manchester City recurrió a las irregularidades, ganó 9 títulos, 3 de ellos bajo el mandato de Manuel Pellegrini. Los castigos que arriesga el club es incluso hasta perder los campeonatos ganados en cancha, comenzar las próximas 5 temporadas con 25 puntos menos o incluso el descenso.
4: Este es sin duda el mayor escándalo extradeportivo en la historia del fútbol. No hay duda al respecto. Creo que existen complicaciones adicionales en cuanto al descenso del Manchester City, porque, en primer lugar, estamos a mitad de temporada.
5: Lo que se festejó tampoco no era tan real, lo que parecía tan bueno a lo mejor no fue tan bueno. Hemos vivido un periodo donde la justicia deportiva no existió.
1: Desde la institución anunciaron que apelarán al fallo, aunque sin duda mancha la época más exitosa de uno de los clubes, hoy por hoy, con mayor importancia en el mundo.
0: 7:38 y nos vamos a ir a la segunda pausa, última pausa además, aquí en CNN AM. Antes vamos a saludar a algunas de las personas que nos habían mandado fotitos ayer y que nos comprometimos a mostrarlas durante esta jornada, pero creo que esta es de hoy. Me gustó esta porque es la despedida de Lili. Sí, Lili, ahí alcanzo a ver, caracterizada de guasita muy linda. Lili, le queda precioso su traje, le mandamos un abrazo grande. También, y estas sí quedaron de ayer, Atenea, desde Río Bueno, que tiene cara de seriedad. Estaba cansadita, parece Atenea. Espero que nos esté escuchando a esta hora de la mañana. Y Juancho, a propósito de lo que hablábamos ayer de las vacunas antirrábicas, nos dicen que Juancho está con todas sus vacunas al día, pero por supuesto, muy bien, Juancho. Hay que tener a sus mascotas también ahí, ser responsable, tener una tenencia responsable, vacunarla, llevarla al veterinario, hacerle todos los chequeos correspondientes. Sky y Bartolo, desde Concepción, son muy bonitos. Esta es una raza en particular, me parece. No la conozco, no recuerdo el nombre. Si es que nos están viendo a esta hora, por favor díganme para buscarla, pero muy lindos. Son hermanitos, o al menos hermanitos de raza, son iguales. Me encanta, preciosos. Les mandamos un abrazo hasta Concepción. Y aquí tenemos también a Pelucita, que está en modo caricatura, muy lindo ahí con la IA que hace su trabajo. Desde Viña del Mar nos mandan esta fotito. Muchas gracias a todos por la buena onda, por mandarnos sus imágenes, por mostrarnos, aparte de su familia, que son sus perritos, sus gatitos. Así que les agradecemos mucho. Y si usted también quiere mandarnos un saludo o mandarnos una foto, nos puede enviar ahí al WhatsApp, al +569 7951-9945. Imagen del puerto de San Antonio en pantalla, 18 grados, esperan para esta jornada. Mientras escuchamos a Marco Antonio Solís, que en un día como hoy, en el año 1997, lanzaba su álbum homónimo, Marco. No andaba muy creativo en ese día. Su segundo álbum de estudio como solista y un trabajo que mezcló pop latino, música mexicana y que llegó, escuche bien, al tercer lugar del Billboard Top Latin Albums. Nos vamos a la pausa, ya volvemos.
6: Una comida puede ser salud, rutina y encuentro. Existe la idea que al momento de adaptar la alimentación debiésemos comer separados, comer distinto o perder el gusto por la comida. Pero esto no tiene por qué ser así. Algunos adultos mayores requieren adaptar la textura de sus alimentos por dificultades de masticación o deglución. Pero eso no significa perder sabor, variedad ni momentos en compañía. Adaptar una preparación puede hacerla más segura, pero también mantener su identidad, sus sabores, sus colores y el placer de comer junto a otros. El desafío es que la alimentación sea segura, nutritiva y también apetecible. La presentación importa porque la alimentación también tiene una dimensión emocional y social.
7: En Senior Suite, adaptar la alimentación no busca separar a la persona de su mesa. Buscamos que pueda seguir participando del momento de comer con seguridad y bienestar.
8: Todo exquisito y lo más importante es que si no te gusta algo, hay una segunda opción. No solo comemos, compartimos, intercambiamos ideas, nos reímos, conversamos. Es muy importante la compañía.
9: Es importante comer acompañado. Ahí hacemos amigos, conversamos, la atención excelente, las chicas son muy amorosas. Y la verdad que aquí las nutricionistas se preocupan mucho de que sea día a día variada la comida. Entonces eso a uno le da mucha tranquilidad de que está bien alimentada. Hay veces que está más rica que otras, sí.
6: En Senior Suite, la nutrición no es solo indicación alimentaria, es energía, salud y bienestar cotidiano.
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0: Con 43 minutos y regresamos a este último bloque de CNNAM. Imagen del Quisco en pantalla a esta hora. Qué lindo ahí, qué calmo el mar en el Quisco. 17 grados esperan para esta jornada en ese balneario de la zona central. Cielo cubierto, que ya se nota también en la imagen que nos llega a esta hora de la mañana. Vamos a ir a nuestro bloque de entrevistas y vamos a hablar de una noticia que dio a conocer el Parque Met respecto a sanciones, multas a las que se pueden exponer, bien digo, los ciclistas que no cumplan una nueva normativa que va a comenzar a operar desde el mes de diciembre. Estamos en contacto con Juan Escobar, jefe de seguridad y operaciones del Parque Met, para hablar de estas sanciones y también de las dudas que genera entre los ciclistas que habitualmente van hasta el Parque Metropolitano. ¿Cómo está, Juan? Muy buenos días, gracias por estar con nosotros.
11: Valentina, muy buenos días.
0: Bueno, partamos hablando de qué se trata esto. Primero de las medidas como tal, luego hablemos de las sanciones para quienes no cumplan con la nueva normativa. Pero, ¿qué se les va a exigir a las personas que vayan con su bicicleta a partir del mes de diciembre en el Parque Metropolitano?
11: Sí, bueno, a contar del mes de diciembre vamos a comenzar un empadronamiento obligatorio en los 4 accesos formales que tiene el parque, ¿ya? Esto se va a hacer por medio de un código QR con tu clave única. Lo puedes hacer también de manera virtual y de manera presencial. Eso es lo primero. El uso de chaleco identificatorio va a ser algo clave para poder ingresar al parque también. Ahí se va a llevar un distintivo que obviamente una vez que ingreses lo vas a poder portar, ¿ya? Y también esta medida busca también trabajar el tema de la velocidad. Nosotros al menos en tres ejes del parque tenemos un aumento de personas que ponen en riesgo a peatones, a personas de tercera edad, y ahí hay un trabajo mancomunado que vamos a hacer también con Carabineros y los guardias de seguridad para reducir los excesos de velocidad.
0: Bueno, vamos primero con este chaleco identificatorio. ¿Va a tener que ser un chaleco de tipo reflectante? ¿Debe ir asociado a tener el nombre a plena vista? Hablaban también de un código QR con el cual había que hacer una especie de enrolamiento para que le expliquemos a las personas cuáles van a tener que ser los pasos que tienen que seguir a partir del mes de diciembre en caso de que quieran ir a andar en bicicleta.
11: Claro, como te indiqué recién, lo primero es una inscripción que puede ser presencial por medio de un código QR y tu clave única. Y también lo puedes hacer virtual, como lo tenemos actualmente cuando tú quieres venir al Zoológico Nacional, por ejemplo. Lo segundo es que el chaleco reflectante lo tiene que traer el ciclista, y ahí obviamente va a estar el distintivo que va a indicar que tú puedes circular al interior del parque y puedes ingresar.
0: Juan, hablemos de las sanciones a las que se puede exponer una persona. Entiendo que lo primero es que si no cuentan con todas estas medidas, derechamente no pueden ingresar al parque a hacer el ciclismo que quieran hacer, pero en caso de que incumplan la normativa, ¿podría implicar una suspensión por más tiempo o algún otro tipo de sanción ya, por ejemplo, a nivel de Carabineros?
11: Claro, mira, hay un dato importante que también es bueno indicarlo. Al minuto que tú te inscribas con este código QR, tú también vas a tener que aceptar que los elementos que están en la ley de tránsito los tienes que portar. Por ejemplo, el uso del casco es obligatorio. El chaleco reflectante también. Tener mecánicamente una bicicleta que pueda ascender, por ejemplo, a la Virgen, que es una distancia importante, es relevante y está en la ley. Lo segundo también, el tema de portar luces. Acuérdate que en la tarde tenemos ciclistas que van durante la tarde y tener elementos que a distancia permitan, obviamente, evitar un riesgo, lo vamos también a exigir. Todas estas medidas van de la mano con esta inscripción en el código QR y al menos en tres ejes, como te indiqué, del parque, nosotros vamos a trabajar con Carabineros, con los guardias de seguridad, con reductores de velocidad, para justamente evitar que hayan conductas de riesgo. Un dato muy clave también, Valentina, es que las medidas van a ser desde 3 meses hasta 3 años, gradualmente. Personas que sigan reincidiendo con este tipo de conducta y pongan en riesgo la seguridad de los visitantes, nosotros vamos a ser muy drásticos con esta medida.
0: ¿Y suspender directamente la posibilidad de ingreso?
11: Por supuesto, mira, esta fiscalización está dirigida, ¿ya? No es una persecución al deporte. Nosotros tenemos un grupo de personas que obviamente reinciden en esta materia, toma senderos, por vías que están demarcadas y caen a lugares que ponen en riesgo a niños, a familias, y es ahí donde nuestro foco va a estar apuntando.
0: Bueno, a propósito de eso, de las críticas que han surgido a propósito de la medida, veíamos que, por ejemplo, el senador Sebastián Keitel tuvo ahí un enfrentamiento con el ministro Poduje en relación a estas nuevas exigencias. El parlamentario hablaba de que era vergonzoso, que limitaban los espacios, las posibilidades de hacer deporte. ¿Qué le parece a usted esto? Porque, claro, plantean que es algo más bien no dirigido a limitar la práctica deportiva, sino más bien a tener un espacio seguro para practicarla. Pero, ¿qué le parecen estas críticas pensando en que quizás no todas las personas pueden tener acceso? No sé, estoy poniéndome en el argumento del parlamentario, pero ¿qué le parece al Parque Met estas declaraciones?
11: Claro, mira, esto no es una persecución al deporte como te indiqué recién. Esto es una fiscalización muy dirigida a un grupo de personas que reincide y pone en riesgo a las personas. Valentina, es muy importante indicarte que el Parque Metropolitano tiene un plan de movilidad, ¿ya? Desde hace 6 años a la fecha, nosotros retiramos los vehículos del parque para trabajar en nuestra convivencia vial, lo que es el peatón y el ciclista. Avanzamos en la construcción de veredas también, con participación ciudadana, con los vecinos del sector. Hay señalética de piso, hay señalética horizontal. También segregamos los horarios de funcionamiento. Por ejemplo, los fines de semana, tú puedes venir desde las 6 de la mañana hasta las 13:30 horas a practicar deporte. Y en la tarde, las veredas se tienen que ocupar con las pistas para que el coche, la familia, los niños puedan circular libremente. Eso es convivencia vial.
0: Claro.
11: Nosotros también... Nosotros lo que queremos hoy día, y tiene toda la razón nuestro ministro, es que tenemos que trabajar en que ese grupo de personas que hoy día desciende por lugares que no están habilitados, no están señalizados, es ahí el foco que tenemos que trabajar con carabineros, con el departamento de tránsito, en sancionar estas conductas porque, como te indico, ponen en riesgo a los visitantes y familias que también nos visitan.
0: Claro, parte de lo que argumentaba el senador es que más allá de que las medidas son necesarias, obviamente hay que utilizar casco, es parte de tener una bicicleta, debería ser uno de los elementos asociados a andar en bicicleta en cualquier espacio, pero que falta más educación en temas viales que restricciones. Quizás falta una campaña por parte, por ejemplo, del Parque Metropolitano pensando en la cantidad de personas que van a hacer ese tipo de deportes a ese espacio.
11: Por supuesto, mira, nosotros también en este paño de ideas vamos a también trabajar la educación vial. Sí, no solamente los elementos que están en la ley de tránsito tienen que portar el ciclista al minuto de ingresar al parque. Mira, un dato muy clave. Desde enero a la fecha del 2026 llevamos 81 accidentes a ciclistas, en comparación al año pasado que son 131. En esa medida, el 38.2% de estos accidentes ha necesitado que nuestras dos ambulancias lo asistan en el lugar, ¿ya? Y el 8% lo hemos despachado a un centro asistencial con lesiones de consideración. Te estoy hablando de pérdida de conciencia, ¿ya? Entonces, estamos viendo que personas que no porten el casco, que no sepan los límites de velocidad, porque hoy día cuando tú vas al parque y circulas al interior del parque, la velocidad máxima permitida son 30 kilómetros por hora. Y de ahí nosotros no nos podemos salir.
0: Bueno, a propósito de eso, quería para ir finalizando, pero para entender el escenario actual, usted ya lo planteaba, de las infracciones o las conductas irresponsables que repetidamente ocurren al interior del parque. No es primera vez que, por ejemplo, se viralizan registros a través de redes sociales de personas haciendo maniobras peligrosas. ¿Cuáles son las situaciones que más se repiten, además del exceso de velocidad y no utilizar los elementos de protección? ¿Hay una tendencia, por ejemplo, en jóvenes o en algún sector de los ciclistas que cometan imprudencias de manera recurrente?
11: Sí, mira, nosotros tenemos una cantidad importante de senderos que obviamente están autorizados peatonalmente y algunos que también pueden descender ciclistas. Es ahí que la convivencia vial tiene también que apuntar, porque cuando tú tomas un sendero y quieres empalmar otro sector y lo haces sin tus elementos de seguridad, lo haces a una velocidad que excede los límites y pones en riesgo a las personas, nos complica un montón porque las ambulancias que hoy día tenemos en el parque habilitadas tienen que poner un foco importante en poder despachar a un ciclista. Hoy día también portar elementos de seguridad, ya llámese el casco que salva vidas, es una materia que estamos obligados a, cuando ingreses al parque, a portarlo. Uh-huh. Tener una bicicleta también mecánicamente para subir hasta la Virgen. Imagínate la distancia de Pío Nono a Pedro Valdivia. Uh-huh. Es importante que tu bicicleta mecánicamente esté apta. Y acá en la tarde también, después, hoy día estamos, si bien cerrando a las 20-30 horas, tenemos que tener una bicicleta que porte luces, que tú portes tu casco, que mecánicamente esté bien, y son las medidas que vamos a fiscalizar muy drásticamente para que también esta convivencia vial sea transversal. Uh-huh.
0: Juan, para cerrar ahora sí, quería saber si es que estas nuevas exigencias van a tener algún tipo de marcha blanca o van a comenzar de manera definitiva en el mes de diciembre, pensando en que puede haber personas que por ABC motivo no sepan o si van a tener alguna campaña de socialización de estas nuevas exigencias durante estos próximos meses antes de que lleguemos a fin de año.
11: Sí, nosotros ya estamos trabajando en todo lo que es la implementación de este plan que parte en diciembre. Ya vamos también a sociabilizar este tipo de instrucciones que nos entregó el ministro, pero es una marcha blanca que también en los próximos días lo vamos a entender y lo vamos también a reportar por nuestras plataformas que correspondan.
0: Perfecto. Bueno, ahí todas las medidas que se van a comenzar a aplicar. Estamos hablando con Juan Escobar, jefe de seguridad y también de operaciones del Parque Metropolitano. Le quiero agradecer por este contacto con nosotros. Entendemos que son medidas que buscan precisamente la seguridad de las personas que van al Parque Met. Así que estamos atentos a la implementación y a la socialización también de esta medida para las personas que habitualmente van hasta ese lugar. Muchas gracias por toda la información y que tenga un excelente día miércoles.
11: Gracias, Valentina.
0: Chao. Bueno, y con esta entrevista vamos cerrando esta edición de CNN AM de día miércoles 30 de septiembre. Les decía al inicio del programa, estamos llegando ya al término de este noveno mes del año. Qué impresionante cómo se ha pasado este año 2026. Ya vamos a empezar a ver las decoraciones de Halloween, debo decir yo. Al menos yo que voy al supermercado, cuando he ido, ya están puestas ahí listas y dispuestas para las celebraciones. Tenemos algunas fotografías que nos han llegado al WhatsApp para ir despidiéndonos. Pantera, que a esta hora de la mañana nos saluda con esa pose bien coquetona, debo decir, Pantera preciosa, y le hace honor a su nombre ahí con ese pelaje negro, pero brillante. Estamos escuchando, para cerrar esta edición de CNN AM, a John Travolta y Olivia Newton-John, que en el año 1978 llegaban al número uno británico con Summer Nights, esta canción que estaba dentro de la banda sonora de Grease Brillantina, como lo conocía yo. Bueno, llegó al número uno del UK Single Chart. El tema permaneció 7 semanas en la lista británica y se convirtió en uno de los grandes éxitos surgidos de la película. 7:55, quédese en la compañía de nuestro canal. Ya viene Agenda Económica y CNN Chile Radio. Nos reencontramos mañana. Que esté muy bien.

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15: ¿Qué tal? ¿Cómo están? Muy buenos días y bienvenidos a una nueva edición de Agenda Económica AM acá por las pantallas de CNN Chile, comenzando entonces la revisión de las principales informaciones del ámbito financiero, económico y de negocios del país en este miércoles 30 de septiembre, una jornada que va a estar marcada por el dato de desempleo que vamos a conocer a las 9 de la mañana, pero también porque el gobierno envía ya el proyecto de la ley de presupuesto 2027 a las 9 de la noche, entonces está contemplada una cadena nacional por parte del presidente de la República para conocer todos los detalles. Así que sin duda una jornada muy noticiosa en materia económica. Vamos a empezar antes de la revisión de las noticias con los indicadores económicos de esta jornada. La Bolsa de Santiago ayer cerraba con pérdida, 0,73% caída entonces el IPSA, el indicador entonces de las acciones en Santiago, caídas de CGE, que bajaba 3,7%, SMU también anotaba una contracción de 3,6% y Schwager de 3,1%. El dólar subiendo 973, casi 974 pesos, y la UF esta jornada en 41.057 pesos. A nivel internacional, las bolsas en Estados Unidos también cerraban en su mayoría con caídas. El Standard & Poor's, una baja de 0,17%, anotaba el cierre del día martes. El Dow Jones de los industriales, 0,3% también de retroceso. Y el Nasdaq sí cerraba con un leve avance de 0,2%. El cobre en $6.58 la libra, también subiendo, y el petróleo al alza, $90.18 el barril, es el precio entonces al que se está transando el crudo a nivel internacional. Vamos con la revisión también de las portadas de los principales diarios económicos de circulación nacional, y partimos con lo que trae en la portada esta mañana el diario Financiero. Trump se reúne con la élite de la inteligencia artificial y pactan avanzar en autorregulación, mientras Anthropic insiste en riesgos existenciales. El mandatario reunió en la Casa Blanca pesos pesados de la industria, como por ejemplo Elon Musk, también Jensen Huang, Mark Zuckerberg, Darío Amodei y Jeff Bezos. El encuentro terminó con un acuerdo de estándares voluntarios para reforzar la supervisión de los sistemas de IA. Y Jorge Quiroz ratifica que el gasto crecerá más de 1% en 2027 y plantea que el actual presupuesto está lleno de errores, palabras del titular de Hacienda. El proyecto que enviará el gobierno al Congreso este miércoles también incorpora la fusión de programas mal evaluados y combate al fraude social por el mal uso de beneficios entregados por el Estado. Hoy a la noche, entonces, como decíamos, tendremos la información oficial por parte del Ejecutivo con el desglose de cómo va a estar compuesto este próximo erario fiscal. Y más del 60% de los megaproyectos aprobados este año enfrentan reclamaciones y crece el riesgo de judicialización. Libertad y Desarrollo instala la preocupación en medio de récords de luz verde, y el timonel del Servicio de Evaluación Ambiental remarca que nuestro desafío es mantener este ritmo y eficiencia en la revisión de proyectos. Parte de lo que trae el diario Financiero, nos vamos a revisar también lo que trae Pulso de La Tercera. Y también habla del presupuesto 2027. Oficialismo asegura que aumento del gasto será de 1,5% tras cita con CAST. Esto tras un encuentro entonces que tuvo lugar anoche en Cerro Castillo, donde parlamentarios del gobierno señalaron que la expansión del gasto público será contra la proyección de la ejecución fiscal prevista para este año. Las prioridades, se dicen, estarán puestas en seguridad y salud. Además, se apuntará a favorecer la educación, focalizado sobre todo en la prebásica, básica y media. Y otro eje importante también del erario fiscal serán las medidas para impulsar el crecimiento y el empleo. El pago de impuestos de la gran minería privada subió más del 60% a junio, a $4.500 millones. Escondida BHP representó el 53% de ese total, es decir, más de la mitad está explicado por BHP, por Escondida BHP. Y MK4, los riesgos que la presidenta del Banco Central llamó a mitigar en la implementación del FONAVI. Esto ayer en la Comisión de Hacienda de la Cámara de Diputados, que continúa entonces con la tramitación de la reforma al mercado de capitales. Esta iniciativa, que sabemos incluye el Fondo Nacional para la Vivienda, con la que el Ejecutivo busca bajar las tasas de los créditos hipotecarios. Es lo que trae el diario Pulso de La Tercera esta mañana de día miércoles. Bueno, y hoy a las 9 de la mañana vamos a conocer entonces un nuevo dato de empleo por parte del INE, esto lo tal como lo informan mes a mes, y en esta oportunidad se trata del registro para el trimestre móvil que va desde junio a agosto. Recordemos que el último registro del INE finalmente dio la tasa de desempleo y la fijó en 9,5% y 10,3% en el caso del desempleo de las mujeres. Ya son varios registros con tasas de desempleo sobre el 9%, más de 40 meses sobre el 8% y con un mercado laboral que no logra repuntar, el gobierno también hizo anuncios en los últimos días para complementar la agenda de medidas de flexibilización laboral en las que trabaja y también estas medidas más bien estructurales de largo plazo que han impulsado, como sabemos, la ley de reconstrucción. Y se complementa entonces con esta agenda de corto plazo. El Plan Chile Despega, con foco en subsidios, inyección de recursos por 1.300 millones de dólares y aceleración de las obras públicas y la construcción también de viviendas para crear cerca de 100.000 empleos en un plazo y un periodo más corto. Vamos a ver entonces hoy a las 9 de la mañana cuál es el nuevo registro y, por supuesto, todo el análisis en nuestra edición de Agenda Económica PM. Bien, y seguimos hablando de empleo, pero focalizado en un nuevo evento que va a ocurrir entonces desde la próxima semana, porque va a comenzar una nueva edición del Cyber Monday. Sabemos que esto moviliza mucho el consumo, pero también genera entonces demanda de nuevos puestos de trabajo para poder atender a este puesto, finalmente este evento especial. Y está contemplado una creación, una generación de al menos 3.000 puestos de trabajo nuevos. Natalia Muñoz nos cuenta todos los detalles.
4: Es uno de los eventos de ventas online más esperados por los consumidores y el comercio. Pero ahora no solo son los descuentos los que generan atención, también la creación de nuevos puestos de trabajo. Hablamos de una nueva edición del Cyber Monday, ofertas online que contarán en esta edición con más de 500 marcas y que ya tiene fecha, del 5 al 7 de octubre.
16: Más allá de la transacción que se puede hacer online, hay que hacer un paquete, hay que hacer una entrega, en muchos casos habrá que hacer una devolución. Esto genera mucho movimiento, así que tenemos mucha expectativa de lo que pueda pasar este 5, 6 y 7 de octubre. Estos cybers son hitos en el año en que genera mucha venta concentrada, eso genera reactivación.
17: Hemos hecho algunas mediciones y esperamos poder generar alrededor de 3.000 puestos de trabajo en los eventos adicionales, que a veces son una puerta de entrada. Si a las empresas les va bien, también se requieren más personas. Esto es un círculo virtuoso que necesitamos mantener.
4: 3.000 nuevos puestos de trabajo que llegan en un momento crítico. Con la tasa de desempleo más alta de los últimos 5 años, el Cyber abre la mejor temporada del comercio, donde el retail ya anticipa una fuerte creación de empleo.
18: Esperamos miles y miles de órdenes durante estos 3 días, así que estamos muy comprometidos con 3 productos de calidad que satisfagan a todos nuestros clientes. Y en esa línea, desde luego, que requerimos también contar con más equipos, con más personas, sobre todo que nos apoyen en las tareas tanto logísticas, en las bodegas, picking de producto, despacho, transporte, y también muy fuerte en nuestras tiendas. El Cyber en Sodimac se vive fuerte en nuestras tiendas.
19: Cyber es un tremendo evento que mueve el comercio y en ese sentido se contratan muchas personas tanto para las tiendas como para los centros de distribución y despacho, para toda la red logística, para entregar todos los pedidos en tiempo y forma.

0: Vacantes que ya están disponibles en los portales de trabajo. Desde SOS Group aseguran que ya tienen más de 1,000 empleos temporales disponibles en postulaciones que comenzarán esta semana. ¿Cuáles son los cargos que se necesitan?
1: Con el Cyber Monday aparecen oportunidades para quienes buscan trabajo por largo tiempo, porque detrás de cada compra online hay personas preparando pedidos, embalando y despachando. SOS Group tiene 1,100 vacantes para trabajar en centros logísticos, en cargos como operario de bodega, quien armará y etiquetará los pedidos que se compran por internet, y operador de grúa horquilla, quien movilizará estos productos al interior de la bodega.
2: El Cyber da inicio a una temporada que continúa con el Black Friday, Navidad y las ventas de fin de año, impulsando especialmente las vacantes en comercio, logística, distribución y servicio.
0: Desde Manpower Group registran 2,500 vacantes para este Cyber Monday, con rentas líquidas que varían entre 580,000 y 900,000 pesos según el cargo. Si bien son empleos temporales, según las compañías, algunos sí se pueden mantener en el tiempo, ya que este evento online es la puerta de entrada a la reactivación del comercio de cara a la fecha que más consumo existe en el año, la Navidad.
3: Se acerca fin de año y con ello los tres principales eventos de este último trimestre, marcados por Cyber Day, Black Friday y Navidad. Esto trae consigo más de 7,500 vacantes disponibles en distintas industrias, principalmente marcados por el comercio, el retail y la logística.
0: Reactivación del consumo y de puestos de trabajo, donde según expertos estos nuevos empleos alivian la situación, pero están lejos de ser suficientes, antes de una nueva actualización de la tasa de desempleo que publicará el INE este miércoles.
4: La confianza de consumidores está en los niveles más bajos de los últimos 3 años, esto según el índice que mide Ipsos. Y esto afecta no solo la percepción que tienen las personas, sino que tiene un impacto directo sobre la actividad económica y el consumo. Todos los detalles en el siguiente informe.
5: La economía está mala. Como locatarios, en realidad, se nota la gran disminución, se ve que no tienen dinero.
6: Tengo mi hijo que era sustento mío, que trabajaba, y ahora con lo que pasó no trabaja.
7: Conocí
6: a
7: mi hija que quedó sin trabajo. Tiene buen currículum, pero está sin trabajo.
4: Es la negativa percepción que tienen las personas de la situación económica a nivel país. Opiniones que también se ven reflejadas en el índice de confianza del consumidor. En la última medición este llegó a 38,1 y sufrió la mayor caída interanual del mundo en comparación a otros 29 países donde se aplica el sondeo.
8: El deterioro de la confianza de los consumidores es relevante. Tiene un impacto en lo que las personas ven respecto a sus decisiones de ahorro y lo que pueden ser sus decisiones de inversión. El principal factor que afecta hoy día a la caída de los niveles de confianza del consumidor tiene que ver con los indicadores asociados al trabajo, a los temas más laborales. Lo que hoy día las personas están viendo es que las posibilidades de encontrar un empleo o de perder el empleo están cambiando con un desempleo que se mantiene alto.
4: Actualmente Chile tiene los peores niveles de confianza de los consumidores en Latinoamérica. En el último registro alcanzó niveles que no se veían desde febrero de 2023, cuando el índice llegó a 36,9. Si bien sigue lejos del deterioro en la percepción que existía en la pandemia, de todas formas se mantiene un pesimismo que tiene repercusiones en la economía del país.
9: La percepción de los inversionistas en esto que Chile está de vuelta es bastante real. Yo quisiera traspasarle esa confianza a los consumidores. No es algo instantáneo, llevamos 6 meses de gobierno, hemos hecho ya las reformas estructurales, nos hemos encontrado con algunos problemas coyunturales, la guerra que nos trajo el alza de las bencinas, el niño, para ello estamos presentando este plan, que es un plan de emergencia, para volver a reactivar el país.
4: Plan para abordar la emergencia laboral, que es uno de los indicadores que muestra un alto deterioro. Solo 3 de cada 10 personas se siente más seguro de mantener su empleo respecto de hace 6 meses atrás. Esta percepción de mayor inestabilidad laboral afecta directamente a la economía, debido a que las personas se vuelven más cautelosas a la hora de tomar decisiones que involucren grandes gastos.
10: Cuando una familia se siente insegura o no tiene confianza en el consumo, lo que hace es aplazar ciertos gastos. Pongamos un ejemplo, una familia que quería cambiar un auto, ese gasto lo aplaza esa decisión, al aplazar la decisión no se acerca finalmente a comprar un auto, la empresa vendedora del auto resiente esas ventas, el mismo vendedor deja de adquirir esa comisión, los seguros de autos también bajan, entonces al final es una cadena completa por las decisiones de las familias que están muy atribuidas a esta inseguridad.
4: Pero existen también otras mediciones que reconfirman la tendencia. Un estudio realizado por PwC junto a la Universidad Diego Portales y la Asociación Chilena de Seguridad muestra que la confianza de los consumidores evidencia un desgaste más profundo y transversal que se extiende a diversas industrias y regiones del país.
11: Cuando se pierde esa confianza, gastamos más tiempo y recursos en protegernos, somos más cautelosos para invertir y colaborar, y la economía funciona de manera menos eficiente. Hubo distintos episodios que pudieron contribuir a ese clima. Alza en los precios de combustibles, tuvimos alzas en las cuentas de la luz, preocupación por la situación fiscal, sanciones a empresas eléctricas después del apagón del 2025, entre muchos otros sucesos.
4: El índice de percepción de la economía del Banco Central también muestra un deterioro. Está 5 puntos por debajo de los niveles que mostraba hace un año atrás. Un pesimismo que se explica por la situación económica personal y sobre todo por la situación económica actual del país. Sensación que termina afectando el nivel de gasto de los hogares. Bueno, y el gobierno firmó el proyecto que busca extender los subsidios y las medidas que había anunciado a principio de año para ayudar a paliar los efectos del alza de los combustibles en ciertos sectores. Y además, para este jueves está contemplada una nueva alza en las bencinas. El ministro de Hacienda, Jorge Quirós, se refirió a estos temas.
12: El problema no es menor, el problema es de marca mayor y, sin embargo, hoy día, que estamos en una situación con las finanzas más ordenadas, estamos en condiciones de ir absorbiendo esas alzas internacionales, pero más o menos del modo pausado, como lo hemos ido haciendo en el último tiempo. Ustedes han visto lo que han sido cada 3 semanas aproximadamente los aumentos y estamos siempre dentro de esos rangos. Se tomaron una serie de medidas en esa oportunidad de contención a buses escolares, a taxis y taxis colectivos, también a los pescadores artesanales. Y esas medidas que culminaban ahora en septiembre van a ser extendidas hasta diciembre. A tal efecto se ingresa un proyecto hoy día y el proyecto se va a discutir en la Comisión de Hacienda del Senado mañana. Se ingresó para discusión inmediata y esperamos que se vote mañana en sala en el Senado.
4: Hoy a la tarde entonces ENAP va a publicar el informe en donde vamos a conocer cuáles son los ajustes puntuales para las bencinas a partir de mañana. Nosotros hacemos una pausa y ya volvemos con más Agenda Económica.
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0: Estamos de vuelta en Agenda Económica y hoy vence el plazo para el pago de la tercera cuota de las contribuciones. ¿Cómo podemos revisar si es que estamos pagando lo que corresponde? Y otros detalles es parte de lo que queremos conversar a esta hora de la mañana con Sebastián Hudson, gerente general de Póliza Gestión, que nos acompaña acá esta mañana. Sebastián, ¿cómo estás? Muy buenos días.
1: Buenos días, Pilar. ¿Todo bien y tú?
0: Todo bien también, gracias por estar acá con nosotros para poder entender entonces un poco mejor cómo funciona este proceso. Sabemos que estamos terminando septiembre, decíamos, vence el pago de esta tercera cuota de contribuciones. ¿Cómo podemos estar seguros si como contribuyentes estamos pagando lo que corresponde o si es que estamos pagando contribuciones de más, por ejemplo?
1: Perfecto. Lo primero es entender que es tanto un derecho como un deber del contribuyente fiscalizar al Servicio de Impuestos Internos en el entendido de que este no es un impuesto autodeclarativo como lo es la renta o el IVA, sino que es la administración la encargada de calcular el impuesto en función de la información que tiene. En ese sentido, hoy día existen dos herramientas bastante poderosas, que lo primero son los asesores privados como Póliza Gestión, o bien está la de DECON, que es una empresa gubernamental que asesora a contribuyentes para el correcto cobro de impuestos en general.
0: Y en ese sentido, ¿cómo podemos revisar en el Servicio de Impuestos Internos o en las plataformas también si es que está todo en orden con los pagos que estamos realizando? ¿Qué aspectos en particular hay que ir a mirar ahí también?
1: Es interesante que toques este tema porque hoy día la información no está, si bien existe, no está muy disponible para el contribuyente, pero es un cambio el cual se comprometió el año pasado el señor Echeverry a ejecutar y que de acuerdo con la información que hemos recibido de parte del Servicio de Impuestos Internos va a estar disponible en una página web a partir del próximo año de manera clara para que todos los contribuyentes puedan revisar de manera fácil qué es lo que se les está cobrando.
0: Y en ese sentido, ¿hay alguna otra forma en que uno pueda, no sé si de forma presencial o llamando, por ejemplo, acceder a esa información o directamente no está disponible?
1: Se encuentra disponible en la página web del Servicio de Impuestos Internos al día de hoy, sin embargo, se encuentra codificada, entonces no es de fácil lectura. En ese sentido, les recomendamos a los contribuyentes que se asesoren por personas que sean entendidos en la materia, y que reclamen, porque las tasas de reclamo de este impuesto son ridículamente bajas, incluso comparadas con otros impuestos.
0: ¿Y qué aspectos hay que ir a mirar también para ver si estamos pagando lo que corresponde? No sé si, por ejemplo, el tema de los metros cuadrados del terreno, la calidad de la construcción, la antigüedad. ¿Qué factores en particular hay que tener en cuenta para finalmente mirar este avalúo fiscal de la propiedad?
1: En efecto, hay varias capas que hay que revisar, partiendo de lo más básico, que es que efectivamente te estén cobrando los metros cuadrados que corresponden. Si es que usted demolió parte de su propiedad, por ejemplo, puede que se la sigan cobrando, o si es que vendió parte de la misma, por ejemplo. También existe la posibilidad de que la calidad de la construcción esté mal asignada o incluso que hayan temas jurídicos en el fondo. Si es que usted vive al lado de un estadio, al lado de un relleno sanitario o le pasan, por ejemplo, líneas de alta tensión por encima de su propiedad que limitan la capacidad de desarrollo de la misma, puede tener algún beneficio adicional a lo que se está aplicando hoy día y que no necesariamente se aplica automáticamente, sino que hay que realizar el reclamo para que el servicio realice el ajuste pertinente.
0: Y en caso de detectar algún error en ese caso o algo que influyó, por ejemplo, en cobros anteriores que uno realizó en el pago de contribuciones, ¿qué se puede hacer ahí? ¿Cómo se hacen estos reclamos y cuánto demoran más o menos los procesos?
1: Nosotros recomendamos partir por un reclamo administrativo. Aquí sí hacemos harto hincapié en que se asesoren con profesionales porque el lenguaje del Servicio de Impuestos Internos tiene, digamos, una codificación especial. Y el impacto que puede tener esto, en el fondo, es de un ahorro hacia el futuro y además una recuperación de dinero en retroactivo. En el fondo, el Servicio de Impuestos Internos reconoce que los giros de los últimos 3 años se encontraban erróneos y hace devolución de todo lo sobrepagado reajustado por IPC, por lo que es bien interesante.
0: Bueno, y este mes también se aplicó la rebaja en las contribuciones a más de 200.000 adultos mayores. Recordemos para quienes nos están escuchando y viendo también a esta hora, ¿cómo funciona realmente este beneficio y quiénes pueden acceder?
1: Sí, en realidad lo que sucedió este semestre es que se agregaron 23.000 personas al beneficio, quedando en un total de 222.000, o sea, incrementó un 10%. Es algo relativamente anecdótico en el entendido de que desde el próximo año, voluntariamente, todos los adultos mayores quedarán exentos independientes de las condiciones de ingresos y de avalúo fiscal que mantengan. Hoy día el proceso más bien está acotado por la cantidad de ingresos que tiene una persona y por el avalúo fiscal de las propiedades.
0: Sebastián Hudson, gerente general de Póliza Gestión, muchas gracias por estar con nosotros esta mañana para conocer todos los detalles de cara a este pago de la tercera cuota de las contribuciones. Gracias, que estés muy bien.
1: Muchas gracias a ti. Adiós.
0: Buen día. De esta forma, entonces, estamos terminando esta edición de Agenda Económica M. Muchas gracias por acompañarnos y sigan con nosotros, que ya viene CNN Chile Radio.
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3: ¿Cómo están? Muy buenos días, bienvenidos y bienvenidas a una nueva edición de CNN Chile Radio AM, acá por las pantallas de nuestro canal. En el último día del mes de septiembre, se nos va el noveno mes del año, entramos con todo ya a la recta final para finalizar este año 2026. Un año y una semana muy, muy informativa. El día de hoy se presentará finalmente el presupuesto de la República correspondiente al año 2027 a través de una cadena nacional. Hoy por la noche, a las 9 de la noche, será el presidente de la República, José Antonio Kast, quien lo presente. Pero vamos a estar revisando algunos adelantos que hizo el día de ayer a parlamentarios oficialistas en Cerro Castillo. Misma jornada donde en algún ratito más, cerca de media hora más, conoceremos las cifras correspondientes al desempleo del último trimestre móvil en nuestro país a las cerca de las 9 de la mañana. Así que vamos a estar con hartos temas contingentes durante la jornada del día de hoy. Vamos a estar revisando el tiempo en un rato más, pero antes revisemos cuáles son los principales titulares que nos van a acompañar durante esta jornada. Un crecimiento de 1.5% tendrá el presupuesto de 2027, según lo informó el presidente José Antonio Kast a parlamentarios oficialistas. Seguridad y salud serán las prioridades, además de las medidas para impulsar el crecimiento y el empleo, que tendrán foco en obras públicas y vivienda. En La Pintana, la oposición realizará esta tarde un acto de homenaje a la expresidenta Michelle Bachelet. La actividad reunirá a presidentes de partidos, ex colaboradores de la exmandataria, y contará además con la asistencia del expresidente Gabriel Boric. El presidente José Antonio Kast tendrá que negociar el futuro de la agenda de seguridad que se tramita en el Congreso y se reúne esta mañana con parlamentarios que participan en el proceso legislativo. Mientras tanto, desde La Moneda están analizando el retiro de la reforma constitucional. El gobierno descartó referirse a las declaraciones del abogado Luis Hermosilla, procesado en el llamado caso Audios, que comprometen al actual embajador de Chile en Israel, Gabriel Zalyaznik. El penalista planteó que Zalyaznik conversaba sobre candidatos para asumir cargos judiciales, especialmente en las Cortes de Santiago. El gobierno de Irán informó que recibió una propuesta de Estados Unidos para destrabar las negociaciones para la reapertura del Estrecho de Hormuz. Para avanzar en este proceso, Teherán exige el levantamiento de sanciones y liberar fondos congelados para reabrir el estratégico paso marítimo. Y la selección chilena sumó su segunda derrota en la gira de partidos amistosos que realiza en Norteamérica. El equipo dirigido por Nicolás Córdoba cayó por 4-2 ante Estados Unidos en el partido que se jugó en el Energizer Park de St. Louis, Missouri. Revisemos la temperatura que hay hasta ahora acá en la región metropolitana, pero también hagamos un recorrido por el resto de nuestro país. Día miércoles, entonces 30 de septiembre, último día del mes, 11,1 grados a esta hora en una capital que está nublada. De hecho, despertó nublada, amaneció muy nublado durante la jornada del día de hoy. Caían algunas gotitas muy pequeñas en algunos sectores de la capital durante la jornada de hoy, pero debería parar, debería tener una tarde ya un poquito más despejada, alcanzando una máxima el día de hoy, como lo ven en pantalla, de 18 grados. Radicalmente distinto será la temperatura del día jueves, pese a que aparece con nubosidad, la máxima llegará hasta los 27 grados y el viernes vuelve a bajar hasta los 19, así que hay temperaturas cambiantes con una buena diferencia, cerca de 8 o 9 grados

incluso para los próximos días acá en la región metropolitana, esperando algo de lluvia quizás para el día viernes durante la tarde y finalizando esa jornada. Vamos a estar monitoreando eso, por supuesto, durante las próximas emisiones. Pero revisemos el resto del país, cómo va a estar la temperatura en el norte grande de nuestro país. Partimos por Arica, como siempre, 19 grados a esta hora. Se espera una máxima este día, miércoles 30, de 23 grados. Temperaturas similares para Arica y Parinacota durante los días jueves y viernes. En Iquique, la ciudad de la eterna primavera, 23 grados también la máxima del día de hoy, con una tarde soleada. Se mantiene esa temperatura para el jueves y viernes, comenzando el mes de octubre. Antofagasta, región donde aterrizará el día de hoy el presidente de la República, José Antonio Kast. 20 grados la máxima del día de hoy, con una tarde despejada. Aumenta la temperatura para el día jueves, donde llegará hasta los 22, cielos completamente despejados. La región de Atacama, el día de hoy, su máxima será de 28 grados. Y ojo con el pronóstico para el día de mañana, donde podrían alcanzar temperaturas hasta los 34 grados en la región de Atacama, comenzando el mes de octubre. Completamente despejado entonces, y con una máxima el día de mañana también sorprendente, podríamos decir, incluso para esa región en esta época del año. La Serena y Coquimbo, temperaturas agradables durante la jornada del día de hoy. Vemos la imagen del faro clásica ahí de la comuna de La Serena, una de las postales más lindas, por supuesto, de la región de La Serena y Coquimbo. A esta hora, lo que ustedes ven, 13 grados, pero aumentará hasta los 21 en la región de Coquimbo, en La Serena. El día de mañana 23 grados también, así que se comienzan a acomodar un poquito las temperaturas, a subir ya también entrando de lleno en la primavera. La región de Valparaíso, el litoral central de nuestro país, 10 grados a esta hora de la mañana, la máxima del día de hoy 19 y para mañana 23 grados también, así que las playas, al menos de la región de Coquimbo y Valparaíso, van a tener buenas temperaturas para estos próximos días. Pasamos, ahí vemos imágenes del Quisco, de la playa del Quisco en la región de Valparaíso, uno de los balnearios más visitados, sobre todo en los meses de diciembre, enero, sobre todo el mes de febrero. A esta hora, por supuesto, se ve completamente despejada la playa, pero prontamente comenzarán a llegar ahí los visitantes. Pasemos a Rancagua ya, una mañana con nubosidad también, 10 grados a esta hora, la máxima será de 17, mañana 23 grados también para la región de O'Higgins. Talca, a esta hora deberían estar cayendo algunas gotitas, se espera una máxima de 16 grados en la región del Maule. Ahí pasamos por San Fernando, en la región de O'Higgins, haciendo esta conexión entonces con la región del Maule, con Talca. Como pueden ver, cielos con nubosidad en buena parte ya de la zona centro-sur de nuestro país. Yo les contaba, Talca, deberían estar cayendo algunas gotitas durante la mañana, la tarde. También se despejará ya para el día de mañana. Chillán también lo mismo, 14 grados a esta hora, con nubosidad y algunas precipitaciones. Lo mismo que Concepción, que a esta hora tiene 12 grados, deberían estar cayendo algunas precipitaciones en la región del Biobío, en algunas de las comunas, precisamente en el Gran Concepción. 14 grados será la máxima del día de hoy. En Temuco lo mismo, algunas precipitaciones, 15 grados será la máxima, 8 a esta hora de la mañana, cuando son las 8:39. Ya de ahí hacia el sur, la región de los ríos y de los lagos, hablamos de Valdivia, lluvias a esta hora. 8 grados y una máxima de 14 será la tónica durante las próximas jornadas, al igual que en Puerto Montt, en la región de los lagos. 14 grados será la máxima, pero tendrán lluvias durante toda esta jornada. En Coyhaique, a esta hora no llueve, 7 grados en la región de Aysén, pero en la tarde y en la noche caerán algunos chubascos. Y cerramos con Punta Arenas, a esta hora 5 grados en la región de Magallanes. Vamos a estar hablando de lo que sucede en la región de Magallanes, por supuesto, de soberanía, de lo que sucede con el tránsito comercial futuro hacia las Islas Malvinas. 10 grados será la máxima en Punta Arenas el día de hoy. No hay lluvias ni hoy ni mañana en Punta Arenas. Ahí está la revisión entonces del tiempo en nuestro país. Cerramos con estas imágenes entonces a esta hora, en vivo y en directo,
desde Plaza Italia, desde el centro de la capital, 18 será la máxima, se encumbra hasta los 11, un poquito más a esta hora, pero tendremos una jornada con nubes en la región metropolitana.

0: Y vamos a comenzar esta revisión de las noticias con algo que se los adelantábamos en titulares. El día de ayer por la noche, el presidente de la República, José Antonio Kast, sostuvo distintas reuniones con jefes de bancadas del oficialismo en primer lugar, pero más tarde con los parlamentarios oficialistas de los partidos que componen este arco que le dan el sustento político a la administración del presidente José Antonio Kast. El tema era uno en la noche y era adelantar la presentación del presupuesto que será pública el día de hoy a través de una cadena nacional que será emitida a las 9 de la noche, este mensaje presidencial del mandatario José Antonio Kast. Entregó detalles importantes el presidente ayer, porque lo que sabíamos hasta las últimas jornadas era un presupuesto, según Jorge Quiroz, ministro de Hacienda, cuyo gasto público iba a ir entre el 0 y el 1% como máximo, es decir, un presupuesto que iba a estar muy estrecho dado la situación de este estrés fiscal de nuestro país. Pero el presidente de la República adelantó el día de ayer que este gasto público llegará al 1.5% y los parlamentarios que salieron de esa reunión después señalaron que la expansión de este gasto público será contra la proyección de la ejecución fiscal prevista para este año. ¿Dónde van a estar las prioridades puestas por el gobierno, según lo que adelantó el presidente el día de ayer? En seguridad y salud. Pero además va a tener un énfasis importante en educación, favoreciendo a la educación preescolar, la educación básica, también la educación media en nuestro país. Y otro eje importante, por supuesto, será uno que le han pedido con insistencia al gobierno y será la máxima preocupación que tendrán de acá al mes de diciembre, al menos, que son las medidas para impulsar el crecimiento y el empleo, poder ejecutar los distintos proyectos, darle celeridad a eso, poder ejecutar también los presupuestos de carteras importantes como obras públicas, como vivienda también, llevar eso al máximo. Ese foco está, quieren que comience la ejecución de eso de inmediato, en enero o en febrero, ya una vez aprobado este presupuesto, para que tenga impacto real inmediatamente en la generación de nuevos puestos de trabajo. Es decir, entonces, el presidente lo que les informó a los parlamentarios durante la jornada del día de ayer es que este gasto público entonces se va a expandir hasta el 1,5% en el primer presupuesto que será presentado íntegramente por la administración liderada por el presidente José Antonio Kast. Quiero que pasemos a revisar algunas de las declaraciones del día de ayer del diputado de Renovación Nacional, Diego Chalper, quien habló acerca de los datos entregados por el presidente de la República y da su parecer acerca de esta expansión entonces de un 1,5%, noticia que fue dada a conocer el día de ayer desde Cerro Castillo.
1: El gobierno del presidente Kast ha presentado un presupuesto que va a incrementar el gasto en un 1,5% sobre las expectativas que se habían creado. El foco va a estar puesto en obras públicas, en vivienda, en el resguardo de nuestra soberanía y en particular en seguridad. Buena noticia que va en línea de seguir estimulando el empleo y darle seguridad a nuestros compatriotas.
0: Ahí escuchábamos entonces a Diego Chalper. Vamos a estar revisando esto durante la jornada del día de hoy también, pero este espacio mayor del 1 al 1,5% se habría generado, dicen desde el gobierno, por el mejor precio del cobre a largo plazo, según esas estimaciones del Comité de Expertos que cita cada año Hacienda. Esa proyección del metal rojo para el erario fiscal 2027 subió de 4,38 dólares la libra a 5,37 dólares la libra en el plazo de 10 años y eso da entonces un margen importante para tener esta posibilidad de realizar esta expansión de gasto público llegando hasta el 1.5%. ¿Será suficiente o no? ¿Cómo se ejecutará? Bueno, eso será materia de discusión también parlamentaria hasta el mes de noviembre y luego, bueno, la aplicación de este presupuesto correspondiente al próximo año. Y el día de hoy, a las 6 de la tarde, en la comuna de La Pintana, se va a realizar un acto de homenaje, un espaldarazo, hay quienes lo han denominado un bacheletazo, torno a la figura de la ex presidenta de la República de nuestro país dos veces, Michelle Bachelet. Todo esto luego de haber notificado ella misma, haber retirado su candidatura a la Secretaría General de las Naciones Unidas. Un acto de desagravio también lo han denominado algunos tras esta fallida candidatura, que contará con la presencia de distintos líderes, lideresas también de la actual oposición, del progresismo, exministros, no solamente de su administración, sino también de la del expresidente Gabriel Boric. Ya había confirmado, por ejemplo, la excandidata presidencial y exministra del Trabajo, Janet Jara, la exministra secretaria general de Gobierno, Camila Vallejo. Gabriel Boric, el expresidente, también tendrá una participación especial, será uno de los principales oradores de esta jornada. Veremos qué líneas marcan también, más allá de que esto se plantee en principio como un homenaje, como una señal de cariño y respeto a la expresidenta, que estuvo de cumpleaños, de hecho, durante la jornada del día de ayer. ¿Qué es lo que se busca con este acto, dicen sus organizadores? Demostrar el apoyo ciudadano con el que cuenta todavía y con el que no ha dejado de contar, dicen la expresidenta Michelle Bachelet. Un homenaje a la exmandataria, reconociendo su liderazgo, su trayectoria y una muestra de cariño, también indican otros, en un momento quizás donde ha sido complicado para ella a raíz de esta fallida postulación a las Naciones Unidas. Todo esto se enmarca dentro de dos situaciones importantes. Una tiene que ver con el futuro de Michelle Bachelet. ¿Qué es lo que va a hacer ella? ¿Qué rol, qué liderazgo va a asumir al interior de nuestro país? Hay muchas expectativas, sobre todo en la oposición, acerca del rol que pueda asumir finalmente la ex presidenta en materia de contingencia. Veremos si es que toma alguna decisión en esa línea. Desde el actual oficialismo también están viendo qué es lo que pueda pasar con la expresidenta Michelle Bachelet. Y por otro lado, recordemos la polémica generada a raíz de esta declaración conjunta firmada por Michelle Bachelet y también por el expresidente Gabriel Boric tras la adhesión de nuestro país al Escudo de las Américas, esta instancia que lucha contra el crimen organizado, el narcotráfico en nuestra región, liderada por Estados Unidos, pero que con el correr de los días nos dimos cuenta y comenzamos a saber también en qué consistía, qué otros elementos contenía finalmente la adhesión a un pacto que no es un tratado. El gobierno ha dicho que esto no vulnera nuestra soberanía, para algunos sí, y le han pedido, por ejemplo, los expresidentes Bachelet y Boric al presidente Kast que pueda pensar esta decisión que se tomó de adherir al Escudo de las Américas. Ya marca un punto, vamos a ver también cuál va a ser la relación y el tándem de trabajo que pueda tener con el expresidente Gabriel Boric. Esta declaración marca un punto de inicio importante. Se sabe que se llevan bien, que tienen un permanente contacto, y las declaraciones del día de hoy, más allá de la gente que vaya, el cariño que se le pueda demostrar a la presidenta en la comuna de La Pintana, estará marcado por las definiciones que entreguen y que van a ver. De todas maneras, me imagino que el presidente Gabriel Boric y la misma expresidenta Michelle Bachelet van a marcar algunos puntos que van a ser noticia durante la semana, en épocas difíciles también. Me imagino que van a opinar acerca del tema del empleo, de la agenda de seguridad. Ya lo ha hecho el expresidente Gabriel Boric en algunas intervenciones públicas, así que vamos a quedar muy atentos, por supuesto, a eso. 6 de la tarde, entonces, están citados los adherentes, las personas que le tienen cariño, quienes trabajaron con la expresidenta Michelle Bachelet Geria durante la jornada del día de hoy. Vamos a estar, por supuesto, en la tarde cubriendo esta noticia. Cambiamos de tema. Hay un reclamo, sobre todo por parte de la gobernación de la región metropolitana, pero también por parte de algunos alcaldes que se ven directamente involucrados, que han solicitado al presidente de la República, José Antonio Kast, reconsiderar la postergación del tramo soterrado del tren Santiago a Melipilla. Bien sabemos los problemas de conectividad que existen y cómo esto podría ayudar a descongestionar precisamente esta problemática. Fue así que el día de ayer llegaron hasta el Palacio de la Moneda distintas autoridades para pedirle entonces al presidente Kast que se retomen las obras según el diseño original que tenían. Esto luego de que la empresa de ferrocarriles del Estado declarara desierta la licitación y postergara la construcción del tramo soterrado del tren. La compañía informó que se enfoca en la ejecución de los recorridos que están en construcción entre las comunas de Cerrillos y Melipilla y se proyecta que inicien operaciones en 2028. Respecto a esta situación, el viceministro de Obras Públicas y Transportes, Luis de Grange, afirmó que la iniciativa no ha sido cancelada y agregó que el tramo soterrado se postergará un poco, pero que, de todas formas, se seguirá avanzando con el proyecto. Revisemos algunas de las declaraciones del día de ayer que hablan de este tema. El gobernador de la región metropolitana, Claudio Rego, y el alcalde de la comuna de Maipú, Tomás Bodanovich.
2: Si había tanto interés en resolver este problema, ¿por qué se anuncia por la prensa? Yo le pido también al ministro de Grange y al gobierno que tenga respeto por las expectativas y el bienestar de la gente. Esto ha generado mucha inquietud y mucho malestar en cientos de miles de vecinos de las comunas rurales de la región metropolitana. Antes de comentar nada, quiero ver primero que me expliquen cuál es la razón. Se han dado cifras que no corresponden a la realidad. En consecuencia, antes de opinar, primero que nos digan cómo se va a retomar. Porque mira, habían, tal como lo ha dicho el alcalde Bodanovich, 4 ofertas válidas. Cada vez que se baja una licitación, la próxima licitación cuesta más caro.
3: El día de hoy venimos respetuosamente hacia el presidente de la República, quien es el dueño de esta decisión. Es el líder del Estado chileno para que en lo posible puedan revertirla y retomar el proceso licitatorio cuanto antes. Nuestros vecinos no pueden seguir esperando un proyecto que ya se ha prometido en sucesivas ocasiones y que lamentablemente vemos como una y otra vez se cae por distintas razones. El tren va a llegar a Loerrazu en el año 2028, pero necesitamos que la llegada a la Alameda no se siga postergando y se pueda retomar cuanto antes. Este día jueves tendremos una reunión también con el ministro de Grange para que nos pueda dar detalles de las decisiones que se están tomando.
0: Y aparte del tema del empleo, hay otro flanco que el gobierno tiene abierto y que le ha costado sacar adelante, que es uno de sus buques principales, que es la agenda de seguridad, que ha tenido varios tropiezos, ya sea en tramitación de proyectos que estaban en el Congreso, pero también en el corazón de este proyecto, que era la reforma constitucional. Digo era porque es casi un hecho que el gobierno va a retirar su proyecto original del Congreso, pese a que han puesto paños fríos y están a la espera de una propuesta que provenga desde distintos senadores, grupos políticos que se están poniendo de acuerdo para poder generar un nuevo texto que haga consenso, que pueda conseguir los votos necesarios para poder sacar adelante una reforma constitucional y dejando de lado temas como la creación, por ejemplo, de un quinto estado de excepción. Recordemos que esta idea se viene trabajando hace algunas semanas tras varias críticas, no solamente desde la oposición, sino que también desde el oficialismo. Es ahí donde los senadores de Renovación Nacional, Longton, y también el presidente del Partido Republicano, el senador Arturo Esquella, han tenido un rol protagónico en la confección de un nuevo texto con una nueva propuesta, donde además se podrían sumar reformas que estaban en el Congreso anteriores, como por ejemplo la senadora actual del Partido Socialista, Paulina Bodanovich. Todo eso está en veremos. Lo cierto es que a esta hora, desde las 7:30 de la mañana, en Palacio de Cerro Castillo, lugar donde se quedó después del día de ayer el presidente José Antonio Kast, recibió a los presidentes de las comisiones de seguridad y de constitución de la Cámara de Diputados y también del Senado para conversar efectivamente acerca de esta situación. El asesinato del suboficial mayor Christopher Aguilera el día domingo ha aumentado la presión por parte del Ejecutivo acerca de poder sacar adelante esta reforma constitucional y también la agenda de seguridad. Han traspasado también esta presión hacia los parlamentarios. Lo cierto es que está todo esto negociándose en estos momentos. Esta presentación podría ser el día de hoy, decía el día de ayer el senador Pedro Araya, o quizás el día el lunes. Una vez que el gobierno revise esto, evidentemente podría retirar esta reforma. ¿Qué dice la trastienda de esto? Que en el Ejecutivo igual hay cierta molestia porque fue dado a conocer el día lunes y no quieren que esto se vea como una derrota por parte del gobierno en uno de sus proyectos fundamentales, que es la agenda de seguridad y sobre todo esta propuesta de reforma constitucional. No quieren que se lea como una derrota y que la oposición se pueda aprovechar políticamente de esto. Lo cierto es que le han tratado de bajar el tono a esta palabra desde el Ministerio de Seguridad y también el Presidente de la República, indicando que lo que vale la pena es que exista un buen texto, que tengan herramientas para poder ser utilizadas en el combate contra el crimen organizado, el narcotráfico y la inseguridad en nuestro país. Pasemos a revisar cuáles son los planteamientos hechos por parte del Ejecutivo. ¿Voces de quién? Del ministro de Seguridad, Martín Arrau, y también del presidente de la República, José Antonio Kast.
4: Hemos estado y he estado también conversando con senadores las últimas semanas, como hemos dicho. Nosotros no nos enamoramos de una redacción particular. Lo que nos interesa es tener las herramientas de una mayor segregación y segmentación penitenciaria por parte de Gendarmería, de tener más herramientas para el combate al crimen organizado. Y por tanto agradezco el trabajo de los senadores y estamos viendo cuál es el mejor camino. Si es que se potencia una posible indicación o un posible texto ingresado por los senadores, eso implicaría quizás un retiro, pero estamos a la espera de esa propuesta. Avanzar en cualquier ley que le haga bien a Chile y en seguridad, por supuesto, que no es una derrota. Esas cosas políticas yo creo que hay que superarlas en pos de tener mejores herramientas.
5: Chile estaba pasando por un momento de inseguridad tremendo. Y nuestro trabajo consistente ha ido mejorando los índices. Menos homicidios, menos secuestros, menos robos violentos, pero son números que no bastan. Porque cada vez que a alguien lo asaltan, la estadística no le importa. Cada vez que asesinan a un carabinero, la estadística no importa. Pero tenemos que seguir avanzando. Y eso es tarea de todos. De cuidar a nuestros carabineros. Ahora se está mejorando la seguridad municipal. Una nueva ley, un nuevo reglamento, más atribuciones. Estamos avanzando en eso, pero necesitamos la colaboración en esto y la hemos tenido en gran parte del Poder Legislativo. Como Poder Ejecutivo tenemos toda la intención de avanzar, pero nos encontramos de repente con situaciones frustrantes.
0: Lo cierto es que el gobierno ha tenido que cambiar su estrategia original, ha tenido que realizar una apertura al diálogo luego de que la Cámara de Diputados rechazara la reforma migratoria, se llevó otro golpe importante del gobierno en cuanto a la ley anti-barricadas, es por eso que están teniendo una apertura mayor entonces y se producen conversaciones y negociaciones importantes a esta hora, yo les contaba, en Cerro Castillo, donde las lidera el presidente de la República, José Antonio Kast, junto a algunos parlamentarios. Y vamos a las calles de Santiago. A esta hora los alcaldes de Renque y Quilicura entregan en el Ministerio de Energía una carta por la instalación de una subestación eléctrica en el Parque Cerros de Renca junto a vecinos y vecinas. Estas son imágenes en vivo y en directo. Está ahí Valentina Nieto que nos va a contar más detalle. Vale, ¿cómo estás? Buenos días.
6: Hola Ivo, muy buenos días. Claro, llegó un grupo de vecinos acompañado de los alcaldes, tanto de Renca como de Quilicura, el alcalde Claudio Kast, también la alcaldesa Paulina Bobadilla, que está aquí con nosotros y nos van a contar los motivos detrás de esta carta que vienen a entregar. Alcaldes, muy buenos días. Bueno, parto con usted, alcalde, después conversamos también con la alcaldesa. Cuéntenos cuáles son sus inquietudes a propósito de esto. Nos comentaban antes de ir al aire que se les comunica muy recientemente que este proyecto iba a comenzar a ejecutarse en ambas comunas.
7: Así es, muy buenos días. Nosotros nos enteramos, ¿cierto?, a partir de oficios que emana CONAF, indicando que viene una construcción de una subestación eléctrica que considera varias hectáreas de construcción de torres, ¿no?, y fierros y todos los tendidos eléctricos, pero además 29 torres de alta tensión entre los cerros de Renca que compartimos las comunas de Renca y Quilicura. Unos cerros que son más de 800 hectáreas que ambos municipios hemos tratado de transformar en un parque, no solamente para nuestras comunas, sino que para todo Santiago Norponiente, que representa un parque que es justicia territorial, ¿no? La zona poniente y norte de Santiago tenemos menos áreas verdes que el resto de la ciudad, pero también justicia ambiental. Un parque es vida sana, es cuidar el medio ambiente y la naturaleza, es proteger nuestra biodiversidad, y por lo tanto nos parece inaceptable que después de años trabajando en ese propósito, además con el gobierno central, con el gobierno regional, con organismos internacionales, con la academia, con privados, hoy día ese esfuerzo se tire por la borda con esta idea de construir esta subestación. Por lo tanto, nosotros queremos decir que nos oponemos a esa subestación. Se puede instalar en otros lugares, no tiene que ser en el cerro. Cerro, pero segundo, nos enteramos en medio de este proceso que una subestación de características similares, de hecho más pequeña, se está construyendo en la comuna de Providencia con más recursos, o sea, el Estado de Chile destina más recursos para esa subestación, que se está construyendo de forma soterrada y muy armónica con el lugar donde se está instalando. Nosotros creemos que el Estado de Chile no puede profundizar la desigualdad que el mismo Estado ha generado. Nosotros tenemos más autopistas, tenemos la termoeléctrica, tenemos una calidad de infraestructura de espacios públicos, de hecho, varias subestaciones en nuestro territorio, y eso es inaceptable que el Estado, en esta época, ¿no?, de nuestra historia, siga profundizando esa desigualdad. Por lo tanto, exigimos dos cosas muy simples: no a la subestación en los cerros de Renca, protejamos un parque para toda la ciudad, y segundo, lo que se construya en Renca o Quilicura, que sea del mismo estándar. Eso es lo que exigimos nosotros, que nuestros vecinos de Providencia.
6: Eso, para poder entender bien, lo que implicaría este proyecto es perder área verde que existe actualmente en los cerros de Renca y Quilicura, y estarían dispuestos, vamos a hablar también con la alcaldesa Paulina Bobadilla, estarían dispuestos a que el proyecto se ejecutara siempre y cuando se hiciera de manera soterrada, como lo dice el alcalde Castro, ocurre en la comuna de Providencia.
8: Sí, claro, acá no nos oponemos al desarrollo, todo lo contrario, queremos que lleguen nuevas inversiones, pero que no nos discriminen por vivir en la zona norte, eso es injusto, no puede ser tratada en forma desigual la zona oriente versus la zona norte, porque acá es todo soterrado, muy bonito, con áreas verdes, y acá quieren instalarla en los cerros, que tanto ha costado mantener. Quilicura no tiene tantas áreas verdes como la zona oriente. Renca ha hecho un gran esfuerzo por sacar adelante cada uno de los proyectos, y hoy día quieren venir a invadirnos con estas torres. Esto es una injusticia territorial feroz y una discriminación constante a todo el área norte. ¿Por qué el Estado de Chile discrimina a las familias de la zona norte que tanto luchan día a día por salir adelante?
6: Alcaldesa, ¿cuál es el nivel de ejecución de este proyecto? ¿Está recién comenzando o se está planificando, o bien ya hay obras que se estén realizando?
8: Se está recién empezando con estas conversaciones, hay una licitación en curso, queremos que el Estado de Chile ponga más recursos. Así como lo hizo en el área oriente, Providencia, en la comuna, todo soterrado, todo muy bonito, queremos el mismo trato para los cerros de Renca, porque no queremos que nos vengan a afectar nuestro medio ambiente. Eso es injusto.
6: Y ustedes nos comentaban que se enteran a través de oficios. No hubo una comunicación formal del Ministerio de Energía con los municipios para darles a conocer los detalles de este proyecto.
8: No. Intentamos entregar a la ministra la semana pasada esta carta y su equipo no lo permitió. Y eso porque siempre hemos tenido una perfecta relación desde el gobierno de Sebastián Piñera con todos los gobiernos. Aquí nos cuesta un poquito, ¿cierto? Y me extraña de la ministra Rincón, que era una demócrata cristiana, ¿cierto?, que tenía unos valores, un estándar bien amplio, y hoy día cierre las puertas a la conversación con alcalde y alcaldesa. Eso es injusto.
6: Alcaldesa Paulina Bobadilla, alcalde Claudio Castro, también gracias a ambos por conversar con nosotros, y los dejamos con la imagen de esta manifestación que se está realizando a esta hora de la mañana aquí en las afueras del Ministerio de Energía, esperando que los pueda recibir la ministra Rincón. Eso en paralelo a lo que es también otro encuentro importante, Ivo, que se está llevando a cabo en este mismo edificio, pero en el Ministerio de Economía, porque han llegado también representantes de camioneros hasta este punto, esto por el ultimátum que han dado por la preocupación ante el precio del diésel. Sabemos que se va a comunicar durante esta noche y mañana se van a ver reflejados los nuevos precios, una eventual alza en este combustible, y hay preocupación por parte de los gremios de las implicancias que podría llegar a tener. Así que nos comunicamos nuevamente, tanto por esta manifestación como también lo que puedan definir los camioneros durante esta jornada.
0: Bien noticioso ese lugar, por supuesto quedamos muy atentos a tu llamado, Valentina, y hartas cosas que están pasando ahí en el centro de Santiago. Nos vemos, que estés bien.
6: Buen día.
0: Y vamos nosotros con malas noticias, se los contábamos lo que pasaba, estamos esperando resultados del INE en cuanto a la desocupación a nivel nacional, 9.6% correspondiente al trimestre móvil junio-agosto del año 2026. Sigue aumentando el desempleo en Chile. Estas son las cifras actualizadas, recientemente publicadas por el Instituto Nacional de Estadística, esta encuesta nacional de empleo. 9,6% es la tasa de desocupación a nivel nacional. En 12 meses registró un ascenso de un punto porcentual, producto del alza de la fuerza de trabajo y de la reducción presentada por las personas ocupadas. Esta es la información, yo les digo, de la encuesta nacional de empleo elaborada por el INE, y se empieza a ver distintos números, efectivamente, si hacemos el desagregado, en la tasa de participación y ocupación se situaron en 61,5 y 55,6. Vamos a estar viendo los números de la región metropolitana, donde sube también la tasa de desocupación. Y mientras revisamos los números, quiero que vayamos a ver inmediatamente reacciones de la del ministro del Trabajo, Tomás Rau, ante estas malas noticias nuevamente en términos de desocupación en nuestro país.
9: Hoy conocimos nuevas cifras de empleo. La tasa de desempleo llegó a un 9,6%. Es una cifra que refleja una situación muy difícil para muchas familias y frente a la cual estamos actuando con decisión. El lunes pasado presentamos Chile Despega, un plan que moviliza 1,3 billones de pesos para impulsar más de 100.000 empleos. Son recursos para acelerar obras públicas, viviendas y proyectos comunales, apoyar a las empresas y reforzar los subsidios a la contratación, con un foco puesto en mujeres, puesto que la tasa de desempleo en las mujeres es mayor que los hombres. Y desde este 1 de octubre comienza además el subsidio unificado al empleo, con foco en jóvenes, mujeres, personas con discapacidad y mayores de 55 años. Pero no estamos mirando solo el corto plazo, también estamos impulsando proyectos de más largo plazo, como Sala Cuna Universal, para remover una de las principales barreras que enfrentan las mujeres para trabajar, y una agenda de adaptabilidad laboral para facilitar nuevas oportunidades de empleo formal. Y hay algo que debemos decir con claridad. Para recuperar el empleo de manera sostenida, Chile necesita recuperar el crecimiento y la inversión. Desde el Ministerio del Trabajo y Previsión Social, estamos haciendo nuestra parte, poniendo todos los instrumentos disponibles al servicio del empleo y generando las condiciones para que el crecimiento se transforme rápidamente en más contratación, más empleo formal y mejores oportunidades para las familias. La urgencia es hoy, pero la tarea también es de largo plazo. Apoyar la contratación ahora y preparar un mercado laboral capaz de transformar el crecimiento futuro en más y mejores empleos.
0: Ahí estaban las declaraciones entonces del ministro del Trabajo, Tomás Rau, en cuanto a estas cifras. 9,6% es la tasa de desocupación nacional correspondiente a los meses de junio a agosto de este año. Yo les contaba acerca de algunos números. En mujeres, la tasa de desocupación alcanzó un 10,3%. En hombres, la tasa de desocupación alcanza un 9,1%. Y yo les contaba que en la región metropolitana, la estimación de la tasa de desocupación del trimestre junio-agosto 2026 alcanzó un 9,8%, aumentando en 0,9 puntos porcentuales en 12 meses. Son números preocupantes, se enmarcan dentro, por supuesto, de la agenda proempleo que saca adelante el Ejecutivo, que empieza, pueda comenzar a aplicarse inmediatamente, que tratar de generar 100.000 puestos de trabajo de acá al mes de diciembre, por lo menos. Lo cierto es que son cifras preocupantes. Y con estas noticias, nosotros hacemos una pausa acá en CNN Chile Radio, con imágenes de la región metropolitana. 11,7 grados en la temperatura actual, en un día nublado, acá al menos en la capital de nuestro país. Vamos y volvemos.
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1: Estamos de vuelta en CNN Chile Radio AM y lo hacemos para conectar con nuestra primera entrevista del día. Hay un tema que ha sido muy debatido durante las últimas semanas. Tiene que ver con la tensión diplomática entre Chile y Argentina por el Estrecho de Magallanes, pero ahora también por la reapertura futura de rutas comerciales entre Punta Arenas y las Islas Malvinas, algo que ha causado también molestia al otro lado de la cordillera. Siguientes del gobierno central han entregado algunas apreciaciones. Importante saber qué piensan desde la región de Magallanes, precisamente, qué van a hacer quienes estarán a cargo de estas rutas. Y es por eso que vamos a tomar contacto con el gobernador de la región de Magallanes, Jorge Flies, a quien ya vemos en pantalla. Gobernador, ¿cómo está? Muy buenos días.
2: Muy buenos días, Ivo. Espero que me estén escuchando bien en estos 3.000 kilómetros de distancia que tenemos con la región metropolitana. Un abrazo y encantado de poder conversar de la región más grande y bella del país.
1: Sí, lo escuchamos fuerte y claro, tan fuerte y claro como ha sido este establecimiento por parte de Argentina, esta molestia que han demostrado, gobernador, tras la posibilidad ya cierta y concreta de volver a operativizar esta ruta comercial entre Punta Arenas y las Islas Malvinas. Desde Argentina dicen que están monitoreando lo que pase en Punta Arenas. ¿Usted cree que estamos frente a una tensión diplomática real o esto es una guerra de declaraciones solamente? ¿Hasta qué punto está esta tensión?
2: A ver, yo creo que las palabras y las frases, las declaraciones crean realidades y no podemos ser relativamente indiferentes a declaraciones que hemos tenido de las autoridades trasandinas estas últimas semanas, a las cuales tanto el presidente, el ministro de Relaciones Exteriores, el ministro de Defensa, autoridades regionales, hemos dicho claramente lo que pensamos acá en Chile y en la región de Magallanes. Hoy día, solamente para partir, no hay ninguna duda con las condiciones soberanas que tiene Chile en el extremo austral, y solamente queda, desde el punto de vista del Tratado de 1984, una área no definida en Campos de Hielo Sur, que es parte de las relaciones diplomáticas y de los temas pendientes. Pero en la región de Magallanes no hay ningún otro tema pendiente, ni en el Estrecho de Magallanes, ni en el Canal Beagle, ni en el Cabo de Hornos, ni tampoco desde el punto de vista de la pretensión soberana que Chile tiene puesta en nuestra plataforma continental y también en nuestra pretensión soberana en la Antártica. Entonces, en general, escuchar reiteradamente de que tengamos que repetir que el Estrecho de Magallanes es chileno. El Estrecho de Magallanes, no hay ninguna duda, desde el punto de vista de los tratados ya centenarios de 1881, ratificado en el 84, en el extremo más austral de la región, cuáles son las condiciones soberanas que tiene Chile en este ámbito. Y no me cabe duda. Lo que te quiero contar, Ivo, y como probablemente saben mucho en Chile, la relación que tenemos con Argentina acá en la Patagonia es estrecha. Sí. A diferencia del país que tiene una gran cordillera de los Andes que nos abraza con Argentina, en la Patagonia tenemos un cerco que nos separa en La Pampa, y que ha significado históricamente una relación profunda, cultural, social, inclusive de Fuerza Armada, contarle a la comunidad que hacemos patrulla conjunta de la Armada en aguas antárticas, y en general siempre las relaciones tanto con la provincia de Tierra del Fuego como la provincia de Santa Cruz han sido profundas, de amistad y de encuentro. Entonces, yo espero que podamos desescalar estas declaraciones por el bien de las relaciones que tenemos históricas con Argentina. Y sí quiero ir al punto que tú me preguntabas. Sí. Chile es un país soberano, un país que tiene tratados de libre comercio prácticamente con todo el mundo. Uh-huh. Y que en el ámbito de las relaciones comerciales de nuestro aparataje productivo con otro aparataje productivo que podría ser en Islas Malvinas o Falkland o con Argentina, tenemos todo el derecho internacional para realizarlo. Bueno, así que yo espero Adelante.
1: Sí, sí, es que hablando del mismo tema, es para retomar esa misma línea en la que usted va. Lo que pasa es que el día de ayer el canciller argentino, Pablo Kirchner, dijo que espera que Chile respete los tratados y recordó el compromiso asumido el 3 de septiembre pasado entre los presidentes Kast y Milei a través de una declaración pública que salió por parte de ambas cancillerías. ¿Para usted hay alguna contradicción entre esta ruta marítima entre Punta Arenas y Malvinas, una ruta comercial también, con lo que Chile comprometió finalmente en ese comunicado, que eso es lo que están alegando desde Argentina ahora?
2: Chile no ha cambiado ni un ápice, ni una coma, su compromiso internacional. Chile históricamente y hace mucho tiempo reconoce la pretensión soberana de Argentina sobre Malvinas. Uh-huh. Pero eso también, en la misma lógica y en lo firmado entre el presidente, entre ambos presidentes, no tiene ningún compromiso adicional aparte de ese compromiso y las relaciones de libre comercio que tiene Chile en aguas y en pasos que tienen que dar autorizaciones para el libre tránsito de, comercial. Por eso, llamativo algunas declaraciones, yo quiero mencionar, no sé si tú, Ivo, has escuchado alguna vez que las Islas Malvinas tienen un bloqueo marítimo, para nombrar algunos elementos que tendríamos que estar discutiendo. Y lo otro que quiero decir muy bien, y lo entendemos desde los gobiernos subnacionales, los gobiernos, en este caso, el gobierno regional de Magallanes Antártica Chilena, que las relaciones internacionales las lleva adelante y las representa el Estado de Chile a través de la Cancillería. Y en ese aspecto vamos a ser extremadamente respetuosos. Y yo espero, Ivo, en el mes de noviembre, efectivamente hay una ruta comercial marítima que se está evaluando profundamente entre Punta Arenas y Puerto Stanley, ahí en Islas Malvinas.
1: ¿En qué consiste esa ruta?
2: En ese aspecto...
1: ¿En qué consiste esa ruta? ¿Qué productos? También ha estado como sobre el debate, ¿qué productos, de qué manera se podría abastecer efectivamente a Islas Malvinas desde Punta Arenas?
2: Mira, los empresarios que están haciendo este contacto y que en esta semana han tenido una relación muy importante con una delegación de Islas Malvinas que estuvo acá en Punta Arenas, son el mismo grupo que hace la logística para tener un punto de comparación con Isla de Pascua. Ellos tienen tres barcos de envergadura que son mercantes y que logísticamente proveen de todos los que son los insumos operativos del diario vivir de Isla Pascua. La misma lógica de Isla Pascua quieren trasladarla en la necesidad que tiene en este momento Islas Malvinas, especialmente Puerto Stanley, y responde a lo que significa provisiones de la ciudadanía, provisiones de que los habitantes en los ámbitos más amplios, alimentación, abarrotes, elementos de construcción, y que yo te quiero decir inmediatamente que para nosotros como gobierno regional también es muy interesante el tener un buque en la región de Magallanes que pueda hacer logística con Islas Malvinas, también potencialmente en una segunda instancia va a servir mucho a la región de Magallanes para logística interna. Tú recordarás que estamos y conoces muy bien la región, a 400 kilómetros, también muy lejos, con una logística muy compleja con Puerto William, que está ahí en el canal Beagle, y que nosotros también necesitamos mejorar en forma ostensible la logística con lugares aislados como tenemos en Puerto William. Entonces, tener esta posibilidad en la región, en el marco soberano del país y también en los tratados comerciales que hoy día tiene Chile con Argentina, con Inglaterra, con otros países del mundo. Yo vuelvo a insistir, Chile no ha cambiado ni un ápice sus compromisos que tiene y sus relaciones con Argentina. Acá lo que hemos tenido reiteradamente, y entendemos que probablemente no por casualidad, el último 45 días, declaraciones que yo creo que probablemente responden a situaciones más internas de Argentina que una real polémica con Chile.
1: Gobernador, en ese sentido, el alcalde, Claudio Radonich, el alcalde de Punta Arenas, ha dicho que esto sería retomar una ruta comercial que en el pasado existía, que es nuevamente retomarla, pero quería saber si es que usted entiende esta retomar esta ruta o la reapertura de esta ruta comercial marítima entre Islas Malvinas y Punta Arenas. En el contexto actual geopolítico, ¿es diferente, es más difícil o debería ser igual de expedita?
2: Sí, contarte, Ivo, que para también conocimiento de la comunidad, hace muy poquito, el 21 de septiembre, nosotros conmemoramos la toma de posesión del Estrecho Magallanes con una dotación principalmente de chilotes, en el contexto también sí. Que este año se recordaron 200 años de la incorporación de Chiloé al país, y en ese contexto Chile es soberano por larga historia desde la colonia de estas tierras australes y su proyección antártica. En ese ámbito, hace prácticamente 150 años, las ovejas que son tan características de las imágenes de la región de Magallanes llegaron desde las Malvinas, y la relación comercial en distintas etapas de la historia en estos 150 años con Islas Malvinas y con la Patagonia Argentina han sido extensas y profundas, con periodos más intensivos y periodos que han estado con mayor dificultad. Efectivamente, tanto en los vuelos de conectividad de las personas y también en la provisión en estos vuelos de distintos insumos a Islas Malvinas, siempre y con mucha frecuencia se ha hecho a través de Chile. La diferencia que hay hoy día es que tendríamos un sistema periódico de abastecimiento una vez al mes inicialmente, sí, desde Punta Arenas a las islas, y vuelvo a insistir, probablemente tiene la novedad de la frecuencia del lado periódico y de lo que se va a establecer desde la región, pero estamos hablando de un país soberano, de una isla que no tiene un bloqueo económico y de convenios internacionales del uso. Por ejemplo, si bien somos soberanos del Estrecho Magallanes, tenemos la obligación como país para permitir el tránsito internacional en el Estrecho Magallanes. Correcto. Lo mismo pasa en las aguas oceánicas que están alrededor tanto de Islas Malvinas como en la costa argentina. Así que yo espero, y aquí la invitación, Ivo, si tú me ayudas a través de estas pantallas, en un mes más vamos a tener el primer buque zarpando desde Punta Arenas a Islas Malvinas, y yo espero que los acuerdos previos, las conversaciones, sean entre Cancillería y no tengamos novedades que puedan elevar artificiosamente y de manera complicada la situación con Argentina.
1: Gobernador, hay un punto que es de especial preocupación para Argentina, porque si bien ya existe molestia o hay ciertas inquietudes por el abastecimiento, como usted lo dice, de abarrotes, de insumos diarios para el diario vivir en Islas Malvinas, y que este sea un flujo permanente, al menos en principio de una vez al mes, y con todos los beneficios que esta ruta también pueda generar para la región de Magallanes. En Argentina están preocupados de que proveedores chilenos puedan terminar vinculados con la explotación de hidrocarburos en Islas Malvinas. ¿Usted hace una separación de eso? ¿Eso sería dar otro paso? ¿Eso no está pensado dentro de las ideas, al menos por parte de nuestro país?
2: No, mira, ayer estuvimos con parte de la delegación, particularmente los empresarios chilenos que son dueños de esta ruta y de estos buques que quieren hacer logísticas con Islas Malvinas. Uh-huh. Y lo que se ha ofrecido, y esto fue mucho antes, tú entenderás que para llegar a la planificación de estar este año cerca de esta logística con Argentina, esta conversación viene prácticamente dos tiempo, años sí, haciéndose para hacerla factible. Y lo que se ha visto es muy similar a la logística que se está haciendo con Isla de Pascua. Y Isla de Pascua, para ser franco, no tiene ninguna explotación petrolera. Está básicamente tiene que ver con el sistema de abarrote e insumos para lo que es una comunidad de 3.000 personas que tiene en este momento Islas Malvinas. Si hay alguna situación que yo entiendo que es compleja probablemente para Argentina en cuanto a explotación petrolera que podría tener Inglaterra en Islas Malvinas, yo me imagino que eso está en conversaciones, en las reivindicaciones que el país transandino tiene con Inglaterra, pero que va más allá de una logística comercial entre una ciudad que es capital, no solamente la más importante en la región de Magallanes, sino que la más importante en la Patagonia chileno-argentina, que es Punta Arenas, y una isla que tiene 3.000 habitantes y que necesitan, en este caso, insumarse de distintos abarrotes y instituciones y elementos para esta comunidad. Vuelvo a insistir, Chile, Argentina, Inglaterra son países soberanos, hay tratados de libre comercio, no hay un bloqueo en este momento de un país a otro, no hay un bloqueo de Argentina sobre las Islas Malvinas y mal podría ser que en un acuerdo que es entre privado y comercial se esté limitando particularmente a Chile y sí. especialmente a Magallanes el no tener comercio con las Islas Malvinas. Hay que recordar que en este momento mucha de esta logística Malvinas la hace con Uruguay.
1: Sí.
2: Y yo no he escuchado nunca a Argentina reclamar, por lo menos no tengo conocimiento que la haya reclamado Uruguay por estar haciendo logística con Malvinas. Entonces sería, a mi parecer, injusto, limitante, de una relación que es profunda, cordial y particularmente que está reglamentada por tratado.
1: Jorge Flies, gobernador de la región de Magallanes, muchísimas gracias por haber conversado esta mañana con nosotros acá en CNN Chile Radio. Que esté muy bien.
2: Muchas gracias, Ivo. Gracias por el contacto y la invitación a que Cancillería esté muy atento. Ojalá las conversaciones estén hechas previamente y no tengamos alguna novedad en el mes de noviembre. Muchas gracias, Ivo.
1: Nos vemos. Y llegó la hora de revisar las noticias internacionales, hacer nuestra primera revisión acá en la mañana en CNN Chile Radio. Está con nosotros Isel Guerra, que nos va a contar, actualizar y nos va a poner al día acerca de lo que pasa en el mundo. ¿Cómo estás, Isel? Buenos días.
3: ¿Cómo estás, Ivo? Sí, con varias informaciones para dar cuenta a esta hora. Partiendo, por cierto, lo que ha estado acaparando las portadas en estas últimas horas. Este incidente violento, como lo califican las propias autoridades israelíes, vinculados a un avión que precisamente tenía como destino Tel Aviv durante esta jornada y que, sin embargo, y como parte también de un episodio que está siendo investigado por estas horas, hubo una suerte de discusión entre el capitán y el copiloto de esta aeronave que se dirigía desde Dubái hasta Tel Aviv durante esta jornada en un vuelo de Fly Dubai, el FZ-1073, que finalmente debió ser desviado hasta Arabia Saudita en medio de este incidente que aquí las autoridades lo califican como violento entre 12 pilotos de este vuelo que finalmente termina siendo desviado. Hay algunas autoridades y fuentes, funcionarios israelíes que han señalado a CNN en estos últimos momentos que esto podría haber sido un intento de atentado terrorista, pero lo cierto también es que hasta este momento no hay información confirmada por parte de las autoridades respecto de esta premisa que ha estado circulando en estas últimas horas. Lo que se conoce respecto de este hecho es que uno de los pilotos fue apuñalado, así lo señalaba también uno de los pasajeros a bordo de esta aeronave, y no está claro quién habría sido la persona que habría resultado apuñalada. De todas formas, sin estar confirmado, pero funcionarios israelíes sugieren que aquí habría sido el copiloto el que habría intentado apuñalar al capitán de esta aeronave y con pasajeros que, según los relatos que hemos conocido en estas últimas horas, aparentemente un grupo de ellos habrían intentado reducir, por cierto, al atacante detrás de este hecho que ocurría entonces durante esta mañana. Otro de los detalles que se conoce, Ivo, es que descendió 5.300 metros, 17.400 pies en menos de 2 minutos. Y eso se puede comprobar, sin ir más lejos, en estas páginas web de seguimiento de vuelo.
1: Ah, los datos ahí.
3: Exactamente, y allí se daba cuenta, por lo demás, de esta brusca caída detrás de un episodio que ha marcado, por lo demás, la agenda en estas últimas horas y con declaraciones, por lo demás, sumamente escalofriantes.

0: 所有的大家是
1: que podemos escuchar durante esta jornada con los llantos, lamentablemente, que se escuchaban de fondo, incluso algunos gritos por momentos cuando se percataban que la aeronave estaba descendiendo rápidamente en solo cosa de segundos. Finalmente, esta aeronave es desviada con un llamado de auxilio al aeropuerto de Arabia Saudita, esto 10 minutos después aproximadamente de lo que ocurriera este incidente, a eso de las 8 de la mañana con 44 minutos hora local y el aeropuerto. Ahí se escuchan precisamente
2: los gritos
1: de los pasajeros. Bueno, finalmente el aeropuerto declara este estado de emergencia y logra aterrizar sin problemas una hora después. Lo que se conoce es que dos pilotos extra que iban a bordo de este avión toman el control de esta aeronave y finalmente logran llevar a cabo este aterrizaje de emergencia. Se escucha, por cierto, ahí todavía, Ivo,
2: los gritos de los pasajeros. Minutos de terror para las personas que están ahí, muchas de ellas que no han estado entendiendo qué es lo que estaba sucediendo y el nivel de problema que había al interior de la cabina, efectivamente. En ese momento, los cambios bruscos del avión también.
1: Exactamente, y con esta hipótesis que se abre hasta este momento de lo que plantean entonces estas fuentes israelíes consultadas por CNN, que podría tratarse entonces de un intento de atentado terrorista, pero insisto, esto no está confirmado hasta este momento. Los únicos antecedentes que soportan, ¿no?, que avalan, por cierto, esa premisa, es que Benjamín Netanyahu habría cancelado su agenda para esta jornada para sostener una reunión con los máximos representantes de seguridad en Israel. No hay mayores antecedentes finalmente de alguna determinación que pueda adoptar las autoridades de Israel, pero sin duda es una noticia que les vamos a estar informando y actualizando durante toda esta jornada.
2: No, terrible las imágenes. Bueno, vamos a ver cuáles son las motivaciones y qué determina la investigación finalmente.
1: Si hubo una pelea o no. Sí. O si es que efectivamente se trató de un intento.
2: Los testigos iban a ser clave, claro. Las personas que estén ahí, los tripulantes del vuelo, que hayan estado cerca de esa cabina también.
1: Sí.
2: Vamos a ver qué es lo que pasa. O los primeros pasajeros que hayan escuchado más de cerca si es que hubo algún conflicto, alguna pelea.
1: Y sin duda siempre con el recuerdo, por lo demás, de lo que fue los atentados del 11 de septiembre, sí, ¿no? Por eso también allí la preocupación de lo que podría haber ocurrido durante esta jornada. Vamos a avanzar, Ivo, en esta revisión para hablar de Reino Unido y, ojo, la puerta que deja entreabierta el premier británico respecto de la posibilidad de que Reino Unido pueda regresar a la Unión Europea. Y así lo ha señalado Andy Burnham, que es el primer ministro británico, en una entrevista durante esta jornada a la BBC, donde no descarta precisamente que la nación europea pueda regresar después de hasta 10 años, ¿no?, de ocurrido el Brexit. Lo que señalaba aquí Burnham durante esta jornada es que el actual acuerdo que hay respecto de la salida de Reino Unido del bloque de los 27 países ha causado, y cito textual, más daño que beneficio. Dijo que él quería estudiar las opciones y que por tanto es que es factible finalmente para poder reparar de esas relaciones. Que no quería dejar la cuestión de la relación con la Unión Europea en el aire y quería ver y tener claro también hacia dónde quieren ir como nación en la próxima década, y es en ese contexto finalmente que allí plantea que su nación no descarta el regreso entonces a la Unión Europea. Ojo que esta declaración ha llamado muchísimo la atención, pero algunas señales había dado recientemente Andy Burnham, por ejemplo, más temprano el día martes, el día de ayer, en esta conferencia del Partido Laborista. Aquí Burnham promete explorar la posibilidad de estrechar los lazos con la Unión Europea porque se va a llevar a cabo una cumbre de los 27 países a finales de este año. Y esa opción, planteada el día de ayer, podía ser una posibilidad para poder explorar de cara entonces a esta relación entre el Reino Unido y la Unión Europea. Ahora, ¿qué ocurre, Ivo? Que cambia totalmente la promesa de campaña que había planteado el Partido Laborista y particularmente Andy Burnham durante la campaña que tuvo para poder lograr un escaño, ¿no?, y finalmente convertirse en el primer ministro de Reino Unido. Pero además cambia notablemente respecto de la campaña que había tenido el Partido Laborista en 2024, donde en las declaraciones que hay de esa fecha, por cierto, hablaban de hacer que el Brexit funcione. Y ahora, 2 años después, cambia entonces esa premisa.
2: La posibilidad de salir.
1: Y ahora exactamente ven allí la posibilidad de que lo que habíamos visto estos últimos 10 años cambie y vuelva entonces a la Unión Europea. Habrá que ver si eso es factible, por cierto, desde el lado de la Unión Europea, pero en Reino Unido ya están sentando ahí algunos mensajes y algunas bases.

0: habrá que ver finalmente cómo se desenvuelve.
1: Sí, pero bueno, uno de los costos que había asociado a la decisión finalmente sí. que se tomó y que a largo plazo, mediano largo plazo, se iban a ver los efectos y finalmente se es que era bueno o no. Ahora estamos viendo que se abre esta puerta, vamos a ver qué efectos políticos tiene también al interior del Reino Unido, pero también en el resto de la Unión Europea, porque sería una notición a nivel mundial el sí. hecho de que se tomara una decisión así, si bien esto está recién partiendo, es una idea, se están claro. esforzando líneas. Igual ya manifestarlo es importante. Isele Guerra, nos vemos en un rato más para una nueva actualización de las noticias internacionales acá en CNN Chile Radio y hacemos una pausa. 11,7 grados a esta hora en la región metropolitana. Yo les contaba, vamos a tener una jornada nublada acá en la capital. Nosotros vamos y volvemos.
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1: Estamos de vuelta en CNN Chile Radio, 9 de la mañana con 40 minutos. Revisemos nuestros titulares. Un crecimiento de un 1,5% tendrá el presupuesto 2027, según lo informado por el presidente José Antonio Kast a parlamentarios oficialistas. Las áreas prioritarias serán seguridad y salud, además de las medidas para impulsar el crecimiento y el empleo. En La Pintana, la oposición realizará esta tarde un acto de homenaje a la expresidenta Michelle Bachelet. La actividad reunirá a dirigentes de partidos, excolaboradores de la exmandataria y contará con la asistencia del expresidente Gabriel Boric. El gobierno descartó referirse a las declaraciones del abogado Luis Hermosilla que involucran al actual embajador de Chile en Israel, Gabriel Zalyaznik. El penalista planteó que el representante diplomático conversaba sobre candidatos para asumir cargos judiciales. Y la tasa de desocupación llegó a un 9,6% en el trimestre entre junio y agosto, la cifra más alta en los últimos 5 años. Esto significa que hay 989.000 personas desocupadas a nivel nacional. Un violento incidente entre dos pilotos habría causado que un avión con destino a Israel descendiera cerca de 5.000 metros en pocos minutos. La aeronave tuvo que aterrizar de emergencia en Arabia Saudita y los pilotos fueron trasladados con lesiones a un hospital. Y la selección chilena sumó su segunda derrota en la gira que realiza por Norteamérica. Esta vez, la Roja cayó por 4-2 ante Estados Unidos. Y llegó el momento de hacer Voces del Poder acá en CNN Chile Radio. Ya están con nosotros en este día, miércoles 30 de septiembre, Juan Antonio Urcío, secretario general del Partido Nacional Libertario, y también Arturo Barrios, vicepresidente del Partido Socialista. ¿Cómo están? Muy buenos días.
10: Hola, buenos días.
1: Estamos con malas noticias, partamos con el tema del desempleo inmediatamente, las noticias que fueron dadas a conocer hace poco rato, según el INE, 9,6% es la tasa de desocupación, la más alta en 5 años, ya prácticamente es 1 millón de personas que están desempleadas en nuestro país. ¿Cuál es el análisis que hacen Juan Antonio, Arturo, en el sentido de las propuestas del gobierno? ¿Llegan tarde? ¿Se puede hacer frente? ¿Son proporcionales a la emergencia laboral que estamos sufriendo?
10: Bueno, muchas gracias por la invitación. Yo creo que en esta materia las reformas que ha ido planteando el gobierno, yo creo que son muy tímidas, porque han estado abocadas a establecer nuevos subsidios, a incrementar el número de subsidios. Yo creo que hacia donde deben apuntar necesariamente es hacia una reforma del mercado laboral. Lamentablemente los incentivos para contratar más gente en el escenario en que nosotros actualmente nos encontramos es muy bajo, sobre todo tomando en consideración el último informe que hizo el Banco Central, cuya presidente manifestó que la posibilidad de que una cantidad importante de puestos de trabajo se automaticen de acuerdo a los países OCDE es muy alta. Entonces, el tema es que el mensaje que se traduce hacia los empleadores es que en la medida que tú aumentas los costos, la señal es simplemente o bien automatizo o busco alternativas en vez de contratar personas. Y eso se ha venido manifestando. Recuerde que en el último trimestre la capacidad de fuerza laboral se incrementó en un 0,9% y la posibilidad del mercado de ofrecer nuevos trabajos disminuyó en un 0,2%. Estadísticamente, todas esas personas se quedaron sin trabajo.
1: Es un problema. Arturo, ¿cuál es la apreciación que haces tú de estas cifras del desempleo? ¿Debería haber sido prioritario para el gobierno desde el 11 de marzo y no desde el mes de septiembre, quizás, esta agenda proempleo?
11: O sea, yo creo que este gobierno llega tarde y llega mal, ¿no? O sea, la presentación que hizo el presidente es 1,3 billones, ¿sí? O sea, 1.350 millones de dólares. Y tiene que ver con reactivación de los ámbitos del Estado, para que seamos muy claros, ¿no? O sea, acelerar el ámbito de las obras públicas, 800 millones de pesos ahí, el tema del FOGAPE con respecto al tema de la liquidez de la empresa, el tema de los subsidios a la contratación, ¿no? Donde hay 91 mil millones de pesos. Dicho sea de paso, estos no son nuevos. Entonces, ¿dónde, a mi entender, erró el gobierno? Cuando no aplicó el MEMCO, si esto es una película, no una foto. Cuando no aplicó el MEMCO, se hizo el tema del bencinazo. Bueno, hay una situación económica grave. Se dice y se supone que con esta mega reforma tributaria las cosas ocurrirán en algún momento. Cuando se le preguntaba al ministro Quiroz en el Parlamento, el ministro decía, no sabemos si va a haber más empleo, no sabemos si esto va a generar más crecimiento. Entonces, dinamizar la economía y dinamizar el mercado, todo lo relativo al empleo, bien se señala la situación del Banco Central, que es un tema estructural más de fondo. Yo creo que aquí hacen falta medidas que vayan a inyectar más recursos en un sentido, y eso es muy importante en la ley de presupuesto que se presente en el día de hoy. Creo yo que hay que acelerar más aún, y en un gobierno que finalmente no está construyendo la herramienta necesaria para dinamizar más inversión, sí, y más empleo.
1: Sí. Bueno, se ha dicho que también reciben una situación heredada de la administración pasada, donde se aplicaron ciertas leyes en materia laboral, las 40 horas, el aumento del sueldo mínimo, que habrían incidido y habrían apretado también esta posibilidad en vez de sacar adelante la situación del desempleo. ¿Usted lo ve de esa manera, Juan Antonio?
10: Sí, es una suma de elementos, desde luego que influye, porque eso se traduce en costos laborales, en materia de reforma de pensiones también. También aumenta el monto de cotización, son señales que se dan al mercado, aumentan esos costos para contratar más fuerza de trabajo. Entonces, los incentivos, creo yo, más allá de establecer una de inyectar recursos para que el Estado haga más inversión, uh-huh, en realidad lo que tenemos que hacer es dar mayor potencia a las fuerzas creativas del sector privado para generar más puestos de trabajo. Yo creo que las señales no han estado, desde luego, desde el gobierno anterior con las reformas que se han dado en esa materia, como te digo, simplemente aumentan costos. Yo creo que las señales deben ir hacia mayor dinamismo y motivación para contratar gente, porque la automatización ya es una realidad. O sea, quien desconozca eso simplemente estuvo secuestrado, no sé, estuvo encerrado en algún cajón, pero no vio la realidad que tenemos hoy en día.
11: No hay ninguna de las medidas anunciadas por el gobierno que tenga que ver con el tema de la inteligencia artificial y lo que va a generar desde el punto de vista del desempleo. Pero solamente en botón de muestra. Uh-huh. Mire, se dice el 9,6%, que es la nueva cifra, 9,5% anterior, de desempleo. En el ámbito de las mujeres, el 10,3% o el
1: 10,5%.
11: 10,3, sí. No, y cuando se señala el tema de sala cuna universal, ¿qué es lo que hizo el gobierno? Recurrió. Entonces, ¿y qué es lo que dijo el ministro del Trabajo? ¿No? Que se le quedó encendido el micrófono. Entonces, cuando se dice, mire, vamos a generar más empleo, bueno, no solamente generar más empleo, también en las condiciones de si son empleo estable, si son permanentes, si están dentro de la formalidad o la informalidad. El INE señala que el 26,5% tenemos de informalidad. Entonces, estamos ante una situación grave, y no tiene que ver con eliminar derechos. Si esto no significa precarizar, no significa la polifuncionalidad, no significa modificar el artículo 161 del Código de Trabajo.
1: Aumentar la flexibilidad, por ejemplo, exacto, significaría mayor precariedad.
11: Es que lo que pasa es lo siguiente, que cuando se habla de los países OCDE, uh-huh, ¿no? Y donde hay más flexibilidad, pero también hay una gran cantidad de sindicalización, hay una gran cantidad de derechos sociales y derechos laborales. Entonces, no es excluyente, eso es lo que digo, no es uno o lo otro, es cómo tú vas dinamizando la economía. Tú puedes flexibilizar, pero también generar, por ejemplo, negociación ramal. Entonces, digo yo, porque tenemos como esa percepción de que dinamizar la economía o generar más empleo es precarizar el mundo laboral. Eso no tiene por qué ser así.
1: Sí, vamos a conversar de más temas también, sí, pero para cerrar solo que quería cerrar, ya. Lo pongo sobre la mesa. Si hay que olvidarse de esta meta del gobierno de un 6,5% de acá al 2030, si es real la posibilidad de bajar teniendo en cuenta las cifras de desempleo que hay hoy día.
11: O sea, imagínate que el ministro señalaba del ámbito del crecimiento 1,8, después varió a 1,5, y el Banco Central lo marca en 0,25. Yo creo que está absolutamente fuera de la realidad.
10: No, lo marca en un rango de 0,25 a 0,75.
1: Pero en el total final, de acá al 2030, que el desempleo esté en la línea del 6,5%, ¿crees que sea posible?
10: En la medida de que, por ejemplo, tenemos la reforma, la mega reforma, uh-huh, todavía no se implementa, porque hay algunos aspectos que se encuentran en estos momentos en el Tribunal Constitucional. Debemos dejar que estas normas se puedan implementar. Las medidas de dinamización de la reforma laboral, creo yo que son tímidas, deben ir hacia otra medida. Yo creo que, por ejemplo, lo que planteaba Arturo en materia de negociación ramal van totalmente a la dirección contraria. O sea, lo que nosotros necesitamos es mayor dinamismo, porque cualquier señal que vaya a establecer más costos para contratar gente, lo único que va a hacer es tomar una decisión. ¿Cuál es el costo alternativo? Es tomar una decisión de ya sea automatizar o simplemente buscar otro tipo de alternativas que no van a pasar por contratar más personas. Si al final esto no va a pasar porque el Estado contrate más gente o que el Estado ponga más plata.
11: O sea, pero de las cuatro medidas que propone el gobierno, son tres del Estado. O sea, estamos hablando de acelerar las obras públicas. O sea, acelerar la ejecución del presupuesto del MINBU y del MOP. Estamos hablando de subsidios de contratación y estamos hablando de más liquidez para la empresa. O sea, y todo eso es un aporte del Estado. Entonces, yo no sé en qué momento nosotros pensamos que el Estado hay que fagocitarlo, hacerlo más pequeño. No hay por qué, hay que modernizarlo, que otra cosa. La política pública tiene que ser con mayor eficiencia y con mayor eficacia. Pero lo que tenemos que hacer, de una u otra manera, es inyectar en la economía recursos. Si lo que ocurre cuando no se aplica el MEMCO es que todo ese recurso se lo das a la ciudadanía y desequilibras la economía. Si eso es lo que ocurrió. Porque cuando lo hizo Marcel la vez anterior, ¿no? Hubo una crítica, pero no hubo el nivel de desempleo que hay ahora. Entonces, digo todo esto porque, insisto, esto es una película, aquí hay que hacer que las cosas ocurran bien. Y yo no veo una contraposición. Yo no veo una contraposición en las 40 horas con dinamizar el mercado laboral, por ejemplo. Veo que no tenemos ninguna alternativa propuesta por el gobierno que tenga que ver con la inteligencia artificial y con la automatización, que aquí bien se señala. Eso es sumamente preocupante.
1: ¿Habría que reajustar esta agenda a corto plazo? Se pretende crear 100.000 puestos de empleo de acá al mes de diciembre, lo cual sería una línea, básicamente, dentro de la situación en la que estamos. ¿Habría que enfocar aún más esto? ¿Se viene a la discusión del presupuesto también?
10: Mira, lo que pasa es que, nuevamente, yo creo que compartimos el diagnóstico, pero las soluciones distan totalmente, porque en materia de 40 horas...
1: ¿Está difícil llegar a un acuerdo así entonces?
10: Claro, porque en materia de las 40 horas, ¿qué es lo que se está planteando? Permitir medidas que faciliten el cálculo de los promedios para poder establecer jornadas que permitan cubrir más turnos. Uh-huh. Hoy día llevamos en 42 horas, no estamos en las 40. Obligas a que los costos de operación sean más altos porque tienes que contratar nuevos turnos. Entonces las decisiones son o vas disminuyendo funciones, o vas disminuyendo prestaciones y eso termina, al que termina siendo fagocitado, termina siendo el mercado.
1: Juan Antonio Ursúa, Arturo Barrios, vamos a hacer una pequeña pausa acá en Voces del Poder. Vamos a seguir hablando a la vuelta acerca de la agenda de seguridad, también el presupuesto que se presenta durante la jornada del día de hoy. Hacemos una breve pausa y volvemos acá a CNN Chile Radio.
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1: Estamos de vuelta acá en CNN Chile Radio AM. Estamos haciendo Voces del Poder junto al secretario general del Partido Nacional Libertario, Juan Antonio Ursúa, y también al vicepresidente del Partido Socialista, Arturo Barrios. Quiero que pasemos por dos temas rápidamente. Uno de ellos es la reforma constitucional de seguridad. ¿Es un fracaso para ustedes que el gobierno tenga que retroceder finalmente y retirar lo que era el corazón de uno de sus principales pilares fundamentales, que era el tema de la seguridad, Juan Antonio?
10: Mira, yo creo que más allá de hablar de un fracaso o no, yo creo que aquí hay dos dimensiones. Hay una dimensión política del gobierno en materia de seguridad, que era uno de sus grandes compromisos. Nosotros también lo teníamos en nuestra campaña. Para nosotros la seguridad era fundamental. Pero siempre estuvimos disponibles para para aportar en esta reforma constitucional. Se quería agregar el concepto de seguridad pública. Nosotros planteábamos la necesidad de reformar otros artículos, como reformar el artículo quinto en materia de reforzar la interpretación jurídica conforme a las normas nacionales. Pero yo creo que aquí el diagnóstico va hacia mejorar la capacidad de trabajo conjunto, interagencial, operativo. Siempre nosotros sostuvimos que el problema en materia de seguridad era un problema de gestión y siempre estuvimos disponibles para avanzar en esa materia. Yo creo que acá de lo que se trata es de concitar las fuerzas necesarias en materia política para poder generar las mayorías necesarias.
1: ¿Pero va en la línea correcta la agenda del gobierno?
10: Yo creo que en materia de seguridad, el concepto de una cosa es que tú busques mayores herramientas constitucionales o herramientas uh-huh. jurídicas. El punto que nosotros siempre hemos destacado es que es una cuestión de carácter operativo para poder enfrentar al narcotráfico.
1: Arturo, para ti, ¿es un fracaso que el gobierno tenga que retroceder sacando o ya abriéndose la posibilidad directa de sacar el corazón de lo que era su agenda de seguridad?
11: O sea, el primer fracaso es comprometerse a cosas que no van a ocurrir, ¿no? Porque se falta la verdad.
1: ¿Eso te refieres a
11: los compromisos de campaña? Faltan tantos días para que la delincuencia se acabe en Chile. Faltan tantos días para que la migración ya no exista. Terminamos una cosa ridícula, una zanja que la podía zanjar, la podía traspasar un niño de 15 años. Se hizo un puente, además, en esa zanja. Y en el ámbito de seguridad, ¿la explicación la tiene que dar el presidente de Chile? ¿Por qué puso una persona que no sabía que tenía que tener un plan a cargo de un ministerio del cual era uno de los ejes de campaña? Después se presenta por parte del ministro Arrau una reforma que... Reformas legales sí, reforma la Constitución. ¿Por qué? ¿Por qué tiene que haber un estado de excepción que no se ha consultado el Parlamento, el Legislativo, por 8 meses? ¿O por qué se puede hacer un registro en el cual ni siquiera es consultado los tribunales de justicia? Entonces, por ejemplo, agenda de decomiso, pero de todas formas. Yo fui uno de los emocionantes en el tema de que se construyese un nuevo registro de ADN el 6 de agosto del 2025, porque no sabíamos quiénes delincuentes estaban en las cárceles, en este caso de Valparaíso. Delincuentes que tenían que tiene que ver todo el rigor de la ley en contra de aquellos. El punto está en que aquí no hay, desde el punto de vista de las 32 medidas, ninguna cosa que tenga que ver con el seguimiento del dinero. 80 millones de dólares andaban en el sistema financiero para ser lavados por el narcotráfico y fue descubierto por azar. Y no hay levantamiento del secreto bancario y tampoco no hay ninguna medida de prevención. Hay niños que a esta hora están fuera del sistema escolar atrapados por el narcotráfico y capturados para bandas delincuenciales. Sí, entonces esto hay que hacerse también cargo de aquello.
1: Sí, me imagino que esto va a ser uno de los puntos fundamentales también del presupuesto, va a tener un énfasis en lo que es la inversión, la reactivación económica, vivienda, obras públicas, pero seguridad también es uno de los ejes fundamentales. Me imagino que, Juan Antonio, puedes tener algo más de noción acerca de lo que comentó ayer el presidente a través de los parlamentarios de oposición, del oficialismo que se juntaron con él en Cerro Castillo. ¿Están bien enfocadas las prioridades de este presupuesto? Uno estrecho que finalmente termina siendo menos estrecho de lo que pensábamos.
10: Sí, pero no puedo dejar pasar los antecedentes que se estaba señalando, Arturo, porque en primer lugar acá el tema del secreto bancario nunca ha sido un problema. Existe un procedimiento para poder hacer el levantamiento del secreto bancario y nunca ha habido ningún problema cuando, ¿qué es lo que ocurre actualmente? Que los antecedentes se presenten ante un juez para que se proceda con el levantamiento del secreto bancario. En eso, ¿qué era lo que nosotros nos estábamos oponiendo? Era de que esto fuera simplemente una medida administrativa. Las herramientas están y se puede avanzar en ello. La seguridad para nosotros siempre ha sido un objetivo primordial. Acá, insistimos, el foco debe estar en la capacidad de actuación interagencial, compartir inteligencia, tener objetivos claros hacia dónde se quiere avanzar. Esa materia siempre ha estado disponible, por lo menos desde nuestro partido y desde el sector. Ahora, la pregunta que hacia dónde tú querías dirigirte
1: era... Más el presupuesto. Finalmente, prioridades están bien puestas en el momento que estamos viviendo con esta crisis de empleo, con esta agenda de seguridad que está saliendo adelante y a tropiezo.
10: Es que, mira, desde el punto de vista del empleo, ¿en qué estamos enfocados nosotros? Es que el gasto sea austero. esa cuestión es fundamental. Los recursos que estén destinados para seguridad, para defensa, deben estar disponibles. Pero lo importante es que no nos ocupemos en hacer crecer el Estado simplemente por mantener una inercia. En lo que nosotros debemos estar concentrados es en, efectivamente, para permitir mayor dinamismo en materia de empleo, debe estar orientado hacia permitir que las fuerzas creadoras de empleo tengan libertad para poder hacerlo. Y eso hoy día no lo tenemos y no se va a mejorar por presupuesto. Las medidas que han planteado el gobierno están destinadas a subsidios, han estado destinadas a generar una inversión estatal, pero esa cuestión no va a, desde mi punto de vista, desde nuestro punto de vista, no va a permitir... no va a permitir la fuerza necesaria para que se reactive la economía. Acá, si no hay reformas en materia de empleo que permitan flexibilización, no vas a poder avanzar.
1: ¿Compartes, Arturo, que a través del presupuesto no mejora esa situación?
11: Yo creo que el presupuesto es fundamental. El 30 de septiembre se presenta el presupuesto siempre a la Nación. Después de aquello empiezan a funcionar las subcomisiones, ¿no? Donde hay personas de la Cámara de Diputados, del Senado. Y se empieza a trabajar el tema presupuestario en ítems muy técnicos. Este gobierno debe dar cuenta de qué es lo que va quiere incluir en el presupuesto. Acá se señala que no se quiere agrandar el Estado. Bueno, las reformas propuestas o las acciones propuestas por el presidente de la República, todas tienen que ver con el Estado, ¿no? O sea, si es que uno quiere dinamizar la economía y quiere dinamizar el mundo del empleo, activar el tema del MOB y del MIMBU es imprescindible. Si es que se habla de que estamos ante una situación de desempleo, ¿cómo se va a recortar los recursos a los gobiernos regionales? Si es que se habla que la gente debe ser proporcionada de derechos, no de beneficios, de derechos, ¿cómo se va a recortar los ámbitos de salud, o los ámbitos de vivienda, o los ámbitos de educación? Entonces, la focalización del tema y la pertinencia del tema del presupuesto es absolutamente necesaria y observar, porque aquí... Se hace como la del cura Gatica, predica pero no practica, ¿no? Entonces aquí lo que queremos ver es una práctica desde el punto de vista presupuestario que vaya a dinamizar la economía, a no quitar derechos sociales y a robustecer la descentralización.
10: Sí, la mejor forma de poder hacerlo es fijarte en cuáles son los programas ineficientes, aquellos que no han logrado sus objetivos, y desde ahí dar una señal en materia presupuestaria. Con eso puedes tener un presupuesto muy importante, un presupuesto que castigue los programas que han fracasado y que permita concentrarse en seguridad, que permita concentrarse en defensa. Y además, esto debe ir acompañado, esto es un trabajo conjunto. Una cuestión es el presupuesto, e insisto, son las medidas que tú aplicas para poder permitir la existencia de fuerzas creativas que generen empleo.
11: Sí, pero eso se hace todos los años, si eso lo hace la DIPRES. La DIPRES tiene un observatorio que ve y que analiza los programas. Ahora,
1: ¿se ha hecho este año?
11: Se hace todos los años, en todos los gobiernos. Lo que pasa es que cuando hay 72 decretos, ¿no?, en los cuales se dice que hay que recortar el presupuesto sin justificación más que la ideológica, bueno, entonces, ¿cuál es el tema? O sea, aquí lo que tenemos que observar es también el beneficio de las personas, ¿no? Cuando uno se dice 413 mil millones de pesos desde el punto de vista de la salud, ¿quién va a pagar aquello? Bueno, los sectores que van a los CEFAM, pues, los que están en los hospitales, la construcción de hospitales, el tema del FONASA, sin lugar a dudas, pues.
1: Denme un minuto porque antes de cerrar nos queda poco tiempo. No quiero que pasemos por alto el tema de las Malvinas, las declaraciones del ministro de Defensa, Fernando Barro. Entonces, tenemos un espacio muy pequeño, pero para que nos puedan dar su opinión. ¿Han sido adecuadas, prudentes las declaraciones que se han dado desde Chile en las manifestaciones acerca, está bien lo de la soberanía por el estrecho de Magallanes, queda más o menos claro, pero abrir la puerta a este problema con las Malvinas, a través de esta ruta comercial con Punta Arenas, del ministro que reconoce la autodeterminación de los isleños, pero a la vez también las pretensiones de Argentina? ¿Cómo ven ustedes este problema diplomático y hasta dónde podría llegar, Juan Antonio?
10: Mira, acá es fundamental que... Cada funcionario y cada ciudadano entienda que esta estrategia debe estar articulada en dos elementos fundamentales, esenciales. En primer lugar, que nosotros no ponemos en cuestionamiento ni nuestra soberanía ni otra soberanía. Y eso se defiende. Y lo que hemos dicho, que el estrecho de Magallanes ha sido y seguirá siendo chileno en su completitud. Ese es un elemento fundamental, esencial. Otro elemento es representar a las autoridades trasandinas la existencia de declaraciones o bien también de decretos, de resoluciones, como aquellas existentes en el gobierno anterior del presidente Fernández, en que se establecía el decreto 457 del año 2023, 2021. En que planteaba un ejercicio conjunto de la defensa de la soberanía en Chile. Esas cuestiones deben ser rechazadas activamente, siempre, y eso debe ser una política de Estado independiente del color del gobierno.
1: Arturo.
11: No hay una política de Estado hoy desde el punto de vista de relaciones internacionales. Y eso es grave, ¿no? El ministro de Relaciones Exteriores ha sido pusilánime y absolutamente débil. Es un gobierno que avergüenza a los chilenos, porque vienen personas del extranjero a dictaminarnos cosas y aquí nadie dice nada. El embajador de Estados Unidos ha dicho como en tres declaraciones. Primero dijo por ahí por abril que el cable chino no iba, cuando el gobierno había dicho que estaba en revisión. Después llama la atención al ministro de Defensa y al ministro de Agricultura sobre los aranceles. Y termina diciendo que él tiene antecedentes sobre la quema del metro. Tanto así que se tiene que rectificar, pues si no va a ser llamado por el Ministerio Público. Y nadie dice nada. Viene un presidente de Argentina y dice aquí barbaridades y además actos de ignorancia. Nadie dice nada. Entonces, y lo último que ya tenemos, que ya rebalsa la gota que rebalsa el vaso, es que hay un presidente que el día 3 de septiembre acuerda algo con el presidente de Argentina y hay un ministro de Defensa que dice todo lo contrario el día de ayer. Tanto que tiene que nuevamente el ministro del Interior, que ya parece el que explica se complica, porque cada vez que los ministros cometen errores, tiene que explicarlo. ¿Por qué tuvo que explicarlo? Porque dijo una cosa completamente distinta a lo que había dicho el presidente de la República, que era el compromiso con respecto a las Malvinas con Argentina.
10: Yo creo que las políticas pusilánimes han estado por no haber reclamado cuando ocurrió esto. Esto fue en el gobierno anterior de los argentinos, y nosotros, incluso también el mismo Partido Republicano, lo han manifestado. Acá la defensa de la soberanía debe ser constante, independiente del color político del partido.
11: Pero eso no se hace.
10: Aquí sí se hace. Bueno, pues, efectivamente, no se hizo en el gobierno anterior.
1: Hay un punto de debate, bueno, van a poder seguir conversando. Llega hasta acá, eso sí, esta edición de Voces del Poder el día de hoy. Por eso no quería dejar pasar este tema, porque sabía que es bastante debatido. Juan Antonio Ursúa, secretario general del Partido Nacional Libertario, muchas gracias por haber venido. Arturo Barrios, vicepresidente del Partido Socialista, que va a tener mucha actividad también en la tarde y en la comuna de La Pintana. Vamos a estar revisando eso también más tarde. Nosotros hacemos una pausa acá en CNN Chile Radio con imágenes de la región metropolitana desde La Parva, y pueden ver las imágenes, 12 grados, bien nublado el cielo, cargadita de esas nubes parece para la tarde del día de hoy. Nos comentaban nuestros panelistas que estaba lloviendo, estaban cayendo algunas gotas acá afuera del canal. Vamos y volvemos.
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0: Estamos de vuelta acá en CNN Chile Radio y nos vamos a ir rápidamente hasta el centro de Santiago. Hablan los representantes de los camioneros luego de la reunión con el ministro de Economía de esta eventual alza del precio del diésel. Escuchemos.
1: El objetivo
2: y se descarta un
3: es una herramienta absolutamente fuera de la ley de presupuesto. Es una herramienta que tiene que conversarse con cuatro ministerios distintos: energía, obras públicas, trabajo también, Juan dijo, también cuatro o cinco ministerios, con el INE, con etcétera, etcétera, y también obviamente con el trabajo de las dos confederaciones que están aquí presentes, que como ustedes saben, venimos trabajando desde hace algunos años, pero particularmente de marzo, cuando subió el diésel 580 pesos.
2: Ya que ustedes habían dado un ultimátum, ¿se descarta un paro? ¿Van a haber medidas de todas maneras que puedan tomar ustedes? Porque habían dado un plazo de 48 horas.
3: Nosotros no damos ultimátum. Lo que decimos al gobierno, que esto tiene que tener una solución urgente, porque es un problema que afecta a toda la nación. Nosotros, con las dos confederaciones, si ustedes quieren que le hablemos de movilizaciones o de paro, primero tenemos que informar a nuestras bases. Nuestras bases son soberanas en indicarnos los caminos a seguir, así que por favor eliminemos eso de los famosos ultimátum, porque no es así. Nosotros lo que hemos hecho es seguir trabajando, informando, viendo en forma preventiva la gravedad del problema que podríamos tener todos los chilenos y particularmente las familias más vulnerables. Yo quiero dejar a Juan porque tiene también que informar. Muchas gracias, buenos días.
4: Bueno.
2: Ahí vamos a escuchar también a Juan de...
4: Sergio lo dijo casi todo, ¿eh? Porque en la mañana se estuvo discutiendo con el subsecretario que cuando subió 580 pesos el combustible, nos ayudó a conversar con los generadores de carga para ajustar algunas tarifas de flete, ¿eh? Yo creo que este instrumento, espero que con la buena voluntad de los generadores de carga sea en buenas condiciones. Lo que nos preocupa es el pequeño transportista que hoy día no tiene los recursos para cargar su petróleo.
2: Juan, ¿pero qué? Estamos en vivo para CNN. Si nos podría comentar, ustedes nos decían que habían tenido una reunión en particular con el subsecretario. Cuéntenos cuáles fueron los puntos importantes que se acordaron.
4: Se buscó con el subsecretario, se está buscando un instrumento, ¿no? O como se puede quiera llamar, para que el camionero tenga la posibilidad de reajustar sus tarifas.
5: O sea, por cada alza del combustible se va a poder ajustar al alza el costo del transporte. ¿Eso es lo que ustedes están buscando?
4: Claro, eso es lo que queremos.
2: ¿Van a tener más reuniones con otros ministerios, por ejemplo con Hacienda, pero ya con el ministro, también reunirse con el mismo ministro Daniel Más para seguir hablando de esta temática?
4: Mira, íbamos a tener reunión con el ministro, pero hoy día el ministro tiene que entregar el presupuesto. Entonces estamos todos en eso en el gobierno.
6: Juan, usted como dirigente ha podido visualizar la importancia para el Estado, para este gobierno, de definir a los camioneros como una industria estratégica, de protegerlos.
4: Lógico, porque piense que nosotros movemos el 93% de la carga en el país, por lo tanto, si nos quedamos en la casa no hay transporte. Y espero que el gobierno nos trate como buenas condiciones, no como muchas veces ahí hubo un gobierno que nos trataban poco menos que éramos bandidos. Y yo creo que la gente no está para eso.
2: Bueno, mañana va a haber una nueva alza, lo más probable, en el precio de los combustibles, en el diésel particularmente. De haber un escenario, ¿hay algún escenario que podría gatillar algún tipo de acción más concreta? Por ejemplo, ustedes tienen que hablarlo con las bases, pero movilizaciones o hablar de algo más drástico respecto a medidas que vayan a tomar ustedes como gremio.
4: El tema es que uno, cuando va a tomar la decisión de una movilización, tiene que saber para qué sirve y en qué momento sirve la... Porque después te puedes quedar tú con una movilización y quedas sin apoyo.
6: Juan, estamos en vivo para Bio Bio. Entonces, ¿ustedes descartan que pueda haber algún eventual
2: paro? Consulta si es que va a haber paro eventual.
4: No, salvo que se arranque alguna organización nuestra y tome la decisión. Pero quedamos ahora de conversar la próxima semana con el subsecretario, el que está haciendo de puente con todos los ministerios, para buscar una solución.
2: Bueno, ahí escuchábamos a Juan Araya de la Confederación de Dueños de Camiones a propósito de esta reunión que tuvo con el Ministerio de Economía. Escuchamos que sigue respondiendo preguntas.
4: Para empresas grandes que se llegó al reajuste mensual de la tarifa.
6: Ya.
2: Bueno, ahora sí, estábamos escuchando las últimas declaraciones, una reunión bastante extensa la que tuvieron en el Ministerio de Economía, no fue recibido por el ministro de esta cartera, sí por el subsecretario, en búsqueda de un acuerdo a propósito de estas 48 horas que habían dado como plazo para poder tener una respuesta, una solución ante el alza que vendrá lo más probable el día de mañana en el precio del diésel y también con las amenazas o las advertencias que había realizado el presidente de Estados Unidos, Donald Trump, en donde derechamente estaba planteando limitar las exportaciones de diésel. Así que van a continuar las reuniones. Hay trabajos también con otras carteras que se tienen que llevar a cabo, particularmente la cartera de Hacienda, para poder llegar a un acuerdo para evitar el impacto en el gremio de los camioneros y que esto también afecta a toda la cadena productiva de nuestro país.
0: Así es, Valentina Nieto desde el centro de Santiago con esta información de último minuto y tras esta reunión entonces de los representantes de los gremios de los camioneros con el Ministerio de Economía. Vale, nos vemos en un rato, que estés bien.
2: Buen día.
0: Y nosotros continuamos con una de las noticias que le habíamos contado, tiene que ver con la agenda de seguridad que pretende sacar adelante el Ejecutivo y es por eso que el día de hoy el presidente José Antonio Kast convocó al Palacio Presidencial de Cerro Castillo a los representantes, a quienes dirigen las comisiones de seguridad y constitución de la Cámara y también del Senado. Un encuentro entonces en el Palacio Presidencial, una cita que se lleva a cabo luego de las dificultades que ha tenido el gobierno para impulsar esta agenda en el Congreso, con algunos traspiés como la reforma migratoria y también lo que pasó con la ley antibarricadas. A esto se suma las críticas también que ha recibido la propuesta de reforma constitucional del Ejecutivo, creando un nuevo estado de excepción. Además, recientemente la Cámara de Diputados, como yo les contaba, rechazó el proyecto de reforma constitucional del plazo de retención de migrantes irregulares para concretar su expulsión y es por eso que el gobierno entonces parece cambia la estrategia y se abre a conversar ya de manera más abierta con todas las fuerzas políticas de nuestro país. Fueron algunos de los diputados y senadores conversaron con nosotros a la salida. Karim Bianchi, senador independiente y el presidente de la Comisión de Seguridad del Senado. Y Cristian Araya, diputado del Partido Republicano, presidente de la Comisión de Seguridad de la Cámara. Pasemos a escuchar sus declaraciones.
1: Se va a hacer una reforma que va a ser de origen parlamentario, en el cual se va a reforzar lo que es el estado de emergencia. No se va a profundizar en lo que tenía el gobierno, que la va a retirar. De proyectos de ley son los mismos que ya existían de la agenda COT, en eso no hay mucha novedad. Si el proyecto es el mismo que se presentó en la Cámara, más o menos, yo no tendría problema en votarlo, voy a apoyarlo. Ahora lo que se habló, claro, que el día que se vote esto haya menos viajes, porque también ese es un problema, revisar cómo el Ejecutivo va viendo sus votos, pero efectivamente yo creo que no está garantizado hoy los votos, por lo menos el mío, si el proyecto es de carácter similar, estaría mi voto disponible para eso.
7: No, yo creo que más que una pérdida de tiempo, esto es, se vio un poco el foco de la atención pública. Lo que aquí es relevante es poder avanzar. Yo creo que esto demuestra la buena disposición del gobierno a dejar más allá de los cálculos políticos contingentes y si es una victoria, una derrota o lo que puedan incluso pronunciarse los medios de comunicación. Aquí hay que avanzar en una legislación, hay un acuerdo bastante transversal de que se tiene que contar con más y nuevas herramientas para poder combatir el crimen organizado y eso de la forma procesal que sea, da lo mismo si es un proyecto de iniciativa de parlamentario o del gobierno, lo importante es contar con estas herramientas.
0: Bueno, vamos a seguir revisando y analizando este tema durante la jornada del día de hoy acerca de las conversaciones que pudo tener el presidente entonces con los distintos representantes del Congreso. Vamos a cambiar de tema y nos vamos a ir hasta la región del Biobío. Las imágenes que ustedes ven corresponden a la comuna de Lota. El paso de un sistema frontal por el sur del país ha afectado especialmente a esta localidad de la región del Biobío, y debido a las intensas lluvias y al granizo registrados en las últimas horas, diversos sectores reportan inundaciones, calles anegadas, dejando varios vehículos atrapados en el centro de la ciudad. Así amaneció Lota el día de hoy, con distintos sectores entonces inundados producto de estas intensas lluvias que se han registrado durante esta jornada. Evidentemente generó complicaciones en el tránsito, afectó a recintos públicos, establecimientos educacionales, de salud, locales comerciales y otros puntos de esta comuna. Hay una cifra que es decidora, que según las cifras que maneja Meteorología de la Armada de Chile, solo entre las 7 de la mañana y las 10 de la mañana cayeron alrededor de 63 milímetros y han sido los mismos vecinos de la comunidad, de la comuna de Lota, quienes han compartido estas imágenes, distintas imágenes que dan cuenta de los efectos, las complicaciones y lo que ha causado entonces el paso de este sistema frontal durante la jornada de este día miércoles 30 de septiembre. Habló el delegado presidencial de provincial de Arauco, Pedro Marileo, y estas son sus declaraciones.
8: Durante esta presente jornada tuvimos lluvias intensas desde anoche y hasta la madrugada, conectándonos con los diferentes municipios en relación a alguna afectación. No tenemos afectaciones, mantenemos uno de los puentes en Tirúa que está inhabilitado para paso de vehículos, sin embargo se habilitó para el paso peatonal momentáneamente, por tanto las personas que en algún momento estaban aisladas en ese sector hoy día ya tienen la posibilidad de salir en forma peatonal.
0: Se puede revisar ahí en redes sociales la cantidad de registros que los mismos vecinos han podido ir compartiendo acerca de la afectación derivada de este sistema frontal. Dan informaciones de los sectores, por ejemplo, la intersección de las calles Caupolicán con Pedro Aguirre Cerda, ahí en la comuna de Lota, donde el agua se acumuló. También se observaron que se arrastró con el agua, troncos, ramas, el hospital de Lota también sufrió algunos problemas, el agua ingresó hasta las dependencias del recinto asistencial, al sector de urgencias precisamente del hospital de Lota, y ha generado preocupación, por supuesto, un cambio en la rutina del día miércoles, del día de hoy, los desplazamientos por el centro de la ciudad a raíz de la acumulación importante de agua. Ustedes lo pueden ver ahí en las imágenes, no estamos hablando de una lluviecita solamente, sino que en un lugar donde están acostumbrados por lo demás a la lluvia, ha caído bastante agua de manera constante durante las últimas horas. Algunos establecimientos educacionales también han presentado algunos sectores inundados, como la Escuela Baldomero Lillo, y también los locales comerciales en el centro, sobre todo de la comuna de Lota, que han tenido algunas afectaciones a raíz de la acumulación de agua. Vamos a estar, por supuesto, también haciendo un seguimiento a la situación de la comuna de Lota, especialmente en la región del Biobío.

0: Y ahora pasamos desde Lota hasta el sitio web de nuestro canal cnnchile.com, donde pueden encontrar distintas noticias nacionales e internacionales, por supuesto. Y esta vez vamos a revisar lo dicho por el ex fiscal Carlos Gajardo, quien apuntó a un eventual fraude al fisco tras la revelación de la declaración de Luis Hermosilla, que fue conocida durante esta semana, donde involucró nombres directos, formas de trabajar que tenían evidentemente algunos abogados que representaban ciertas causas que afectaban a autoridades del gobierno del expresidente Sebastián Piñera. ¿Qué dijo el fiscal Carlos Gajardo? Donde puso el énfasis en el origen de los pagos en efectivo que Luis Hermosilla declaró haber recibido durante el segundo gobierno del expresidente Sebastián Piñera, y planteó el exfiscal que su procedencia podría incluso abrir una eventual arista por fraude al fisco. La gran pregunta que surge, dice él, es cuál es el origen de esos dineros en efectivo. Sostuvo además que una de las hipótesis que se ha instalado es que pudieran provenir de gastos reservados de la presidencia o de ministerios. Vuelvo a repetir, todo esto a raíz de la declaración del abogado Luis Hermosilla en relación a las investigaciones y aristas del caso Audio. ¿Qué fue lo que reveló Luis Hermosilla en esta declaración? Aseguró que recibió pagos por gestiones judiciales realizadas junto al abogado Samuel Donoso, y atribuyó la iniciativa entonces al expresidente Sebastián Piñera. El abogado estimó que cada uno, Donoso y Hermosilla, recibían cerca de 100 UFs mensuales en pagos que se acumulaban y eran entregados en efectivo. También reconoció que no emitió boletas por esos montos y afirmó desconocer, eso sí, de dónde provenía el dinero. Además, Hermosilla precisó que nunca conversó directamente con el expresidente Piñera sobre estos pagos y que la información sobre ellos le habría llegado a través de integrantes del entorno del entonces mandatario. El exfiscal Gajardo sostuvo además que estas nuevas declaraciones podrían resultar relevantes para las distintas aristas del caso Audio que todavía permanecen bajo investigación. Puede revisar estas declaraciones, este análisis hecho por el exfiscal Carlos Gajardo, y como les contaba, todas las informaciones que han marcado esta jornada, desempleo, una de ellas, y las noticias internacionales también, en el sitio web de nuestro canal cnnchile.com. De hecho, en la portada está posiblemente lo que va a ser la noticia de la mañana, la tasa de desempleo del trimestre junio-agosto de 2026, que subió a un 9,6%. Vamos a estar revisando eso también más adelante. Y llegó el momento de hacer una nueva actualización internacional, pero será Isel Guerra quien estará a cargo de este comentario, entrevista que viene a continuación. Sí. Isel, muy interesante también, cuéntanos.
1: Así es, como está Sibo otra vez, para hablar respecto de la situación económica, ¿no?, en Argentina, en el país vecino, y con estas cifras que hemos conocido en estas últimas semanas respecto de miles de empresas que han cerrado sus puertas desde la llegada de Javier Milei a la presidencia. 30.000 aproximadamente empresas en Argentina han cerrado sus puertas en los últimos 30 meses. Esa es la cifra que se conocía en el mes de agosto. Esto representa aproximadamente a un 6%, por cierto, de esa cifra total. Todo esto cuando la semana pasada el presidente de Argentina, Javier Milei, entregaba un discurso ante la Asamblea General de las Naciones Unidas, donde señalaba que no veía ningún problema con el crecimiento económico de ese país. Y precisamente para analizar la situación económica que ha estado atravesando Argentina en estos últimos años y particularmente en estos últimos meses, es que a esta hora vamos a tomar contacto con Jorge Colina, quien ya vemos en pantalla, economista y presidente del Instituto para el Desarrollo Social Argentino. Jorge, muchas gracias por acompañarnos aquí en CNN Chile. Partiendo esta entrevista, por lo demás, para ahondar precisamente en este cierre de las empresas, ¿qué explicaría principalmente estas cifras que hemos conocido en estas últimas semanas?
2: Buen día, muchas gracias a ustedes. Sí, efectivamente lo que se observa es que en el sistema de riesgo del trabajo, que es algo que son datos que se actualizan mensualmente, en agosto del 2026 hay 32.000 empresas menos que lo que había en diciembre del 23 cuando asume el presidente Milei. Lo que está sucediendo es que teníamos una economía muy inflacionaria que fue hacia la estabilidad de forma muy abrupta, con tasas de interés muy altas. lo cual llevó a que muchas empresas entraran en reconversión, con una difícil reconversión, porque con tasas de interés muy altas tuvieron muchas restricciones al crédito. Y bueno, allí es donde muchas empresas seguramente se fueron destruidas.
1: Sí, y en esa misma línea, Jorge, ¿cuánto de este fenómeno que tú nos describes responde directamente a las medidas que ha aplicado el presidente de Argentina durante estos años? ¿Cómo precisamente ese tipo de acciones han impactado y hasta qué punto han impactado en esta cifra que tú nos mencionabas de 32.000?
2: Digamos, es muy difícil determinar con exactitud cuáles son las que se vieron perjudicadas por la política económica en particular, pero seguramente que son la mayoría, porque hasta noviembre del 2023 esta base de datos de empresas no venía cayendo. Y a partir de diciembre del 2023 hay un cambio radical de política en la Argentina, en donde hasta incluso el gobierno no ve con malos ojos que empresas que ya no entran en el modelo competitivo, antes la economía argentina está muy cerrada. Entonces dice, no, abrimos la economía y a empresas que tengan que desaparecer porque no es competitiva, es lo que corresponde, y bueno, y la gente debería conseguir trabajo en empresas que sean dinámicas y que sean competitivas en el nuevo entorno.
1: Jorge, no sé si hay algún
2: Me gustaría hacer una recomendación. Las 32.000 empresas representan una pérdida

0: En las ciudades, no sé, no hay crecimiento, no crece la industria, no crece la construcción, no crece el comercio, y por eso es que se ve que hay un crecimiento en la Argentina, creció un 6%, sin embargo hay mucha insatisfacción, porque la mayoría de la gente vive en las ciudades, en Buenos Aires, en Rosario, en Córdoba, y ahí es donde se ve la recesión.
1: Sí, y en ese sentido está vinculado, por cierto, a estos 32.000 empresas que finalmente cerraron sus puertas en este último tiempo. ¿Qué sectores finalmente se han visto más impactados por este tipo de acciones?
0: Industrias, comercios y también empresas de construcción. Las empresas de construcción se vieron muy impactadas en el 2024 porque el gobierno, en el plan de ajuste fiscal, cortó prácticamente la obra pública. Ahora se está recuperando, pero tuvo una caída muy importante por el corte de la obra pública del Estado Nacional.
1: Sí, tú ahí señalas, Jorge, que se está encaminando, ¿no?, la situación, pero ¿cuál es el panorama que se advierte para los próximos 2 años o los próximos 12 meses en Argentina respecto, por un lado, de las empresas y también por los empleos que tú nos señalabas se han perdido precisamente producto de estos cierres?
0: Sí, la perspectiva es incierta, porque la economía urbana de la Argentina, que la mayoría está obviamente en recesión, está estancada. El único empleo que se crea es el empleo de cuenta propia, informal, con las plataformas, con Uber, con estas cosas. O sea, la gente está sobreviviendo, pero no se sabe muy bien cuándo la economía urbana va a empezar a crecer. Se necesita que baje la tasa de interés y se necesita que la Argentina libere finalmente su mercado cambiario, que sigue con controles de capitales. Si bien está liberalizado para la nueva entrada de capitales, las empresas todavía no pueden, por ejemplo, sacar dividendos del pasado debido a que existe lo que en Argentina conocemos como el cepo cambiario. El cepo cambiario es la prohibición de comprar dólares en el mercado oficial.
1: Muchas gracias, Jorge Colina, economista y presidente del Instituto para el Desarrollo Social Argentino, por este análisis y para mostrarnos también el panorama que está enfrentando la nación vecina en aspectos económicos. Muchas gracias, que tenga buen día.
0: A ustedes, muchas gracias.
1: Bueno, en rigor, lo que se sabe es que el 32% de los argentinos, Ivo, vive en la línea de la pobreza. Se ha rompido la tendencia que había a la baja hasta hace algún tiempo atrás y con un desempleo que ya alcanza el 8% en Argentina por lo demás.
2: Así es, tema contingente, el desempleo está afectando a toda la región en general,
1: Sí.
2: bien lo sabemos acá en nuestro país, hemos estado hablando de eso. Isel, muy interesante esta entrevista, muchísimas gracias, nos vemos en un rato más.
1: Que estés bien, nos vemos, Ivo.
2: Y nosotros hacemos una nueva pausa acá en CNN Chile Radio, lo hacemos revisando imágenes de la región metropolitana. Ha subido un poco la temperatura, 14,3 actualmente en Santiago, cuando son las 10,35. Vamos y volvemos.
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6: De acuerdo a la neurociencia, cuando estamos peleando, entender la postura del otro es imposible. Cada cerebro está enfocado en defender su punto y trabaja para crear respuestas que nos permitan ganar. En este choque, la generosidad o la compasión se evaporan y parece no haber otra salida que ganar o morir. Pero hay una manera.

0: de lograr el encuentro. La académica de bioética en la Universidad de Berkeley, Jodi Halpern, nos propone ejercitar lo que ella llama curiosidad empática. Significa ver al otro como alguien de quien necesitamos para aprender y utilizar la genuina curiosidad para tratar de entender la perspectiva del otro y hacer preguntas que nos ayuden, como cuéntame más, ¿qué es lo que estoy haciendo que te molesta tanto? La clave está en que, a diferencia de la simpatía o compasión, la curiosidad empática, además de activar la parte emocional del cerebro, también involucra la racional, un segundo sistema cerebral que nos ayuda a imaginar lo que la otra persona está tratando de decir y comprender por qué alguien hace lo que hace. Ya sabes, la misma característica que ha ayudado a la humanidad a viajar a la luna o descubrir medicamentos que extienden la vida nos puede ayudar a salir de los atascos en las peleas y explorar el vasto mundo del otro.
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3: Estamos de vuelta para revisar las noticias deportivas. Malas noticias, sí, nuevamente nos trae la selección chilena. Felipe Gallardo, ¿cómo estás? Buenos días.
4: Muy buenos días, Ivo. Sí, realmente malas noticias. Desde Estados Unidos había mucha intención de que La Roja pudiera conseguir una victoria en esta gira por Norteamérica, pero lamentablemente durante la jornada de ayer en Missouri se termina cayendo por 4-2 frente al elenco de Mauricio Pochettino. En un partido que hasta el minuto 30 estaba todo a la disposición, estaba la ilusión también por parte de los jugadores chilenos de poder marcar la apertura de la cuenta. Estuvieron bastante cerca durante esos momentos del partido, el palo de Darío Osorio, también de Ben Brereton, pero cuando Chile jugaba mejor ocurre esto, la muy buena definición tras esa gran jugada colectiva de Berhalter al minuto 37, y Chile encuentra el empate con una dosis de fortuna realmente increíble.
3: Una gran bola.
4: Un error del arquero que es cambiado finalmente para jugar el segundo tiempo, y es Diego Ulloa que cuando estaba terminando la primera mitad puede marcar el empate. Este es un golazo.
3: Golazo.
4: Sí, de completamente otro partido de Maximiliano Gutiérrez, reciente jugador que dio un gran paso en su carrera, se fue a jugar a Rusia tras su buena presentación en Independiente, pero después ocurría esto, llegaba rápidamente el empate de Hall al minuto 51, todavía Chile estaba celebrando este tanto de Gutiérrez, llega el 2-1. El tercero para Estados Unidos, Chris Richards al minuto 72, Pablo Díaz se queda un poco con la marca, después se queja de una lesión y finalmente llega el cuarto cuando el partido ya expiraba. Matisse Albert al 93 sentencia el marcador para Chile en este partido donde realmente La Roja jugó mucho mejor que frente a Canadá. Sí. Eso es algo completamente cierto, pero es difícil que uno analice todo positivo teniendo en cuenta una derrota por 4-2.
3: Muchísimo. Lamentable es que volvemos a perder, Felipe, pero que un partido más, y eso es importante. Sí. Tenemos una bala más que podemos ahí utilizar, pero el problema es contra la selección que nos toca, quizás la más complicada a priori de las tres que enfrentamos.
4: La mejor, yo diría, la de México para enfrentar durante el próximo martes, que tiene un nuevo proceso encabezado por Rafa Márquez al mando del seleccionado, así que hay que estar muy atento a lo que va a ser finalmente ese duelo de la próxima semana. Pero Chile quedó con esta ingrata sensación tras este duelo frente a Estados Unidos, y así lo analizó Nicolás Córdoba en conferencia de prensa.
5: Sí, hay muchas cosas por mejorar. Yo soy consciente de que hoy no estamos en un nivel de juego espectacular, o no me voy a sentar acá a decir no, estamos en construcción sobre todo de jugadores, y eso quiero que se entienda bien. Y ustedes que están acá y que son los periodistas chilenos y que ven las velocidades a que corren Bjorn o a Sullivan cuando entró, vieron, estamos hablando de otro nivel. Nosotros sería súper fácil con Felipe para protegernos, armar partidos con selecciones inferiores, pero creo que no gana nadie. Independiente de perder el partido, y podemos hablar de porcentaje de victoria, de derrota, acá lo más importante es que es lo que hemos hablado todo el tiempo, que los chicos que están apareciendo tengan estas vivencias
4: Bueno, ahí toca un punto preciso Nicolás Córdoba sobre esta situación de jugar amistosos contra selecciones menores. De hecho, las dos victorias de las cuatro en 11 partidos son frente a estos seleccionados, frente al Congo y frente también a Cabo Verde, si bien está todo el antecedente después que vino a jugar el Mundial y todo, y le va realmente positivo acá a la selección de Cabo Verde en esta Copa del Mundo, es un rival categóricamente inferior a lo que es la historia futbolística de nuestro país. Otras victorias en el proceso frente a Perú y Rusia, tampoco selecciones de gran nivel, y también las 7 derrotas que se suman finalmente en estos 11 partidos, no es positivo realmente el número de Nicolás Córdoba al mando de la selección, un porcentaje de rendimiento del 39,39%, así que preocupa un poco teniendo en cuenta que dentro de la federación, dentro del mandato de Felipe Correa, está todo dispuesto para que cuando llegue un nuevo técnico, Nicolás Córdoba sea parte del staff. O sea, este trabajo va a seguir. Chile va a sacar los mismos jugadores que vimos ayer frente a Estados Unidos, son los que van a comenzar el proceso clasificatorio de cara al 2030. Vamos a cambiar radicalmente de tema y nos vamos inmediatamente a Inglaterra, porque realmente hubo un terremoto en este fútbol tan importante del viejo continente, porque la propia Premier League sancionó al Manchester City, todo esto tras infringir sistemáticamente las normas durante una década, desde la temporada 2008-2009 hasta 2017-2018. Un proceso donde el Manchester City ganó 9 títulos.
6: Muchísimo.
4: Entre ellos, 3 Premier League, una bajo el mandato de Manuel Pellegrini. ¿Cuáles son específicamente las infracciones? Uso de contratos y acuerdos ficticios. Principalmente señalaba una cifra menor del dinero que entraba y así falseaba finalmente los datos para poder ocultar sus cifras y poder inyectar mayor dinero al club. Incumplimiento en los límites de gasto, falta de colaboración también en esta investigación, y ahora tiene un riesgo importante. Se habla incluso de perder estos 9 títulos ganados, incluidos los 3 de Premier League.
6: Ya.
4: También otro que se ha manejado desde la Federación Inglesa es que parta las siguientes 5 temporadas con 25 puntos menos. Así no podría jugar Champions o incluso hasta el riesgo del descenso. Realmente es un castigo bastante duro. Sin embargo, desde
3: los ciudadanos. Por
4: 5 temporadas. Sin embargo, desde los ciudadanos se defienden y señalan que estas acusaciones son completamente falsas y que van a apelar al fallo. Escuchemos.
7: Irrefutable evidence has been provided to the Premier League Commission.
8: Se entregaron pruebas irrefutables a la comisión de la Premier League que demuestran que esto no pudo ocurrir y que no ocurrió. Cualquier otra acusación falsa que nos haya lanzado y que haya sido difundida agresivamente proviene de esa misma imputación central y es completamente falsa.
4: Bueno, y este remesón en el fútbol inglés, nos vamos a una muy buena noticia para el tenis chileno, que realmente no viene en un buen momento, pero salió a sacar la cara la primera raqueta nacional, Alejandro Tabilo, 31 del mundo, quien superó su estreno en el ATP 500 de Tokio tras vencer a Tommy Paul, número 16 del mundo, venciéndolo realmente en un partido arrollador para el chileno por 6-1 y 6-2. Selló finalmente el duelo, un Alejandro Tabilo que venía de caer en el partido de Copa Davis frente a jugar, también cuando jugó el dobles, que fue a la ATP 250 de Chengdu, quedó eliminado en primera ronda cuando defendía los puntos por ser campeón el año pasado, así que es una victoria realmente importante para la raqueta número 31 del mundo para defender esos puntos perdidos en Chengdu. El año pasado en Tokio tampoco superó la primera ronda, entonces es bastante positivo que avance finalmente y sobre todo frente a un rival tan difícil como era Tommy Paul.
3: Sí, de esta forma, ganando el 16 del mundo. Muy de Tabilo esto, que a veces pierde con algunos rivales que a priori deberían ser más accesibles.
4: Tal
3: y
4: cual.
3: Le gana a algunos que en el papel pueden ser mucho más difíciles, como en este caso Tommy Paul, que habían hartas dudas acerca de cómo le pudiera en este partido, pero lo saca adelante de manera brillante.
4: Tal cual, un muy buen resultado Alejandro Tabilo, que lamentablemente no pudimos ver en Chile en ese partido, no antes de jugar, como lo había dicho anteriormente, sino frente a Mérida, donde no pudo finalmente ganar ese primer punto para la serie, una que terminó finalmente 4-0.
3: Don Felipe Gallardo, muchísimas gracias por esta actualización de las noticias deportivas. Nos vemos, que estén muy bien.
4: Nos vemos vivo, chau.
3: Y nosotros pasamos del deporte a la actualidad. Para el día de mañana, desde la CONFET, está convocado un paro nacional y una jornada de movilizaciones también que partirán durante la mañana. Ni un peso menos para la educación es el lema del cual se sostiene la movilización del día de mañana. No solamente van a asistir quienes forman parte de la Confederación de Estudiantes de Chile, sino que distintas organizaciones sociales, también la CUT, el Colegio de Profesores, por ejemplo, la ACES, la Coordinadora Feminista 8M, entre otras. La presión, todo esto se da en medio de la presentación de la ley de presupuesto, que será anunciada el día de hoy por el presidente José Antonio Kast, y desde donde las distintas organizaciones sociales y sobre todo estudiantiles tienen los ojos puestos para ver de qué manera los va a afectar. Es por eso que nos acompaña el día de hoy acá en nuestro estudio la presidenta de la FET, Laura Linares. ¿Cómo estás?
6: Hola.
3: Muy buenos días.
6: Mucho gusto. Muy bien ahí preparando todo para mañana.
3: Sí, ya no queda nada. La presentación del presupuesto es hoy día en la noche. Ni un peso menos para la educación es la consigna, el lema que tiene esta movilización. El gobierno dice que no va a haber una caída significativa en el presupuesto en materia de educación y que más bien lo van a reforzar, sobre todo en la educación preescolar, educación básica, educación media. ¿Qué recorte concreto son los que ustedes están denunciando o al menos están atentos a que puedan suceder?
6: Bueno, el gobierno dice eso a través de los medios porque en verdad no se ha reunido con los estudiantes ni con las organizaciones del área de educación, en verdad, del país, para poder garantizar ese tipo de afirmaciones, de hecho. Nosotros no tenemos ningún tipo de certeza de que no existan recortes en materia de educación superior o también en temas de sobre todo, financiamiento a la infraestructura de la educación básica, media. También las distintas organizaciones de trabajadoras de la educación inicial están muy preocupadas por la asignación de presupuesto porque se habla que las prioridades son la primera infancia, pero no se les ha garantizado y, de hecho, se ha recortado en términos de posibilidad de trabajo, sobre todo, por ejemplo, los jardines Integra. Ha habido muchas problemáticas en ese sentido, entonces no hay una correlación con lo que algunas personas del gobierno mencionan a través de la prensa, que de hecho no es la ministra, porque no ha garantizado que no exista un recorte en materia de educación, con los supuestos también que tanto se mencionan.
3: Laura, ¿cuál es la relación que han tenido ustedes desde el 11 de marzo en adelante? Bueno, tú fuiste electa hace pocos meses como presidenta de la FET, pero con el gobierno, con la ministra de Educación o con algún subsecretario, ¿cómo ha sido esa relación de los estudiantes, al menos de educación superior, con ellos?
6: O sea, primero está la intención que nosotros tenemos como estudiante, como representante estudiantil. Uh-huh. Esa intención va en líneas de diálogo, de levantar mesas de conversación para poder conocer la agenda en materia de educación de este gobierno, para poder plantear nuestras preocupaciones, para poder conversar. Generar ese espacio de diálogo para nosotros es prioridad. Pero lamentablemente, por el otro lado, tenemos una ministra que no se pronuncia, que no nos responde, hemos entregado ya 3 cartas, yo misma la interpelé en persona para poder reunirme con ella, y no existe, parece, voluntades por parte de la ministra de Educación de juntarse con los estudiantes de Chile. Sí nos pudimos reunir, y fue por un alto nivel de presión de nuestra parte, con la subsecretaria de Educación Superior, hace ya 2 meses, casi 2 meses. En esa reunión estaba el jefe de gabinete de la ministra, quien se comprometió, de hecho, a tener con nosotros, que la ministra tuviese con nosotros, como CONFECH, una reunión previa a la presentación de la ley de presupuesto, para que pudiésemos tener algunas certezas y nosotros también plantearle nuestras principales preocupaciones. Pero esa reunión no se ha realizado, hoy día ya se presenta la ley de presupuesto, sí. Nosotros ya habíamos utilizado los medios formales para solicitarla, para hacer cumplir también la palabra del mismo jefe de gabinete y la subsecretaria de Educación, y también para resolver algunas dudas, porque en esa reunión no nos quedó ninguna certeza. O sea, pura incertidumbre respecto al presupuesto que se le asigna, sobre todo a la educación pública, que sabemos que se encuentra en una situación de precariedad grande.
3: Y parte de las declaraciones que ha entregado a través de los medios, cuando se le consulta a la ministra de Educación, desde el gobierno y desde el Ministerio de Educación actual, sostienen que durante la última década el gasto público se concentró fuertemente en la educación superior y que ahora corresponde priorizar la educación parvularia y la educación básica. ¿Comparten ustedes que ha existido este desequilibrio en los últimos 10 años?
6: ¿O no? O sea, sabemos que hay una asignación diferente para cada etapa de la educación, según también los gastos que eso implica. Uh-huh. Eso lo comprendemos. Y creemos que también es súper prioritario poder trabajar en educación inicial, fortalecer también la educación pública, en la educación media y básica, pero también fortalecer el sistema de educación superior y reabrir discusiones, por ejemplo, respecto al modelo de financiamiento. Pero el piso inicial para poder conversar respecto a todos esos temas que son atingentes y propios también de nuestra agenda, es que decimos ni un peso menos para educación. Y educación pública entendida desde la primera infancia, desde la educación inicial hasta la educación superior. Por eso también a la movilización hoy día adhieren a Junji, Projunji, Integra, que son de los jardines, adhieren también los secundarios y secundarias de todo el país, adhieren profesores y profesoras y por supuesto que también todos los estudiantes de la educación superior.
3: Muchos han hablado, y bueno, es una realidad, el escenario de estrechez fiscal por el que atraviesa nuestro país. Se dice que desde todas las carteras, o sea, todos van a tener que sufrir algún tipo de recorte para o distribuir dineros a las urgencias o utilizar bien los dineros públicos. ¿Hasta dónde ustedes permitirían o sería aceptable que en educación se produjera algún tipo de recorte, teniendo en cuenta la realidad fiscal de nuestro país?
6: O sea, nosotros comprendemos la realidad fiscal del país y creemos que hay urgencias, pero que la educación juega un rol estratégico y clave en poder abordarlas. Por ejemplo, este gobierno habla mucho de que sus prioridades son las infancias, el desarrollo económico y es la seguridad. Hay algo que es transversal a las tres áreas, y eso es la educación. O sea, a través de la educación pensamos en un futuro, en un país con mayor desarrollo. A través de la educación pensamos en entregar mayores herramientas también a las primeras infancias para tener un desarrollo cognitivo y también de aprendizaje más igualitario. Pensamos también en... es transversal en las tres áreas. O sea, en términos de seguridad, por supuesto que sí. O sea, con mayor educación, con mayor formación para la juventud chilena, por supuesto que estamos recuperando nuestros barrios, estamos... entregando mucha más cultura, también distintas herramientas a los jóvenes del país en general. Entonces, el no entender que la educación es esencial para poder avanzar en mayor seguridad, en mayor desarrollo económico, en mayor también herramientas para las primeras infancias, nos parece preocupante, sumamente preocupante. Y en esa misma línea, ¿cómo puede ser que la misma ministra no se pronuncie? Sabemos que hay un acuerdo respecto a que hay una precarización de la educación pública. Hay un acuerdo en que el modelo de educación superior no es fiscalmente responsable, tiene muchas problemáticas también para las familias chilenas. Ya con la situación del CAE a principio de año lo veíamos. Y frente a eso la ministra no se ha pronunciado. Y tampoco tiene interés en poder conversar con los distintos actores que son relevantes, que somos quienes vivimos el día a día al final de la educación, con los estudiantes, con los profesores, con los académicos, con los funcionarios. Y una ministra que no se reúne con las comunidades educativas, que no se pronuncia y que no defiende su cartera, es una ministra también que al parecer le queda un poco grande el cargo.
3: Laura, hablando acerca de la movilización en sí de mañana, esto es más allá que un paro estudiantil, que solamente una movilización universitaria. Lo comentábamos, se han plegado distintas organizaciones, desde la CUT, la ACE, la Coordinadora Feminista 8M. ¿Estamos solo frente a un paro educacional o este podríamos denominarlo un primer gran intento de articular socialmente a la comunidad frente a políticas que está ejecutando el gobierno que no les parece que están bien?
6: Sí, o sea, esta movilización ha generado una gran adhesión porque hay un descontento por parte de la ciudadanía, un descontento que hemos intentado levantar espacios de diálogo con el gobierno, tanto el mundo de la educación como otro, del área de la salud, los trabajadores y trabajadoras a través de la central, por supuesto, pero también se expresa a través de las calles y la movilización, que es una herramienta legítima también que se puede utilizar y que vamos a expresar el día de mañana. Es un gran acto de unidad, porque lamentablemente frente a un gobierno que no quiere dialogar, lo que es primordial para nosotros es poder tener una gran convocatoria, poder trabajar en conjunto, porque las preocupaciones de las familias chilenas, las preocupaciones de los estudiantes y las preocupaciones de los trabajadores son las mismas. Son, si un Estado que invierte menos en derechos sociales, es un Estado que va a aumentar el desempleo, como hoy día lo pudimos ver, es un Estado que va a seguir precarizando la educación pública, es un Estado que va a entregar peores servicios en términos de la asistencia de la salud primaria, por ejemplo, igual la Confusam estuvo en paralización ayer y hoy día. Y frente a ese contexto, por supuesto que hay una unidad social entre la CUT, entre la Coordinadora 8M, entre los secundarios, nosotros como Educación Superior, el Colegio de Profesores y Profesores, todas las organizaciones de los jardines de la primera infancia que son primordiales también. Entonces, mañana se van a ver en las calles de todo Chile movilizados distintos actores sociales con una misma consigna y bajo un mismo lema, que es para transformar Chile, ni un peso menos para la educación, pero ni un peso menos para Chile.
3: ¿Y qué rol pretendes que tenga la CONFECH o la FECH efectivamente en esta rearticulación de un movimiento social que... bien sabemos, perdió mucha fuerza después del estallido social, a ojos de la ciudadanía también, pero que también se ha criticado que los últimos 4 años, bajo la administración del presidente Gabriel Boric, parece desapareció, se desarticuló, no habían tantas movilizaciones.
6: O sea, ahora nosotros nos encontramos en un proceso de rearticulación del movimiento estudiantil, y eso lo hemos definido desde un inicio, Ya son múltiples las federaciones que se han rearticulado, que han tenido un alto nivel de participación, pero no solamente en la educación superior o en las universidades de Chile, sino que también en los secundarios y secundarias. Hay muchos liceos que volvieron a tener centros de estudiantes, pero sobre todo yo creo que lo más relevante es que nos hemos sentado a conversar. Hemos levantado múltiples espacios de diálogo entre los mismos actores sociales, espacios que no ha levantado este gobierno y que no le interesa tener con nosotros, al parecer, porque tenemos objetivos comunes. Y esos objetivos son poder que las familias de Chile tengan una vida más digna, que no sea tan difícil poder llegar a final de mes, de cómo enfrentamos también un aumento en el desempleo, un aumento en el costo de la vida, mientras el gobierno y en general las políticas públicas del país no tienen una correlación con el contexto en el que nos encontramos. O sea, sigue aumentando el costo de la vida y las becas BAES no tienen un aumento ni de cobertura ni de costo hace 2 años. Entonces, por supuesto que tiene mucha lógica y también hay una correlación con la rearticulación del movimiento estudiantil, con el descontento que tiene la ciudadanía y que ve como un interlocutor válido los espacios de representación como son la FECH, como son la CONFECH, y que damos conducción también, no solamente a un descontento, sino a la necesidad de plantear objetivos y plantear el país al que queremos ser los futuros profesionales.
3: Sí, se entiende que evidentemente este gobierno es distinto al anterior, desde el programa de gobierno, desde las bases ideológicas también y la forma de sacar adelante ciertas políticas públicas. Pero esta misma presión faltó en los 4 años anteriores con un gobierno que también se comprometió con los movimientos sociales, con los movimientos estudiantiles, con los estudiantes precisamente, para poder sacar adelante ciertas reformas importantes y que no se cumplieron. Quizá el movimiento social, ¿por qué podríamos decirlo de alguna forma, perdió fuerza ante promesas que también estaban siendo incumplidas en el gobierno pasado?
6: No sé, yo creo que ahí hay una autocrítica por parte de nosotros como movimiento social, movimiento estudiantil, respecto al rol que jugamos los últimos 4 años. Uh-huh. Pero frente a eso, lo que podemos hacer ahora es decir, hay que hacerlo mejor. O sea, hay que plantear también y proponer nuestras propias agendas, ver cómo estas dialogan o no con la propuesta del gobierno y levantar los espacios de diálogo. El problema es que esos espacios no existen. Entonces, por supuesto que la ciudadanía ve la necesidad de movilizarse y mañana encontrarnos en las calles de todo el país.
3: Sí, tú misma dijiste alguna vez que durante el gobierno del presidente Boric no se logró avanzar en las expectativas del movimiento estudiantil, particularmente en el CAE, que era una de las demandas más sentidas y que era una promesa, de hecho, por parte del pasado gobierno. ¿Qué responsabilidad se le asigna a los partidos progresistas, a la izquierda y al movimiento estudiantil, en que esas demandas no hayan avanzado en un gobierno donde efectivamente se podía hacer y que las promesas eran tan marcadas también?
6: Bueno, o sea, yo lo he mencionado también en otros espacios. Creo que la izquierda chilena tenemos que hacer una autocrítica respecto a los avances que pudimos hacer en materia de educación durante el gobierno anterior, cuando nos tocaba y teníamos la posibilidad de hacerlo. También entendemos que había una correlación de fuerza en el Congreso que era diferente. Pero lo que nos tiene que movilizar ahora, lo que nos tiene que también llamar es a plantear, a ser propositivos, hacia dónde queremos aspirar, por qué no lo logramos hacer en los últimos 4 años y cómo lo vamos a hacer ahora. Entonces, en este proceso de rearticulación, de volver a dialogar, de volver a levantar esta agenda común como organizaciones sociales, es el rol también que me toca jugar a mí hoy día y que nos toca jugar a la CONFECH y a los distintos presidentes de las federaciones. Podemos tener mucha autocrítica y podemos conversar mucho rato respecto a lo que fueron los últimos 4 años, pero yo creo que lo que más nos convoca hoy día es cómo hacemos para que este gobierno no siga planteando políticas regresivas que hacen más difícil a las familias chilenas poder llegar a final de mes, que hacen más difícil a las familias chilenas poder acceder a un empleo. O sea, yo creo que eso es lo que más nos convoca hoy día a poder presentar dentro de la agenda.
3: Laura Mlinars, presidenta de la Federación de Estudiantes de la Universidad de Chile, muchísimas gracias por haber conversado con nosotros hoy día. ¿A qué hora mañana es la convocatoria?
6: En Santiago es desde Baquedano hasta el Metro de los Héroes a las 10:30 de la mañana.
3: 10:30 de la mañana, perfecto. El día de mañana entonces está convocada esta actividad por parte de la CONFECH, la que han adherido distintas organizaciones. Muchísimas gracias, Laura, que estés muy bien.
6: Muchas gracias, que estés muy bien.
3: Y nosotros hacemos una pausa acá en CNN Chile Radio, revisando imágenes de Santiago. Otro punto vemos ahí, desde las alturas, 14,13 grados a esta hora en la región metropolitana. Jornada más fría que las anteriores, siendo las 11:01. Nosotros vamos y volvemos para el último bloque acá en CNN Chile Radio AM.
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9: 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Se trata más bien de encontrar un balance que se adapte al tipo de vida que tenemos. 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
1: Estamos de vuelta en CNN Chile Radio AM. Revisemos inmediatamente nuestros titulares. Un crecimiento de un 1.5% tendrá el presupuesto de 2027, según lo informado por el presidente José Antonio Kast a parlamentarios oficialistas. Las áreas prioritarias serán seguridad y salud, además de las medidas para impulsar el crecimiento y el empleo. En La Pintana, la oposición realizará esta tarde un acto de homenaje a la expresidenta Michelle Bachelet. La actividad reunirá dirigentes de partidos políticos, ex colaboradores de la exmandataria y contará también con la asistencia del expresidente Gabriel Boric. La Fiscalía lideró un operativo que terminó con la detención de Alex Vega Torres, ex dirigente de la Asociación Nacional de Funcionarios Penitenciarios, junto a otras dos personas. La investigación apunta a posibles delitos de cohecho, lavado de activos y apremios ilegítimos. Durante el procedimiento se encontraron armas y municiones. La tasa de desocupación llegó a un 9,6% en el trimestre entre junio y agosto, la cifra más alta en 5 años. Esto significa que hay 989.000 personas desocupadas a nivel nacional. Un violento incidente entre dos pilotos habría causado que un avión con destino a Israel descendiera cerca de 5.000 metros en pocos minutos. La aeronave tuvo que aterrizar de emergencia en Arabia Saudita y los pilotos fueron trasladados con lesiones a un hospital. La selección chilena sumó su segunda derrota en la gira que realiza por Norteamérica. La Roja esta vez cayó por 4-2 ante Estados Unidos. Y vamos a seguir hablando posiblemente de la noticia del día, las cifras del desempleo que llegan a un 9,6%. Es por eso que queremos profundizar en el tema. Está con nosotros la subeditora del área de economía de CNN Chile, Francisca Bahamondes. ¿Cómo estás, Fran? Buenos días. Difícil mañana esta.
2: Difícil mañana, Ivo, con estas cifras. Muy buenos días. Buenos días también a todos quienes nos acompañan a esta hora. Tú ya lo adelantabas, lo has comentado también durante esta mañana en la revisión de los titulares, un 9,6%. Sí. Entonces es la cifra de desocupación a la cual llegó nuestro país, al menos durante este trimestre, junio-agosto 2026. Es la cifra más alta desde el año 2021 y es una muestra de la difícil situación que está atravesando el mercado laboral de nuestro país. Hemos revisado estas cifras de desempleo al alza en las últimas mediciones que entrega el Instituto Nacional de Estadísticas y en la cifra que conocimos durante esta jornada hay hartos factores por revisar, Ivo. Primero, cae el empleo, aumenta el número de desocupados y al mismo tiempo más personas salieron de la fuerza laboral. Esto significa que una persona deja de trabajar y al mismo tiempo también deja de buscar activamente empleo. Eso también ahí va configurando entonces este escenario por el cual se aumenta entonces también y se agudiza esta cifra. La fuerza de trabajo, entonces, las personas que trabajan o buscan trabajo, aumentó apenas un 0,3% en esta medición. Las personas ocupadas caen 0,9%, mientras que las desocupadas aumentaron en un 13%, lo que da cuenta entonces de esta cifra que tú también comentabas, 990.000 personas aproximadamente desocupadas a nivel nacional. Entonces ahí también se refleja esta situación, no solamente aumentaron quienes habían perdido el trabajo, las personas cesantes, en 12,1%, sino que también las personas que buscan empleo por primera vez. Son distintos puntos entonces que el INE tiene en consideración para esta medición que se realiza por trimestres y que da cuenta entonces que al menos en este trimestre junio-agosto del 2026 la desocupación en Chile llegó a un 9,6%. Acá en el caso de las mujeres también ocurre algo particular a diferencia del caso de los hombres. Por ejemplo, las mujeres entraron más mujeres al mercado laboral, pero el empleo no está creciendo lo suficiente para poder absorber este número de mujeres adicionales que entra a este mercado. Por eso también aumenta el desempleo femenino. En el caso de los hombres, puntualmente, el problema recae más directamente en la destrucción de empleos. Los hombres ocupados han caído más que su fuerza de trabajo y es entonces ahí donde se concentra precisamente la caída más fuerte, porque en el caso de los hombres sin duda también fue más fuerte que en el de las mujeres durante este periodo. También hay que hacer el análisis, Ivo, por sectores. Los sectores que más incidieron en esta reducción, la industria manufacturera, la información y comunicaciones y también el comercio. Son parte entonces de los sectores que el Instituto Nacional de Estadísticas ha destacado como uno de los sectores donde más se ha dado entonces esta baja. También cae el empleo entre los asalariados formales. Ha sido un punto que nosotros también en nuestra área hemos estado siguiendo en cada medición porque también ha dado cuenta de que los empleos se están destruyendo en los empleos formales, digámoslo así. Y por otra parte también la ocupación informal sigue aumentando con las mediciones. Ahí entonces también se da ese escenario. Durante esta jornada, bueno, ya recibíamos las primeras impresiones por parte de las autoridades, sí. Los ministros de las carteras involucradas, entre ellas el Ministerio del Trabajo, por ejemplo, también el Ministerio de Economía. Te invito, Ivo, a que pasemos a escuchar parte del análisis que realizaban, al menos desde el Ministerio del Trabajo, haciendo alusión también a lo que está haciendo el Ejecutivo para poder dinamizar el mercado laboral en nuestro país. Pasemos a revisar.
3: Es una cifra que refleja una situación muy difícil para muchas familias y frente a la cual estamos actuando con decisión. El lunes pasado presentamos Chile Despega, un plan que moviliza 1,3 billones de pesos para impulsar más de 100.000 empleos. Y desde este 1 de octubre comienza además el subsidio unificado al empleo. Pero no estamos mirando solo el corto plazo. También estamos impulsando proyectos de más largo plazo, como Sala Cuna Universal. Para recuperar el empleo de manera sostenida, Chile necesita recuperar el crecimiento y la inversión.
2: Claro, ahí Ivo, entonces el ministro Rau daba cuenta de la presentación que tuvimos esta semana de este plan Chile Despega, una apuesta que entonces hace el Ejecutivo para poder resolver este problema. Lo han mencionado también las propias autoridades de gobierno, que se ha convertido en uno de los principales desafíos para esta administración, entonces, lo que está ocurriendo en el mercado laboral. Este plan Chile Despega, recordemos, pretende movilizar cerca de 1.350 millones de dólares entre el último trimestre del 2026 y también hacia el año 2027, y se proyecta la creación de más de 100.000 puestos de trabajo, con un foco especial puesto en el caso de las mujeres y también lo que ha estado ocurriendo con la población joven entre 18 y 24 años. Ahí también hay un factor bastante relevante, lo hemos abordado también en otras ocasiones, este fenómeno denominado ninis, que no estudian ni trabajan. Entonces ahí también hay un foco importante en lo que tiene que ver con esto. Hoy va a ser una jornada bastante relevante, Ivo, tú también lo has mencionado durante esta mañana, se va a presentar en cadena nacional la ley de presupuestos para el año 2027, que está contemplada como una de las principales movilizadoras, podríamos decirlo así, un instrumento indispensable para que este plan Chile Despega se pueda

0: materializar. Y ahí también va a ser importante entonces lo que se pueda ir conociendo, principalmente también en cuanto al presupuesto para la inversión pública. Pasemos a revisar también, Ivo, algunas declaraciones que nos llegaban durante esta mañana de algunos especialistas, también haciendo este análisis en relación a esta cifra. Tenemos menos personas ocupadas respecto de la población en edad de trabajar, es uno de los principales puntos que también nos mencionaban acá, además de la destrucción de más de 81.000 empleos en el año. 81.000 personas entonces menos trabajando en comparación a hace un año atrás. Pasemos a revisar parte entonces de las declaraciones de Patricio Ramírez, el ex coordinador del Observatorio Económico Social de la Universidad de la Frontera.
1: La lectura general de los últimos datos de empleo es negativa. Esto no solamente porque tuvimos un aumento de un punto porcentual en la tasa de desocupación, lo que significa tener hoy día más de 113.000 personas sin empleo respecto hacia el año pasado, sino que también otros indicadores laborales muestran un desempeño negativo. Tal es el caso, por ejemplo, de la tasa de ocupación, que también retrocede en 12 meses cerca de un punto porcentual. Esto significa que hoy día tenemos menos personas ocupadas respecto a la población en edad de trabajar. La tasa de participación laboral también retrocede cerca de 0,3 puntos porcentuales y además anotamos una destrucción de empleo anual.
0: Claro, ahí entonces hacía alusión a esta destrucción del empleo de estos más de 81.000 empleos durante este año 2026. Acá, Ivo, de todas formas hay que ver qué es lo que ocurre también durante los próximos meses. Sabemos que está este plan desplegado por parte de las autoridades con algunas medidas que, si bien son de más largo aliento, de más largo plazo, también ha sido un punto que se ha cuestionado por parte de distintos parlamentarios, particularmente de oposición, porque el problema está siendo ahora, ¿verdad? Sí. Pero acá también puede que haya algo de alivio para nuestro mercado laboral, especialmente por el aumento de la actividad del comercio asociado a todo lo que viene ocurriendo ahora a fin de año. Ayer conocimos el anuncio de una nueva edición de un Cyber Monday, sí, que también ahí moviliza empleos que, si bien son temporales, algunos de ellos pueden tener
2: efectos
0: alguna,
2: para después también.
0: De todas maneras, sobre todo pensando en que ya se acerca la fiesta de fin de año, Navidad y todo lo que eso conlleva también en cuanto al comercio particularmente. Obviamente hay que estar pendientes a lo que ocurre en los distintos sectores y también ver cuáles son las medidas que se pueden ir implementando un poco más en el corto plazo.
2: Así es. Ayer hablábamos con David Bravo en la tarde y su apreciación es que esto ya es más estructural que coyuntural y eso lo hace peligroso también y es por eso que hay que ir atacándolo con medidas concretas para ir bajando esta tasa de desempleo que existe en nuestro país. Así que va a ser probablemente uno de los temas del día junto a la ley de presupuesto, así que tienen harto trabajo el área económica del canal. Francisca Bahamón, de su editora del área de economía, muchísimas gracias por este reporte. Lamentable esta vez, pero hay que entregar estas noticias, por supuesto, y ver cómo salir de acá.
0: De todas formas, Ivo, nos vemos.
2: Y nosotros continuamos con lo que sucedió hace algunos minutos, lo veíamos con Valentina Nieto desde el centro de Santiago, la reunión de los representantes de las confederaciones de gremios de transporte de cargas, de los camioneros también, en el centro de Santiago, tras esta reunión con el subsecretario de Economía. El día de hoy, ¿qué dijeron los transportistas al salir de esa reunión? Descartaron uno de los principales temores o incertidumbres que existía acerca de una decisión que pudiesen tomar, por descartando una paralización por el aumento del precio de los combustibles, en especial del diésel, del cual tendremos noticias el día de mañana. Los transportistas se reunieron con el gobierno para conocer las medidas que se van a adoptar frente a esta nueva alza de precios y desde sus dos gremios señalaron que están trabajando precisamente con el Ejecutivo una herramienta en conjunto para enfrentar estos incrementos. Además, descartaron entregar un ultimátum al gobierno y lo que hicieron, dicen, es llamar a encontrar una solución en conjunto para enfrentar y pasar por esta situación. Escuchemos algunas de las declaraciones que pudimos obtener a la salida de esta reunión. Sergio Pérez, presidente de la Confederación de Transporte de Carga, Juan Araya, presidente de la Confederación de Dueños de Camiones, y Carolina Navarrete, gerenta general de la Asociación de Buses Interurbanos.
3: El gobierno está trabajando junto con nosotros una herramienta para que cada vez que haya una variabilidad del insumo más importante en nuestra actividad del transporte de carga por camión, se transfiera eso a nuevos valores del trabajo que realizamos. Nosotros no damos ultimátum, lo que decimos al gobierno que esto tiene que tener una solución urgente porque es un problema que afecta a toda la nación.
4: Estuvo discutiendo con el subsecretario que cuando subió a 580 pesos el combustible, nos ayudó a conversar con los generadores de carga para ajustar algunas tarifas de flete. ¿Ah? Yo creo que este instrumento, espero que con la buena voluntad de los generadores de carga esté en buenas condiciones. Lo que nos preocupa es el pequeño transportista. Se buscó con el subsecretario, se está buscando un instrumento, ¿no? Como se puede quiera llamar, para que el camionero tenga la posibilidad de reajustar sus tarifas.
2: Y ahí descartan entonces, por parte al menos de los camioneros, cualquier tipo de paralización. Van a dar un espacio al diálogo con el gobierno. Recordemos que esto es una cadena. En caso de que existiera una paralización, se corta la cadena de suministro, suben los precios también, precios que podrían subir eventualmente en los pasajes de los traslados interurbanos en nuestro país. Es por eso también importante escuchar a Carolina Navarrete, gerenta general de la Asociación de Buses Interurbanos.
5: Hoy no podemos anticipar si subirán y cuánto podrían subir los pasajes porque cada empresa define sus tarifas de acuerdo con sus costos y condiciones de operación. Lo que sí podemos decir es que el impacto ya es concreto. El diésel acumula un alza cercana al 48%. Esto demuestra que las empresas han absorbido una parte importante de estos mayores costos, pero evidentemente existe un límite. Por eso nos preocupa, una vez más, quedar fuera de las medidas de apoyo frente al alza de los combustibles. Estamos hablando de una industria esencial que conecta al país y traslada diariamente a miles de pasajeros y trabajadores.
2: Ahí escuchábamos entonces las declaraciones tras esta reunión. Quedamos muy atentos, por supuesto, al alza del precio de mañana y las posibles soluciones en esta situación. Vamos a las calles de Santiago, vamos a tomar contacto con Macarena Poblete, quien nos va a contar y actualizar qué es lo que está sucediendo. ¿Dónde estás, Maca? Buenos días.
6: Hola, Ivo, buenos días, ¿cómo estás? Claro, estamos aquí en la Asociación Nacional de Funcionarios Penitenciarios, que es una asociación que se supone que está disuelta. Esto todo en un operativo, digamos, de la Operación Apocalipsis 2. Los voy a dejar con las imágenes de Raúl Silva, quien me está acompañando aquí. Y como les decía, es un operativo liderado por la Fiscalía Regional Occidente, que es finalmente liderada por Marcos Pastén, y también de la Policía de Investigación y Gendarmería de Chile, donde también se detuvo esta jornada a Alex Vega Torres, líder de esta asociación que yo les comentaba, junto a dos personas más que correspondería a Juan Farías y también a la cónyuge de Alex Vega. Estas dos personas, junto con Alex Vega, finalmente se les investiga por cohecho, lavado de activos y también apremios ilegítimos en 2018. De hecho, hubo otros allanamientos también en la región metropolitana, la región del Maule, región del Biobío y también región de Magallanes en 14 domicilios donde hubo entrada y registro también por parte de las policías en el marco de la operación Apocalipsis 2. En diciembre de 2025 incluso se detuvo a 71 personas por los delitos de corrupción en recintos penitenciarios en 7 regiones del país. Es finalmente donde estos funcionarios trabajaban con otras personas, dejando también entrar finalmente especies a los recintos penitenciarios, y ahí es donde finalmente se está investigando estos delitos de corrupción. La organización incluso criminal llegó a ganar más de 6.000 millones de pesos. Ahora pasemos a escuchar las declaraciones del fiscal Marcos Pastén, quien finalmente él es el que nos comenta de que se detuvo a Alex Vega, al mayor Juan Farías y también al cónyuge de Alex Vega. De hecho, ella aparece vinculada al lavado de activos y es por eso que también van a solicitar la ampliación del plazo de detención para Vega y su cónyuge.
7: Nosotros vamos ahora a preparar la audiencia que tenemos hoy día para controlar la detención del señor Farías. Estamos solicitando ampliaciones de plazo respecto a la audiencia de la detención de el señor Vega y su cónyuge. Estamos trabajando todavía en el sitio del suceso. Acabamos de salir del sitio del suceso, levantamos evidencia y nosotros necesitamos analizar. Estamos precisamente con el procedimiento en curso.
6: ¿Qué es lo que podemos decir de Alex Vega? Este gendarme se desempeñaba desde el año 2010 en la unidad penal del Centro de Detención Preventiva Santiago, más conocido como Santiago 1, por finalmente los medios de comunicación y también las personas que nos están viendo, quien Alex Vega se aprovechó de su cargo, vulneró los controles de acceso peatonal para hacer lo que yo les decía, el ingreso de elementos prohibidos y o controlados por la administración penitenciaria. Finalmente, para concretar esta venta y recaudación de ganancias en efectivo o transferencias, utilizó como intermediarios a dos internos incluso y además utilizó las cuentas de uno de ellos y de su pareja con la finalidad de ocultar y o disimular el origen ilícito del dinero recaudado por sus actividades ilícita. Entonces se le está imputando a Alex Vega, se solicitó la imputación por el delito de cohecho agravado, lavado de activos y apremios ilegítimos con resultado de muerte para el blanco principal en 2018. ¿Qué es lo que sucede en 2018? Se establece las responsabilidades en el delito de apremios ilegítimos con resultado de muerte de un interno en enero del 2018 en Santiago 1, donde además se comprobó la participación de un oficial activo de Gendarmería de Chile, que es finalmente el Juan Farías, y también Alex Vega, que estarían involucrados en finalmente muerte de un interno en enero del 2018. Así que, Ivo, vamos a estar más atentos a las novedades. Se espera también que a la 1:30 entreguen más antecedentes las autoridades y también las policías.
2: Así es. Macarena Poblete, muchísimas gracias por esta información. Quedamos muy atentos a lo que pase pasado el mediodía. Que estés bien. Y nosotros hacemos una última actualización internacional con Isel Guerra, quien ya está acá con nosotros. Isel, sí. ¿Cómo estás?
8: Hay actualizaciones, Ivo, respecto de lo que les informábamos hoy más temprano, ¿no? Este incidente violento, como lo calificaban hoy las autoridades, con esta aeronave que había despegado desde Dubái con destino a Tel Aviv y que, sin embargo, se había enfrentado, por cierto, a esta situación bastante compleja con antecedentes, problemas que todavía siguen siendo bastante fluidos y donde veíamos imágenes también de algunos de los pilotos cubiertos en sangre a raíz, por cierto, de este apuñalamiento. Todo esto cuando Netanyahu, el primer ministro de Israel, ha entregado declaraciones recientemente ante la prensa y donde ha planteado que aparentemente el piloto de este vuelo con destino a Israel efectivamente había apuñalado al otro piloto y aparentemente había intentado estrellar el avión. Aquí Netanyahu señalaba, casi todos los pasajeros del vuelo eran israelíes. Y otro de los antecedentes que se han conocido por lo demás en estos últimos momentos es que un grupo de pasajeros logró ingresar a la cabina acompañados de miembros de la tripulación para finalmente lograr reducir al agresor. Lo que se sabe es que otro miembro de la tripulación que estaba a bordo de esta aeronave entra en la cabina y logra estabilizar la aeronave, por lo que comentábamos hoy más temprano, ¿no? Que había descendido 5.300 metros, unos 17.000 pies de altura en menos de 2 minutos, lo que desataba el caos por lo demás, y lo revisábamos hoy más temprano en las imágenes que captaban algunos de los pasajeros en su interior. ¿Qué ocurre precisamente con uno de estos pilotos que ha sido arrestado? Así lo ha informado Netanyahu, actualmente está siendo interrogado por las autoridades saudíes. El primer ministro de Israel señalaba: mantenemos contacto permanente con las autoridades pertinentes para garantizar la seguridad de los pasajeros y su regreso a casa, teniendo en cuenta que además esta aeronave tuvo que llevar a cabo un aterrizaje de emergencia allí en Arabia Saudita, en la ciudad de Tabuk, producto de este hecho y con la hipótesis que todavía plantean las autoridades israelíes por estas horas, no explícitamente, pero sí, ¿no? Les informábamos hoy más temprano citando fuentes de funcionarios israelíes que deslizaban allí la posibilidad de que esto pudiera tratarse de un intento de atentado terrorista. Siempre, insisto, lo señalan así las autoridades israelíes en medio de este episodio que les vamos a estar informando por lo demás durante esta jornada. A la espera de nuevas actualizaciones que puedan llegar desde Israel, Vamos a cambiar de tema para hablar de lo que ha ocurrido en esta semana en nuestra región y una decisión que ha adoptado Estados Unidos de sancionar a la fiscal general de Bolivia, que además está detrás de la investigación contra Cerimedo. Y la decisión en particular de Estados Unidos es de revocar de la visa, con ello evidentemente restringir el ingreso contra el fiscal general de Bolivia, Roger Mariaca. Y claro, esto en el marco del escudo de las Américas, según lo plantean algunos medios, bajo la acusación de que esta persona supuestamente recibió sobornos para facilitar narcotráfico en Bolivia, así como también de entregar ayuda a criminales violentos a evadir la justicia. Eso llevaba, tras conocerse la decisión, por cierto, de este fiscal que ha estado detrás del caso Cerimedo, a dar una conferencia de prensa rodeado de funcionarios de la Fiscalía General, donde aseguraba que había recibido la noticia con mucha sorpresa, pero que no iba a retroceder ni un centímetro en las investigaciones que le correspondían a su gestión, haciendo alusión a que él respetaba la decisión soberana de un país como Estados Unidos, pero al mismo tiempo también esperaba que se respetara la independencia de las instituciones, haciendo alusión allí, por cierto, al principio de no injerencia. Vamos a revisar parte de esa declaración y ese mensaje que pronunciaba el día de ayer el fiscal general de Bolivia, tras conocerse esta sanción de parte de Estados Unidos contra una de las tantas figuras, por cierto, del Poder Judicial, en este caso en el país vecino.
9: Sabemos también que algunas investigaciones tienen implicaciones que trascienden las fronteras nacionales. El denominado caso Cerimedo, por ejemplo, ha generado preocupación y repercusiones en diferentes ámbitos políticos, pero ninguna presión política, nacional o internacional, puede convertirse en un impedimento para esclarecer hechos que deben ser investigados. Cooperación sí, injerencia no. Diálogo sí, imposición no. Respeto entre Estados sí. Interferencia en nuestras instituciones no.
8: Bueno, estaba la declaración entonces del fiscal general de Bolivia, que hacía alusión a esta sanción que ha aplicado Estados Unidos contra su figura y también contra otras figuras, por cierto, de Bolivia, y en este caso con un fiscal general que está investigando, por cierto, el caso Cerimedo allá en Bolivia, este operador político de derecha que está actualmente recluido y está enfrentando esta acusación de presunto delito de feminicidio en grado de tentativa por haber enviado sicarios a asesinar, plantea la fiscalía entonces a su expareja.
2: Así es. Isele Guerra, muchísimas gracias por este informe internacional. Nos vemos.
8: Que estés bien, buen día.
2: Y nosotros llegamos al final de esta edición de CNN Chile Radio. Lo hacemos con música como todos los días y nos trasladamos hasta Manchester, Inglaterra, para recordar a Simply Red, esta banda británica de soul, pero específicamente un 30 de septiembre de 1991 lanzaron su cuarto álbum, Stars, se llamaba el álbum de la banda británica, que fue grabado en Hollywood, en California, precisamente, y a nivel nacional fue un gran éxito, convirtiéndose en el álbum más vendido en el Reino Unido durante 1991 y 1992.

0: Simply Red y este recuerdo, nosotros dejamos hasta acá esta edición de CNN Chile Radio AM. Que estén muy bien, tengan un gran día. Día de mañana comienza un nuevo mes. Nos vemos.
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0: De Agenda Motor, yo les he contado que Nissan ha hecho mucha noticia en las últimas semanas. Uno de ellos es que cambió de distribuidor, ahora es Astara en nuestro país. Y también presentó la última versión de uno de sus iconos, la Nissan X-Trail. Es parte de los nuevos lanzamientos de esta semana.
1: Nissan presentó la nueva actualización para su modelo X-Trail, un vehículo familiar que suma 4 versiones disponibles en el mercado nacional. La versión Sense de 5 pasajeros y la Sense Exclusive y Exclusive E-Force de 7 pasajeros. En su diseño exterior, el automóvil incorpora una nueva parrilla frontal, un alerón en el techo, faros con tecnología LED en toda la gama y llantas de aluminio de entre 17 y 19 pulgadas según la versión. Al revisar el interior, luce una pantalla central de 12,3 pulgadas con conectividad Apple CarPlay y Android Auto. En el apartado mecánico, la línea incluye la alternativa e-Power de rango extendido. Esta tecnología funciona utilizando un motor a gasolina de 1.5 litros, que sirve exclusivamente como generador de energía, el cual alimenta a los propulsores eléctricos. De esta forma, el vehículo de esa versión se mueve siempre con tracción eléctrica, sin la necesidad de conectarse a una red externa de carga, logrando una autonomía combinada que supera los 950 kilómetros. Esta configuración entrega una potencia de 211 caballos de fuerza, un torque de 330 Nm en el eje delantero y 195 Nm en el trasero, alcanzando un rendimiento mixto de 17,4 km por litro. En materia de seguridad, cuenta con 6 airbags, alerta de tráfico cruzado y un sistema para prevenir el olvido de pasajeros en las plazas traseras.
2: Finalmente, ya sea que ande en SUV, en carretera, subiendo un cerro, lo que sea, El motor a benzina se comporta de manera constante en sus RPM para alimentar la batería. Por lo tanto, el consumo de combustible, tanto en ciudad como en carretera, no importando la condición, es exactamente el mismo. Por lo tanto, que está homologado a través del Ministerio de Transporte a 17,4 kilómetros por litro, con el estanque de 55 litros que tiene el X-Trail.
1: El mercado de las motocicletas registra una novedad con el lanzamiento de la Yamaha R9. Una unidad desarrollada para el segmento deportivo de media-alta cilindrada. Su propuesta exterior se centra en la aerodinámica, sumando alerones frontales que reducen la elevación de la rueda delantera, lo que permite un incremento en el apoyo al momento de tomar curvas. Al montar la moto, el piloto dispone de una pantalla digital a color de 5 pulgadas, que, pensando en la comodidad y la gestión técnica, permite conectar el teléfono celular para registrar el recorrido. La performance del vehículo está a cargo de un motor tricilíndrico de 890 centímetros cúbicos, configurado para entregar una respuesta inmediata en velocidades bajas y medias. La estructura principal corresponde a un chasis de aluminio liviano, lo que permite que la motocicleta registre un peso en vacío de 195 kilos. Para garantizar la seguridad en ruta, el sistema monitorea los movimientos del vehículo para ajustar automáticamente el control de tracción y el deslizamiento.
3: Junto a la R15, R3, R7, R1 y R1M, la R9 viene a completar ese R-World que teníamos nosotros, que tiene Yamaha a disposición de los clientes en todo el mundo, y para nosotros es un gran logro poder tenerlo en Chile a disposición de nuestros clientes.
1: En el ámbito de los automóviles de colección, la marca Porsche presentó el 911 GT3 Condor, un vehículo fabricado como una unidad única dentro de la iniciativa regional Icons of Latin America. El exterior de este deportivo exhibe un acabado de pintura marrón metálico que toma su inspiración cromática de la geografía del norte y sur del país, sumando elementos en tonos dorados y diversas piezas aerodinámicas fabricadas en fibra de carbono. Esta propuesta estética se mantiene en el interior del habitáculo, donde los asientos y paneles priorizan la comodidad con revestimientos en colores café y coñac. El proceso de personalización destaca por incorporar un grabado en relieve con la silueta de las torres del Paine en los apoyacabezas y un proyector de luz LED en las puertas que dibuja la imagen de un cóndor sobre el asfalto. A nivel de performance, el modelo conserva el motor, la eficiencia aerodinámica y la configuración de seguridad propios de un GT3 con paquete Touring, garantizando un desempeño deportivo de alto estándar en conjunto con un ensamblaje completamente artesanal.
3: El proceso duró más de un año, involucra una relación directa con nosotros, con la gente en Alemania a cargo del proyecto Sonderwunsch, nuestra oficina regional. En conjunto fuimos buscando distintos elementos que le rindieran homenaje a Chile, como es el caso del cóndor, las torres del Paine, el mapa de nuestro país, que es tan característico para el resto del mundo.
4: Todo es todas las modificaciones del auto se ha hecho en fábrica, pero a mano.
1: Para finalizar la revisión semanal, el rubro automotriz suma una novedad en materia de infraestructura comercial e innovación estratégica. Renault inauguró la tienda RNLT en el primer nivel del centro comercial Senco Costanera, un hito que marca el inicio de

0: su nueva etapa operativa en Chile, bajo la representación del grupo Astara. Esta apertura representa la primera manifestación física del nuevo proceso estratégico de la marca en el país, el cual está sustentado en el plan global denominado Future Ready, delineado directamente por la casa matriz francesa. Se trata de un formato compacto e inmersivo de 247 metros cuadrados, diseñado para eliminar las barreras del punto de venta convencional. El interior permite al público interactuar con una selección de vehículos en exhibición, destacando las unidades de la línea deportiva de la marca. Adicionalmente, el recinto destina un área exclusiva enfocada a la comercialización de artículos corporativos que van desde vestuario oficial hasta modelos a escala y accesorios. Mediante este formato, que ya opera en ciudades como París y Madrid, la empresa busca consolidar su posicionamiento en el mercado local, integrando su herencia automotriz con una experiencia inmersiva orientada al futuro. El objetivo es dejar de concentrar las operaciones únicamente en los polos automotrices tradicionales para instalar la tecnología y la visión de movilidad de la empresa en el centro de la dinámica urbana, facilitando el acceso directo de nuevas audiencias.
1: Bueno, el primer punto es que no es una tienda de autos, es más bien una vitrina al mundo de Renault, en donde se expresan varias de las cosas que Renault quiere mostrar al mundo, que es lo que representa como una marca tecnológica, una marca familiar, una marca de movilidad. Por eso nosotros decidimos instalar esta tienda en un lugar icónico de Santiago, en un lugar de mucho tráfico, muy relevante para nuestro país.
0: Como vemos, el mercado nacional continúa diversificando su oferta, abarcando desde nuevas tecnologías de rango extendido y altas prestaciones para la pista, hasta estrategias comerciales que buscan insertar la industria automotriz directamente en el flujo urbano.
2: Como pudieron ver, Renault ha tenido importantes novedades en nuestro país. Los invito a ver un compacto de una entrevista que en CERNE Chile tuvimos con uno de sus representantes más importantes en esta parte del mundo.
3: Renault, la marca francesa, ha inaugurado en Santiago una nueva tienda. Es una tienda conceptual muy interesante, se llama RNLT y tiene un concepto muy entretenido que lo distingue además de cualquier otra tienda de auto. En un momento particularmente competitivo, además, para la industria automotriz en Chile, es muy interesante lo que está desarrollando y la estrategia que tiene la marca en nuestro país. Conversamos de este tema junto a Iván Segal, director global de ventas y operaciones de Renault. Gracias por estar con nosotros, Iván.
4: Gracias, un placer.
3: Un gusto tenerte en CNN Chile. Iván, hablemos del concepto Future Ready, que define la estrategia de Renault. ¿En qué consiste?
4: Future Ready es realmente la continuación de la estrategia anterior, Renaulution. Y ahora empezamos una nueva página de varios años donde queremos crecer. Hay un tema de crecimiento. El crecimiento se hace hoy en Chile, donde queremos realmente hacer una nueva página. Ajá. Y empezar de nuevo con ese RNLT, ese concepto, claro, para mostrar la novedad de Renault. Ajá. Pero también el Future Ready es también demostrar y evolucionar en la tecnología. Uh-huh. Desarrollamos muchísimas tecnologías en energía, conectividad, uh-huh, vehículos autónomos. Eso es también un desafío para el futuro que,
3: claro,
4: tenemos. Y trabajamos mucho el tema de excelencia operacional en el mundo entero para intentar ser más rápido, productivo en fábricas, pero también en la área de ventas.
3: Iván, y en ese escenario, y además en un mercado como el chileno, que es muy competitivo, donde hay muchas marcas, en un mercado que es pequeño, ¿qué es lo que distingue a Renault? ¿Qué marca la diferencia en esa estrategia del Future Ready respecto a la competencia?
4: Bueno, primero, nosotros dependemos todavía mucho de nuestras ventas en Europa, son 60%. Queremos crecer mucho más fuera de Europa. Por, ajá, eso tenemos una estrategia de iniciar una nueva aventura en países donde no estamos bien. Es el caso en Chile, donde la marca ha perdido, tiene una historia de muchísimos años.
3: Mucho tiempo, claro.
4: Pero ha perdido un poco de imagen. Entonces, con ese lado de tecnología, de modernidad, de diseño, queremos entrar con una nueva gama de productos, uh-huh, competitivos dentro de un mercado totalmente abierto desde, ajá, muchos años en Chile. Y nosotros pensamos ahora que tenemos la fórmula para entrar, ofrecer el mejor de la tecnología y del diseño al mercado chileno, ajá, y al mismo tiempo dentro de la competitividad de ese mercado muy abierto.
3: Claro. Me gusta mucho en CNN entrevistar líderes globales de las empresas porque tienen una mirada más clara de las tendencias también que están dominando el mercado, en este caso automotriz. ¿Cómo ven ustedes la electrificación de los vehículos? ¿Es una tendencia fuerte? ¿Está avanzando rápido o ha costado que los consumidores, sus clientes de Renault, por ejemplo, se vayan adaptando a esta tecnología?
4: Sí, nosotros pensamos que la electrificación va a pasar en el mundo entero, no de forma unificada, y va a demorar para llegar a este nivel. Pero pensamos que es la única tecnología que ayuda sobre el medio ambiente a bajar el nivel de CO2 de una forma razonable en términos de coste. Y entonces es la fórmula, pero de un continente al otro hay velocidades diferentes. Voy a dar un ejemplo en Europa. Primero, sí. En Noruega, hoy 99% de las ventas son 100% eléctricas.
3: 99%.
4: Hay incentivos para ayudar, pero ahora es un mercado que está totalmente 100% eléctrico.
3: Claro. Iván, ustedes tienen una alianza con Geely, ¿no? Sí. La marca china Geely. ¿En qué consiste esa alianza? Y me gustaría preguntarle por el futuro de ese vínculo con el mercado chino y con el fuerte crecimiento que ha tenido esa industria automotriz.
4: Nosotros tenemos varias parcerías con Geely. El primero es que tenemos una entidad que cuida de desarrollar los motores. Geely ha entrado en el capital de esa compañía. Esa compañía hace los motores en el mundo entero para el grupo Renault, pero también para otras marcas. La segunda parcería está en Corea del Sur, donde hemos hecho un joint venture para tener la plataforma inicial de Geely. Entonces, dentro de nuestra fábrica en Busan, desarrollamos coches. Algunos coches van a llegar aquí en Chile. Y son de una plataforma Geely. Y la última parcería que hemos anunciado es en Brasil, donde tenemos una parcería un poco diferente. Claro que utilizamos la plataforma también de Geely dentro de la fábrica de Curitiba de Renault, pero también ayudamos Geely con una red de distribuidor que ya tenemos en Renault, porque ya representamos 5% del mercado. Y entonces, dentro del acuerdo, sí, hemos ayudado nuestros concesionarios Renault a abrir también tiendas de Geely. Eso ya ha empezado, está funcionando bien. Y entonces, con eso, logramos tu pregunta de un poco anterior a tener una plataforma que ayuda a bajar el costo y a ser competitivos.
3: Claro. Iván, por último, estamos en esta tienda nueva, RNLT, que es muy especial. Y creo que para los fanáticos de Renault acá en Chile va a ser muy interesante también. Lo dijo Juan Pablo Mira de Astara. Acá en Chile, Renault tiene una relación especial. Muchos viajamos en una Renoleta, ¿no?, que se fabricaba justamente acá en Chile. ¿Cómo esperan potenciar ese vínculo con esta tienda, con los fanáticos de la marca?
4: Sí, con el grupo Astara empezamos una nueva aventura en Chile. Estamos muy felices, con muchísima energía. Nosotros invitamos todas las personas que conocen la marca Renault desde muchos años a redescubrir de nuevo esa marca con mucha modernidad, pero es continúa Renault. Y invitamos a visitar ese RNLT aquí para redescubrir la marca.
3: Ajá. Iván, muchísimas gracias por tu tiempo, gracias, y esta conversación con CNN Chile. Muy amable. Muchas gracias.
4: Muchas gracias.
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Volvemos a la agenda motor de esta semana, que como yo les conté, tiene dentro de sus novedades la nueva Nissan X-Trail. ¿Qué les parece que realicemos un test drive? Específicamente de un auto 100% eléctrico, el Leap Motor B10.

Algo que me gustó mucho de este Leap Motor B10 es que cuando lo manejé en la noche encontré que las luces delanteras eran muy potentes. Obviamente no estoy hablando de que puse las luces altas, sino que de por sí las luces normales eran muy potentes y abarcaban mucho de la calle y también de las autopistas, de las carreteras, al momento de manejar. Y eso me dio una sensación de seguridad muy, muy agradable para poder manejar este Leap Motor en la noche.

para abrir este Leap Motor V10 se puede utilizar la aplicación que se descarga a través de cualquier smartphone y también esta tarjeta que es muy importante. Para usar la tarjeta simplemente se posiciona aquí en el espejo retrovisor izquierdo y con eso se abre el auto o posteriormente se cierra. Y además esta tarjeta sirve para poder empezar a manejarlo. Se posiciona acá y aquí recién se puede echar reversa o, por ejemplo, drive para empezar a manejar.

0: ¿Qué les parece que vayamos a China? Porque en ese país estuvo la presentación de una moto 4x4, la Segway.
1: Potencia, rendimiento, tecnología y aventura. Esto es lo que diferencia a la línea 2026 de Segway Power Sports. Vehículos off-road o todoterreno, aquellos diseñados para funcionar fuera del pavimento tradicional. Expertos para moverse en barro, roca, arena, montaña, nieve y más.
2: Básicamente el off-road es salir del camino, atreverse a la aventura. Uno está acostumbrado a ir por la carretera, y en el minuto que tú sales a la aventura, eso se llama off-road.
3: This kind of vehicle is just...
4: Este tipo de vehículo maximiza su rendimiento y no tienes que preocuparte cómo lo harías con un auto de pavimento. Yo solía manejar autos de calle para hacer rutas todoterreno y el problema es que no tenían un rendimiento así de agresivo.
1: Viajamos hasta la provincia de Xinjiang, en el noroeste desértico de China, para poner a prueba la colección 2026 de Segway Power Sports.
5: Estamos en la provincia de Xinjiang, específicamente en el valle de Tawangdou, que no tiene una traducción en español, pero nos explicaban acá que de chino a español podríamos decir que es decirle como el Big Bang. ¿Por qué es importante esta locación? Porque es lugar de terrenos que pueden ser hostiles, roca, desierto y barro. De todas formas, es lo que nos permite también probar estos vehículos off-road y ver cómo es su capacidad en un terreno como este.
1: Hoy testearemos tres tipos de vehículos: los ATV, los SSV y los UTV. Diferentes entre sí, pero todos preparados para ir fuera del camino.
6: Un ATV es una cuatrimoto. No tiene volante, tiene manillares y botón de acelerador. La side-by-side es básicamente un auto pequeño. Se sientan dos personas al lado de la otra. Tienen un volante y un pedal de acelerador. La UTV es como un side-by-side, pero más usado para fines prácticos, como agricultura o caminos más simples.
1: Nos ajustamos el casco, apretamos el cinturón y aceleramos. El test drive comenzó. El camino no fue un desafío para las cuatrimotos. Los 97 caballos de fuerza de la AT10 se hicieron notar al pasar sin problemas ante rocas, arena y baches del desierto, mientras que las que tienen motores más pequeños, como la AT5 y AT6, no se quedaron atrás.
2: Yo ocupo la AT10WE, que es la cuadrimoto. Después ocupé la misma, que es la AT10W, que esa está como hecha para barro y con el ventilador arriba, entonces es mucho más off-road que la otra. No he tenido ningún respeto. Me he metido al barro, al agua, a la arena, he saltado y la verdad que la moto aguanta.
7: El desarrollo del pequeño AT5, pues no se puede subestimar por su cilindrada, porque se ha demostrado de que es un buen equipo que ha dado la talla, ha dado el verdadero uso que se le ha hecho hoy y ha logrado hacer todo lo que los grandes motores han podido hacer.
1: La línea UT contempla modelos como la UT6, que tiene 44 caballos de fuerza, mientras que la UT10 va más allá, con un motor de 999 centímetros cúbicos de cilindrada y 105 caballos de fuerza. Potencia ideal para su propósito, el transporte de pasajeros y el trabajo pesado en industrias. Si lo llevamos a Chile, sería la agricultura y la minería.
8: I'm thinking of purchasing the new T-Tag.
9: Pensando en comprar una UT10 para algo más familiar, como salir con los niños, ir de pesca, ir de casa, parar para un picnic al lado del agua, para una ruta que no sea tan severa.
10: Hardcore ride.
11: Bueno, y sin duda una de las mayores novedades de este test drive es esta bestia en la que estoy sentado. Se llama el Segway Supervillian SX20T, que destaca primero por su gran potencia. Tiene 235 caballos de fuerza y puede pasar de 0 a 100 kilómetros por hora de velocidad en tan solo 6 segundos, haciéndolo perfecto no solo para el deporte aventura, sino para tener una ruta estable, rápida y segura.
4: Es uno de mis favoritos. Es el vehículo que tiene más poder entre la línea de Segway y el que tiene la mejor suspensión. salta bastante y cada vez que vengo aquí es saltar todo el día.
2: El Super Billian, que es una bestia. Motor 2.0, turbo, una cantidad de HP y de torque. Y de hecho tú lo acelerás y se lo va, ¡pim! Que ahí uno ya dice, es de carrera.
1: Vehículos que conocimos al otro lado del mundo, pero que ya están disponibles en Chile, con un gran potencial para explorar los diversos paisajes de nuestro país.
3: Chile tiene territorios distintos. Por ejemplo, en el norte hay un desierto y también tiene regiones montañosas. Como Segway Power Sports, queremos ganarnos la confianza del cliente y ser una marca confiable. Para eso usamos la tecnología y nuevos diseños para dar mejores productos a nuestros clientes.
1: Segway Power Sports lleva operando más de un año en Chile, perfilándose como una marca prometedora para incurrir en el mundo de los vehículos off-road en un país que cuenta con todos los paisajes necesarios para poner a prueba sus modelos.
0: De esta forma terminamos la agenda motor de esta semana. Siempre les digo lo mismo, sigan acá en CNN Chile.
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12: El cachipún, la escondida, la pinta, el tombo, el zoo. Cada cierto tiempo recordamos historias de la niñez, en las que jugar era la ocupación del día, y atesoramos esas memorias como si el juego fuera algo exclusivamente reservado para niños. La verdad es que el juego, además de ser una gran herramienta de aprendizaje, es un espacio perfecto para encontrarnos con el otro. Es la simulación de eventos, de contextos y realidades la que permite desarrollar y ejercitar nuevas capacidades que en otras circunstancias podrían parecernos riesgosas e incluso adquirir herramientas de lógica y estrategia para una difícil tarea del mundo de hoy, la resolución de conflictos. De hecho, estudios científicos establecen que el juego simbólico, en el que se adoptan roles y crean situaciones imaginarias, ayuda a desarrollar la creatividad, la flexibilidad cognitiva y la capacidad para enfrentar situaciones adversas. Además, en espacios de trabajo, potencia la cohesión grupal y el trabajo en equipo, ayuda a entrenar las habilidades sociales en las personas menos acostumbradas a comunicarse y contribuye a derribar prejuicios en condiciones de igualdad de oportunidades. Ya sabes, la piedra angular que nos permitirá seguir evolucionando y proyectarnos hacia el futuro podría estar más cerca de lo que crees. En una consola, al aire libre, con cartas o tableros, juntarse a jugar es mucho más que una cosa de niños.
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14: Hola, ¿cómo están? Bienvenidos y bienvenidas una vez más a Pares Impares. Estábamos mirando lo que ha ocurrido a lo largo de nuestra temporada y hay un mínimo común múltiplo que finalmente podríamos sintetizar en una palabra. La palabra es juntos. Ya sabemos que cuando estamos juntos, cosas excelentes ocurren. ¿Sabían que todas esas actividades que requieren cierto nivel de sincronía nos hace a las personas entregar una de esas gotas de hormona de felicidad que nos hacen sentir bien? Por ejemplo, bailar juntos. Por ejemplo, comer juntos. Por ejemplo, compartir un concierto juntos. Lo interesante es que no solo nos sentimos el doble de bien cuando estamos juntos, y eso está totalmente escrito en nuestro sistema biológico, sino que también nos sentimos mucho menos mal cuando las cosas son difíciles y estamos juntos. Es por eso que hoy queremos hacer un recorrido nuevamente por esas cosas pendientes que están en nuestra vida común, pero que juntos podríamos hacer que pudieran prosperar o estar mucho mejor. Vamos a abordar esa conversación tan incómoda y dolorosa sobre la niñez, donde juntos no hemos podido todavía darle una salida o una mejor esperanza a todos esos niños y niñas que hoy requieren mayor protección, mayor cuidado y sobre todo un proyecto de posibilidades para su futuro. Pero también vamos a hablar de cosas que hacemos juntos y que hemos hecho antes con otros. Por ejemplo, ¿se acuerdan de corrían los 80 y uno invitaba a un malón? El malón era sencillo, había que llevar lo que uno tenía y una cosa con otra, junta, se convertía en un tremendo banquete. Bueno, ¿qué tal si los invitáramos este año a vivir un gran malón? Una iniciativa que va a ocurrir el 3 de octubre, en la que cada uno de ustedes puede participar, puede ser protagonista, puede convocar a los de su barrio, a los que quiera, con quien quiera estar junto, o con eso justamente con los que no quiere estar junto. Y que esta es una oportunidad para cruzar, una excusa perfecta para cruzar el puente y empezar a conversar. Esta iniciativa es una enorme invitación a la que nos sumamos, porque evidentemente está en nuestro espíritu que encontremos nuevas maneras de estar juntos,

0: de encontrarnos, de compartir y de dialogar. Y esta historia se las cuenta Javier Albornoz.
1: En medio de un ajetreado día en Providencia, un grupo de cantantes líricos sorprendió a quienes transitaban por el céntrico Paseo de las Palmas. Interpretaciones que obligaron a los transeúntes a hacer una pausa para disfrutar de este concierto al aire libre. Un encuentro que tenía un gran objetivo: hacer la invitación oficial al Gran Malón 2026.
2: Para poder participar del Gran Malón, lo primero que hay que tener es motivación de hacer algo distinto, algo entretenido, algo que sea fácil también, porque no estamos mandando un cohete a Marte, estamos haciendo una comida, un almuerzo, un desayuno, un asado, ¿no es cierto? Pero lo estamos haciendo en la calle, en la plaza, junto a nuestros vecinos y vecinas, por lo tanto lo primero es tener ganas.
1: Cada barrio, calle o pasaje se puede transformar en el escenario ideal para que este 3 de octubre se logre el Gran Malón de Chile.
2: ¿Cómo uno lo puede hacer? Uno entra al sitio www.elgranmalón.cl, www.elgranmalón.cl, y ahí puedes descargar primero un kit, ¿cierto? La cajita malonera. Entonces tú vas a poder poner tu nombre, tu dirección, dónde lo quieres hacer, y puedes inscribirte para organizar el Gran Malón en tu propio barrio, en tu propia plaza, en tu condominio, en tu pasaje.
1: Esta iniciativa es impulsada por Ciudad Emergente desde el 2017 y se ha transformado en una herramienta de innovación social que va más allá de juntar a los vecinos para compartir. Ha permitido fortalecer la confianza entre las comunidades, activar el espacio público y reconstruir la vida de barrio.
2: Hay varias razones de por qué hacerlo. Lo primero, nos sentimos muy inseguros en nuestras ciudades. La mayoría de los chilenos siente miedo a sufrir un robo o ser víctima de un delito. Y junto con eso nos sentimos muy desconfiados. No conocemos a los vecinos con los que viven en nuestras calles, ¿no es cierto? También nos sentimos solos. Estamos muy conectados al teléfono, pero pareciera que no tenemos vínculos con los demás. Además, por ejemplo, nuestros niños no ocupan las calles como antes, no suelen jugar a las pichangas o las pelotas en la calle. Entonces, por esa y muchas razones más, creemos que es bueno e importante hacer un Gran Malón.
1: El Gran Malón en Chile nació inspirado en otros eventos que se han realizado en el mundo. Por ejemplo, el Big Lunch, que desde 2009 se realiza en el Reino Unido, impulsado por el Eden Project. De acuerdo a cifras de la organización, esta iniciativa inglesa ha unido a las comunidades a través de la comida y ha inspirado a más de 1,5 millones de eventos y conectado a 120 millones de personas en las calles, jardines o espacios comunes para simplemente almorzar juntos. En el caso de nuestro país, las ediciones pasadas del Gran Malón han logrado reunir hasta 12.000 personas. Y no solo se ha tejido comunidad, sino también se ha mejorado la vida en estos barrios.
2: Es que hemos visto que hay una reducción directa en el crimen. En los barrios donde ocurren estos malones, con datos levantados por la Universidad Autónoma de Madrid, hemos visto una reducción de un 23% en los lugares donde ocurren los malones, en un radio de 500 metros a la redonda de donde ocurren los malones. Entonces, hay evidencias muy claras de que tiene un impacto en la seguridad ciudadana y también en la confianza. La gente, después de hacer esto, confía más en sus vecinos porque básicamente los conoce. Entonces aumentan 6 veces la confianza entre las personas.
1: La seguridad sigue siendo una de las prioridades de los chilenos. Según la encuesta Academ 2026, el 73% de las personas tienen miedo a ser víctimas de un delito. Temor que en muchos casos viene desde la percepción de inseguridad más que de los propios delitos.
3: La percepción de inseguridad no necesariamente está relacionada directamente con los delitos que ocurren. Está alimentada de muchos otros factores sociales y comunitarios, como por ejemplo no conocer a los vecinos, como desconfiar de las personas, como no conocer los barrios, como no usar los espacios públicos. Entonces, básicamente, cuando nosotros dejamos de habitar nuestros espacios, nuestros vecindarios, nuestras calles, nuestras plazas, la desconfianza alimenta la percepción de inseguridad que se traduce en tener miedo al delito.
1: Otros datos, como los entregados por el Instituto de Investigación en Ciencias Sociales y Humanidades de la Universidad Diego Portales, indican que 6 de cada 10 chilenos no tiene vínculo con sus vecinos. En ese sentido, desde el Instituto Milenio Biodemos, que se dedica a estudiar la violencia, convivencia ciudadana y comunidad, explican que generar espacios de encuentro entre vecinos ayuda a mejorar la protección entre ellos.
3: O sea, la evidencia es súper larga. Te diría que desde el año 70 en adelante se ha estudiado mucho en Inglaterra, Estados Unidos, en España y en América Latina, que la confianza interpersonal, el conocer al otro, disminuye la sensación de que estoy sola frente a una gran amenaza. Y por tanto, y en Chile también lo hemos estudiado muchísimo, de que cuando nos conocemos, cuando nos juntamos y nos organizamos, muchas veces este tipo de actividades, aunque sean esporádicas, generan vínculo social y generan lazo social. Y de ahí salen otras muchas actividades de convivencia y de sana convivencia que permiten que estemos más protegidos unos y otras.
1: Otro de los problemas que también se buscan abordar en este tipo de iniciativas son la soledad y aislamiento. Para este gran malón se ha logrado articular una red de colaboración de más de 20 organizaciones que permitirá desarrollar encuentros en todas las regiones del país.
4: Iniciativas como el Malón Social fortalecen esta red. No solamente es para participar, sino justamente para fortalecer todo el trabajo que las comunidades realizan. Todas estas relaciones, todos estos lazos, todos estos hilos que se entretejen, que conforman el tejido social, tienen que ser robustecidos. Y esta iniciativa lo hace. Y por eso nos entusiasma llevarlo tanto allá, porque a partir de esa red bien robustecida podemos levantar proyectos que apuntan hacia la superación de la pobreza de las comunidades.
5: Nosotros vamos a ser parte muy activa del Gran Malón. Vamos a hacer malones en todo Chile. En todas las regiones vamos a armar malones. Estamos tratando incluso de armar más de uno por región, porque de verdad creemos que es una oportunidad. Y también vamos a hacer un gran malón de cierre el domingo en el barrio Franklin. Así con personas en situación de calle, personas del barrio, radios locales. La verdad que esperamos que sean espacios muy bonitos de encuentro. Así que aprovechamos de invitar a la comunidad en todas las regiones a hacerse parte de este gran malón.
2: Y aquí cada uno lo puede hacer como quiera, donde quiera, en la calle que uno quiera. Esto es autoorganizado, no es muy complejo de hacer, es fácil. Es algo que hacemos todos los días. Imagínate que todos los días comemos, todos los días tenemos que almorzar o cenar, pero no lo hacemos con nuestros vecinos. Y esta es una manera de hacer al menos una vez al año algo distinto que rompa la cotidianidad y que nos haga ver que las ciudades pueden ser más humanas, pueden ser más amigables y sobre todo más seguras.
1: La invitación queda extendida para este 3 de octubre. El Gran Malón se construye en comunidad, creando espacios y redes que permitan avanzar en el bienestar individual y social.
0: No queremos en ningún caso dejar de estar junto a ustedes, pero vamos a ir juntos a una pausa y volvemos enseguida.

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0: ¿Cuánto dinero y qué ayudas contempla? El Plan de Reconstrucción Nacional y Desarrollo Económico y Social ya es ley. Una reforma bastante más amplia de lo que dice su nombre, porque además de recursos para las zonas afectadas por los incendios, incluye cambios en vivienda, impuestos e inversión. Pero partamos por su origen. ¿Cuánta plata habrá para la reconstrucción y dónde se podrá utilizar? Después de los incendios de Valparaíso de 2024, se creó un fondo especial que podía financiar gastos por hasta 800 mil millones de pesos. La nueva ley aumenta ese límite en otros 400 mil millones, es decir, el Fondo de Emergencia Transitorio por Incendios podrá financiar gastos por un máximo de 1,2 billones de pesos. Los 1,2 billones de pesos también podrán ser destinados para enfrentar las consecuencias de los incendios que afectaron a Ñuble y Biobío durante 2026. Y la ley incorpora también una ayuda directa para quienes viven o tienen una pequeña empresa en una zona declarada en estado de catástrofe. Si les cortaron el agua, la luz o el gas por no pagar, las empresas deberán reponer esos servicios gratis y sin exigir primero el pago de la deuda. Esto incluye incluso cortes realizados antes de que se declarara la catástrofe. En cuanto tiempo, el agua deberá volver en un máximo de 24 horas y la electricidad y el gas en 48 horas. Y tampoco se podrá cobrar por la reconexión, una visita técnica o la revisión necesaria para recuperar el servicio. Es importante destacar que los 1,2 billones de pesos se pueden utilizar hasta el 31 de diciembre de 2028. En resumen, la ley aumenta en 400 mil millones de pesos los recursos disponibles para reconstruir tres regiones y además garantiza la reposición gratuita de servicios básicos para los hogares y MIPYMES afectados por una catástrofe. 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
1: Este programa tiene como vocación lo humano, lo que es propio de nuestra especie, y eso inevitablemente nos encuentra con las falencias, los dolores, las tareas más pendientes para nuestra especie en el mundo y acá en Chile. Hay un ministerio que se encarga de lo humano, realmente articula probablemente los mayores dolores de nuestra sociedad. Es un ministerio que está muy desafiado porque además no necesariamente es el que desde el presupuesto recibe el mayor apoyo y por eso estamos hoy muy agradecidos de tener aquí en el estudio a María Jesús Wolf, ministra de Desarrollo Social y Familia. Gracias por estar aquí.
2: Feliz de estar aquí, de poder conversar de temas que son muy importantes para el país.
1: Tan importantes y yo, pareció muy interesante la aproximación que usted, ministra, tiene en los distintos eventos en los que la he visto, que es muy de socióloga, ¿no? Sí. Que es como muy integrativa en su comprensión de que la pobreza es un fenómeno a lo largo del tiempo, que se construye sobre muchas brechas de desigualdad, que incluso fenómenos a los que nos cuesta mirar, como la misma delincuencia, son fenómenos que tienen una historia atrás. La he visto siempre muy desde esa comprensión y desde la compasión para mirar los problemas que tenemos aquí en Chile. Y eso no necesariamente es políticamente rentable. Usted sí. Sabe que hoy día es bueno decir cosas más radicales, dejar fuera mucho o no ser inclusivo. Y sin embargo, su visión siempre es así. Entonces quisiera saber eso primero como política, cómo le ha... ¿Qué le ha pasado con ese discurso también en un momento en que es mucho más la separación lo que triunfa, más que el discurso que acoge?
2: Bueno, yo creo que efectivamente a veces simplificamos la realidad detrás de los problemas sociales que enfrentamos como país. Estamos en una lógica en que se comunica mucho, estamos todos consumiendo mensajes que son muy cortos. Y creo que mi rol como ministra de Desarrollo Social y Familia es como hacer ese doble clic. El que las personas entiendan que, por ejemplo, si vemos a alguien que está en situación de calle, lo fácil o lo simple o lo que nos pueden hacer es, oye, acá hay una persona que está ocupando un espacio público y efectivamente hay un problema de seguridad importante que afecta a mi vida cotidiana, pero ¿qué pasó en la vida de esa persona que llegó a vivir en la calle? Y mostrar eso y que las políticas sociales se adecúen a esas causas es lo que finalmente ayuda a que tengamos soluciones sostenibles. Entonces, ponerle rostro a ese problema. Decir, oye, aquí hubo, por ejemplo, consumo de droga.

0: Ministerio de Vivienda, el Ministerio de Salud, el Ministerio de Educación, y esa es la lógica también de trabajo que ha impulsado el presidente. Nosotros tenemos el Comité Social, hoy día mismo estuve en el Comité Social, que opera permanentemente para poder ir poniendo en el centro a las personas y que no sigamos viendo lo que ocurre siempre en el Estado, que son silos que no conversan y que parcializan al final a la persona. La persona se termina perdiendo entre las instituciones.
1: Y que además termina poniendo una capa sobre otra de discriminaciones, ¿no? O sea, también pasa respecto de, no sé, los niños que finalmente terminan en una residencia de protección, son niños cuyos padres también o tuvieron algún problema concreto de soledad muy profunda, de mucha fragmentación de sus propias familias, son padres que también probablemente fueron abandonados, y que empiezan como a replicarse en un infinito. Esas historias son muy conmovedoras, pero efectivamente es como poco rentable hacerse cargo a lo largo del tiempo. Probablemente lo que usted haga ahora no lo va a ver.
0: No voy
1: como
0: a ver
1: resultado.
0: Los frutos ahora. Sí, pero al final, Paloma, lo importante no es lo rentable para mí políticamente, lo importante es que sea rentable para el país. Y mi rol es empujar esa agenda con fuerza. Me encantaría también que esto no se viera solo desde un ministerio. Y obviamente el gobierno, el Estado actúa, pero también necesitamos el rol de la sociedad civil, la colaboración de otras instituciones, el rol de las personas. O sea, hoy día cuando vemos lo que comentas tú, situaciones de vulneraciones de niños, ahí hubo una familia detrás, muchas veces. O no hubo una familia, que la familia se ausentó. Hay una realidad familiar. Entonces, ¿cómo los padres hoy día también se están haciendo cargo? Vemos en el Servicio de Protección, el ex Sename, como le dicen comúnmente, que hay padres que se están acercando y desisten del cuidado de sus hijos. Dicen, por favor, te dejo a mi hijo acá, yo ya no me puedo hacer cargo. Entonces, llegar antes, llegar temprano, es lo que nosotros hoy día estamos empujando, porque aunque los frutos los veamos en una década más, en 20 años más, es lo mejor que podemos hacer por Chile.
1: Avancemos sobre ese ejemplo que nos da, porque la cantidad de niños que están entrando al Servicio de Protección del Estado son otro grito brutal respecto de lo difícil que es criar niños en Chile. Si es que uno no tiene una red, una familia disponible o directamente recursos. ¿Cómo se fortalece? ¿Cómo se cuida a los que cuidan? ¿Y de qué manera uno podría cambiar el eje de la conversación? Porque criticamos mucho estas cifras que estamos teniendo, por ejemplo, de natalidad. ¿Pero está Chile hoy día ofreciendo un real plan para que se pueda crecer y criar en Chile?
0: Bueno, las dos cosas van de la mano. Como el otro día también me preguntaron, me decían, pero ministra, ¿no es inconsistente estar pidiendo que las personas tengan hijos con el plan Chile Renace si al mismo tiempo vemos todas estas situaciones de vulneraciones? Yo creo que si mientras vayamos a apoyar a la familia por las situaciones de vulneraciones, vamos también a generar condiciones para que tener un hijo en nuestro país sea siempre una buena noticia. Aquí, mira, muy en concreto, ¿qué es lo que nosotros hemos planteado? Tenemos que llegar antes. Cuando ya ocurre una vulneración, el Estado está llegando tarde. Va a activar su red de protección, una red de protección que sin duda tiene muchos problemas todavía, es un desafío de nuestro país, pero aquí cada peso que se invierta tiene que ir en prevención. Y yendo a la realidad concreta de las personas, bueno, los padres están viviendo situaciones difíciles en muchos casos, están criando hijos quizás sin buenos modelos de referencia, quizás sus padres tuvieron muchos problemas, en fin, y no saben cómo lidiar con los distintos desafíos que tiene la crianza. Entonces, ¿a quién acuden hoy día? ¿Qué hacen? Bueno, se meten a las redes sociales, muchas veces ven a muchas cuentas que les pueden dar consejos. Pero hay programas que tienen impacto y que tienen importantes resultados a nivel mundial en el apoyo a la crianza, que es Triple P. Es un programa que se implementa en algunas comunas de nuestro país, que ayuda a la parentalidad. Y cuando se invierte en parentalidad, uno puede disminuir después mucho gasto social de incluso personas que terminan, lamentablemente, en la cárcel o delinquiendo por situaciones de mala crianza que tuvieron en sus primeros años de vida. Entonces, nosotros vamos a invertir en apoyo a la crianza. vamos a ampliar la oferta de apoyo a la crianza y lo vamos a hacer a través de dos caminos. Esto fue lo que anunció el presidente con el Plan Chile Cuida a los Niños. Por una parte, con las

0: oficinas locales de la niñez. Las oficinas son nuevas, es una institucionalidad que está llegando a casi todas las comunas del país, y a través de ellas podemos estar ofreciendo ese apoyo, ese acompañamiento, que no sea una mirada punitiva, porque los padres también, cuando uno conversa con ellos, con las madres, te dicen, me da miedo acercarme a las instituciones del Estado porque pueden creer que estoy vulnerando de alguna forma a mi hijo cuando en verdad necesito
1: ayuda,
0: pido auxilio. Entonces, apoyo, acompañamiento. Y lo otro es Chile Crece Contigo, que es un programa...
1: Que es una política de Estado.
0: Una política de Estado que trasciende los gobiernos, muy positiva, y que también hoy tiene que crecer hasta los 18 años, llega hasta los 9 años, y nosotros vamos a crecer en apoyo a la crianza para quienes están criando hijos adolescentes, que también tenemos una carencia ahí de políticas públicas de acompañamiento. Y si ponemos esta semilla en estas etapas, yo estoy segura, si lo hacemos bien, con compromiso, si las familias cuentan con estas herramientas, que vamos a ver frutos. Y como dices tú, puede quizás ser poco rentable para lo que estamos discutiendo hoy día, debatiendo las emergencias, pero esta es una emergencia para el presidente también. Es una emergencia para que podamos revertir las cifras que estamos viendo en protección.
1: Ministra, esa apoyar a una familia supone que existe una familia. Muchas veces la familia no existe. No está disponible y no lo va a estar para muchos niños. Muchos han estado sentados en la silla en la que usted está contando su propia historia, afortunadamente resiliencia, pero esa historia no la cuentan todos. ¿Cómo nos hacemos cargo de este dolor brutal en el que nos encontramos hoy, donde niños están en condiciones que no tienen que estar, lugares donde no tienen lo que necesitan y después además salen muy temprano, sin ninguna herramienta, a una vida mucho más difícil cuando cumplen 18 años? O sea, como que la trayectoria de un niño que es muy difícil. ¿Cuáles son esas cosas donde usted cree que se podría mover la aguja?
0: La aguja se mueve impulsando el derecho y respetando el derecho a los niños a vivir en familia. Los niños que se encuentran en una residencia están recibiendo una solución ante una urgencia. Se les está dando un cuidado. Pero la evidencia demuestra, los modelos internacionales demuestran que lo mejor que le podemos dar a ese niño es una familia. Aunque no sea la suya. O sea, que le pueda decir a un adulto que lo cuida, mamá, papá. Ese es nuestro foco. ¿Y cómo se hace eso? Primero nos pusimos la meta de que los niños que hoy día tienen entre 0 y 3 años y que nuestra ley dice que no tienen que estar en residencia, efectivamente no lo estén. Hicimos un plan piloto que lo partimos en 3 regiones y lo ampliamos a 7 y ahora va a estar a nivel nacional, que lo que busca es que todas las instituciones que median en la realidad de este niño, es decir, nace por ejemplo una guaguita y está en un hospital, entonces abandonada, los tribunales de familia necesitan dar una orden judicial para que luego esté en una residencia o se vaya una familia acogida. Y ahí también en toda esa tramitación se pierde el niño, pasa el tiempo y uno dice cada mes, cada día cuenta en el desarrollo de ese niño. Y en las regiones donde se implementó se coordinaron todos los actores poniendo en el centro a los niños. Y logramos con ello agilizar fuertemente los tiempos para que los niños pudieran llegar a una familia. Segundo, campañas de familias de acogida.
1: En este momento hay una vigente.
0: Ahora hay una vigente. Invitar a todos quienes nos están viendo a que también se atrevan. Estuve hace 2 semanas atrás con 2 mujeres que han realizado más de 100 acogimientos cada una. O sea, imagínate lo que es eso, el impacto que han hecho en nuestro país. Yo les decía, a ustedes hay que darle el premio nacional realmente, porque y lo más bonito es que cuando nos reunimos con ellas, estuvimos con otra familia adoptiva que había adoptado a niños cuidados por estas mujeres cuando eran chiquititos.
1: Ahí tenemos otra deuda enorme. O sea, primero la tratar de que más personas se atrevan a cuidar, con lo difícil que es cuidar, es un tema, ¿no? He tenido esta conversación en miles de almuerzos, o sea, con amigos, con amigas, que como que queremos y pensamos cómo, y hay gente que, por ejemplo, no tiene hijos y quiere, pero siente que no podría. Entonces, ¿qué se le dice a todas esas personas que tienen la intención, pero sienten que en realidad con sus propias capacidades no van a poder y que necesitan ayuda? ¿Hay ayuda?
0: Hay ayuda para quienes postulan, por ejemplo, y son familias de acogida, van a recibir un acompañamiento. Esto no es algo que se haga con un clic, o sea, reciben una preparación. Es muy importante hacerlo en comunidad. Es en general lo que te comentan las familias de acogida, que conocen a otras familias de acogida y que con ellos se van dando consejos. Lo mismo que la crianza en tribu, en el fondo. Pero yo los invito a atreverse, porque cuando uno escucha a las familias de

0: escogida, te dicen, yo no me arrepiento. Mm. Y al revés, esto es una decisión. Y si tomas esa decisión, somos capaces de cuidar a ese niño. Si tenemos ese compromiso, ese amor, finalmente uno va viendo día a día cómo los niños van floreciendo, los efectos que tienen en ellos. Por lo que yo invitaría a que conozcan todos los testimonios que hay en las redes sociales de Servicio de Protección, y que vayamos empujando esto como una política nacional, una política de país. Hay países donde el acogimiento, yo estuve en Reino Unido conociendo también los modelos, porque ellos tienen un 80% de los niños en acogimiento familiar. O sea, un modelo bastante distinto.
1: ¿En comparación con Chile, que tiene cuánto?
0: Nosotros en nuestro país no. O sea, tenemos aproximadamente 15.000 niños en acogimiento, 5.000 niños en residencia. Pero lo que para mí es mi dolor gigante es que los niños que son más chiquititos, que nuestra ley mandata que no estén en residencia, que hoy día son aproximadamente 600 niños, sigan estándolo porque necesitamos contar con más manos. También es una realidad que nosotros queremos perfeccionarla a nivel de política pública. Vamos a presentar una ley de familias de acogida para que sean reconocidas, para que también problemas que ellos a veces tienen a nivel legal, porque es un cuidado intermedio, temporal, sea mucho más fácil y cuente con el respaldo del Estado.
1: Ministra, una deuda que tenemos bien antigua es perfeccionar los mecanismos de adopción.
0: Sí.
1: Yo tengo casos muy cercanos de personas que estuvieron esperando mucho tiempo, pero además a través de un verdadero como vía crucis para poder recibir a un niño. ¿Qué respuesta puede dar el Estado en esa línea?
0: Bueno, tenemos una nueva ley de adopción que genera condiciones para que esto se facilite, y es un cambio, es un giro importante porque pone en el centro a los niños. Antes el paradigma era muy concentrado en los padres que adoptan, sin pensar necesariamente
1: en el costo alternativo de ese niño.
0: Exactamente, en el costo alternativo de ese niño. Esa ley tiene varios reglamentos, los reglamentos están en plazo, está todo en orden, está tramitándose. Es lamentable a veces que las leyes se materializan después de un tiempo, tienen que ir a Contraloría, pero nosotros como Ministerio y como Gobierno sabemos que es fundamental contar con ello lo más rápido posible para poder agilizar, porque además yo te hablaba antes de las familias de acogida, que son súper importantes como solución rápida ante las necesidades que tienen los niños en su desarrollo. Pero lo ideal es que haya una familia que lo adopte y que ese niño no tenga que estar pasando de una familia a otra, porque eso también es algo difícil en el fondo.
1: Por supuesto.
0: En su... Ahora, la nueva ley de adopción facilita también el que las familias de acogida puedan adoptar a los niños después de 18 meses. Si no tienen ninguna otra familia que los vaya a adoptar, se puede priorizar la familia de acogida. Y eso también es un avance muy importante, porque hay muchas familias de acogida que dicen, oye, yo me habría quedado feliz con este niño, pero
1: no se podía. Quisiera avanzar un poco hacia el escenario que enfrenta. Hace poquito acabamos de vivir el 18, su cueca fue de las mejor evaluadas, además.
0: ¿Ah, sí?
1: Sí, de las mejores del gobierno.
0: Oye, yo creo que es como de lo estrés grande que puede vivir un ministro.
1: Pero es importante que no sea de los bochornos grandes que ha vivido como ministra. No,
0: que el costo es muy alto, sí. Si uno se equivoca, pero bueno.
1: Y algo que hizo el presidente, que no había hecho hasta ahora, es decir la famosa frase, otra cosa es con guitarra. ¿Qué cosa ha aprendido usted en este poco tiempo que lleva como ministra? ¿Qué le trajo la guitarra de aprendizaje en
0: guitarra?
1: Este periodo? ¿Qué creía que era de una manera y en realidad era de la otra? ¿Y cómo eso está dándole una nueva sintonía para su próximo periodo?
0: Mira, yo te diría, Paloma, que lo más difícil, en mi caso, yo tengo buenos equipos, mis subsecretarios trabajamos así codo a codo, en eso ha sido mucho mejor de lo que pensaba el cómo hemos logrado articularnos. Pero lo que es difícil de ser ministro de Desarrollo Social es que uno ve finalmente a tantos grupos que son olvidados, que son postergados, que son invisibles. Y eso, claro, duele el alma. O sea, a mí me duele, yo visito las residencias, estoy con los niños que me dicen, ¿me puedo ir contigo? ¿Me puedes adoptar? Entonces yo me voy a mi casa y digo,

0: Entonces, muchos dramas que me urge que todo el país se movilice por ello. Eso es algo con lo que más cuesta como emocionalmente cuando tuvimos los temporales, que siguen, porque es algo que no...
1: Este año va a ser, es el tono, digamos.
0: Es, claro, y uno ve a las personas en situación de calle como albergándose. Yo no, claro, ahora suena la lluvia y yo no puedo, ya no estoy en el modo disfruto la lluvia, qué rico que está lloviendo, yo estoy pensando en eso. Entonces, eso es algo que viene con obviamente la responsabilidad que uno tiene. Yo creo que ese mismo dolor que uno tiene y que se involucra con los problemas es lo que tiene que convertir en energía para avanzar con más fuerza. Pero es algo
1: Pero ¿cuál
0: que
1: era el sesgo? Es que usted y yo hemos compartido en varios eventos justamente del 3xI, que es una de las organizaciones que coproduce este programa. ¿Qué velo se le cayó? ¿Qué prejuicio traía que ahora entendió una nueva idea? Para mí ha sido muy elocuente todo lo que he aprendido, por ejemplo, respecto de las personas en situación de calle. O sea, tanto las historias pasadas como las historias presentes, como cómo es tan fácil caer en la calle. Es una conciencia que yo no tenía antes y que aprendí justamente entrando en ese mundo, ¿no? ¿Cuál ha sido para usted como el mayor, la mayor nueva, nuevo conocimiento que adquirió aquí?
0: A mí sí me ha impresionado harto que como país, como Estado, estamos muy atrasados y no somos conscientes del cambio demográfico que
1: Claro, el
0: tenemos como
1: tema
0: país.
1: adultos mayores,
0: O
1: vejez,
0: sea,
1: etcétera.
0: no estamos preparados. Esto es un problema que entre la natalidad y el envejecimiento reventó, o sea, se agilizó muchísimo. Y si bien, claro, ahora tenemos la Ley Integral de Personas Mayores, que mandata una política de envejecimiento, eso es un avance y es una discusión que estuvo 5 años en el Congreso, excelente, buena noticia, pero estamos atrasados. O sea, con el nivel de envejecimiento que estamos teniendo en nuestra población, con el 40% de las comunas de nuestro país que ya están muriendo más personas de las que nacen, ojalá contáramos con una preparación mayor. Eso a mí me urge, creo que debiéramos estar discutiéndolo, debatiéndolo en todo espacio. Nuestro sistema educativo va a cambiar, algo que hemos hablado varias veces con la ministra de Educación. O sea, la disminución de la natalidad se ve año a año en los
1: En las
0: cursos,
1: matrículas.
0: en las matrículas. Entonces, claro, estamos pensando en la infraestructura escolar. No me gusta meterme en otras carteras, pero es una conversación que claramente modifica la política social, la política pública, la inversión, nos lleva a ajustarnos y también el que seamos conscientes de cómo nos tenemos que organizar socialmente las personas, la familia, en este contexto.
1: Igual, ¿habrá alguna manera de no meterse en el ministerio del otro? Porque como los problemas son multifactoriales, transdisciplinarios, transministeriales, y además las soluciones de aquí pueden resolver el problema de allá, es difícil no verlo de esa manera. Y lo planteo a propósito de que sí hay un hilo que cose todos los problemas de los que hemos hablado y algunos de los que no hemos hablado. Tanto los desafíos hoy, en torno a las personas mayores hoy, los de los niños, los de las personas en situación de calle, los de las personas que están en procesos de reinserción para tratar de abandonar en el fondo todo el círculo vicioso de la delincuencia, etcétera, tienen una cosa en común que es una profunda soledad. Y es algo que hemos hecho bastante mal en el tiempo en Chile como para resolver, y lo vemos también en en las cifras de suicidio, justo estamos en en el mes en que recordamos que esto es importante. ¿Qué esperanza, qué política pública, dónde ve usted que realmente atacamos algo tan intangible, tan profundo y tan grave como es la soledad?
0: Bueno, primero, yo creo que detrás de la soledad hay otra cosa, que es muchas veces una familia fragmentada, vínculos familiares fragmentados o también de comunitarios, ¿cierto? Llegamos a estar solos porque quienes son más próximos a nosotros no mantenemos ese vínculo, esa relación por A, B o C motivo. Hay un montón de historias en las cuales

0: uno no tiene que juzgar, son diferentes circunstancias de la vida. Mirar a las familias es algo que nosotros hemos planteado como administración. Y típico que dicen, oye, no, pero es que esto es una mirada conservadora porque están hablando de familia. Es que la política social tiene que mirar a la persona no de manera aislada, tiene que mirar su entorno.
1: Claro, porque si tú eres una persona... Pero puede ser la familia, puede ser un grupo, en el fondo, claro, no sé. Claro, si no tienes familias, tienes que armar
0: claro, una. Claro, como tu unidad próxima. Pero si tú, por ejemplo, eres una persona con discapacidad, y yo te miro solamente a ti como persona con discapacidad, te quiero ayudar a ti. Ya, pero yo tengo que ayudar a quien te está cuidando en caso de que tú tengas una dependencia también. Tengo que mirar tu entorno. Porque si no, yo voy fragmentando políticas que al final terminan mareando a la familia. O sea, ¿qué es lo que pasa? Que hay una oferta programática súper parcializada. Y yo creo que ahí hay un problema que tenemos que ir mejorando en el diseño de la política social. Eso es un punto. Lo segundo, fortalecer los vínculos sociales, fortalecer los vínculos comunitarios. Una política muy concreta. Nosotros hemos apoyado la iniciativa legislativa de los entornos digitales seguros. Si hoy día nosotros, los adolescentes, están pasando 6.5 horas al día en redes sociales, que sabemos que eso tiene un impacto en su desarrollo, en sus vínculos offline, que son necesarios. O sea, mucho más allá de cómo ellos se están vinculando a través de las redes sociales, lo que necesitamos es un contacto presencial con personas. Esto tiene un costo. Y ese costo ya se está evidenciando, es un debate mundial que se está regulando. Nuestro país también va a avanzar en esa materia. Y hay un consenso transversal para poder hacerlo. Y yo estoy segura de que con ello, como ha pasado en los colegios ahora con la prohibición, volvió el recreo, volvió la conversación. Y ahora lo podemos también impulsar en otras dimensiones, sabiendo que la tecnología no es algo malo para nada. La tecnología le permite a los niños, a los adolescentes poder acceder a contenido, a formación, pero no se puede convertir en una adicción en plataformas que les producen riesgo y que tienen consecuencias en su
1: desarrollo.
0: O sea, que tienen un costo alternativo muy grande. Entonces, ahí tenemos que sembrar y dar estos entornos protectores para que podamos generar las condiciones para las nuevas generaciones con un uso responsable de las nuevas tecnologías.
1: Ministra, para cerrar, quisiera hacerle una pregunta más bien valórica, ¿no? En el sentido de qué se nos perdió. ¿Qué se nos perdió en el camino? Claro, porque la familia hoy es un privilegio. Igual es escasa como organización. Es difícil de sostener a lo largo del tiempo. La sociedad no la está cuidando adecuadamente tampoco. Y hay muchos que no tienen familia, punto. ¿Y entonces quién? ¿Quién es la tribu? ¿Cuáles son los valores que deberíamos estar hoy día enseñándonos a los adultos y a los niños del futuro para poder revertir anticipadamente ese futuro desastroso que podría ocurrir en 15 años?
0: Mira, algo bastante básico, la dignidad de toda persona humana. O sea, recordar que toda persona es digna y nadie le puede arrebatar esa dignidad. Lo que nosotros tenemos que hacer es garantizarle que las condiciones de vida respeten esa dignidad. Entonces, si ve a una persona en situación de calle, esa persona es digna. Si ve a una persona mayor que puede tener dificultades, que me está entorpeciendo mi caminata en la calle, una persona con discapacidad, esa persona es digna. Es una persona que tiene un valor infinito. Entonces, recordar eso en nuestra rutina cotidiana, creo que lo cambia todo. Porque a veces estamos todos en nuestra rutina, en nuestras vidas, en nuestros teléfonos, que no conectamos con ese otro. Yo creo que como ir con esa mirada va a ir robusteciendo nuestra cohesión, y es impresionante lo que siente otra persona cuando es mirada. Yo lo veo todos los días cuando uno, y lo pienso a mis adentros, como digo, voy a estar con personas que nadie las ha mirado y ojalá que cuando yo la mire sienta esa valoración, sienta esa que realmente es digna, que lo recuerde. Y yo creo que si como país vamos avanzando en esa línea, en nuestro trato cotidiano, vamos a ir poniendo esos cimientos que permiten que salgamos adelante.
1: Te quiero agradecer mucho por esta conversación.
0: No, muchas gracias a ti. Y un saludo a todos también que no nos están viendo.
1: Tenemos tanto trabajo que hacer, ¿no? Pero es interesante siempre pensar en lo que le toca a cada uno, ¿no? El trabajo del otro es infinito, es fácil hacer la lista. ¿Y el trabajo de uno? ¿Cuál es? En dar vuelta a esta tortilla de odio, esta sensación aparte de agobio que está significando a veces salir a la calle, ¿cómo aportamos nosotros a que todos nos sintamos acogidos y respetados? Es una de las grandes preguntas de este programa, siempre muy reiterativa, pero nunca suficiente. Así que vamos a una pausa y volvemos con más.
2: 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El Tribunal Constitucional es una instancia colegiada compuesta por 10 ministros, cuyo mandato es resguardar que las leyes, los decretos con fuerza de ley y los actos del Estado en su conjunto se ajusten a la Constitución. La forma de selección de sus integrantes es variada. 3 de ellos son designados por el presidente de la República. Los ministros actuales que llegaron por esa designación son Daniela Marzi y Nancy Yáñez, nombradas por el presidente Boric, y Miguel Ángel Fernández, designado por el expresidente Piñera. Otros 3 integrantes son elegidos mediante una votación secreta del Pleno de la Corte Suprema, como lo es la actual presidenta del Tribunal Constitucional, María Pía Silva, y los ministros Raúl Mera y Mario Gómez. Los 4 restantes son designados por el Congreso. Catalina Lagos y Héctor Meri fueron electos por el Senado, mientras que Marcela Peredo y Alejandra Precht fueron nominados por la Cámara. Estos 10 ministros, bajo el mandato de resguardar la supremacía constitucional, sesionan en salas o en el Pleno, donde deben resolver respecto a la constitucionalidad de proyectos de ley, decretos o decisiones de diferentes poderes del Estado. La decisión que se tome en estas instancias es inapelable, por lo que se debe acatar a lo que determina el Tribunal Constitucional sin la oportunidad de impugnar ante otro tribunal. 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

0: La tragedia es algo que jamás elegiríamos en nuestra vida, pero es parte de la vida y es parte de la vida en ciertos lugares como Chile. Lo sabemos de sobra con la enorme lista de desastres que hemos vivido a lo largo de nuestra historia. Y ahora lo acabamos de ver en la cara de Nepal. Ha sido un momento terrible y doloroso para toda la humanidad y particularmente para ese pueblo. Sin embargo, también en ese espacio es donde crece la solidaridad, donde surge a veces lo más sofisticado de nuestra naturaleza y somos capaces de tender una mano y de levantar la esperanza. Esta es la historia que queremos conocer en la nota de Trinidad Riobo.
1: El pasado 26 de agosto, una crecida súbita del río Bote Koshi golpeó el norte de Nepal y desató una emergencia que ya deja más de 1.300 personas muertas, cerca de 5.000 desaparecidos y más de 13.000 rescatados o desplazados de sus hogares. Las zonas más golpeadas fueron Rasuwa, Nuwakot y Dading, donde el agua arrasó con viviendas, caminos y puentes a su paso. Ya han pasado más de 3 semanas y las labores de búsqueda continúan. Pero cuando la infraestructura colapsa y la ayuda no llega de inmediato, aparece una primera línea de respuesta: las propias comunidades. Vecinos que se organizan para buscar a los desaparecidos, voluntarios que distribuyen ayuda, comunidades que ponen sus propios recursos al servicio de quienes más lo necesitan.
2: Yo soy el inspector Dirga Sahi. Nosotros pertenecemos a la Fuerza Armada de la Policía de Nepal. Durante estos 5 días hemos estado trabajando con un equipo de búsqueda y rescate que permanece disponible las 24 horas. Yo trabajo como profesor en la escuela secundaria de Tarkeshwar. Vine el día 10 y lo que ha provocado esta inundación es una escena realmente aterradora.
1: La fuerza del agua destruyó caminos y puentes, dejando comunidades completamente aisladas entre sí. Más de 45 puentes desaparecieron, cortando la conexión entre distritos, dificultando así el acceso a las zonas más afectadas y la entrega de ayuda. Pero frente a una catástrofe, la capacidad de una comunidad para organizarse puede ser tan importante como los recursos que llegan desde fuera. Es en momentos como este cuando los vínculos dentro de una comunidad se ponen a prueba. Cuando la infraestructura falla, la organización entre quienes comparten un mismo territorio se convierte en la primera red de apoyo.
2: En la parte de arriba, en Betrabati, prácticamente todo quedó destruido. Lo que pueden ver allá, convertido prácticamente en ruina, es Betrabati, el río que viene desde ese sector. Llegó hasta aquí y el agua se desbordó hacia la parte superior y destruyó todo a su paso.
1: Pero reconstruir no es solo levantar una casa o reparar un camino. Es recuperar las rutinas, los vínculos, la sensación de que es posible volver a construir un futuro. Y ahí la comunidad puede ser una herramienta fundamental.
3: La capacidad que nosotros tenemos de anticipar esos shocks, para anticipar también cómo reaccionar, cómo responder, hacer inversiones que permitan absorber estos shocks de mejor manera, todo lo que implica anticipar estos shocks tiene al menos el potencial de generar capacidades, en el fondo generar fortaleza.
1: Esa organización comunitaria tampoco actúa sola. En Nepal, la Cruz Roja fue la primera en llegar a las zonas más golpeadas y se les han sumado organizaciones humanitarias como Volunteers Initiative Nepal. Desde la organización han trabajado junto a las comunidades afectadas. Frente a esta situación, los propios habitantes han sido fundamentales para responder a la crisis.
4: Los nepalíes siempre se ayudan entre sí. Eso es lo que he visto. Hacen lo que pueden. En este momento todos están muy traumatizados, así que todos se ayudan. Pero nuestra ayuda no es suficiente, porque nadie sabe exactamente cómo reaccionar. Es una gran inundación, realmente enorme. Pero la gente se apoya mutuamente. Lo único que diría es que no estamos conectados porque no hay puentes. Todo ha sido arrasado. Por eso incluso las personas que quieren ayudar están desconectadas. Así que las personas que están al otro lado necesitan ayuda. Así es como está sucediendo ahora, pero no es suficiente. Necesitamos el apoyo de todos.
1: Porque en una emergencia donde todavía hay miles de personas desaparecidas, la ayuda no es solo entregar recursos, es coordinar capacidades entre quienes están en el territorio y quienes llegan desde fuera.
3: La reconstrucción siempre tiene que tener a las comunidades al centro. Tiene que ser coproducido con las comunidades. Tiene que ser también entendiendo la historia de esas comunidades, por qué están ahí, aun cuando quizás no pueda ser exactamente como la comunidad querría, ¿ya? porque el caso más típico es cuando habitan zonas de riesgo que están más allá del riesgo aceptable.
1: La reconstrucción también obliga a tomar decisiones difíciles y contar con una comunidad que se apoye entre sí facilita este proceso.
3: Un proceso de reconstrucción siempre de alguna manera es un proceso valórico, en el sentido en que tenemos que decidir qué valoramos de la manera en que vivíamos y por lo tanto lo queremos recuperar, y qué no valoramos y tenemos que hacerlo mejor. Y en esa discusión no necesariamente todas las personas de una comunidad van a estar de acuerdo.
1: Nepal todavía busca miles de personas y enfrenta una de las emergencias más devastadoras de los últimos años. Pero mientras siguen las labores de búsqueda, también empieza otra tarea: volver a levantar comunidades. Porque una comunidad que se conoce, que confía y que sabe organizarse puede responder de manera más rápida frente a una emergencia, pero también puede recuperarse mejor después de ella. La reconstrucción no será inmediata, pero poco a poco comienzan a levantarse con la ayuda de todos.
4: Solo podemos apoyarnos mutuamente porque la recuperación lleva mucho tiempo. En un minuto desapareció todo. Por eso, lo primero es ayudarlos, escucharlos, estar cerca de ellos. Eso fue lo que hicimos durante el terremoto y así apoyamos a la comunidad. Quienes sufren no han recibido suficiente protección. No hay suficientes manos que ayuden, pero quienes están cerca son los que brindan apoyo.
1: Para eso, los recursos van a ser indispensables, pero también lo será aquello que el agua no se pudo llevar: la capacidad de las personas para organizarse, cuidarse y ponerse al servicio de los demás. Es ahí cuando los vínculos de la comunidad se ponen a prueba, porque esto es también volver a construir confianza y recuperar, poco a poco, la esperanza.
0: Hasta aquí llega nuestro capítulo de Pares Impares. Como siempre, hacemos una visita por todos esos temas que sabemos que están pendientes y que nos hacen sentir que a veces la vida se vuelve demasiado, demasiado difícil. No sabemos bien cómo va a terminar ninguna historia, ni tenemos demasiado control sobre los actos que tenemos hoy día, ¿no? Que hacemos para organizarnos, los proyectos que iniciamos. El mundo está demasiado rápido y demasiado incierto. Pero sí podemos tomar una opción, y es vivir todo ese proceso acompañados de otros, hacer que la comunidad sea la certeza y el soporte que permite navegar en tiempos inciertos. Por eso los invitamos a buscar su propia comunidad, a ser parte de esta comunidad de Pares Impares que cada vez crece más y se expande con sus tentáculos y dendritas por distintos rincones del país y también del continente. El mundo completo necesita que todos los que estamos en la frecuencia del encuentro y de desarrollar alternativas de futuro y esperanza, nos juntemos y creemos una masa crítica que convenza de que la esperanza sí es un camino posible, probablemente el camino posible para avanzar en cualquiera de todos los dolores y dificultades y tareas que tenemos en común. Los invitamos a seguir conectados con nosotros a través de nuestras redes, las redes de la Corporación 3xI, de CNN Chile, a encontrarse de nuevo en un programa de Pares Impares o a encontrarse con otros en cualquier parte. Todo suma. Nos vemos pronto.
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20: ¿Cómo están? Muy buenas tardes. Iniciamos esta revisión del mediodía. Soy Valentina Nieto y los voy a estar acompañando en esta revisión noticiosa. Comenzamos CNN Tarde con la detención del histórico dirigente de la Asociación Nacional de Funcionarios Penitenciarios, Alex Vega Torre. Esto en el marco de la operación Apocalipsis 2. Sebastián Riz nos va a contar los detalles a propósito de esta detención y de un caso que llama profundamente la atención cuando hablamos también de ex dirigentes de la Asociación Penitenciaria. ¿Cómo estás, Seba? Muy buenas tardes.
21: Hola, Vale, ¿cómo estás? Claro, un caso que preocupa y que llama la atención y que también hay que recordar porque no es una operación nueva, es una operación que está llevando a cabo la Fiscalía Metropolitana Occidente a cargo del fiscal Marco Pastén, en donde comenzó en diciembre del año pasado y en donde durante esta jornada, como tú decías, se realizaron nuevas diligencias, 14 allanamientos a domicilios, 14 entradas y registros en distintas regiones de nuestro país, en la región metropolitana, por ejemplo, en la región del Maule, en la región del Biobío también, y en donde se detuvieron a 3 personas. Una de ellas es Alex Vega Torres, como tú decías, un histórico dirigente de la Agrupación Nacional de Funcionarios Penitenciarios, retirado recién en mayo de este año 2026. También formó parte, por ejemplo, del grupo de gendarmes de la cárcel Santiago 1, acá en la región metropolitana, específicamente en los módulos 19 y 20 de la cárcel Santiago 1. También se detuvieron durante esta jornada a su cónyuge y también a un funcionario activo de gendarmería. Hablamos de Juan Farías, quien se encuentra prestando servicio en Punta Arenas por un delito distinto a la operación Apocalipsis, pero que entonces entra dentro de los delitos que está imputando la Fiscalía en esta operación Apocalipsis 2.0, por si lo llamamos, porque recordemos un poco y también pongamos contexto, porque son varios los delitos que se están investigando en esta causa, Vale, pero recordemos cuándo comenzó, porque fue en diciembre del año pasado, cuando se detuvieron a 71 personas. Gran parte de ellas, más de 40 de ellas, eran gendarmes activos quienes fueron detenidos y están siendo investigados actualmente por ingresar por a través del pago de coimas, de también de corrupciones, de actos de corrupción, distintos productos ilegales a distintas cárceles de nuestro país. En ese momento entonces se detuvieron a 71 personas, gran parte de ellas, como yo te comentaba, eran gendarmes, más de 40, en una agrupación, una red de corrupción que según la tesis que maneja la Fiscalía, habría juntado juntado más de 6.000 millones de pesos mientras estaba en funcionamiento. Recordemos también cómo funcionaba un poco esta estructura criminal, porque habían varios nombres que se le colocaron a las personas que ingresaban estos distintos productos ilegales a las distintas cárceles de nuestro país. En ese minuto, por ejemplo, se hablaba mucho de los manilleros, que eran las personas que le pagaban a los distintos gendarmes para poder ingresar distintos productos ilegales a las cárceles. También existía, por ejemplo, el concepto de feria, que eran los mismos gendarmes quienes, los mismos internos quienes les ofrecían la plata a los gendarmes para que ellos ingresaran a través de su ingreso, el propio gendarme, productos que habían solicitado los distintos internos de las distintas cárceles. También, por ejemplo, había otra modalidad que se llamaba el rescate y que hacía alusión a los distintos allanamientos que hacen funcionarios policiales, funcionarios de gendarmería en distintos módulos, y que después los mismos gendarmes les vendían esos productos ilegales a los otros internos de las otras cárceles de nuestro país. Ese era más o menos el modus operandi de la operación Apocalipsis, que se llevó a cabo, los allanamientos y la detención masiva de más de 71 personas en diciembre del año pasado. Ese mismo contexto es lo que estamos viviendo durante esta jornada, porque en una investigación que continúa abierta, y por eso se le nombra ahora la operación Apocalipsis 2, se detiene entonces a Alex Vega Torres, un histórico dirigente de esta agrupación de penitenciarios de nuestro país, producto de la misma investigación. La tesis que maneja el Ministerio Público es que Vega a través de coimas y de pagos de distintos internos, distintos productos ilegales a distintas cárceles. Recordemos que él también prestó prestó también servicios en gendarmería en la cárcel de Santiago 1. También se le investigan otros delitos, pero en ese mismo hecho que de corrupción, de ingresos ilegales de distintos productos a la cárcel de Santiago 1 y distintas cárceles de nuestro país, también estaría involucrada la cónyuge. ¿Por qué? Porque también se habrían realizado distintas cuentas bancarias del funcionario histórico sindical de la agrupación de penitenciarios, Alex Vega, por cerca de 240 millones de pesos, dentro de los cuales 137 aproximadamente no estarían justificados. Y muchos de esos dineros también pasaron por las cuentas bancarias de su cónyuge. Por eso es que durante esta jornada se detienen tanto al histórico dirigente de la agrupación penitenciarios de nuestro país, Alex Vega, y también a su cónyuge. Otro de los delitos que también se le está investigando a este histórico dirigente es haber manejado, es haber sustraído distintos votos que estaban en la mesa para poder reelegirlo como dirigente sindical de esta agrupación de penitenciarios de nuestro país. Por eso también ese es otro delito que se le está investigando y también se le está imputando a este histórico dirigente. También hay otra persona detenida, Juan Farías. Él llama más la atención porque es un funcionario activo de gendarmería que presta servicios actualmente en la cárcel de Punta Arenas, pero él antes prestaba servicio acá en Santiago, en la cárcel de Santiago 1, en conjunto también con Alex Vega, también en los módulos 19 y 20. Este es otro delito que también se está investigando a este sujeto. ¿Por qué? Este tiene que ver con un caso ocurrido al interior de la cárcel Santiago 1 en el año 2018, específicamente en el traslado de un reo de un módulo a otro módulo, una acción que se realiza cotidianamente al interior de nuestras cárceles y que estaba bajo las órdenes entonces de Alex Vega y también de Juan Farías. ¿Qué es lo que sucede en este traslado? Se supone, y la tesis que maneja el Ministerio Público y la Fiscalía Occidente, es que este reo se habría golpeado la cabeza a raíz de un movimiento que habría realizado justamente Alex Vega, y que Juan Farías no habría hecho nada para evitar aquello, a pesar de que es una obligación de los gendarmes poder velar por la seguridad de los reos, de los internos de las distintas cárceles de nuestro país. Este fue un caso ocurrido acá en la región metropolitana en el año 2018. Se cierra esa investigación sin ningún culpable, pero gracias a una solicitud enviada por la Fiscalía Metropolitana Occidente, se reabre este caso y también se imputa entonces este otro delito, y por eso se detienen durante esta jornada a tres personas: Alex Vega Torres, su cónyuge y también Juan Farías. Escuchemos parte de lo que comentaban las autoridades, específicamente el fiscal Marco Pastén, durante esta mañana tras el allanamiento realizado en las sedes de la ANFUP.
2: Nosotros vamos ahora a preparar la audiencia que tenemos hoy día para controlar la detención del señor Farías. Estamos solicitando ampliaciones de plazo respecto a la audiencia de la detención de el señor Vega y su cónyuge. Estamos trabajando todavía en el sitio del suceso. Acabamos de salir del sitio del suceso, levantamos evidencia y nosotros necesitamos analizar. Estamos precisamente con el procedimiento en curso.
21: Claro, escuchábamos parte de las breves declaraciones que entregaba entonces durante esta mañana el fiscal Marcos Pastén afuera de esta entonces Asociación Nacional de Funcionarios Penitenciarios, que continúa funcionando, y eso también llamaba la atención porque todas estas asociaciones se disolvieron después de que se trasladó la gendarmería desde el Ministerio de Justicia al Ministerio de... perdón, al revés, desde el Ministerio... no, del Ministerio de Justicia al Ministerio de Seguridad. Todo lo correcto, lo que yo te comentaba, y eso por eso llamó la atención durante esta jornada, porque continúa funcionando justamente esta asociación. Los delitos específicos que se le están imputando por parte de la Fiscalía son varios, por eso te los voy a pasar a leer. Vale, en el caso de Alex Vega Torres, que es el principal investigado por esta causa, por Apocalipsis 2.0, es cohecho agravado, lavado de activos y apremios ilegítimos con resultado de muerte. Este último delito justamente por los hechos ocurridos en el año 2018 acá en la región metropolitana, en la cárcel de Santiago 1. En el caso de su cónyuge, solamente se le imputa los delitos de lavados de activos, y en el caso de Juan Farías es el delito, al igual que Alex Vega, de apremios ilegítimos con resultados de muerte. Esta es una investigación que todavía continúa, que continúa desde el año 2025, desde diciembre del 2025, cuando se realizan entonces estas primeras diligencias en distintas cárceles de nuestro país. Se detienen entonces, en ese entonces, a 71 personas, varios de ellos gendarmen, y también todo lo que generó y la repercusión que generó por esta red de corrupción al interior de las cárceles, y ahora con una persona, un sujeto sumamente importante dentro de toda la institución de gendarmería, que también lideraba una de las agrupaciones sindicales de gendarmería. Por eso también preocupa a las autoridades, también se le va a preguntar justamente aquello al, por ejemplo, al ministro de Justicia, Fernando Rabal, que se encuentra en el Congreso, específicamente en la Comisión de Constitución del Senado, y también van a entregar mayores declaraciones, mayor información respecto a estos allanamientos ocurridos durante esta jornada, a toda la investigación a raíz de Apocalipsis, tanto 1 como la 2.0, en breves minutos más. De hecho, por eso continuamos con las líneas abiertas, porque en el cuartel general de la PDI, encabezado entonces por el fiscal metropolitano occidente Marco Pastén, van a entregar mayores informaciones respecto a esta investigación, respecto también a estos allanamientos y a las imputaciones de estas tres personas en específico.
20: Bueno, vamos a quedar atentos, Sebastián, a esa información. Ante cualquier novedad, ahí tú nos comentas a propósito de los antecedentes de este caso. Muchas gracias por todo, que tengas un excelente miércoles.
21: Nos vemos.
20: Chao. Bueno, y vamos a cambiar absolutamente de tema. Vamos con una información preocupante, porque hoy el INE informó la cifra de desempleo, la que subió a 9,6%. ¿Qué factores inciden en estas cifras? Bueno, para ahondar respecto al tema, nos acompaña ya en el estudio Natalia Muñoz, del área económica, que nos va a explicar, Nati, qué implica esto, porque es una cifra superior a la que ya teníamos, y esto en el marco de un contexto de plan que ha ejecutado el gobierno, Chile Despega. ¿Qué escenario enfrenta el Ejecutivo? ¿Cómo estás?
3: Muchas gracias, Vale. Muy buenas tardes. Así es, un punto porcentual sube la medición en la tasa de desocupación, ya lo mencionabas, 9,6%, si es que lo comparamos justamente con el periodo anterior, que había un 9,5%. Lamentablemente, este dato no es una sorpresa, ya lo venían proyectando los economistas y también por parte del Ejecutivo, porque este dato abarca el periodo más difícil y donde habitualmente sube la tasa de desempleo, que es el trimestre junio-agosto correspondiente a este año, 9,6%, pero lo más preocupante es que, ya lo están viendo en su pantalla, es el nivel más alto en 5 años, un nivel que no veíamos desde mayo del 2021 en plena pandemia, y ahora tenemos estos datos correspondientes a la cantidad de personas desocupadas, que es en este momento donde no estamos bajo pandemia, y eso lo que va preocupando aún más a las autoridades, y que se va sumando también con este reporte que trae el Instituto Nacional de Estadísticas correspondiente a la destrucción de los puestos de trabajo y también a la poca creación de empleos nuevos. Este lunes, comenzando esta semana, ya lo comentabas también tú, Vale, el gobierno presentó este plan, esta agenda pro empleo, que va de la mano de los datos que recibíamos durante durante la última medición anterior, pero también proyectando de que la tasa de desocupación correspondiente a este último trimestre podría subir aún más. Ya lo veíamos entonces, un 9,6% va preocupando, pero según lo que comentaba el Ejecutivo, están tomando medidas al respecto y con esta agenda pro empleo lo que buscan es crear cerca de 100.000 puestos de trabajo nuevos en lo que queda del 2026 y también durante el próximo año. ¿Será suficiente o no? Según lo que nos van comentando los expertos, todavía falta una gran cantidad de empleos nuevos que se vayan creando, sobre todo sabiendo de que se van incorporando también más personas día a día al mercado laboral y esta situación es bastante complicada al momento de las personas que quedaron cesantes de buscar un nuevo empleo, como también las personas que justamente se van incorporando al mercado laboral. ¿Cuáles son entonces las medidas que está tomando ahora el Ejecutivo? Escuchémoslo.

0: voz del ministro del Trabajo, Tomás Raúl.
1: Es una cifra que refleja una situación muy difícil para muchas familias y frente a la cual estamos actuando con decisión. El lunes pasado presentamos Chile Despega, un plan que moviliza 1,3 billones de pesos para impulsar más de 100.000 empleos. Y desde este 1 de octubre comienza además el subsidio unificado al empleo. Pero no estamos mirando solo el corto plazo. También estamos impulsando proyectos de más largo plazo, como Sala Cuna Universal. Para recuperar el empleo de manera sostenida, Chile necesita recuperar el crecimiento y la inversión.
0: Bueno, Nati, ahí escuchábamos parte de las palabras del ministro Tomás Rau. Hay expectativas por parte del Ejecutivo de que el plan Chile Despega pueda, valga la redundancia, despegar y que supere este mal escenario del desempleo. Ahora bien, cuando tenemos estas cifras, ¿qué significa en la práctica pensando en las personas que están desempleadas y también en la dificultad que va a tener el Ejecutivo al implementar este plan?
2: Exactamente, si nos vamos a la práctica, porque vamos diciendo, y así lo hemos nombrado, 9,6% de desocupación significa cerca de 1 millón de personas que están sin un empleo, y también si lo vamos sumando al escenario de informalidad que existe, son 2,5 millones de personas que se encuentran trabajando de forma informal debido a lo que también nosotros hemos podido reporteando en las calles, ¿vale? Donde nos van comentando las personas que han tenido que trabajar de forma informal porque no han podido encontrar un empleo de forma formal, y es por eso también de que han recurrido a la informalidad. Esto trae problemas también a futuro, no es solamente este problema del desempleo actual, sino también de que estas personas no están cotizando, van a tener lagunas previsionales, y eso también trae otro escenario, claro, que es bastante complicado. Ahora, también si nos vamos a esto, si es que nos vamos a las cifras, son 5 periodos consecutivos arriba de un 9% en la tasa de desempleo. Y este 9,6%, según lo que nos van comentando los economistas, marca una línea roja. No deberíamos subir más que esto, porque ahora para los próximos trimestres se vendría una recuperación de la mano del periodo que comienzan justamente a reactivarse sectores estratégicos como por ejemplo el comercio y el consumo. Lo que sí va preocupando hasta ahora, ¿vale?, es principalmente la caída también. Recordemos que durante la jornada de mañana, de este jueves, vamos a recibir también nuevas cifras por parte del Banco Central correspondiente al crecimiento económico, al IMASEC, y ese es justamente el que no nos ha estado acompañando durante este año. Veíamos las malas cifras de crecimiento económico donde no se ha crecido, y es por eso que también no se han creado nuevos puestos de trabajo. Ahora, eso sí, según lo que nos comentaban los economistas, hay bastante expectativa por qué va a ocurrir con este plan que ya comentabas, con el plan del Ejecutivo Chile Despega, que busca crear cerca de 100.000 empleos, lo cual hasta ahora no es suficiente. Esto va más de la mano con respecto a inversión pública en infraestructura y también subsidios directos.
0: Nati, ¿y qué pasa? Tú lo mencionabas, porque estamos en una época del año en la que aumenta el consumo, empezamos con las fechas de compras de regalos, pensando por ejemplo en Navidad y otros eventos importantes. ¿Cuánto podría llegar a absorber esas fechas, el consumo, una cifra tan negativa como el 9,6% de desempleo?
2: Según lo que nos comentaban también los economistas, ¿vale?, no sería suficiente y sería menos de un punto. Recordemos también que ahora la tasa de desocupación viene a crecer, a aumentar un punto, y entonces ahí es bien poco lo que se podría sopesar con respecto al consumo. Hay que ponerle ojo a sectores estratégicos de nuestro país, como la minería, claro, como también los demás sectores manufactureros, que hasta ahora tampoco han registrado un crecimiento positivo, y eso es lo que más ha ido preocupando durante las últimas mediciones. Si nos vamos también, ¿vale?, a los datos que entregaba el Instituto Nacional de Estadísticas, la fuerza de trabajo también va en crecimiento. De hecho, creció un 0,3% en los 12 meses, y eso es lo que más va preocupando, porque justamente van entrando nuevas personas al mercado laboral, y que se va sumando con la destrucción de los puestos de trabajo y la poca creación de empleo es lo que nos lleva justamente a esto. ¿cuáles son los factores que han incidido hasta ahora? Según lo que nos han comentado los economistas, también por parte del ex gobierno del expresidente Gabriel Boric, venía también con respecto a este aumento en los costos laborales. Hay bastante polémica con respecto a este punto, según lo que ha comentado también el Banco Central. Están las cifras de cómo ha afectado este aumento de los costos laborales, mientras que, según nosotros estuvimos conversando durante esta jornada con el exministro de Hacienda, Nicolás Grau, y nos comentaba de que también se ha generado una tormenta perfecta, donde si bien se aprobaron estas reformas en materia laboral, que sí subieron los costos laborales, pero sumado al escenario internacional también que existe, se daba esta situación en que el exministro de Hacienda, Nicolás Grau, calificaba como mala suerte con respecto a la economía de nuestro país. Lo que sí es cierto y lo que más va preocupando, y así nos comentaban también por parte de los economistas, es que ya se han destruido cerca de 200.000 puestos de trabajo. Muchísimo. Y eso es lo que más va preocupando hasta ahora. Tenemos las palabras al respecto del viceministro de Economía y Minería, Daniel Mas, quien comentaba también de estos costos laborales, y también escuchamos al exministro de Hacienda, Nicolás Grau.
3: No son una buena cifra, pero eso justifica de muy buena forma lo que hemos venido haciendo desde el modo empleo, donde generamos 50.000 nuevas ofertas de trabajo que hoy día están llenas. En una segunda etapa, Chile despega con 100.000 puestos de trabajo adicionales. Las próximas mediciones vamos a ir saliendo del invierno, así que esperamos que empiece a mejorar con un horizonte a marzo de tener estos 100.000 nuevos puestos de trabajo activados. Cada una de las medidas que se fueron adoptando, 40 horas, el aumento de las pensiones, y así se fueron sumando iniciativas, fueron complejizando y careciendo el empleo, sobre todo para las pequeñas empresas que lo están sufriendo hoy día de forma muy real.
4: Las cifras de empleo y desempleo que estamos viendo actualmente están a este nivel por una razón muy simple: porque el país no está creciendo. Porque el 2026, la predicción que existía a finales del 2025 es que íbamos a crecer 2,5%, y la última predicción que existe es que íbamos a crecer en torno al 0,5%. La inversión pública ha caído comparado con el año anterior, e incluso también está estancada la inversión privada. Entonces, si no hay inversión privada, cae la inversión pública, la economía no crece, por supuesto que eso va a generar problemas de empleo. El dato más importante, a mi juicio, que muestra este último dato de esta última encuesta del Instituto Nacional de Estadística, es que cuando uno toma el inicio del gobierno, se han destruido en términos netos, es decir, la creación de empleo menos la destrucción de empleo, genera un número negativo de 217.000 empleos.
0: Una situación muy compleja, Natalia. Quería preguntarte también respecto a el sector económico, cuando vemos la caída de las personas ocupadas. ¿En qué sectores se concentró la mayor cantidad o la baja más importante?
2: Exactamente, Vale. Si nos vamos a este desglose que entrega el Instituto Nacional de Estadísticas, es la industria que les comentaba. De hecho, la industria manufacturera cayó un 7,6%. Luego le sigue información y comunicaciones con un 16,8% en caída, y el comercio con una caída de un 1,1%. Ojo que este dato también es muy importante. Si bien es una caída menor, aún así había sido el comercio que durante el año 2025 había estado de cierta forma apalancando la economía. Claro. Entonces, ahora que venga a registrar esta caída en la tasa de desocupación, también es un dato que hay que ir mirando. Ahora, eso sí, si nos vamos al plan del Ejecutivo, como les comentaba, son 100.000 puestos de trabajo que se buscan crear, pero que principalmente son con inversión en infraestructura y vivienda, y eso sí, también estos subsidios directos que se van a entregar, y también este refuerzo con el FOGAPE a las pymes. Es por eso también que lo que más va preocupando es la creación de nuevos puestos de trabajo en las compañías privadas, especialmente en la industria manufacturera, y si nos vamos también al sector de la minería. ¿Cómo se pueden crear estos empleos, Vale? Principalmente con crecimiento económico.
0: Y ya, eso, ahí está el punto, sí. Porque lo hablábamos cuando estaba estábamos escuchando las declaraciones, Nati, que el plan del gobierno tiene este enfoque, vivienda, obras públicas, pero vemos que al ver las personas ocupadas, la caída importante ocurre en estas industrias que mencionabas tú. Por eso quizás mañana el dato del IMASEC va a ser tan importante para ver cómo se supera esa disminución en estas industrias que no están ahora en la focalización del Ejecutivo.
2: Exactamente, por eso hay bastante expectativa de cómo va a ser este crecimiento económico, donde también, como les comentaba, las perspectivas tampoco serían muy positivas. Recordemos que también por parte del Ministerio de Hacienda ya bajaron la proyección de crecimiento para este 2026 y también por parte del Banco Central. Ahora, eso sí también, vale, si nos vamos a cuáles son los sectores, o podríamos decir también los grupos, más bien dicho, más afectados principalmente son las mujeres, las personas jóvenes y también las personas mayores de 50 años, donde según los últimos estudios para las personas que están buscando un trabajo o que fueron despedidos, más bien dicho, de su trabajo anterior, poder encontrar un trabajo en las condiciones similares está tomando al menos 8 meses, y es por muchísimo eso también que se va esta tasa de desempleo y llega a este límite, que así lo han calificado también los
0: roja. Economistas.
2: Exactamente, este límite importante que no deberíamos subir más allá de eso, según lo que nos comentaban, pensando que viene esta recuperación para la temporada estival. Tenemos también las voces que nos comentaban justamente los economistas que ponen foco a cuáles son las medidas también que se están tomando, los proyectos de ley que se están discutiendo en el Congreso. Uno de ellos, por ejemplo, es a la cuna universal.
0: Para las mujeres, sobre todo.
2: Exactamente, que podría también ahí impulsar la tasa de desocupación femenina. Escuchemos.
5: La lectura general de los últimos datos de empleo es negativa. Esto no solamente porque tuvimos un aumento de 1 punto porcentual en la tasa de desocupación, lo que significa tener hoy día más de 113.000 personas sin empleo respecto hacia el año pasado, sino que también otros indicadores laborales muestran un desempeño negativo. Tal es el caso, por ejemplo, de la tasa de ocupación, que también retrocede en 12 meses cerca de 1 punto porcentual. Esto significa que hoy día tenemos menos personas ocupadas respecto a la población en edad de trabajar. La tasa de participación laboral también retrocede cerca de 0,3 puntos porcentuales y además anotamos una destrucción de empleo anual.
6: Lo que a nosotros nos preocupa, conociendo los datos y los primeros análisis, es la destrucción de empleo, que vemos que junto con el dato anterior, nuevamente son más los empleos que destruye la economía que los que se están creando. Esto considerando puestos formales e informales. El dato viene malo en ese sentido en este trimestre, habla de destrucción de 80.000 puestos de trabajo. El plan que presenta el gobierno el lunes, Chile Despega, va en la senda correcta, pero le falta volumen. Y por otro lado vemos la urgencia de empujar todo lo que es esta agenda estructural, que es parte de lo que mostramos hoy día, que abarca distintas materias, ¿cierto? Desde sala cuna, cuidado, CENSE, licencias médicas, adaptabilidad laboral.
2: Sí, vale, y escuchábamos entonces con respecto a esta agenda también que hay por parte del Ejecutivo, que recordemos que por parte de la oposición también van a presentar una contrapropuesta que sería presentada durante esta jornada o quizás también la jornada de mañana, según lo que nos comentaban, que estaban preparando los últimos detalles. Lo que sí comentaban por parte de la oposición es que van a defender con uñas y dientes lo que ha sido el avance en las materias de reforma laboral, ya sea para la reducción de la jornada laboral de las 40 horas, como también para el aumento del salario mínimo y también con respecto a los avances que se han llevado a cabo en materia laboral. Ahora, eso sí, según lo que nos comentaban los economistas, decían que principalmente sí existe un aumento en los costos laborales, y lo que más preocupa y también ha complicado, porque no es solamente este aumento en los costos laborales, que cada vez es más caro tener un trabajador, pero si lo sumamos al avance de la tecnología, el avance de la automatización, sí, y también de la inteligencia artificial, ahí está el principal problema, porque ¿qué ha pasado? Que las compañías han preferido invertir, por ejemplo, en automatización y se han destruido ciertos puestos de trabajo. ¿Qué es entonces lo que se puede hacer ahora principalmente? Capacitar. Eso era lo que nos comentaban por parte de los economistas, y que todavía nuestro país y nuestra legislación está al debe, porque se necesita una mayor cantidad de capacitaciones para poder entregar las competencias a los trabajadores, a lo que va a ser el empleo del presente y también del futuro.
0: Claro, entender finalmente las herramientas digitales como una herramienta y no como un enemigo, que finalmente es lo que está ocurriendo en este minuto. Nati, te dejo continuar.
2: Sí, exactamente. Y si nos vamos también al detalle de esta última medición con respecto al aumento también de la desocupación que se registró en específicamente en las mujeres, la desocupación en femenina llegó a 12,2%, pero la desocupación masculina también creció y llegó a un 9,1%, avanzando 1,1 puntos porcentuales, lo que también detalla justamente la destrucción de los puestos de trabajo. Escuchemos también entonces qué fue lo que nos comentaban respecto a este aumento de los costos laborales, qué es lo que se puede hacer al respecto por parte también de las economistas, que de hecho hoy día estuvieron en un seminario realizado en la Facultad de Economía y Negocios de la Universidad de Chile, donde está este despliegue también que se ve, ¿vale? Claro. Tanto del mundo académico, el mundo privado, también por parte del Ejecutivo y los parlamentarios, donde vemos que cada parte también se va, cada sector por parte también de sus competencias, se va adecuando también a esta agenda y poder incorporar también medidas o propuestas exactamente,
0: claro,
2: de cómo se puede contribuir a esta alta tasa de desocupación.
0: Y antes de ir a escuchar, quería detenerme en algo que tú mencionabas, que es bien importante, respecto, por ejemplo, a proyectos como Sala Cuna Universal, pensando en la cantidad relevante de mujeres que están desocupadas en este minuto. Sabemos que la brecha es importante cuando hablamos del género femenino, y todavía la discusión que no está zanjada, por ejemplo, en términos del financiamiento del proyecto, cuando pensamos en no encarecer más a un trabajador, lo que propone el Ejecutivo es, claro, poder usar parte del seguro de cesantía para poder cubrir parte de esta sala cuna, pero todavía no hay consenso, y ahí eso podría ser relevante a la hora de repuntar también en términos de empleo cuando hablamos de la fuerza laboral femenina.
2: Exactamente, y eso es parte también de lo que se está discutiendo en el Congreso y que ha entrampado también este proyecto hasta ahora con respecto a, si lo hablamos de forma cotidiana, y así lo han dicho también los parlamentarios, que es meterle mano al seguro de cesantía, que sabemos que también está bastante presionado por la gran cantidad de personas que se encuentran desocupadas. Todavía esta propuesta está entrampada en ese punto en particular, y según lo que nos comentaban también los parlamentarios, es difícil que exista otra forma, sabiendo también la situación de estrechez fiscal, y que de hecho conoceremos también durante esta jornada exactamente cuánto va a ser la expansión de este presupuesto 2027, que también va a tener un foco en la creación de empleo, según sin lo duda que nos ha ido adelantando. Escuchemos entonces qué fue lo que nos comentaban las economistas.
7: El tema de aprobar el proyecto de Sala Cuna creo que es ya más que necesario, pero también ahí es muy importante, sobre todo pensando en los jóvenes y también en las mujeres, toda la agenda que tenga que ver con adaptabilidad laboral, de buscar que, por ejemplo, el trabajo sea más compatible con los estudios para los jóvenes, que el trabajo sea más compatible para hombres y mujeres, hay que decirlo, con los roles de cuidado. Entonces, ahí hay una agenda de adaptabilidad que es bien importante avanzar. Hay proyectos de ley en el Congreso en esta materia. Ojalá que logren una pronta aprobación, pero vamos a tener que seguir insistiendo en más reformas en esta agenda.
8: De aquí adelante debiéramos empezar a ver una tendencia hacia la baja. Ya habíamos tenido una caída en la ocupación el trimestre móvil anterior de 0,2%, ahora aumenta a una caída de 0,9%. Estas son las primeras caídas en 15 años, si es que no contamos la pandemia. Cada punto de crecimiento está generando menos puestos de trabajo que antes. Y eso tiene que ver con los costos laborales. Al yo subir el costo laboral del trabajo, hago que la tecnología se vuelva más competitiva frente al trabajador. Entonces hay mayor probabilidad de que los empresarios adquieran y reemplacen a trabajadores por nueva tecnología.
2: Ahí escuchábamos entonces también con respecto al avance de la automatización, al avance de la tecnología, que si bien ha destruido ciertos puestos de trabajo, y donde el principal desafío es ir incorporando a estas personas y poder irlas capacitando también para que se puedan incorporar en otro puesto en el mercado laboral. Ojo también con estos datos que entrega el Instituto Nacional de Estadísticas, que tiene que ver con la tasa de informalidad, que esta también subió y de hecho se ubicó en un 26,3% según esta última medición, principalmente por esto. Este aumento de las personas que se encuentran en el mercado informal, y como ya lo comentábamos también en Vale y lo que nos han comentado también las personas, nos comentaban de que lamentablemente por no encontrar empleo formal estaban obligadas justamente a desempeñarse en este tipo de rubros, que también trae problemas a futuro, principalmente en materia de cotización y las lagunas previsionales también que se van generando. Pero no es solo eso, sino también

0: compañías y del empleo formal. Vamos a quedar entonces también, vale, muy atentos a lo que va a ocurrir durante esta jornada, la presentación también del presupuesto 2027. Lo que según nos comentaban es que tendría una expansión entre un 1 y un 1,5% y con medidas específicas también que irían para aumentar el empleo, y así mismo también lo pedían los economistas. De hecho, nos comentaban de lo que estaban esperando es que se lograra recursos específicos para capacitaciones, por ejemplo, en el CEMSE, específicamente para este grupo etario que va para las personas mayores de 50 años, que puedan capacitarse y reincorporarse también al mercado laboral, porque según lo que nos comentaban, sí, este grupo ha sido uno de los que más les ha costado encontrar un nuevo empleo una vez que han sido desvinculados o incluso han tenido que dedicarse también a otras labores y no, sí, muchas veces, por ejemplo, a la carrera que estudiaron.
1: Sí, y ocurre también con lo mismo que hablábamos, la automatización, la aparición de otras tecnologías que en muchas ocasiones para las personas que son de mayor edad cuesta más incorporarse y aprender estas nuevas tecnologías. Quedamos atentos, Nati, a lo que va a pasar hoy con el presupuesto 2027 y también respecto al IMASEC, exacto, que como tú decías va a ser el punto final o al menos el dato que falta para poder ya hacer un análisis respecto a lo que viene durante los próximos meses de este año 2026. Natalia Muñoz, con toda la información, te agradezco, Nati, y te pido que te quedes con nosotros porque nos vamos a ir a una pausa. Son la una, con 35 minutos. Vemos la imagen desde las alturas ahí en la región metropolitana. Nos separamos brevemente, ya volvemos.
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3: Comer no solo es alimentarse, también es compartir, conversar y mantener una rutina que nos dé tranquilidad y bienestar. 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
5: 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Las comidas que se sirven aquí las como de forma muy suave. 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
6: Venía de tener una alimentación intravenosa y llegué aquí a comer como corresponde, pero comidas especiales. Gradualmente alimentarme como los demás. 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
1: Bueno, nos trasladamos inmediatamente a escuchar las declaraciones que a esta hora de la tarde da el jefe nacional contra el crimen organizado, el prefecto inspector Eric Menay, en el cuartel general de la PDI a propósito de la operación Apocalipsis 2. Escuchemos.
7: La historia viene por sobre los 100 millones de pesos, por lo tanto el trabajo, insisto, reconstructivo que se ha venido desarrollando como una arista inicial está dando sus frutos y las investigaciones nunca se detienen, siguen su curso habitual. Pero yo creo que lo relevante de esto es que estamos pudiendo determinar y establecer a través de la instrucción del Ministerio Público las maniobras delictivas que han venido desarrollando, cierto, estas tres personas que están detenidas, sumándose también la detención de la cónyuge de este dirigente gremial de Gendarmería, que también participaba básicamente en el movimiento mercantil, por lo tanto está involucrada en lo que es el lado de activo.

0: Muchísimas gracias. Dejamos con ustedes al fiscal regional Occidente, Marcos Pastén.
1: Muy buenas tardes. Bueno, en primer lugar, por cierto, felicitar una vez más a la Brigada de Lavado Activo de la Policía de Investigaciones, al Departamento de Investigación Criminal de Gendarmería de Chile, por el trabajo operativo que ha culminado en el día de hoy con la detención de 3 personas, como ya se ha referido por el prefecto señor Menay. Esta investigación se enmarca en lo que se denomina el foco penitenciario. En el año 2024, la Fiscalía Nacional tomó la decisión de investigar el crimen organizado y la corrupción que se generaba en los establecimientos penitenciarios. Para eso creó los focos penitenciarios de la región metropolitana, el foco penitenciario a cargo de la Fiscalía Regional Metropolitana Occidente. En diciembre del año pasado se realizó la denominada Operación Apocalipsis, donde se detuvo a 70 personas, 44 de ellos eran funcionarios de gendarmería, y se les formalizó por distintas figuras penales, principalmente por delitos de cohecho en carácter de agravado, la verdad, y de lavado activo. En esa oportunidad nosotros cuantificamos el monto de la operación total involucrada en estos delitos en alrededor de 6.300 millones de pesos. Sin embargo, nosotros continuamos con esta investigación dentro del plazo que nos concedió el tribunal, por cuanto teníamos la impresión, y lo ratificamos con este procedimiento, que existían además otras estructuras que facilitaban la concreción de estos delitos. Y me refiero principalmente a, en este caso, la persona de un dirigente sindical que, bajo la apariencia de realizar una labor que es absolutamente lícita en ese momento, ¿no verdad?, cuando existían las asociaciones al interior de Gendarmería de Chile, ocupaba en realidad esta estructura para cometer delitos y facilitar la comisión de estos que han sido formalizados en la operación Apocalipsis. Por eso es que continuamos adelante con las diligencias. Hoy día logramos la detención de esta persona y se le va a ser formalizada en su oportunidad procesal. Pero además quiero señalar que la importancia de este procedimiento, además de, como digo, lo que vengo señalando, dice relación con desbaratar la red que existía al interior de Santiago I, amparada en algunas formas por esta estructura que aparentaba ser una estructura lícita como era una asociación de funcionarios. Tenemos antecedentes que vamos a vertir en la formalización, que dan cuenta de fraudes cometidos para asegurarse las reelecciones, falsificaciones materiales de instrumentos para falsificar votos, firmas y derechamente sustraerse incluso urnas, ¿no verdad?, con votos para asegurarse que esta persona se mantuviera como dirigente sindical y desde ahí dar protección a quienes cometían los delitos que ya formalizamos. En la audiencia respectiva daremos a conocer además antecedentes que dicen en relación con la participación de este mismo imputado, el señor Vega, en un delito ocurrido en el año 2018, en que aplicándole apremio ilegítimo a un interno, también a Santiago I, le causan la muerte en conjunto con el coimputado que está en la ciudad de Punta Arenas y que también va a ser formalizado por esta situación. Esta es una lista que, si bien es cierto, no dice relación con corrupción, evidentemente nosotros nos hacemos cargo porque se enmarca dentro de las investigaciones que tenemos al interior de Santiago I. Reiterar el agradecimiento, felicitar al equipo investigativo y voy a dejar con ustedes a la fiscal Tania Mora para que les cuente respecto de los tipos penales y los pasos procesales que corresponden en esta etapa de la investigación.
2: Gracias, buenas tardes. Básicamente, esta investigación, como ya se ha señalado, es una arista de la operación Apocalipsis, por lo tanto, los delitos por los cuales se va a formalizar son el delito de cohecho agravado del artículo 248 bis del Código Penal, y esto es en el grado reiterado porque el periodo investigativo abarca desde el año 2022 al año 2025, inclusive hasta fin de año de ese mismo año. También sobre el delito de lavado de activos, sobre la hipótesis de que producto de las ganancias de los delitos de cohecho, los imputados invertían tanto en patrimonio personal como también utilizaban las figuras de ocultamiento como testaferro o ya también como

0: como alguna otra figura denominada, o más bien aquellas cuentas que iban sacando entre sí para sí mismo y a través de
1: estas cuentas. Bueno, escuchamos a las autoridades dando detalles respecto a esta investigación. Operación Apocalipsis 2, que deja otros 13 detenidos, entre ellos el líder de la Asociación Nacional de Funcionarios Penitenciarios, Alex Vega, que según los antecedentes que entregaba el fiscal Pastén, habría tenido toda una orgánica al interior de esta asociación para poder ocupar la estructura para facilitar a la operación de las otras personas formalizadas, esto en diciembre pasado, la Operación Apocalipsis 1, que recordemos tuvo un total de 70 personas detenidas, entre ellas funcionarios de Gendarmería, que fueron formalizados por los delitos de cohecho y lavado de activos. Estas personas entonces van a ser formalizadas, van a pasar a disposición de la justicia, investigados por los mismos delitos en una red de corrupción que habrían tenido al interior del penal Santiago 1. Bueno, y seguimos avanzando. El gobierno sigue negociando el futuro de la reforma de seguridad y esta mañana el presidente José Antonio Kast sostuvo una reunión, esto con los presidentes de las comisiones de seguridad y constitución en Cerro Castillo. Sobre esto nos cuenta Colomba Aijols, que ha seguido el tema, y vemos a Colomba en pantalla. ¿Cómo estás, Colo? Buenas tardes.
2: Muy buenas tardes, Vale. Así es, una reunión que decía el senador Karim Bianchi, que es el presidente de la Comisión de Seguridad del Senado, que de alguna manera no queda con nada nuevo respecto del avance de la agenda de seguridad del gobierno, la denominada ACOT, que incluye esta reforma constitucional que propone un nuevo estado de excepción constitucional de seguridad pública, que recordemos, más temprano esta semana el gobierno se había abierto a la posibilidad de retirar esta reforma constitucional, que ha sido lo más polémico dentro de la agenda de seguridad del gobierno, y en cambio entonces que la Comisión de Constitución del Senado elabore una propuesta. Pues bien, esto según los parlamentarios que estuvieron presentes en la reunión con el presidente José Antonio Kast más temprano esta mañana en Cerro Castillo, señalaron que el gobierno sigue teniendo esta apertura. Continúa entonces abriéndose a la posibilidad de recoger una propuesta alternativa por parte de los parlamentarios y retirar la reforma constitucional. Pero lo que ha llamado la atención, Vale, es que durante esta semana, ya estamos a miércoles, el lunes ni el martes, el gobierno se ha pronunciado respecto de cuál será la fecha en cuando retiren finalmente la reforma constitucional. Se han abstenido simplemente a declarar que cuando la Comisión de Constitución del Senado entregue la propuesta alternativa, ellos entonces en ese momento van a retirar la reforma constitucional. Y eso justamente, Vale, se ha complicado dado que habrían desacuerdos al interior de la Comisión de Constitución sobre cuál es realmente la propuesta alternativa. El senador Arturo Esquella y el senador Andrés Lonton estaban a cargo también de esta indicación, que se convierte también en un insumo para esta propuesta alternativa. Y más temprano esta semana habían señalado que había un acuerdo transversal en la Comisión de Constitución sobre los puntos a abordar en esta nueva propuesta. Sin embargo, la presidenta del Partido Socialista, la senadora Paulina Odanovich, señaló que no fueron conversaciones oficiales, fueron a través de WhatsApp informales, y que eso no corresponde a la tramitación de una reforma constitucional, en la que además ella no está de acuerdo que su proyecto sobre una reforma carcelaria se incluya en esta propuesta entonces que se le va a presentar al Ejecutivo. Ese sería entonces el panorama con que los parlamentarios hoy día llegaron a esta reunión con el presidente José Antonio Kast. Pero antes de que eso sucediera, ayer nos acompañó en CNN Prime el subsecretario del Interior, Máximo Pavés, quien abordó esta disposición que tiene el Poder Ejecutivo de poder retirar esta reforma constitucional. Así que pasemos a revisar qué era lo que señalaba durante la noche de ayer el subsecretario del Interior.
3: Si en el contexto de la negociación que va a haber en la Comisión de Seguridad del Senado, donde hay conversaciones permanentes, con el valiosísimo aporte de los senadores Kaye y Longton, y por supuesto con el acompañamiento del gobierno, existe una fórmula que nos permita avanzar en mejores herramientas para los tres propósitos del gobierno en esta materia.
4: Sí, no, sí sabemos cuál es la propia
3: pregunta. Es segregación, ¿sí?, de los presos de alta peligrosidad, que es alguna colaboración de las Fuerzas Armadas y también, entre otras cosas, poder intervenir en determinados sectores, por ejemplo, dejando sin efecto las comunicaciones que puedan significar eventualmente la coordinación del crimen organizado. Esa fórmula,
4: pero eso está, es distinto.
3: Si los senadores llegan a un buen acuerdo, por supuesto que está dentro de las posibilidades y como consecuencia natural retirar la reforma para que exista otro texto.
2: Ese retiro, decían los parlamentarios, Vale, podría suceder esta semana para ingresar una propuesta por parte de la Comisión de Constitución ya el lunes de la próxima semana, pero todavía sigue siendo todo muy ambiguo respecto de la discusión que se está dando al interior de la Comisión de Constitución. Esto por lo que comentaba, ¿no? Que ahí no hay un consenso transversal por parte de los parlamentarios que integran esa comisión de presentar una propuesta alternativa. De hecho, la senadora y presidenta del Partido Socialista, Paulina Bogdanovic, que integra la Comisión de Constitución, ya durante la jornada de ayer le solicitaba y lo hacía formalmente al presidente de la comisión, el senador del PPD, Pedro Araya, a poner en tabla la discusión y votación de esta reforma constitucional, que vale decir tiene urgencia simple en su tramitación, y ponerle, le hacía este llamado al Ejecutivo, discusión inmediata a su reforma carcelaria que lleva la Comisión de Constitución del Senado por cerca de un año. Y esa postura es durante esta jornada la que ha generado diferencias con los parlamentarios de oficialismo, el senador Arturo Esquella y el senador Andrés Lonton, que ya anunciaban esta semana que sí había un consenso respecto de la propuesta que iban a presentar. Esta propuesta entonces de los parlamentarios, lo que sí hay consenso es que elimina este quinto estado de excepción constitucional que había ingresado el gobierno en esta reforma constitucional, y entonces en cambio fortalece el estado de emergencia actual que rige, por ejemplo, la macrozona sur. Otras de las cosas que tiene e incluye esta propuesta es la condena constitucional al crimen organizado y también la importancia de la segregación carcelaria, pero aquí, como decía, se genera la diferencia con la propuesta de la senadora Paulina Bogdanovic, dado que la que trabajan los parlamentarios, que es la misma que ingresa el gobierno, considera solamente a condenados, y la propuesta de la reforma carcelaria de la senadora Paulina Bogdanovic considera también a imputados e involucrados en delitos de clanes delictivos, que era parte también de lo que señalaba ahora hace unos momentos en el Congreso la senadora Paulina Bogdanovic. Y vamos a pasar a revisar también con qué sabor se fueron los parlamentarios que participaron de esta reunión en voz del presidente de la Comisión de Seguridad del Senado, el senador Karim Bianchi. Así que pasemos a revisar ambas declaraciones.
5: Si quieren los demás senadores insistir en un proyecto de estado de excepción, esa es otra discusión, es aparte, y a mí me parece que hay que hacerla meditadamente, porque un estado de excepción constitucional, ¿qué es lo que excepciona? Excepciona del cumplimiento de la Constitución. Eso es lo que habilita un estado de excepción y, por lo tanto, restringe libertades, restringe derechos de los ciudadanos, y es ahí donde tenemos que dar una discusión pausada, mesurada y con conciencia de lo que estamos legislando. Por lo tanto, separemos los temas, el tema carcelario, que es urgente para que no se siga delinquiendo desde dentro de las cárceles, tiene una solución, una vía rápida, y ese es el boletín 16707.
6: Salgo con un sabor de boca de que no hay nada nuevo. Está la misma agenda, no hay ni un proyecto más ni un proyecto menos. Es difícil el poder avanzar con una comisión tan tan colapsada, entre medio, le insisto, con todo el tema presupuestario. Y los proyectos son los mismos, salvo la excepción de que la agenda constitucional, la modificación constitucional, la van a llevar a cabo, como ya se había anticipado, por los miembros de la Comisión de Constitución. Va a tener origen parlamentario, ya que la que ingresó el gobierno no se podría indicar. Por tanto, va a ser una modificación del estado de emergencia, con la atribución del presidente de la República de decretarla, con la insistencia consultándola al Congreso, interrumpiendo, digamos, determinados sectores, barrios, comunas. Pero, digamos, es un poco más de lo mismo, sacándole lo antidemocrático que podía tener esa modificación constitucional.
2: Claro, pero aquí lo relevante, y que no deja de ser lo mismo, como señalaba el senador Karim Bianchi, es que con esta propuesta por parte de la Comisión de Constitución del Senado, lo cierto es que también se visibiliza una derrota para el gobierno, dado que aquí los autores del proyecto de esta reforma constitucional vendrían siendo los parlamentarios y no el Poder Ejecutivo. Recordemos en lo que había sido el corazón de la ACOT, de la Agenda de Seguridad del Gobierno, el ingreso de esta reforma constitucional en agosto de este año, y algunos parlamentarios dicen que efectivamente es por eso que el gobierno no se ha pronunciado o no ha anunciado una fecha de cuándo sucederá este retiro de la reforma constitucional, y hasta ahora las declaraciones han sido más bien, Vale, cautas respecto de tener en mano primero la propuesta que van a hacer los parlamentarios y posteriormente entonces poder retirarla. Ahora dicen los senadores de la Comisión de Constitución que eso va a ocurrir sí o sí, que hay un compromiso de hecho que el mismo presidente José Antonio Kast hoy día hizo con los parlamentarios de las Comisiones de Seguridad y de Constitución del Senado y de la Cámara de Diputados. Así que vamos a pasar a revisar también las conclusiones con las que se quedaron los parlamentarios que hoy día sí participaron de esta reunión con el presidente José Antonio Kast.
7: Lo que se hizo el día de ayer fue enviarle a todos los senadores de la Comisión de Constitución un primer borrador respecto de cómo quedaría la propuesta en caso de ser aprobada, para que cada senador hiciera observación y pudiera señalar si estaba disponible o no a su firma. Eso fue lo que ocurrió. Ahora, si la senadora Bodanovich entendió otra cosa, bueno, es una explicación que tendrá que dar ella. Es efectivo que el presidente comprometió el retiro de la reforma porque entendió que era un proyecto que había tenido una serie de críticas, que estaba mal formulado y que no tenía consenso al interior del Congreso Nacional. Y en esto, como tenemos un diagnóstico común con el Ejecutivo en orden a que es necesario hacerse cargo de los problemas de seguridad, el Ejecutivo manifestó su intención de avanzar en aquellas iniciativas que efectivamente pudieran generar consenso en el Congreso Nacional, y por eso están disponibles a retirar la reforma y entienden que se les va a enviar el texto que va a presentar probablemente algunos senadores de la Comisión de Constitución y otros senadores, y se discutiría esa reforma.
8: El proyecto de la senadora Bodanovich ha sido tomado en consideración. De hecho, nosotros desde un comienzo se va a refundir el proyecto. Nosotros ni siquiera tenemos el proyecto definido. Es más, probablemente nuestro proyecto va a decir los privados de libertad, no solamente los condenados. Sometimos a discusión propuestas. Yo creo que tienen que ser todos los privados de libertad, como señala la senadora Bodanovich. Y por eso lo vamos a refundir, y probablemente nuestro proyecto también va a decir lo mismo. Vamos a tener puntos de encuentro y probablemente puntos que no sean de encuentro. La ubicación, dónde va a estar esa norma, etcétera, etcétera. Pero eso va a ser objeto de la discusión de la comisión. Lo que nosotros buscamos es ampliar la capacidad de acuerdo, porque para nosotros habría sido mucho más fácil con el senador Esquella firmar un proyecto, lo doy, presentarlo y pedir y que se refundan. Pero lo que buscamos es ampliar este acuerdo y tener ideas en común para que el proyecto avance más rápido y tengamos, y el Estado tenga más herramientas que sean transversales.
2: Bueno, pero vamos a ver, Vale, si esa ampliación de la discusión contenta a las senadoras que forman parte de la Comisión de Constitución, a la senadora Claudia Pascual y a la senadora Paulina Bodanovich de oposición, y también si es que el presidente de esa Comisión de Constitución, el senador Pedro Araya, se abre también a poder discutir esta nueva fórmula y no a poner en tabla la reforma constitucional que ya fue ingresada por parte del gobierno y que justamente esa era la solicitud de la senadora Paulina Bodanovich. Vamos a quedar atentos entonces, Vale, a cómo transcurre también esta jornada, si es que finalmente hay un consenso de todos los parlamentarios que forman parte de la Comisión de Constitución, y cuándo entonces se ingresará esta propuesta entonces, es que obviamente antes se genera el consenso entre los parlamentarios para que entonces el gobierno retire finalmente esta reforma constitucional.
1: Claro, ahí era un requisito que habían puesto también desde el Ejecutivo, poder tener antes este borrador de sacar o retirar más bien la propuesta que había planteado inicialmente el Ejecutivo. Así que quedamos atentos, Colomba, a la información. Muchas gracias por todo. Que tengas un excelente día miércoles.
2: Igualmente, Vale. Nos vemos. Chao.
1: Bueno, y vamos a seguir ahondando en materia política. Lo conversábamos con Natalia Muñoz más temprano. Esta noche el presidente José Antonio Kast presentará en cadena nacional los lineamientos del proyecto de presupuesto 2027. ¿Qué focos va a tener el erario fiscal? Bueno, Nicolás Donoso desde el Congreso nos cuenta los detalles. ¿Cómo estás, Nico?
9: Hola, Vale, ¿qué tal? Buenas tardes. Focos en crecimiento, en lograr más empleo, mayor inversión, también será al menos los principales lineamientos que ya se han ido conversando también en las últimas horas y que va a tener el énfasis en esta discusión del presupuesto 2027. El primero del presidente José Antonio Kast, el primero que van a tener que además redactar, delinear y eventualmente ejecutar en propiedad, y que ya ha ido llevándose a cabo en base a distintas conversaciones y reuniones también, por ejemplo, ayer en el Palacio Presidencial de Cerro Castillo, donde el presidente presentó oficialmente el proyecto que está próximo ingresar durante esta tarde tentativamente por el Congreso Nacional, y luego lo que tú comentabas va a ser la cadena nacional, donde se va a dar un detalle, un desglose tanto en general como en particular del erario 2027. Vamos también a ir por parte, porque lo cierto es que ya hay un énfasis, lo decíamos, en la situación del empleo, con cifras que ya ustedes comentaban también, ya va acercándose peligrosamente a los dos dígitos, acerca del millón de personas desocupadas. Entonces tiene que ir el énfasis en preservar los empleos actuales, pero también ir generando mayor cantidad de empleo, y ahí se van a activar las carteras que van a ser clave, las partidas, al menos uno piensa en vivienda, en obras públicas, también eventualmente en trabajo, y todo aquello va a ser materia de discusión una vez que ingrese el presupuesto. Pero hay otro apartado también de que suelen producir bastantes discusiones, por ejemplo, en el gobierno del expresidente Gabriel Boric sucedió con salud, con educación, con la partida también de gobiernos regionales, donde cada región obviamente tiene su petición, su solicitud, su necesidad, necesidades también que son muy diversas y por tanto presionan, nos suelen presionar para poder contar con mayor inyección de recursos. Y en ese sentido, durante esta jornada ya hemos visto desplegados al, por ejemplo, al ministro de Hacienda Jorge Quiroz, al ministro del Trabajo Tomás Rau. Él se encontró por la mañana, de hecho, en la Cámara de Diputadas y Diputados por la tramitación que continúa. Hablando de empleo también, vale, el proyecto de sala cuna universal, y allí le pudimos consultar entonces por lo que se proyecta y a lo que se prevé que se venga ya con el ingreso de esta jornada de la ley más relevante de la República. Al menos hablamos siempre del presupuesto, y terminó señalando lo que hemos ido mencionando. El énfasis va a estar en la mayor generación de empleos, por tanto va a ser un presupuesto pro empleo, entendiendo a su vez en todo caso el escenario de estrechez fiscal que atraviesa el país y las arcas fiscales. Pasamos a escuchar al ministro del Trabajo.
10: El presupuesto va a ser presentado por el presidente de la República, va a ser anunciado hoy día en cadena nacional, entonces no me corresponde a mí adelantarme a eso, pero es un presupuesto que tiene, por supuesto, una componente importante en inversión para que se traduzca en más y mejores empleos.
9: Bueno, ¿cómo va a enfrentar el presupuesto la oposición? Ellos tienen su reunión de los días lunes, donde van también diagramando un poco cómo se van a enfrentar a este escenario. Lo más cercano fue la tramitación de la mega reforma en materia económica, ahora la reforma de seguridad, pero lo cierto es que el presupuesto puede ser una buena oportunidad para poder ir alineando y acercando posiciones por parte de las oposiciones, pero hay que señalar que en todo caso ellos señalan que el gobierno no ha estado a la altura, como se proyecta de las expectativas, por ejemplo, de desempleo, que también hay que hablar de que el plan de emergencia justamente en materia laboral que se presenta durante esta semana tampoco pone ahínco en lo más relevante, y terminan señalando también y recordando que lo que ha dicho el ministro de Hacienda Jorge Quiroz y el gobierno como postura, si bien no se va a crecer al cero, entre 0 y 1% como se proyectaba en cuanto al gasto, va a ser de 1,5, pero ellos señalan que aquello en todo caso sigue siendo insuficiente para poder enfrentar las urgencias sociales que aquejan al país. Vamos a pasar a escuchar en esa línea tanto al diputado del Frente Amplio, además integrante de la Comisión de Hacienda, Jorge Brito, y a su par el diputado del Partido Comunista, Luis Cuello, quienes ponen mayor esfuerzo por parte del gobierno, lo decíamos, en partidas como salud, como educación. Pasamos a revisar lo que dijeron ambos diputados.
11: Es engañoso que el presupuesto de la nación se incremente si es que la línea de base es el presupuesto con el 3% de reajuste y recorte social que llevó adelante el ministro Quiroz. Para que el presupuesto realmente aumente en relación al año pasado, tiene que restituirse el 3% recortado y tiene que además aumentarse en un 3,2 o 7% dependiendo de cuánto sea el IPC de este año. Pero es completamente engañoso decir que el presupuesto aumenta si en realidad disminuye en comparación con el presupuesto aprobado el año pasado por este Congreso, y además es que no tiene el ajuste correspondiente por el IPC, que ha sido más del proyectado producto del mal manejo económico del ministro Quiroz.
12: Las señales que ha dado el gobierno en las últimas semanas dan cuenta que de un retroceso en su política económica. Ya se está asumiendo de manera tácita que la política económica del presidente Kass y del ministro Quiroz ha dado pésimos resultados. Hoy estamos en una crisis de empleo producto del bencinazo, producto de los recortes, y nosotros lo dijimos hace varios meses. Acá lo que se requiere es una inversión pública que sea potente, que crezca la inversión pública y que entregue un empleo de calidad. Creo que en definitiva esto al mismo tiempo refleja que la reforma tributaria es una política inviable en el tiempo, no se sostiene en el tiempo, toda vez que va y está provocando un forado del presupuesto que va a significar menor calidad de vida y también menos empleos.
9: En un escenario también, vale, de lo decíamos, estrechez fiscal, también crisis laboral y poco margen para poder aumentar el gasto. El oficialismo también va a tener que ir revisando en dónde hay consenso, porque también pueden haber voces disonantes, sobre todo por lo que decíamos, cada parlamentario también defiende su distrito, defiende su región, y ahí puede haber peticiones en particular que pueden enlodar o enredar a su vez también la discusión que se va a venir en los meses de octubre y noviembre. En ese sentido vamos a pasar a escuchar a la diputada del Partido Republicano, Paz Charpentier, que obviamente defiende que en un contexto de crisis económica, crisis laboral, como se ha denominado, el gobierno va a presentar un presupuesto que esté a la altura de la circunstancia. Y por otro lado, la diputada Joana Pérez, que también termina mencionando lo que decíamos, cada región tiene su solicitud. Ella señala que ya el gobierno anterior dejó endeudadas ciertas regiones, por tanto, el gobierno actual se va a tener que hacer cargo de eso en la discusión del erario 2027. Pasamos a revisar lo que mencionaron ambas diputadas.
13: El presidente en campaña se comprometió a tener un presupuesto responsable en un contexto de crisis como la que hemos conocido, ¿verdad? Y aquí el llamado es, más bien, ha quedado claro, me parece a mí, que existe una unidad del oficialismo para enfrentar este proceso complejo desde el punto de vista político, como lo es la ley de presupuesto. Pero lo vamos a enfrentar con responsabilidad, con unidad y pensando en el bien de Chile y especialmente las familias más vulnerables de este país, que es lo que yo creo que al oficialismo nos convoca.
14: Quienes creemos en la descentralización vamos a pelear sin duda mayores recursos para las regiones, para esa reactivación con enfoque regional, territorial, con vocación productiva en nuestra zona. Y por cierto que cuesta cuando no hay recursos, el gobierno pasado, cierto, también, y lo hemos visto, dejó en incumplimiento de pagos a muchas empresas, pymes, y hemos tenido que abordar ese endeudamiento. Esto lo va a reflejar sin duda. Nosotros no vamos a abandonar ese espacio. Esto no es un tema de izquierda, de derecha, es un tema también a quienes representamos, y creo que ayer fue un espacio para presentarnos el proyecto, señalarnos que viene con 1.5 de adecuación, pero eso también es bien relativo hoy día cuando el costo de vida sube mucho.
9: Bueno, todo listo, así las cosas, y dispuesto también para lo que va a ser el ingreso durante esta tarde acá en el Congreso Nacional oficialmente del presupuesto 2027, y posteriormente estaremos también atentos a la cadena nacional del presidente José Antonio Kast para poder dar la bajada. Y además, vale, rápidamente ya al cierre, si se me permite también hablar de lo que está pasando en la Cámara de Diputados. Se acaba ya de despachar a ley el proyecto complementario a la reforma al sistema político que aumenta los requisitos para la constitución de partidos políticos. Esta iniciativa, que venía del gobierno anterior, fue liderado por los exministros Álvaro Lizalde y Macarena Lobos, y que ahora el gobierno del presidente José Antonio Kast hace propio y logra despachar. Donde hace instantes también se terminó refiriendo, en todo caso, el ministro de las Express, José García Ruminotto.
1: Nicolás Donoso con toda la información desde el Congreso Nacional. Gracias, Nico, que estés muy bien.
9: Buenas tardes, Vale.
1: Chao. Bueno, y nos vamos a trasladar hasta el Centro de Justicia, donde se realizaron los alegatos de clausura contra uno de los imputados por el secuestro con homicidio del teniente venezolano Ronald Ojeda, Juan Cristóbal Cható. Tiene todos los detalles de esta investigación. ¿Cómo estás, Juan Cristóbal? Buenas tardes.
15: ¿Cómo estás, Vale? Muy buenas tardes. Sí, porque durante esta jornada, en el segundo Tribunal de Juicio Oral en lo Penal de Santiago, se llevaron a cabo, como tú bien adelantabas, los alegatos de clausura en el caso en contra de Michael Villegas, uno de los primeros detenidos precisamente en el caso del exteniente venezolano Ronald Ojeda, quien, recordemos, fue secuestrado de su domicilio y posteriormente asesinado por personas ligadas al Tren de Aragua en el mes de febrero del año 2024. Una situación en la que ha sido de alta repercusión pública, precisamente porque desde el Ministerio Público manejan la teoría de que este fue un encargo político, ya que Ronald Ojeda era precisamente un militar disidente de las Fuerzas Armadas de Venezuela, quien se escapó de ese país tras algún intento frustrado de golpe de Estado, según las autoridades locales venezolanas, y precisamente llega a Chile en calidad de refugiado político. Es en ese contexto, entonces, que, como lo decíamos, en febrero de 2024, algunas personas disfrazadas de funcionarios de la Policía de Investigaciones, haciéndose pasar precisamente por policías, ingresan a su departamento a las 3 de la madrugada, lo secuestran precisamente simulando una detención y posteriormente terminan asesinándolo y enterrándolo, recordemos, en la comuna de Maipú, bajo 1.5 metros de cemento. Todos detalles que, por supuesto, llamaron mucho la atención en su momento y que causaron la preocupación de las autoridades. Hay algunas personas que ya han tenido precisamente sus procesos judiciales en marco de este crimen, que, como lo decíamos, la fiscalía acusa que tenía motivos políticos y que fue ejecutado por un brazo del Tren de Aragua. Sin embargo, el de Michael Villegas es el primer proceso judicial pleno, se podría decir de alguna forma, ya que se hizo el juicio completo respecto a esta situación. Un juicio que no fue muy extenso, que es una de las críticas precisamente por parte de la defensa, pero en el cual el Ministerio Público presentó pruebas bajo las cuales buscan comprobar la participación de Villegas en este crimen. ¿Cuál fue su rol en particular, según la Fiscalía? Primero, actuar como vigilante, por decirlo de alguna forma, a las afueras del edificio donde vivía Ronald Ojeda mientras se cometía este delito. Él habría sido también la persona encargada de grabar los registros audiovisuales para poder comprobar que se cometió precisamente este ilícito ante las personas que lo habrían encargado, y posteriormente, después de que el auto de las personas que causaron precisamente o que cometieron este delito derechamente o lo ejecutaron, se habrían tenido un problema técnico con el vehículo en su escapada, y él habría entonces ido al rescate de estas personas. personas para continuar su movilización. Comentaron precisamente este proceso desde el Ministerio Público. Después de ya concluidos los alegatos de clausura, los invito a que revisemos esas declaraciones.
16: Concluimos ya la rendición de prueba y se realizaron las clausuras y las réplicas, por lo tanto ya quedó la causa en estado de que el tribunal tenga el veredicto. No solo es quien hace labores de filmar, en este caso en particular, el secuestro, sino que además hace vigilancia 4 horas antes de ocurrencia de los hechos. Este fue el primer imputado que detuvimos después del menor de edad y que lo extraditamos, por lo tanto incluso los hechos que le atribuíamos a aquel momento eran solo secuestro con homicidio, sin perjuicio que el resto después se estableció de que había una asociación criminal además que operaba.
15: Ahí lo escuchábamos entonces en voz del fiscal Héctor Barros. Secuestro con homicidio y asociación criminal son los cargos que pesan en contra de Michael Villegas y por los cuales la fiscalía, recordemos, que está pidiendo una pena de 20 años de cárcel. Esto después de que, también recordemos, Michael Villegas en un momento se fuga del territorio nacional tras cometido este delito. Es detenido posteriormente en junio de 2024 en Costa Rica y tras una extensa gestión diplomática para lograr su extradición, se le trae precisamente de vuelta a territorio nacional, pero dentro del acuerdo llevado a cabo entre las autoridades chilenas, con las autoridades costarricenses, estaba este tope de condena que se podía pedir de 20 años de cárcel. Ahora, desde la defensa también tuvieron, por supuesto, un tiempo para poder dar sus alegatos de clausura durante la jornada del día de hoy, apuntando precisamente a que consideran muy débil las pruebas presentadas por el Ministerio Público. Cuestionan una serie de antecedentes del relato y en particular cómo es que la Fiscalía busca posicionar a Michael Villegas dentro de este delito que se habría cometido o que se cometió derechamente, pero del cual él tendría cierto grado de participación. Los invito también a que revisemos parte de las declaraciones de la defensa después de la audiencia del día de hoy.
17: El Ministerio Público contaba con los teléfonos de mi representado porque la empresa COPEC le entrega el teléfono de mi representado, el número telefónico, y también se lo entrega un declarante acá que ya está condenado, y pudieron haber investigado esos teléfonos. Creo que para mí era una prueba absolutamente importante. Lamentablemente siempre sufrimos mucho de una privación de poder pedir diligencias, porque esto claramente ustedes fueron testigos de aquello. El fiscal siempre estuvo declarando en la televisión y mostrando todas las evidencias que tenía para este juicio.
15: Ahora, recordemos, y lo comentábamos también al principio de este contacto, Vale, este fue un caso que causó alta repercusión pública por la brutalidad del crimen en particular. Primero, el hecho de que se tratara precisamente de un militar disidente de las Fuerzas Armadas de Venezuela que estaba en calidad de refugiado político en nuestro país, pero también con el hecho de la situación. Las imágenes han sido amplísimamente difundidas después de que se dio a conocer el hecho. Es una persona que es retirada a la fuerza de su domicilio por personas que simulan ser policías a eso de las 3 de la mañana, en un momento donde prácticamente de máxima vulnerabilidad, se podría decir, de cualquier persona. Incluso le ha retirado en su ropa interior del domicilio donde vivía con, por cierto, su mujer y también su hijo bastante menor de edad. Es por eso que han relevado precisamente la gravedad y lo trágico de este caso por parte de la familia y en particular el abogado querellante, Juan Carlos Manríguez, que también ha tomado un rol importante en esta causa judicial, buscando, entre otras cosas, que se hagan valer las responsabilidades de quienes serían los autores intelectuales de esta causa, es decir, altas autoridades del gobierno venezolano, entre ellos, por supuesto, Diosdado Cabello, quien habría sido la persona que encargó este crimen, según el relato del Ministerio Público y también los antecedentes que ha entregado en diversas ocasiones la parte querellante. Los invito también que pasemos a escuchar las declaraciones del abogado Manríguez.
18: Creemos que fuimos capaces de poder llevar no solo a los jueces, sino que al país completo, al minuto de horror en que estas personas golpean la puerta a las 3 de la mañana del lugar más íntimo de una casa y del que es su dormitorio. Vamos a ser capaces de acreditar todo eso y que el tribunal va a poder dictar la pena máxima que se está pidiendo. La intervención de esta persona es fundamental en la primera parte de ejecución de este crimen, cuando los otros llegan caracterizados a este domicilio. Esta persona estaba no solo prestando cobertura pasivamente como una especie de loro o campana, ¿no es cierto?, sino que además lo que estaba haciendo era tomar registros para ir dando cuenta del estado de avance de este delito, como si se tratara de la entrega de una caja de delivery.
15: Ahora, recordemos que este no es el único juicio que se está llevando a cabo respecto al caso de Ronald Ojeda. Ya hay algunas personas, tres, si no me equivoco, que ya fueron condenadas en distintos procedimientos abreviados. Este es el primer juicio pleno como tal, como lo comentábamos previamente, que tuvo todo su proceso judicial completo, se podría decir, sin procedimientos abreviados ni nada por el estilo, pero también hay al menos 18 otros imputados quienes van a ser llevados a juicio dentro de la brevedad, en particular por sus distintos roles que habrían tenido dentro del caso de Ronald Ojeda. En lo que respecta a Michael Villegas, para mañana, a las 10:30 de la mañana, quedó agendada en el segundo tribunal ordinario penal de Santiago la lectura de el veredicto respecto a Michael Villegas, donde se podría o absolver o condenar por estos crímenes por los cuales el Ministerio Público pide una pena de 20 años de cárcel.

0: Vamos a quedar atentos, van cerrándose capítulos, ¿no, Juanqui, de esta historia que ha tenido tanto componentes políticos, policiales, así que sin duda es una información importante. Juan Cristóbal Cható desde el Centro de Justicia con toda la información. Muchas gracias por todo, que estés muy bien.
1: Igualmente, buenas tardes.
0: Chao, chao. Bueno, y vamos a cambiar absolutamente de tema. Lo indicaba la cortina, vamos con el deporte. Y Nicolás Cabargas se encuentra con nosotros. Nico, estábamos conversando. Una decepción más.
2: Una más, ¿no?
0: Qué doloroso. Yo ayer estaba casi ya esperanzada prendiendo velitas y no, no resultó la cábala.
2: Te ilusionaron y te rompieron el corazón. A ti y a todos los chilenos.
0: Sí,
2: selección
0: sin duda.
2: Chilena, claro. Y es que siempre uno tiene la ilusión, incluso cuando son partidos difíciles, cuando son partidos amistosos y cuando se viene de una derrota como la dura que fue ante Canadá. Bueno, se jugó el partido, 90 minutos y nada de nada. Seguimos con el corazón roto con esta selección chilena que cambia de casa televisiva. En este caso, ahí lo vemos, cambia de jugadores. Sigue Nicolás Córdoba, eso sí, los resultados siguen siendo los mismos. Las métricas de Nicolás Córdoba muestran un 4-2 para Estados Unidos a favor contra la selección chilena. Una que encontró el empate en el minuto 45 con este gol de jugada preparada. Es broma, claro. Se encuentra ahí con la pelota Diego Ulloa, el jugador de Colo-Colo. Y pone lo que era un 1-1 tras la anotación en el minuto 37 de Berhalter. Ya en el segundo tiempo, vaya que nos ilusionamos con este gol. No diga gol, diga golazo de Maximiliano Gutiérrez, el hombre. Ahora en el fútbol ruso, ex Huachipato. La U compró a todos los jugadores de Huachipato, menos a ese. Ese era el bueno. Y bueno, siguió Chile, 2-1. Encontró lamentablemente los locales el empate rápidamente en el 51, Julian Hall. Y luego iba a ser tarea de Richards en el 72 para poner el 3-2 transitorio. Iba a quedar aún un momento duro, triste, difícil, claro, con el gol de Mattis Hallberg en el 93 y una roja que de manera increíble se dedicó, una vez finalizado el encuentro, nuevamente a golpear, a empujones. Está en ese, con ese mood la selección chilena. Lamentablemente está en ese estilo y deja una imagen que es realmente triste. Una vez finalizado el encuentro, trató de explicar lo que pasó en 90 minutos, Nicolás Córdoba.
3: Sí, hay muchas cosas por mejorar. Yo soy consciente de que hoy no estamos en un nivel de juego espectacular, o no me voy a sentar acá a decir no, estamos en construcción, sobre todo de jugadores, y eso quiero que se entienda bien. Y ustedes que están acá y que son los periodistas chilenos y que ven las velocidades a que corren Bjorn o a Sullivan cuando entró, vieron, estamos hablando de otro nivel. Para nosotros sería súper fácil con Felipe para protegernos, armar partidos con selecciones inferiores, pero creo que no gana nadie. Independiente de perder el partido, y podemos hablar de porcentaje de victoria, de derrota, acá lo más importante es que es lo que hemos hablado todo el tiempo, que los chicos que están apareciendo tengan estas vivencias.
2: Por los resultados, por el intento de explicación, ya es absolutamente insostenible que siga Nicolás Córdoba en el cargo de interino de la selección sin que la NFP sea honesta y blanquee la situación que tiene con el próximo técnico de la selección chilena, dejar en claro que el contrato de Manuel Pellegrini ya está cerrado, al menos de palabra, y que simplemente lo único que se está esperando es que este termine su vínculo con el Real Betis. Y es que ya no solamente se trata del medio, de los fanáticos, sino también de incluso los propios jugadores, que entienden que ya no es necesario, que no se gana absolutamente nada con estar o no en la selección chilena, sino pregúntenle al 5 titular del Flamengo, Eric Pulgar, que prefiere, cómo no, absolutamente entendible, no ir a estos amistosos donde no se suma nada ni en lo futbolístico ni en los resultados y mantener su lugar como emblema, ¿no?, del cuadro brasileño. Avanzamos en este comentario deportivo en CNN Tarde para comentarle lo que pasa en este caso con el fútbol chileno. Una Copa Chile que tiene a Colo-Colo venciendo a Puerto Montt. Sufriendo, eso sí, recuerde, 25.000 pesos salía a la galería. Aún así, el fanático de Puerto Montt también agotaron rápidamente para acompañar a sus respectivos equipos. Hasta última instancia tuvo que esperar el Popular hasta que, gracias a un agónico cabezazo de Lautaro Pastrán, pusieron el 1-0 definitivo para quedarse con la llave. Se quejó Fernando Ortiz acerca del campo de juego. No le gustó la palabra del Tano.
1: no voy a poner excusas, pero el campo de juego no ayuda a poder dar un pase correcto. Hay diversas situaciones donde teníamos de cara al gol y por situaciones creo que el balón no pica adecuado, pero se ganó un partido que se termina de cerrar el día martes y tener las precauciones necesarias porque es un rival digno de enfrentar. Yo me quedo con la entrega del jugador de siempre de querer ir a buscar un partido. Nosotros somos un equipo protagonista y un equipo que intenta jugar siempre.
2: Martes 6, la vuelta entre Colo-Colo y Puerto Montt, mismo día donde también, ojo, volverá a jugar la selección chilena, esta vez frente a México. Dejamos el fútbol atrás y sonreímos con Alejandro Tavilo, uno que dio la sorpresa de manera importante en el ATP 500 de Tokio. Y es que en los dos duelos que había enfrentado en este torneo, cayó en su debut ante Rune, ante Sisu Bergs, y ahora enfrentaba nada menos que a Tommy Paul, uno que en los dos duelos donde se habían medido se había quedado con la victoria. Por esos antecedentes, evidentemente Alejandro Tavilo era el underdog, no era el favorito para este duelo que terminó con la eliminación del estadounidense en la celebración del nacional nacido en Canadá. La principal raqueta nacional jugó un partido tremendo y ganó 6-1, 6-2 en apenas una hora y 13 minutos. Victoria categórica y necesaria para olvidarse de lo que fue su tempranera eliminación en Chengdu, ante además un estadounidense que llegaba absolutamente encendido. Ahora, ¿qué viene para Jano? Bueno, esperar rival del duelo entre Chapovalov, número 46 del planeta, el canadiense, y el local, Yoshimi Bakuro. No sé si mi japonés habrá sido tan preciso. Número 108 del mundo. Ya, el japonés al francés. Y el rally de Marruecos, uno que tiene a un nacional molesto por lo que fue una jornada de dulce y de agras. Partamos por la mala noticia. Tuvo un error de navegación que complicó a Nacho Cornejo y que al menos lo hizo perder 15 minutos en esta, la segunda etapa del Rally de Marruecos, en la cuarta fecha del Campeonato Mundial de Rally Ride FIA FIM. El piloto iquiqueño del Giro Motorsports Team Rally se perdió en la navegación, regaló 15 minutos, pero lo bueno, claro está, es que una vez que encontró el camino, la verdad, no lo frenó nadie y aprovechó su Giro 450 Rally empujando para tratar de reducir lo más esa diferencia con el resto de los competidores. Una vez finalizada la jornada, la etapa 2, hablo del Nacho.
4: Un día duro para mí, cometí un error grande de navegación y perdí varios minutos, alrededor de 15, quizá un poco más. Me estaba sintiendo y me sentí muy bien con la moto después de eso, empujando fuerte, pero ahí perdimos mucho, mucho tiempo. Así que un día duro, no queda más que pedirle disculpas al equipo, a todos los que apoyan. Hoy día fallamos, pero vamos a seguir dando lo mejor de nosotros en las tres etapas que quedan para recuperar posiciones.
2: Tavilo, Nacho Cornejo y Joaquín Niemann, tres chilenos que brillan en el mundo y en este caso, el último de ellos, el golfista, haciendo una pausa en su agenda siempre tan intensa para competir en Chile, sí, en lo que será nada menos que el Abierto de Chile, un evento que va para los 100 años de competencia, 99 en rigor, que se realizará desde el jueves 1 hasta el domingo 4 de octubre en las Brisas de Chicureo y donde dará batalla a Joaquín Niemann para quitarle el cetro vigente al nacional Marc Tuyo. Y entre medio, claro, habló de esta competencia, pero también de lo que será su futuro. Y una Live Golf que está en quiebra, de hecho es más, el propio Joaquín Niemann es uno de los acreedores del torneo. ¿Qué espera el golfista más talentoso de la historia de este deporte en nuestro país? La palabra de Joaquín Niemann.
5: Lo que venga vendrá y seguramente van a haber opciones buenas, seguramente Live está... Sabemos que Live está con todas las ganas de seguir creciendo, de seguir apoyando el golf alrededor del mundo, como ya lo ha hecho, así que nada. Cosas que yo no puedo controlar, al final, o sea, yo vengo a jugar golf y obviamente Live es una liga en la que está trabajando por tener los mejores jugadores, por representar la gira mundial y sí, o sea, hay muchos países que buscan golf, buscan torneos tal cual como aquí en Chile. Tenemos el Abierto de Chile y merecemos poder estar dentro de los circuitos de los más altos del golf mundial, porque sí tenemos los jugadores, sí tenemos las canchas, tenemos todo, tenemos el apoyo y nada, o sea, Liv está tratando de lograr su sueño y ojalá poder que lo logren y poder compartir eso con ellos sería especial.
2: Es verdad, la selección no trae las mejores noticias, vale, Nieto, pero con Joaquín Niemann, con Tavilo, cerramos de buena manera.
0: Bueno, eso es importante, que al menos hay una parte de nuestros deportistas nacionales que nos entregan buenas noticias.
2: Tal cual.
0: Nicolás Cabargas con toda la información deportiva. Nico, quédate con nosotros, nos vamos a una pausa. Son las 2:24, imagen de Avenida Perú, 18 grados a esta hora ahí en la Quinta Región. Nos vemos en breves minutos.
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2: Dos con 26 minutos y regresamos a este último bloque de CNN Tarde. Ya nos acompaña aquí en el estudio Isel Guerra, su editora del área internacional, para conocer las informaciones del mundo. Isel, sí. Muy buenas tardes.
3: ¿Cómo estás, Valentina? Vamos a comenzar esta revisión internacional con la que sin duda ha sido una de las noticias del día. Lo ocurrido durante esta jornada a bordo de este avión que se dirigía hasta Tel Aviv en Israel y donde las autoridades se reconocían había ocurrido un incidente de extrema peligrosidad entre los pilotos de esta aeronave y con el propio Benjamín Netanyahu, el primer ministro de Israel, que ha deslizado, ¿no?, que aquí el piloto aparentemente habría intentado estrellar este avión. Todo esto en una escena dramática captada por los pasajeros a bordo de esta aeronave y donde, en otros registros mucho más gráficos y explícitos, se ve a parte, ¿no?, de los pilotos cubiertos en sangre, producto de un apuñalamiento que ocurrió entre el piloto y el copiloto de esta aeronave que se dirigía desde Abu Dhabi con destino, desde Dubái, perdón, con destino por lo demás hasta Tel Aviv. Aquí lo que ha señalado Netanyahu es que casi todos los pasajeros de este vuelo eran israelíes. Algunos de ellos lograron ingresar incluso a la cabina junto con miembros de la tripulación para poder reducir a este agresor y con uno de los pilotos que ha sido arrestado y que está siendo interrogado por las autoridades saudíes porque este vuelo debió ser desviado y poder efectuar un aterrizaje de emergencia. Fue derivado precisamente hasta Arabia Saudita, hasta la ciudad de Tabuk, donde los pasajeros y la tripulación debieron desembarcar para posteriormente, en estas últimas horas, finalmente llegar en un vuelo hasta Tel Aviv y cumplir, por cierto, con ese objetivo. Vamos a revisar parte de las declaraciones que entregaba durante esta jornada el primer ministro de Israel, Benjamín Netanyahu, cuando entregaba detalles adicionales respecto de lo que había ocurrido hoy a eso de las 8 de la mañana, hora local.
4: Esta mañana se produjo un grave incidente de seguridad en un vuelo de Dubái a Israel. Durante el vuelo, al aproximarse al país, uno de los pilotos apuñaló al otro. Al parecer, intentó estrellar el avión con los pasajeros a bordo. Hablé con uno de los pasajeros israelíes. Neutralizaron al piloto que intentaba sabotear los sistemas del avión. Otros miembros de la tripulación entraron en la cabina y consiguieron estabilizar la aeronave. Rindo homenaje a estos héroes que demostraron una valentía y un ingenio excepcionales. Salvaron muchas vidas y evitaron una gran catástrofe. El avión aterrizó sin incidentes en el aeropuerto de Tabuk, en Arabia Saudita, y todos los pasajeros se encuentran fuera de peligro. El piloto que apuñaló al pasajero ha sido arrestado y está siendo interrogado por las autoridades saudíes.
3: Bueno, esta parte de los detalles que entregaba entonces durante esta jornada el primer ministro de Israel, que, ojo, sostuvo una conversación con uno de estos pasajeros. Algo de ese diálogo ha trascendido, por cierto, a la prensa durante estas últimas horas, en particular con Yaniv, a quien incluso el propio Benjamín Netanyahu ha calificado como un verdadero héroe, porque fue una de las personas que habría ingresado entonces hasta la cabina de los pilotos para detener lo que estaba ocurriendo hasta ese momento y que los pasajeros también evidenciaban por una brusca caída que tuvo esta aeronave de 5.300 metros aproximadamente, unos 17.400 pies en menos de 2 minutos, y eso llevaba también a que los pasajeros captaran y grabaran lo que estaba ocurriendo al interior, como la han estado viendo ustedes en pantalla con esa imagen, ¿no?, al interior de esta aeronave. Parte de lo que se ha conocido de ese diálogo que se obtuvo entonces durante esta jornada Benjamín Netanyahu con uno de los pasajeros, dice lo siguiente. Netanyahu dice que ve a un gran héroe y le señalaba incluso la mancha de sangre que tenía en la camisa, y ahí le señala, ¿eso es de él? A lo que el pasajero responde, sí, es de él, precisamente de uno de los afectados por lo demás detrás de lo que ocurría durante esta jornada. Aquí el pasajero explica con más detalles cómo logró abrir la puerta y señala: el piloto que fue apuñalado estaba muy cerca de la puerta, por lo que nos resultó difícil abrirla, pero dice que antes de que él, el piloto apuñalado, se desplomara, finalmente es que logran abrir esta puerta. Y allí, cuando entré, vi al atacante en los instrumentos entre los dos asientos. No había pilotos en los asientos. Eso llevaba finalmente a que otro de los miembros de la tripulación tomara el mando y el poder de esta aeronave y poder llevarla hasta este aterrizaje de emergencia. Los relatos de los pasajeros también son bastante dramáticos, porque dan cuenta de estos minutos de tensión que se vivieron entonces durante esta jornada, así como también los familiares, quienes estaban en tierra y conocían más detalles. Uno de ellos, la madre de una de las pasajeras, Miriam, relataba también lo que ocurría durante esta jornada. Vamos a revisar parte de ese mensaje que entregaba durante este día a los medios locales a raíz de este evidente incidente que ocurría durante este día con destino a Tel Aviv.
5: Mi hija estaba en el vuelo de Dubái a Israel. Me llamó hace unos 20 minutos y me dijo que pensaba que iba a... Dijo que oyeron voces. Alguien pidió ayuda. Era el piloto. Estaba gritando, ayuda, ayuda, ayuda. El avión empezó a perder el control, así que todos gritaron y pensaron que iban a morir. Unos israelíes corrieron hacia un hombre que sacó un cuchillo e intentó matar al piloto. Lo agarraron de la mano y lo tiraron al suelo. Había mucha sangre alrededor. Dijo que fue una locura, que era muy difícil explicar lo que pasó allí, que había mucho estrés y que después el avión empezó a caer. Y ahora aterrizaron en Arabia Saudita.
3: Bueno, una de las premisas que han planteado aquí algunas fuentes ligadas al gobierno de Israel es evidentemente un intento de atentado terrorista, y así lo relatábamos hoy más temprano también con dos funcionarios y una fuente israelí que podía acceder CNN durante esta jornada. Pero no hay mayores detalles respecto de esa premisa. Ustedes los escuchaban en las declaraciones de Netanyahu durante esta jornada. El responsable ha sido detenido, está siendo interrogado, pero hasta este momento no se han conocido mayores antecedentes respecto de qué podría estar detrás. Uno de los lineamientos hablan de una amenaza yihadista. Habrá que ver finalmente si eso se logra resolver con este interrogatorio y eventuales pesquisas que se puedan hacer, por cierto, detrás de este hecho que ocurría durante esta jornada. Vamos a cambiar de tema, vamos a continuar en nuestra región, específicamente en Bolivia, donde en esta última semana hemos conocido, Estados Unidos ha anunciado sanciones, en particular contra el fiscal general de este país, que ojo, también está investigando el caso de Cerimedo, precisamente en Bolivia. Y claro, aquí la decisión de Estados Unidos apunta directamente a revocarle la visa al fiscal general de este país y con ello restringir su ingreso hasta Estados Unidos. Todo esto en el marco del denominado Escudo de las Américas, que hemos conocido, por cierto, la incorporación de algunos países, entre ellos, por cierto, el nuestro, durante estas últimas semanas. Claro, aquí lo que hace Estados Unidos es acusar además a este fiscal general de haber recibido sobornos para facilitar el narcotráfico y con ello también dar ayuda a criminales violentos que pudieran evadir la justicia. El fiscal general, que es por lo demás el líder, ¿no?, del Ministerio Público, Roger Mariaca, entregaba declaraciones ante la prensa.

0: Sabemos también que algunas investigaciones tienen implicaciones que trascienden las fronteras nacionales. El denominado caso Cerimedo, por ejemplo, ha generado preocupación y repercusiones en diferentes ámbitos políticos. Pero ninguna presión política, nacional o internacional, puede convertirse en un impedimento para esclarecer hechos que deben ser investigados. Cooperación sí, injerencia no. Diálogo sí, imposición no. Respeto entre Estados sí. Interferencia en nuestras instituciones no.
1: Nos vamos hasta Reino Unido para continuar esta revisión internacional. Han pasado más de 10 años del Brexit y ahora la nación europea se plantea si quizás sea necesario volver al bloque europeo, bloque de 27 países tras la salida por lo demás de Reino Unido hace más de una década atrás. Y ahora es el premier británico Andy Burnham quien en una entrevista con la BBC no descarta que su nación busque de alguna u otra forma regresar a la Unión Europea. Aquí lo que señalaba Burnham en esta entrevista es que el actual acuerdo que existe sobre el Brexit ha causado más daño que beneficio y que él quería estudiar las opciones de ver qué tan factible es poder reparar esas relaciones. Dijo que no quería dejar esta cuestión sobre la relación con la Unión Europea en el aire y por tanto también quería tener claro hacia dónde va a ir la nación en las próximas décadas y para eso era crucial poder saber cuál iba a ser el destino del Reino Unido y una posible incorporación o reincorporación a la Unión Europea. Aquí Burnham dijo que el gobierno podría, por un lado, buscar mantener los acuerdos actuales, buscar una unión aduanera, regresar al mercado único o incluso ir hasta el final y con ello se entiende una plena readhesión a la Unión Europea. Un cambio, por lo demás, respecto, por un lado, de las declaraciones que había entregado Andy Burnham anteriormente, incluso durante su campaña, pero también un cambio respecto de lo que ha sido la campaña del Partido Laborista, sobre todo desde el 2024, que ha abogado por básicamente reparar lo que ha ocurrido con el Brexit durante todos estos años y la Unión Europea. Vamos a revisar parte de esa entrevista que concedía entonces el premier británico, donde daba luces de la posibilidad de que Reino Unido busque regresar a la Unión Europea eventualmente si es que no adquiere otro camino precisamente durante este tiempo.
2: Lo tengo muy claro, y lo diré sin rodeos. El Brexit ha causado más daño que beneficio, y creo que alrededor del 60% del público británico está de acuerdo con esta afirmación. Así que la pregunta es, ¿qué hacemos al respecto? Y no voy a hacer lo típico de los políticos. Necesitamos comprender cómo abordaríamos las diferentes opciones. Podríamos quedarnos como estamos. Sin duda es una opción si la gente cree que es el lugar adecuado. Podríamos considerar lo que George Osborne ha dicho sobre la unión aduanera. Podríamos considerar lo que los liberaldemócratas dijeron en su último congreso sobre el mercado único o podríamos ir hasta el final.
1: Nos quedamos en Europa. Lo que están viendo ustedes a mis espaldas no es Madrid, como ha sido la tónica desde el fin de semana en adelante. Un nuevo campamento se ha instalado en la nación europea y en este caso en Barcelona. Es donde en esta jornada han aparecido decenas de carpas en medio de las manifestaciones en contra de la denominada crisis de la vivienda. Y claro, ahora con protestas que se extienden por Cataluña con activistas y ciudadanos en esa instalación espontánea que se originaba el día de ayer por la tarde en la Plaza de Cataluña para protestar en contra de la turistificación, la gentrificación de los barrios y la expulsión de los vecinos desde sus casas. Buscan aquí y tienen la esperanza de replicar la movilización que se ha registrado en estos últimos días en Madrid. Vamos a avanzar en esta revisión, nos vamos hasta Irak porque después de años finalmente Estados Unidos se ha retirado oficialmente de este país con sus fuerzas que en rigor estaban desde el 2003 en adelante con la invasión que llevó a cabo Estados Unidos sobre este territorio. Y ahora ha concluido formalmente la operación Inherent Resolve que se había establecido por parte de Estados Unidos y los socios de la coalición, esto tras la declaración conjunta que se había entregado en septiembre de 2024 y este acuerdo entre Estados Unidos e Irak. Retirada entonces desde la base aérea de Erbil en la región autónoma de Kurdistán, con ello también, y señala Estados Unidos, la conclusión exitosa de la misión militar que derrotó a ISIS, al autoproclamado Estado Islámico en Irak, y claro, con una presencia que había comenzado hace más de 20 años atrás, buscando derrocar a Saddam Hussein. Las fuerzas de Estados Unidos y de los aliados se retiraron en 2011, pero regresaron precisamente hasta

0: este territorio y Siria, a raíz, por cierto, de la presencia del autoproclamado Estado Islámico para finalmente derrotarlo en 2019. Vamos a ir cerrando esta revisión internacional con esta historia que llega desde Estados Unidos y de esta mujer que estaba sentenciada finalmente a la pena de muerte y su ejecución, que estaba prevista para esta jornada, pero se suspendió solo una hora antes de que finalmente se ejecutara la muerte de Christian Yale Peake, y que, claro, había sido condenada por asesinato, uno que cometió a los 18 años contra una compañera de un centro de formación laboral que tenía 19 años. Y claro, esta ejecución en Valentina quedó suspendida solo una hora antes de realizarse. De haberse ejecutado, habría sido la primera mujer en Tennessee en ser ejecutada en al menos 200 años. ¿Por qué ha sido suspendida? Bueno, una decisión del Tribunal Federal de Apelaciones, una votación de 2-1 que buscaba revisar si las acusaciones de abuso sexual infantil y de violación fueron tomadas en cuenta en su oportunidad para adoptar finalmente esta condena contra esta mujer. Y claro, con un debate que se ha revivado sobre la pena de muerte para asesinatos cometidos por adolescentes y cuando ya han pasado tantas décadas, como en este caso, donde esta mujer tiene más de 50 años.
1: Impresionante esta situación, en todo caso, es un escenario bien inusual,
0: sí,
1: sin
0: de
1: duda,
0: todas formas,
1: que ocurre en ese país, pensando en las penas de muerte, que siguen vigentes en gran parte del mundo, digamos.
0: Y ojo, esta mujer ha dicho que se arrepiente de haber cometido ese asesinato, pero la familia precisamente de la víctima ha insistido en que ellos están buscando y esperan la inyección letal detrás de este caso con esta mujer que enfrentó a la justicia hace tantas décadas atrás.
1: Isel Guerra con toda la información internacional, como siempre. Isel, muchas gracias por todo y te invito a que te quedes con nosotros porque vamos a cerrar el programa juntas, 2:42, acaba de cambiar ahí el reloj, imagen de Plaza Italia en pantalla, que es en la compañía de CNN Chile, nos reencontramos mañana en el mismo horario. Que esté muy bien. Chao, chao.
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10: buenas tardes, sean bienvenidos, bienvenidas a esta nueva edición de CNN Tiempo. Soy Laura Batista, les voy a estar acompañando durante esta nueva edición. Bueno, primero partir con la temperatura que se espera para esta jornada en la capital. Hasta 17 grados solamente, va a estar muy fresco, acompañado por algunas gotitas que ya vimos caer incluso durante esta mañana. Y hablando de esas gotitas, hay algo que también ocurrió durante este miércoles 30 de septiembre en la zona sur, centro-sur en particular de Chile. Estamos hablando de Lota, una de las localidades de Biobío que ha dejado estas imágenes justamente debido a los anegamientos que se produjeron en pocas horas. Al menos 50 milímetros de lluvia cayeron en 2 horas. Eso fue lo registrado por las estaciones meteorológicas, y eso debido a la activación de este sistema frontal, el primero de la semana, que incluso no venía con un río atmosférico, pero sí ha dejado afectaciones al menos en esta región. Ha avanzado así hacia incluso la región metropolitana, dejando precipitaciones menos intensas ya en el resto de las regiones centrales, pero al menos se espera que la condición sea inestable durante esta jornada. Y además, hablando de eso, no solamente esperamos lluvias, veamos qué otra cosa esperamos durante este miércoles. Fíjense ustedes que hay un aviso emitido por el Servicio Meteorológico de la Armada, y se trata de probable formación de trombas marinas asociados, eso sí, a este tipo de nubosidad convectiva que puede estar ocurriendo durante esta tarde entre la Araucanía y los ríos. Así que mucha precaución, sobre todo en la zona costera y oceánica de este sector. Y además de eso, fíjense que la atmósfera se va a mantener bastante inestable, y el viernes hay otra probable formación, en este caso de tornados, y eso fue por un aviso emitido por la Dirección Meteorológica de Chile, que avisa sobre esas probables tornados entre los ríos y los lagos. Se continúa manifestando esa condición en la zona sur del país. Pero hablando justamente sobre este tipo de fenómenos extremos que no estamos acostumbrados a ver en Chile, o al menos hasta ahora no había tantas noticias sobre esto, vamos a hablar justamente sobre la formación de ellos. No solamente ocurren en Estados Unidos, como habitualmente vemos en las películas o en las noticias, sino también en Chile. Pero ¿de qué se trata este fenómeno? Hablamos de una columna de aire rotatoria que se forma justamente en forma de embudo y que nace de la base de una nube. Y esa casi siempre es transparente, sin embargo, por la condensación que ocurre en ese ambiente y también por ese polvo que hay en el ambiente, es que se ve con esa coloración habitualmente cuando la vemos, que va saliendo incluso, si llega a tocar la superficie, es que decimos que se forma un tornado. Y si es en agua, eso sí, una tromba marina, como la habíamos visto recientemente. Pero ¿cómo se forma? ¿Qué se necesita? Los ingredientes claves para que esto ocurra. Al menos necesitamos esto que les había mencionado, o sea, aire cálido y húmedo que ascienda y se forme a través de esa inestabilidad que hay presente en la atmósfera, estos grandes nubes convectivas, cumulonimbus se les llama en meteorología. Eso sí, tiene que haber una gran cizalladura del viento, o sea, condición de viento bastante distinta en diferentes capas de la atmósfera que van cambiando de dirección y de intensidad y que va aumentando con la altura, al menos en 8 kilómetros. Fíjense ustedes cómo va aumentando ese viento. Ahora, si tenemos ya esos tres ingredientes, ¿cómo se va generando este tornado? Necesitamos que converjan en superficie dos corrientes de aire diferentes, una fría y seca y la otra de aire cálido y húmedo, y luego esto comienza ya a rotar. Ahí se forma un mecanismo donde convergen estas corrientes y se genera columna rotatoria, pero horizontal, que luego con esa corriente ascendente que se va intensificando hace que se vaya ya poniendo en posición vertical y se va justamente conectando en todo este sistema de la tormenta convectiva. Finalmente este vórtice llega a tocar la tierra y ahí es cuando podemos decir que ya estamos en presencia de un tornado. Pero fíjense cómo las corrientes ascendentes y descendentes también van intensificándolo, y eso es lo que va cambiando su clasificación. Y justamente sobre eso queremos hablar también, cómo se clasifican este tipo de tornados. Hay algunos más intensos que otros, algunos tienen mesociclón asociados a nubes de tormentas supercelulares, pero fíjense cómo los daños van variando en dependencia de esta escala, que es la Fujita mejorada, que va justamente viendo a medida que se miden los vientos asociándolo a los daños ocasionados. Por ejemplo, de 138 a 177 kilómetros por hora de vientos máximos sostenidos, se dice que es un tornado moderado. Estamos hablando de un F1. Sin embargo, también hay un F0 que no se ve acá, pero ahí sí lo estamos viendo en gran pantalla, que es uno con vientos menores, y eso casi siempre es lo que se generan en Chile, o al menos los que hemos estado viendo durante las últimas ocasiones acá en esta temporada de tornados. Ahora sí vemos cómo después viene el F1, el F2, también los vientos se intensifican al menos hasta los 217 kilómetros por hora. Aquí sí ya estamos viendo un daño considerable, comenzamos a ver daños un poco más intensos, sobre todo de árboles caídos, además de casas que pueden incluso tener problemas en las infraestructuras. Y ya del F3 en adelante, ahí sí estamos hablando de tornados bastante intensos. Los masivos son los que ocurren habitualmente en ese callejón de Halley, que es en Estados Unidos, donde ya llegan a destrozar, prácticamente no dejan nada a su paso, incluso más de 322 kilómetros por hora, han llegado hasta 500 kilómetros por hora. Eso ha sido lo máximo que se ha observado. Pero además de eso, vamos a ver dónde es que se localizan habitualmente las zonas de mayor frecuencia de tornados. Habíamos dicho que Estados Unidos es una de ellas, acá donde confluye la corriente que llega desde el Golfo de México cálida y también la de Canadá fría, y además hay un área grande de llanura. Por tanto, el accidente geográfico también favorece que se forme esa inestabilidad y que se generen finalmente esos tornados. O sea, se dan las condiciones. Pero también en Europa, por ejemplo, ocurren bastantes, en la parte occidental, en Asia, incluso en India o en Nepal en particular, también sectores del Asia sudeste, África, una parte de ella. Y, por supuesto, en Sudamérica, habíamos dicho como el caso de Argentina, Uruguay y también el sur de Brasil y Paraguay son algunos de los que reciben habitualmente este tipo de tormentas y formación de tornados. Sin embargo, Chile no se queda atrás, también hay formación de tornados algo más débiles, algo menos frecuentes, pero sí ocurren y podemos decir que Chile es un país de tornados. Este año, de hecho, ha marcado un récord, el 2026, que por lo menos hasta agosto se habían registrado en torno a unos 26 tornados. Hubo, de hecho, un registro, un enjambre de tornados en agosto que dejó al menos 13 entre trombas marinas y tornados, 3 tornados y el resto en trombas marinas acá en distintas localidades entre el Ñuble y los Lagos. Así que ha sido una temporada bastante activa, otoño habitualmente es donde más ocurren en Chile, pero tenemos que seguir atentos porque han visto cómo hay varios avisos ya que se han emitido y que se espera que ocurran incluso en esta temporada ya de primavera. Bueno, y ahora sí vamos a ver qué es lo que va a ocurrir durante esta jornada de jueves 1 de octubre. Vamos a partir ya está comenzando por la zona del norte del país. Aquí, al menos en gran parte del litoral, esperamos cielo nublado al amanecer, hacia la tarde ya despejado, aumentan las temperaturas en Iquique, Arica hasta unos 22, 23 grados, Antofagasta, cielo mayormente despejado durante la jornada, temperaturas que se elevan hasta los 22, ojo con las máximas hacia el interior que vamos a tener un calor extremo, 32 a 34 grados se esperan al interior de Tarapacá, Antofagasta y también de Atacama. Fíjense, Copiapó hasta 34 grados es lo que esperamos durante esta jornada y Coquimbo también recibirá esas marcas en torno a los 32 grados, incluso pudiéramos recibir en Vicuña y La Serena hasta 23. ¿Qué esperamos para la zona central? Viajemos hacia esta parte del país. Fíjense cómo vamos a tener algo de nubosidad parcial. Sin embargo, el sol va a estar a rato, sobre todo en la tarde. Y también los registros van a ir en alza, al menos en los Andes, San Felipe, hasta los 27 grados. Y al interior también tendríamos marcas incluso de hasta 28 a 29. ¿Qué esperamos para ya O'Higgins? También hacia el Maule y Ñuble. Los registros van a estar algo más templados, máximas de hasta 23, 22 grados. La mínima va a estar un poquito baja también por esta condición estable de hasta 4, por lo menos en Chillán y Bulnes. Y también en el caso de Biobío esperamos que sea un cielo mayormente nuboso. Aquí las temperaturas van a estar más primaverales. Ahora, hacia la tarde sí se esperan algunos posibles chubascos. Ahí atención, sobre todo en la provincia de Arauco. ¿Qué esperamos para la zona sur de Chile? Llega otro sistema frontal hacia la noche, tarde-noche. Ahí estaría dejando algunas precipitaciones, pero gran parte de esta jornada va a estar con cielo mayormente nuboso. Temuco, por ejemplo, espera máximas de hasta 19 grados. Al interior también tendríamos una condición similar. Gran parte de las regiones, como habíamos visto, van a tener esta situación hacia los lagos. También se espera que lleguen las precipitaciones en la noche. Y gran parte de Aysén y también Magallanes estarán bajo la influencia de una condición de precipitaciones bien débiles. Así que temperaturas que apenas se elevan hasta los 9 grados, por ejemplo, en Punta Arenas y Puerto Williams, hasta unos 12 grados. Chile insular, ¿qué espera durante esta jornada? En Juan Fernández algunos chubascos débiles, marcas de hasta 17 grados. Rapa Nui se elevan nuevamente las temperaturas hasta los 20 grados. Y Villa Las Estrellas tendrá un cielo mayormente cubierto. Ahora sí, vayamos hacia la capital. ¿Qué esperamos durante este jueves? Calor, mucho calor, marcas de hasta 28 grados, por ejemplo, en Colina. Santiago Centro hasta 27 y Las Condes también será una de las localidades que registre bastante calor durante este jueves. Ya ven cómo gran parte de estas comunas van a recibir este calor bastante concentrado durante este jueves, pero ¿qué esperamos para el resto de las jornadas? Vemos cómo hay un cambio radical hacia el viernes, 19 grados de máxima y además probables chubascos durante gran parte de esta jornada. Sábado ya comienza a cambiar el tiempo, aumentan las temperaturas un poco, pero en Santiago Centro al menos se esperan 18 grados, así que tendremos una condición bastante primaveral en gran parte del fin de semana. Lunes y martes vuelve otro sistema frontal que dejaría probables lluvias acá en la zona central y por supuesto se incluye en Santiago. Eso es todo por ahora, les estaremos dando más actualizaciones acá en CNN Tiempo. Buenas tardes.
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14: ¿Qué tal? ¿Cómo está? Bienvenido
13: Bienvenida a una nueva edición de CNN Deportes. Mi nombre es Nicolás Cabargas y tengo el placer de acompañarlos en este informativo que inicia con estos titulares. Muchas métricas, poca marca. La Roja sufrió un nuevo revés en Norteamérica y ahora perdió 4-2 con una selección bastante alternativa de Estados Unidos. Sería súper fácil armar partidos contra equipos inferiores, señaló Nicolás Córdoba tras esta nueva derrota. Menos mal tenemos a Tabilo. El chileno tuvo un debut de ensueño en el ATP de Tokio. Superó al estadounidense Tommy Paul, 16 del planeta, por un categórico 6-1 y 6-2. El nacional espera rival del partido que disputarán Denis Shapovalov y Sho Shimabukuro. Con Joaquín Niman a la cabeza, mañana comienza el Abierto de Chile. El mejor golfista de nuestra historia señaló que está como un niño chico esperando el inicio de un torneo que curiosamente nunca ha ganado. Además, abordó su futuro en medio de la crisis del LIV Golf. Lo invito a usted que nos acompaña a sufrir inmediatamente con lo que fue una nueva derrota de la selección chilena. Esta vez en el Energizer Park, en San Luis, Missouri, los Estados Unidos, donde en un equipo, decirle B, parece exagerado, fíjese, de los Estados Unidos, del equipo de Pochettino, que tuvo muchas alternativas y aún así venció por 4-2. A la alicaída selección chilena. En el 37, Berhalter, Sebastián Berhalter, poniendo el primer gol del encuentro. En el 45+1, en el primer minuto agregado. Y la jugada preparada, el laboratorio de Córdoba, no. Serie de rebotes que encuentra el jugador de Colo-Colo para enviar la pelota al fondo. De rebote vale igual, así lo celebró cuando se marcaba el fin del primer tiempo. Y en el segundo, la ilusión, dulce condena. Ahí estaba Maximiliano Gutiérrez, el ex Huachipato Independiente, y ahora en el fútbol ruso, poniendo este golazo de otro partido y de otra selección para el 2-1 transitorio, la sorpresa que duró 120 segundos. Julian Hall en el 51, poniendo en Missouri la celebración de los locales y el empate de manera transitoria. Arriba en el marcador nuevamente en el 72, cuando Chris Richards golpea a esta Roja que no encontró cómo darle la vuelta a un Estados Unidos C, que incluso iba a celebrar la daga definitiva en el 93, Mattis Hallberg. Para el 4-2 definitivo, la pelota centro, nada que reclamar. Más allá que, ojo, una vez terminado el encuentro, los seleccionados nacionales terminaron a los empujones. Triste derrota, una nueva, que así defiende Nicolás.
14: Sí, hay muchas cosas por mejorar. Yo soy consciente de que hoy no estamos en un nivel de juego espectacular, o no me voy a sentar acá a decir no, estamos en construcción, sobre todo de jugadores, y eso quiero que se entienda bien. Y ustedes que están acá y que son los periodistas chilenos y que ven las velocidades a que corren Björn o a Sullivan cuando entró, vieron, estamos hablando de otro nivel. Para nosotros sería súper fácil con Felipe para protegernos, armar partidos con selecciones inferiores. Pero creo que no gana nadie. Independiente de perder el partido, y podemos hablar de porcentaje de victoria, de derrota, acá lo más importante es que es lo que hemos hablado todo el tiempo, que los chicos que están apareciendo tengan esta vivencia.
13: Ya, entre medio, la selección chilena también jugó contra el Congo, contra Perú, 3 veces y contra Rusia. Tampoco es que estemos enfrentando solamente a potencias mundiales. De hecho, más Estados Unidos, más allá del escudo, era una selección B o hasta C. Nuevo duelo el que se viene para La Roja la próxima semana, ante México. Un seleccionado que también en proceso de reconstrucción enfrentó al Perú, con igualdad para los norteamericanos jugando en condición de locales en los Estados Unidos, en Fremont, en el Sports Illustrated Stadium, ante 25.000 personas, el 1-1. La sorpresa la puso en primera instancia el cuadro peruano, en el minuto 26, con Vélez anotando tras lo que fue esta pelota en extrema profundidad y el error gigante. No uno, sino que 2 veces de los mexicanos la definición precisa. Como dice el manual, abre el pie, inclina el cuerpo y la pelota termina tocando el fondo de la red. Reaccionó México, recién iniciado el segundo tiempo, en el cuarto minuto de la segunda mitad, el centro muy preciso de este córner corto es de García. El que aparece absolutamente solo es Guzmán. La pelota a contrapié, ¿no? Empujándola hacia adentro, cambiando de dirección. El 1-1 entre México y Perú. Eso en Norteamérica con los amistosos. Mientras en el viejo continente, Nations League, Liga de las Naciones, donde ya hay algunos equipos que siguen demostrando por qué tienen la chapa que tienen. Entre ellos, nada menos que la selección española, que con Lamine Yamal en sentido venció por 4-1 a Croacia. El mismo Lamine Yamal en el minuto 2 puso el primer gol del encuentro en este partido, que lo acerca, ¿no? O lo ubica aún más como uno de los grandes candidatos para quedarse con el Balón de Oro. Está Mbappé, está el propio compañero del jugador del Barcelona, Fabián Ruiz, del PSG. Bueno, en el 28, Dion Brena Berg, poniendo el empate. Desde entonces, recital hispano. En el 31, el centro es de Lamine Yamal y la aparición es de Mark Publin para poner el segundo gol de los locales. Luego, fíjese, golazo de Lamine Yamal, intratable, tan joven, tan soberbio, tan talentoso, el extremo del Fútbol Club Barcelona, celebrando a su manera el 3-1 transitorio. Y luego Nico Williams, el vasco, poniendo el 4-1 definitivo para esta España campeona del mundo, venciendo a Croacia. Jugó Modric por los visitantes en Sevilla, se fue aplaudido por todo el público español. Hermosa imagen que dejó en la Liga de las Naciones, que también tuvo a Inglaterra venciendo por 2-0 a República Checa. En el minuto 47, el jugador del FC Barcelona, compañero de Lamine, Anthony Gordon, poniendo el primer gol del encuentro. Harry Kane, el oficinista, en el 69, y el 2-0 definitivo. Esta Inglaterra que siempre promete, y en los momentos decisivos, nunca, nunca cumple. Ahora, en fútbol de clubes, claro, están todos preocupados de las selecciones, pero en Inglaterra todos los ojos puestos en Manchester. Es lo que pasa con el City, un club encontrado culpable de 115 cargos. Lo acusaban de 115, cartón completo. Ahora se lo da la defensa, nada menos que el exentrenador del cuadro Citizens, Pep Guardiola, quien reaparece y se pronuncia tras estos cargos, ¿no?, de dopaje financiero. Quiero que todos y cada uno de los aficionados del City en todo el mundo sepan que estoy aquí más que nunca. Siempre he estado y siempre estaré detrás de mi club, de mi propietario, de mi presidente, de Ferran, de los jugadores, del personal, de Enzo y de vosotros, nuestros aficionados únicos. La palabra de Pep Guardiola haciendo oídos sordos a lo que son 115 cargos de dopaje financiero. El día de ayer, una jornada intensísima en Inglaterra. El resumen lo trae nuestro compañero Felipe Ayala.
15: Goles más recordados en la historia de la Premier League. Sergio Agüero en el último minuto para darle el título al Manchester City. 14 años después, la celebración podría no valer nada. Este martes se dio un fallo histórico en el fútbol inglés. Los ciudadanos fueron declarados culpables por la propia Premier League de 115 irregularidades financieras relativas al periodo entre la temporada 2008-2009 y la 2017-2018.
16: Una comisión independiente ha declarado culpable al Manchester City Football Club de todos los cargos relacionados con infracciones graves de las normas financieras de la Premier League durante un periodo de 9 temporadas y de la mayoría de los cargos relacionados con su falta de cooperación con la investigación de la liga.
15: En concreto, es acusado de llevar a cabo contratos adulterados con determinadas empresas para inflar sus ingresos y reducir sus costes, de presentar cuentas inexactas y de ocultar sus finanzas a los organismos del fútbol, de incumplir los límites financieros de la Premier y de la UEFA, y de incumplimiento de sus obligaciones de cooperación y de actuar de buena fe con la máxima lealtad hacia la Premier. Por ejemplo, en azul, los reales aportes de los patrocinadores. En rojo, lo que fue declarado por el club para inflar los ingresos.
16: Se entregaron pruebas irrefutables a la comisión de la Premier League que demuestran que esto no pudo ocurrir y que no ocurrió. Cualquier otra acusación falsa que nos haya lanzado y que haya sido difundida agresivamente proviene de esa misma imputación central y es completamente falsa.
15: En el periodo en que el Manchester City recurrió a las irregularidades, ganó 9 títulos, 3 de ellos bajo el mandato de Manuel Pellegrini. Los castigos que arriesga el club es incluso hasta perder los campeonatos ganados en cancha, comenzar las próximas 5 temporadas con 25 puntos menos o incluso el descenso.
17: Este es, sin duda, el mayor escándalo extradeportivo en la historia del fútbol. No hay duda al respecto. Creo que existen complicaciones adicionales en cuanto al descenso del Manchester City, porque, en primer lugar, estamos a mitad de temporada.
18: Lo que se festejó tampoco no era tan real, lo que parecía tan bueno a lo mejor no fue tan bueno. Hemos vivido un periodo donde la justicia deportiva no existió.
15: Desde la institución anunciaron que apelarán al fallo, aunque sin duda mancha la época más exitosa de uno de los clubes, hoy por hoy, con mayor importancia en el mundo.
13: Hubo fanáticos en el sur de nuestro país que pagaron 25.000 pesos por una galería para ver a su elenco, en este caso Colo-Colo, venciendo en los últimos instantes al cuadro local. Valió la pena esas lucas pagadas, ¿no? Bueno, claro, y es que se pudieron, antes de retirar, celebrar el agónico cabezazo de Lautaro Pastrán en el 1-0 entre el Cacique y Deportes Puerto Montt. ¿Cuándo jugará el duelo de vuelta? El mismo día que la selección chilena. Fíjese, nuevamente la propia NFB programando mientras juega el equipo de todos, en este caso el Colo-Colo Puerto Montt, también el 6 de octubre. En un duelo en la ida marcado por la condición de la cancha, así lo dijo el técnico, el Tano Ortiz.
19: No voy a poner excusas, pero el campo de juego no ayuda a poder dar un pase correcto. Hay diversas situaciones donde teníamos de cara al gol y por situaciones creo que el balón no pica adecuado, pero se ganó. Se ganó un partido que se termina de cerrar el día martes y tener las precauciones necesarias porque es un rival digno de enfrentar. Yo me quedo con la entrega del jugador de siempre de querer ir a buscar un partido. Nosotros somos un equipo protagonista y un equipo que intenta jugar siempre.
13: Pudo ser la semana perfecta de Unión La Calera, y es que claro, vencieron, eliminaron a la Universidad Católica en Copa Chile y esperaban la resolución del TAS. Sin embargo, no se le dio. Como tantas otras veces del conjunto calerano, como ha sido la tónica este año, cayó en este caso en los tribunales en un TAS que entregó su veredicto por el caso de los cementeros. Y es que, recordemos, había sido denunciado por Cobresal y Everton, lo que le significó la resta de 6 puntos debido a la utilización de un sexto extranjero en cancha, el futbolista argentino Axel Encinas, en los partidos donde estos equipos se enfrentaron por el campeonato nacional. La Calera ganó ambos encuentros en cancha, pero terminó perdiendo esos 6 puntos por el castigo que impuso en su minuto el Tribunal de Disciplina. Ahora lo revisó el Tribunal Supremo de Arbitraje, el TAS, que determinó que la resta de los 6 puntos estuvo bien aplicada al club calerano. De esta manera, los cementeros continúan en el último lugar con 17 puntos. Cobresal sigue ante penúltimo con 24 y Everton se mantiene en el cuarto puesto con 36 unidades. Noticias que nos sirven para irnos a una breve pausa. No se vaya, ya regresamos.
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0: Regresamos con buenas noticias desde el tenis chileno. En la previa de su estreno en el ATP 500 de Tokio, evidentemente Alejandro Tavilo era el underdog, no era el favorito para enfrentar a Tommy Paul. Y es que claro, al frente el número 16 del planeta y algunos antecedentes que preocupaban. Por ejemplo, su tempranera eliminación en Chengdu hace tan solo unos días. Además, que el registro personal entre el chileno nacido en Canadá y el estadounidense favorecía por 2-0 al norteamericano, tomando en cuenta lo que fue en 2024 el triunfo en Queens y en Shanghai, o sea, incluso en pistas distintas, las dos veces el festejo fue estadounidense. Y además, claro, que en este preciso torneo, las dos veces que participó Alejandro Tavilo, que había participado 2024 y 2025, se despidió siempre en primera ronda, ante Rune, el danés, y ante Bergs, el belga. Y bueno, así es como entró a la cancha, con la sensación de que podía dar la sorpresa y la terminó dando absolutamente, y es que el 31 del planeta, el nacional, el número uno del equipo chileno de Copa Davis, se sacudió de lo que fue estas últimas semanas difíciles para vencer por 6-1 y 6-2, en apenas, se escuche bien, 1 hora y 13 minutos, una victoria muy potente para el nacional. En el primer set Tavilo logró 3 quiebres ante uno del estadounidense para quedarse con la primera manga. En el segundo el panorama se mantuvo de la misma manera y el chileno arrasó para finalmente firmar el definitivo 6-1 y 6-2. ¿Qué viene ahora en Tokio para Jano? Bueno, esperar rival en los octavos de final, donde el cruce entre el canadiense Denis Shapovalov, número 46 del mundo, animador estos últimos probablemente 10 años del circuito, y el local Cho Chimivakuro, número 108 del planeta, en un duelo que se jugará en la madrugada, esta noche, muy tarde, a eso de las 3 de la mañana, determinará a quién enfrentará ya el día viernes Ale Tavilo en este ATP 500 de Tokio. Necesita recuperar los puntos que no obtuvo en Chengdu, tomando en cuenta que defendía nada menos que el título 250, bueno, de manera categórica, eliminando al séptimo sembrado del torneo y al número 16 del planeta. Ale Tavilo avanza en Tokio. La canción de los Rodríguez dice si 10 años después, en el caso de Novak Djokovic fueron 11, ese tiempo se demoró el mejor tenista de todos los tiempos en regresar a uno de los torneos más especiales. Y lo hizo, ¿de qué manera? Y es que en este primer duelo en China, el serbio elevó a 30 victorias su balance de invicto en este torneo y ahora se prepara para enfrentar a un local. Primero, la primera ronda, 6-3 y 7-6 ante el portugués Nuno Borges, número 49 del mundo, para instalarse en los octavos de final del Abierto de China. 30 victorias sin derrotas, notable. Es verdad, desde 2015 que no participaba, pero 11 años después mantiene este invicto tan especial. El encuentro duró, más allá del marcador, 1 hora y 52 minutos, y es que no fueron pocos los momentos donde el tenista serbio pidió la asistencia para poder continuar por parte del fisioterapeuta. En la pista dura de la Central Diamond, del Centro Nacional de Tenis de Pekín, estuvo el 6 veces campeón del certamen, que elevó a 30 sus victorias de manera consecutiva. Ahora, ¿quién? El local, Bu Yun Cha Okete, en la siguiente ronda, que viene de manera especial de vencer al argentino Cerúndolo, si no me equivoco. Sí, Juan Manuel Cerúndolo, el número 153 del planeta, en el caso de Bu, digámosle así, es más fácil, número 104 del mundo. Gran partido, además, de Novak Djokovic, que terminó con 8 saques directos y ganó el 88% de los puntos disputados con su primer servicio. Del tenis al golf, pero esta vez no en China, en nuestro país, donde nuestro compañero Felipe Gallardo nos tiene una especial entrevista, diálogo desde Chicureo. Felipe, ¿qué tal?
1: Muy buenas tardes, Nicolás. Claro, se viene el Abierto número 96 de Chile. Realmente hay muchas expectativas. De hecho, nos confirmaron en conferencia de prensa que va a ser el último antes de que el próximo año entre al Conferritur, lo que es muy importante para esta iniciación de cara a lo que va a ser el PGA, para que los golfistas nacionales se vayan preparando también para competir en dichas disciplinas. Y vamos a conversar con uno que estuvo ahí, que compitió al más alto nivel, con Mito Pereira, que nos va a contar un poco qué viene a hacer a este Abierto de Chile. Sabemos que te retiraste hace ya un año, me imagino que estás disfrutando de la familia, de la otra vida. Cuéntanos un poco, Mito, qué estás haciendo acá.
2: La verdad, voy a tratar de jugar golf. No he jugado mucho, Pero la verdad contento de poder estar acá y poder jugar 18 hoyos, tenemos un buen grupo, así que va a ser un día agradable, quizás de una distinta perspectiva que solamente competitiva, así que disfrutar y pasarlo bien.
1: Claro, el Pro-Am junto a el destacado tenista nacional, Nicolás Jarry, cuéntame.
2: Sí, juega el Feña también, González, el Nico Jarry y mi suegro, así que vamos a tener un buen grupo ahí para reírnos.
1: Claro, ¿cómo se vi también este año tras retiro? También acercarte un poco, poder reencontrarte con amigos.
2: Sí, de todas maneras, creo que estoy feliz de poder estar acá y ver a gente que no veía hace tiempo. Igual en Chile tampoco había jugado tanto, así que hay gente que no he visto hace mucho tiempo y que compartí mucho con ellos antes, temprano en mi carrera. Y la verdad, poder venir a disfrutar y pasarlo bien.
1: Te han cosido, ¿no? Del mejor momento de tu carrera.
2: Vamos a ver hoy día, a ver si me graban un par de vídeos.
1: Oye, Mito, también preguntarte, ¿qué te parece que el próximo año el Abierto de Chile va a entrar al Conferritour? Que lo acaban de confirmar en conferencia de prensa. ¿Cómo esto hace mejorar finalmente la disciplina en nuestro país?
2: Bueno, qué bueno, porque al final creo que el Conferri es un lugar donde tiene muchas oportunidades un chileno o un sudamericano, así que qué bueno que haya más posibilidades para llegar arriba y creo que es un gran paso para todos los profesionales y amateurs chilenos que hay hoy en día.
1: Mito, ¿y qué te parece esto que se ha vivido con el LIP? Sabemos que Juaco estaba pendiente también de lo que quiere acá el próximo año. Tú fuiste un jugador de dicho torneo. ¿Qué te parece?
2: Sí, mira, no he estado tan encima de eso. He hablado con un par de personas y la verdad no tengo idea de lo que va a pasar. De igual forma, Juaco, con el gran jugador que es, va a tener opciones, no sé, supongo que va a tener opciones, van a ganar opciones, ya el próximo año va a poder jugar el European Tour de igual manera, o si sigue en el LIV, que también puede ser su decisión, lo va a hacer de una buena manera, así que la verdad no sé qué va a pasar y no sé de qué forma va a seguir el LIV tampoco.
1: Perfecto, hay una incertidumbre entonces. Muchas gracias, Mito, por conversar junto a CNN Deportes y nosotros vamos a seguir hablando respecto a otras declaraciones en esta conferencia de prensa. Habló obviamente Joaquín Niemann respecto a esta situación en que se encuentra la liga donde juega, que es el LIV Golf, donde consiguió dos torneos durante esta temporada. El último en Nueva York, donde realmente le fue increíble, pero hay incertidumbre respecto a su futuro. Sabemos que ya no está el apoyo por parte de Medio Oriente económico en esta liga, que se complicó obviamente por estos temas de dinero. Y esto responde finalmente Joaquín Niemann. ¿Le cierra la puerta a una vuelta al PGA? ¿Cómo ve esta situación del LIV Golf? Responde el mejor golfista de nuestra historia.
3: La verdad es que hay muchas cosas dando vuelta, muchas cosas que aún tienen que pasar, que no sabemos. Así que nada, es para mí esperar. El golf me ha enseñado mucho a ser presente, a estar presente y nada, estoy tratando de estar presente en este momento, de estar acá jugando esta semana, prepararme lo mejor posible para poder jugar el mejor golf esta semana y de ahí en adelante lo que venga vendrá y seguramente van a haber opciones buenas, seguramente el IB está, sabemos que el IB está con todas las ganas de seguir creciendo, de seguir apoyando el golf alrededor del mundo, como ya lo ha hecho.
1: Bueno, la palabra obviamente Joaquín Niemann, que está expectante para esta competencia que se va a desarrollar desde mañana hasta el 4 de octubre acá en el Club Las Brisas de Chicureo. El Abierto 96 de Chile, donde lo tiene a él obviamente como máximo exponente. Jugó este Abierto hace un par de años, le quedó esa deuda finalmente de poder conseguir el bellísimo trofeo que realmente implica ganar este torneo, así que obviamente está muy entusiasmado por acá, en su país, cerrar una temporada al mejor nivel.
3: Como golfista, como fanático del golf, estoy la verdad que como un niño chico agradecido de jugar en una cancha como esta, porque se aprecia mucho jugar con condiciones como las que vamos a tener esta semana, y hay mucha competencia acá y para mí poder estar acá en Chile, poder estar en casa, poder venir a jugar golf, que es de lo que más me gusta hacer, y poder venir a competir con jugadores de muy alto nivel, la verdad que me encanta, o sea, la competencia me encanta y por eso estoy acá. La verdad que el Abierto de Chile para mí también le tengo mucho cariño, todavía no lo puedo ganar, así que poder estar acá y tener la posibilidad de estar en el trofeo de nuestro país se me hace una motivación extra de venir acá a jugar el mejor golf que pueda jugar.
1: parte de las declaraciones de Joaquín Niemann, y nosotros nos despedimos acá, Nicolás, desde el club Las Brisas de Chicureo, en un torneo que va a estar muy entretenido. Son cuatro días apasionantes realmente de golf, e incluso está anotado para participar en la competencia de no profesionales el capitán de la Universidad de Chile, Marcelo Díaz, al igual como les contábamos junto a Mito Pereira, que va a participar el extenista Fernando González, y también una raqueta nacional como es Nicolás Jarry, que ha tenido una temporada llena de lesiones, está en Chile recuperándose y lo va a hacer también durante estas jornadas jugando al golf, que puede ser otra de sus pasiones. Muy buenas tardes.
0: Del golf nos vamos al rally, especialmente a Marruecos, donde se está realizando el rally de aquel país con dos chilenos como protagonista. Rui Barbosa, que fue décimo en la etapa número 2, una muy exigente, y que tiene al nacional aún peleando en lo que además es la cuarta fecha del Campeonato Mundial de Rally Ride W2RC. El piloto chileno, en este caso Barbosa, protagonizó una destacada segunda etapa en la localidad de Zagora, consiguiendo el cuarto lugar en la categoría Rally 2 y ubicándose décimo en la clasificación general. Tiempo de 3 horas, 50 minutos y 48 segundos. Otro que compitió, Nacho Cornejo, quien se peleó un poco con el GPS, con la ubicación, y perdió algo así como 15 minutos. Lo bueno es que luego logró reponerse y exigir a su moto para subir un par de, o descontar un par de los minutos donde se perdió. La palabra de ambos nacionales.
4: Uf, qué día. 300 kilómetros de harta duna, camino muy rápido. La verdad que hoy día me sentí muy bien. Partí sin polvo, así que eso me dejó un espacio para poder empujar. Quedé cuarto en Rally 2 y 10 en la general. Después de meses sin poder correr, la verdad que hoy día me sentí súper bien. Mi moto Honda se portó excelente y hoy día quedamos en una buena posición. Me siento muy bien, así que vamos con todo por el tercer día.
5: Un día duro para mí, cometí un error grande de navegación y perdí varios minutos, alrededor de 15, quizá un poco más. Me estaba sintiendo y me sentí muy bien con la moto después de eso, empujando fuerte, pero ahí perdimos mucho, mucho tiempo. Así que un día duro, no queda más que pedirle disculpas al equipo, a todos los que apoyan. Hoy día fallamos, pero vamos a seguir dando lo mejor de nosotros en las tres etapas que quedan para recuperar posiciones.
0: Y para cerrar, una imagen insólita que llega desde el Golfo, donde ahí el fútbol trae uno de los momentos tan particulares. Oman venció a Kuwait para quedarse con el triunfo y lo que era hasta ese entonces la clasificación a la siguiente ronda en este torneo. ¿Qué pasó? Al sacarse la camiseta, el jugador recibió una tarjeta amarilla, Musab Al-Chaksi. Con eso, en la Copa del Golfo, en estas cuartos de final, le da el pase a la semi, desnivelaba la tabla general, tomando en cuenta que la tarjeta amarilla era lo único que tenía menos que los rivales de Irak. O sea, no solamente con el gol le dio la clasificación, sino que con sacarse la tarjeta, sacarse la camiseta y recibir la consecuente tarjeta amarilla, terminó quitándole esa ventaja deportiva a su equipo. Todo se tenía que dirimir con una reunión en el hotel de la organización, que llevó un sorteo, y ahí menos mal ganó Man, porque si no, de seguro, este gol hubiese pasado a la historia, sobre todo el festejo de Musab Al-Chaksi. Situación insólita que nos sirve para cerrar esta edición de CNN Deportes. La invitación a mantenerse en la pantalla de CNN Chile siempre. Nos vemos, que esté bien. Chao, chao.

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3: Hola, ¿cómo están? Bienvenidos a este espacio de conversación en CNN Chile, entrevistas CNN. En esta oportunidad vamos a conversar sobre la Iglesia y sobre el Papa León XIV y el camino que lo llevó a ser el líder de la Iglesia Católica. Y para eso vamos a conversar con el escritor y periodista peruano Santiago Roncaglioli sobre su más reciente libro, El Pastor y los Lobos, y sobre cómo esta historia que llevó a Robert Prevost al ser el líder de la Iglesia Católica habría partido en nuestro país. Al menos así parte este libro. Santiago, muchas gracias por conversar con Entrevistas CNN.
4: Hola María Luisa, gracias por la invitación. En efecto, es el país donde todo empieza, así que me hace especial ilusión conversar contigo y con ustedes.
3: Y nos rememora muchas cosas, sobre todo a los periodistas que cubrimos durante esa época, todo lo que pasó con la visita del Papa Francisco acá en nuestro país, todo lo que conllevó después y toda la revolución que causó, la renuncia de todos los obispos y de todos los líderes de la Iglesia Católica después de esa visita a Chile. ¿Por qué se señala en este libro entonces que hay un antes y un después? Y desde que allí se habría cimentado entonces el camino para que este misionero que estaba en Perú llegara finalmente a ser el líder de la Iglesia Católica.
4: Bueno, porque la Iglesia realmente no había dimensionado hasta dónde llegaba el nivel de hartazgo y furia de sus propios creyentes en todo el mundo, después de años de saber de abusos sexuales, también de delitos financieros, o sea, también de cosas que una institución que es una guía moral es escandaloso, más aún que un gobierno civil, que ya es malo, lo es en una institución que debe ser una guía moral. Y entonces, cuando llega Francisco a Chile y ha nombrado a un obispo cercano a Caradima, el peor escándalo de abusos sexuales de ese país, los chilenos se hartan y revientan y abandonan sus misas y atentan contra iglesias y se manifiestan en público, y esto tiene mucho eco internacional. Y recién entonces, es en ese momento, en el año 2018, cuando el Papa Francisco se da cuenta de que hay que dar un golpe de timón muy importante y mucho más rápido de lo que suele dar la Iglesia, que mide sus tiempos en siglos y milenios, ¿no? Es en Chile, lo que empuja a Francisco a hacer una conferencia antipederastia, recibe a las víctimas chilenas, pide la renuncia de todos los obispos y cambia de rumbo y se empieza a enfrentar seriamente a los abusos sexuales. Y entonces justo al norte de Chile, en el Perú, está explotando el caso de los sodalites, que es muy parecido, una orden muy conservadora que trabaja con los hijos de los ricos, que empieza a abusar sexualmente de ellos y también a tener manejos muy oscuros de dinero. Y Francisco encarga que gestione esto un obispo que es muy cercano a él, Robert Prevost, y ahí empieza el camino ascendente de Robert Prevost, y 7 años después el sodalicio está cerrado y Prevost es el Papa León XIV, el sucesor de Francisco.
3: Ya voy a ir con esa pregunta, pero antes me gustaría quedarme en Chile nuevamente porque hace no mucho se anuncia esta visita del Papa León XIV hacia Sudamérica. Y justamente llama mucho la atención que pase por Uruguay, que pase por Argentina, que pase por Perú, como que pasa por todos lados y excluye Chile. A su opinión, ¿tendría algo que ver con la visita de Francisco a nuestro país, donde se vio misas donde no estaba todo el público que se esperaba, territorios vacíos, todo el escándalo que se generó por las mismas respuestas que dio el Papa Francisco a partir de los abusos sexuales, o respondería a otras lógicas? Porque llama profundamente la atención que pase por el lado y no visite a nuestro país el Papa León.
4: Bueno, pero siempre pasa al lado de algo que no visita, ¿no? No creo que haya pensado en excluir Chile. Creo que ha pensado en qué mensajes quiere dar en los países de los que va. Muy probablemente a Argentina y Uruguay, porque Francisco no fue. Y Perú, porque en el Perú sabe qué mensajes quiere dar, conoce el terreno y sabe que los va a dar con millones de personas delante. O sea, sabe que la imagen que transmita va a ser una imagen masiva de devoción y que se va a concentrar en todos los mensajes de culto y sociales que quiere dar. Creo que haya que pensar en por qué excluye a Chile, sino qué mensajes quiere dar en cada momento y

0: que parecen ir disputándose entre que pudo haber hecho más, pero quizás era la persona idónea para luchar contra los abusos sexuales y financieros, como usted también mencionaba, dentro de la Iglesia Católica.
1: Bueno, a los sodalites los cerró. No sé qué más se podía hacer que clausurarlos y acabar con ellos. Bueno, cerraron los dos, porque eso lo firma Francisco.
0: ¿Pero hay algunas figuras cercanas a ellos que todavía estaban allí, que estaban en algunas dudas, algunos obispos?
1: Sí, pero digamos, tampoco pueden meter presas a la gente. O sea, no sé si a lo mejor hay cabos sueltos. Creo que hay cabos sueltos después. O sea, que en sus viajes a España, las protestas han sido de antiguas víctimas de abusos. En Perú también hay protestas ahora de víctimas de los sodalites. Creo que hay muchas víctimas que no sienten que la Iglesia ahora está haciendo todo lo que podría por ellas, porque supongo que es muy difícil gestionar ese dolor. Y que es una asignatura pendiente y es un gran reto que hasta el momento, y que también lo va a tener en Francia, que ahora va y recibe a asociaciones de víctimas, pero que lo están recibiendo con muchos recelos, y eso es algo que le va a costar mucho resolver. Ahora bien, eso le costó el papado a Benedicto. Él tuvo que renunciar porque no era capaz de arreglar eso, porque aunque fuese sin querer, él había contribuido a lograrlo. Todos son nombramientos y protegidos de Juan Pablo II y de Benedicto. Francisco intenta combatirlo y cada vez que lo intenta se encuentra con una guerra política dentro de la Iglesia, y se encuentra con una guerra que es una lucha, que es la que cuenta en mi libro, entre dos lados de la Iglesia, si se quiere uno más conservador y uno más progresista, donde cada vez que él intenta un golpe contra una de estas congregaciones, los conservadores reaccionan, y entonces a él mismo le resulta muy, muy difícil ir hasta donde quería llegar. Y lo que le interesa de Prevost es que él puede gestionar estas cosas, incluso hasta el cierre, sin conflictos, sin guerras.
0: La personalidad él, también. Muchos hablan de eso también en su libro. Sí.
1: Es un político muy prudente, muy discreto, y entonces ese cierre a los sodalites se produjo, aunque haya cabos sueltos, ¿eh? No voy a juzgar cada detalle de su política, puede haber errores, y tendríamos que conversarlos, pero lo que hace es lograr cerrarlos sin crear un cisma o una guerra dentro de la Iglesia peruana, cosa que a Francisco le preocupa, porque Francisco deja a la Iglesia al borde de un cisma. Las peleas en el interior son muy duras, y entonces él considera que quien enfrente ese tema no solo debe enfrentar esos temas, esa oscuridad, esos pecados de la Iglesia, sino que debe hacerlo sin crear una guerra mayor. Eso es lo que ve en Prevost, y por eso lo lleva al Vaticano y lo empieza a promover como un sucesor.
0: En el libro vemos muchas aristas de Robert Prevost, hoy Papa León XIV, que usted va investigando. De hecho, se narra cómo va a los lugares, cómo vuelve a ciertos lugares, con las personas con las que conversa también, algunas fuentes en off, fuentes en on, como decimos los periodistas, con nombre, otras con no, otras que no. ¿Cuál fue quizás la arista más difícil de investigar de este Papa que, por ejemplo, se dice de manera textual en el libro que no le gustan las entrevistas, que es más bien cauto a la hora de hablar? ¿Cuál es quizás la arista que más le costó investigar o llegar dentro de este libro que narra cómo este misionero llega a convertirse en el líder de la Iglesia Católica?
1: Bueno, es un personaje muy difícil de escribir porque habla muy poco. Nadie recuerda lo que dice, además. No es alguien que hable en titulares. No es Francisco, que Francisco soltaba un titularazo cada 5 minutos, y es un papa muy buen personaje, muy escénico, muy histriónico, y ¿qué es lo que tú quieres cuando estás escribiendo de alguien, ¿no? Quieres que haya ese momento en que se levanta, mira al sol y dice, ahora todo va a cambiar, y suelta una gran frase. Este no. Tú le preguntas a muchos de la gente que estuvo trabajando con él durante toda su vida pastoral, y preguntas, ¿y qué dijo en este momento? Y nadie se acuerda. Lo que todos recuerdan es que escucha, se va, y luego empiezan a pasar cosas, ¿no? Es un operador discreto, efectivo y muy cerebral. Y eso es también, yo creo, lo que lo hace un personaje muy interesante.

0: Y lo que lo hace papable a ojos de Francisco, porque Francisco es consciente de que se le va la lengua. Es consciente de que las cosas que dice le generan a él, en primer lugar, un montón de problemas y un montón de guerras que preferiría evitar. Y por eso también le interesa a este hombre prudente, silencioso, pero efectivo.
1: ¿Con qué nos vamos, ya para ir cerrando esta entrevista, Santiago, para no ser yo la que recomienda el libro, con qué nos vamos a encontrar? ¿Con una biografía, con una historia de suspenso también allí, de cómo son las intrigas también dentro de la Iglesia Católica? ¿Con qué nos vamos a encontrar, con qué se van a encontrar las personas que no han leído este libro? ¿Cuál es el hilo conductor que va narrando estas páginas?
0: Bueno, es casi un thriller. Yo encontré un thriller, cosa que fue completamente sorprendente. Creo que nunca un papa tuvo una historia así, de ser el jefe de asuntos internos de la Iglesia, ¿no? El hombre que se ocupa de los pecados y la oscuridad de la Iglesia, y que luego tiene enemigos y genera enemigos, y luego es acusado de él ser un encubridor cuando ya se está acercando el cónclave y cuando se sabe que va a haber un nuevo papa y que podría ser. Entonces hay una historia inesperada con mucho suspenso, pero conforme yo avanzaba esta investigación, también me daba cuenta de que me toca en un momento de mi vida en que creo en muy pocas cosas y que yo quería creerle. Y quiero creer que alguien no es cínico, que alguien no es... Vemos a los líderes de las democracias del mundo defender la persecución de los que son diferentes, defender la guerra, defender la invasión de países. Y yo tenía muchas ganas de creer que alguien no es así, que alguien tiene una voz moral, con lo cual también acaba convirtiéndose en una memoria personal mía y de lo que yo voy encontrando en esta investigación y en el fondo sobre qué es la fe, qué significa la fe y por qué la gente la tiene y para qué la usa.
1: Y todo eso entonces podemos encontrar acá en El Pastor y los Lobos, el nuevo libro de Santiago Roncagliolo. Muchas gracias por conversar con Entrevista CNN.
0: Gracias a ustedes, un abrazo.
1: Y ahí la invitación queda extendida entonces de cómo este capítulo, de cómo este líder llega a ser el líder de la Iglesia Católica, de por qué esta historia se dice que comenzó en nuestro país con la visita del Papa Francisco acá a Chile y cómo llega finalmente entonces a convertirse Robert Prevost en el líder de la Iglesia Católica, a ser el Papa León XIV. Muchas gracias por estar presentes acá en Entrevista a CNN. Sigan ustedes con toda la transmisión de CNN Chile.
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que cambia para las personas, CNN te lo explica. El Plan de Reconstrucción Nacional y Desarrollo Económico y Social ya es ley. Incluye cambios que pueden tener un efecto mucho más directo en el bolsillo de las personas. El primero está en la compra de una vivienda nueva. Durante 12 meses, la primera venta de viviendas nuevas que cumplan las condiciones establecidas por la ley quedará sin IVA. El beneficio comienza a correr desde el primer día hábil del segundo mes siguiente a la publicación de la ley. Eso significa que todas esas viviendas automáticamente costarán un 19% menos. No, el IVA no se aplica sobre todo el valor final de una propiedad, por ejemplo, porque el terreno no está gravado de la misma manera. Pero la medida busca reducir el costo de compra y ayudar a vender el stock de viviendas nuevas. Hay además otro cambio para las llamadas viviendas DFL2. Para las propiedades destinadas al arriendo, se crea un impuesto único de 5% sobre lo recibido por ese arriendo. En el caso de las personas naturales, se aplicará desde la tercera vivienda que tenga este régimen. Las dos primeras mantienen sus actuales beneficios. Y el tercer cambio apunta a los adultos mayores. Las personas de 65 años o más quedarán exentas de pagar contribuciones por su vivienda principal. Una medida muy esperada, pero que encendió las alarmas y generó un intenso debate debido al impacto financiero en las municipalidades. Para contrarrestarlo, el Estado estableció una compensación. La fórmula considera 110 mil millones de pesos para el Fondo Común Municipal y otros 80 mil millones directamente para los municipios. En resumen, un año de beneficio de IVA para viviendas nuevas, nuevas reglas para los DFL2 y un fin de las contribuciones de la vivienda principal para los mayores de 65 años. 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

0: ¿Qué tal? Bienvenidos a Entrevistas CNN. Realmente fueron unos exitosos Juegos OESUR. Por eso vamos a tomar inmediatamente contacto con Miguel Ángel Mujica, presidente del Comité Olímpico de Chile, que nos va a entregar un balance realmente de esta fiesta del deporte que se dio en Santa Fe. Muy buenas tardes, Miguel Ángel.
1: Hola, Felipe. ¿Cómo estás? Muy buenas tardes.
0: Todo bien, una presentación realmente increíble del Team Chile. Fueron 49 medallas de oro, 58 de plata y 68 de bronce, dejando finalmente al país en el cuarto lugar del medallero. ¿Qué le parece a usted finalmente cómo fueron estos Juegos OESUR de Santa Fe?
1: Bueno, primero que todo estamos muy contentos, muy orgullosos de nuestros deportistas. Son unos Juegos que van rumbo a los Panamericanos, Lima 2027, y también rumbo a los Juegos Olímpicos de Los Ángeles 2028. Entonces, nuestros deportistas no solamente se esforzaron ahora, sino que este es un trabajo colaborativo de hace muchos años. Ustedes saben que siempre señalo que a partir del 2010, cuando empezó esta alianza con el INED, claro, Instituto Nacional de Deporte, el Comité Olímpico, y formar este plan olímpico y empezar a ver que realmente privilegiar, seleccionar a deportistas que puedan llegar al mundo olímpico, eso es lo que hemos hecho en los últimos años. Así que este no es un trabajo ni siquiera de este año, ni siquiera del año pasado, es un trabajo que va enfocado a lo que es el ciclo olímpico, que son cada 4 años. Así que estamos muy contentos, muy orgullosos además, porque nosotros normalmente, de alguna manera, siempre recordamos los que más tenemos a la mano, que son, por ejemplo, el remo, el esquí náutico. Claro. Pero ahora tuvimos 11 medalleros en distintos deportes, y eso realmente habla muy bien. La natación artística, por ejemplo, o gente nueva como el canotaje, slalom, la escalada también, este chico hizo 2 oros. Bueno, el tenis de mesa ya no nos sorprende, el último oro que sacaron. Sí. La chica en tenis de mesa por equipo y además en una prueba distinta que están inventando ahora para los Juegos Olímpicos, y le ganamos 8-0 a Brasil, que son los mejores aquí en Sudamérica, ¿no? Entonces, la verdad es que estamos muy contentos, estamos felices que los deportistas hayan hecho lo que hicieron, de la forma que lo hicieron. Están viendo en pantalla una cosa que a mí me preguntaba un colega tuyo, ¿qué era una de las cosas importantes o sorprendentes o que realmente más lo había disfrutado? Fue esta chica, la Josefa Ramos.
0: Claro, que, del patinaje, realmente increíble, con solo 15 años.
1: Del patinaje artístico. Esta niña tiene 15 años. Esta niña es de Talagante y empezó patinando en la plaza, una plaza de hormigón, ni siquiera de baldosa. Entonces, bueno, son historias que realmente son maravillosas de ver. Y que, sí, bueno, sacó un oro sobrepasando a muchas deportistas que tenían un pedigrí mucho mejor que ella, ¿no? Claro. Y, bueno, fue hermoso realmente ver el desempeño de ella, lo que pasó también en el vóley piso, tanto mujeres como hombres, que realmente nosotros no estamos acostumbrados a ver en deportes colectivos. Ganarle a Argentina como le ganamos en el piso hombre, en el vóley de piso hombre, realmente más que impactante, sorprendente, hermoso. Bueno, yo estuve ahí, 5.000 personas gritando, y los chicos se impusieron categóricamente, así que estamos muy contentos.
0: Miguel Ángel, ¿y cómo se entiende este plan olímpico que empezó hace 16 años, en los primeros OESUR que se disputaron cuando se dio inicio a este plan? Se consiguieron 25 medallas de oro, hoy día son 49, casi el doble, un trabajo largo que ha tenido buenos resultados. ¿A qué puede seguir optando Chile en el futuro, pensando en Lima, también en los Juegos Olímpicos de Los Ángeles 2028?
1: Bueno, pero es que hay que recordar de que este es un trabajo que nosotros hacemos al interior del Comité Olímpico con las federaciones. Esto, nosotros somos los que representamos a las federaciones en estos megaeventos, pero el que hace la pega realmente es cada federación con sus respectivos deportistas, y nosotros lo que hacemos es, a través del Plan Olímpico, es buscar financiamiento tanto público como privado para que estos chicos y chicas tengan la preparación, tengan los implementos adecuados, sepan realmente de que eso es lo que pasaba antes, que se quedaban entrenando en Chile muchísimo tiempo, sí. y cuando iban a competir afuera, ahí es cuando se veía realmente qué es lo que pasaba. En cambio ahora salen a competir, van a competir no solamente aquí en Sudamérica, sino que en Europa. Ustedes ven que las mellizas estuvieron en 3 Copas del Mundo y en un Mundial durante casi 6 meses. Bueno, ese es el trabajo que se nota, el caso del tenis de mesa igual. La Dani con la Paulina están ya viviendo en España desde hace muchos años, y ahí se nota la preparación realmente. Y eso es lo que estamos, más que costeando, es haciendo una inversión para que después veamos frutos como el que estamos viendo realmente. Esto pasa por un trabajo, un largo trabajo, un largo esfuerzo, esfuerzo personal. Recuerden a la Maridí cuánto tiempo le costó sacar su título de arquitecta, que no lo sacó, claro, en 5 años, lo sacó en 7 años, ¿no? Bueno, y así hay muchas historias que contar con respecto a eso.
0: Claro, como el trabajo de cada deportista. ¿Cómo ve esta posibilidad de que, tras estos exitosos Juegos Odesur, está esta posibilidad de que el 2030 se realicen en la región del Biobío? Conversaba con varios deportistas y me decían que la infraestructura que quedó tras Santiago 2023 obviamente ayudó a conseguir estos buenos resultados en estos Juegos Odesur. ¿Cómo sería también para el deporte chileno poder obtener estos Odesur en el año 2030?
1: Bueno, yo invité al gobernador de la región del Biobío a ver lo que son unos Juegos Sudamericanos. Quedó muy impactado. Él había visto, había sabido por asesores de ellos realmente de que esto era importante verlos. Y bueno, y él me presentó una carta de intención que yo la transmití inmediatamente a Odesur. Odesur, afortunadamente para el Biobío, ya el año pasado había llamado a postulación. No hubo ningún postulante y, por tanto, la Asamblea de Odesur facultó al Comité Ejecutivo para poder buscar una sede. Bueno, y nos llegó como regalo del cielo de que realmente el gobernador Sergio Yacamán tiene las ganas, el impulso, y pareciera que también tiene el apoyo del gobierno, pero todo eso se tiene que traducir en documentos, que es lo, claro, que estamos esperando hoy día para que lleguen y nosotros podamos hacer la presentación oficial ante Odesur. Y bueno, con esa presentación oficial ya podríamos decir que estamos al otro lado para poder ser adjudicatario de los próximos Juegos 2030, los Juegos Sudamericanos absolutos.
0: Claro, además el mismo año donde también está esta ilusión de ser sede de los Juegos Olímpicos juveniles, entonces también sería otro magno evento. ¿Cómo va ese camino? ¿Qué se ha sabido por parte del Comité Olímpico Internacional?
1: Bueno, yo viajo a Dakar ahora, a los Juegos Olímpicos de la Juventud en Dakar. Ahora me voy el 28 de octubre. Y ahí me informarán cómo va la marcha. Ellos están en un proceso de cambiar el formato de los Juegos, de lo que es hoy día. Y espero realmente que en el futuro podamos tener novedades, buenas novedades, y por qué no creer que a lo mejor somos capaces de tener a principio de año unos Juegos en Biobío, unos Juegos Sudamericanos, y a fin de año, en octubre, tener unos Juegos Olímpicos de la Juventud también aquí en Santiago.
0: Perfecto, Miguel Ángel. Entonces ahí seguimos con la ilusión finalmente en estos dos magnos eventos en 4 años más. Muchas gracias por conversar con CNN Chile.
1: Muchas gracias a ti, Felipe. Un abrazo.
0: Nos vemos. Y bueno, con 150 medallas ganadas en estos Juegos de Surf, fue una de las mejores presentaciones del Team Chile en la historia, en estos suramericanos. La invitación, como siempre, a seguir en la pantalla de CNN Chile. Así que nos vemos.

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3: Bienvenidos y bienvenidas una vez más a otro capítulo de Sanamente, esta comunidad que hemos creado para compartir herramientas, posibilidades, experiencias que nos permitan fortalecer o encontrar una comunidad y definitivamente sentirnos mejor. Hoy queremos hablar con Olga Urra y Óscar Sepúlveda sobre una pregunta hermosa. ¿Ustedes han pensado lo que quieren ser cuando grande? Pero cuando grande, grande. ¿Qué quieren ser después de los 60, por ejemplo? Esa es una pregunta a través de la cual Travesía 100 busca provocarnos a imaginar esta nueva vida que ya es una realidad para miles y miles de chilenos, que viviremos probablemente 100 años. Conoceremos además sobre los beneficios de la educación y el aprendizaje al aire libre en este capítulo que comienza ahora de Sanamente. Iniciar la vida universitaria significa enfrentarse a nuevos desafíos, adaptarse a un entorno distinto, construir nuevas relaciones. En ese proceso, tener redes de apoyo en la comunidad universitaria puede ser crítico y totalmente cambiar completamente nuestra experiencia, ¿no? En términos de mejorar la entrada de los estudiantes a esta nueva etapa. Los vínculos son con los compañeros, con los profesores, pero también con tener cierto acceso a un apoyo emocional y práctico que podrían ayudar a enfrentar las dificultades de este periodo y hacer que los estudiantes se sientan acompañados. ¿Por qué son importantes estas relaciones para el bienestar y la salud mental, para la protección, para la prevención? ¿Cómo pueden las universidades fortalecer estos espacios de encuentro? La nota la trae Consuelo Saavedra y nos entrega muchos más detalles.
4: El paso de la escuela a la educación superior marca el inicio de una etapa llena de cambios, oportunidades y nuevas experiencias, pero también de desafíos que pueden impactar el bienestar de los estudiantes. En este contexto, construir nuevos vínculos resulta fundamental. Sentirse parte de una comunidad y contar con una red de apoyo puede marcar la diferencia a la hora de enfrentar las dificultades y cuidar la salud mental.
5: Los vínculos sociales siempre han sido un factor de protección para la salud mental. Múltiples estudios han demostrado que es probablemente uno de los factores de protección más robustos y fuertes para salud mental, es decir, mejor calidad, mejor apoyo percibido en vínculos sociales disminuye las probabilidades de que las personas experimenten dificultades de salud mental.
6: Ya pasa mucho, sobre todo en esta transición del colegio, que es un espacio mucho más pequeño, al mundo universitario o el mundo de educación superior, que por lo general es un mundo muy grande, pasa mucho que tiendo a sentirme uno más, un número. Entonces, cuando empiezo a desarrollar vínculos al interior de la institución, cuando siento que mi voz importa, que otros me escuchan, también voy desarrollando más sentido de pertenencia en el espacio, me voy involucrando más.
4: Pero, ¿qué pasa cuando ese sentido de pertenencia no se logra construir? El aislamiento puede avanzar de manera silenciosa y comenzar a afectar no solo el bienestar, sino también la relación del estudiante con su propia experiencia académica. La Radiografía del Bienestar y la Salud Mental 2025, desarrollada por Duo QC junto al Instituto Milenio para la Investigación de Depresión y Personalidad, MIDAP, identificó el aislamiento como el factor de riesgo más central asociado al malestar, seguido por problemas de autoestima y rendirse o negar los problemas.
6: Un estudiante que no se siente parte de la comunidad es probable que tenga mayores niveles de estrés, mayores niveles de ansiedad, porque no comparte también esa mochila que muchas veces se vuelve muy pesada, no tiene grupos de contención ni de apoyo, y por tanto eso efectivamente va teniendo un efecto en su salud mental, y que después uno lo ve en indicadores. Por lo general empiezan a asistir menos a clases, empiezan a reprobar en algunas asignaturas, postergan estudios, muchas veces renuncian a las carreras y uno no logra percibirlos antes de que eso ocurra. Y también muchas veces es un transitar silencioso que desencadena en que empiezan a perder la motivación por el proyecto académico en el que ingresaron.
5: Hoy hay que acordarse que la misión de las instituciones de educación superior es formar académicamente a personas, pero para eso tiene que hacerse de una manera integral. Una persona no va a aprender bien a ser ingeniero, ingeniera, médico, antropólogo, si es que su salud mental y su bienestar no está en condiciones que puedan habilitar ese proceso de aprendizaje.
7: El espacio de conexión, incluso desde lo académico, favorece que se estrechen esos vínculos y uno dedique más energía a la creación, a la creatividad, al aprendizaje, a la colaboración.
4: El estudio también evidenció que la percepción de apoyo institucional pasó de 31 a 52% entre el 2022 y el 2025. Un aumento que muestra que cuando las instituciones generan espacios de encuentro y apoyo, los estudiantes lo notan. Identificar estas señales a tiempo también es parte del desafío. Por eso las instituciones de educación superior tienen un papel importante, no solo ayudando a quienes ya presentan dificultades, sino también generando espacios que favorezcan el encuentro, la participación y la construcción de comunidad.
8: Lo que estamos haciendo en las universidades hoy día es transitando hacia modelos formativos que potencien este reconocimiento de habilidades y capacidades, pero también fuertemente los espacios de encuentro entre las personas de la comunidad. Y estos espacios de encuentro son a veces tan sencillos como, por ejemplo, áreas verdes, en los patios, en las cafeterías, pero también en microencuentros, talleres, actividades culturales, formativas, en donde potenciemos los intereses de la comunidad universitaria y nos permitan encontrarnos en el buen vivir.
4: Construir comunidad no depende de la cantidad de personas que rodean a un estudiante, sino de contar con relaciones significativas y saber que hay alguien a quien recurrir cuando las cosas se complican. Esos vínculos también influyen en la vida académica, favoreciendo el bienestar, la disposición para aprender, para equivocarse y para desarrollarse.
5: Lo importante es sentirme apoyado y la percepción de apoyo social. No tiene que ver con la cantidad de personas, tiene que ver más con la calidad. Entonces, estar rodeado de personas ayuda, pero lo más importante es sentirme apoyado por otras personas. Que si tuviera un problema, siento que podría contar con otra persona. Esa experiencia, esa certeza o esa esperanza de que si yo tuviera una dificultad, podría contar con alguien, es lo que produce el efecto beneficioso del apoyo social.
7: Los problemas van a seguir, ¿no? Las situaciones de ansiedad, de estrés, incluso de depresión, están ahí. Lo importante es cómo comunidad nos cuidamos, ¿no? Y eso creo que es bien importante establecer, que es generando vínculos activos de cercanía que de una u otra manera faciliten, ¿no?, este espacio de autocuidado y de cuidado de unos con otros.
4: No basta con que los estudiantes busquen su lugar. Fomentar los vínculos nos involucra a todos, partiendo por entender que son parte fundamental de la vida, especialmente en esta etapa, porque no solo se trata de estudiar o compartir apuntes, sino también de sentirse acompañado, incluido, y crear comunidad.
3: No es para nadie una novedad de que nuestro país completo está envejeciendo, está envejecido a una tasa por sobre la región, pero con eso también está cambiando de manera muy acelerada lo que comprendemos que significa esta etapa de la vida. La jubilación, el trabajo, los vínculos, la búsqueda de otros propósitos, eventualmente de nuevas identidades, son parte de los desafíos que enfrentan hoy las personas mayores. Queremos conocer cómo impactan estos cambios en el bienestar, en las relaciones sociales. Para eso estamos hoy con Óscar Sepúlveda, psicólogo clínico y experto en personas mayores, y Olga Urra, presidenta y mentora de Travesía 100. Y queremos hablar justamente sobre esta nueva etapa. ¿Qué entendemos como esta nueva etapa? ¿Es una etapa o son muchas? Y sobre todo, probablemente ustedes, que son expertos por experiencia, deduzco, también cómo han sido sus trayectorias y sus descubrimientos hacia una escala muy íntima y personal. Bienvenidos ambos.
9: Muchas gracias.
3: Mi primera pregunta es la íntima. Es si ustedes se resorprendieron o ustedes ya venían súper dateados sobre cómo entrar en esta nueva etapa de la adultez mayor y estaban súper bien, surfearon regio, o tuvieron conflictos y descubrieron algo nuevo.
9: Muchos conflictos, pero sin embargo empecé a mirar que esto venía un buen poco anticipado, digamos, y empecé a pensar qué cosas iba a poder hacer cuando se cerraran todas las puertas. Yo esperaba que todo iba a ser muy difícil después de los 60. Entonces partí estudiando otras cosas, partí explorando otros temas que me gustaban, el teatro, por ejemplo. Empecé a abrir otras oportunidades con anticipación.
3: Si te encontraras con una señora sentada al lado tuyo en la micro, una señora como yo, digamos, y pudieras elegir lo peor que no viste venir y lo mejor que no viste venir.
9: Lo peor que no vi venir es que iba a ser una cosa social el rechazo o el paradigma
3: la
9: de las personas.
3: Del otro,
9: claro, eso me costó verlo muy encima ya de frentón. Y lo mejor de todo es la sensación de libertad que agregó a mi vida esta etapa.
3: Oscar.
10: Para mí, Paloma, estaba como muy adentro de mí esta inquietud, porque en el fondo yo fui periodista y fui feliz siendo periodista. A los 11 años me decían periodista a mí en el colegio, entonces pude realizar, me trabajé 20 años en la revista Cosas, revista Caras, estuve fundador del diario La Época, y lo pasé muy bien, pero me empecé a dar cuenta entrevistando gente, conociendo gente a través de la profesión, que me interesaba mucho el qué motiva a las personas, qué las mueve, cómo funcionan esas mentes y esas cabezas. Y eso me fue acercando un poco a un tipo de entrevista que se empezó a parecer a la psicología. Y varios entrevistados me empezaban a decir, esto parece una terapia. Y cuando estos comentarios venían ya de gente metida en este ámbito, como por ejemplo, recuerdo Marco Antonio Laparra, Ricardo Caponi, un maestro de la psicología, me hacían esos comentarios y dije, tal vez tienen algo de razón. Y me empecé a interesar un poco.
3: Tal vez no soy un periodista.
10: Claro.
3: Entonces, tal vez también soy un psicólogo.
10: Tal vez soy un psicólogo. Y varios periodistas de la revista también, cuando teníamos que revisar los temas juntos, venían finalmente a comentarme, qué buena estuvo la conversación de ayer, te agradezco tanto, tomé esta decisión.
3: Me siento un poco identificada contigo.
10: Sí, pero seguro, si es que es tienen que mucho en común. Y tú, en tu programa, generalmente estás también como una psicóloga,
3: oye,
10: como una
3: terapeuta. Pero espérate. ¿Qué fue por lo tanto, el mayor regalo de esta etapa fue permitirte ser este otro nuevo?
10: Fue, primero que nada, que decidí, me arriesgué como a explorar, a ver si esto resulta o no. El mayor temor, como tú preguntabas, para mí fue si iré a ser capaz de estudiar una nueva carrera después de haber 40 años atrás, haber pasado por la universidad.
3: ¿Cuántos años tenías cuando volviste a estudiar?
10: Como 50.
3: Yo también quiero hacer eso.
10: Se puede, Paloma.
3: Vamos a superar este momento de almas gemelas para preguntarte lo mismo que le pregunté a Olga. Si yo fuera la señora sentada al lado de la micro tuyo, ¿qué es lo peor y lo mejor?
10: Yo te diría que en general tiendo a ver lo mejor. Lo peor, como que yo lo trato de adaptarme.
3: Pero es importante saber que existe. Nos pasa con todas las mujeres cuando vamos a tener guaguas. Nadie te dice que vas a vivir un oscuro túnel de la maternidad durante los primeros. Nadie te lo dice. Sería tan bueno que te lo dijeran. Por eso, ¿qué es lo peor? Para mí es importante saberlo.
10: Lo peor te diría yo que fue, en el caso de mi nueva profesión, que es psicólogo, el creer que mucha gente estaba lista y preparada para revisar sus procesos de vida.
3: La inexperiencia.
10: Su experiencia, claro. Y resulta que lamentablemente todavía funciona mucho ciertos prejuicios que hay con la profesión. Hay mucha gente mayor, que es donde yo he querido especializarme, que piensan que la psicología es todavía para los locos. Ese es un prejuicio que hace mucho daño y que evita que mucha gente se beneficie de todas las herramientas que entrega una psicoterapia bien hecha y que mejora la vida de todas las personas, de todas las edades, pero con mayor razón en las edades juveniles, diría yo, y en los de los mayores, que son donde la soledad está pegando más fuerte.
3: Vamos ha evolucionado muy rápido esto. Ustedes mismos, como Travesía 100, son una buena muestra de los intentos de adaptación que estamos haciendo en estos tiempos, ¿no? Porque parte de lo que hemos hablado antes es que durante la pandemia ustedes recibieron una mirada de vuelta muy inutilizante, muy discriminadora por parte de todos los que con tremendas intenciones trataban de protegerlos de la muerte, digamos, pero que en ese proceso los trataban como personas que no podían tomar sus propias decisiones, los aislaban, etcétera. Claro. ¿Cuán importante fue ese dolor concreto de la pandemia para decir, no solo nacemos, sino que nacemos con toda esta fuerza, tenemos todas estas capacidades, queremos toda esta vida que viene por delante?
9: La verdad es que yo siento que fue un gran incentivo. Yo siento que ese momento permitió demostrar que no estábamos en esa situación de necesitar protección y que, por supuesto, que hay un segmento de la población mayor que sí necesita esa ayuda, pero no es el universo, sino que es una situación particular.
3: Sí, es como el 20%.

0: 20% de los adultos mayores los que de verdad necesitan cuidado.
1: Exactamente.
0: Serio,
1: ¿no? Los demás, el 80% somos autovalentes y algunos de esos 80% quieren seguir trabajando, otros ni siquiera quieren seguir trabajando, quieren otras alternativas de vida. Y la pandemia empezó justamente a desafiar, a acicatear a las personas mayores para demostrar que estábamos en condiciones de ser perfectamente hábiles. Y además el envejecimiento empezó a ser cada vez más evidente justamente en esa época, el envejecimiento de la población en general.
0: Sin embargo, las empresas y el mundo público, y con eso integro también a las universidades, parecen andar bastante más lento en el proceso de adaptación a esta nueva realidad. ¿Cómo han visto o qué píxeles, qué nuevas porosidades han surgido en las soluciones o en la adaptación de esta sociedad?
2: Efectivamente, está bien atrasada la sociedad en ayornarse para enfrentar este nuevo fenómeno de más gente mayor que puede seguir aportando, que quiere seguir aportando en muchos casos. Y eso, yo te diría que es un desperdicio de un talento, de una experiencia que se podría conducir, ¿no es cierto?, con un aporte a la sociedad para mejorar la forma de vida que estamos haciendo. Desgraciadamente esos estereotipos subsisten, pero yo diría que está dándose las primeras luces de cambio. Mencionaría Icare, por ejemplo, que tiene unas iniciativas, ¿no es cierto?, de difundir este nuevo concepto, este nuevo paradigma, y de convencer a las empresas. Y de convencer a las empresas la conveniencia de que no se desprendan de esa experiencia que ya tienen en sus, ¿no es cierto?, en sus propios personal, y que a la vez se abran a contratar personas que están todavía disponibles para seguir aportando, que lo quieren hacer y que harían una muy buena mezcla de gente joven con nuevas energías, más la gente mayor con experiencia, y esta combinación, este mix, digamos, podría ser muy beneficioso.
1: Yo agregaría que las universidades también y los centros de estudio han incorporado becas para personas mayores, para una segunda profesión inclusive, en la misma aula que gente joven, de tal manera que ha producido automáticamente esa relación de intergeneracionalidad a la que se refiere Oscar, que yo creo que es un muy buen punto de partida que sean justamente los centros de educación los que abran esta posibilidad, porque va abriendo a la sociedad completa.
0: Pero ese movimiento, estoy pensando, por ejemplo, yo creo que ya deben haber pasado 2 años desde la primera vez que yo leí que China había abierto toda una oferta académica para el segundo vuelo de la vida para personas mayores de 50 años. Y son carreras que tienen otras características, otros tiempos, ¿no? Evidentemente uno, aparte, si quiere seguir trabajando, poder estudiar al mismo tiempo termina siendo medio inhabilitante en el escenario en que la universidad se piensa hoy día en Chile, por ejemplo, claro, o incluso los estudios técnicos. Entonces, ¿qué le falta a esos centros de estudios de distintos tipos, técnicos, profesionales, etcétera, para adecuarse a lo que realmente requiere una persona cuando dice, ok, voy a cambiar mi vida, voy a ir en otra ruta? ¿Qué características tiene ese nuevo conocimiento que puede ser bueno para acoplarse a esta nueva etapa?
1: Las necesidades de las personas mayores para aprender están siendo distintas. No tiene el ánimo una persona mayor de hacer un largo estudio diferente, sino que más bien enseñanzas que sean habilitantes para algo concreto.
0: Nuevas habilidades,
1: eso es algo que motiva. Ahora, la diferencia con lo que tú recuerdas de China es que aquí las salas de clase han sido mixtas.
0: Claro, allá
1: no ha habido una enseñanza particular para las personas mayores, y yo creo que eso también puede ser una buena estrategia para producir la intergeneracionalidad ya desde el aula en adelante.
0: Sí, es un buen punto.
2: Ahora, existiendo la posibilidad de que las personas mayores se integren, por ejemplo, a estudios académicos, la mayor dificultad que yo he visto es el tema económico. Las carreras son caras, los magísteres son muy caros, los diplomados son caros, para qué decir otros niveles de estudio. Entonces, yo noto que falta un respaldo, como que las universidades debieran adecuar también sus planes, considerando esta estrechez económica que muchas veces viven las personas mayores también, porque ya no están recibiendo los sueldos que tenían cuando estaban trabajando, cuando estaban activos.
1: Claro.
2: Y eso hace muy difícil y desestimula a mucha gente que quisiera estudiar, pero ve los precios que tienen estos diplomados o estos magísteres y sale realmente caro. ¿Para qué decir una carrera de 5 años?
0: No, y eso compite también con las propias estrecheces que dicen las universidades que también están atravesando a propósito del sistema.
2: Claro.
0: Mira, vivimos en un momento muy tensionado por distintos lados, y pienso en este valle además que se nos viene a propósito del advenimiento de la inteligencia artificial, que no solo significa el reemplazo de puestos de trabajo de personas mayores, sino de personas más jóvenes también. Entonces, hay ahí un espacio de un desafío más o menos grande en el que parecemos estar llegando bien tarde. Pero quisiera encontrar una ruta. Me imagino que ustedes hablan de esto todo el día y se deprimen también, porque es deprimente la dificultad, ¿no?
1: Claro.
0: Y una sobre otra, es como una torta de panqueques, ¿no? Entonces, ¿cuáles son las cosas que los motivan y que les parecen esperanzadoras de lo que está ocurriendo en el mundo de los adultos mayores hoy para transformar, en el fondo, el escenario de los adultos mayores también al futuro?
2: Yo diría que se está imponiendo por sí mismo esta necesidad de conciencia sobre el fenómeno. O sea, creo que, quieran o no quieran, las empresas finalmente van a tener que recurrir a este capital, como le llaman ellos, humano, con experiencia y con una serie de otras características que los hacen personas, digamos, bastante apetecibles para el ejercicio de un negocio. Por ejemplo, las personas mayores son mucho más leales a un propósito, no necesitan estar cambiando constantemente como está ocurriendo con los jóvenes. Fíjate que una vez en una revista una periodista joven le ofrecí que era tan buena, le digo, queremos ofrecer que te contratemos acá en la revista. Entonces me dice, es que no puedo porque me voy de vacaciones. Bueno, le digo, estamos en diciembre, en marzo sería una muy buena fecha. Entonces me dice, no, es que me voy todo el año. Me voy con mi pololo al
0: sí, sudeste asiático.
2: Entonces me dice, si quieres el próximo año me contrata. Yo desgraciadamente no te puedo prometer eso. Bueno, están cambiando constantemente, es otra forma de vivir. Las personas mayores no necesitan tanto cambio, estamos acostumbrados a permanecer más tiempo en los lugares. Yo mismo estuve 20 años en una revista. También son personas que están como más responsables con cuando tienen un trabajo, digamos, cumplen, no carreteamos, por lo tanto no hay tanto inconveniente como para llegar a las horas. Somos puntuales para llegar a las entrevistas como la tuya que no existe hoy día. Entonces creo yo que lo mejor es que es inevitable que las empresas se den cuenta de eso. Hasta ahora no lo están aprovechando mucho, pero se la están perdiendo.
1: Yo tengo la impresión de que para las organizaciones esto está siendo una realidad como similar a la realidad de del cambio climático. Hay un problema, sé que existe el problema, me parece que tengo que abordarlo, pero
0: miro para otro lado.
1: Exactamente. Y eso yo creo que es lo más, como dices tú, decepcionante de este momento.
0: Es más fácil, en todo caso, obviar a los animales, al clima, a los ecosistemas, que a personas que además alegan,
1: claro,
0: digamos. Así que tal vez pueda irnos mejor que el cambio
1: climático.
0: Exactamente. Oye, quisiera ir al mundo del trayecto, del tránsito que les preguntaba al inicio. Si ustedes se hubieran podido recomendar a ustedes mismos en sus 40s cosas para prepararse para sus adulteces, ¿qué se habrían dicho?
1: Mira, yo tengo la sensación de que fue justo lo que me pasó. Quise estudiar teatro cuando era el momento de elegir la carrera y por supuesto que en mi casa me dijeron, ¿cómo se le ocurre? Con el puntaje que usted sacó en la prueba, eso es una hobby, hágalo cuando quiera. Y el cuando quiera llegó por fin cuando jubilé y dije, ahora puedo dedicar a esto que me gusta. Entonces, tengo la sensación de que estar como muy consciente de aquello que me importa, de aquello que me gusta, que en los 40 no es tan fácil estar atento a eso porque hay que producir, hay que criar, hay que hacer muchas cosas. Y entonces no perder el contacto con ese deseo que en alguna parte puede haber quedado pendiente.
0: Y que es original, y que es único.
1: Que es exactamente. Y poder entonces ahora plasmarlo, concretarlo. Realmente creo que lo más valioso que yo le podría decir a alguien de los 40 en este momento y no perder la curiosidad por seguir incursionando en eso, no perderlo, no perder ese hilito que es como un hilito de vida, ¿no? Que está ahí disponible.
2: Fíjate que creo yo que uno desgraciadamente pierde algo que en la infancia es muy rico, que es las posibilidades que uno ve en el mundo, y uno quiere ser varias cosas. Yo habría sido feliz pintando, me encanta, habría sido arquitecto, era otra profesión que me hubiera gustado seguir, habría sido profesor de historia, habría sido muchas cosas. Uno tiene vocaciones que desgraciadamente el sistema te dice que tienes que elegir una carrera, que tienes que quedarte ahí, y más encima el sistema te enseñaba que te tienes que quedar ahí toda la vida. Eso probablemente es una mirada que me, de alguna manera, me limitó. Y que ya a los 50 me di cuenta que por lo menos me podía abrir a otra segunda carrera. Pero hoy día me doy cuenta que hay varias más que me gustaría seguir. Me gustaría retomar los pinceles. Yo dibujaba cuando tenía 20 años, después se estancó esto.
0: ¿Y por qué no?
2: ¿Y por qué no?
0: Claro, y si la retomas antes, tienes más tiempo para disfrutar de esa policapacidad.
2: Eso digamos. Digo yo, que como la Olguita, que no debiera uno dejar pasar tanto tiempo para ir explorando todas esas vocaciones que uno tiene.
1: Si los niños no tenían, perder ese contacto.
2: Como niños teníamos muchas vocaciones, hay que explorarlas.
0: Hay un cortometraje, está disponible en YouTube, que el nombre está en inglés, dice To Be in Awe, como mantenerse en el asombro, ¿no? Es una mujer que tiene 90 y tantos, que hace ejercicios, que cuida su cuerpo, y cuenta que a esa edad, a los 90 y tantos, está aprendiendo a jugar. Porque cuando era niña no pudo jugar, tuvo una infancia muy triste, muy mala, pero es que ahora está aprendiendo a disfrutar del juego. Imagínate, o sea, hermoso el camino, ¿no?
1: Grandes oportunidades de esta etapa.
0: Claro, pero aparte, qué ganas de recetarle a unos cuantos a aprender a jugar, ¿o no? Aprender a reírse de cualquier cosa, aprender a tentarse de poder salir corriendo detrás de algo que te llamó la atención, que es algo que uno observa en los niños y es precioso, pues, qué alegría vivir así. Quisiera llevarlos ahora, ustedes son parte de una campaña taquillísima por lo demás. Para los jóvenes, taquilla significa súper buena. ¿Saben que taquilla ya pasó de moda?
1: Totalmente.
0: Increíble. Macanudo.
1: Es que muy rápido.
0: Cuéntenos un poco de qué se trata la campaña.
1: Mira, la verdad es que es una campaña que esperamos que sea una provocación para los más jóvenes y una provocación también para los mayores, y principalmente para los mayores, porque la reinvención dentro de nuestro curso de vida está a la mano, es posible en muchas etapas de la vida. Estoy preparando ahora una tabla, un trabajo respecto de la reinvención, y justamente esa es mi ponencia, que nos reinventamos muchas veces en la vida, que no nos damos mucha cuenta, no lo hacemos con mucha conciencia, pero esa reinvención es la de la que estamos hablando en la campaña, ¿no? ¿Qué quieres ser cuando grande? Es una pregunta que nos hacían cuando niños y que hoy día cobra especial valor, porque muchas personas mayores, ahora que son grandes, están pensando en hacer cosas distintas que dejaron en alguna parte olvidadas en el camino, por lo que decíamos antes, ¿no?, de estas tareas tan estresantes de los 40, recién ahora las puedes tomar. Entonces, qué gran momento para decir qué quieres ser cuando grande, y algo que en general ya hemos logrado en esa reinvención.
0: Algo que es muy interesante de la campaña es que no solo nos dice qué quieres ser cuando grande, sino también nos llama grandes. Es muy distinto que llamarnos viejos.
1: Total.
0: Es muy argentino, pero podríamos apropiarnos con toda alegría, porque lo grande en la cultura tiene una connotación genial.
1: Valiosa.
0: Y valiosa, como lo es. Total. Entonces, aprovecha de pasar a hacer un cepillado a la cultura interesante también la misma campaña con su invitación.
2: Así,
0: ¿no?,
2: es. Y tiene también otro concepto que yo creo interesante esta campaña, que es el crecer. Porque uno, ¿qué quiere ser cuando grande? Es cuando uno crezca. Y uno no para de crecer. O sea, yo creo que la gente debe entender que estamos, primero, podemos aprender toda la vida. Cada vez se pueden aprender nuevas cosas.
0: Y se crece.
2: Y además se crece. Uno no para de crecer hasta el último día. Entonces, es muy bonito ese concepto.
0: Claro.
2: Porque la mente nuestra es capaz de seguir adquiriendo conocimientos permanentemente. Y ese es el primer prejuicio que hay que destrabar. Cuando la gente dice, ¿pero qué voy a hacer yo a esta edad? Por supuesto que se puede. Es cosa de volver a activar un poquito la mente y uno se da cuenta que se puede. Ese
1: los
2: temor.
1: Los propios mayores decimos eso.
2: Claro.
1: ¿Qué voy a hacer yo? ¿Cómo voy a estudiar?
2: Ya no estoy para eso. Son frases que
1: yo ya no.
2: Te limitan. Entonces, uno tiene que sacarse ese tipo de prejuicio y esta campaña, yo creo que de Travesía
1: aporta
2: 100,
1: eso.
2: Quiere aportar a eso, quiere estimular de que es posible, ¿ah?, el seguir soñando, el seguir aprendiendo y el seguir creciendo, porque la mente puede.
0: Es muy lindo porque hoy sabemos que no solo es una declaración de voluntades, es algo científicamente comprobado que la capacidad, la plasticidad cerebral se sostiene durante la vida, cambia, pero se sostiene. Y por eso, para cerrar, quisiera invitarlos a hacer sus propias invitaciones. Pienso en que hablamos tan poco de estas cuestiones. Es poco el tema del domingo, de la misma forma que no hablamos nunca de la muerte, que no hablamos nunca de lo incómodo, que no hablamos pocas veces del fracaso, ¿no? Porque ya somos buenos para hablar del éxito, particularmente en Chile, pero ¿qué tal sobre cómo podríamos llevar mejor el fracaso? ¿Qué tal sobre cómo podríamos reflexionar sobre la muerte en vida, etcétera, ¿no? ¿Cuáles serían esas invitaciones que ustedes le harían a las personas? Primero, apoyar la campaña, que eso es más bien un deber moral cívico. Apoyar, retuitar, poner like, compartir, eso es un deber, ya. Pero ¿qué ustedes sugerirían a nuestros auditores?
1: A mí me parece que no solamente eso, sino que la campaña es una invitación concreta a justamente definir qué es aquello que quiero y que quiero concretar, y no para nunca, porque eso que estoy diciendo ahora, que es mi reinvención de hoy, mañana puede ser otra y otra y otra sucesivamente. La vida nos va a pillar como muy largo para tener muchos tiempos de pensar qué quiero ser cuando más grande. Entonces, me parece
0: que es una pregunta siempre vigente.
1: Una pregunta, claro, que siempre y que va generando nuevas preguntas, nuevas curiosidades, nuevos desafíos. Así que esa sería mi invitación, no perder nunca de vista ese desafío de seguir creciendo.
0: Precioso.
2: Y yo, fíjate, la invitación que haría es que las personas mayores, al igual que el resto, no debiéramos quedarnos mirándonos el ombligo, o sea, mirándonos a nosotros mismos solamente, sino que invitar, por ejemplo, con esta campaña también a los jóvenes, a que los jóvenes realmente
0: se hagan esta pregunta.
2: Se hagan esta pregunta, ¿no es cierto?, la incorporen y la empiecen a practicar las soluciones, las preparaciones para esta, cuando ellos sean más grandes, y les va a ir mucho mejor que lo que nos fue a nosotros. Hay más tiempo. Entonces creo que es una invitación que debiera ser amplia y que ayudaría a que nos encontremos estos mundos, el mundo de los mayores y el mundo de los jóvenes. Así como hay prejuicios, ¿no es cierto?, de edadismo sobre los mayores, también los mayores tenemos a veces prejuicios sobre los jóvenes. Y son un mundo riquísimo. Yo soy profesor y me encanta lo que entregan los jóvenes, las ideas que traen, lo desprejuiciados que son, la falta de respeto a veces que son, pero que eso estimula, ¿no es cierto?, y te saca de anquilosamiento que habitualmente tiene, que las sociedades propician.
1: El desafío es una intergeneracionalidad total. Necesitamos poder encontrarnos y convivir.
0: Totalmente. Recuperar la antigua tribu.
1: Exactamente.
0: Oye, les quiero agradecer a ambos. A ti te deseo mucho que seas un excelente arquitecto, un excelente pintor.
2: Gracias.
0: Y a ti una excelente actriz. Probablemente me falta alguna de tus vocaciones. Yo quiero ser humorista en el futuro, así que nos vemos en el futuro. Quién sabe, en el escenario, stand-up, quién sabe. Muchas gracias.
2: Muchas gracias a ti.
0: Nosotros vamos a una pausa con esta pregunta que ojalá guardáramos para el almuerzo del domingo, para todos, los de todas las edades, a ver cómo las contestan, pero que no dejemos de preguntarla, porque imagínate cómo se abre el futuro cuando uno imagina de esa forma el futuro, ¿no? Lleno de posibilidad. Vamos a una pausa y volvemos con más. Para comer saludable, ¿hay que dejar de comer lo que no nos gusta? ¿Qué otros factores emocionales influyen? En CNN Chile te lo explicamos. Hoy nos acompaña Isidora Pieratini, nutricionista de AgroSuper, y queremos agradecer que estás acá, pero también preguntarte, ¿realmente nos tenemos que prohibir los alimentos para poder tener una dieta saludable?
3: Hola Paloma, muchas gracias por el espacio. Bueno, en realidad no. La alimentación equilibrada no es prohibir ningún alimento, sino que saber la proporción de cada uno de ellos. De incluir todos los grupos de alimentos, pero también saber en qué cantidad comer cada uno, en qué momentos, si es una celebración o un día a día, pero es comer de todo. Siempre hay una relación social con la comida, pero ¿cuál es la relación entre el bienestar emocional y la salud en la alimentación?
4: Sí, totalmente, ¿cierto? Cuando tenemos pena, cuando en una celebración queremos comer algo rico, nos queremos comer un helado, y está perfecto porque sociabilizar también es comer y compartir.

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0: Llega nuestra sección de emociones chilenas. Nos hemos dado cuenta que ustedes, cuando compartimos esta sección en redes, se la mandan a otra gente, como enviando una indirecta, no tan indirecta. Pues este está, pero pintado para mandársela a los amigos, porque todos en algún momento nos hemos sentido tan enojados y tristes que hace que no queramos nada de nada, nada de nada. Eso es lo que en Chile decimos que es estar taimado o taimada. Según el mapa de las emociones, taimado reúne partes de todas esas emociones que son nada de placenteras. El asco, la tristeza y también la ira. Sentimos una disconformidad que genera esa necesidad de tomar distancia y nos sentimos reacios a lo que sea que nos digan o que quieran que haga, que quieran que nosotros hagamos, ¿no? Nos sentimos desvalidos, frustrados e incluso con un poco de resentimiento por esas faltas de respeto o esos límites que sentimos que fueron traspasados. Taimarse es una forma de encapsular todas esas emociones, pero expresadas en un enojo que es como pasivo, que es como aislándonos del grupo, ignorando al resto, tal vez con el ceño fruncido o con esa cara como de no, déjame, cruzado de brazos. Cuando nos sentimos insignificantes o pasados a llevar, podemos llegar a sentirnos taimados. Es una emoción subjetiva que viene del sentir de cada uno, no tiene que ser objetivamente cierta, uno no tiene que ser merecedor de taimarse, pero para nuestro cuerpo y nuestro interior se siente totalmente real y eso es lo relevante. Una forma de poder regular esta emoción está en sentirse importante para alguien. Un otro nos puede ayudar a expresar eso que nos molesta y nos hace sentir abandonados o insignificantes. Alguien que le dé pelota a lo que estamos sintiendo. 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
0: ¿Qué decir, no? Quisimos comenzar con este punto de encuentro porque lo que acabamos de ver es urgente, ¿no? Son 5.000 niños y niñas que hoy viven en residencias del sistema de protección. A pesar de que la ciencia nos ha demostrado tantas veces que lo que cualquier niño

necesita, lo básico, es sentirse importante para alguien, que alguien lo pueda cuidar, que alguien pueda jugar. Ante ese contexto es que se lanzó esta campaña, Elegimos Acoger, una iniciativa a nivel nacional de sensibilización sobre el acogimiento familiar en Chile. Como pudimos ver en el video, una familia de acogida es una que abre su hogar de manera temporal a un niño o a una niña que fue separado de su familia de origen por orden de un tribunal de familia. Es distinto de adoptar, y quienes los reciben tienen un acompañamiento profesional, capacitaciones, un aporte económico mensual. De esta forma, las fundaciones Ilumina, San Carlos de Maipo y Colunga convocaron a otras 15 organizaciones para darle más visibilidad y que podamos conocer que existen distintas maneras de apoyar y difundir esta alternativa de protección. Pueden postular personas mayores de 18 años, solas o en pareja, con o sin hijos, que luego serán evaluadas y van a comenzar un proceso de capacitación si es que cumplen con todos los requisitos. Si quieren saber más sobre este tema, pueden visitar el sitio www.elegimosacoger.cl. Sinceramente, los invitamos a todos a que, si pueden, lo hagan. Imagínense la cantidad de historias de niños que pueden cambiar. Imaginen que su doctor les da de receta, en lugar de un medicamento, una salida al teatro o a escuchar un concierto. Es como un sueño, ¿no? Pero Enfrutillar es realidad. Hace 3 años, gracias a la Fundación Teatro del Lago y sus recetas culturales. Es una prescripción médica que hasta ahora solo podía ser otorgada por profesionales del Hospital de Frutillar. Pero eso está cambiando porque el programa logró un convenio con el Hospital de Puerto Montt e incorporó la cultura como parte de los procesos terapéuticos de pacientes oncológicos, personas con dolor crónico, usuarios de programa de rehabilitación de consumo problemático de alcohol y drogas. Y a través de esta iniciativa, los profesionales de la salud identifican qué pacientes se podrían beneficiar con una experiencia artística y les entregan su receta cultural para ir gratuitamente a una función del Teatro del Lago junto a un acompañante. Y el teatro, a su vez, reserva entradas gratuitas para recibir a los pacientes con estas experiencias diseñadas especialmente para ellos. Desde el inicio de este programa, la Fundación Teatro del Lago ya ha entregado más de 800 recetas culturales buscando contribuir al bienestar emocional de los pacientes. Gracias a este nuevo convenio con el Hospital de Puerto Montt, Recetas Culturales podrá llegar a más personas en el sur del país con vistas a un objetivo mayor, porque así hay que soñar, llevar esta iniciativa a todo el país. Nosotros nos vamos a ir rápidamente a una pausa en Sanamente y ya volvemos con más.

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4: Esta palabra un poco complicada, el mindfulness, puede comprenderse como prestar atención al momento presente de forma consciente. ¿Pero qué significa realmente y cómo podríamos practicarlo en la vida cotidiana? ¿Hay algún truco? Lo vemos en la siguiente animación.
5: Mindfulness, una palabra que se escucha mucho en el último tiempo, pero suena complicada. La dicen en la tele, la practican influencers o incluso algunos colegios la están integrando a sus aulas. ¿Pero qué es? Según el monje budista Thich Nhat Hanh, el mindfulness o conciencia plena es una energía que nos ayuda a estar despiertos en el momento presente, es decir, a que podamos vivir las experiencias sin distraernos con malos recuerdos, diálogos internos o preocupaciones futuras. Aunque suena difícil de lograr, según el programa de ansiedad, estrés y sueño de la Universidad Católica, hay pequeñas cosas que ayudan a incluir esta práctica a tu vida. Por ejemplo, 1. Cuando vayas a un lugar caminando, trata de hacerlo con calma. Regula tu respiración, escucha los sonidos, siente el viento y pon atención a tus pasos. Suelta el celular. 2. Algunas veces trata de comer en silencio. Concéntrate en los sabores de la comida, mastica con calma, imagina cómo ese alimento llegó hasta ti y agradece. 3. Al acostarte, imagina que una luz recorre tu cuerpo y que cada vez que llega a una parte, suelta la tensión. Respira con calma y relájate completamente sobre tu cama. Se trata de habitar la experiencia. Puedes partir con estos 3 trucos que te ayudarán a comenzar a vivir en el presente.
4: El vínculo entre la naturaleza y los seres humanos es estrecho. Somos parte de la naturaleza. Por eso, poner en práctica el aprendizaje al aire libre es una de las maneras para reconectar con lo más profundo de nosotros mismos. ¿Cuáles son realmente los beneficios de la educación al aire libre? Pete Higgins, experto internacional en este tema, estuvo en Chile exponiendo en la Universidad del Desarrollo y nos cuenta más a continuación.
6: El aprendizaje al aire libre es todo aquel aprendizaje que ocurre fuera del aula. Quizás lo primero sea empezar a comprender la naturaleza misma, entender cómo funciona realmente el mundo y cómo funciona el mundo natural. Existe muy buena evidencia de investigación que demuestra que los jóvenes desarrollan mucha más confianza y mejores formas de trabajar con sus compañeros si trabajan al aire libre y además se vuelven estudiantes más independientes. Lo que la mayoría de los profesores y los padres querrían saber es que los beneficios cognitivos más amplios son muy significativos. Los niños aprenden mejor las materias académicas al aire libre. Si llevas a los jóvenes afuera y luego los traes de vuelta al aula, aprenden mejor el contenido que les enseñas que si no hubieran salido antes. La teoría detrás de esto es que estos entornos ayudan a restaurar la atención de los jóvenes, algo que el aula, al no ser un lugar estimulante, no logra. La naturaleza los estimula y eso los vuelve más capaces de aprender cualquier materia que quieras enseñarles. A los profesores les diría que enseñar al aire libre no es algo que deba dar miedo. Si te sientes cómodo enseñando en un espacio cerrado, arriésgate un poco, sal por la puerta y mira qué puedes hacer. Buscas formas sencillas de involucrar a los jóvenes en esos entornos y ellos te ayudarán a ser un buen profesor allí. A los padres les diría que por favor no se preocupen por los peligros a los que puedan enfrentarse sus hijos. Muchos de ellos cruzan calles muy transitadas para ir a la escuela, y aunque creemos que en el colegio, dentro de las aulas o en los patios están seguros, y lo están, estarán igual de seguros acompañados de un profesor en la naturaleza, o cerca de la escuela, desarrollando sus oportunidades de aprendizaje en esos entornos. Reverdecer los entornos mejora el clima de esos lugares. Los espacios verdes son más frescos cuando hace calor y más cálidos cuando hace frío. Y además ofrecen refugio y muchas otras formas de hacernos sentir mejor. Esto reduce los costos de los servicios de salud y la sensación general de bienestar que experimentamos al estar en esos lugares. Es algo que llevamos con nosotros cuando volvemos a casa.
4: Ustedes saben que a estas alturas nosotros somos algo así como activistas en el tema de la pantalla. Me preocupa cero quedar como prejuiciosa, porque nuestro prejuicio está tan basado en evidencia que es más bien un juicio. Las pantallas nos hacen fatal. ¿Ustedes han pensado, por ejemplo, cuántas horas están perdiendo de su vida? ¿Qué podrían haber hecho con ese tiempo alternativamente, ¿no? El famoso costo alternativo de un tiempo que en realidad no va a volver. Pero también, ¿qué les está pasando dentro de su cerebro cuando ocurre? ¿Están ustedes construyendo su cerebro o destruyéndolo? Son preguntas que por lo menos a mí me acongojan día a día, más cuando tengo tantas personas de las que hacerme cargo, niños, niñas y además pares, ¿no? Vivimos en una sociedad que está completamente capturada por las pantallas. Adivinen de lo que vamos a hablar, por eso queremos recomendar este libro, El cerebro roto y la generación emergente. Aquí los psiquiatras infanto-juveniles chilenos Elías Arab y Caterina Sommer abordaron justamente estas preguntas. Los autores analizan los efectos que puede tener la exposición excesiva a la tecnología en aspectos como la atención, la capacidad de regularnos emocionalmente, nuestra capacidad de interactuar socialmente y sobre todo, y lo más importante, el cerebro de los niños y niñas y adolescentes. A través de este libro, los autores buscan entregar herramientas para que las familias puedan comprender mejor los cambios y reflexionar sobre cómo podríamos eventualmente acompañar a estas nuevas generaciones en su relación con la tecnología. Espérate, y acompañarnos a nosotros mismos, ¿no? Tal vez modificar nuestra relación con la tecnología. Esta es una invitación a detenernos, a pensar, a mirar nuestras propias rutinas digitales y preguntarnos qué lugar queremos que ocupen las pantallas en la vida, en la historia de nuestros niños y niñas. Si quieren conocer más sobre el libro y el trabajo de sus autores, además de información para los puntos de compra, pueden visitar sus redes sociales donde comparten contenidos relacionados con salud mental, neurodesarrollo y bienestar digital.
7: Tratamos de traducir la evidencia científica acumulada para que pueda llegar, ojalá, a la mayor cantidad de gente posible, que llegue a los papás, que llegue a los profesores, que llegue a las autoridades, para que tengan traducido a un lenguaje cercano y fácil de entender qué es lo que pasa en nuestro cerebro, porque cuando tenemos esa información podemos tomar mejores decisiones. Así que es parte un poco de nuestra campaña de poder proteger el desarrollo cerebral de niños, niñas y adolescentes en la era digital.
4: Antes de irnos, queremos compartir con ustedes el chat Hablemos de Todo de INJUV. Es un espacio gratuito, confidencial y en línea pensado para acompañar a jóvenes de distintas etapas de su juventud. Permite conversar con profesionales capacitados sobre salud mental, sobre el desarrollo de las emociones, sobre las relaciones, sobre sexo, sobre estudios, sobre temas personales. Funciona como un primer apoyo ante dudas o momentos difíciles y es una alternativa accesible para quienes necesitan orientación o simplemente quieren que alguien los escuche, ¿no? No exige dar datos personales y se basa en una atención respetuosa y sin juicios. En el fondo, es una herramienta que podemos recomendar para no enfrentar los problemas en soledad, que es lejos la peor consejera. Este chat se encuentra en el sitio web www.injuv.gov.cl/hablemos de todo. Siempre recomendamos. Y nosotros nos vamos en este capítulo de Sanamente. Nos encanta poder acompañarlos. Nos sentimos tan agradecidos de toda la comunidad que permanentemente comparte las cosas que conoce acá, que nos recomiendan encontrar a un nuevo especialista, una nueva perspectiva. El mundo del dolor humano es uno muy vasto y muy lleno de sutilezas, porque los humanos somos distintos y estamos repletos de bemoles, ¿no? Y de diferencias. Y por eso es tan importante que cada uno tenga su lugar. Y para que tenga su lugar, todos tenemos que sentirnos acogidos de alguna manera. Por eso compartimos todas las experiencias que nos encontramos, los distintos grupos que existen. Lo interesante es que ante toda esta diversidad sí hay una buena verdad. Y es que todo es mejor cuando estamos juntos. Incluso el dolor se siente más liviano cuando estamos juntos. Por lo tanto, una misión importante en la crianza de los niños y niñas y en la recrianza o reformación que muchos de nosotros podamos tener de adultos es encontrar nuestros grupos, nuestros lugares donde nos podamos sentir queridos, vistos, escuchados, no perder la esperanza en el intento porque a veces a la primera no funciona, pero siempre hay alguien en el mundo. Por suerte, el mundo está muy lleno de personas y alguna de esas puede ser la que conforme su propio grupo. Así que nos vamos con esa invitación y nos encontramos en otro capítulo de Sanamente.

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1: Hemos escrito las mejores historias, compartido el conocimiento para enviar a los humanos a la luna o construir los monumentos más bellos de la Tierra gracias al lenguaje. Es una herramienta de creación para el desarrollo de nuestra sociedad, pero también un arma de doble filo. Con él somos capaces de esparcir el odio, de forjar palabra a palabra la distancia con el otro y de destruir nuestros mayores logros. Según la UNESCO, los discursos de odio atacan la inclusión, esparcen la violencia y disminuyen la tolerancia, deshumanizan al otro y debilitan la cohesión social. El mismo organismo ha manifestado su preocupación por el aumento de estos discursos en redes sociales y fuera de ellas. ¿Cómo podemos evitar el odio? La primera recomendación es tomar conciencia del poder de las palabras y analizar lo que decimos para luego decidir si estamos aportando al problema. No aceptes el uso de este tipo de lenguaje en tu entorno y recuerda a otros que siempre estamos hablando de personas. Cuida no pisar el palito del odio y contagia a otros de empatía, cuidado y amor para retejer palabra a palabra lo que el odio rompió.
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6: Hola, ¿cómo están? Muy buenas tardes, bienvenidas, bienvenidos a Hoy es Noticia en este último día del mes de septiembre, un mes de septiembre que la región metropolitana se despide con nubosidad, 16 grados en la temperatura a esta hora de la tarde, cielos cubiertos como pueden ver en pantalla. Para mañana, eso sí, se espera un día ya primaveral de más de 22 grados de temperatura e incluso quienes hablan de 27 grados. Pero prepárese porque estamos en primavera y el viernes llueve, habrá precipitaciones y una máxima de 15 grados. Vamos a comenzar entonces en este último día de septiembre de inmediato la revisión de las noticias en titulares. Por su presunta participación en una red de corrupción en Gendarmería, fue detenido Alex Vega, uno de los dirigentes históricos de la Asociación Nacional de Funcionarios Penitenciarios. El hombre es investigado por delitos de cohecho agravado, lavado de activos e incluso apremios ilegítimos con resultados de muerte por un hecho ocurrido en el penal Santiago 1. La desocupación volvió a subir y se ubicó en un 9.6% entre los meses de junio y agosto. De acuerdo al Instituto Nacional de Estadísticas, la cifra se explica por una importante alza de quienes perdieron su trabajo y por quienes salieron a buscar empleo por primera vez. En el caso de las mujeres, aumentó la desocupación como su participación en trabajos informales. El gobierno ingresa esta tarde al Congreso el proyecto de presupuesto 2027, cuyo detalle entregará el propio presidente José Antonio Kast en cadena nacional. Desde La Moneda adelantaron que el énfasis estará puesto en la inversión, con el objetivo de generar más empleo. Parlamentarios oficialistas, por su parte, indicaron que el gasto público crecerá en un 1.5%. En temas internacionales, autoridades de Israel aseguraron que el apuñalamiento de un piloto en un vuelo de Fly Dubai fue un intento de ataque terrorista. Según Tel Aviv, el agresor habría intentado tomar el control y estrellar el avión que viajaba rumbo a Israel. Y en el deporte, nuevo partido, nueva decepción de La Roja. La selección chilena sufrió otro revés en Norteamérica y ahora perdió por 2-4 con una selección alternativa de Estados Unidos. El próximo martes se cierra la gira enfrentando como visita a México. Y partimos con el tema del día. Tres funcionarios de Gendarmería fueron detenidos en un nuevo operativo vinculado a la operación Apocalipsis 2. Entre las personas aprehendidas figura un histórico dirigente de la Asociación Nacional de Funcionarios Penitenciarios. Y aquí está Sebastián Riz para contarnos todos los detalles y ayudarme con esta voz que tengo el día de hoy, porque, como decíamos, los cambios de temperatura de la primavera nos tienen todos así. Así que todo tuyo el micrófono, Sebastián. ¿Cómo estás?
7: Todo bien, Mati. Bienvenida de vuelta también a tu espacio. Te extrañamos mucho.
6: Muchas gracias.
7: Te intentaremos ayudar y también informar a todas las personas que nos están viendo en las casas, porque claro, es un tema que ha tenido también muchas reacciones durante esta jornada. Se trata de un nuevo procedimiento, un nuevo operativo llevado a cabo y encabezado por la Fiscalía Regional Occidente, por el fiscal Marcos Pastén, acá en la región metropolitana, y que tiene que ver con también otro operativo que se realizaba el año pasado, en diciembre del año 2025. Hablamos del operativo denominado Apocalipsis, y lo que podemos llamar hoy día los operativos que se realizaron durante esta jornada, le podemos llamar Apocalipsis 2.0, que constaron, fueron allanamientos a 14 domicilios en distintas regiones, en la región metropolitana, en la región del Maule, en la región del Biobío también, pero también en distintos centros penitenciarios, como Santiago 1, también por ejemplo la nueva cárcel La Laguna en Talca, también un centro penitenciario en Punta Arenas, y como tú decías también en la sede de la Asociación Nacional de Funcionarios Penitenciarios, que también cabe decir que ya no estaba funcionando. Al principio había también una incógnita respecto a aquello, porque habían mencionado que todavía estaba en funcionamiento, pero no es así. El ministro de Justicia, Fernando Rabat, lo descartó, y esto tiene que ver también con el traspaso que hubo.
6: Exactamente, por la reforma que se hizo constitucional para que Gendarmería pasara a depender del Ministerio de Seguridad Pública y se terminaran los gremios al interior de Gendarmería. Por lo tanto, ya no había ninguna asociación, había más de una, eso sí.
7: Claro, había más de una, y también fue un punto bastante criticado en su minuto por los funcionarios propios de Gendarmería en este traspaso que se realizó entonces entre el Ministerio de Justicia y el Ministerio de Seguridad. Lo que sí dicen que esta era la más grande, o la que agrupaba a mayores funcionarios policiales de Gendarmería. Un allanamiento entonces a 14 domicilios en distintas regiones, también a la sede de esta Asociación Nacional de Funcionarios Penitenciarios en la región metropolitana, y también detenciones. Tres detenidos, uno de ellos el histórico dirigente de esta asociación, Héctor Vega Torres, y también su pareja, y el gendarme que está en activo hasta este minuto. Ya se encuentran los procesos administrativos para poder sacarlo, darlo de baja, pero aún continúa en activo. Hablamos de Juan Farías, que presta servicio en un centro penitenciario en Punta Arenas. Todo esto tiene que ver con entonces el operativo Apocalipsis 2.0, como se le puede llamar. Recordemos un poco qué fue aquello, porque fueron detenidas 71 personas en diciembre del año pasado, en diciembre del año 2025, entre ellas 44 gendarmes, por una red de corrupción para poder ingresar a través de pago, de coimas, de dinero, distintos productos ilegales a distintos centros penitenciarios de nuestro país, específicamente el caso de Santiago 1. De hecho, esta investigación se centra en Santiago 1 porque Héctor Vega y también Juan Farías, que son los dos gendarmes involucrados en estas nuevas detenciones por parte de la Fiscalía, trabajaron y prestaron servicios en la cárcel de la región metropolitana. Recordemos un poco también cómo funcionaba un poco el modus operandi de las personas para poder ingresar estos artilugios, esos artículos de manera ilegal a los centros penitenciarios.
6: Era comida, eran celulares, había muchísimas cosas.
7: Eran comida, eran celulares, también eran drogas, había tráfico de drogas, había también armamento, había de todo tipo de cosas, y había una confabulación, según la investigación que está llevando acá el Ministerio Público, entre las personas que ingresaban utilizaban estos objetos y también los gendarmes. Por ejemplo, existía también el concepto de manilleros, que eran estas personas que ingresaban a través de pagos a los propios gendarmes distintos artilugios para las personas que se encontraban privadas de libertad en los centros penitenciarios. Pero también existía, por ejemplo, el concepto de la feria, que era donde los propios gendarmes, en colaboración con los internos que estaban dentro de la cárcel, ingresaban a través también, evidentemente, de pago de coimas, de dinero, distintos artilugios, distintos artículos que los propios internos le solicitaban a los gendarmes. Pero también, por ejemplo, existía el concepto de rescate, que era cuando se realizaban allanamientos en distintos módulos y de esos artilugios, esos artículos que incautaban...
8: Claro, incautaban los celulares y después los recuperaban.
7: Incautaban, los recuperaban y también se los vendían a los distintos internos. Por ejemplo, hacían un allanamiento en un módulo específico y después otro módulo compraba esos artículos incautados. Bueno, esta era parte del modus operandi que fue descubierto en diciembre de 2025, una investigación que también se remonta del año 2024 y que continúa abierta. Por eso continúan las diligencias, continúa la investigación y eso es lo que se realizó durante esta jornada en este caso en específico contra Vega, contra el dirigente sindical de la Sociedad Nacional de Penitenciarios, quien se le imputa, o cuál es la tesis por parte del Ministerio Público, que él, a través de la de liderar esta asociación de funcionarios penitenciarios en coordinación con los distintos gendarmes, había también ingresado distintos artículos, distintas situaciones, artilugios a las distintas cárceles que él también veía. Por ejemplo, durante esta jornada la coronel gendarmería, Ingrid Rojas, decía que también cuando se solicitaba un traspaso de gendarme que no había tal vez hecho una revisión exhaustiva, aparecía al tiro esta asociación de funcionarios penitenciarios para poder evitar este traslado, porque tal vez estaría coordinado entonces con Vega Torres para poder generar este red de corrupción al interior de las cárceles. Eso es parte de uno de los delitos que se le imputan, porque son varios, porque también hay otras aristas dentro de toda esta investigación en contra de este dirigente sindical. Por ejemplo, también se le imputa, o lo que está investigando por parte de la Fiscalía, del Ministerio Público, es que él habría sustraído las votaciones que se realizan dentro de esta asociación de funcionarios penitenciarios para poder mantenerse en el poder y continuar con esta red de corrupción. Ese es otro delito que también se le imputan, y también un delito ocurrido en el año 2018 a raíz de la muerte de un interno en la cárcel de Santiago 1. Pero para detallar ese caso, escuchemos primero las palabras del prefecto de la Policía de Investigaciones, que entregaron información respecto a este nuevo allanamiento y estas nuevas detenciones durante esta mañana.
9: Toda maniobra ilícita que genera recurso tiene otro proceso investigativo vinculado al lavado de activos, donde aquí se cumplían las tres etapas: la colocación, producto de la recaudación de la actividad ilícita, la estratificación, el ocultamiento y para eso diversas cuentas bancarias, luego la integración, poder, cierto, sacar en circulación este dinero sucio a un movimiento que sea de apariencia legal. Se logra la detención de tres personas, uno de ellos, para destacar, que fue dirigente, cierto, de la FUT y su señora, como también de un mayor en situación de activo en Punta Arenas, quienes formaban parte de una estructura.
7: Claro, escuchamos entonces parte de la información que entregaban durante esta mañana en el cuartel general de la Policía de Investigaciones, y donde también se hace referencia a la otra persona detenida, que es la señora, justamente la cónyuge de esta persona, de este dirigente sindical. ¿Por qué? Porque hay cerca de 240 millones de traslados de bancarios, registros bancarios de la propia cuenta de este dirigente sindical, dentro de las cuales 137 millones no estarían justificadas, y que también dentro de estos movimientos bancarios estaría involucrada entonces para poder lavar el dinero que habrían recibido a través de estas coimas, de estos pagos que habían realizado los internos o los distintos reos de los distintos centros penitenciarios, también en las cuentas bancarias de la cónyuge. Por eso son también los dos detenidos, tanto Vega Torres como su cónyuge, y también Juan Farías. ¿Por qué Juan Farías? Esto tiene que ver con un caso relacionado en el año 2018, ocurrido entonces acá en la cárcel de Santiago 1, cuando se realiza un traslado de un módulo al módulo módulo 19. Héctor Vega y Juan Farías estaban a cargo del módulo 19 y el módulo 20 de la cárcel de Santiago 1. Hacen un traslado rutinario, como se puede realizar en cualquier centro penitenciario, y es en ese traslado en donde todavía está en investigación, pero el interno recibe un golpe en la cabeza. Todavía está en investigación si eso fue producto de un golpe realizado por uno de los dos gendarmes o porque se había caído. La investigación o la tesis que maneja el Ministerio Público es que esto habría sido proporcionado por Héctor Vega y que Juan Farías no habría hecho nada para poder evitar aquello, a pesar de que es obligación de los gendarmes poder resguardar la seguridad y la integridad física de los internos de todas las cárceles de nuestro país.
8: Ahora, esto es gravísimo, porque recordemos que los principales grupos de crimen organizado que existen y que están operando ahora se formaron en las cárceles. El Tren de Aragua, el primer comando capital en Brasil, utiliza la estructura de la cárcel. Nosotros hemos tenido grandes avances en las investigaciones, por ejemplo, del asesinato del teniente, el exteniente venezolano, y prácticamente toda la cúpula ya va a estar en Chile detenida. Pero ¿qué nivel de seguridad vamos a tener en esa cárcel con ese tipo de líderes si hay corrupción dentro de Gendarmería? Ese es un desafío gigantesco para la autoridad, porque más allá de tenerlos acá, lo que se puede generar acá es una organización criminal muchísimo más grande que la que estaba antes de entrar en las cárceles. Por eso es la importancia de estas reformas y de los recursos y de también poder realizar acciones como estas donde se puedan sacar y se puedan detener a estas personas.
7: Claro, y además es súper importante porque cuando se detienen a estos 44 gendarmes el año 2025, en la importancia que tiene la detención durante esta jornada, hablamos de un dirigente sindical, que no solamente era un funcionario policial normal o de gendarmería normal, sino que también tenía toma de decisiones y podía poder coordinar esta red de corrupción. Por eso este nombre de Alex Vega Torres es tan importante en esta investigación de Apocalipsis y también para poder desbaratar toda esta red de corrupción al interior de nuestras cárceles, especialmente también en la cárcel de Santiago 1, que sabemos que hay muchas personas involucradas también en el caso del exteniente Ronald Ojeda, también involucradas o que forman parte de distintas organizaciones criminales, para poder también evidenciar y es que estemos correctamente revisando sus actuaciones al interior de las cárceles para que no puedan también seguir liderando estas bandas organizacionales. Pero para continuar con esta historia del 2018, finalmente este interno muere producto de este golpe en la cabeza. No hubieron en ese minuto, bajo la investigación que llevaba la Fiscalía Centro Norte, en ese caso de la región metropolitana, no hubo personas formalizadas, pero a petición entonces de la Fiscalía Regional Occidente, liderada por Marco Pastén, que también está liderando todo este caso del Apocalipsis 2.0, se solicita reabrir esta investigación y también entonces se le imputan estos delitos apremios ilegítimos con resultado de muerte en contra de estos dos funcionarios, Juan Farías y también Alex Vega Torres. Esos son entonces los tres delitos por los que se le están buscando. Uno por esta red de corrupción del lavado de activos, otro por intervenir en la votación entonces de esta mesa sindical y también por esta persona, este reo, este interno que lamentablemente fallece en el año 2018. Tuvimos palabras también, evidentemente, de quien encabeza esta investigación, hablamos del fiscal Marcos Pastén, así que también te invito a que escuchemos esas declaraciones.
10: Teníamos la impresión, y lo ratificamos con este procedimiento, que existían además otras estructuras que facilitaban la concreción de estos delitos. Y me refiero principalmente a, en este caso, la persona de un dirigente sindical que, bajo la apariencia de realizar una labor que es absolutamente lícita en ese momento, tenemos antecedentes que vamos a vertir en la formalización que dan cuenta de fraudes cometidos para asegurarse las reelecciones, falsificaciones materiales de instrumentos para falsificar votos, sustraerse incluso urnas, la verdad, con votos para asegurarse que esta persona se mantuviera como dirigente sindical y desde ahí dar protección a quienes cometían los delitos que ya formalizamos.
7: Claro, escuchamos entonces la importancia que tenía tal vez esta detención de esta persona, Alex Vega Torres, por darle protección a estas personas y todos estos 44 hasta ahora involucrados en esta red de corrupción al interior de las cárceles de nuestro país en distintos centros penitenciarios. Solamente para aclarar, los delitos fueron cohecho agravado, lavado de activos y apremios ilegítimos con resultado de muerte en el caso de Alex Vega, en el caso de la cónyuge solamente lavado de activos y en el caso de

0: con varías a premios ilegítimos también con resultado de muerte. Todo esto evidentemente preocupa a las autoridades, preocupa también a la institución de gendarmería con todo este también cambio que conversábamos antes del Ministerio de Justicia al Ministerio de Seguridad también y los distintos procesos legislativos, medidas legislativas para poder potenciar y reforzar el trabajo que están haciendo los gendarmerías en nuestro país. Por eso también desde el Ejecutivo celebraban esta investigación que está llevando a cabo la Fiscalía Metropolitana Occidente, Regional Occidente, encabezada por Marco Pastén para poder también desbaratar una red de corrupción. También, por ejemplo, impulsaban o revelaban la importancia de poder segregar a las personas en nuestro país, a los personas, a las personas que están privadas de libertad y serían ligadas a distintos crímenes, a distintas bandas organizacionales, como se trató de hacer, por ejemplo, con esta nueva cárcel de La Laguna. Es importante decir que hoy
1: que no es de segregación total, y lo explicaba aquí un exdirector de gendarmería, decía, para que sea aislamiento total, no debe haber ningún contacto, y una persona, uno de los líderes, tiene que estar al menos vigilado por tres gendarmes, y eso hoy día no existe.
0: Claro, y es importante también el refuerzo que se le hace a los propios funcionarios de gendarmería que están todos los días viviendo con ellos, todos los días conviviendo también con estas personas privadas de libertad, con sus familiares también. Sí. Entonces, sumamente importante también hacer un acompañamiento, y eso también fue una de las críticas que se realizaban al disolverse estas diferentes asociaciones gremiales que estaban y que conformaban a los distintos funcionarios de gendarmería, que finalmente se disuelven para poder traspasar entonces de gendarmería del Ministerio de Justicia al Ministerio de Seguridad. Es importante decir que los allanamientos que se realizaron durante esta jornada fueron 14 en distintos domicilios de distintas regiones de nuestro país, pero también en distintos centros penitenciarios, no porque ahora esté ocurriendo actos de corrupción, sino que porque estas personas, hablamos de Alex Vega, Juan Farías, pasaron por estos centros penitenciarios y habrían dejado algunas huellas, algunos papeles que fueron rescatados durante esta jornada.
1: Y algunos cómplices.
0: Y también, evidentemente, algunos cómplices. Hablaba de que Alex Vega trabajaba específicamente con dos personas que eran cercanos a él para poder intervenir en las votaciones dentro de esta asociación sindical, y también con dos otros funcionarios de gendarmería dentro de la cárcel Santiago 1 para poder ingresar distintos productos, artículos solicitados por los distintos internos, solicitados también por las familias a cambio de pago de coima, ¿no es cierto? Tuvimos palabras también, evidentemente, del ministro de Justicia, Fernando Rabat, como yo te decía, destacando un poco esta investigación que está llevando a cabo la Fiscalía Occidente, y también una reflexión que realizaba la coronel Ingrid Rojas de Gendarmería, diciendo que acá se ha hecho justicia en una situación, en un caso que ha enlodado el trabajo realizado por los distintos funcionarios de Gendarmería. Escuchemos ambas declaraciones.
2: Hoy día es una fecha que será recordada por la mayoría de nuestros funcionarios como un día en que se hizo justicia. Este sujeto, valiéndose de su calidad de dirigente de la Asociación Nacional de Funcionarios Penitenciarios, la asociación más grande del servicio público, como solían indicarlo ellos cada vez que tenían la oportunidad, protagonizó, articuló y por sobre todo lideró una organización, un sistema de corrupción que lamentablemente enlodó el actuar de todo nuestro personal.
3: No está operando ninguna asociación de funcionarios, ellas se extinguieron por el solo Ministerio de la Ley y de la Constitución a partir de abril del año 2026. El Poder Ejecutivo celebra la investigación que está llevando a cabo el Ministerio Público, apoyado, ¿no es cierto?, por las policías, y por lo tanto no podemos sino celebrar y colaborar toda investigación que tenga por finalidad dejar sin efecto o terminar con cualquier atisbo de corrupción en una institución tan relevante como es Gendarmería de Chile.
0: Claro, escuchábamos entonces distintas reacciones, por un lado haciendo una reflexión por parte de una funcionaria de gendarmería respecto a este caso que también daña la imagen propia, evidentemente, de la justicia y también, evidentemente, de gendarmería, y también estas palabras del ministro de Justicia, Fernando Rabat, destacando un poco esta investigación que está llevando a cabo el Ministerio Público, la Fiscalía Occidente. Solamente para terminar, la Fiscalía, encabezada por Marco Pastén, van a solicitar ampliar el plazo de investigación de la cónyuge y también de Alex Vega Torres para poder continuar con la diligencia evidencias para también desbaratar por completo entonces esta red de corrupción al interior de las cárceles, que ya habían 44 gendarmes detenidos en diciembre del año 2025, se suma este que continúa en activo en Punta Arenas, y Alex Vega, que terminó su y se salió en retiro recién a mayo de este año. Así que un tema que continuará.
1: Sin duda, y es un foco que hay que poner atención con especial interés si tenemos que hablar de seguridad, gendarmería, las cárceles. Muchísimas gracias, Sebastián Riz, muy buenas tardes. Y nosotros a esta hora tenemos un breaking news, porque la ENAP ha entregado a esta hora información relevante respecto al precio estimado para los combustibles, porque recordemos el día de mañana, jueves, de acuerdo al calendario, hay alza en los precios de los combustibles. Bueno, y ¿qué es lo que dice la ENAP? Que las gasolinas de 93 y 97 octanos subirán 39,4 pesos por litro. 39,4 pesos por litro. En el caso del diésel, subirá 95 pesos por litro. ¿Qué pasa con el querosén? Bueno, el querosén va a tener un alza de 281,8 pesos por litro. Y en el caso del gas de uso vehicular, aumentará 61,4 pesos por litro. Ahí entonces es lo que va a ocurrir a partir de las 0 horas del día de mañana. Así que hasta las 23:59 minutos los precios de los combustibles estarán a lo que habíamos observado el día de hoy. Esa es la información entonces, alza nuevamente en el precio de los distintos combustibles. Bueno, y seguimos con información económica, porque hoy el INE informó que el desempleo subió un 9,6% en el periodo de junio a agosto. Bueno, ¿Por qué es tan preocupante? Aquí está Natalia Muñoz para contarnos, del equipo de economía de CNN Chile. Bueno, esperábamos algún cambio, pero claro, los meses de invierno son difíciles a la hora de buscar empleo. Cuéntanos, Nati, ¿cuáles son las razones que ha dado la autoridad?
4: Muy buenas tardes, Mati. Sí, lamentablemente no fue una sorpresa esta alza en la tasa de desocupación, un punto porcentual si lo comparamos con la medición anterior, que fue un 9,5%. Ahora llegamos a este 9,6%, una cifra tan alta que no veíamos desde mayo del 2021 en plena pandemia. Y eso es justamente lo que más va preocupando al mercado, porque ahora estamos en una situación completamente diferente a la pandemia, justamente a cuando estábamos en esta situación sanitaria, y registramos esta alta tasa de desocupación. ¿Qué significa esto? Significa que casi 1 millón de personas están desempleadas en nuestro país y 2,5 millones de personas se encuentran trabajando de forma informal. Esto es, si es que le ponemos cara, se podría decir, a estas altas cifras de desocupación. Otro punto también que va preocupando, Mati, según lo que nos comentaban tanto por parte del Ejecutivo como también por parte de los expertos, es que se va creando pocos puestos de trabajo que no alcanzan para poder suplir y para poder también llevar a cabo esta mayor creación y esta mayor ocupación por parte de las personas, tanto por los que van perdiendo sus empleos, que también continúan aumentando, como también para las personas que se están incorporando por primera vez en el mercado laboral, y eso es parte de la situación más preocupante. Si nos vamos también a las cifras, se han destruido más de 81.000 puestos de trabajo si lo comparamos también a 12 meses, y esto es muy preocupantes pensando de que se continúa despidiendo también personas, Mati, y así también lo comentaba el Instituto Nacional de Estadísticas en estas cifras que se recibieron justamente correspondiente al trimestre entre junio y agosto de este año. No es una sorpresa, porque estos meses, este trimestre que corresponden a los meses invernales, son justamente los que suele subir la tasa de desocupación. Pero si nos vamos también también a los datos más atrás, ya son 5 también los meses consecutivos donde tenemos arriba de un 9% con respecto a la tasa de desocupación. Hemos preparado también una gráfica, Mati, para poder ver también ahí cómo se sube la tasa de desocupación nacional entre junio y agosto del 2026. Ojo con este dato que están viendo ustedes a la izquierda de su pantalla, que es la tasa de desocupación en las mujeres, que también aumentaron un punto porcentual, llegando a un 10,3%. Pero si lo sumamos también con las mujeres que fueron despedidas durante el trimestre entre junio y agosto y las que se incorporan al mercado laboral, esta cifra es aún mayor y llega a un 12,2%. También la tasa de desocupación en hombres aumentó 1,1 puntos porcentuales y llega a un 9,1%, lo que va acrecentando también este periodo y lo que existe también durante esta difícil situación que ya los expertos lo han denominado como una crisis en el mercado laboral.
1: Vamos a revisar declaraciones y ver también cuáles son los sectores que han sido más afectados.
4: Exactamente. Tenemos las declaraciones de el ministro del Trabajo, Tomás Rau, quien también comentaba que estas cifras, si bien no son una sorpresa, y es por eso de que habían anunciado también empezando esta semana el día lunes esta agenda pro empleo por parte del Ejecutivo. Escuchemos.
5: Es una cifra que refleja una situación muy difícil para muchas familias y frente a la cual estamos actuando con decisión. El lunes pasado presentamos Chile Despega, un plan que moviliza 1,3 billones de pesos para impulsar más de 100.000 empleos. Y desde este 1 de octubre comienza además el subsidio unificado al empleo. Pero no estamos mirando solo el corto plazo. También estamos impulsando proyectos de más largo plazo, como Sala Cuna Universal. Para recuperar el empleo de manera sostenida, Chile necesita recuperar el crecimiento y la inversión.
4: Y eso es justamente lo que tampoco se está recuperando, Mati. De hecho, este jueves vamos a recibir nuevas cifras correspondientes al crecimiento económico del mes de agosto, donde el mercado ya está anticipando que serían cifras negativas, que tendrían una caída entre 0,1 o incluso hasta un 1,2%. Y eso es parte también de la poca creación de empleo también que están entregando las compañías. ¿Qué es específicamente este agenda pro empleo que entregaba el Ejecutivo durante esta semana, comenzando este lunes? Lo que se busca crear son 100.000 puestos de trabajo, que ya habían comentado por parte del mercado y también los expertos que no es suficiente.
1: No, porque en un, digamos, en un millón de desocupados, 100.000 empleos, si bien muchos coinciden en que va en la dirección correcta, lo califican de insuficiente.
4: Exactamente, que faltaba volumen. Esto era lo que más decían y repetían los economistas. Es una situación bastante difícil pensando también en los sectores en que se han destruido los empleos. De hecho, lo vamos a revisar en la siguiente gráfica para que quede ahí más detallado sobre la desocupación, porque la caída de las personas ocupadas tuvo una caída de un 0,9% en la variación a los 12 meses, y eso también va demostrando, Mati, cómo continúan los despidos, cómo continúan las compañías desvinculando también a sus trabajadores. Y según el sector económico, durante esta medición entre junio y agosto, los más afectados fue el sector de información y comunicaciones, con una caída de un 16,8%. Entonces, esto también llega y le sigue la industria manufacturera con un 7,6% de caída. Y ojo con la industria manufacturera, porque va muy de la mano de la industria minera, que también ha registrado caídas consecutivas durante este año en el IMASEC con el crecimiento económico, y esto demuestra también la poca creación de empleo y también la debilidad que existe en el sector económico de la industria.
1: Se han destruido empleos, claro. Uh-huh. Y bueno, desde que la trayectoria ha sido nítida, pero se comienza el año desde el trimestre de noviembre 2025, enero 2026, estaba en un 8,3%. Ahora estamos en un 9,6%. El primer trimestre que se le puede adjudicar a este gobierno subió el 9,1%, y de ahí hasta este 9,6%, o sea, ha crecido en un 0,6%, y vamos a ver cómo se hace cargo, porque viene hoy día el presupuesto, se supone sí. que el presupuesto debiera incrementar el gasto público para la generación de empleos, recurriendo nuevamente al Estado para generar esta cantidad de empleos, pero se han hecho recortes que no sé si lo van a permitir, así que ahí va a ser interesante ver esta cadena que va a entregar el presidente Kast.
4: Exactamente, y otro dato importante que lo veíamos también en la gráfica es la caída del empleo en el comercio, 1,1%. Esto es muy preocupante, Mati, según lo que nos comentaban los expertos, porque había sido el comercio durante el año pasado, durante el 2025, que había apuntalado la actividad económica, y ahora vemos también que se registra esta caída. Y
1: bueno, tú ves también la cantidad de personas que, o sea, la cantidad de máquinas que están sustituyendo, por ejemplo, las cajas sí. en supermercados, no solamente en supermercados, sino que en tiendas de ropa, en grandes tiendas, cada vez hay más máquinas para que uno pague. Y no hay asistencia de personas.
4: De hecho, justamente el Banco Central durante la jornada de ayer entregaba un estudio al respecto sobre cómo el alza de los costos laborales ha incidido y ha afectado también a, por supuesto, contratar un nuevo trabajador.
1: Pero sin duda también es la automatización, porque tú te ahorras mucho con una máquina en vez de una persona.
4: A eso quería llegar. Según este estudio del Banco Central, esta alza de los costos laborales ha acelerado la automatización. ¿Qué es lo que ha pasado? De que las compañías han preferido invertir en la automatización, en máquinas, donde si bien es una inversión inicial, pero después se ahorran a futuro un trabajador que es más caro y que por supuesto también tiene otras regalías, no como una máquina. Entonces, por eso es parte de este estudio también que ha entregado el Banco Central. Ahora también, si es que nos vamos a la tasa de informalidad, esta también tuvo un crecimiento donde sube también respecto a esta medición, y como ya les comentaba, son 2,5 millones de personas que se encuentran en la informalidad. Lo que hemos podido también, Mati, reportear en las calles, conversar con las personas, muchas de ellos nos comentaban de que no quieren estar en el mercado informal, pero que lamentablemente no queda otra alternativa, sabiendo de que no hay puestos de trabajo, y lo mucho también la gran cantidad de tiempo que está costando a las personas encontrar un puesto laboral, sobre todo las personas que fueron despedidas. De hecho, según los últimos estudios, un estudio que realizó Horizontal, son cerca de 8 meses lo que está tardando una persona que fue despedida a encontrar un trabajo en las mismas condiciones similares a lo que estaba trabajando anteriormente, y es por eso de que las personas caen en la informalidad, lo que también trae problemas a futuro. Ya sabemos también con respecto a lagunas previsionales, entre otras indemnizaciones que por supuesto no tienen por estar en el mercado informal. Ahora, eso sí, esto muy importante que ya comentabas con respecto a la adopción también y a la aceleración de la automatización, según el Banco Central y los expertos que hemos ido reporteando, nos comentaban de que va muy de la mano con el alza de los costos laborales y las reformas también laborales que fueron aprobadas en el gobierno del expresidente Gabriel Boric. Principalmente el aumento del salario mínimo, la reducción de la jornada laboral y también en parte de la reforma de pensiones, que también carga la mano a la cotización adicional, por supuesto, por parte del empleado. Le consultábamos al respecto, tenemos las palabras del viceministro de Economía, Daniel Mas, y también del exministro de Hacienda, Nicolás Grau. Escuchemos.
6: No son una buena cifra, pero eso justifica de muy buena forma lo que hemos venido haciendo desde el modo empleo, donde generamos 50.000 nuevas ofertas de trabajo que hoy día están llenas. En una segunda etapa, Chile despega con 100.000 puestos de trabajo adicionales. Las próximas mediciones vamos a venir saliendo del invierno, así que esperamos que empiece a mejorar con un horizonte a marzo de tener estos 100.000 nuevos puestos de trabajo activados. Cada una de las medidas que se fueron adoptando, 40 horas, el aumento de las pensiones, y así se fueron sumando iniciativas, fueron complejizando y encareciendo el empleo, sobre todo para las pequeñas empresas que lo están sufriendo hoy día de forma muy real.
7: Las cifras de empleo y desempleo que estamos viendo actualmente están a este nivel por una razón muy simple, porque el país no está creciendo. Porque el 2026 La predicción que existía a finales del 2025 es que íbamos a crecer 2,5%, y la última predicción que existe es que íbamos a crecer en torno al 0,5%. La inversión pública ha caído comparado con el año anterior, e incluso también está estancada la inversión privada. Entonces, si no hay inversión privada, cae la inversión pública, la economía no crece, por supuesto que eso va a generar problemas de empleo. El dato más importante, a mi juicio, que muestra este último dato de esta última encuesta del Instituto Nacional de Estadística, es que cuando uno toma el inicio del gobierno, se han destruido en términos netos, es decir, la creación de empleo menos la destrucción de empleo, genera un número negativo de 217.000 empleos.
4: Exactamente, ahí escuchábamos.

0: adelante, qué se viene para las próximas mediciones. Nos comentaban por parte de los economistas que principalmente ya pasando estos meses que son los más difíciles, los meses de invierno, ya comienza una reactivación en el mercado laboral que va muy de la mano con el comercio y las fiestas de fin de año, donde hay una mayor cantidad de consumo. Aún así, va a ser bastante difícil recuperarse y, según lo que nos comentaban también los expertos, llegar a esta meta que existe a fin de el gobierno del presidente Kast de llegar a este 6,5% de desocupación, que lo ven bastante difícil, según lo que nos comentaban los expertos, de hecho casi imposible. Este 9,6% que recibimos también en la tasa de desocupación, según esta última medición, sí debería marcar una línea roja. No deberíamos crecer más allá de este 9,6% ni tampoco llegar a los dos dígitos. Pero ojo, nos comentaban también los expertos que si es que vamos revisando los datos que entrega el Instituto Nacional de Estadística y tomamos solamente a las personas chilenas, sí estamos llegando a los dos dígitos en la tasa de desocupación, ya que marca más de un 10%, porque nos comentaban también los expertos de que los extranjeros cada vez, y esto tiene que ver con la salida de venezolanos de nuestro país, se han ido yendo y han dejado también este número, según lo que nos comentaban, que ha ido cayendo. Entonces es por eso que llega a este 9,6%, que en
1: pero
0: cierto
1: se
0: sentido
1: han ido 10.000 personas,
0: sí,
1: en un universo de 900, de casi 700-800.000 tampoco,
0: pero eso nos comentaban que hace que no lleguemos a estos dos dígitos, a este pasar los 10% de la tasa de desocupación, porque
1: habría,
0: si no,
1: que revisar esas cifras, claro.
0: Según lo que nos comentaban de la Universidad Diego Portales, es así, si es que lo sí, vemos sí, con los datos de,
1: porque se ha ido, no, claro, no se ha ido tanta gente, uh-huh. Y sería bien interesante ver en qué sectores,
0: claro,
1: se ha producido eso, uh-huh. Claro, ¿por qué incide tanto?
0: Sí. Y si nos vamos también a el macro, de revisar también la tasa de desocupación, vemos que por supuesto son los grupos más afectados, la tasa de desocupación femenina, las personas jóvenes y también las personas mayores de 50 años, que les está costando mucho reincorporarse al mercado laboral una vez que fueron despedidos. Ahí habría también, nos comentaban los expertos, que principalmente ayudar con las capacitaciones. Eso sería principalmente lo que habría que hacer, y ahí va a ser un rol fundamental el presupuesto 2027. ¿Cuánto se va a inyectar y cuántos montos también van a ser incorporadas a las capacitaciones del CEMSE, que también había sido un tema polémico cuando se discutió el proyecto de reconstrucción nacional, y que ahora las cifras, y también lo comentaban los expertos y también por parte del Ejecutivo, se ve debido a esta incorporación de la automatización y la inteligencia artificial que hace falta capacitar a los trabajadores. Escuchemos entonces qué fue lo que nos comentaban las economistas.
2: El tema de aprobar el proyecto de esa lacuna creo que es ya más que necesario, pero también ahí es muy importante, sobre todo pensando en los jóvenes y también en las mujeres, toda la agenda que tenga que ver con adaptabilidad laboral, de buscar que, por ejemplo, el trabajo sea más compatible con los estudios para los jóvenes, que el trabajo sea más compatible para hombres y mujeres, hay que decirlo, con los roles de cuidado. Entonces ahí hay una agenda de adaptabilidad que es bien importante avanzar. Hay proyectos de ley en el Congreso en esta materia, ojalá que logren una pronta aprobación, pero vamos a tener que seguir insistiendo en más reformas en esta agenda.
3: De aquí adelante debiéramos empezar a ver una tendencia hacia la baja. Ya habíamos tenido una caída en la ocupación el trimestre móvil anterior de 0,2%, ahora aumenta a una caída de 0,9%. Estas son las primeras caídas en 15 años si es que no contamos la pandemia. Cada punto de crecimiento está generando menos puestos de trabajo que antes. Y eso tiene que ver con los costos laborales. Al yo subir el costo laboral del trabajo, lo hago que la tecnología se vuelva más competitiva frente al trabajador. Entonces hay mayor probabilidad de que los empresarios adquieran y reemplacen a trabajadores por nuevas tecnologías.
1: voy a mirarlo.
0: Ahí escuchábamos también, Mati, lo que estábamos comentando con respecto a los efectos de la automatización y esta adopción también de la tecnología en el mercado laboral, donde si bien hasta ahora ha sido una amenaza, porque hay que

0: decirlo, ha destruido puestos de trabajo, pero no debería ser así, sino más bien se debería incorporar, y ahí es donde estamos al debe con respecto a las capacitaciones, sobre todo para las personas mayores de 50 años. Parte entonces de esta semana con bastantes hechos económicos. Durante esta jornada también vamos a recibir la cadena nacional del presidente Kast con respecto a este presupuesto 2027 que va a tener, ya ha sido adelantado, un foco pro empleo, y también durante la jornada de mañana de este jueves vamos a recibir los datos por parte del Banco Central del crecimiento económico correspondiente al IMASEC de agosto, que ya se está adelantando, Mati, que no serían datos positivos.
1: Bien, Natalia Muñoz con las cifras económicas, las cifras del empleo. Mañana revisaremos entonces las cifras de crecimiento, Natia, y aquí te esperaremos. Además, después de que hemos visto el alza en el precio de los combustibles para el día de mañana, vamos a ver qué se hace con esa mezcla de distintos elementos que están influyendo en los bolsillos de cada uno. Así que muchísimas gracias, hasta mañana, y nosotros a esta hora nos vamos a una pausa en Hoy es Noticia con esta imagen de La Serena. Una imagen primaveral, por cierto, hay cielos prácticamente despejados, se ve viento, pero es una imagen muy bonita con la que nos vamos a ir a la primera pausa en Hoy es Noticia.
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0: Estamos de regreso en Hoy es Noticia y nos vamos con los temas políticos porque una serie de detenciones ha despertado el posible retiro de la reforma constitucional en materia de seguridad que presentó el gobierno. Bueno, ¿cuáles son las condiciones que se han puesto desde el Ejecutivo y también desde la oposición? Hoy día fue un día importante, además hubo una reunión con el presidente de la República, las comisiones que están abordando esta reforma constitucional, y entonces aquí Colomba nos va a contar todo lo que ocurrió durante la reunión y también lo que va a ocurrir, esperamos, en la tramitación de este proyecto de reforma constitucional. ¿Cómo estás?
1: Muy buenas tardes, Mati, muy bien. Bueno, fue una reunión a primera hora, 7:30 de la mañana estaban los parlamentarios, los presidentes de las comisiones de seguridad y de constitución, tanto de la Cámara de Diputados como del Senado, reunidos con el presidente José Antonio Kast, también presentes en esa instancia el ministro de Justicia, el ministro de Seguridad Pública, también el biministro Claudio Alvarado, que obviamente han encabezado y liderado lo que ha sido la tramitación de esta reforma constitucional. Polémica, yo diría que es un calificativo que le queda corto a lo que fue por lo menos el ingreso en agosto de este proyecto constitucional por parte del gobierno, que hay que decirlo es finalmente el corazón de la COT, de la agenda de seguridad del Poder Ejecutivo, pero ha sido aquí la traba, yo diría, máxima en la Comisión de Constitución, que lo cierto ya lleva un poco más de un mes viendo cómo seguir adelante con la discusión de este proyecto, de esta reforma constitucional. Y lo cierto es que se ha llegado, Mati, yo diría, a un consenso, un buen resultado y un entendimiento entre el gobierno y los parlamentarios. ¿Por qué? Porque este lunes se reunió la Comisión de Constitución aquí en la sede del Congreso en Santiago, donde participó el ministro de Justicia, Fernando Rabat. Y en esa conversación había revelado el presidente de esa instancia, el senador Pedro Araya, del PPD, que el ministro de Justicia había anunciado que el gobierno se mostraba abierto a poder retirar la reforma constitucional siempre y cuando, y aquí viene la condición, de que haya una propuesta alternativa por parte de los parlamentarios. Ahora, eso obviamente viene con un acuerdo previo, porque los parlamentarios ya la habían transmitido al gobierno, que estaban trabajando en una indicación, era inicialmente de la indicación del senador Esquella Lonton, pero posteriormente se termina transformando en la posibilidad incluso de una reforma constitucional alternativa que, por ejemplo, elimina el quinto estado de excepción, que era, yo diría, lo más polémico de la reforma constitucional, y mantiene, por ejemplo, la segregación carcelaria, lo que tiene que ver con
0: pero poder, de 8 puntos se pasaría a 3.
1: Claro, o 3 ejes, podríamos decirlo, porque, claro, por ejemplo, está la condena constitucional al crimen organizado, eso estaba también en la reforma constitucional original, la segregación carcelaria, y aquí, en ese punto, hay una división respecto de con qué propuesta quedarse, porque está la propuesta del gobierno, que es la segregación carcelaria a los condenados, mientras que está la propuesta también en tramitación de la senadora Paulina Bodanovich y otros parlamentarios que busca la segregación carcelaria para condenados, imputados, personas que estén siendo investigadas por un largo tiempo y obviamente estén involucradas con el crimen organizado, sean por delitos investigados o ya imputados o acusados de alta peligrosidad. Hay una entonces diferencia ahí respecto de con qué propuesta quedarse, que voy a ahondar en eso, pero también como un tercer punto entonces, eliminar el quinto estado de excepción y potenciar, fortalecer el estado de emergencia que está vigente, por ejemplo, en la zona sur de nuestro país. Fortalecerlo también, aquí ha habido una polémica respecto de por qué fortalecerlo, ante qué fortalecerlo, porque lo cierto es que también hay diferentes cuestionamientos por justamente también ser un estado de excepción, que obviamente limita lo que es la libertad de las personas, y es por eso que eso también ha generado división con la oposición. Ahora, me quiero ir, antes de pasar, Mati, a lo que ha sido la pelea o la discusión que hoy día, lo cierto, se ha vuelto bastante tensa entre los dos sectores, me gustaría que pasemos a revisar cuál es la conclusión que hoy día hace el presidente de la Comisión de Constitución, el senador del PPD, Pedro Araya, tras participar en este encuentro con el presidente José Antonio Kast. ¿Cuál fue el anuncio que el propio presidente de la República les transmitió a los parlamentarios ahí presentes? Así que revisemos eso y posteriormente ahí seguimos hablando del proyecto en sí mismo.
2: Es efectivo que el presidente comprometió el retiro de la reforma porque entendió que era un proyecto que había tenido una serie de críticas, que estaba mal formulado y que no tenía consenso al interior del Congreso Nacional. El día viernes el senador Esquella mandó una propuesta que había elaborado con el senador Lonton con el objeto de socializarla y que los senadores de oposición pudiéramos formular observaciones. El día lunes probablemente se apuró la discusión en atención a que el ministro de Justicia nos manifestó que el gobierno estaba en disposición de retirar la reforma constitucional en la medida en que se presentara un nuevo texto que pudiera ayudar a fortalecer al Estado en determinados temas, especialmente en la gendarmería. Y lo que se hizo el día de ayer fue enviarle a todos los senadores de la Comisión de Constitución un primer borrador respecto de cómo quedaría la propuesta en caso de ser aprobada para que cada senador hiciera observación y pudiera señalar si estaba disponible o no a su firma. Eso fue lo que ocurrió. Ahora, si la senadora Bodanovich entendió otra cosa, bueno, es una explicación que tendrá que dar ella.
1: Bueno, y entonces decía en esta declaración el senador Pedro Araya que en esta conversación el gobierno, el presidente José Antonio Kast, anuncia esta disposición, la hace efectiva, de poder retirar la reforma constitucional, ahora siempre y cuando, y esto lo han repetido también diferentes ministros durante esta jornada, haya una propuesta elaborada por parte de la Comisión de Constitución del Senado. Y ahí, diría yo, Mati, es el foco que hoy día se está poniendo en la tramitación y en cuándo va a ser la presentación. También el senador Pedro Araya decía que este texto alternativo se va a presentar entre el lunes y martes de la próxima semana. Pero eso no ha generado para nada consenso con los demás miembros de la Comisión de Constitución. Hay que recordar ahí cómo está conformada. El senador Pedro Araya es del PPD, es el presidente de la instancia. Luego tenemos al senador Andrés Lonton, Renovación Nacional, al senador Arturo Esquella, del Partido Republicano. Y por otro lado, en la oposición, tenemos a la senadora Claudia Pascual, del Partido Comunista, y la senadora Paulina Odanovich, del Partido Socialista. ¿Qué ocurre? Cuando esto se anuncia esta semana, la disposición del Ejecutivo y este texto alternativo, salen los senadores Lonton y Esquella diciendo que efectivamente la Comisión está trabajando en una propuesta alternativa, donde incluso se busca recoger o bien juntar la propuesta de la senadora Paulina Odanovich sobre la segregación carcelaria con la que tiene el gobierno, con la que va incluida la propuesta original. Eso, según la senadora Paulina Odanovich, no es efectivo, a ella no se la ha comunicado, no estuvo en las tratativas de este texto que la Comisión viene elaborando, y de hecho dice, si es que se me informó, fue de manera informal. Yo recibí de hecho ese texto informal.
0: ¿Pero recibieron un documento?
1: Dicen las parlamentarias de la oposición, tanto Claudia Pascual como Paulina Odanovich, que circuló, se les envió de hecho el texto por WhatsApp. Ayer, durante esta jornada, de hecho, la Comisión de Constitución, la senadora Claudia Pascual, decía que el día viernes ella recibe por parte de Arturo Esquella, el senador del Partido Republicano, un documento que de alguna manera era el borrador de la propuesta que se busca trabajar en la Comisión. Eso dice, lo recibe a través de WhatsApp. Y ayer también, el día martes, recibe esta propuesta más avanzada por parte del senador Pedro Araya. Y de alguna manera, la forma y el fondo es lo que hoy día recriminan tanto la senadora Claudia Pascual como la senadora Paulina Odanovich. ¿Por qué? Porque también Paulina Odanovich dice, el gobierno aquí debería retirar la reforma constitucional sin una condición, sin poner una condición de un texto alternativo, porque en primer lugar es una reforma constitucional que según la oposición es mala, tiene reparos del oficialismo, y por ende entonces se debería avanzar en lo que sí genera consenso en la Comisión de Constitución, que es justamente la segregación carcelaria, porque si el mismo senador Andrés Lonton y también Arturo Esquella son los que dicen se debería poder juntar esta propuesta y están de acuerdo con la propuesta que hace la senadora Odanovich, que se avance en eso, que se avance con discusión inmediata, decía la senadora Paulina Odanovich, pero no, por ejemplo, avanzar de manera rápida en un estado
0: ahí,
1: de excepción,
0: claro,
1: o reforzarlo.
0: Tú podrías concederle a la oposición un punto para negociar los otros.
1: Claro. El tema es que si le dan ese punto a la oposición, no va a haber una reforma constitucional por la cual avanzar, y sería la propuesta de la oposición la que
0: en
1: finalmente
0: ese punto,
1: avance. Sí.
0: Pero falta el estado de excepción y el tema de la declaración de los delitos de organización criminal como inconstitucional. Por eso, claro, si se quisiera conceder un punto político a la oposición para seguir negociando lo otro, se podrían aprobar esos dos, pero claro, ahí se necesita mucha apertura de parte de los dos lados.
1: Y porque de alguna manera también las indicaciones y el trabajo que viene realizando el senador Esquella con el senador Lonton van en la línea con las propuestas de el corazón del proyecto que ingresa al gobierno, porque no solamente es un proyecto que
0: es
1: tiene
0: que
1: este quinto estado de excepción.
0: Ahora lo siguen calificando como el corazón, la reforma constitucional.
1: No como el corazón, y de hecho un poco han desdramatizado eso.
0: ¿Sí?
1: Han relevado, y lo decía ayer el ministro de Seguridad Pública, Martín Arrau, la agenda COT, donde, por ejemplo, se está tramitando las reglas del uso de la fuerza que acaba de salir de la Comisión Mixta, pasa a la Cámara de Diputados, entre otras materias que también se continúan tratando. Y es por eso que también, de alguna manera, el gobierno no ha puesto el foco en la reforma constitucional, pero sí, cuando la presenta en agosto, lo cierto es que era uno de los temas principales que le daba herramientas al gobierno, al Estado, para poder combatir el crimen organizado, la delincuencia, y que tenía, diría yo, como el corazón esta creación del quinto estado de excepción por la necesidad, decía el gobierno, que requería para poder combatir la delincuencia, el crimen organizado. Por eso la creación de eso que hoy día se elimina. Entonces también, de alguna manera, el gobierno no ha querido reconocer eso, más sí abrirse a la posibilidad de que pueda haber una propuesta alternativa que sí incluya otras indicaciones o otros proyectos que estaban incluidos en esa reforma constitucional. Ahora, Mati, tenemos las declaraciones de la oposición, como decía, de la senadora Odanovich y de la senadora Pascual, porque aquí se cuestiona tanto la forma de la tramitación de esta alternativa, de esta propuesta alternativa, como también el fondo. Aquí los cuestionamientos a el reforzamiento del estado de excepción, entre otras materias que ya las senadoras adelantan, ellas no estarían por aprobar, por lo menos en el corto plazo de la tramitación que se busca generar.
3: Si quieren los demás senadores insistir en un proyecto de estado de excepción, esa es otra discusión, es aparte, y a mí me parece que hay que hacerla meditadamente, porque un estado de excepción constitucional, ¿qué es lo que excepciona? Excepciona del cumplimiento de la Constitución. Eso es lo que habilita un estado de excepción y, por lo tanto, restringe libertades, restringe derechos de los ciudadanos, y es ahí donde tenemos que dar una discusión pausada, mesurada y con conciencia de lo que estamos legislando. Por lo tanto, separemos los temas, el tema carcelario, que es urgente para que no se siga delinquiendo desde dentro de las cárceles, tiene una solución, una vía rápida, y ese es el boletín 16707.
4: El retiro de esa reforma se ha pedido sin condicionamiento alguno. Es una exigencia que le venimos planteando hace larga semana. Cuando acá se inicia un proceso inconsulto de redactar otra reforma alternativa que se coloca como moneda de cambio para el retiro de la anterior, nosotros no hemos participado de dicho proceso, y quienes hayan participado no cuentan con el respaldo del socialismo democrático. No nos parece que se intente darle la facilidad al Ejecutivo para bajar 3 votos y así lograr que se apruebe cuando llegue a la sala esa insistencia. Nosotros creemos que las normas se respetan siempre y, por lo tanto, no estamos en condiciones de respaldar eso, y vamos a ir al Tribunal Constitucional.
1: Eso también es muy relevante. Lo segundo que decía en su declaración el senador Juan Luis Castro Mati, que en primer lugar entonces tiene esta declaración de que el socialismo democrático, también el Comité Unido, no están negociando con el gobierno, no están de acuerdo con este acuerdo que zanja el gobierno con los parlamentarios de la Comisión de Constitución, que ellos no están de acuerdo que haya una propuesta alternativa a cambio de retirar la reforma. Dicen, se debería retirar la reforma porque ellos no están de acuerdo finalmente con tramitarla, y saben también que el gobierno necesita el quórum en el Senado, que por estos días no tendrían, ¿no es cierto?, con el inicio de esta tramitación, tanto por ejemplo...
0: ¿La van a retirar o la van a dejar morir?
1: Bueno, también podría ser, pero dejarla morir, de igual manera hay una discusión y votación, y en la votación se vería que
0: se va a votar la otra,
1: claro, efectivamente. Entonces eso es lo que el gobierno también busca evitar.
0: Pero eso evitaría reconocer el fracaso de haber presentado.
1: Claro.
0: En vez de retirarla,
1: bueno, que eso sería un reconocimiento un poco más tajante, pero de todas maneras, con ese reconocimiento viene una propuesta que los mismos senadores de su sector, es decir, el senador Lonton y Esquella, están trabajando, el mismo Partido Republicano y Renovación Nacional. Entonces, hay ahí un pseudo triunfo, podríamos decir, en términos de la autoría de este proyecto, de esta reforma constitucional. Quiero también solamente resaltar el punto del cual estaba hablando en esta segunda parte de la declaración el senador Juan Luis Castro. Él también, Matías, hacía alusión a otro proyecto de la agenda COT, no solamente la reforma constitucional, a la extensión, ampliación del plazo de detención de migrantes irregulares con órdenes de expulsión pendiente. Eso se rechaza la semana pasada por un voto en la Cámara de Diputados, recordemos, por inasistencias incluso de parlamentarios oficialistas que se encontraban de gira con el presidente José Antonio Kast en Estados Unidos. Posteriormente, entonces, el gobierno anuncia que va a insistir con este proyecto, que también es una reforma constitucional, en el Senado. Esa insistencia tiene que ser votada en el Senado. Y durante esta jornada, también la propia presidenta del Senado, Paulina Núñez, decía, y esto se puede interpretar de dos maneras, que por un lado se puede bajar el quórum. El quórum inicial, y cuando se comenzó a hablar sobre esta insistencia, era de 35 senadores presentes.
0: Altísimo.
1: Sí, efectivamente. Si hablamos de que están los 50 senadores presentes, necesitan la aprobación de 35 senadores presentes. Pero, por otro lado, en la Constitución también se establece que, al ser un mensaje presidencial, el quórum se puede rebajar a 29 senadores. Y eso es lo que de alguna manera busca hacer el gobierno. Y por eso el senador Juan Luis Castro decía que lo van a llevar al Tribunal Constitucional, porque no es una interpretación que corresponda para este caso, para ampliar el plazo de detención.
0: ¿Y tendría los 29 votos?
1: Bueno, eso también sería difícil, porque si es que no modifica el texto, hay varios senadores, entre ellos, por ejemplo, Matías Walker, que decía que van a rechazar la ampliación del plazo de detención. Tienen que haber ciertas modificaciones, y hay apertura para esas modificaciones, sí. Pero lo cierto es que el gobierno no se ha pronunciado a un nuevo proyecto con nuevas indicaciones respecto de lo que quieren justamente esos senadores con la ampliación del plazo de detención. Ahora, volviendo a la reforma constitucional, hay también declaraciones de los senadores Esquella y Lonton que de alguna manera contradicen lo que había dicho la senadora Paulina Bogdanovich. En primera instancia dicen que esto, los mensajes enviados por WhatsApp con el proyecto fueron simplemente borradores para ir construyendo entre todos las ideas, algo que la senadora Bogdanovich rechazaba porque debe ser la instancia, la comisión donde se tramite esto, pero decía el senador Lonton y el senador Esquella que estaban enteradas de esto y que justamente se ha tramitado en la comisión y que justamente también se ha hablado de esto y de este proyecto alternativo en esa instancia. Así que vamos a pasar a revisar también ahí cuál es la postura que hoy día sostienen los parlamentarios de oficialismo.
5: en vista de que se ha pedido que el gobierno retire su proyecto, esas indicaciones las transformamos en un proyecto original propiamente tal. Todos los integrantes son libres para decidir si que las quieren suscribir o no. Eso es lo que hicimos, nos dejó perpleja la opinión de alguien que había dicho que no lo habían considerado precisamente, que no se les había compartido el texto. Lo importante es que está el ánimo, al menos de 3 de 5 integrantes de la comisión, de avanzar. Vamos la próxima semana, muy probablemente el lunes, a presentar un proyecto de reforma constitucional. Estaba la duda de qué iba a pasar con el Partido Socialista, pero y ellos a su vez ya tienen un proyecto presentado. Entonces, muy probablemente se va a estar discutiendo en conjunto el tema de el crimen organizado, dentro de lo cual una parte importante tiene que ver con los regímenes especiales penitenciarios, en donde el Partido Socialista sí ha tenido una manifestación plasmada en un proyecto que ya está ingresado.
6: La senadora Bogdanovich, al parecer, interpretó, según lo que señala ella, que sería parte de este proyecto nuevo que vamos a presentar. Y la verdad es que lo que nosotros hicimos fue compartir ciertas ideas y bosquejos y borradores para con la comisión, que fue el mandato además que tuvimos a propósito de la reunión que tuvimos el lunes, para poder compartir ideas y eventualmente que puedan suscribirlo todos los miembros, la mayoría de ellos. Si eso no es así, nosotros igual vamos a presentar el proyecto con el senador Esquella y con el senador Araya. Se generó esta confusión y malentendido, donde la senadora interpretó que a ella la habían sumado a este acuerdo de reforma constitucional. Y la verdad es que lo más razonable es que ella, si no quiere ser parte de esto, podamos refundir su proyecto que está en la comisión con el proyecto que nosotros vamos a presentar en los próximos días.
7: Claro, porque ahí lo que plantea el senador Lonton es que la propuesta de la senadora Paulina Bogdanovich puede ser refundida con la propuesta que tiene hoy día el gobierno sobre, por ejemplo, los regímenes carcelarios.
0: Es que es más amplia, además.
7: Claro, y no es necesario presentarlo en la propuesta con la idea del gobierno, porque puede presentarse la idea del gobierno y posteriormente, decía el senador Lonton, en la misma tramitación podemos ir ampliando, por ejemplo, la segregación, que no solamente sean imputados, que también se incluyan a condenados, a investigados, pero eso va a ser parte de la conversación. Por eso ahí la invitación del oficialismo es: presentemos este proyecto alternativo, así tenemos el retiro, claro, por parte del gobierno, y luego en las indicaciones, en la tramitación, vamos viendo qué se saca, qué se agrega. Pero aquí la oportunidad, decían, de que el gobierno retire la reforma constitucional es buena. Obviamente eso es rechazado por parte de la oposición, y como ya decía, tanto el Comité Unido como el Comité del Partido Socialismo Democrático hoy día en un punto de prensa señalaban que el gobierno debe retirar esta reforma constitucional sin condicionar a los parlamentarios de generar esta propuesta alternativa, que por lo demás Claudia Pascual y la senadora Bogdanovich no están de acuerdo, no la suscriben en su totalidad. Ahora, ¿qué es lo que dijo el Ejecutivo, Mati? También hoy día estaba presente en el Congreso Nacional el ministro de la Secretaría General de la Presidencia, José García Ruminot, que nuevamente reitera aquí la postura del gobierno que ha sido reiterada en diferentes declaraciones, que es cuando nosotros tengamos la propuesta, la podamos revisar y ya esté en mano, digamos, el gobierno entonces va a anunciar el retiro de la reforma. Así que pasemos a revisar también esa declaración.
8: Nosotros vamos a esperar el trabajo de la Comisión de Constitución, Legislación y Justicia. Una vez que esté ese trabajo y probablemente haya un proyecto alternativo, haya un texto alternativo, nosotros vamos a resolver finalmente lo que se hace con el proyecto original. En la reunión que tuvimos hoy día en la mañana, el senador Araya habló de que el texto definitivo o la propuesta definitiva estaría disponible probablemente entre lunes y martes de la próxima semana, y vamos a esperar eso.
7: Bueno, ahí entonces escuchábamos nuevamente las declaraciones del senador García Ruminot sobre la disposición que tiene el gobierno, que es efectiva, lo han transmitido tanto los ministros como el presidente de la República a los parlamentarios, pero ¿cuándo? ¿Cómo? Lo cierto, Mati, lo podremos saber la próxima semana, lunes o martes, decía el senador Pedro Araya, cuando la Comisión de Constitución ingrese esta propuesta alternativa. Esto va a ser interesante también el día lunes o martes, ver si en esta propuesta alternativa están las firmas o la suscriben la senadora Paulina Bogdanovich y la senadora Claudia Pascual, porque de esa manera podremos saber si es una propuesta unánime por parte de esa instancia o bien dividida entre oposición y oficialismo, y ahí también incluida la firma o el apoyo del senador Pedro Araya con los parlamentarios oficialistas.
0: Bien, vamos entonces a ver qué es lo que pasa dentro de los próximos días, y vamos a conversar con uno de los integrantes, Colomba, de las comisiones que estuvieron hoy día con junto al presidente José Antonio Kast, es el presidente de la Comisión de Seguridad del Senado, porque estuvieron las comisiones de seguridad y las comisiones de constitución, tanto de la Cámara como del Senado, reunidos con el presidente de la República. Es el senador independiente Karim Bianchi, a quien le damos la bienvenida y vamos a conversar, senador, de lo que fue esta reunión con el presidente y de todo lo que ha ocurrido con este proyecto que se va a ingresar el próximo día lunes y lo que ha pasado con la oposición y en la postura de la senadora, por ejemplo, Paulina Bodanovich. ¿Cómo está? Muy buenas tardes.
9: Hola, muy buenas tardes. Mucho gusto compartir con ustedes.
0: Senador, ¿cómo resumiría usted la reunión de la mañana con el presidente de la República en Cerro Castillo? ¿Cuál fue el principal objetivo de esa reunión? ¿Es la reforma constitucional o es la agenda ACOT?
9: Mire, yo creo que el objetivo de la reunión era el relanzamiento, ya como por tercera o cuarta vez, de la agenda de seguridad, que aparentemente no puede fijarse un lineamiento, no puede fijarse hoy día las materias que se van a abordar, las prioritarios. Y sí, fueron los dos temas a conversar. Uno, los proyectos de ley que tienen que ver con la agenda ACOT, que son los mismos que ya conocíamos, en eso no hay ningún cambio. La prioridad está más que en los temas, está en la etapa que existe en el Congreso hoy día de cada uno de los proyectos o de la facilidad de tramitación de cada uno. Y lo que tiene que ver con la reforma constitucional, que se ha delegado hoy día el gobierno le ha delegado a la Comisión de Constitución o a alguno de sus miembros la redacción de esta reforma, renunciando a lo que había. Uh-huh. Luego de el asesinato del carabinero, yo creo que es un punto de inflexión en el cual se relanza esto. Uh-huh. Yo diría que siempre es positivo el poder conversar, el poder dialogar, el poder buscar puntos de encuentro. Una cosa es lo que pasa en Cerro Castillo, que yo por lo menos estoy conforme porque uno de los proyectos que yo estoy impulsando, que tiene que ver con la puerta giratoria, uh-huh, va a ser incorporado. Ahora todo el resto es lo mismo, pero luego también viene toda la seguidilla política que vemos acá en el Congreso, que lamentablemente yo creo que habla mucho del narcisismo que tienen algunos parlamentarios, de que se incluya su firma más allá de hoy día poder solucionar un problema que está lejos de ser izquierda o derecha. Es un problema de Estado en el cual los políticos tenemos que ponernos a disposición, como yo estuve hoy día, yo estuve como presidente de la Comisión de Seguridad. Ahora, más allá, senador, de la afinidad, hoy tenemos que ponernos a disposición de resolver.
0: Ya, pero usted dijo durante esta mañana que había quedado con gusto a poco porque básicamente había sido prácticamente un hito comunicacional, más que una reunión de trabajo con una agenda clara, con objetivos, con métricas, con tiempos, con plazos. ¿Qué es lo que pasó en realidad?
9: Porque no veo, primero, un objetivo claro. Segundo, no veo un liderazgo claro. Hoy día el presidente intenta, ¿no es cierto?, tomar el liderazgo conversando con nosotros, pero eso tiene que traducirse en hechos. Entonces, yo hoy día no veo que el gobierno tenga una agenda clara de seguridad ni una prioridad en cada uno de los proyectos, ni, como dice usted, tampoco resultado en un tiempo concreto. Se viene entre medio de todas estas discusiones, por ejemplo, la ley de presupuesto, lo cual va a quitar mucho tiempo a la tramitación de cada uno de los proyectos. Por tanto, lo ideal es que podamos acelerar esto, pero si yo tuviese un objetivo, una claridad, yo no sé hoy día qué es lo que busca el gobierno. No tengo idea si quieren arreglar el problema, porque el problema aparentemente ellos lo califican como constitucional. Entonces, yo no sé si matan a un carabinero por un problema constitucional. No sé si la calle reclama por un problema constitucional. Entonces, creo que estamos entrando en un problema de la élite política, de un tema académico prácticamente, más allá de resolver el problema de fondo.
0: Pero usted diría que esta reforma constitucional es el corazón de lo que se necesita en materia de seguridad, con, digamos, las propuestas que han hecho los senadores Longton y Esquella. ¿Sigue siendo ese el corazón?
9: O sea, si el corazón va a ser esta modificación y establecer un nuevo estado de excepción o profundizar el estado de excepción de emergencia, pongámonos de rodillas y ya démonos por derrotados frente al crimen organizado. porque sería que estamos planteando un problema casi, ¿no es cierto?, constitucional en nuestro país, cuando en el fondo lo que son es un problema de recursos. Hoy día, por ejemplo, el gran acuerdo, toda esta gente que está peleando acá en el Congreso debería ponerse de acuerdo para que la ley de presupuesto inyectemos recursos a nuestras policías. Que les falta capacidad de munición, que les falta chalecos antibala, que los gendarmes cada 3 años lo están cambiando recién su implemento. Entonces es allí donde yo pondría el esfuerzo, en los recursos, en la gestión. El problema constitucional, yo no digo que no sume, pero es totalmente... Un conflicto artificial que se está armando.
0: Ahora,
9: de políticos para políticos.
0: Pero finalmente, claro, es un punto político del gobierno en materia de seguridad. Desde esa perspectiva, ¿usted vio por parte del presidente de la República el reconocimiento de una derrota política al tener que retirarlo a condición de que se ingrese otro escrito por senadores oficialistas como son el senador Longton y Esquella? ¿Hubo un reconocimiento político de que hubo un error ahí en la reunión que tuvieron ustedes hoy día?
9: O sea, cuando el presidente dice que él tiene la capacidad de poder dialogar, de cambiar, efectivamente se renuncia a un proyecto que se ingresó, que yo creo que no tenían cómo poder retirarlo, y encuentran, ¿no es cierto?, en el punto de inflexión, que es el asesinato del carabinero, una oportunidad para poder hacer retiro de este proyecto. Ahora, uno puede renunciar a un proyecto, puede mejorarlo, pero tampoco renunciar a la idea ni tampoco renunciar a gobernar.
0: Claro.
9: Porque o gobierna el presidente de la República o gobiernan los senadores de la Comisión de Constitución. Entonces, yo tiendo a pensar que el lineamiento tiene que venir de parte del gobierno y no entregarle al Parlamento la solución de este problema.
0: ¿Ya le falta liderazgo al presidente?
9: Yo creo que en esta materia sí. Porque no solo eso, sino que además una claridad de la agenda. La agenda hoy día no está priorizada por temas. La agenda está priorizada por el avance que tienen cada una de las comisiones, por si es de artículo único o no artículo único. Entonces yo no tengo claridad de cuál es hoy día el objetivo a resolver. Entonces eso me gustaría a mí conocerlo, y eso es lo que yo espero de esta reunión que salga hoy. Que el presidente, así como asume la conversación con nosotros, también asuma el liderazgo. ¿Sabe por qué hay que asumir un liderazgo? Porque hay que tener honestidad en esta discusión. Porque cuando planteamos problemas constitucionales, cuando se pelean acá quién lleva la firma, quién no firma, finalmente yo creo que la discusión es deshonesta. Entonces, si hubo una campaña de él y de todos los candidatos donde se manifestaban los problemas de seguridad, yo quisiera que esa campaña se profundizara en alguien que motivara, en alguien que dejara en claro hacia todo el país cuál es el proyecto. Y le aseguro que las discusiones acá no van a estar, porque va a estar el apoyo de la ciudadanía. Y eso es lo que tiene que hoy día lograr el presidente, encarnar hoy día el problema ciudadano y no rendirse ante los miembros de la Comisión de Constitución o la oposición. Cuando el proyecto es bueno, lo van a tener que votar igual. Pero como los proyectos hoy día no tienen las bondades que se quisiera, bueno, se abre todo un flanco.
0: Y,
9: entonces yo quiero,
0: senador,
9: una discusión
0: honesta.
9: ¿Quieren
0: proyecto...
9: o no quieren resolver el problema de seguridad? Si quieren resolver el problema de seguridad, no es un problema constitucional.
0: Y en la práctica, para terminar con este punto, ¿esta reforma constitucional el gobierno la va a retirar el día lunes o la va a dejar estar y darle prioridad a la que ingresen los senadores oficialistas?
9: Mire, es que, a ver, cualquier senador puede presentar una reforma en esta materia. Yo no esperaría que solamente dependiese de estos senadores.
0: No, o sea, pero el gobierno
9: no
0: la va a retirar o la va a dejar morir.
9: Personas. Sí, es que yo no puedo responderle a nombre del gobierno cuándo va a ejecutar la acción.
0: Ya, pero el presidente no se los dijo.
9: Quedaron que lo van a retirar. No la fecha exacta, que lo van a retirar para que se presente el lunes 1. ¿Por qué? Porque la que tienen ellos no es indicable, no puede ser objeto de indicación. Entonces, sí, una de origen parlamentario.
0: ¿Y usted
9: entonces,
0: qué?
9: Yo creo que antes del lunes la van a retirar, pero yo no puedo hablar por los tiempos del gobierno.
0: Ya, ¿y cómo ha sido el trabajo legislativo con las comisiones? Porque lo que decía hoy día la senadora Bodanovich, yo no sé si es... Un tema de que ella había presentado junto con otros parlamentarios un proyecto constitucional en el tema de las personas del régimen carcelario, o efectivamente se mandan los proyectos por WhatsApp, después llega otro vía correo y no hay una prolijidad en el trabajo legislativo.
9: Mire, ahí desconozco la responsabilidad de cada uno Yo la verdad que creo que es un triste espectáculo cuando cada uno intenta colocar su nombre en esto. Si acá hay que colocar un solo nombre, que es el de Chile, para poder hacer los cambios que Chile necesita. Yo hoy día ni siquiera tuve la oportunidad de poder observar este espectáculo porque estábamos sacando las reglas de uso de la fuerza. Claro. Y que por fin, después de 3 años, podemos evacuar de la comisión mixta un trabajo que se hizo, yo diría que con altura de mira. Uh-huh. Justamente lo que se requiere en esto, poniéndonos de acuerdo, a veces renunciando a lo que podemos pensar uno u otro y casi todo por unanimidad. Entonces, hoy día hay un apoyo concreto a nuestra policía. En nuestras fuerzas de orden a través de este elemento que son las reglas del uso de la fuerza, y yo me quedo conforme con eso. Ahora, claro, lo que pase en la chimuchina política, lo que pase en la copucha acá, la verdad que me importa bien poco.
0: Ahora, senador, también hay otro punto que es la insistencia con la ampliación del paso del tiempo de detención de los migrantes que vayan a ser expulsados. Si hay una insistencia por parte del gobierno que la va a haber, ¿contaría con su voto?
9: Si es en los mismos términos que está en la Cámara, va a contar con mi voto. Ahora, entiendo yo que la mesa del Senado ha establecido un quórum de 29 votos y no de 33, que era la discusión acá que se da, que yo creo que es poco explicable a la comunidad. Entonces, yo entiendo que acá hay un objetivo, porque así como no veo en la derecha un objetivo claro, también veo en la izquierda a veces un objetivo de boicotear cualquier cosa porque sí. ¿Ah? Entonces, porque...

0: Uno le preguntan cómo es, y porque sí, cuando aún no conocemos el proyecto, yo no puedo responderle sí o no de algo que no conozco, pero si es en los mismos términos que fue en la Cámara de Diputados, yo estaría por aprobarlo.
1: Ya, pero tenía varios puntos que eran críticos, por ejemplo, que no establecía puntos claros, como por ejemplo, qué pasaba con los hijos o los menores de edad de personas que estuvieran en situación de expulsión, qué iba a pasar con ellos, cuál era el tiempo, dónde iban a estar, cosas que concretamente no se conocen y que dependería de eso la aprobación o no. ¿Qué le parece a usted esa argumentación?
0: Te voy a conocerlo porque no puedo hacer política ficción, creo que claro. Es necesario, pero por sobre todo, más allá de los términos que podemos arreglarlo, mejorarlo, que realmente sea efectivo. O sea, que realmente hoy día hay un financiamiento para esta expulsión, que se pueda realmente ejecutar y que no sea una norma muerta que por más que aumentemos los plazos, terminando en nada. Entonces, quiero que realmente fijarme en la efectividad que tenga la norma, que tenga el sustento económico para poder financiar estas expulsiones, porque si no, estamos aprobando normas muertas. Ahora, lo que venga, no lo sé aún y tendré que considerarlo en lo que sea lo más justo. Pero en los términos generales, estoy por aprobar la ampliación de plazo.
1: Ya, y lo que usted dice recién tiene directa relación con lo que vamos a escuchar durante esta noche en esta cadena nacional del presidente José Antonio Kast, porque va a hablar y va a presentar la ley de presupuesto, su primera ley de presupuesto, que de acuerdo a lo que se ha ya dado a entender, va a tener un 1,5% de aumento respecto al presupuesto anterior. ¿Tienen alguna sí. información de lo que va a pasar en seguridad, por ejemplo?
0: Mire, fueron las cosas que yo le pregunté. Y por eso cuando digo que tengo una sensación un poco de insatisfacción es justamente porque en elementos como este no hay claridad. Entonces, también como uno en esto ya tiene su año, también puede identificar que este aumento puede darse, por ejemplo, en seguridad, un fuerte aumento porque se traspasa Gendarmería de Justicia a Seguridad. Entonces, si traspasan Justicia a Seguridad, evidentemente que va a aumentar el presupuesto en seguridad, pero no necesariamente en los puntos críticos que hoy se necesitan. Entonces, a mí me parece que es fundamental. Hoy día tenemos en nuestras policías, hoy día, por ejemplo, no están haciendo las prácticas de tiro necesarias porque no tienen municiones, el tema de las ropas, el tema de los chalecos antibalas. Entonces, todas esas cosas hoy día hay que financiarlo. Uh-huh. O enfrentarse un arma de un calibre superior o de mayor tecnología por parte de las bandas criminales que las fuerzas policiales. Son todos temas que tenemos que ojalá revisar y ver en la honestidad de la discusión presupuestaria, que siempre la presentación es muy amplia, es muy difusa. Entonces no me basta saber el aumento que existe, sino que disgregarlo por ítem me parece importante, y también considerando que va a haber un fuerte alza por lo de Gendarmería. Entonces no quisiera engañarme con un presupuesto que puede tener efectivamente un aumento, pero tengo que ver si es real.
1: Ya, porque además a seguridad fue el único ministerio que no se le hizo ningún recorte, por lo tanto, ahí si hay un aumento sería un aumento real respecto al año anterior, y eso también es importante.
0: Esperemos que sí, vamos a ver el anuncio esta noche, y después en términos reales qué es lo que se va a hacer. Yo espero que sí, hay temas que nosotros no podemos retroceder: seguridad, salud y crear más empleo directamente con todo lo que está pasando hacia quienes generan empleo, que son las pymes creando crédito. Yo creo que hacia esos tres objetivos tenemos que nosotros orientar esta ley de presupuesto.
1: Senador, usted hablaba de lo de Gendarmería, que se va a incorporar y se va a incorporar en este nuevo presupuesto, por lo tanto, esa es una de las razones por las que subiría. Pero durante esta jornada tuvimos una noticia bien preocupante por parte de Gendarmería, porque en esta operación Apocalipsis 2 se detuvo a tres dos más bien integrantes, y uno era la esposa de uno de ellos, que incluso habían tenido roles dirigentes en la estructura anterior de Gendarmería. Y eso es un problema gigantesco si pensamos que están llegando a nuestro país todos los líderes del Tren de Aragua, y es una organización criminal que nace en la cárcel de Aragua. Por lo tanto, si hay una cárcel que no tiene las condiciones para mantener a toda la cúpula del Tren de Aragua en condiciones de aislamiento, Tenerlos acá procesados, claro, puede ser un gran triunfo policial y del Ministerio Público, pero finalmente se va a convertir en un problema si es que efectivamente esas personas no tienen ni la aislación ni las condiciones de una cárcel de alta seguridad. ¿Qué pasa con eso? ¿Qué pasa con la corrupción al interior de Gendarmería? Están ya también conociéndose lazos con el primer comando capital de Brasil, que es otra organización que nace en las cárceles. ¿Están suficientemente preocupados de ese elemento central que tenemos en el tema de la cadena de la seguridad?
0: Dentro de la agenda ACOT está el tema de la reforma que está pendiente, la ley orgánica que tiene que regular este traspaso de Gendarmería. Había un compromiso del Ministerio de hacerlo este mes de septiembre. Eso ya no se cumplió porque están diciendo que quieren profundizar y las reglas de uso de la fuerza en Gendarmería. Todo eso. Yo espero que el mes que viene se impulse esto que es muy necesario. Hoy día esta institución ya está traspasada, pero se requieren hoy día reglas claras, que la institución se pueda limpiar a sí misma. Hay gente que cumple una labor noble y entendemos que también hay gente que corrompe el sistema. Ahora, en lo particular que usted me pregunta, yo creo que, y lo que estamos trabajando con el ministro de Justicia, una modificación del artículo 150, pasó el traslado de esta cárcel de Talca, por ejemplo, a Iquique, o ahora está pasando lo mismo hacia Punta Arenas, que no tiene un módulo de máxima seguridad y le mandan un sicario para allá. Entonces, Gendarmería evacuó un informe negativo, colocando, en antecedente el peligro que reviste este traslado. Luego apelan nuevamente porque el juez insiste en el traslado. Entonces, tiene una opinión Justicia, tiene una opinión Gendarmería, tiene una opinión la Fiscalía, tiene una opinión la Defensoría, y un juez en este país hace lo que quiere. Entonces tenemos que achicar hoy día también este tema de que exista un libre arbitrio, por ejemplo, en la decisión de dónde queda hoy día un reo, estableciendo carácter, ¿no es cierto?, penal respecto de cada uno de los recintos que pueda albergar a este tipo de peligrosidad, donde realmente puede haber una protección. Hoy día, que trasladen, por ejemplo, a Punta Arenas a este sicario, en definitiva puede hacer un magíster para el resto de los reos. No existe un módulo de máxima seguridad. Entonces, lo peor en este caso es que un juez de la República está enviando un sicario a Magallanes. Claro. Entonces, uno esperaría que los jueces nos defendiesen y no aplicaran normas garantistas a favor de un delincuente.
1: Vamos a revisar eso en profundidad una vez que se comience ya efectivamente a hacer la tramitación de esa parte de la ley. Pero ya que usted habla de Magallanes, le quiero preguntar también, además usted es parte de la Comisión Especial de la Zona Extrema, representa Magallanes, ¿qué le parece todo lo que está ocurriendo en materia comercial? Porque después de, el apoyo explícito que Chile ha tenido siempre a la reivindicación de las Malvinas por parte de Argentina, parece que Argentina lo toma también en el aspecto comercial y privado. ¿Qué está viendo usted en las declaraciones de las autoridades argentinas?
0: Yo creo que se han levantado conflictos que son artificiales y lo lamento porque, a diferencia del resto del país, Magallanes tiene una relación profunda con Argentina, donde hay vínculos familiares, donde la gente se tiene que atender, por ejemplo, en Argentina, porque cuando hablamos de soberanía no solamente levantar la banderita, andar en un tanque y sacar un mapa, también es darle, por ejemplo, dignidad a los pacientes con médicos en la zona. Entonces hay todo un movimiento en la zona donde las relaciones uno espera que sean buenas. Es artificial porque primero se habla respecto del estrecho de temas que están absolutamente zanjados en los tratados y ahora se arma un lío en aspectos, ¿no es cierto?, económicos, comercial, donde también es artificial, porque una cosa es que Chile apoye la reivindicación que tiene Argentina de manera histórica, pero otra cosa es que ellos nos condicionen a nosotros o nos coloquen trabas en materia económica por un tema de reivindicación de ellos, un tema geopolítico de ellos. Entonces, una cosa es que nosotros apoyemos eso y eso es materia de Reino Unido con Argentina, pero otra cosa es que a nosotros nos dejen ejercer nuestra soberanía y también ocupar las oportunidades que existen para el desarrollo económico. Una de las principales.
1: Pero cuando Argentina dice que va a castigar económicamente a empresas o a los países desde donde provengan esas empresas que hagan negocio con las Falkland Malvinas, ¿no está también intrometiéndose en esa parte y respecto de la declaración conjunta que se firmó hace un mes atrás entre los presidentes de Chile y de Argentina, ¿no consideraba eso también?
0: O sea, yo creo que, mire, desde que se... Y ahí va lo histórico. La ganadería ovina en Magallanes nace del comercio con las Malvinas. O sea, de 1850 y algo estamos teniendo relaciones comerciales. Entonces, venir ahora a condicionar me parece que es absolutamente improcedente. Si se sienta el presidente Milei con el presidente Kast y llegan a algún tipo de acuerdo fuera de lo que hoy día ha sido el marco histórico, yo voy a defender siempre los intereses de la región de Magallanes. Yo creo que la región de Magallanes quiere hoy día oportunidades y alianzas económicas, más que una reivindicación argentina. La apoyamos, sí, pero que respeten que nosotros tenemos toda la libertad de actuar dentro del marco legal, haciendo los negocios que corresponden con otras naciones.
1: Pero cuando el presidente Milei en Argentina vuelve después de esta reunión breve que tuvo aquí en Chile, hace esta digamos también esta cadena nacional y dice que Argentina va a efectivamente sancionar a las empresas o los países de donde provengan estas empresas, ¿no estamos nosotros también incorporados ahí?
0: Mire, él está tomando estas decisiones y me parece que él está actuando más que como presidente de Argentina, como un candidato a la reelección. Y le rinde hoy día resultados el armar conflictos con nuestros hermanos, en este caso chilenos, ¿no es cierto?, fronterizos, que no existen. O estos temas de acuerdos económicos. Entonces,
1: ¿y estamos preparados para enfrentar esa dialéctica del presidente argentino? Porque también es una parte de política, ¿no?
0: No le entendí la
1: pregunta. Si estamos preparados para enfrentar esa estrategia política del presidente Milei, nosotros, para confrontarlo.
0: Es que para mí el presidente Milei es una persona enferma. Entonces creo que cuando uno trata con un enfermo, no puede haber quizá un argumento racional que pueda responder a ese conflicto. Entonces, él está armando conflictos artificiales y tendrá que someterse a las reglas tanto del derecho nacional como internacional.
1: ¿Cómo? Como sea, es el presidente de Argentina. ¿Usted ve el liderazgo en nuestras autoridades para confrontarlo?
0: Yo espero que todas estas acciones de turismo, de soberanía que han hecho en Magallanes, se vean reflejados en eso, en la defensa de nuestra soberanía, de nuestra libertad de hacer comercio, de nuestra libertad de tomar las acciones como país soberano que está actuando dentro del marco de la ley. Estoy de acuerdo con lo que ha dicho el ministro de Defensa en su declaración, apoyo esa declaración y yo espero que todas estas comisiones que se han armado ya, los viajes que se han armado ya, más allá que se traduzcan en lo que se ha mostrado hoy, se traduzca en hechos concretos que tienen que ver con nuestra defensa y también tienen que ver con el abandono que existe respecto a una región aislada.
1: Bien, senador Karim Bianchi, senador independiente, presidente de la Comisión de Seguridad, muchísimas gracias por esta conversación, como siempre, que esté muy bien, que tenga una buena tarde.
0: A usted también, buena tarde.
1: Hacemos una pausa en Hoy es Noticia con esta imagen de Concepción, cielos parcialmente despejados a esta hora, cuando son las 6 de la tarde con 30 minutos. Hacemos una pausa y ya estamos de regreso.
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4: El proyecto vital es el conjunto de las expectativas, de las decisiones relacionadas a la biografía de la persona y que van moviendo todo lo que vamos haciendo durante la vida y lo que también nos da dignidad. Se construye en lo cotidiano. Por ejemplo, la señora Gloria, que ella ama enseñar y acompañar a personas, ella lo continúa haciendo acá.
5: Empecé a enseñar en marzo de 1959, a la edad de 18 años, que fue cuando me recibí mi título de profesor normalista. Mi mayor pasión es ayudar a los demás.
1: Nos vamos al Congreso porque el ministro de Hacienda, Jorge Quirós, acaba de ingresar el proyecto de presupuesto 2027. Escuchamos.
6: Los principales ministerios, los principales ejes que van a absorber recortes.
7: Mire, lo que es importante es que el gasto total se expande de 1,5 y básicamente eso implica más bien crecimientos moderados, y desde luego hay los más importantes, están todos subiendo.
8: Ministro, estamos en vivo para Me Enteré por la Prensa. ¿Serán
9: vivienda? Le consultan por vivienda y obras públicas si van a ser finalmente las carteras que van a tener más incremento en el presupuesto de este año.
7: Muchos detalles, pero enfatizo de nuevo las necesidades que se están atendiendo. Por un lado está la reactivación, que es vivienda y obras públicas. Por otro lado está la seguridad, que también es muy importante, también crece. Y después están los ítems que siempre preocupan a la población, como salud. Así que no son los únicos, son varios objetivos que tiene esta ley.
6: Ministro, ¿a qué se debe?
9: Bueno, le consultan ahora respecto a cómo responde el aumento del gasto que se va a dar de 1,5 que se anunció de ayer en la reunión del presidente Kast en Cerro Castillo.
7: Perfectamente coherente con nuestra propuesta de consolidación fiscal que ocurre en el largo plazo. Nuestro decreto fiscal va a permitir lograr las metas que nos hemos planteado y por lo tanto un presupuesto que es coherente con ello. Estamos en una condición hoy día de tener las cuentas mucho más, las cuentas fiscales mucho más en orden, más bajo control, y eso nos da una cierta holgura para poder tener esta expansión, que es, como digo, absolutamente coherente con nuestras metas de consolidación fiscal.
8: ¿Todavía no se ingresó al TEIU?
7: No, aún no se ingresa.
6: ¿Está firmado ya por el presidente y usted?
7: Lo tenemos listo, ya firmado, y estamos próximos a ingresarlo.
10: Ministro, ¿cómo espera que se dé la tramitación?
9: Le preguntan por la tramitación también, ¿cómo espera que se dé de acá al mes de octubre, noviembre, que se da en dos meses en el Congreso Nacional de forma maratónica?
7: Que se dé razonablemente. En general, la experiencia que hemos tenido desde el Ministerio de Hacienda en el Congreso ha sido, yo la evalúo como positiva. Hemos ido aprobando, ustedes han visto las leyes que hemos aprobado. Acabamos de aprobar la última, que es el incremento del FOGAPE para las pymes. Así es que, y también la bonificación, la extensión para taxistas, taxis colectivos, furgones escolares, también para pescadores artesanales. En general, yo señalo que la relación que tenemos con el Congreso la valoro como positiva. Y esperamos que se mantenga ese ánimo positivo que, por lo menos desde Hacienda, nos ha tocado ver en esta casa.
8: Ministro, lo hecho cambiando el tema, perdón, por bencina.
9: Bueno, ahora le consultan, Mati, por bencina, por el aumento también que se tuvo fuertemente, principalmente las parafinas, que también se habla de que se descongeló el precio.
7: Sí, ocurre que las parafinas hoy día nadie consume parafina porque a estas temperaturas la verdad es que el consumo es mínimo. Y es el motivo por el cual eso se descontinuó. Pero en el caso de la bencina nos hemos ido a un ritmo más pausado, como ustedes han visto. Pero teniendo que siempre reflejar la tendencia. Digo la tendencia porque todavía estamos muy rezagados con la situación internacional y hoy día nuevamente el mayor orden de las cuentas fiscales permite esa mayor pausa. Y solo recordar lo que señalé recién en la sala, que a veces se olvida, pero si se hubiesen seguido las reglas del MEPCO, hoy día estaríamos prácticamente con los mismos precios que tenemos, porque había subido a poco, pero había llegado igual. Y habríamos gastado en el camino unos 2.900 millones de dólares que nos hacen falta. Gracias.
9: Muchas gracias, ministro. Bueno, ahí escuchábamos al ministro de Hacienda, Jorge Quiroz. Ya exporta, Mati, de que se termine ingresando el presupuesto finalmente acá. De hecho, va cruzando desde el Senado, luego de la sesión en sala del Senado, hacia la Cámara de Diputadas y Diputados para hacer ingreso ya formal, entrega del documento y, por tanto, que ingrese al Congreso Nacional el presupuesto 2027. Como les comentábamos también, bueno, van a ser más de 30 partidas las que se van a debatir por los meses de octubre y noviembre, ya ingresando hoy 30 de septiembre, se tiene que a más tardar a finales de noviembre el presupuesto terminar de tramitarse. En caso de que no se termine aprobando o votando en tiempo y forma, queda el erario que se ingresa por parte del Ejecutivo durante esta jornada. Hablaba ya el ministro de Hacienda, lo podían escuchar, Jorge Quiroz, en relación a que tiene que ser un presupuesto también responsable con un gasto acotado que va a ser del 1,5%. Eso fue conversado previamente con los parlamentarios por parte del oficialismo y también de la oposición. Y claro, las partidas también que van a ser más controversiales. En todos los presupuestos habitualmente entran, por ejemplo, en el debate salud, educación, gobiernos regionales, pero se va a poner énfasis en vivienda y también en obras públicas. ¿Y por qué? Porque se ha hablado en este plan de emergencia laboral que ha presentado el gobierno en esa semana, que son esas carteras las que van a ser relevantes para poder generar mayor inversión, mayor empleo y mantener los puestos de trabajo actuales, pero crear sobre todo nuevos, entendiendo también las cifras que se han dado a conocer de desempleo, que las han dado, ustedes han comunicado durante la jornada, que han sido del 9,6%. Y se van a acercando peligrosamente a los dos dígitos. Durante esta jornada, Mati, también ya en la previa a la cadena nacional que va a realizar el presidente de la República, José Antonio Kast, lógicamente que han habido reacciones acá en el Congreso Nacional por parte, sobre todo, de parlamentarios. Vamos a pasar a escuchar en un primer término, eso sí, al ministro del Trabajo, Tomás Arrau. Él ya

0: Bueno, en la oposición también, Mati, se están de alguna forma diagramando, poniéndose de acuerdo en cómo van a enfrentar la tramitación del erario 2027, además el primer presupuesto del presidente de la República, José Antonio Kast, que se redacta en propiedad y que por tanto se va eventualmente a ejecutar. Ellos señalan que este gasto del 1,5% es insuficiente, pero porque además no se está calculando de buena forma, como que se suele hacer comparativamente entre el año pasado, que fue el último presupuesto que dejó para este año el gobierno del expresidente Gabriel Boric, y el de este año, que va a pasar ya al próximo año, vale decir, dicen ellos que no consideran algunas modificaciones que se han realizado durante el año base a la cartera del ministro de Hacienda Jorge Quirós, pero también hay, sabemos, peticiones particulares también de parlamentarios, cada uno defiende su distrito, su región también, y por tanto las necesidades allí son diferentes en razón de cada una de las partidas del erario que se van a ir tramitando, y en eso también pasamos a escuchar lo que ha señalado tanto el diputado del Frente Amplio Jorge Brito como la diputada Joana Pérez, quien además asistió durante la jornada de ayer al Palacio Presidencial de Cerro Castillo, donde el presidente de la República, José Antonio Kast, les presentó en propiedad los detalles, tanto a modo general como ya en el desglose particular de lo que va a contener este presupuesto del 2027. Pasamos a revisar las declaraciones de ambos parlamentarios.
1: Es engañoso que el presupuesto de la Nación se incremente si es que la línea de base es el presupuesto con el 3% de reajuste y recorte social que llevó adelante el ministro Quirós. Para que el presupuesto realmente aumente en relación al año pasado, tiene que restituirse el 3% recortado y tiene que además aumentarse en un 3,2 o 7%, dependiendo de cuánto sea el IPC de este año. Pero es completamente engañoso decir que el presupuesto aumenta si en realidad disminuye en comparación con el presupuesto aprobado el año pasado por este Congreso, y además es que no tiene el ajuste correspondiente por el IPC, que ha sido más del proyectado producto del mal manejo económico del ministro Quirós.
2: Quienes creemos en la descentralización vamos a pelear sin duda mayores recursos para las regiones, para esa reactivación con enfoque regional, territorial, con vocación productiva en nuestra zona. Y por cierto que cuesta cuando no hay recursos. El gobierno pasado, ¿cierto?, también, y lo hemos visto, dejó en incumplimiento de pagos a muchas empresas, pymes, y hemos tenido que abordar ese endeudamiento. Esto lo va a reflejar sin duda. Nosotros no vamos a abandonar ese espacio. Esto no es un tema de izquierda, de derecha, es un tema también a quienes representamos. Y creo que ayer fue un espacio para presentarnos el proyecto, señalarnos que viene con 1.5 de adecuación, pero eso también es bien relativo hoy día cuando el costo de vida sube mucho.
0: Eso respecto a la tramitación del presupuesto. Lo que he dicho, ya el ministro Quirós se encuentra cruzando hacia la Cámara de Diputados para hacer el ingreso ya formal, más oficial, del presupuesto, pero no solamente aquello, se tomó la jornada acá en el Congreso Nacional, también en la sala de la Cámara por más de 120 votos, cerca de 125, se terminó visando, Mati, el informe de la Comisión Mixta para el proyecto complementario, la reforma al sistema político, este proyecto que se comenzó a tramitar durante la administración del expresidente Gabriel Boric, que en su momento levantaron con ahínco los exministros Álvaro Elizalde y Macarena Lobos de Interior y Sexpress respectivamente, y que en el fondo y en resumen aumenta los requisitos para la constitución de partidos políticos y sube las exigencias también para la eventual declaración de candidaturas independientes y para que eventualmente cada partido tenga un límite de candidatos independientes. Eso en esa línea entonces es un triunfo que se anota también el gobierno, se alcanzó cierto consenso ya en la comisión mixta que ellos habían refrendado la semana pasada en el Senado acá, y luego ya entonces se termina avisando en la Cámara de Diputadas y Diputados, y vamos a pasar a escuchar entonces las palabras del ministro de las Express, José García Ruminot, quien termina valorando la amplia aprobación, el acuerdo que se termina alcanzando al menos en esta iniciativa y que le da al menos un respiro al gobierno en materia de triunfos legislativos. Pasamos a escuchar al ministro de las Express.
3: La que se ha llamado reforma al sistema político, que después de una larga tramitación, tanto en la Cámara del Senado como ahora en la Cámara de Diputados, finalmente completa su tramitación legislativa, habiéndose votado este informe de la comisión mixta, y por lo tanto queda en condiciones de poder transformarse en ley de la República.
0: Bueno, ese es el escenario entonces, ya lo hemos dicho, el presupuesto va ya ingresa de forma oficial durante esta tarde y el ministro Quirós ha puesto la materia de empleo, de inversión, un presupuesto responsable, quizá con un gasto moderado, pero que no se van a cortar eventualmente algunos beneficios sociales, comienzan

0: Entonces, oficialmente lo que va a ser la tramitación de la ley más importante y que se va a tomar parte del Congreso en los meses de octubre y noviembre, Mati.
1: Bien, muchísimas gracias. Comienza entonces una frenética y discusión en el Congreso. Sin duda serán meses con bastante, bastante trabajo para todos. Muchísimas gracias, Nicolás. Nicolás Donoso, desde el Congreso, con la además con el ingreso de una reforma que vamos a conocer más detalles ahora en esta noche junto al presidente de la República. Gracias, Nicolás. Buenas tardes.
0: Buenas tardes.
1: Y hacemos un alto con esta imagen de Viña del Mar a esta hora de la tarde. Cielos despejados, son las 6:43 y al regreso de la pausa vamos a regresar junto a Felipe Gallardo y todas las noticias del deporte. Así que no se vaya, ya estamos de vuelta.
2: 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Se construye en lo cotidiano. Por ejemplo, la señora Gloria, que ella ama enseñar y acompañar a personas, ella lo continúa haciendo acá.
3: Empecé a enseñar en marzo de 1959, a la edad de 18 años, que fue cuando recibí mi título de profesor normalista. Mi mayor pasión es ayudar a los demás.
2: Yo siempre le digo así como que ella llega y contagia. Contagia porque tiene demasiadas cosas que le gustan.
3: Personas que pasan llorando, decir, pero ¿por qué llora? La vida es tan linda. Dios nos da la vida y te hay que saber vivir.
2: Y ahora surge la idea de hacer este taller de cueca.
3: El año que yo entré acá, para las fiestas patrias, salí a bailar cueca con un conjunto que trajeron para acá. Y a todos les gustó y cómo yo bailaba la cueca. Entonces, al año siguiente dije, oh, buen sabor, Gloria, ¿por qué no nos enseña a bailar cueca? Usted baila bien bonita la cueca. Bueno, ya, pues le dije yo, si hay opción, vamos.
2: A ella le gusta vivir. Y entonces, las personas que de repente están medio bajoneadas, yo las siento cerca, como después. En el colegio, para que se contagie de esta energía bonita.
3: Todo lo que es folclore me apasiona.
2: Me encanta cómo baila, pero lo que más me gusta, más allá como del resultado final, es el proceso, es lo que ella genera con el resto. El rol de las personas que acompañamos sea empoderar a las personas mayores y entregarles las herramientas para que puedan seguir escribiendo su historia a lo largo de toda la vida.
3: 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Aquí me sentí feliz, yo elegí quedarme aquí. 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

0: Y ya estamos juntos, Felipe Gallardo, para revisar y revisamos las noticias del deporte, pero puras malas noticias parecen.
1: Tal cual, Matilde. Muy buenas tardes. Vamos a hablar primero de Portugal, porque realmente hay un terremoto en el viejo continente, todo esto ligado a una decisión de Cristiano Ronaldo, quien a sus 41 años tomó la decisión de abandonar la concentración de la selección de su país.
0: Se enojó y se fue.
1: Se enojó y se fue. ¿Quién pudiera realmente?
0: Ronaldo.
1: Claro, Cristiano Ronaldo. Todo esto se debe a que el máximo goleador y mejor jugador de la historia de la selección de Portugal fue suplente en el primer partido de la Nations League ante Gales. Después fue banca durante los 90 minutos ante Noruega y al parecer el panorama no iba a cambiar ante el partido de mañana frente a Dinamarca. Y durante la conferencia de prensa de esta jornada habló el técnico Jorge Jesús, señalando que era él el entrenador y le dijo al jugador que finalmente no iba a jugar, que lo iban a poner finalmente en la banca y si necesitaba iba a entrar al campo de juego. Además señaló que ningún jugador me hará cambiar de opinión, ni él, ni nadie en el fútbol, ni ningún presidente, jamás, absolutamente nadie. Completamente decidido Jorge Jesús al tomar esta decisión de dejar en la banca a Cristiano Ronaldo. Y por eso, tras escuchar la conferencia, el bicho dijo: para esto mis 41 años no estoy, para faltas de respeto mucho menos. Así que abandonó inmediatamente la selección y entregó sus detalles a través de su cuenta de Instagram, señalando eso, que después de la rueda de prensa del entrenador de la selección nacional y tras una conversación con el presidente de la Federación Portuguesa de Fútbol, decidí abandonar el campo de entrenamiento de la selección. En ese sentido, también agregó: a su debido tiempo contaré la verdad a todos los portugueses sobre las razones que me motivaron a dejar la selección a la que siempre me dediqué. Es un gran momento para dedicarle buena suerte a mis compañeros de Portugal para que se preparen de cara al partido de mañana. Aparte de las declaraciones de Cristiano Ronaldo tras tomar esta decisión, ¿será el fin de su carrera al mando de esta selección? Ya lo decíamos, tiene 41 años. De todas maneras, no pudo conseguir su más grande anhelo, que era ganar obviamente una Copa del Mundo, pero ganó finalmente esa Eurocopa soñada en el 2016. Pero me parece triste que se vaya de esta forma de una selección a la cual le entregó tantas alegrías. Cambiamos radicalmente de tema y hablamos inmediatamente de la selección chilena, que realmente no nos da alegría,
0: claro,
1: a nosotros.
0: Cero. Puras ayer, malas noticias.
1: Ayer un partido donde Chile jugó mejor que frente a Canadá, pero tampoco se vio reflejado en el resultado. La lamentable derrota por 4-2 en un partido que se jugó en Missouri y donde lamentablemente termina cayendo Chile, a pesar de realizar, como ya lo decíamos, unos buenos primeros 30 minutos, pero llegaba Berhalter al minuto 37 para marcar el primer tanto del encuentro, y después Chile, con una dosis gigante de fortuna, pudo igualar el marcador a través de Diego Ulloa cuando expiraba el primer tiempo. Inicia el segundo y Maximiliano Gutiérrez marca un golazo para ver una y otra vez. Qué buena definición realmente el jugador que está teniendo su primera aventura en el viejo continente. Acaba de fichar por un grande de Rusia. Qué bueno que responda de esta manera. De todas maneras, llegaba el empate rápidamente cuando Chile todavía estaba celebrando a través de Hall al minuto 51. Después llega Richards al minuto 72 en un error de Pablo Díaz al no tomar la barca recién ingresado. Y el definitivo llegaba finalmente cuando el partido se acababa al minuto 93. El juez del partido dicta que la pelota rebotó dentro del arco. Fue así y finalmente marca el cuarto tanto Estados Unidos, en un periodo de Nicolás Córdoba que no ha sido bueno al mando de la roja de todos. Son 4 victorias en 11 partidos con 6 derrotas, un rendimiento del 39,39%, 13 de 33 puntos posibles, hablándolo en lo futbolístico, donde no ha dejado realmente satisfecho a nadie. De todas maneras, el entrenador confía en este proceso, uno que está encabezando él al mando de la selección chilena, así que escuchemos las declaraciones.
2: Hay muchas cosas por mejorar, yo soy consciente de que hoy no estamos en un nivel de juego espectacular, o no me voy a sentar acá a decir no, estamos en construcción sobre todo de jugadores, y eso quiero que se entienda bien. Y ustedes que están acá y que son los periodistas chilenos y que ven las velocidades a que corren Bjorn o a Sullivan cuando entró, vieron, estamos hablando de otro nivel. Para nosotros sería súper fácil con Felipe para protegernos, armar partidos con selecciones inferiores, pero creo que no gana nadie. Independiente de perder el partido, y podemos hablar de porcentaje de victoria, de derrota, acá lo más importante es que es lo que hemos hablado todo el tiempo, que los chicos que están apareciendo tengan estas vivencias.
1: De todas maneras, queda un partido para terminar de la mejor manera esta gira por Norteamérica el próximo martes ante el rival más difícil de estos partidos frente a la selección mexicana. Cambiamos de tema, hablamos inmediatamente de tenis, específicamente de nuestra primera raqueta nacional, Alejandro Davilo, que viene de una sólida victoria en la primera ronda del ATP 500 de Tokio frente a Tommy Paul, frente a este tenista estadounidense número 16 de el mundo, donde realmente estuvo arrollador nuestra primera raqueta nacional para vencerlo en parciales de 6-1 y 6-2. Estuvo muy sólido, venía de caer en la primera ronda del ATP 250 de Chengdu, donde no pudo defender esos 250 puntos que consiguió la temporada pasada al proclamarse campeón, y también de esta dura derrota frente a Mérida por la Copa Davis, así que bastante positivo que Alejandro Davilo gane finalmente este duelo tan importante entre un rival realmente que marca una diferencia como es Tommy Paul. Así que esperemos que pueda seguir avanzando en este ATP 500 de Tokio. Y nos vamos inmediatamente a hablar de golf, porque durante la jornada de mañana comienza el Abierto de Chile, la edición número 96. Se va a realizar en el club Las Brisas de Chicureo. Y quién va a decir presente en este magno evento va a ser el mejor golfista de nuestra historia. Hablamos de Joaquín Niemann, que nunca ha ganado el Abierto de Chile, ha ganado 11 títulos en la League Golf, también ha tenido increíbles resultados en su carrera y nunca finalmente se ha coronado en el Abierto de Chile. Así que viene a jugar este torneo, marcado obviamente por la incertidumbre que enfrenta la competición, que hace un par de semanas hablamos del League Golf. Finalmente se declaró en quiebra, se retiró el Fondo Monetario desde Arabia Saudita, y están viendo cómo se configura la próxima temporada con un Joaquín Niemann que es el máximo ganador en la historia de títulos individuales del Leaf Golf. Entonces tiene toda esta presión adicional finalmente para seguir perteneciendo a la franquicia. ¿Cómo lo analiza él este momento de su carrera? Escuchemos inmediatamente las declaraciones.
3: Lo que venga vendrá, y seguramente van a haber opciones buenas. Seguramente sabemos que Liv está con todas las ganas de seguir creciendo, de seguir apoyando el golf alrededor del mundo, como ya lo ha hecho, así que nada. Cosas que yo no puedo controlar al final, o sea, yo vengo a jugar golf, y obviamente Liv es una liga y que está trabajando por tener los mejores jugadores, por representar la gira mundial, y sí, o sea, hay muchos países que buscan golf, buscan torneos tal cual como aquí en Chile. Tenemos el Abierto de Chile y merecemos poder estar dentro de los circuitos de lo más alto del golf mundial, porque sí tenemos los jugadores, sí tenemos las canchas, tenemos todo, tenemos el apoyo, y nada, o sea, Liv está tratando de lograr su sueño, y ojalá poder que lo logren y poder compartir eso con ellos sería especial.
1: Bueno, desde este 1 al 4 de octubre se va a desarrollar este Abierto de Golf de Chile, la edición número 96. También cuenta con una noticia importante este Abierto, más allá de que Joaquín Niemann va a decir presente durante las próximas jornadas en la comuna de Colina, sino que desde el próximo año va a pertenecer al Korn Ferry Tour, lo que es la iniciación del circuito del PGA, lo que es muy importante para seguir dándole más continuidad a muchos golfistas nacionales que sueñan obviamente tener una carrera impecable e increíble como lo ha hecho Joaquín Niemann.
0: Brillante.
1: Tal cual.
0: Bien, muchísimas, terminamos bien. Bien, Felipe, muchas gracias, qué bueno tenerte aquí. Y nos vamos juntos a la pausa. Perfecto. Nos vamos con una imagen de Algarrobo a esta hora de la tarde. No, del Quisco, nada que ver, ahí cerquita del litoral central, cielos parcialmente despejados, solamente Santiago están estas, bueno, desde norte hacia el sur, Santiago comienza la nubosidad y se esperan para el viernes precipitaciones. Mañana habrá cielos despejados en la capital, pero nos vamos con esta imagen de del Quisco, perdón, ahí está. 7:00 p.m. ya, falta un minuto, ya estamos de regreso.
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0: Y a esta hora de la tarde nos vamos a la comuna de La Pintana, donde la oposición va a hacer un homenaje a la expresidenta de la República, Michelle Bachelet, luego de que desistiera finalmente de su candidatura a la Secretaría General de la ONU. Estamos viendo la llegada de personeros del oficialismo, va a llegar el expresidente Gabriel Boric también, y en ese lugar está Francisca Cárdenas para contarnos qué es lo que se espera para los próximos minutos. Muy buenas tardes, Francisca.
9: ¿Qué tal, Matilde? ¿Cómo estás? Muy buenas tardes. Y como tú lo decías, estamos a la espera de la inminente llegada de la expresidenta Michelle Bachelet, quien va a llegar junto al expresidente Gabriel Boric a este acto de reencuentro que se ha denominado por parte del mundo político, también en redes sociales, como Bacheletazo, acá en la comuna de La Pintana. Estamos desplegados justamente en el Teatro Municipal de la comuna de La Pintana, donde va a llegar en los próximos instantes la expresidenta junto al expresidente Gabriel Boric, uno de los principales oradores, además, de este evento, este acto de reencuentro de los adherentes de la expresidenta Bachelet, en conjunto además con los partidos de oposición que han venido hasta este lugar, parlamentarios, presidentes de los partidos, desde el Partido Comunista hasta la Democracia Cristiana. Un acto que, han dicho los mismos parlamentarios, tiene un tono de desagravio, tiene un tono de homenaje a la expresidenta Michelle Bachelet, un respaldo luego de lo que fue principalmente el desenlace de su carrera a la Secretaría General de las Naciones Unidas. Una carrera que, recordemos, comenzó el pasado 23 de septiembre del año 2025, cuando el expresidente Gabriel Boric anuncia esta candidatura en su discurso, su último discurso ante la Asamblea General de las Naciones Unidas en Nueva York. El entonces presidente ahí anuncia que Chile nominaría a la expresidenta Bachelet para suceder, recordemos, al actual secretario general de las Naciones Unidas, Antonio Guterres. Después viene todo un camino con críticas, recordemos, del actual oficialismo, también el retiro en marzo de este año, el 2026, del apoyo del gobierno de nuestro país y del gobierno del presidente José Antonio Kast a la candidatura de la expresidenta a la Secretaría General de las Naciones Unidas, una candidatura que además ella retira, lo hace oficial el pasado 19 de septiembre, luego de lo que fue, Matilde, este último sondeo, digamos informal, del Consejo de Seguridad, donde solamente la expresidenta obtiene un voto a favor, 11 en contra y 3 abstenciones, quedando penúltima en medio de 8 candidatos a la Secretaría General de las Naciones Unidas. Han llegado exministros como Sergio Vitar, Mariano Fernández también, que han respaldado la figura de la expresidenta, y porque además se abre esta pregunta que se le ha hecho a varios exministros, exministras también de la oposición, y es: ¿qué rol va a jugar la expresidenta Michelle Bachelet dentro de la oposición? Se dice que un rol unificador, de calmar las aguas, de poder generar unidad dentro de los distintos partidos de la oposición que se han visto divididos en distintas temáticas en los últimos meses. Así que pasemos a escuchar, mientras esperamos la llegada de la expresidenta, algunas de las reacciones e impresiones de ex ministros de Estado.
10: Y un prestigio para lo que significa el rol de una mujer en la política chilena. Ella abrió las puertas, es una maravilla poder acompañarla hoy día después de la tremenda pelea que dio por representar a Chile en las Naciones Unidas. Yo creo que ella cumple un rol de unidad por su actitud de encontrarse con todos, de dialogar. Y es la representante histórica de una expresión de democracia con cambio social, que es lo que Chile debe buscar hacia el futuro.
11: Estamos en una manifestación de solidaridad con la y homenaje a la presidenta Bachelet por una trayectoria irreprochable durante muchos años. Y la pregunta que me están haciendo de cuál es el rol de la presidenta Bachelet, yo le voy a contar, afortunadamente tengo la edad como para contarlo. Todos los presidentes de Chile, cuando terminan su periodo, siguen actuando en política. Creo que no hay que descubrir el hilo negro ni la pólvora. Los presidentes que son activos en política, el caso de la presidenta Bachelet y lo que va a suceder con el presidente Boric, que además es un hombre joven, van a seguir activos en política.
9: Bueno, aquí hay varias críticas, no solamente a el retiro que hizo el presidente José Antonio Kast del respaldo, el apoyo a la candidatura de la expresidenta Michelle Bachelet a la Secretaría General de las Naciones Unidas. Algunos dicen, Matilde, que le podría haber ido mucho mejor, incluso si el presidente actual, José Antonio Kast, no hubiese quitado el respaldo a la candidatura de la expresidenta. Pero también otros critican al expresidente Gabriel Boric de que jugó un rol relevante, que no conversó esto con el gobierno actual. Ahí también hay varias críticas. críticas y por otro lado también en la interna de los propios partidos oficialistas, por ejemplo la diputada de Renovación Nacional Jimena Osandón, también algunos del Partido Nacional Libertario dicen que estratégicamente y políticamente le convenía más al gobierno del presidente Kast tener a la expresidenta Michelle Bachelet en un cargo tan relevante como secretaria general de las Naciones Unidas, compitiendo, que tenerla en la política nacional, en actividades, en conjunto además con el expresidente Gabriel Boric, y porque además no es la primera señal después del cierre de este capítulo a la Secretaría General de las Naciones Unidas, porque también ambos exmandatarios, recordemos que firmaron una carta cuestionando la adhesión de nuestro país a la Alianza del Escudo de las Américas, que ha sido bastante criticada por distintos sectores políticos. Ahí hubo una primera señal entre ambos exmandatarios. Ahora van a llegar juntos a este evento acá en la comuna de La Pintana. El expresidente va a ser uno de los principales oradores de este evento, va a dar un discurso bastante largo que no solamente podría ser en torno a la trayectoria de la expresidenta Michelle Bachelet, sino que también criticando al presidente José Antonio Kast y también lo que fue, por supuesto, el retiro del apoyo de nuestro país a la candidatura de la Secretaría General de las Naciones Unidas. Y por otro lado también, ayer vimos que la expresidenta estuvo en la comuna de La Granja con el alcalde de La Granja en un desayuno, ya cumplió 75 años ayer. Y esa fue su primera aparición pública luego de llegar también a nuestro país y lo que fue esta candidatura a la Secretaría General de la ONU. Así que escuchemos también qué dijeron la ex ministra Camila Vallejo y también la ex candidata presidencial de la oposición, Janet Jara.
12: Le tengo mucho respeto a la expresidenta Michelle Bachelet y por eso creo que algo que debe decidir ella en primera instancia es un acto para respaldar toda la trayectoria que ella ha tenido hasta acá. Es incuestionable su trayectoria, su compromiso democrático y además su trayectoria internacional. Chile se perdió una tremenda oportunidad por mezquindad, por un gesto hostil del actual presidente de Chile en no respaldar su candidatura. Además, terminando con una tradición de política de Estado que era bien reconocida en Chile, o sea, cambios de gobierno, cambios de colores políticos, y sin embargo continuamos con una política de Estado independientemente de las posiciones ideológicas, y eso se rompió lamentablemente con el actual gobierno.
13: La presidenta Bachelet por sí sola convoca a amplios sectores de la sociedad chilena, no solo el mundo de la política, sino que también de la ciudadanía que se ha visto beneficiada a lo largo del tiempo. Ahora, lo que ella asuma después seguir haciendo es una decisión que únicamente desde mi perspectiva le compete a ella, y en eso creo que hay que ser muy respetuosos. Eso es muy eventual porque no sabemos nosotros lo que habría pasado. Lo que sí sabemos es que el propio país del cual proviene una de las líderes mundiales más importantes la habría apoyado y no le habría dado la espalda, que es lo que hizo. Duda, la presidenta Bachelet y el presidente Gabriel Boric son personas muy queridas, grandes líderes del sector, pero la principal unión del sector es en torno a un programa para reponer la esperanza en Chile con un proyecto progresista que deje a la ultraderecha atrás, que en estos pocos meses tanto daño le ha hecho al país.
9: Claro, que debe seguir jugando un rol en la política, que es un activo muy importante, dicen los presidentes de los partidos, también exministras, criticando, por supuesto, lo que fue todo este desenlace, el camino a esta postulación a la Secretaría General de las Naciones Unidas. Matilde, nos vamos a quedar atentos, por supuesto, a la llegada de los expresidentes, principalmente de la expresidenta Michelle Bachelet, quien, recordemos, ayer, como te comentaba, estuvo presente públicamente, no emitió declaraciones, pero hoy sí lo va a hacer, y va a ser la última en hablar en este evento, en este acto de reencuentro que se ha denominado Bacheletazo acá en la comuna de La Pintana, Mati.
0: Muy bien, muchísimas gracias en CNN Prime. Entonces, más detalles. Que estén muy bien. Gracias, Francisca.
9: Nos vemos.
0: Y ya son las 7:12 y aquí está Alicia Contreras para revisar las noticias internacionales, que vamos a partir con este avión que durante la mañana despertábamos con esta noticia de que un piloto había apuñalado a otro piloto. ¿Qué fue lo que finalmente se supo? Bienvenida, Alicia.
14: Muchas gracias, Mati. Sí, vamos a partir, de hecho, con las imágenes que nos llegan desde Tel Aviv, porque ya los pasajeros de este avión que fue desviado llegaron a Israel y celebraron junto a sus familias entonces, y también incluso los recibió el primer ministro de Israel, Benjamín Netanyahu. Lo que sabemos hasta ahora y la información que ha entregado el gobierno de Benjamín Netanyahu es que un piloto que cubría la ruta de Dubái a Tel Aviv, fue detenido pues habría intentado apuñalar a otro piloto, y de hecho uno de los pilotos quedó apuñalado e intentó estrellar este avión. Eso fue lo que dijo el gobierno de Benjamín Netanyahu en lo que califica como un incidente, un ataque terrorista. De todas maneras, sigue la investigación respecto de qué fue lo que pasó.
0: ¿Y quién hace la investigación?
14: La están haciendo desde el gobierno de Benjamín Netanyahu, como también desde la misma aerolínea. Uh-huh. Eso es lo que se está investigando hasta ahora. Ahora, también los pasajeros lograron grabar momentos de lo que ocurrió dentro de este avión, y uno de ellos fue el que neutralizó a este piloto que fue detenido y que logran entonces retomar el control de este avión. Finalmente iba llegando a Dubái este avión cuando es desviado y finalmente aterriza en Arabia Saudita, país que no tiene relaciones diplomáticas con Israel. Desde Arabia Saudita entonces regresan los pasajeros en un vuelo extra hacia Tel Aviv. Hay un piloto entonces que fue apuñalado, que está hospitalizado, y también se habla de que este piloto autor de estos hechos fue detenido, pero no se entregan más detalles respecto de este sujeto. Tenemos las declaraciones del pasajero que fue recibido por el primer ministro de Israel, Benjamín Netanyahu, y que fue el encargado de inmovilizar a este sospechoso de atacar este avión. Veamos.
15: Aparentemente la puerta estaba sin seguro. De alguna manera logramos abrirla. Lo que nos dificultó las cosas fue que el piloto apuñalado quedó tendido al otro lado de la puerta. Toda esta sangre es del terrorista.
14: Bueno, este hombre llegó con su polera ensangrentada a Israel. Dice que es la sangre de él que llama el terrorista, de este piloto entonces que habría intentado atacar al resto de la tripulación y secuestrar entonces este avión para estrellarlo. Tenemos las imágenes que fueron capturadas adentro del avión por los mismos pasajeros. Ahí se ve cómo en ese momento ocurre este hecho donde se enfrentan a este piloto detenido y finalmente los mismos pasajeros logran retomar el control del avión. No hay claridad respecto de finalmente quién aterriza esta máquina. Según la aerolínea, habrían sido el resto de los tripulantes, pero no hay claridad respecto de qué fue lo que pasó, porque este hombre que bloquea a este piloto que es detenido dice que él también retoma el control del avión. Sigue siendo un poco confuso finalmente qué fue lo que pasó al interior entonces de esta máquina. Lo que sí sabemos hasta ahora es que esta aerolínea Fly Dubai decidió suspender temporalmente los vuelos desde Israel y hacia también este país mientras se realiza la investigación, que ya lo decíamos, el gobierno de Benjamín Netanyahu, que por lo demás está pronto a enfrentar elecciones, califica este hecho como un ataque terrorista no solo hacia Israel, sino hacia los Emiratos Árabes Unidos, que mantienen relaciones con Israel después de los acuerdos de Abraham. Según el gobierno de Netanyahu, esto sería un ataque en contra de estos dos países. Revisemos lo que dijo Benjamín Netanyahu en la mañana.
16: Esta mañana se produjo un grave incidente de seguridad en un vuelo de Dubái a Israel. Durante el vuelo, al aproximarse al país, uno de los pilotos apuñaló al otro. Al parecer, intentó estrellar el avión con los pasajeros a bordo. Hablé con uno de los pasajeros israelíes. Neutralizaron al piloto que intentaba sabotear los sistemas del avión. Otros miembros de la tripulación entraron en la cabina y consiguieron estabilizar la aeronave. Rindo homenaje a estos héroes que demostraron una valentía y un ingenio excepcionales. Salvaron muchas vidas y evitaron una gran catástrofe. El avión aterrizó sin incidentes en el aeropuerto de Tabuk, en Arabia Saudita, y todos los pasajeros se encuentran fuera de peligro. El piloto que apuñaló al pasajero ha sido arrestado y está siendo interrogado por las autoridades saudíes.
14: Vamos a revisar ahora el mapa de la ruta de este avión y cómo se desvió entonces casi al llegar a su destino. Este avión entonces parte desde Dubái con destino a Tel Aviv en Israel. Sin embargo, mientras estaba en el territorio de Arabia Saudita, entonces ocurre este hecho y finalmente aterriza en este país. Reiteramos, Arabia Saudita no mantiene relaciones con Israel, pero de todas maneras permite entonces que este avión aterrice en su territorio, y desde ahí entonces, desde Tabuk, los

0: los viajeros entonces retornan hacia Tel Aviv. Esto es lo que ocurre entonces durante esta jornada. No hay mucho más detalle respecto de qué pasó al interior de este de esta máquina, y tampoco hay más detalles entonces de este piloto que fue detenido. En un momento se habló que era de nacionalidad de Omán, que Omán tampoco mantiene relaciones con Israel, pero hasta ahora no se ha vuelto a hablar más de la nacionalidad de este piloto y si efectivamente era de este país. Reiteramos entonces, Israel acusa un ataque terrorista en su contra y también en contra de los Emiratos Árabes Unidos. Vamos a cambiar de tema y nos vamos ahora a Brasil, porque hay que tener ojo con esta Virgen, la Virgen de Aparecida. Esta imagen que ustedes ven en pantalla, ella es la patrona de Brasil. Algo así como para nosotros es la Virgen del Carmen. Hay una desinformación que está circulando respecto de esta Virgen y que está marcando las elecciones en Brasil, la campaña que ya está en su recta final. Recordemos que este domingo es la primera vuelta de las elecciones, donde los principales candidatos son Luis Ignacio Lula da Silva, el actual mandatario, y el hijo de Jair Bolsonaro, Flávio Bolsonaro. Circuló una desinformación de que el actual senador e hijo de Jair Bolsonaro estaría impulsando un proyecto de ley para sacar a la Virgen de Aparecida como patrona de Brasil. Esto es una desinformación, no hay ningún proyecto que esté impulsando Bolsonaro entonces para quitar a esta Virgen como patrona de esta nación. Pero de todas maneras, esta desinformación está impactando en las encuestas. Hay enojo desde las religiones entonces en torno a lo que sería esta desinformación respecto de este proyecto de ley, y más aún desde el oficialismo, desde Luis Ignacio Lula da Silva. Si bien reconocen que es una desinformación, no han salido a desmentir este hecho. Flávio Bolsonaro ha tenido que dar reiteradas explicaciones que él no está patrocinando ningún proyecto de ley, a pesar de que en el pasado hubo un diputado que intentó hacer esto, pero está saliendo a dar explicaciones. De todas maneras, los expertos aseguran que esto está impactando en las encuestas, y más aún, estaría dando el favor a Luis Ignacio Lula da Silva.
1: ¿Pero eso a partir de cuándo?
0: Desde esta semana, en los últimos días, las encuestas se siguen realizando en Brasil, y de hecho ha habido una leve subida de Luis Ignacio Lula da Silva.
1: A propósito de esta,
0: se cree, los tiempos coinciden, esto pasó en los últimos días, entonces sale esta noticia, esta desinformación, una noticia falsa, una desinformación de que estaría patrocinando este proyecto para sacar a esta Virgen como patrona de Brasil, que por lo demás es negra. Entonces también acusan racismo de parte del bolsonarismo, a pesar de que esto es falso, reiteramos, es falso, pero al parecer estaría quedando la mentira. Escuchemos lo que dijo Flávio Bolsonaro y lo que dice Luis Ignacio Lula da Silva, que reiteramos, nos sale a desmentir esta información. Revisemos.
2: Es una mentira de que yo habría apoyado algún proyecto que fuera a retirar a Nuestra Señora Aparecida como patrona de Brasil. La milicia del PT se ocupó rápidamente de difundir esta mentira. Siempre he respetado todas las religiones.
3: Ese asunto de meterse con Nuestra Señora Aparecida no es aceptable. Quiero decir lo siguiente: ella va a ser la patrona de Brasil porque el pueblo brasileño así lo quiere y tiene fe. Y yo solo quiero que todas las religiones respeten al resto de las religiones, porque la cuestión es la siguiente: cada uno profesa su fe como quiera, sin lastimar a los demás.
0: Reiteramos, no hay ningún proyecto para quitar a esta Virgen como patrona de Brasil, sin embargo, está tiñendo la última recta de la campaña presidencial. Mañana debería haber un debate presidencial entre los 13 candidatos, sin embargo, Luis Ignacio Lula da Silva, al parecer, no asistiría. Este domingo es la primera vuelta de las elecciones en este país, va a haber una cobertura acá en CNN Chile a partir de las 5 de la tarde, pero hoy además en Conexión Global Prime vamos a analizar este tema y también con Raúl Sor vamos a analizar lo que ha sido la cumbre de las Américas, que también podríamos decir está relacionado entonces con lo que podría pasar este domingo. Vamos a cambiar completamente de tema, nos vamos ahora a España. Siguen las manifestaciones por la crisis de la vivienda, siguen acampando en la Puerta del Sol en Madrid, y más aún se están esparciendo estas manifestaciones. Ya en Barcelona también hay protestas por esta crisis. Mañana debería el Congreso revisar los proyectos de ley, los decretos de ley que ha impulsado el gobierno entonces para aplacar esta crisis. Veamos lo que ha pasado en el informe de Pau Mosquera.
4: Quinta jornada de acampada en la Puerta del Sol de Madrid y sin una fecha en el horizonte de cuándo podría ser levantada. Sobre todo porque muchos de los que se encuentran aquí no están del todo convencidos con las medidas que el gobierno español presentó este martes. Medidas dirigidas a combatir la crisis de la vivienda y que en vez de en un solo texto llegaron en dos reales decretos ley. Algo que ha dividido a algunos y que sobre todo ha puesto sobre la mesa la posibilidad de alargar el mantener las tiendas de campaña en el lugar, al menos hasta que puedan aprobar ambos textos en el Parlamento.
5: A mí me parece que es un avance bastante positivo, o sea, es esperanzador. Pues se tiene que ver todavía si se va a llevar a cabo, cómo se va a llevar a cabo, las votaciones y todo, pero por ahora la verdad que comienzan con buen pie.
6: El separarlo hace que pierda fuerza una cosa tan importante como son los alquileres indefinidos. Y que realmente necesitamos, es decir, que hay una parte de insuficiencia en cuanto a las medidas. Por lo que se está pidiendo aquí no son unos parches más, porque llevamos viviendo de parches mucho tiempo y lo que se necesita son cambios estructurales.
7: Estamos dándonos cuenta de que si luchamos por lo que queremos, pues al fin y al cabo sí que obtenemos una respuesta, ¿no? Entonces, a lo mejor sí que es verdad que pues necesitamos un poco este empuje y que nos demos cuenta un poco de que podemos conseguir cosas.
4: La atención de todos está ahora puesta en el viernes, porque es la jornada en que se celebraría un plenario extraordinario en el Parlamento para así convalidar ambos reales decretos ley. La intención de los manifestantes es que ambos textos puedan salir adelante. Sin embargo, el entendimiento general es que el Gobierno separó sus propuestas en dos textos porque uno recibiría más apoyo, mientras que el segundo, donde figura la medida de prorrogar automáticamente los contratos de alquiler, quizá no sea tan general y pueda no llegar a reunir el apoyo necesario. Así pues, ahora queda ver si van a reunir los votos necesarios, aunque sea para convalidar uno de esos textos. Para CNN, Pau Mosquera, Madrid.
0: Mañana entonces se van a revisar estos decretos. Vamos a cambiar de tema, nos vamos ahora a Tennessee, a Estados Unidos, con la información que les contábamos ayer. Esta mujer, Krista Pike, que hoy debía ser ejecutada. Ella fue condenada a la pena de muerte cuando tenía 18 años, en la década de los 90. Hoy estaba previsto que se cumpliera entonces su condena y actualmente tiene 50 años. Sin embargo, cuando faltaba una hora para que le diera la inyección letal, una corte de apelaciones decidió suspender esta condena. Ya les habíamos dicho, ella,
1: La ejecución.
0: Ella fue condenada entonces a la pena de muerte cuando tenía 18 años. Ella fue condenada por torturar y asesinar a otra adolescente de en ese entonces 19 años. Este crimen lo hizo junto a su pololo de entonces, que era menor de edad. Entonces él fue condenado a cadena perpetua, pero como ella tenía 18 años, ya recibió entonces la pena de muerte. Los abogados, la defensa de esta mujer, han apelado reiteradamente a que no se cumpliera esta condena, pues aseguran que ella fue durante muchos años abusada y violada sexualmente y que eso pesaría entonces en la condena. Aseguran que eso no se tomó en cuenta años atrás, entonces, cuando fue condenada en el año 95. La Corte de Apelaciones finalmente recibió esta queja y decidió entonces ver si efectivamente en su momento, en ese juicio, fueron considerados estos hechos. Además, ella tiene un diagnóstico de un trastorno mental. Asegura su defensa de que si ella fuera condenada ahora, a los 18 años, por el mismo delito, no hubiese recibido la condena de pena de muerte. Si ella hubiese sido entonces, hubiese recibido esta inyección letal, hubiese sido la primera mujer en 200 años en recibir la pena capital en este estado de Estados Unidos. Vamos a cambiar de tema, vamos a terminar Conexión Global con estas imágenes, porque se liberaron primeros videos, las primeras imágenes de la panda, la osa panda, que llegó a Estados Unidos desde China. Ya les habíamos dicho, este fin de semana llegó una pareja de osos panda desde China hacia Atlanta, en Estados Unidos. Este gesto de diplomacia de los osos pandas, China presta a estos animales como un gesto de buena relación entre los países, y ocurre después de que el presidente chino llegase a Estados Unidos y se reuniera con Donald Trump. Esta osa panda tiene 5 años, actualmente está en cuarentena para ser ya exhibida en el zoológico de Atlanta, y llega entonces con otro oso macho, Ping Ping, también tiene 5 años. Hay que ver si ellos entonces tienen crías, pero de todas maneras están a préstamo por 10 años y tanto ellos como sus crías son propiedad de China. Así que van a estar 10 años en el zoológico.
1: Diplomacia blanda.
0: Atlanta. Exactamente, una diplomacia que les ha servido, les ha ido bastante bien a China con eso.
1: Sin duda. Bien, muchísimas gracias, Alicia. Nos quedamos entonces con esta imagen preciosa del... del oso panda, de la diplomacia más blanda. Y Conexión Global Prime hoy día a las 10 de la noche, el tema principal.
0: Elecciones en Brasil y también el escudo de las Américas.
1: Muy bien, muchísimas gracias, Alicia. Nos despedimos juntas entonces, son las 7 de la tarde con 28 minutos con esta imagen de la capital, cielos cubiertos a esta hora de la tarde, 16 grados como 2 décimas. Es la temperatura que se ha mantenido durante toda la tarde prácticamente. Que tengan un muy buen resto de día y nos reencontramos mañana a las 17 horas.
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2: ¿Cómo están? Muchas gracias por acompañarnos en esta nueva edición de Agenda Económica en su edición PM acá por las pantallas de CNN Chile en este día miércoles 30 de septiembre, el último día de este mes. Arrancamos esta edición con probablemente la noticia económica, una de las noticias económicas del día. Sabemos que estamos esperando también la presentación de la ley de presupuestos 2027. Pero antes vamos a hablar de lo que ocurrió con el desempleo en nuestro país. El Instituto Nacional de Estadísticas dio a conocer una nueva cifra entonces de esta última medición, ubicando el desempleo a nivel nacional en 9,6%. La cifra más alta desde el año 2021. Sabemos que este es un problema más bien estructural, lo han dicho de esa manera distintas autoridades, distintos expertos también. Pero acá hay que analizar, por ejemplo, distintos factores, cuáles son los que siguen incidiendo de forma más fuerte en estos indicadores, por ejemplo, y también el peso que puede tener que pueden tener las medidas que ha anunciado el Ejecutivo en materia de empleo. De hecho, este plan Chile despega, ¿verdad? Todos esos detalles los resume nuestra compañera Natalia Muñoz en el siguiente informe.
3: Crece la crisis en el mercado laboral. El desempleo llegó a su nivel más alto desde el 2021 en plena pandemia. Ya hay casi 1 millón de personas desempleadas y se destruyeron más de 81.000 empleos respecto al año anterior. Es el preocupante panorama que deja la última actualización del Instituto Nacional de Estadísticas correspondiente al trimestre entre junio y agosto, que marcó una fuerte alza de un punto porcentual, llegando al 9,6% en la tasa de desocupación.
4: Es una cifra que refleja una situación muy difícil para muchas familias y frente a la cual estamos actuando con decisión. El lunes pasado presentamos Chile Despega, un plan que moviliza 1,3 billones de pesos para impulsar más de 100.000 empleos.
3: Es que no fue una sorpresa, ya que se adelantaba que estas últimas cifras irían en aumento. En detalle, se registró una caída de 0,9% en las personas ocupadas, donde según sector económico, la industria de información y comunicaciones fue la más afectada con 16,8% de deterioro. Le sigue la industria manufacturera y el comercio con una caída de 1,1%. Ante esto y tras los 5 periodos móviles seguidos sobre 9% en la tasa de desempleo, el gobierno ya había presentado esta semana su agenda proempleo, que busca crear 100.000 puestos de trabajo, principalmente bajo inversión en infraestructura pública y subsidios a la ocupación, lo que según economistas tampoco sería suficiente.
5: Vemos que junto con el dato anterior, nuevamente son más los empleos que destruye la economía que los que se están creando. El plan que presenta el gobierno el lunes, Chile Despega, va en la senda correcta, pero le falta volumen, le faltan magnitud.
6: Ya habíamos tenido una caída en la ocupación el trimestre móvil anterior de 0,2%, ahora aumenta a una caída de 0,9%. Estas son las primeras caídas en 15 años si es que no contamos la pandemia. Cada punto de crecimiento está generando menos puestos de trabajo que antes. Y eso tiene que ver con los costos laborales.
3: Y según datos del Banco Central, el alza en los costos laborales está registrado como un factor persistente en el deterioro del mercado laboral, donde el incremento del salario mínimo, la reducción de la jornada laboral y el aumento de las cotizaciones previsionales a cargo del empleador podría haber intensificado la automatización de tareas rutinarias.
7: Cada una de las medidas que se fueron adoptando, 40 horas, el aumento de las pensiones y así se fueron sumando iniciativas, fueron complejizando y encareciendo el empleo, sobre todo para las pequeñas empresas que lo están sufriendo hoy día de forma muy real.
8: Las cifras de empleo y desempleo que estamos viendo actualmente están a este nivel por una razón muy simple, porque el país no está creciendo. Si el gobierno actual quiere cumplir su objetivo, que ha dicho públicamente, de crear 600.000 empleos netos durante el gobierno, eso significa que como ya destruyó 200.000, más de 200.000, va a tener que crear más de 800.000 para llegar a esa meta.
3: La situación es más crítica en ciertos grupos. El desempleo femenino continúa aumentando, llegando a 10,3%, mientras que los hombres la cifra también creció a 9,1%.
9: El tema de aprobar el proyecto de esa lacuna creo que es ya más que necesario, pero también ahí es muy importante, sobre todo pensando en los jóvenes y también en las mujeres, toda la agenda que tenga que ver con adaptabilidad laboral, de buscar que, por ejemplo, el trabajo sea más compatible con los estudios para los jóvenes.
3: Situación que cada vez suma más personas en el mercado informal, ubicando la tasa en 26,3%, donde la situación también es más crítica en las mujeres. Y si tomamos los datos solo los chilenos, el desempleo ya sobrepasó los dos dígitos. Además, los asalariados privados formales marcaron 7 trimestres de caídas consecutivas, destrucción de los puestos de trabajo que va de la mano con el poco crecimiento económico, que tampoco augura cifras positivas, ya que el mercado proyecta un IMASEC negativo para el mes de agosto, con una caída en el rango de 0,1 y 1,2%, lo que conoceremos este jueves.
2: Vamos a cambiar de tema. Les cuento que desde ENAP confirmaron una nueva alza en el precio de los combustibles a contar de este día, jueves 1 de octubre. Además, conocimos cifras relacionadas al desempeño de los sectores productivos, los que adelantan malas noticias para el IMASEC de este día jueves también. Revisamos más en el siguiente resumen.
10: El precio de los combustibles volverá a tener un alza a partir de este jueves. Según lo informado por ENAP, tanto la gasolina de 93 como la de 97 octanos tendrán

0: marcha fue la producción de electricidad, gas y agua, con un alza de 1%, mientras que la actividad del comercio tuvo variación nula. A la luz de estas cifras, los especialistas esperan un nuevo IMACEC negativo para el dato que conoceremos este jueves, con estimaciones que se ubican entre 1,2 y 0,1% de caída en la actividad para el mes de agosto. El gobierno hizo la entrega formal del proyecto de ley presupuesto 2027 en el Congreso Nacional. Las autoridades han adelantado que la expansión del gasto público será de 1,5%, una cifra más elevada de la que se estaba barajando anteriormente. A pesar de la austeridad general, una de las apuestas del gobierno es que esta expansión se concentre en inversión pública y obras de infraestructura, convirtiendo al presupuesto 2027 en un mecanismo indispensable para reactivar la construcción y apuntar a la creación de empleo formal en el país.
1: Tenemos la expectativa que esto vaya avanzando razonablemente. Es una expansión moderada del gasto, es un presupuesto responsable, es un presupuesto que tiene mucho énfasis en reactivación de empleo, obras públicas, vivienda, perfectamente coherente con nuestra propuesta de consolidación fiscal que ocurre en largo plazo. Nuestro decreto fiscal va a permitir lograr las metas que nos hemos planteado, y por lo tanto un presupuesto que es coherente con ello, ¿no? Estamos en una condición hoy día de tener las cuentas las cuentas fiscales mucho más en orden.
2: Hacemos la pausa, a la vuelta seguimos analizando esta cifra de desempleo que conocimos durante esta jornada junto al ministro del Trabajo, Tomás Rau.

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9: Ya estamos de vuelta con esta edición de Agenda Económica acá por las pantallas de CNN Chile. En el primer bloque de nuestro programa analizamos en mayor profundidad algunas cifras de este informe del Instituto Nacional de Estadísticas en relación al desempleo. Y en esta segunda parte nos acompaña para seguir analizando esta cifra el ministro del Trabajo, Tomás Rau, a quien ya vemos en la pantalla.

0: ministro, muchas gracias por su tiempo con CNN Chile.
1: Muchas gracias, Francisca, a ustedes por la invitación.
0: Primero, ministro, bueno, conocimos esta cifra, este 9,6%. Preocupante, se ha hecho un análisis también por parte de distintos ministerios, especialistas también. ¿Qué tan profundo es este deterioro que estamos viendo en nuestro mercado laboral y cuánto de este fenómeno ustedes consideran que podría ser de carácter más bien transitorio?
1: Mire, las cifras que hemos conocido hoy día son cifras extremadamente preocupantes. ¿Por qué? Porque muestran una destrucción de empleo formal que no habíamos visto, empezamos a ver recién las últimas mediciones. Y si bien la tasa de desempleo ha venido aumentándose ya años, ¿sí? Hemos tenido un recrudecimiento que se condice mucho con el momento económico que tiene el país. Hoy día también conocimos cifras de producción minera, ¿cierto? Uh-huh. De manufactura, y la verdad es que las cifras no son buenas. ¿Por qué? Porque están mostrando contracción de muchos sectores que generan mano de obra, entonces por eso tenemos que redoblar y triplicar los esfuerzos para superar esta crisis.
0: Ministro, en ese sentido, hay distintos informes, uno de ellos, por ejemplo, del Banco Central, que pone el ojo también en los factores más bien persistentes que estarían deteriorando el mercado laboral. Uno de ellos, por ejemplo, los costos laborales. Se ha hablado también en otras oportunidades sobre aquello. También se hace mención al punto de la automatización de distintos puestos. En ese sentido, ¿cuánto están pesando estos factores en la capacidad real que estamos teniendo para poder ir generando empleo o ir adaptándose también, por ejemplo, en el caso de la automatización, a estos nuevos tiempos?
1: Sí, es muy importante lo que usted señala, Francisca. Efectivamente, el Banco Central en su IPOM del mes de septiembre muestra o plantea que hay factores persistentes y factores cíclicos detrás de esta tasa de desempleo. Los factores persistentes son el alza de los costos laborales, que es algo que muchos analistas han sostenido ya hace mucho tiempo, pero también el riesgo de automatización. ¿Qué significa eso? Que las tareas que ciertos trabajadores u ocupaciones realizan puedan ser sustituidos por robots o inteligencia artificial incluso. Eso estaría elevando la tasa de desempleo de referencia entre 1 y 2 puntos. Uh-huh. Eso es lo que plantea el Banco Central. Y es un fenómeno que se acrecienta después de la pandemia. Pero también hay factores cíclicos. ¿A qué se refiere eso? Es que la economía está pasando un mal momento, ¿sí? Hemos tenido un primer semestre de contracción económica. ¿Qué significa eso? Significa que hay menos producción de bienes y servicios, y cuando eso pasa se requieren menos insumos. Y los insumos productivos, están las máquinas, el capital, pero está la mano de obra. Entonces se está demandando menos trabajo, y eso también lo reflejan las cifras que conocimos hoy de producción industrial y manufactura.
0: Claro, unas cifras bastante negativas que también anticipan lo que va a ser este próximo IMASEC del mes de agosto, ministro. En ese sentido, entonces, ¿estamos viendo necesariamente una destrucción del empleo o quizás una transformación de los puestos de trabajo propiamente tal, entendiendo este último fenómeno, por ejemplo, de la automatización? ¿Cómo es la lectura que ustedes también realizan a estos distintos factores, tanto cíclicos como los más persistentes también?
1: Sí, mire, el tema del ciclo de la economía, de acuerdo al Banco Central, explicaría entre medio y un punto de la tasa, para que uno tenga un orden de magnitud, ¿eh? Entonces es un efecto importante. Por supuesto que el mercado laboral es dinámico y se está transformando. Ya en el fondo uno ya no puede pensar en que el tema de la automatización es del futuro. Eso está empezando a ocurrir ahora. Por eso nosotros como gobierno estamos también impulsando una agenda de adaptabilidad laboral, entendida en que cómo trabajadores y empresas se adaptan a estas nuevas relaciones laborales. Y uno de los proyectos que es muy importante, y aunque yo sé que en general no se cataloga como de adaptabilidad laboral, es el proyecto de Sala Cuna Universal, que estamos con discusión inmediata. ¿Por qué? Porque va a permitir adaptarse e incorporarse, sobre todo, a muchas mujeres al mercado laboral que tienen una tasa de participación muy rezagada por temas de cuidado infantil.
0: De todas maneras, ministro, sabemos que también ese proyecto ha tenido sus dificultades para su avance. Hemos visto también los últimos esfuerzos que se han hecho en materia legislativa para poder ver luz verde pronta para una iniciativa como esta. Ministro, lo quiero llevar al anuncio que realizaron durante esta semana de este plan Chile Despega, con esta ambiciosa también agenda que busca, por cierto, creación de empleos, más de 100.000 puestos de trabajo. También combina subsidios a la contratación, que en este caso puntual quizás sería una medida con efectos de más corto plazo, ¿no? Que también ha sido uno de los puntos cuestionados por parte de algunos sectores políticos. La oposición ha señalado también que es urgente poder aplicar estos cambios más bien ahora. Le pregunto, ¿qué tan rápido pueden estas medidas traducirse precisamente en nuevos puestos, en nueva creación de empleos, y cuánto pueden realmente compensar la debilidad que estamos viendo, entendiendo que hay un trabajo de corto plazo, como yo ya lo mencionaba, pero también otro de más largo aliento?
1: Sí, efectivamente, tenemos una situación muy compleja ahora, en el corto plazo. Las cifras de inversión a mediano y largo plazo son muy favorables, ¿cierto? Han ingresado 179 proyectos, más de 35 mil millones de dólares, pero eso no lo vamos a ver ahora. Por eso el Plan Chile Despega tiene básicamente medidas de corto plazo. Y me gustaría también recordar que nosotros desde el Ministerio del Trabajo y Previsión Social lanzamos el 15 de julio el primer subsidio a la contratación, anticipándonos también a esta situación, y tuvimos un éxito de postulaciones. Teníamos solo 25 mil cupos, tuvimos más de 60 mil postulaciones. Entonces, el subsidio laboral que se ha anunciado en el Plan Chile Despega viene a inyectar recursos a este subsidio. En el fondo, es un subsidio que está operando, entonces estamos trabajando en el corto plazo en esas materias. Todo lo que tiene que ver ya con aceleración de obras públicas y viviendas, claro, eso tiene que ver con otras carteras, pero son presupuestos que ya están aprobados, son recursos, y la idea es ejecutar con la máxima celeridad esos proyectos para que se generen los puestos de trabajo para paliar esta situación tan compleja que tenemos hoy en día.
0: Precisamente, ministro, vinculado también a lo que tiene que ver con los montos involucrados, hoy vamos a conocer con mayor detalle este proyecto de ley de presupuestos para el año 2027. A la luz de estas cifras, precisamente del desempleo, también la debilidad de la actividad económica que hemos visto en los últimos meses, teniendo en cuenta también que este va a ser un presupuesto un poco más acotado y con poco margen fiscal, ¿qué espacio existe realmente para que la inversión pública pueda ser un catalizador o un impulso para el empleo, por ejemplo, para la actividad también, mientras la inversión privada en el fondo también ahí agarra vuelo, quizás con un poco más de lentitud?
1: Sí, es importante lo que usted señala. Nosotros no hay que olvidar que tenemos una situación de déficit fiscal, que significa que básicamente gastamos más recursos de los que podemos generar. Entonces, este es un presupuesto que va a ser responsable, acotado, pero expansivo, como ha dicho el presidente de la República, y lo va a anunciar hoy día en cadena nacional. Es un presupuesto que va a ser expansivo, que va a poner foco en seguridad, ¿cierto?, pero también en obras públicas, vivienda, cosa que se pueda generar empleo, porque tenemos la clara convicción de que la economía en el mediano y largo plazo va a renunciar, pero como conversábamos recién, necesitamos hacernos cargo también del corto plazo, y este presupuesto va a reflejar esas prioridades.
0: Uh-huh. Ministro, volviendo a la cifra de desempleo que se conoció en esta jornada y también haciendo una revisión de las últimas cifras que hemos conocido por parte del INE con estas tasas por sobre el 9%, ¿a qué factores ustedes como autoridad están poniéndole quizás un poco más de ojo, ¿no?, en relación a qué tan complicado está el escenario y cuántas posibilidades reales también hay para poder repuntar en el corto o mediano plazo? Por ejemplo, ¿cuáles serían estos puntos de inflexión? Una mayor creación de empleo formal, la creación de empleos propiamente tal, por ejemplo, la baja en la informalidad. ¿Cuáles son los puntos que ustedes quizás están teniendo un poco más en consideración en sus análisis?
1: Sí, mire, nosotros estamos monitoreando el tema del empleo antes de asumir. Uno, si ve las cifras en un contexto más de mediano o largo plazo, se ve que, por ejemplo, las pequeñas y medianas empresas están teniendo dificultades desde fines del año 2024 con la creación de empleo. No están logrando crear empleos, y obviamente eso tiene que ver mucho con los costos laborales, porque las pymes tienen menos márgenes, menos holguras, y es algo que estamos viendo. Por eso también hay una línea de crediticia en el FOGAPE que va a ser una ayuda para proveer capital de trabajo, ¿cierto?, a estas empresas. Esa es una cosa que uno puede identificar. La economía, al no crecer, claramente no está generando empleo. Entonces, nosotros necesitamos también hacer todos los esfuerzos para que la actividad repunte. El Banco Central nos ha dicho en su IPOM que estima que el crecimiento este año va a estar entre 0,25 y 0,75. Pero hoy en día, claro, no hemos visto esas cifras todavía tan favorables que van a llegar en los próximos meses. Ese es un factor cíclico muy importante. Nosotros, de nuevo, tenemos que ¿cómo se llama?, adaptar nuestro mercado laboral. Por eso también hemos impulsado, Francisca, proyectos de ley que están en el Congreso, uno que ya fue aprobado, la idea de legislar, que es la flexibilización de las 40 horas, el estatuto laboral del turismo, estamos avanzando en contrato por horas y vamos a seguir ingresando iniciativas para que el trabajo y tanto la demanda de trabajo, los empleadores como la oferta, los trabajadores puedan adaptarse a este nuevo escenario. Eso es algo muy importante que no tenemos que perder de vista.
0: Ministro, y en ese sentido, ¿cómo van esas conversaciones para la tramitación de estas iniciativas? Sabemos que la oposición, por ejemplo, ha estado trabajando en una contrapropuesta, también se ha mostrado un poco ahí complejas las tratativas. No sé si nos puede adelantar un poco sobre eso por las expectativas que ustedes también tienen de que estas propias iniciativas también vayan moviendo un poco la aguja en este sentido.
1: Sí, mire, nosotros nos hemos sentado a conversar con los partidos de oposición, también con organizaciones civiles, sindicales. Obviamente entendemos que hay preocupación cuando uno menciona la palabra adaptabilidad o flexibilidad laboral, siempre está el temor de precarización. Como yo he mencionado muchas veces, acá estamos impulsando una agenda básicamente que favorezca la creación, que facilite la creación de empleo. El mundo del trabajo está cambiando, nosotros tenemos muchas dificultades para generar empleo porque la economía no está creciendo, las pymes la están pasando mal. Entonces, en una conversación franca, nosotros podemos ir, estamos al menos haciendo todos los esfuerzos para concitar consenso y, como le decía, al menos en el proyecto de la flexibilización de las 40 horas y el estatuto laboral del turismo, hemos logrado aprobar la idea de legislar por amplio margen, por 9 votos a favor, 3 en contra, y esperamos seguir construyendo porque básicamente aquí no nos podemos perder, el empleo es una prioridad nacional, las familias lo están pasando mal y creo que tenemos que acá tener una visión país. Todos, básicamente, no solo el sector político, con la oposición, también el sector privado y para salir rápidamente de este complejo momento.
0: De todas maneras, ministro, vamos a quedar atentos a esos avances en materia legislativa y también, por cierto, a las próximas cifras. Hoy conocimos la del desempleo, mañana se viene también la cifra del IMASEC, que hay que ver también cómo se va desarrollando este escenario que ha estado bastante complejo, a decir verdad. Ministro, muchas gracias por su tiempo, que tenga una muy buena jornada.
1: Muchas gracias, Francisco. Ustedes que estén muy bien.
0: Bueno, con esta conversación damos fin a esta edición de Agenda Económica en su versión PM. Les damos las gracias, por supuesto, por acompañarnos, por informarse con nosotros. La invitación es que se mantenga en nuestra sintonía porque ya viene el resumen con todas las noticias de esta jornada acá en CNN Prime. Nos vemos.

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6: Hola, ¿qué tal? Muy buenas noches a todas y todos. Es un privilegio para mí decirles que estamos ya iniciando este CNN Prime de día miércoles, día último día del mes de septiembre y un día importante. ¿Por qué? Porque hoy se presentó la ley de presupuestos y comienza a discutirse a partir ya del día de mañana. Hoy hay cadena nacional, vamos a estar hablando de eso y más aquí en esta edición de CNN Prime. Partamos de inmediato, estos son los titulares del día. El gobierno ingresó al Congreso el proyecto de ley de presupuesto 2027. El ministro de Hacienda aseguró que el foco estará puesto en reactivar la economía y en la generación de empleo, con mayores recursos para obras públicas y vivienda, además de aumentos en seguridad y salud. Esta noche, el presidente Kast entregará los lineamientos en cadena nacional. La desocupación volvió a subir y se ubicó en 9,6% entre junio y agosto. De acuerdo al INE, la cifra se explica por una importante alza de quienes perdieron su trabajo y por quienes salieron a buscar empleo por primera vez. En el caso de las mujeres, aumentó tanto la desocupación como su participación en trabajos informales. Por su presunta participación en una red de corrupción al interior de Gendarmería, fue detenido Alex Vega, uno de los dirigentes históricos de la Asociación Nacional de Funcionarios Penitenciarios. El hombre es investigado por los delitos de cohecho agravado, lavado de activos e incluso apremios ilegítimos con resultado de muerte. Y en temas internacionales, las autoridades de Israel aseguraron que el apuñalamiento de un piloto de un vuelo de Fly Dubai fue un intento de ataque terrorista. Según Tel Aviv, el agresor habría intentado tomar el control y estrellar el avión que viajaba rumbo a Israel. Todo esto y más, porque aquí comienza CNN Prime. La cortina lo anuncia, son noticias que están pasando en este momento porque la oposición le rinde un homenaje a la expresidenta Michelle Bachelet luego que desistiera de su candidatura a la Secretaría General de la ONU. Francisca Cárdenas está en el lugar, vemos que está hablando el expresidente Gabriel Boric. Francisca, ¿cómo estás? Buenas noches.
7: ¿Qué tal, Felipe? ¿Cómo estás? Muy buenas noches. Y como tú lo decías, esta inauguración de este evento de reencuentro en torno a la figura de la expresidenta Michelle Bachelet, que lo está haciendo en su discurso, uno de los principales oradores de esta jornada, del expresidente Gabriel Boric, quien además llegó al Teatro Municipal de la Comuna de La Pintana hace solamente un par de minutos atrás, junto a la expresidenta Michelle Bachelet. Palabras en torno a la trayectoria de la expresidenta. Es una señal además en torno a la oposición. Están presentes, como lo habíamos informado también durante toda esta jornada, Felipe, los principales líderes de los partidos de oposición y que quieren rendirle homenaje a la expresidenta, un reencuentro con sus adherentes, con los líderes opositores desde el Partido Comunista hasta la Democracia Cristiana, en torno a lo que fue el desenlace, su camino en esta candidatura a la Secretaría General de las Naciones Unidas, una candidatura que, recordemos, Felipe, ella hizo su retiro oficialmente el pasado 19 de septiembre, luego de lo que fue estas votaciones, esta tercera votación informal por parte del Consejo de Seguridad, donde solamente la expresidenta obtiene un voto a favor, 11 en contra y 3 abstenciones, quedando penúltima en medio de 8 candidatos. Se ha criticado bastante durante estas jornadas y lo han hecho también durante todos estos meses los líderes de los partidos de oposición, lo que fue el retiro del respaldo a la candidatura por parte del presidente José Antonio Kast en marzo de este año, una vez que asume el mandato el presidente José Antonio Kast, y que se le retira justamente el apoyo a esta candidatura. Se ha criticado también por parte de distintos sectores políticos, pero principalmente desde el oficialismo, al expresidente Gabriel Boric por no haberlo conversado quizás un poco más con el gobierno actual y también con los actores relevantes en torno a lo que fue ese camino a la Secretaría General de las Naciones Unidas por parte de la expresidenta. Han llegado exministros, exministras, excancilleres también a este reencuentro con la expresidenta, criticando no solamente lo que fue este retiro del respaldo y apoyo a la candidatura a la Secretaría General de la ONU por parte del presidente Kast, pero también hay algunos que incluso han criticado al expresidente Gabriel Boric. Ahora, es la primera señal que vemos, si no el evento más importante por parte de la oposición durante este año, y porque además tanto el expresidente Boric como la expresidenta Bachelet firmaron una carta en conjunto durante la semana pasada criticando y cuestionando al gobierno de nuestro país, al gobierno del presidente José Antonio Kast, por la adhesión de nuestro país a la Alianza del Escudo de las Américas. Recordemos esta alianza cívico-militar de cooperación entre países latinoamericanos e impulsada además por Estados Unidos, según las autoridades, para poder combatir el crimen organizado y también a las bandas criminales. Pero como te decía, aquí la pregunta principal que se hace es ¿qué rol va a tener la expresidenta Michelle Bachelet en la oposición? La mayoría la ve como una figura relevante, no solamente en la política internacional, sino que también en la política nacional, y también porque une, dicen los parlamentarios, a la oposición en momentos donde también ha habido distintas diferencias con respecto a distintas temáticas nacionales. Así que pasemos a escuchar qué dijeron el exministro Sergio Vitar y también el excanciller Mariano Fernández al llegar esta jornada acá a este evento de reencuentro con la expresidenta.
8: Y un prestigio para lo que significa el rol de una mujer en la política chilena. Ella abrió las puertas, es una maravilla poder acompañarla hoy día, después de la tremenda pelea que dio por representar a Chile en las Naciones Unidas. Yo creo que ella cumple un rol de unidad por su actitud de encontrarse con todos, de dialogar. Y es la representante histórica de una expresión de democracia con cambio social, que es lo que Chile debe buscar hacia el futuro.
9: Estamos en una manifestación de solidaridad con la y homenaje a la presidenta Bachelet por una trayectoria irreprochable durante muchos años. Y la pregunta que me estaban haciendo de cuál es el rol de la presidenta Bachelet, yo le voy a contar, afortunadamente tengo la edad como para contarlo. Todos los presidentes de Chile, cuando terminan su periodo, siguen actuando en política. Creo que no hay que descubrir el hilo negro ni la pólvora. Los presidentes que son activos en política, el caso de la presidenta Bachelet y lo que va a suceder con el presidente Boric, que además es un hombre joven, van a seguir activos en política.
7: Claro, esto principalmente, dicen los parlamentarios, algunos con un tono de desagravio también, un homenaje en torno a lo que fue este desenlace que se dio en torno a la carrera de la Secretaría General de las Naciones Unidas, el camino, recordemos, donde estuvo apoyada por México y Brasil, pero que después se le retira el apoyo por parte del presidente José Antonio Kast. Hay varias lecturas que se hacen, no solamente en torno al rol que podría jugar la expresidenta Michelle Bachelet en torno a la oposición, de poder unificar a la oposición, también calmar las aguas. Dicen que la ven como una persona que une a los partidos políticos desde el Partido Comunista hasta la Democracia Cristiana, y fue ella misma, recordemos, quien hizo el retiro oficial de su candidatura a la Secretaría General de las Naciones Unidas, que recordemos era para suceder al actual secretario general de la ONU, Antonio Guterres, y fue una candidatura que, recordemos, además impulsó y anunció oficialmente el expresidente Gabriel Boric el año 2025 en su último discurso ante la Asamblea General de las Naciones Unidas. En este momento, eso sí, hay que decirlo, Felipe, el expresidente Gabriel Boric está siendo bastante crítico con el gobierno del presidente José Antonio Kast, y también en el marco de la trayectoria de la expresidenta y lo que fue también el retiro de su apoyo a esta candidatura. Hay varias lecturas y críticas del rol también que podría jugar la expresidenta Michelle Bachelet en la oposición también. Algunos hablan incluso de que se puede mirar una futura candidatura presidencial, no de la expresidenta, sino que el rol que podría jugar ella, por ejemplo, en una futura eventual candidatura presidencial del expresidente Gabriel Boric, por ejemplo, algunos mencionan eso también, dicen que la expresidenta es un activo muy importante, que incluso algunos parlamentarios decían durante esta semana no se puede dejar a los buenos jugadores en la banca, digamos, decían algunos parlamentarios con respecto al rol de la expresidenta, que además es su primera aparición pública, segunda, porque la primera fue ayer en la comuna de La Granja con el alcalde de La Granja, donde además la expresidenta celebró en un desayuno su cumpleaños número 75 junto al alcalde de La Granja, quien no quiso entregar detalles sobre el futuro de la expresidenta, pero sí dijo que estaba lista para asentarse en nuestro país. Así que te invito a que escuchemos también qué dijeron las exministras Camila Vallejo y también Jeannette Jara.
10: Yo le tengo mucho respeto a la expresidenta Michelle Bachelet y por eso creo que algo que debe decidir ella en primera instancia, un acto para respaldar toda la trayectoria que ella ha tenido hasta acá. Es incuestionable su trayectoria, su compromiso democrático y además su trayectoria internacional. Chile se perdió una tremenda oportunidad por mezquindad, por un gesto hostil del actual presidente de Chile en no respaldar su candidatura. Además, terminando con una tradición de política de Estado que era bien reconocida en Chile, o sea, cambios de gobierno, cambios de colores políticos, y sin embargo continuamos con una política de Estado independientemente de las posiciones ideológicas, y eso se rompió lamentablemente con el actual gobierno.
11: La presidenta Bachelet por sí sola convoca a amplios sectores de la sociedad chilena, no solo el mundo de la política, sino que también de la ciudadanía, que se ha visto beneficiada a lo largo del tiempo. Ahora, lo que ella asuma después seguir haciendo es una decisión que únicamente desde mi perspectiva le compete a ella, y en eso creo que hay que ser muy respetuosos. Eso es muy eventual porque no sabemos nosotros lo que habría pasado. Lo que sí sabemos es que el propio país del cual proviene una de las líderes mundiales más importantes la habría apoyado y no le habría dado la espalda, que es lo que hizo. Duda, la presidenta Bachelet y el presidente Gabriel Boric son personas muy queridas, grandes líderes del sector, pero la principal unión del sector es en torno a un programa para reponer la esperanza en Chile con un proyecto progresista que deje a la ultraderecha atrás, que en estos pocos meses tanto daño le ha hecho al país.
7: claro, poder tener un rol para unir a la oposición, dicen los distintos líderes, exministros también del sector de la centroizquierda. Pero también te cuento un poco, Felipe, lo que ha dicho el expresidente Gabriel Boric en esta alocución acá en el Teatro Municipal de la Comuna de La Pintana. Dice, hoy estamos unidos para homenajear a la expresidenta, pero también para trabajar juntos en lo que viene, dice el expresidente. El rol de la expresidenta en la unidad de la oposición es invaluable, dice el expresidente Gabriel Boric. También dice, Bachelet ha enfrentado ataques que no se fundan en las responsabilidades que ha ejercido por ser mujer, ninguneos, dice el expresidente Boric, y un sinfín de mentiras, pero nunca, dice él, la han podido tumbar, y resulta evidente, y esto es una demostración de que no lo lograron y no lo lograrán. Ante la defensa de privilegios de algunos es importante que la izquierda esté unida. Sabemos que Bachelet muchas veces sorprende e incomoda, dice el expresidente Gabriel Boric. Hay otras reacciones también de durante esta jornada, pero ahí te cuento un poco y te resumo un poco también lo que ha dicho en estos instantes el expresidente Gabriel Boric. Pasemos a escuchar también parte de las otras reacciones.
12: El presidente Michel Bachelet, sin duda, tiene un liderazgo, tiene una impronta entre nosotros. Por eso que fue muy serio y muy fuerte lo que ocurrió con el gobierno actual. Yo se lo he transmitido directamente al gobierno actual, en todos sus niveles, que creo que fue una decisión muy mala, una decisión mezquina para con la presidenta. Y egoísta con la política exterior chilena. Creo que esto es un fallo muy grande. Ahora lo que viene es que la oposición también tengamos que dar un paso adelante en el sentido de madurar un poco lo que está ocurriendo y preguntarnos por qué razón un número tan grande de chilenas y chilenos optaron en la última elección por la alternativa actual. Y eso creo que más que andar pateando piedra, creo que hay que sentarse un ratito, abrir los ojos, despejar los oídos y escuchar lo que nos están diciendo los chilenos y hacer una propuesta.
7: Claro, y parte entonces de esas reacciones de distintas figuras políticas de la oposición que han llegado también, han hablado de la importancia de la unidad entre los partidos y también el rol relevante que va a jugar la expresidenta Bachelet. Como te decía, Felipe, ella no habló ayer en esta primera aparición en la Comuna de La Granja, pero lo va a hacer hoy. Va a ser ella quien va a cerrar este acto de reencuentro con la expresidenta y lo ha hecho recién, ya ha finalizado su alocución el expresidente Gabriel Boric. Así que se escuchan algunos gritos, aplausos. Quedamos acá desplegados, por supuesto, tomándole el pulso a lo que ha sido este primer evento, sino el más importante también de la oposición en términos políticos, en términos también de unidad, de análisis de lo que va a ser y cuál va a ser el rumbo también de los partidos, desde el Partido Comunista hasta la Democracia Cristiana.
13: Claramente, ahí está entonces en las palabras también que veíamos ahí al concluir con un abrazo fraterno por parte del ex presidente Boric a la ex presidenta Michelle Bachelet. Francisca, bueno, tú vas a permanecer ahí, vamos a estar atentos si es que existe alguna novedad respecto de palabras que puedan existir tras este acto que homenajea entonces a la expresidenta Michelle Bachelet. Que esté muy bien.
7: El 15 de diciembre de 2013 fue elegida por segunda vez.
13: Sigamos avanzando en las noticias. La Policía de Investigaciones allanó 14 domicilios y la sede de la Asociación Nacional de Funcionarios Penitenciarios. Esto en el marco de una investigación por una presunta red de corrupción al interior de Gendarmería. La indagatoria apunta a un ex dirigente gremial quien estaría involucrado en una organización que ingresaba objetos prohibidos a distintos centros penitenciarios a cambio de dinero. El informe lo tiene Sebastián Riz.
14: Así amanecía la sede de la Asociación Nacional de Funcionarios Penitenciarios en la región metropolitana, allanada durante esta jornada en el marco de una nueva arista de la denominada Operación Apocalipsis, un procedimiento que fue encabezado por la Fiscalía Regional Occidente, que contaba con orden de entrada y registro para 14 domicilios ubicados en 4 regiones del país, además de distintos centros penitenciarios.
15: Y damos cuenta que en allanamiento coordinado y simultáneo, no tan solo en Santiago, sino que también se intervino 5 penales, 2 en Santiago, 1 en la región del Maule, en el Biobío y Magallanes, más 14 ingresos en domicilios. Se logra la detención de 3 personas, quienes formaban parte de una estructura que efectivamente venía cometiendo acciones delictivas.
14: Entre los detenidos se encuentra el histórico dirigente sindical Alex Vega Torres, su cónyuge, y el gendarme en servicio activo Juan Farías Pumero. Según el Ministerio Público, Vega habría utilizado la organización gremial para facilitar el ingreso de productos prohibidos a distintos centros penitenciarios a cambio de dinero. La investigación también apunta a una eventual manipulación de las votaciones internas de la asociación.
16: En este caso, la persona es un dirigente sindical que, bajo la apariencia de realizar una labor que es absolutamente lícita, ocupa en realidad esta estructura para cometer delitos y facilitar la comisión de estos que han sido formalizados en la operación Apocalipsis. Tenemos antecedentes que vamos a vertir en la formalización, que dan cuenta de fraudes y derechamente sustraerse incluso urnas, ¿no es verdad?, con votos para asegurarse que esta persona se mantuviera como dirigente sindical y desde ahí dar protección a quienes cometían los delitos que ya formalizamos.
14: Investigación que además contempla una arista vinculada a la muerte de un interno de Santiago 1 ocurrida en 2018. De acuerdo con la Fiscalía, Alex Vega y Juan Farías habrían reducido al interno, provocándole un golpe en la cabeza que posteriormente habría causado su muerte. El caso había sido cerrado sin personas formalizadas, pero fue reabierto a solicitud de la Fiscalía Regional Occidente.
17: En primer lugar, que en la operación Apocalipsis se obtuvieron cooperaciones de otros coimputados que dieron noticia de ciertas circunstancias que daban cuenta del hecho delictivo que dice relación con el maltrato. Y a partir de eso se fueron haciendo diligencias en torno a, primero, a determinar las causas de muerte, la forma y las consecuencias finales del delito.
14: Una investigación que se suma a la denominada Operación Apocalipsis, que en diciembre de 2025 dejó a 71 personas detenidas, dentro de las cuales 44 eran funcionarios de gendarmería. Una trama que ha generado preocupación y que también ha golpeado la imagen de la institución penitenciaria.
18: Hoy día es una fecha que será recordada por la mayoría de nuestros funcionarios como un día en que se hizo justicia. Este sujeto, valiéndose de su calidad de dirigente, protagonizó, articuló y, por sobre todo, lideró una organización de corrupción que, lamentablemente, enlodó el actuar de todo nuestro personal.
19: El Poder Ejecutivo celebra la investigación que está llevando a cabo el Ministerio Público, apoyando

0: ¿no es cierto?, por las policías, y por lo tanto no podemos sino celebrar y colaborar toda investigación que tenga por finalidad dejar sin efecto o terminar con cualquier atisbo de corrupción en una institución tan relevante como la Gendarmería de Chile.
1: Una investigación que comenzó en 2024 y que a mediados de 2026 continúa sumando nuevos antecedentes sobre el alcance de esta presunta red de corrupción al interior de las cárceles. Con esto, los detenidos son indagados por los delitos de cohecho agravado reiterado, lavado de activos y apremios ilegítimos. La Fiscalía además adelantó que el ex dirigente de Gendarmería se le pedirá la ampliación de la detención.
2: Cambiemos de tema. La desocupación volvió a subir y se ubicó en 9,6% entre junio y agosto. Preocupante cifra, sin duda, que se traduce en casi 1 millón de personas desempleadas en nuestro país. Natiala Muñoz tiene todos los detalles.
3: Crece la crisis en el mercado laboral. El desempleo llegó a su nivel más alto desde el 2021 en plena pandemia. Ya hay casi 1 millón de personas desempleadas y se destruyeron más de 81.000 empleos respecto al año anterior. Es el preocupante panorama que deja la última actualización del Instituto Nacional de Estadísticas correspondiente al trimestre entre junio y agosto, que marcó una fuerte alza de un punto porcentual, llegando al 9,6% en la tasa de desocupación.
4: Es una cifra que refleja una situación muy difícil para muchas familias y frente a la cual estamos actuando con decisión. El lunes pasado presentamos Chile Despega, un plan que moviliza 1,3 billones de pesos para impulsar más de 100.000 empleos.
3: Es que no fue una sorpresa, ya que se adelantaba que estas últimas cifras irían en aumento. En detalle, se registró una caída de 0,9% en las personas ocupadas, donde según sector económico, la industria de información y comunicaciones fue la más afectada con 16,8% de deterioro. Le sigue la industria manufacturera y el comercio con una caída de 1,1%. Ante esto y tras los 5 periodos móviles seguidos sobre 9% en la tasa de desempleo, el gobierno ya había presentado esta semana su agenda proempleo, que busca crear 100.000 puestos de trabajo, principalmente bajo inversión en infraestructura pública y subsidios a la ocupación, lo que según economistas tampoco sería suficiente.
5: Vemos que junto con el dato anterior, nuevamente son más los empleos que destruye la economía que los que se están creando. El plan que presenta el gobierno el lunes, Chile Despega, va en la senda correcta, pero le falta volumen, le faltan magnitud.
6: Ya habíamos tenido una caída en la ocupación el trimestre móvil anterior de 0,2%, ahora aumenta a una caída de 0,9%. Estas son las primeras caídas en 15 años si es que no contamos la pandemia. Cada punto de crecimiento está generando menos puestos de trabajo que antes. Y eso tiene que ver con los costos laborales.
3: Y según datos del Banco Central, el alza en los costos laborales está registrado como un factor persistente en el deterioro del mercado laboral, donde el incremento del salario mínimo, la reducción de la jornada laboral y el aumento de las cotizaciones previsionales a cargo del empleador podría haber intensificado la automatización de tareas rutinarias.
7: Cada una de las medidas que se fueron adoptando, 40 horas, el aumento de las pensiones y así se fueron sumando iniciativas, fueron complejizando y encareciendo el empleo, sobre todo para las pequeñas empresas que lo están sufriendo hoy día de forma muy real.
8: Las cifras de empleo y desempleo que estamos viendo actualmente están a este nivel por una razón muy simple, porque el país no está creciendo. Si el gobierno actual quiere cumplir su objetivo, que ha dicho públicamente, de crear 600.000 empleos netos durante el gobierno, eso significa que como ya destruyó 200.000, más de 200.000, va a tener que crear más de 800.000 para llegar a esa meta.
3: La situación es más crítica en ciertos grupos. El desempleo femenino continúa aumentando, llegando a 10,3%, mientras que los hombres la cifra también creció a 9,1%.
9: El tema de aprobar el proyecto de esa lacuna creo que es ya más que necesario, pero también ahí es muy importante, sobre todo pensando en los jóvenes y también en las mujeres, toda la agenda que tenga que ver con adaptabilidad laboral, de buscar que, por ejemplo, el trabajo sea más compatible con los estudios para los jóvenes.
3: Situación que cada vez suma más personas en el mercado informal, ubicando la tasa en 26,3%, donde la situación también es más crítica en las mujeres. Y si tomamos los datos solo los chilenos, el desempleo ya sobrepasó los 2 dígitos. Además, los asalariados privados formales marcaron 7 7 trimestres de caídas consecutivas. Destrucción de los puestos de trabajo que va de la mano con el poco crecimiento económico, que tampoco augura cifras positivas, ya que el mercado proyecta un IMASEC negativo para el mes de agosto, con una caída en el rango de 0,1 y 1,2%, lo que conoceremos este jueves.
2: Si lo del desempleo era mala noticia, lo que viene ahora es igual, o tal vez peor. La Empresa Nacional del Petróleo informó una nueva alza en los precios de los combustibles que comenzará a regir este jueves. De acuerdo a la ENAP, las bencinas de 93 y 97 octanos aumentarán 39,4 pesos por litro. El diésel tendrá un aumento de 95 pesos por litro y la parafina variará en 281,8 pesos por litro. Con estas cifras se concreta la cuarta alza consecutiva en las gasolinas. Los ajustes acumulan 142 pesos por litro desde fines de julio. Por otra parte, los gremios del transporte iniciaron una mesa de trabajo con el Ejecutivo para enfrentar el impacto de las alzas del diésel. Bien, cambiamos totalmente de tema. Nuevo partido, pero nueva derrota de La Roja. Con un rendimiento menor al del 40%, la conducción de Nicolás Córdoba en la selección chilena abre debate previo al duelo con México. Los detalles en la nota de Diego Ramírez.
10: El nuevo ciclo de La Roja de cara al Mundial 2030 comenzó, pero no como esperábamos. Hasta el momento, las translúcidas derrotas ante Canadá y Estados Unidos en la gira por Norteamérica no han sido el puntapié inicial esperado de esta nueva etapa de la selección chilena.
11: Estos partidos van a costar porque estamos enfrentando selecciones muy buenas, pero lo más importante acá son los jugadores y no darle tanta vuelta si podríamos jugar mejor, peor, con un sistema o con otro sistema. Acá lo importante son los jugadores.
10: Jugadores que de la mano de Nicolás Córdoba, técnico interino de La Roja desde finales de 2025, han disputado 11 partidos, 6 derrotas, un empate y solo 4 triunfos, con un 39.39% de rendimiento.
12: Yo creo que el ideal para trabajar son los procesos largos, pero evidentemente los cuerpos técnicos, digamos, estamos sujetos a los resultados. Si los resultados no se dan, es decir, los procesos se acaban.
13: Tiene que haber un cambio ahí, no puede seguir Nicolás Córdoba como entrenador de la selección, pero aquí dependemos de la elección del nuevo presidente, del nuevo directorio y ver qué elijan.
10: Opinión similar de experimentados que dan con el mismo diagnóstico. Las victorias que ha conseguido la selección bajo el mandato del estratega son ante Perú, Rusia, el Congo y Cabo Verde. Las derrotas ante equipos mundialistas, estadísticas en las que se ampara el estratega.
11: Que la única manera de que estos chicos crezcan es precisamente jugando este tipo de partidos, estar expuesto a estas velocidades, estar expuesto a estos contraataques. No hay otra forma de hacerlo que jugando este tipo de partidos.
10: Dentro de lo poco rescatable están algunas actuaciones individuales que hacen soñar con un mejor futuro.
13: Lo de Darío Osorio creo que es muy positivo, creo que ayer fue un partido donde sí, él destacó bastante y marcó la diferencia en ese sentido. Entonces, uno de nuestros grandes valores, Maxi Gutiérrez también hizo un buen partido.
10: El próximo martes, nueva oportunidad, un último desafío. México, en el papel, será el rival más difícil de la gira por Norteamérica, donde es necesaria una victoria para despertar la ilusión de clasificar a un mundial tras 16 años.
13: Vamos a ver si tenemos mejora defensivamente, porque creo que contra Estados Unidos yo creo que los ofensivos mejoramos mucho, pero en los defensivos todavía estamos al debe.
2: Sigamos en el deporte, pero en otra disciplina, y donde sí hay un triunfador, pues, porque Joaquín Niemann va por su primer abierto de Chile en Chicureo, tras un exitoso año marcado por la incertidumbre también del Leap Golf. Los detalles se los tiene la nota de Felipe Gallardo.
14: Joaquín Niemann disfruta de su estadía en Chile. El mejor golfista de nuestra historia se prepara para jugar el abierto del país. Torneo que no ha podido ganar.
15: Hay mucha competencia acá y para mí poder estar acá en Chile, poder estar en casa, poder venir a jugar golf, que es de lo que más me gusta hacer, y poder venir a competir con jugadores de muy alto nivel, la verdad que me encanta.
14: El oriundo de Talagante va con todo para cerrar una temporada exitosa en el Leap Golf, donde celebró en Corea y en Nueva York, para convertirse en el más ganador del torneo árabe.
15: La verdad que poder ir viendo progreso año a año de forma positiva, me ilusiona mucho. Todavía soy muy joven, tengo recién 27 años y siento que estoy empezando a llegar a mi peak.
14: Aunque la propia competencia presenta una incertidumbre para el futuro de Niemann, Luego del retiro del financiamiento del Fondo de Inversión Pública de Arabia Saudita, el LIB se declaró en quiebra. Incluso el golfista nacional es acreedor en el proceso de liquidación.
15: Hay muchas cosas dando vuelta, muchas cosas que aún tienen que pasar que no sabemos decir que nada. Para mí, esperar. El golf me ha enseñado mucho a ser presente, a estar presente y nada, estoy tratando de estar presente en este momento, de estar acá jugando esta semana.
16: De igual forma, juego con el gran jugador que va a tener opción, no sé, supongo que va a tener opciones, van a dar opciones, ya el próximo año va a poder jugar el European Tour de igual manera, o si sigue en el LIV, que también puede ser su decisión, lo va a hacer de una buena manera, así que la verdad no sé qué va a pasar y no sé de qué forma va a seguir el LIV tampoco.
14: Para 2027, el circuito proyecta pasar a 10 torneos y bajar de manera sensible las millonarias bolsas de premios, lo que claramente afectará a la competencia. ¿Se vendrá el regreso al PGA Tour?
15: El PGA Tour siempre ha sido una puerta que para mí siempre va a estar abierta. Tiene torneos increíbles, que siempre disfruté mucho jugar y siempre soñé de chico jugar.
14: Regresando al Abierto de Chile, la edición número 96 del tradicional torneo será la última sin ser parte del Korn Ferry Tour, el circuito de desarrollo del PGA.
16: Creo que el Korn Ferry es un lugar donde tiene muchas oportunidades un chileno o un sudamericano, así que qué bueno que haya más posibilidades para llegar arriba y creo que es un gran paso para todos los profesionales y amateurs chilenos que hay hoy en día.
17: Este cupo del ganador de este abierto va a tener cupo directo al Korn Ferry Tour y yo creo que ya en la próxima semana se va a anunciar toda la clasificación que se va a hacer para los otros seleccionados de Chile.
14: Con Joaquín Niemann como principal atractivo, desde el 1 hasta el 4 de octubre se disputará el torneo en las brisas de Chicureo. Una oportunidad única para ver al mejor golfista de nuestra historia.
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5: Bien, estamos de regreso en CNN Prime para hablar de temas judiciales, porque en una audiencia que duró 5 minutos se resolvió rebajar las medidas cautelares de Gonzalo Migueles, el último de los imputados de la llamada trama bielorrusa, en salir de la cárcel. Ahora tendrá que cumplir arresto domiciliario total, justo a semanas del fin de la investigación del caso, donde está imputado por cohecho y lavado de activos. Juan Cristóbal Cható tiene la nota.
6: A casi un año de las detenciones y la formalización del caso, todos los imputados de la trama bielorrusa ahora cumplen medidas cautelares en sus casas. Esto después de acogerse a la solicitud de rebajar la medida cautelar de Gonzalo Migueles, el único que seguía en prisión preventiva. Si bien fue la última en ser formalizada con esta medida cautelar, Ángela Vivanco fue la primera en salir de la cárcel en junio. Después, en agosto, lo hicieron Mario Vargas y Eduardo Lagos, todo por decisión de la Corte de Apelaciones de Santiago. Hoy, sin la oposición de la Fiscalía ni los querellantes, en una audiencia que partió 30 minutos tarde y duró solo 5, Gonzalo Migueles quedó con arresto domiciliario total tras cerca de 10 meses en el anexo penitenciario Capitán Llaver.
7: Tiene que ver con la situación procesal del resto de los imputados y la diferencia en esa situación respecto del imputado Migueles. A diferencia de los otros imputados, este sí prestó declaración, sí entregó antecedentes de que podrían considerarse como algún tipo de colaboración, lo que sucedió respecto de otros imputados y el tiempo transcurrido de investigación, principalmente teniendo en consideración que respecto de coimputados, hace aproximadamente un poco más de un mes se decretó y se sustituyó la medida cautelar de prisión preventiva.
6: Migueles fue formalizado en noviembre pasado por cohecho y lavado de activos, sindicado por la Fiscalía como el intermediario de las gestiones para obtener votos favorables de su entonces pareja, Ángela Vivanco, en causas representadas por Vargas y Lagos. También habría sido el encargado de recibir el dinero de las presuntas coimas obtenidas a cambio. Ante el avance de la investigación, su defensa reconoce en parte los hechos, pero descartan que haya delitos de por medio.
8: Creemos que era lo que correspondía y de acuerdo a los argumentos que ya había dado la Corte de Apelaciones en relación a esta causa, porque todavía falta para dilucidar cuál es la responsabilidad de cada cual. Nuestro representado ha reconocido actuaciones que probablemente hoy día no haría. Creemos que se ha demostrado que se trató de una situación puntual, aislada, como hemos dicho, una ayuda entre amigos, mal ejecutada, insisto, no debió haber ocurrido, pero no al extremo que se pretendió en un primer momento.
6: De los 8 imputados en el caso, solo los 4 mencionados antes se pasaron por la prisión preventiva. Ahora todos se encuentran con cautelares menores que cumplen en sus domicilios. Desde la Fiscalía afirmaron, sin embargo, que estas rebajas no se deben a flancos abiertos en la investigación, sino más bien a otros factores relacionados a la naturaleza de la medida cautelar.
7: La prisión preventiva, como sabemos, nuestro ordenamiento es excepcional. Estuvieron aproximadamente 7-8 meses, entiendo algunos, el de hoy 9 meses, en prisión preventiva, y eso tiene que ver con precisamente que es una medida cautelar excepcional y que generalmente es temporal. Los antecedentes que dan cuenta de la existencia de los delitos y la participación de los imputados se mantiene. Lo que ha cambiado es lo que dice relación con la necesidad de cautela de los imputados, que hoy en día lo que se entendió es que pueden esperar el término de la investigación y el juicio oral con otras medidas cautelares privativas.

0: del Comité de Ministros a la iniciativa en enero de 2025. Con esto, el proceso judicial se retrotrae a esa decisión y queda rechazado.
1: Hemos decidido retirar los recursos que estaban pendientes en la Corte Suprema como una vía para que se puedan resolver las solicitudes de invalidación que han presentado distintas organizaciones sociales y las comunidades. Con esto buscamos entregar más posibilidades de certeza jurídica y esperamos que se cumpla con la legislación vigente y con la institucionalidad de nuestro país.
0: En concreto, varias organizaciones sociales a favor del proyecto presentaron recursos de invalidación contra la decisión del Comité de Ministros de 2025. El Servicio de Evaluación Ambiental admitió a trámite dichos recursos y para que estos puedan avanzar, la compañía decidió retirar los propios presentados ante la Suprema.
2: Sí, la estrategia que tiene ahora el proyecto, según se ha sabido, es ingresar, ya ingresado solicitudes de invalidación que han sido acogidas a trámite por el Servicio de Evaluación Ambiental, y es decir, va a ser el mismo Comité de Ministros del Gobierno José Antonio Kast el que decida si invalida o no la decisión anterior del Comité de Ministros del Gobierno del Presidente Boric, que tenía por rechazado el proyecto. Es decir, si la invalidación se acoge y se invalida el rechazo, el proyecto quedaría aprobado.
0: Los recursos de invalidación presentados acusan que el Comité de Ministros rechazó el proyecto desoyendo lo que estableció el primer tribunal ambiental, que argumentó que la evaluación cumplía los estándares y ordenó un nuevo pronunciamiento del comité. Es decir, piden que se haga una nueva votación. Con esto, el destino de la iniciativa quedaría en manos de la vía administrativa.
3: Sí, efectivamente, yo soy miembro del Comité de Ministros. Esto es una decisión legal, una decisión de la compañía. Nosotros queremos más y mejor minería, y si proyectos como este, cumpliendo toda la normativa ambiental, se pueden llevar a cabo a la brevedad y generar empleo, en buena hora.
0: Hay quienes creen que la empresa titular del proyecto estaría viendo un escenario más favorable para el avance por la vía administrativa, considerando la agilización y la alta aprobación que han tenido las iniciativas que ha revisado el Comité de Ministros del gobierno actual en estos primeros meses.
4: Se han aprobado muchos proyectos, se han aprobado inversiones significativas en términos de montos, ¿no es cierto? Yo creo que efectivamente hay un ambiente favorable para que proyectos de estas características puedan tener una mirada positiva por parte de la administración, lo que, insisto, no ha significado, afortunadamente, un relajo en la solidez técnica que han tenido estas decisiones.
0: Hay que recordar que el proyecto lleva 13 años de tramitación ambiental y se ha convertido en un símbolo de la denominada permisología. La empresa estaría optando por una nueva estrategia para resolver el destino de la iniciativa.
5: Esa parte, ese trámite sería mucho más rápido. El proyecto Dominga no resiste un año más sin tener una situación clara respecto a su implementación, y todavía más con la crisis de empleo que está teniendo nuestro país.
6: Esperamos que se respete la judicatura, se respeten los fallos de los tribunales y no se busque una maniobra para poder dar curso a este proyecto. El Comité de Ministros, que sabemos ya, ha rechazado en 3 oportunidades este proyecto.
0: Un nuevo capítulo para Dominga. Y es que si bien se espera avanzar por la vía administrativa, no hay claridad acerca de las fechas en las que podría haber una definición certera sobre el futuro del proyecto minero portuario.
7: Bien, ya ha llegado el momento de dejar un ratito las noticias nacionales. Vamos a hablar del mundo, de lo que está pasando en el exterior, y por eso es que ya nos acompaña aquí en el estudio de CNN Prime nuestra querida editora internacional de CNN Chile, Alicia Contreras. ¿Cómo estás?
8: Bien, ¿y tú, Felipe?
7: Bien, pues, y muy atento a esa imagen que captó la atención del mundo, de este avión que comienza a descender muy rápido y que se transformó en una nueva polémica.
8: Mira, te voy a mostrar las imágenes que nos llegan desde Tel Aviv, porque aterrizaron los pasajeros de este avión que fue desviado en la mañana, que viajaba desde Dubái hasta Tel Aviv, en Israel, pero cuando ya estaba por llegar a Dubái, uno de los pilotos, según lo que dice el gobierno israelí, apuñaló al capitán de la cabina. Y según dice el gobierno de Netanyahu, este piloto lo que quería hacer era intentar estrellar este avión. Pero fueron los mismos pasajeros los que intervinieron en este hecho. Ajá. Logran inmovilizar a este piloto, que sería de origen Omán, de Omán, un país que no tiene relaciones diplomáticas con Israel. Logran entonces capturar a este hombre y pueden entonces recuperar el control de este avión, que finalmente puede aterrizar en los Emiratos, en Arabia Saudita, otro país que tampoco tiene relaciones diplomáticas con

0: Israel. Benjamín Netanyahu, el primer ministro de este país, calificó este hecho como un intento de ataque terrorista, no solo en contra de Israel, sino también en contra de los Emiratos Árabes Unidos. Este avión viajaba desde los Emiratos Árabes Unidos hacia Israel. Se está investigando la situación. Por lo pronto, esta aerolínea decidió suspender los vuelos desde y hacia Israel. Investigando lo que ocurrió, fue detenido este piloto y el capitán, que resultó apuñalado, también fue trasladado a un hospital de Emiratos Árabes, de Arabia Saudita, más bien, que es donde aterriza este avión. Durante la tarde, entonces, los pasajeros fueron llevados nuevamente a Israel y ahí Benjamín Netanyahu recibió a este hombre, que es indicado como quien logró detener entonces a este sospechoso de intentar estrellar este avión. Y de hecho él muestra su ropa ensangrentada, dice que es la sangre de este supuesto terrorista, así lo llama entonces a esta persona.
1: Lo que llama poderosamente la atención es que aquí hubo presencia de un arma blanca aparentemente.
0: Así es.
1: ¿Cómo pasa un arma blanca después de todo lo que se ha hecho en cambios a la seguridad en los aeropuertos, no solamente en Estados Unidos, en Israel, sino que a nivel mundial, a raíz de los atentados en las Torres Gemelas del 2011? 2011, ¿cierto? Sí, 2011.
0: Y, 2001.
1: Tenía un 1, sabía, lo sabía. 2001. Se hicieron muchos cambios en materia de seguridad. E ingresa un cuchillo a un avión y más encima a la cabina misma. Entonces se supone que no solamente a los pasajeros se les revisa, sino que también a la tripulación.
0: Exactamente, este sería uno de los pilotos entonces que ataca a otro. Todavía no está confirmado qué arma utiliza, pero claro, el piloto que es indio, el que fue apuñalado, fue apuñalado. Y de hecho los pasajeros dicen que un poco más de tiempo y no hubiesen podido rescatar a este piloto. Ahora, es cierto lo que dice, las medidas de seguridad cambiaron mucho después del atentado a las Torres Gemelas. Antes era mucho más fácil viajar en avión, ahora las medidas de seguridad son bastante estrictas. Y otro punto que es importante es que este sospechoso sería de el país de Omán. Omán no tiene relaciones diplomáticas con Israel, por lo que no se entiende por qué este piloto tenía permiso para ingresar a Israel piloteando este avión. Entonces hay varias dudas de qué es lo que ocurrió finalmente en esta máquina.
1: Otro dato que leía durante el día, porque de verdad es que la imagen, al menos lo que se veía dentro del avión, esto de la caída, de la preocupación, de los gritos que había incluso de los mismos pasajeros, leía que bajó a tal nivel la velocidad que incluso fue perdido por los mismos radares de las torres de control. Bajó de 5.000 metros, una cosa así, 17.000 pies, a un lugar o a una altura en que fue imposible en algún minuto poder ser vigilado. Y ahí es cuando ingresan los cazas a tratar de escoltar al avión en este caso.
0: Bueno, ese es otro punto importante. ¿Quién aterriza este avión? También hay dudas respecto de eso, porque los mismos pasajeros dicen, él en particular dice, que logran detener a este hombre, que le hace una llave en el cuello y que rápidamente entra a la cabina y recupera el control del avión. Desde la aerolínea dice que son el resto de los tripulantes los que logran entonces retomar el control de este avión y pueden aterrizar esta máquina en Arabia Saudita. Entonces, también no está claro qué fue lo que pasó en ese momento. Sí hay imágenes de el interior del avión, de los mismos tripulantes, entonces, que alcanzaron a grabar en sus celulares respecto de lo que pasaba. Pero claro, se ve mucho caos, no está bien claro qué fue lo que ocurre en ese minuto. Pero quien nos va a explicar todos los detalles es Laura Soto. Veamos su informe.
1: Dale.
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3: Minutos de terror vivieron los pasajeros del vuelo FZ-1073 de Fly Dubai con destino a Tel Aviv, cuando un altercado al interior de la cabina de mando provocó que el avión descendiera bruscamente. En primera instancia se hablaba de una pelea entre dos pilotos, pero con el paso de las horas, el gobierno israelí denunció un intento de atentado yihadista.
4: Esta mañana se produjo un grave incidente de seguridad en un vuelo de Dubái a Israel. Durante el vuelo, al aproximarse al país, uno de los pilotos apuñaló al otro. Al parecer, intentó estrellar el avión con los pasajeros a bordo.
3: Todo comenzó el miércoles temprano con el despegue del avión a eso de las 7:05 de la mañana desde Dubái, en Emiratos Árabes Unidos. A bordo iban 174 pasajeros, en su mayoría israelíes, según las autoridades de ese país. Aproximadamente dos horas después del despegue, ocurrió lo siguiente. En menos de dos minutos, el avión descendió más de 5.000 metros, según el seguimiento de Flight Radar 24.
5: Nuestro vuelo desde Dubái transcurrió con mucha tranquilidad durante las dos primeras horas, pero al llegar a la frontera con Jordania, el avión sufrió una fuerte turbulencia durante 20 o 30 segundos. Luego se estabilizó, volvió a descender durante 10 segundos y se estabilizó de nuevo. Fue entonces cuando vimos que se desató un disturbio en la parte delantera del avión.
6: En el avión escucharon un ruido y hubo un problema porque el avión se desplomó. Después vieron a uno o tres de los israelíes dirigirse hacia la parte delantera, a la cabina de mando. Más tarde, vieron a uno de los capitanes salir con sangre en la camisa.
3: Minutos después, el avión emitió una señal de emergencia y luego una de secuestro. Según la prensa israelí, el copiloto de nacionalidad omaní apuñaló al capitán de origen indio. Este último, pese a estar herido, habría logrado abrir la puerta de la cabina de mando, lo que permitió el ingreso de los pasajeros y miembros de la tripulación. El primer ministro Netanyahu se reunió en Tel Aviv con el hombre que redujo inicialmente al atacante.
7: Él y yo empujábamos la puerta. El piloto que estaba apuñalado estaba muy cerca de la puerta, así que nos costó abrirla. Cuando entré, vi al atacante sobre los controles, entre los dos asientos. Agarré al atacante, como haciéndole una llave de estrangulamiento, y lo arrastré primero hacia afuera. Llamé a unos chicos israelíes que venían con nosotros en el avión. Les dije que lo inmovilizaran contra eso. Salté de nuevo hacia los controles y tiré de la palanca de mando.
3: Según el pasajero, el atacante estaba intentando destruir los instrumentos de la cabina. Luego, dos pilotos fuera de servicio tomaron el control del avión, que aterrizó de emergencia en el aeropuerto de Tabuk, en Arabia Saudita. Más de 10 horas después, los pasajeros llegaron a Tel Aviv en un avión de reemplazo enviado por Fly Dubai.
8: Hablé con Bibi Netanyahu largo y tendido sobre este suceso y parece que el copiloto era tal vez un terrorista o tal vez un loco y apuñaló al piloto. El piloto estaba en muy mal estado. Supongo que todavía está en muy mal estado, pero también tuvo la sensatez de abrir la puerta. En cierto modo, fue un héroe.
3: Tanto el capitán como el copiloto fueron trasladados a un hospital saudí. Mientras tanto, Fly Dubai suspendió todos sus vuelos a Israel mientras continúan las investigaciones para esclarecer los motivos tras el altercado.
0: Bueno, hasta ahora no hay más detalles entonces o información de este hombre que fue detenido entonces después de supuestamente intentar estrellar este avión que viajaba desde Israel, desde Dubái hacia Israel, específicamente Tel Aviv. Vamos a cambiar de tema, nos vamos ahora a Estados Unidos, a Tennessee, porque hay novedades respecto del caso de esta mujer que hoy debía ser ejecutada. Iba a ser la primera mujer en 200 años en recibir la pena capital en Estados Unidos, en el estado de Tennessee. Una hora antes de su ejecución, la Corte de Apelaciones permitió entonces que se revirtiera la pena capital ante la solicitud de la defensa de esta mujer para revisar esta condena. Sin embargo, hace menos de una hora, finalmente la Corte Suprema de Estados Unidos decidió permitir la ejecución de esta mujer. Se trata entonces de Krista Pike. Ella fue condenada a la pena de muerte cuando tenía 18 años, en la década de los 90. Ella fue condenada por torturar y asesinar a otra mujer de 19 años. Lo hizo junto a su pololo de ese entonces. Esa fue la mujer que fue asesinada. Ambos entonces mataron a esta adolescente de 19 años, pero su pololo en ese entonces era menor de edad, entonces fue condenado a cadena perpetua. Sin embargo, ella, como tenía 18 años, fue condenada a la pena de muerte. Debía recibir hoy entonces esta condena, ya tiene 50 años. Sin embargo, su defensa alega que ella durante su juventud recibió violaciones y abuso sexual, además de tener trastornos mentales. Asegura entonces su defensa que si ella hubiese sido condenada en la actualidad, a los 18 años, no hubiese recibido la pena de muerte, que el juicio hubiese tenido en consideración entonces estos hechos de abuso y violación hacia ella. De todas maneras, entonces va a ser condenada a pena de muerte, va a recibir la pena de muerte, va a recibir la pena capital con una inyección letal y va a ser la primera mujer en 200 años en Tennessee en ser condenada entonces y ser ya ejecutada en Estados Unidos. Vamos a cambiar de tema, nos vamos ahora a Brasil, donde esta imagen, la Virgen de Aparecida, que es la patrona de Brasil, está generando polémica en la recta final de las elecciones en este país. Este domingo se va a realizar la primera vuelta de las elecciones presidenciales. Los principales candidatos son el actual presidente Luiz Inácio Lula da Silva y el senador Flávio Bolsonaro, hijo de Jair Bolsonaro. Sin embargo, durante esta semana se generó una información falsa, una desinformación, que supuestamente el senador Flávio Bolsonaro estaría impulsando un proyecto de ley para quitar a la Virgen de Aparecida como patrona de Brasil. Y es una virgen negra que es la patrona de esta nación. Esta es una información falsa. En ningún momento el senador Flávio Bolsonaro ha patrocinado un proyecto de este tipo. Sin embargo, hace unos años hubo efectivamente una iniciativa para sacarla, quitarla como patrona de esta nación. De todas maneras, esta desinformación ha generado polémica y de hecho ha afectado las últimas encuestas que le han dado un cierto favoritismo a Luiz Inácio Lula da Silva, quien no ha desmentido esta información y ha dicho que la Virgen de Aparecida va a mantenerse sí o sí como patrona de Brasil. Al parecer, entonces, esto estaría afectando e impulsando la candidatura de Luiz Inácio Lula da Silva en desmedro de la de Flávio Bolsonaro. Escuchemos lo que dijo el senador, entonces, al desmentir esta información y lo que ha dicho el presidente Luiz Inácio Lula da Silva.
9: Es una mentira de que yo habría apoyado algún proyecto que fuera a retirar a Nuestra Señora Aparecida como patrona de Brasil. La milicia del PT se ocupó rápidamente de difundir esta mentira. Siempre he respetado todas las religiones.
6: Ese asunto de meterse con Nuestra Señora Aparecida no es aceptable. Quiero decir lo siguiente: ella va a ser la patrona de Brasil porque el pueblo brasileño así lo quiere y tiene fe. Y yo solo quiero que todas las religiones respeten al resto de las religiones, porque la cuestión es la siguiente: cada uno profesa su fe como quiera, sin lastimar a los demás.
0: Es interesante entonces leer las declaraciones de Luiz Inácio Lula da Silva, porque claro, opta por no referirse a que esto es una información falsa, no se habla de este tema, sino más bien se refiere al contenido de esta desinformación. Lo que algunos podrían decir, bueno, no está desmintiendo esta fake news, lo que lo estaría favoreciendo. Efectivamente, en los últimos días, Luiz Inácio Lula da Silva ha aumentado levemente su porcentaje entonces de voto a favor. De todas maneras, las encuestas dicen que están muy cerca. Probablemente va a haber una segunda vuelta en Brasil, donde pasaría Luiz Inácio Lula da Silva y Flávio Bolsonaro. Y en esa segunda vuelta no hay ninguno que tenga ventaja. Ya se habla de un empate técnico en Brasil. Esto es una elección muy importante porque Brasil es la economía más grande de nuestra región. Lo que pasa en Brasil nos afecta al resto. Y Felipe, te quiero invitar entonces a que veas el siguiente video porque les tenemos una invitación muy importante.
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0: Esa es la invitación.
1: Tremenda invitación.
0: A partir de las 5 de la tarde vamos a estar cubriendo entonces la primera vuelta de las elecciones. Es una votación electrónica, probablemente esa misma jornada ya vamos a tener los resultados, vamos a saber finalmente quién pasa a la segunda vuelta. Y esta elección es muy importante, ya lo decíamos, es el país más grande de América Latina, pero ojo que también no hay que olvidar el factor de Estados Unidos. Luis Ignacio Lula da Silva se ha enfrentado al presidente Donald Trump. Donald Trump, que además está creando este escudo de las Américas. Chile es parte de lo que ha generado también bastantes críticas. Y que por lo demás, Flavio Bolsonaro ha dicho que si él gana, se va a incluir a Brasil en el escudo de las Américas.
1: Vamos a ver qué pasa entonces el próximo domingo desde las 5 de la tarde aquí en la pantalla de CNN Chile. Muchísimas gracias, Alice.
0: Que estés bien.
1: Y nosotros vamos de inmediato hasta el Palacio de la Moneda. Habla el presidente José Antonio Kast.
11: Desde el Palacio Presidencial Cerro Castillo, se dirige a todo el país el presidente de la República, José Antonio Kast Ruiz.
12: Queridos compatriotas, muy buenas noches. Hoy ingresamos al Congreso Nacional el proyecto de ley de presupuestos para el año 2027. Es el primer presupuesto de nuestro gobierno. Y quiero contarles esta noche, de manera simple y directa, qué contiene, por qué lo hicimos así y cómo va a llegar a la casa de cada uno de ustedes. Un presupuesto no es solo una planilla de números, es una decisión sobre qué va primero, qué se posterga y cómo se organizan los recursos de la nación dentro de las posibilidades que tiene un gobierno. En Chile hay cosas que tienen que ir primero. Y nosotros hemos decidido poner primero a los chilenos. A la madre que lleva meses buscando trabajo. A la pyme que quiere superar los obstáculos, hacer crecer su emprendimiento y contratar a más trabajadores. A las familias de Atacama, Coquimbo, de Biobío, Ñuble y Valparaíso, que todavía están levantando sus casas después del fuego y de los temporales. Al almacenero, que baja la cortina por miedo antes de que oscurezca. A las familias que quieren caminar libres por las calles y dormir tranquilas sin miedo a ser asaltadas. Al niño que fue dañado y que hoy está en una lista de espera para que alguien lo ayude a sanar. Y a quien trabajó toda su vida y merece la tranquilidad de recibir su pensión a fin de mes. Por eso, este presupuesto abordará las urgencias que los chilenos necesitan para vivir mejor. La urgencia por el crecimiento, el trabajo y la reconstrucción. La urgencia por un Chile más seguro. La urgencia por proteger a los niños más vulnerables dentro de nuestro país. La urgencia de proteger los beneficios sociales que son correctamente entregados. Chile no puede esperar más. Los chilenos necesitan comenzar a vivir mejor ahora. Cuatro prioridades y una sola regla: que vivir mejor ahora no signifique vivir peor mañana. Hace 6 meses recibimos un Estado que llevaba más de una década gastando más de lo que recibía. Es lo mismo que le pasa a una familia. Cuando el sueldo no alcanza, primero se echa mano a los ahorros. Y cuando los ahorros se acaban, se pide prestado. Chile gastó buena parte de sus ahorros y cada año tuvo que endeudarse más. Durante años se confundió gastar más con resolver más. Cada septiembre, junto con el presupuesto, se anunciaba una meta de déficit y la propuesta de cumplirla. Y durante varios años, el cierre nunca coincidió con lo anunciado. Las metas se fueron corrigiendo sobre la marcha y la diferencia la terminó pagando Chile con más deuda. Solo el año 2026, un 5,3% del presupuesto se gastó en pago de intereses de esa deuda. Cada peso que hoy pagamos en intereses es un peso que no llega a un consultorio, a un jardín infantil o a una comisaría. Nuestro primer presupuesto parte de una convicción sencilla: cuidar los recursos de Chile también es cuidar a las familias chilenas. Cuando el Estado administra bien, puede invertir más donde verdaderamente importa. Y cuando planifica responsablemente, puede asegurar que lo que entrega hoy también lo podrá sostener en el mañana. El presupuesto 2027 crece un 1,5%.